Bienvenidas, bienvenidos a este oasis de radio dedicado a la mujer en el deporte. Os invitamos a acompañarnos la próxima media hora en la que hablaremos en femenino singular, que es el nombre de este programa que escucháis ahora mismo en la sintonía de Radio Marca. Nuestra intención es dar visibilidad y voz a todas esas mujeres que convierten el deporte en una herramienta de igualdad e inclusión. Son deportistas olímpicas y de élite o deportistas populares, anónimas, que no ocupan portadas en los informativos, pero que constituyen un enorme ejemplo e inspiración. Iniciativas, movimientos sociales que contribuyen al avance de la mujer en el deporte, además de todas esas mujeres que se han empeñado en hacerse un hueco en el periodismo deportivo y todas las cuestiones de salud que afectan a la mujer en el deporte.

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Y también os recuerdo que tenemos un correo electrónico femenino singular radiomarca@gmail.com y una cuenta de Instagram que se llama femenino singular _radiomarca, donde también podéis encontrar enlaces e información sobre los programas de esta temporada, también de la temporada pasada, y todo lo que, todas las inquietudes que tengáis. A los mandos técnicos me acompaña hoy Daniel López Cantador, que ya está haciendo que todo suene a la perfección, así que arrancamos ya.

0: Como la temporada pasada, continuamos con la misma serie temática. Uno de los programas del mes está dedicado a la salud femenina. Hoy vamos a poner sobre la mesa un tema del que se habla muy poco en el deporte y sin embargo afecta a miles de mujeres: la menorrea hipotalámica, o lo que es lo mismo, la pérdida de la menstruación debido a factores como el estrés, el exceso de ejercicio o la falta de energía. Esta anomalía es más frecuente de lo que creemos en las deportistas, y no solo en las de alto nivel, también en las deportistas populares, unas deportistas como tú o como yo, como es el caso también de nuestra invitada de hoy. Vicky Suer, muy buenas, ¿cómo estás?
1: Hola, ¿qué tal? ¿Cómo estáis?
0: Muchísimas gracias por acompañarnos en Femenino Singular. Tú además te pusiste en contacto conmigo a través de la cuenta de Instagram, así que voy a recordarla, Femenino Singular guión bajo Radio Marca, por si queréis también contarnos vuestra historia, como ha hecho Vicky. Me comentaste que sufrías amenorrea hipotalámica desde hace un montón de años, Vicky.
1: Sí, desde hace 8 años concretamente. O sea que desde que empecé la universidad todo fue, vamos, desapareció.
0: Y eso coincidía porque, claro, tú haces deporte, no eres deportista de alto nivel, pero eres deportista de toda la vida.
1: Sí, eso es, desde muy jovencita, desde los 12, 13 años más o menos empecé a hacer deporte y empecé a cuidar más pues la salud, ¿no? A comer un poquito más saludable y, bueno, a partir ya de del inicio de la universidad, pues empecé a experimentar, pues eso, la menorrea, desapareció el ciclo.
0: Y que me imagino que irías al ginecólogo, te preguntarías qué está ocurriendo, no sé, igual tuviste hasta que incluso hacerte una prueba de embarazo porque no sabías cuál era la razón por la cual no tenías la regla, qué sé yo. Todas esas inquietudes, ¿no?, que te entran cuando esperas que te baje la regla y no llega.
1: Sí, eso es. Me dijeron que, bueno, pues me hicieron algunas pruebas, me hicieron también pruebas de intolerancia, pues si tenía pues celiaquía o intolerancia a la lactosa y demás. Y no salió nada, simplemente pues como no sabían exactamente lo que tenía, me dijeron que tenía el síndrome del lo que es el intestino irritable. Me mandaron la pastilla, la píldora anticonceptiva, y bueno, pues estuve así un montón de años, durante 3-4 años, hasta que decidí dejarla, porque al final no es una regla real. Son hormonas exógenas y no, tu ciclo no está actuando como debería, de forma natural. Y al dejarla, pues tampoco, me seguía sin venir. Yo con todo esto seguía haciendo mi deporte habitual, he hecho muchas disciplinas, he hecho escalada, jiu-jitsu, hago high-off también y crossfit. Entonces es verdad que son deportes de alto rendimiento, pero eso no debería hacer que no tenga el ciclo.
0: Claro, Jairos y CrossFit, incluso la escalada, jiu-jitsu también, son deportes muy exigentes, evidentemente. Sí. Pero claro, ¿en qué medida te estaba afectando también esta menorrea hipotalámica en tu rendimiento? Porque me imagino que tiene consecuencias el no tener la regla de manera natural.
1: Sí, ya no solo a nivel deportivo, que también más cansancio, peor recuperación, lesiones, sino a nivel personal, constante frío, caída de pelo, uñas muy débiles. Al final la energía está por los suelos, no logras concentrarte en tu día a día o te despiertas en mitad de la noche, y todo esto viene afectado porque no está regulado en lo que es el sistema del hipotálamo y las hormonas.
0: Y todo este tiempo, en todos estos años en los que tú estás con esta menorrea hipotalámica, no encuentras ninguna solución, pero en algún momento la habrás encontrado.
1: Sí, eso es, hasta que ya hace poquito, a principios de este año, ya decidí que esto no podía seguir así. Entonces decidí buscar ayuda, ya no en el ginecólogo, porque yo ya había ido por esa vía y no me sirvió, sino que acudí a una nutricionista. Y ahí ya pues intentar recuperar el eje del hipotálamo con la alimentación al final.
0: Pues mira, ya que has nombrado a la nutricionista, y claro, ha funcionado, ¿no, Vicky?
1: Sí, vamos, estamos en proceso todavía, porque después de tantos años, hasta que se regula de nuevo el eje, pero sí, ya me noto mejor, con más energía, no tengo tanto frío, me recupero mejor, o sea que yo tengo esperanzas de que un poquito vuelva a restablecerse todo.
0: Yo cuando me comentaste que gracias a la nutricionista estabas en proceso de recuperación, yo enseguida pensé en nuestra nutricionista, la nutricionista de cabecera de Radio Marca, nuestra Leticia Garnica. Leti, ¿cómo estás?
2: Hola, pues encantada de estar aquí con vosotras.
0: Oye, normalmente te escuchamos en el Cuídate con Yanela Clavo. Yo te agradezco muchísimo que te hayas cruzado al estudio de al lado para entrar en Femenino Singular, porque me imagino, Leti, que escuchando a Vicky te habrás encontrado algunos casos similares al suyo, y también quería preguntarte si esto es más habitual en mujeres que son deportistas que en las que no lo son.
2: Bueno, realmente hay bastante, como si dijésemos, casos de amenorrea cuando nosotros somos deportistas, ¿no? ¿Por qué? Porque aquí, ¿qué es lo que nos pasa? Lo primero que vas a pensar, que es lo que hizo Vicky, es ir al ginecólogo, porque dices, bueno, algo me está pasando, al final me está desapareciendo la regla durante 3 o más meses, pues como en el caso de Vicky, que ya eran 8 años, y es verdad que cuando tú haces ejercicio tienes un gasto calórico, es decir, los requerimientos nutricionales de nuestro organismo son muchísimo mayores, ¿no? Lo que sí que tendríamos que decir es, ¿qué es lo que pasa? ¿Por qué tenemos esa amenorrea, sobre todo en personas que son deportistas? Pues al final, para que nosotros nos hagamos una idea, es que nuestro cerebro, nuestro hipotálamo, es como si dijésemos, es nuestro termostato del cuerpo, ¿no? Cuando el organismo a lo mejor está detectando que no recibe la suficiente energía, pues por nuestra actividad física, el estrés, que también nos puede llevar a tener a lo mejor desarreglos o no cuidar tanto lo que estamos comiendo, ¿no? Pues al final nuestro cerebro lo que está es priorizando funciones vitales, o sea, lo que hace es como apagar las funciones prescindibles, como puede ser la reproducción, que por eso nosotros también pues tenemos esa menstruación, ¿no? Al final es cuando nuestro cuerpo se está como preparando para a lo mejor gestar todo, y la menstruación viene cuando no hemos tenido esa reproducción. Pues al final nosotros tenemos que saber que hay desarreglos, como decía Vicky, a nivel hormonal, porque hay ese desajuste, ¿no?, entre, como si dijéramos, nuestro cerebro y nuestros ovarios. Y lo que tú decías muy bien al principio del programa, ¿no?, que puede ser pues por baja disponibilidad energética, por estrés físico e incluso también por psicológico y emocional. Entonces, yo en consulta tengo muchas pacientes y eso es lo que pasa. Vamos muchas veces solo al ginecólogo, como decía Vicky, nos recetan esa píldora porque es la única forma en la que podemos reestructurar un poco el que nos aparezca esa menstruación, que no es real. Y no estamos mirando qué es lo que realmente le está pasando a nuestro cuerpo. Es decir, una amenorrea, tanto en una persona deportista como en una no deportista, nos está indicando que al cuerpo le está faltando o le está fallando algo. Entonces, no podemos solo centrarnos en esa parte ginecológica, sino ver, oye, cómo estamos emocionalmente, le estamos dando a nuestro cuerpo lo que realmente necesita, incluido el descanso.
0: Me surgen un montón de preguntas según te estoy escuchando, porque me imagino, claro, el no tener la regla no es normal, o sea, es un proceso natural, pero claro, os estaba escuchando a las dos que los ginecólogos automáticamente nos mandan la píldora, pero claro, eso es como ponerle una tirita a un corte profundo si te haces un corte profundo en la piel, te digo, porque claro, en el fondo estás falseando algo que no está funcionando, o sea que...
2: Sí. Que no todos los ginecólogos hacen eso, ¿eh? O sea, que lo único es, yo creo que aquí pasa, y creo que en todas las profesiones de la salud, cuando nos quedamos solo centrados, a lo mejor, en nuestra parcela. Si nosotros no tenemos una visión más integral de ver qué es lo que está pasando, pues al final te vas a lo fácil. Oye, amenorrea, están fallando los ovarios. Mientras que si realmente, por ejemplo a mí, acude una paciente, tiene SIBO, bueno, pues vamos a darle el antibiótico sin ver cuál es la causa. O sea, estamos atacando al síntoma, pero no estás viendo más allá de, oye, ¿qué me puede estar causando que a mí me desaparezca la regla? Porque, yo lo repito, que nosotros tengamos una menorrea no es normal. O sea, no se puede considerar como esto es un desarreglo. No, es que tu cuerpo te está diciendo que algo está pasando.
0: Vicky, tú decides ir a consultar a una nutricionista porque te informas, te lo aconseja a alguien, ¿cómo tomas esa decisión?
1: Sí, buscando ya información en internet y, bueno, diferentes deportistas que sigo y demás lo experimentan también y documentan su proceso, ¿no? De efectivamente, como dice la nutricionista, que no es normal, y yo creo que actualmente hay un mensaje que se está difundiendo de las mujeres, cuanto más delgadas mejor, lo que es una belleza idealizada, ¿no? Vemos como pues personajes públicos, actrices, deportistas, a lo mejor, pues que tienen un físico atlético delgado, y claro, no se ve las consecuencias que en muchos casos hay detrás, ¿no? Que está el peligro de no tener la regla.
0: Y el no tener la regla, además, puede provocar lesiones musculares, articulares, más allá de la imposibilidad de poder ser madre, claro, Leti.
2: Bueno, sobre todo, o sea, al final, el no tener la regla viene porque algo está fallando, no le estamos dando a tu cuerpo, entonces no es solo un fallo de no está hoy teniendo la regla, sino que hay otras consecuencias, como puede ser la salud ósea, o sea, la pérdida de densidad ósea, que eso también nos puede provocar fracturas. En cuanto al nivel, a la salud cardiovascular, que podemos tener también episodios en los que no nos funcione bien el corazón, rendimiento deportivo, salud mental, fatiga crónica, una menor capacidad de recuperación, ¿no? Como decía Vicky, sí que es cierto que ahora mismo estamos viviendo en un momento en el que hemos vuelto a la búsqueda de la extrema delgadez, cueste lo que cueste. Y una frase que has dicho, Vicky, como que ahora mismo no se sabe qué, o sea, tienes ese cuerpo atlético, pero no sabes qué es lo que hay detrás. Es verdad, muchas veces tendemos a juzgar, ¿no? Entre comillas, jo, pues mira qué cuerpo tan, y no sabemos a lo mejor qué es lo que hay detrás que puede conllevar a problemas como este, ¿no? Entonces, lo que también decíamos, al final la amenorrea es una consecuencia más, como decía Vicky, pérdida de pelo, ¿no? Que habías tenido también, mucha fatiga, frío, ahí ya el cuerpo te está diciendo que él no está recibiendo lo que él necesita. Entonces, todo eso es como si dijéramos síntomas de que a lo mejor estamos haciendo un ejercicio físico, pues que aunque no consideremos que seamos atletas de alto rendimiento, sí que le estamos dando a nuestro cuerpo un gasto calórico muchísimo mayor y a lo mejor no estamos teniendo en cuenta esa recuperación a nivel nutricional de densidad energética de nuestra alimentación, que puede tener consecuencias mucho más peligrosas que, oye, estamos bajos de peso o tenemos una tiritona, ¿no?
0: Yo estaba escuchando y claro, toda esa sintomatología tiene mucho que ver, Leti, con la menopausia. Cuando las mujeres llegamos a ese momento de nuestras vidas en las que desaparece la regla, se producen todas esas, es que de esta amenorrea hipotalámica es como un adelanto de la menopausia, es como si tuvieras los síntomas que tienes que tener a partir de los 45 con 25 o con 30.
2: Bueno, es totalmente distinto a nivel orgánico y de salud. Porque al final la menopausia es una situación normal que vamos a tener que sufrir las mujeres en determinado momento de nuestra vida. La menopausia no es como si dijésemos una enfermedad, sino es una etapa de la mujer. Mientras que la pérdida de amenorrea, mientras que la amenorrea lo que nos está indicando es que nosotros algo está fallando en nuestro cuerpo. Mientras que la menopausia no es que a nosotros nos esté como si dijésemos fallando algo, lo único que la bajada de estrógenos es la que nos da, oye, pues una bajada de masa muscular, una diferencia en la acumulación de grasa en nuestro organismo, sí que nos puede dar insomnio, sí que puede. ¿Por qué? Porque tenemos otros requerimientos. Al final, en ese cambio hormonal natural en las fases de la mujer, nosotros tenemos otros requerimientos que tenemos que tener en cuenta. Oye, pues tenemos la bajada de estrógenos, ya sabemos que tenemos que elevar más la proteína. Pero ojo, en el caso de la amenorrea hipotalámica no es tanto aumentar la proteína. Tenemos que hacer mucho más énfasis en las grasas saludables y en los hidratos de carbono saludables.
0: Vale,
2: entonces hay pequeñas diferencias.
0: Vale, no, me queda claro que lo de la menopausia es una cosa natural y lo de la amenorrea no. Vale, pues hablando de cuáles son esas claves nutricionales que son importantes e imprescindibles, ¿no? Para recuperar ese equilibrio hormonal y también para poder restablecer el ritmo de una menstruación normal.
2: Bueno, lo primero que quiero decir es que esto lleva su tiempo, es decir, no va a ser de la noche a la mañana, pero lo más importante es tener en cuenta la densidad energética de nuestra alimentación, donde nosotros tendríamos que priorizar carbohidratos, ya que el hipotálamo realmente está consumiendo mucha glucosa, y entonces si nosotros consumimos menos hidratos de carbono de lo que necesitamos, nuestro cortisol aumenta, la hormona del estrés aumenta con todo lo que eso conlleva, y en cambio nuestra leptina baja. ¿Qué es lo que nosotros debemos de hacer? Pues darle el aporte correcto de hidratos de carbono en todas las comidas, adaptando siempre a que sea superior que el gasto calórico que estamos haciendo en el ejercicio. ¿Por qué? Porque al cuerpo le tiene que seguir quedando energía para hacer su gasto normal del metabolismo basal, el que nosotros estamos gastando simplemente por respirar, por hacer las funciones de recuperación de nuestros tejidos, ¿no? Entonces ahí nosotros tenemos que tenerlo como muy, muy en cuenta. Por eso el nutricionista, cuando acudas, te va a hacer un plan a su medida. Las grasas saludables. Al final, los estrógenos y la progesterona se sintetizan a través del colesterol. Si nosotros no estamos tomando las grasas suficientes, no los vamos a poder sintetizar. Y esto, ¿qué es lo que nos va a decir? Pues que tenemos que incluir diariamente grasas de calidad, como es el aceite de oliva, el virgen extra, los frutos secos, semillas, aguacate y, muy importante, los pescados azules, ¿vale? Porque son los que nos van a dar esos omega 3, omega 6 y omega 9, que son esenciales también para la recuperación de ese eje hipotálamo y nuestros ovarios. Y luego también lo que tenemos que tener en cuenta es que necesitamos la suficiente proteína, pero aquí tenemos que tener en cuenta que la proteína también nos sacia y nosotros lo que necesitamos es poder aumentar el contenido calórico de nuestra dieta. Entonces ahí tenemos que ir regulándolo bien.
0: Jo, es que fíjate, por lo que estás contando, Vicky, que lo que has comentado, ¿no? Que ahora hay como una especie de vuelta también a los estereotipos físicos de las mujeres en los 90, ¿no? Con esa extrema delgadez y tal. Es que es muy complicado, porque claro, estás hablando de que, Leti está hablando de que hay que comer más, y Vicky, tú me imagino que si ya, no sé si es que tu alimentación no era suficiente por tu ritmo de vida, por tu forma de comportarte en el día a día, o porque realmente lo de comer no es que no te gusta mucho comer, o hay muchas cosas que no comes porque no te gustan, no sé. Me imagino que de alguna manera tú has tenido que cambiar también a través de tu nutricionista tus hábitos, Vicky.
1: Sí, eso es. Yo antes hacía muchas menos comidas que las que hago ahora. Cuando estamos con amenorrea, tu organismo se tiene que sentir en un entorno seguro, entonces tiene que recibir nutrientes cada poquito tiempo, cada 2-3 horas. Entonces, lo que dice Leti, es verdad que cobra gran importancia los carbohidratos, sobre todo en torno a los entrenamientos, ¿no? Para que tu cuerpo pueda rendir y te puedas recuperar mejor, tanto pre-entreno como post-entreno. Y en algunas ocasiones, incluso si el entreno es muy exigente, muy largo, se considera tomar algo entre medias, un par de dátiles, unas tortitas de arroz, algo rápido de fácil digestión, ¿no? Pero lo que yo sí que he visto como una dificultad, ¿no?, es ese aumento de ingestas, que yo estaba acostumbrada a lo mejor a hacer 3 comidas al día con más volumen de proteína y más volumen de pues micronutrientes, ¿no?, como los vegetales, las frutas, y no tanta importancia a los carbohidratos y a las grasas. Por eso, ¿no?, porque yo creo que como sociedad tenemos demonizado cierto tipo de alimentos porque creemos que nos van a engordar o no nos van a sentar bien, cuando en realidad lo que hay que hacer es crear una buena relación con la comida y no ver la comida como un enemigo, sino como tu aliado para estar sana, poder hacer el deporte que tú quieres, poder vivir el estilo de vida que tú quieres y con energía.
2: Qué potente, ¿no? Sí. Ese mensaje que acaba de dar Vicky, ¿no, Natalia?
0: Yo te iba a decir que ese mensaje me suena, porque tú hablas mucho en Cuídate con Yanela Clavo cada semana de lunes a jueves, que tú que sueles ir los martes, ¿verdad, Leti?
2: Sí, entro todos los lunes uno o dos martes al mes.
0: Bueno, pues yo te suelo escuchar mucho esa expresión, ¿no? De tener buena relación con la comida. Y,
2: totalmente.
0: Y es importantísimo.
2: Y es que además, es que la frase que ha dicho Vicky, no, es que vemos la comida como el enemigo, como ese susto, yo lo veo ahora todos los días en la consulta, y ya no solo con la amenorrea, con el SIBO, con un montón de problemas que está habiendo ahora, y es por eso, porque nos estamos recibiendo tantos mensajes tan radicales, tan demonizar alimentos buenos, alimentos malos, poco menos, que ahora comes algo distinto y ya te vas a morir mañana. Entonces, todo eso tiene un impacto tan brutal en nuestro cerebro que hace que nuestra relación con la comida sea poco menos que somos unos como psicópatas, unos kamikazes con nuestro organismo, ¿no? Y al final es lo que estamos consiguiendo, ¿no? Que cojamos fobia a la comida o que tengamos miedo, y al contrario, lo que tenemos que intentar es como ser conscientes de que la comida es nuestro aliado, que además tengamos flexibilidad de un 80-20 y tener en cuenta y huir de todos esos mensajes de no, los hidratos de carbono son malísimos, no, tienes que eliminar toda la grasa que tienes en la alimentación, no. Lo que necesitamos es recuperar la paz, el comer. Primero, es un placer que tienes que disfrutar, porque no es solo la comida, es todo lo que conlleva la mesa alrededor, con la gente, con todo. Luego, darle a tu cuerpo lo que él necesita, porque te va a influir en tu estado de ánimo. La depresión y la alimentación van muy de la mano. Entonces, todo eso es con lo que tenemos que trabajar y ser conscientes de eso, ¿no? De que nuestro cuerpo no es una máquina, sino que necesitamos mimarlo, y el cuerpo no es simplemente el estómago, las cartucheras, no, es el todo, ¿no? El conjunto de todos nuestros órganos, incluido nuestro cerebro, que es fundamental, la salud mental, para esa relación con la comida.
0: Estamos hablando en femenino singular y estamos tocando el tema de la amenorrea hipotalámica, que claro, es una cosa que afecta específicamente a las mujeres, pero esto se traslada también a los hombres. O sea, me imagino que también tendrás pacientes que tendrán este tipo de problemas, porque te estaba escuchando y estaba pensando la cantidad de casos entre adolescentes también que hay de TCA y
2: es horrible, sí. El cómo ha crecido. Yo en la consulta he aumentado un 30% los pacientes que tienen TCA, y además empezando tanto niños y niñas con 13 y 14 años.
0: Es muy triste. Pues esto tenemos que fomentarlo. Igual que ahora hemos estado hablando tranquilamente de amenorrea hipotalámica, que hablar de que tenías la regla era antes como un tabú, ¿no? Yo recuerdo hace años que cuando hablabas con alguna deportista que había tenido una mala actuación en la competición y luego te decía, como sabía que eras mujer, como en petit comité te decía, no, es que bueno, me ha bajado la regla, estaba fatal, y era como que no lo decía nadie, ahora ya lo dice todo el mundo. Ya hemos superado ese tabú de no hablar de que somos mujeres y menstruamos, y tenemos que empezar también a superar los otros tabús, ¿no? que rodean a las personas, a las mujeres específicamente, porque para eso estamos en femenino singular, pero en general a toda la sociedad nos hemos vuelto un poco lo que como has dicho, psicópatas, ¿no? Con el tema de la comida y del cuidado. Y luego, por otro lado, el autocuidado, ¿no? que las mujeres en la sociedad hemos avanzado mucho y nos hemos exigido mucho para poder estar en puestos de dirección, a ser buenas deportistas, ser buenas madres, ser buenas de todo, en todo, profesionales en de todo, pero se nos ha olvidado de alguna manera cuidarnos, ¿no? Vicky, tú cuando acudiste a la nutricionista, se lo dijiste, ¿no? No, dijiste, vengo porque necesito volver a recuperar mi menstruación.
1: Sí. Ella además también lleva a otras personas, otras chicas que también hacen deporte y están en la misma situación. Entonces, la verdad es que yo estoy muy contenta porque me ha ayudado a ver la comida de otra forma, lo que comentábamos, ¿no? A verla como nuestro aliado y simplemente saciar ahora mismo, porque en el proceso de recuperación es normal que pues tengamos las señales de hambre alteradas, ¿no? Entonces, cuando tengas hambre, come. Si te apetece un helado, tómate un helado. Si te apetece una galleta, tómate una galleta, que lo consideramos como que no es saludable, pero si tu estilo de vida en general es saludable, porque te tomes una galleta no va a pasar nada, porque te tomes un chocolate, porque salgas a comer con tu familia, como dice Leti, ¿no? La comida al final es mucho más, es compartir, vivir nuevas experiencias, conocer culturas. Entonces, creo que ahí hay un mensaje muy importante.
0: Y si haces deporte, además, también ahí hay un entrenamiento invisible. Yo, hay algo que he puesto en marcha, chicas, escuchando Telético con Jane, en el Cuídate, sí. Lo de comer tranquila. O sea, dejar el móvil, pararme a comer, masticar tranquilamente, disfrutar de los sabores que tengo en la boca. O sea, es que es así. Y yo también, claro, escuchándote, Leti, se aprende mucho, por eso te agradezco mucho que hayas estado hoy aquí con nosotras. Y tenemos que cambiar ese concepto. Tenemos que cambiar ese concepto que tenemos las mujeres con la comida, porque siempre se nos ha exigido a nivel imagen en la sociedad estar estupendas y divinas. Y la verdad que ya somos estupendas y divinas. O sea que es así.
2: Sí, mira, ya hay una frase que este verano mi familia se reía mucho porque todo el rato era, y me decían, no, Leti, ¿quieres un poco más? Y yo decía, digo, no, estoy conectando mi hambre con mi saciedad. Es decir, el comer con conciencia, el disfrutar de la comida sabiendo que aunque haya algo que está súper rico y que justo está en la mesa, pero tú ya estás lleno, decir, bueno, pues no pasa nada por no tomármelo mañana, hoy, porque sé que mañana me lo puedo tomar, porque yo elijo. O sea, al final lo que nosotros es tomar conciencia y elegir dentro de nuestra libertad y desde un lugar sano lo que queremos hacer. Entonces, al final eso es lo que nos trae paz. Lo que necesitamos es paz a la hora de alimentarnos.
0: Jo, pues me quedo con esa frase. Leticia Garnica, muchísimas gracias por acompañarnos los lunes y algunos martes en Cuídate, podéis volverla a escuchar. Te mando un abrazo muy fuerte.
2: Un abrazo muy grande y muchas gracias a las dos.
0: Y Vicky Suero, muchísimas gracias por contarnos tu caso, por compartirlo, por visibilizarlo, y que vaya fenomenal y que poco a poco vayas sintiéndote plenamente saludable.
1: Muchísimas gracias.
0: Pues hasta aquí el programa de esta semana, pero recuerdo que podéis encontrar todos los programas en todas las plataformas de audio, en la web de marca.com, y que también tenemos una cuenta de Instagram que se llama femenino singular guión bajo Radio Marca. Gracias a Daniel López Cantador por acompañarme a los mandos técnicos. Os esperamos la próxima semana para seguir hablando en Radio Marca en femenino singular.

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0: Hola, ¿qué tal? Muy buenas, bienvenidos a Ingrávidos, a vuestro programa de trail running, montaña y aventura aquí en la radio del deporte, en Radio Marca. Semana que hemos tenido de muchos ecos deportivos a nivel de trail, con ese mundial de Sky Running que se ha celebrado en la isla de La Gomera, que vamos a analizar de forma detallada en el tiempo de tertulia. Vamos a tener también a uno de esos, a una de esas protagonistas que han sacado medalla para la selección española, que se ha proclamado campeona de la prueba. Voy a poder, me vais a permitir que ponga entre paréntesis como no podía ser de otra manera, que se convirtiese en campeona, sería ella o Italia, y yo en este caso jugando en casa creo que es España, porque estamos hablando de un mundial, y sin hacer crítica gratuita, un mundial que apenas ha tenido repercusión, participación, y en la que ha faltado todos esos nombres. Si tuvieses que poner en una mano los principales 5 nombres, vamos a hacer un ejercicio, en vez de 5, 10 nombres de nuestro deporte, los 10 previsiblemente no estarían en el mundial de skyrunning de la isla de La Gomera. No son críticas gratuitas que se pueden hacer desde este micrófono, son datos, ¿vale? Y en el tiempo de tertulia, con el análisis que vamos a realizar, creo que os va a quedar más claro para todos aquellos que no seguís este deporte de forma asidua y para los que lo hacéis también desde hace años, ¿vale? Vamos a analizar el mundial de skyrunning de la ISF, en este caso de la Federación Internacional de Montaña, desde 2010, desde ese primer mundial en el que aparecieron los nombres de Marco de Gasperi o Kilian Jornet, hasta esta cita que se celebró el pasado fin de semana, de viernes a domingo, en la isla de La Gomera, en el contexto de La Gomera Paradise. La sensación que hay en la propia isla, en las propias instituciones canarias, es que no ha sido lo que se les había vendido a nivel de repercusión, publicidad, etcétera, etcétera, etcétera, ¿vale? Pero eso lo vamos a analizar en el tiempo de tertulia, además con el resto del equipo. Va a estar Gaby de Miguel también hablando de zapatillas. Hoy tenemos un modelo de Merrell, muy enfocado a la élite, además, y con un precio nuevo, ojito, que viene en curvas, y viene Gaby, que seguro que nos saca algún otro tema. Vamos a tener también a Gema Arenas, corredora que se ha proclamado medalla de bronce en el mundial de ultra running o ultrafondo, que se ha celebrado en Galicia también el pasado fin de semana, ¿vale? Gema Arenas, que además hubo por primera vez tándem o equipo de la selección española, en el que también participó, como no podía ser de otra manera, Estefanía Unzu, o más conocida como Verdelis, ¿vale? A ver qué nos cuenta Gema también de todo ello, ¿vale? Gema, que por cierto, podía haber estado en el Mundial de La Gomera y que renunció para estar en Galicia. Seguro que ella nos cuenta más cosas. Tema de Trail Kit, ¿vale? Siguen llegando premios, sé que hay muchos a los que tampoco os han llegado y estamos siguiendo peleando o luchando porque os lleguen, ¿vale? Pero más, ya no podemos ir con una recortada al resto de los patrocinadores, ya entiendo que es culpa nuestra, pero la verdad es que estamos reclamando todos los que faltan, ¿vale? El de esta semana, que buscábamos a Ben Diman, último ganador del Ultra Trail de Mont Blanc, habéis sido muchos los que habéis acertado, ha sido para... Estoy pasando haciendo como el reply. Jorge Díaz Gómez, ¿vale? Buenas, creo que es Ben Diman, ¿vale? Un saludo desde Asturias, nos decía Jorge Díaz Gómez, que nos escribía a través de ingravidostrail@gmail.com. Siempre sabéis que nos podéis contestar a través de las redes sociales, @ingravidostrail, o a través del email ingravidostrail@gmail.com, y el teléfono, por supuesto, que aparece también en la descripción, tanto del podcast como de YouTube. Atentos, porque estas próximas semanas va a haber todavía más novedades en Ingrávidas, con nuevas secciones y más novedades que vamos a tener. Venga, vamos con pista del Trail Kit y vamos con el programa, que viene cargado.
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0: Mireia Pons, ¿qué tal? Muy buenas.
1: Hola, ¿qué tal, Juanjo? Muy buenas.
0: Bueno, lo primero que quería hacer es darte la enhorabuena, felicidades por esa medalla de plata en esa prueba de ultradistancia del Mundial de Sky Running, que además va a marcar parte del tiempo de tertulia hoy en Ingrávidos. Imagino que estarás muy contenta, ¿no?
1: Sí, la verdad que sí, no me lo esperaba. Sí que es verdad que cuando Nuria me dijo de participar pues en el Mundial de Sky Running, porque yo no había participado en el Campeonato de España y así fue por criterio técnico, pues bueno, me hizo mucha ilusión porque al final pues bueno, no deja de ser un mundial y dije pues nada, me lo preparo bien. Y nada, muy, muy contenta, la verdad.
0: Uh-huh. La sensación, dices que no tenías la idea de conseguir una medalla de plata, pero lo cierto es que repasando la lista de corredores en la pasada semana con Nacho Feliciano, periodista que estuvo además haciendo el streaming, el nombre de Mireia Pons era uno de los que sonaba, corredora de Brooks. Yo además sabía toda la preparación que llevas a ultradistancia, la idea de que tienes en convertirte en ultrarunner, lo habías demostrado también en Transvulcania. Yo sé que había puesto parte de los huevos en la cesta de Mireia Pons, que podía conseguir podio. ¿Lo pensabas con la boca pequeña eso de no conseguir medalla? Decías, bueno, a lo mejor sí que puede darse algo.
1: A ver, sinceramente había entrenado muy bien. Después de CDH recuperé muy bien y había podido hacer un bloque muy bueno de entrenamientos tanto en julio como en agosto. Y me había dado CDH me dio mucha confianza y el poder entrenar y hacer los volúmenes que hicimos también y ver que respondía muy bien. De hecho, mi preparación estaba más enfocada a Ultra Pirineo que al Mundial. O sea, habíamos hecho entrenamientos más largos o entrenamientos de, por ejemplo, de series en subida, pero más enfocados a Ultra Pirineo que no en el de cara al Mundial. Pero, a ver, sinceramente, yo tenía confianza conmigo misma y yo creía que estaba para hacer un top 5. Uh-huh. Sí, o sea, salía todo bien.
0: Me estás diciendo que el objetivo era Ultra Pirineo. ¿O es Ultra Pirineo?
1: Sí, era Ultra Pirineo, sí.
0: Y es sí. Ultra Pirineo.
1: El Mundial también, ¿eh? Nos servía como preparación para ello. Pero ahora viendo cómo ha acabado el Mundial, no sé yo si voy a poder correr Ultra Pirineo. Si me va a dar tiempo a recuperar.
0: A recuperar, ¿no? Bueno, que estás tocadilla. ¿Qué ambiente había en La Gomera? Es decir, tú que has compartido ya te has puesto la camiseta de la selección más de una vez, has estado ya en citas internacionales de todo nivel deportivo. ¿Cuál es el ambiente, si tuvieses que decir, de La Gomera?
1: ¿En cuanto a selección, dices?
0: Sí, en cuanto a todo. No, de selección vuestra ya imagino que el grupo habrá sido muy bueno y estaréis todos a piñón de una, sino de ambiente de la prueba deportiva.
1: Con FEDME ha sido el tercer año que he ido y con RFA he estado en el Mundial de Canfranc.
0: No te estoy pidiendo una comparativa, sino bueno, tú la sí. Sensación que tuviste de evento deportivo. Nosotros ya en la tertulia ya hablaremos lo que tengamos que hablar.
1: Vale, o sea, en cuanto a organización, la verdad que las pruebas estaban muy bien organizadas. El circuito a mí personalmente me gustó. O sea, era un circuito de skyrunning, que era técnico, muy rompepiernas. Y después, en cuanto a participación y así, sí que había muchos países a nivel, o sea, no solo a nivel europeo, sino también a nivel pues, de Sudamérica y tal. Pero sí que es verdad que a lo mejor pues, la densidad de corredores era inferior en cuanto, no en cuanto a representación de países, porque sí que había bastante, sino en cuanto al volumen de corredores de cada país. Sí que a lo mejor pues no había una densidad muy elevada. Uh-huh. en ese aspecto.
0: ¿Para ti, para qué te sirve la medalla de plata? Es decir, a nivel deportivo, porque yo tengo muy claro de lo que puede significar para ti, ¿no? A la hora de reforzar tu capacidad deportiva, tu proyección, la convicción de lo que estás haciendo, estás teniendo una buena línea ascendente para pasar de distancia. Pero tú, ¿cómo lo valoras?
1: A mí la verdad que me ha dado mucha mucha confianza. La carrera del sábado, sinceramente, no tuve yo mis mejores sensaciones, sufrí mucho, ya a partir del kilómetro 40, pero todo eso me da herramientas.

0: ultradistancia y optó por marcharse al Mundial de Ultrafondo a Galicia, ¿no? Además consiguiendo una medalla de bronce. Sois dos generaciones totalmente diferentes. Esto ya lo hablamos tú y yo con Abel Carretero en Transvulcania, en esa charla que tuvimos sobre la ultradistancia. ¿Cómo ves la ultradistancia después de todo lo que ha sucedido en Ultratal de Mont Blanc en modalidades totalmente controladas por franceses y estadounidenses?
1: Sí, ahora mismo es así, pero yo creo que lo que está pasando es que está habiendo un relevo generacional también, ¿no? O sea, a nivel español, yo creo que a largo plazo van a acabar saliendo tanto en chicos como en chicas. Yo creo que muy buenos corredores a nivel de ultrafondo, pero simplemente necesitamos tiempo para poder asimilar esta distancia que ahora también con la profesionalización que está habiendo, cada vez lo tienes que hacer mejor y de forma más progresiva para poder encarar esa distancia con garantías. Pero yo creo que en un par de años o tres, yo veo muchos corredores españoles que pueden estar ahí. No a lo mejor para hacer unas 100 millas, pero para una CCC o 100 kilómetros sí que lo veo.
0: ¿Y qué pasa? ¿Qué sucede en ese salto de las 100 millas? Porque yo me imagino que tú también te lo has planteado, ¿no? De decir, bueno, algún día estaré en la línea de salida del Ultratrail de Mont Blanc.
1: Mira, yo siempre decía que no lo veía, pero yo creo que sí, que a largo plazo sí que lo voy a intentar, pero claro, tiene que ser a largo plazo, ¿no? Yo ahora, por ejemplo, pues a una distancia de 60 kilómetros, 70, domino el pacing, puedo dominar el ritmo, pero por ejemplo en 100 kilómetros, 80 me falta mucho rodaje y ya no te digo de hacer un salto a las 100 millas. A lo mejor podríamos hablar de 4 años, pero primero tengo que afianzar bien los 100 kilómetros y los 80, que me falta mucha experiencia ahí.
0: Oye, como corredora que empiezas en la ultra, consiguiendo tus primeros resultados, haciendo, como hemos dicho, un timing bastante bueno de adaptación, ya tienes una base además deportiva en el trail, ¿te da cierto respeto lo que está sucediendo con determinados corredores ídolos que se han pasado a las 100 millas o que han empezado a hacer 100 millas, siempre carreras de ultradistancia? Jim Walmsley, Kilian Jornet, con todo lo que han corrido, lo que ha pasado con Katie Sy, no hay noticias, lesionada, Courtney, también muy machacada de correr, lo que le pasó a Blandin, por ejemplo, también una corredora que tú y yo la vimos en Transvulcania también, sí. Que, pensando en el Ultratrail de Mont Blanc y cómo ha llegado el Ultratrail de Mont Blanc y lo que le va a suponer esta temporada, da respeto a la hora de hacer kilómetros, precisamente volviendo a ese inicio de la entrevista contigo, decir, sí, me voy a La Gomera y ahora me voy a Ultrapirineo y me voy a dar cuenta de que a lo mejor en Ultrapirineo no voy a llegar o mis piernas no van a ser capaces.
1: Por eso, que creo que al final, hace poco alguien me dijo que cuerpo tenemos uno y que lo tenemos que cuidar y ahora también creo que tenemos muchas más herramientas y para ser mucho más conscientes y hacer el salto progresivo. Es decir, no creo que el cuerpo esté capacitado para aguantar, por ejemplo, no sé, 4 o 5 ultras al año, ¿no? No sé, a lo mejor hay corredores que sí que lo asimilan al corto plazo, pero a largo plazo te acaba pasando factura y es lo que hemos visto, ¿no? Entonces, se tienen que seleccionar muy bien los objetivos, creo. Si hablamos de ultradistancia, yo creo que a lo mejor hacer 2 ultras bien hechas al año y algún objetivo, pues alguna ultra más corta como preparación y no creo que se pueda competir mucho más, porque si no tu cuerpo... A corto plazo a lo mejor lo asimilas, pero a largo plazo yo creo que no es sostenible.
0: ¿Y eso te lo permitiría una marca como Brooks, por ejemplo?
1: Claro, es que ese es el problema, creo, de la ultradistancia, que al final te lo juegas todo a 2-3 carreras al año y son muchas horas y estás muy expuesto a que factores externos que no puedas controlar te pueden afectar en tu rendimiento. Entonces, es complicado porque te genera mucha presión también. A ver, Brooks, si cree en ti como corredor, pues tendría que poder permitírtelo.
0: He dicho Brooks, ¿no? Como puedo decir cualquier otra marca.
1: Es el primero que no quiere que te pase.
0: No, que te he dicho que he dicho Brooks como cualquier otra marca porque es la tuya, pero sí, sí. Es decir que yo entiendo además que Brooks, la proyección que tú tienes, corredora de ultradistancia, porque me consta, por la propia marca, es complicado que se desprendiese de una corredora como tú o como de Rosa, cuando ha hecho el fichaje también la pasada temporada, pese ahora al tema de maternidad y demás, es decir, que sois corredoras con una proyección que la marca le interesa, pero claro, tienen que ser conscientes de que a lo mejor vais a tener que empezar a competir menos de lo que se competía.

0: hasta ahora, es decir, que tu vuestra exposición pública o a nivel deportivo va a ser menor, que de hecho yo creo que es uno de los problemas de la ultradistancia o que ha asolado a la ultradistancia, que por eso también hay corredores que no se pueden permitir el lujo de correr solo dos veces al año o tres veces al año.
1: Claro, la marca tiene que tener paciencia también, ¿no? Y porque es muy fácil pasarte de frenada y le ha pasado a mucha gente, ¿no? Entonces, y es complicado, ¿eh? Porque tú como corredor eres el primero que quiere competir, que quiere hacerlo bien, que quiere estar delante, pero para eso necesitas también una marca, un entrenador que te frene, porque si es por mí, yo sé el estado de forma que tengo y lo que he entrenado este verano, yo soy la primera que quiere ir a Ultra Pirineo y estar ahí, pero a lo mejor no toca, porque mi cuerpo no es capaz de asimilar aún hacer dos ultras en 10 días, ¿no?
0: Perfecto.
1: Y es complicado.
0: Mireia Pons, muchísimas gracias por haber estado en Ingrávidos. Enhorabuena, ya sabes que somos muy, en esta casa somos muy de Mireia. Que haya muchísima suerte en Ultra Pirineos y finalmente puedes correr y no te tienes que cambiar de distancia. Y que te veamos muy prontito, ¿vale?
1: Vale, muchísimas gracias, Juanjo.
0: Un abrazo, te escuchamos.
1: Un abrazo, te.
0: Pista del Trail Kid. Gracias, ¿eh? Abrazote. Adiós. Un abrazote, adiós.
2: Adiós.
3: Puedo presumir de tener varios récords de España.

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1: ¿Qué, cómo se llama?
2: Voy a decir un fallo.
1: Pero dime el nombre.
2: Merrell Metele Spitar, que pique.
1: A ver, ya me... Joder.
2: Ya estamos, venga.
1: Gabriel y Miguel, ¿qué tal? Muy buenas. Tienes el micro allí, ¿eh? Que luego, ahora que se está sonando el programa como un tiro, por favor, que se te escuche bien. El otro día, al que peor se lo escuchaba era Juan Carlos. Ya le pedí un toque porque digo, ahora funciona todo perfectamente, así que...
3: Yo digo peor.
1: ¿Qué tal estás?
3: Bien.
1: ¿Bien?
3: Bien, bajo de forma, pero bien. Bien.
1: ¿Por qué?
3: porque el año pasado estábamos haciendo una cosa y este año estamos peor.
1: ¿No estás preparando Ibiza?
3: No.
1: ¿Tendrás que preparar Ibiza para el equipo Ingrávidos?
3: No puedo ir, ya he hablado con Fátima y no puedo ir.
1: ¿Ya has decidido que no vas?
3: No puedo ir.
1: ¿O estás dando la primicia
3: aquí? Por circunstancias de la producción.
1: De la producción de, bueno, los que trabajáis, claro, ¿no?
3: Efectivamente, a ver si dejan de poner carreras. Yo encantado de que me inviten a carreras. Pero que no se hagan los sábados, a ser posible.
1: Y que, nada, que la hagan los lunes.
3: Los domingos, por ejemplo. Que me gusta.
1: Bueno, en Ibiza tienes una el domingo. Puedes coger sí, el avión el sábado.
3: Pero como me dijo Natalia, que voy a correr la de Arteixo y no me veo yo con él. Y le digo, ah, pues me paso a la corta. Y dice, sí, hombre, nos vamos a meter 3 horas de coche para que hagas 10 kilómetros. Dice, no dices la radio que hay.
1: Esa
3: que hacer.
1: Esa es la conclusión que hizo, que dijo, que te dijo Natalia. Ay, lo leche, estoy cada vez sumando más detractores. Ay, madre mía, esa es la filosofía Diego Rodríguez. Filosofía Diego Rodríguez. No me voy a ir a la otra Gran Canaria a correr 10, 14 kilómetros.
3: Eso yo siempre lo he dicho.
1: Bueno, ya, pues hoy tendrás que ir a lo que hayas preparado.
3: Bueno, hombre, pues por eso, por ejemplo, bueno, no me apuntaría a una media de Valladolid para intentar hacerlo en 2:30.
1: Ya le metiste la cuña. Ahora vamos a tener a la gente de la media maratón de Valladolid. Ya no sé, se la tiro yo.
3: Sé que no puedo decir otras cosas porque no sé el orden.
1: Puedes
3: de
1: decir lo que...
3: No, porque ya me ha dicho, esto va...
1: Esto va antes de la entrevista a Gemma Arenas,
3: sí. Eso.
1: Y antes de la de Mireia Pons también. Es que hoy, vale, tenemos, hoy mandan ellas aquí en Ingrávidos, ¿vale?
3: Muy bien.
1: Que no están, venga, aquí en el estudio, pero están allí. Bueno, a ver, que tenemos review, que había ganas ya de...
3: Hemos estado probando zapatilla nueva, que es, lo hemos dicho, que es la Merrell.
1: Yo ahí en una de las cámaras veo que sí que se está viendo. La zapatilla la veo ahí. La gente no identificará qué zapatilla es, pero ve que está viendo zapatillas ahí.
3: Esta.
1: Esa zapatilla.
3: Pero es que da mucho el este. No sé,
1: la foca. No te preocupes que las otras cámaras la pillan,
3: vale,
1: bien.
3: Vale, por sí, este sí, color sí, a lo mejor sí, se ve mejor aquí.
1: Sí.
3: Es la Merrell MTL Speed Arc Peak. Uh-huh. A ver, el Speed Arc es la...
1: Esto hay que ponerle un nombre más comercial, ¿eh? A Eloy y compañía, que... la gente de Merrell se lo voy a decir. Oye, tenés que decirle que esto hay que poner Speed Arc o algo así.
3: Es que es como ir a un chaval joven ahora de... Speed Arc Float Pro, o sea, es como... ¿Cómo se llama este...?
1: Otra vez vas a dar otro palo a alguien.
3: No. El cómico tan bueno que tenemos aquí en Valladolid.
1: ¿A quién? Al...
3: Leo Harlem. El monólogo, bueno, que empiezan... Cuando vas a hacer CrossFit, que empiezan... Hazme el pork pan, pinza, no sé qué es... Burpistal, pues ahora las zapatillas es Matrix Flex Plate Flat Pro Speed Arc y su puta, o sea, es y Tesla.
1: Y
3: joder,
1: te llegan a la tienda y te preguntan, no, pero esta es cómoda.
3: Es que es verdad, dicen, vamos a ver, pero es cómodo o no es cómodo. Digo, macho, pues el nombre tiene, pero bueno.
1: No es que está 10 minutos diciéndote el nombre.
3: Pero es que últimamente resulta muy difícil
1: defender algo.
3: Y me voy a poner aquí esto porque es a lo que vamos.
1: Es verdad que últimamente te traes papel, ¿eh? Porque la última vez me acuerdo que en el sofá este que tanto que le gusta a Nano,
3: sí,
1: te hice la pregunta esta, digo, a ver si te la sabes las características.
3: Joder, sí, me tocó. Pero bueno, a ver, este es el modelo más revolucionario que ha sacado este año Merrell. Y que bueno, no sé hasta qué punto tendrá éxito, para el siguiente. Es el modelo más caro de la marca. Está valorado en casi 300 euros de PVP.
1: ¿Me estás vacilando?
3: 290 euros.
1: Espérate, voy a ver que esto con qué está hecho.
3: Pues está hecho, tiene placa de carbono, suela Vibram, un tejido... a ver, es muy, muy,
1: porque
3: muy...
1: esta
3: muy...
1: es la de Fred Tranchard, por cierto.
3: Pero lo que pasa es que es... aquí es trabajo de laboratorio. O sea, aquí estáis pagando el I+D de que habíamos dejado hace tiempo.
1: Solo quería que dijeses eso en el programa.
3: Hoy. Efectivamente. Aquí está. Esto es donde está el dinero. Porque vamos a es, lo que sigo sin entender es como una zapatilla de 300 euros, la gente está resolando las suelas, las medias suelas. Pues yo voy a empezar a resolar, llámese así, los cordones. Es decir, yo a
1: bueno,
3: esto...
1: Bueno, eso ya es mi cruzada.
3: Claro, no. Esto, una zapatilla de 300 euros no puedo llevar estos cordones. O sea, yo cuando tengo unas... lo siento porque no es espacio de AMR, pero me da igual. Le voy a cascar unos cordones de Tommy o de Adidas o lo Cascadia, que son los trenzados. Y para mí, fenomenal. Porque no sé si es porque son nuevos, tienen esa cerita vale, y tal.
1: La crítica de Gaby y Miguel, para que no sea tan destructiva, es que a Merrell, que por favor le pongan los cordones trenzados. Traducción, para que no sea tan salvaje.
3: Sí, yo no sé si es un poco... para mí es diferente el cordón de la Agility Peak 6.
1: ¿El Merrell también?
3: Que la tengo aquí también. Me resulta mucho más agradable que el de la MTL Spitzarc. ¿De acuerdo? Vale, es una zapatilla que tiene, sería un poco la competencia de en teoría, de la Cascadia Elite, y tiene un taco cuyo dibujo es igual que el de la Agility Peak 6, quien esté viendo la Agility Peak 6, con un traction lag.
1: A ver, déjame ir, enfoco yo.
3: Con un traction lag.
1: Esta vez has usado bien, ¿eh?
3: Sí, ahora, no voy a decir, sí, pues le tengo un palo, entonces... tiene 4 milímetros de profundidad el taco. Es menos profundo que el de la Cascadia, por ejemplo. Uh-huh. Pesará unos 300 y poquito gramos. 3.10. No es una zapatilla...
1: 3.5 le tienes puesto aquí.
3: Vale, bueno, mira, 3.5 está puesto ahí. Es más pesada que la Cascadia, pero sí que es verdad que lleva una plancha, una placa de carbono que nos sirve de estabilizador, ¿de acuerdo? Y que luego sí que es verdad que en las bajadas y en terrenos llanos... Hostia,
1: se nota.
3: Se nota, es una zapatilla que... Se nota. Es decir, para mí es más reactiva que una Cascadia. Ahí para mí estaría el... Para mí ahí estaría el dinero. Es una zapatilla súper, súper cómoda. Ahora transpira muy bien lo que es el upper. Os recordará muchos a la Hoka Speed porque tiene, si te das cuenta aquí... Tiene ahí Matrix, no lleva, solo llevan los laterales, ¿de acuerdo? Para las rozaduras o donde flexa la zapatilla, pero lo que es la zona del empeine, aparte de la lengüeta, que se ajusta muy, muy, muy bien a lo que es la tibia, la zona donde entre el empeine y los dedos es estela, ¿de acuerdo? Transpira muy bien. Y se moja, transpira, se seca perfectamente. La lengüeta, es decir, cuando yo que me he apretado un poquito más el cordón, no molesta nada, es súper, súper cómoda. No llega a ser calcetín, ¿de acuerdo? Tiene los dos estabilizadores a ambos lados para que no se nos mueva, pero no es calcetín.
1: ¿Ostras?
3: Sí. La plantilla, bueno, sin más. Ahora, la media suela, o sea, lo que es la media suela es muy, muy, muy, muy blandita. ¿Torsiona un poco? Sí, no es muy estable. Y en terrenos técnicos, como puedes...
1: No es muy estable, pero has dicho antes que la placa le daba estabilidad.
3: Sí, le daba estabilidad, pero aún así, mira. O sea...
1: Sí, pues eso lo haces tú con tus brazos. Si lo intento claro, hacer yo...
3: No, escucha, si la comparo con una Jerak de Merrell, es más estable que una Jerak. Eso está claro. Ahora, para mí es más inestable que una Cascadia Elite. ¿Vale? Es eso ahí.
1: Por ponerle el ejemplo de competidoras.
3: Efectivamente, vamos a ir poniendo ejemplos. ¿Qué más? Sí que es verdad que en terrenos técnicos nos come, si te das cuenta, ya tengo marcada la suela.
1: ¿Y eso lo has, y no lo has usado demasiado?
3: No lo he utilizado, no tienen ni 50 kilómetros.
1: Es una zapatilla para competir, entiendo.
3: Es una zapatilla para competir, o como yo digo, la, como es muy fácil correr con ella, es muy fácil correr con ella, cuando, joder, yo iba cascado y tal, iba muy despacio también, pues entonces un trote cochinero, si lo haces de medio pie, de pues la verdad es que va muy bien. ¿Terreno técnico? Sí, para una Sky. Sí, pero para corredores rápidos. Personas como yo no pasaría más de 21 kilómetros con esta...
1: ¿Te puedo dar un poco de feedback? Que la he probado.
3: ¿Y qué?
1: No quería decirte nada. Me parece una zapatilla más cómoda o más confortable, pese a que ya sabes que tengo debilidad. Ya lo viste, el palo que me diste por la Tecton, que por cierto, a ver si llega a la 4, de Hoka. Me parece más cómoda que la que por ejemplo, que la Brooks Elite, que la cascada Elite. Me parece una zapatilla más cómoda.
3: Para mí no, para mí es más... o sea,
1: cómoda.
3: Más cómoda para ritmos rápidos, sí. Vale. Para ritmos más lentos, más pausados y tal, la Cascade Elite la prefiero para entrenar y carreras.
1: Cascade Elite es un zapatillón, ¿eh?
3: Sí, yo no estoy de acuerdo, pero la prefiero. Si yo tengo que entrenar...
1: Te digo que me da más sensación de comodidad esta zapatilla que la Cascade Elite. Dándole zapatilla. Me da más sensación, sí, de confort.
3: Es más blandita, es más blandita, ¿eh?
1: Vale.
3: Es más blandita... Tienes una percepción del suelo mucho mayor.
1: Y luego te digo otra cosa que ya sé que a Brooks no le va a gustar. Pero este formato, que no sea el formato, ¿te acuerdas que la Brooks Elite, la,
3: sí,
1: Brooks,
3: que
1: la,
3: hacía
1: la
3: daño.
1: Cascada Elite me hace daño detrás? Sí. Esta es mucho más acolchadito. Ya.
3: Pero ya que me he tirado por terrenos rotos, aquí hay que meter el dedito, escarbar y sacar la arenita y tal. Vale. Es el único.
1: Yo eso no lo he hecho, pero vale, te estoy diciendo diferencias que yo veo o que yo he notado en primeros kilómetros y dándole un poquito de zapatilla.
3: También te digo, sustituiría la Jerak por esto.
1: Sí.
3: Para mí sí. O sea, el taco, hostia, ayuda, ¿eh? En terreno, o sea, el taco, la adherencia y la tracción ayuda. Ahora, hay que ver hasta
1: claro,
3: qué.
1: Mira qué diferencia de precio también, ¿eh?
3: Sí, a ver, el dinero no está en el tejido. O sea, el dinero está metido en la placa y en todos los compuestos que han hecho aquí y en cómo está rasgada y sesgada la media suela.
1: Sí, pero que te quiero decir que, a ver, el que nos está escuchando muchas veces, como casi todos, miramos el precio. Si tus competidoras son la Brooks Cascadia Elite, que está en 250 PVP, ¿no? Uh-huh. Te vas a una Jerak, ahora mismo 2.0, ¿en cuánto está? ¿180?
3: 180, sí.
1: 180. Y te vas a esta, a la Speed Arc de Merrell. ¿En cuánto me has dicho que está?
3: 2.90.
1: ¿2.90? Me atrevería a decir que el 70% de la gente que nos está escuchando
3: no
1: tal,
3: va a comprar.
1: Se va a la Jerak.
3: Hostia, yo probando esto, a mí me resulta más fácil correr con esto.
1: Sí, pero es que ahora son 200. Es que.
3: Tienes que tener.
1: Vamos ya en un nuevo escalón. Que está. Que sí, que. A mí me ha gustado la zapatilla.
3: Yo creo que este es el límite. Este es el límite.
1: Ahora.
3: No puede haber.
1: Escucha, que la otra vez que has venido a presentar una Merrell, la Merrell Adapta, ¿te acuerdas? La blanca y roja tan chula, que es cuando sacaste el titular del I+D por primera vez y que se viralizó y demás historias. Era también de Merrell y eran 250.
3: Que por cierto.
1: Y dijimos.
3: La cambian.
1: ¡Ostras! La cambian.
3: La cambian. La van a cambiar para el.
1: Algo me habían dicho que había pasado, que habían visto en Chamonix, sí.
3: Sí, sí, yo la he tenido ya en la mano y la cambian y la verdad es que muy cómoda. Pero bueno, esta.
1: Vale, bueno, pero estás diciendo que es el límite ya.
3: Sí, no puede.
1: Bueno.
3: Depende del estrecho de Hormuz. Entonces, entonces, cosas que os digo y que estoy muy pendiente de a ver qué pasa. Hemos detectado un fallo en la Agility Peak 6 que la he traído aquí, que es los pegamentos que unen lo que es la suela con la media suela y es hacen tela de araña. O sea, esto se separa completamente. En terreno técnico, esto yo lo he metido por picos, lo he destrozado. Esta zapatilla para mí no es para picos.
1: Joder, pues menos mal. Bueno, a la 5 le diste nota de. Fue la mejor zapatilla del año para ti. Por la 6, desde luego, le has dado un buen palo.
3: Pero esto. Tengo la otra, que yo la saco y hago así. Se separa completamente la suela. Vamos a ver que no pase lo mismo.
1: O sea, que tienes detectado un problema en la suela de
3: en principio me dejaron el prototipo, me dijeron que no. No, eso es una primera, tal, no pasa nada. Bueno, pues ya llevo 4 reclamaciones de de esta zapatilla. Entonces, yo aconsejo a la gente que...
1: Bueno, primero que la compre en tienda para poder reclamar.
3: Sí, que luego alguno ya se ha llevado sorpresa.
1: No, sorpresa, es que ya te lo digo yo.
3: Entonces,
1: ejemplo de uno de mi pueblo que me dijo, no, pues sí.
3: Pues
1: ¿verdad?
3: Eso.
1: Sí, sí.
3: Pues por eso. Sí. Entonces... Eso sería un poco...
1: Oye, vamos a hacer una cosa muy rápida, que me gusta a mí de este tema creando contenido para las redes sociales y no quiero que me des golpes encima de la mesa. Te voy a hacer las 5 preguntas muy rápidas. Merrell Speed, MTR Speed Arc Peak.
3: Joder, ¿cómo se nota?
1: MTL Speed Arc Peak. ¿Para quién?
3: Pues, para...
1: Esto hay que hacerlo mucho más rápido.
3: Vale, joder. Cierto poder adquisitivo, lo primero. Vale. No, nada de plantilleros. Gente que quiera...
1: Sujétala, pónmela así para que sea mejor para la cámara.
3: Gente que sea muy rápida, de acuerdo. Carreras, a ver, hay de todo. Pero entonces, para mí el popular, yo no haría una ultra con esto.
1: Vale, zapatilla para élite, para corredor rápido.
3: Para corredor rápido. Terreno técnico, para posiblemente un Cegama, te diría... Pues sí, para un Picos de Europa te diría no, ¿vale? ¿Vale? Porque la destrozas.
1: ¿Ventajas de esta zapatilla o puntos fuertes?
3: Comodidad, agarre tracción.
1: Vale.
3: Bien, vale. Sí.
1: Contras.
3: Contras. Precio y cordones.
1: Vale. Perfecto. ¿PVP? ¿Dile el PVP a la gente?
3: 2,90 según la marca.
1: Y pues repíteme eso de ya hemos alcanzado el límite.
3: Creo que ya hemos alcanzado el límite.
1: ¿Te quedas a tertulia?
3: Bueno.
1: Vamos a entrevistar a Gema. Venga, trail kit.
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0: Da igual, Gaby, si llamases el martes, venga, sería un mal día. Venga, y el miércoles está también,
1: la camiseta de tirantes que tiene de la media maratón de Roncesvalles.
2: Venga, va. tiempo de tertulia, y bien, normal que estamos un poco serios, porque la verdad es que en medio del programa, cuando hemos estado grabando, nos hemos enterado de una noticia. Llevamos una muy mala racha, en
1: sí,
2: el mundo de trail running.
1: La ha dado Dani Sanabria.
2: Dani, ya que has dado tú de la noticia en Runedia, por lo menos para el público castellano parlante, cuéntanos, porque me imagino que habrá bastantes. Estará la gente muy, muy tocada, por ejemplo, en el equipo ASICS, ¿no?
3: Sí, porque ha fallecido, pues bueno, la corredora noruega que fue cuarta en Cegama, que era pues muy amiga de Sara Alonso, y sobre todo la conocía por eso, ¿no? De verla con ella, con buenísimos resultados este año. Ha sido segunda en el maratón de Mont Blanc, fue su cuarta en Cegama, también top 10 en la OCC, y por lo visto tuvo una caída en una ruta bastante conocida en Noruega. Yo no conozco el país ni la zona en la que ha sido. Pero pues ha tenido que ser un accidente muy fortuito. O sea, por lo que cuentan, es una actividad que no tenía ningún riesgo, así que ha debido ser algún accidente, pues eso, de mala suerte, y se ha precipitado como unos 12 metros hacia abajo, y nada, cuando llegó el helicóptero ya es que no pudieron hacer nada. Así que un poquito en shock con la noticia, la verdad.
2: Sobre todo porque además se suma al fallecimiento, creo que es la corredora canadiense, ¿no? También que se dejaba ver bastante, sí, por las pruebas de Skyrunning la pasada semana, que bueno, no que muriese la pasada semana, sino que se confirmaba el fallecimiento porque los cuerpos eran cerca del Cervino, ¿no? Creo recordar. Sí, estoy hablando Kylie de McChrystal. Memoria, ¿no?
3: Sí, Kylie McChrystal, una corredora canadiense que llevaba allí pues bastante tiempo haciendo un reconocimiento del terreno para intentar hacerle pues un FKT, ¿no? De estos que sí se pusieron tan de moda la pandemia, la mejor marca registrada en lo que es el ascenso y descenso del Cervino, y no fue el día del récord, porque no le dio tiempo, sino no. Durante pues uno de los entrenamientos, viendo el terreno, por dónde iba a hacer la ruta, perdieron con ella la señal, y evidentemente pues ya la familia, al cabo de pues unos 12 días o así, 12, 14 días, ya confirmaba que pues eso, que también había fallecido. Así que es muy, muy, muy, muy trágico para el trail, la verdad. Eran dos atletas de un nivel altísimo. O sea, es que no eran dos corredoras más, que la vida de todos vale por igual, evidentemente, pero es que eran dos atletas, además, de una experiencia y de un nivel contrastadísimo.
2: Y una juventud.
3: Acostumbradas a meterse por crestas, en altitud, en cualquier tipo de montaña, terreno.
1: El terreno donde estaba eran 10 kilómetros con 970 positivos, ¿vale?
2: ¿De quién hablas, perdona?
1: De donde ha fallecido.
2: Pero te refieres a corredora noruega, ¿no? Aida.
1: Sí, sí. Y no, establecen que tiene pasos aéreos, tramos empinados y zonas donde es necesario trepar con la ayuda de cadenas instaladas en la roca. O sea,
2: pues menos mal que era accesible. Ahora os estoy escuchando.
1: Claro, pues parece ser que no, y a lo mejor puede ser que en alguno de esos pasos.
2: Bueno, independientemente de eso,
1: claro, es una pérdida.
2: No, lo que es una pérdida, primero, que han confluido dos accidentes o dos siniestros o dos pérdidas de chicas jóvenes, corredoras, con un potencial a nivel deportivo muy alto, en prácticamente hablamos de 10 días, ¿vale? Con la confirmación o que la familia da por perdida a la chica canadiense, porque es que los servicios de emergencia que están allí en este caso cerca del Cervino no han dado con el cadáver, que eso es uno de los dramas que siempre asolan a este sector, ¿no? Que tú al final das por perdida a una persona, pero no puedes despedirte de ella, ¿no? Que es, bueno, pues algo propio de nuestro deporte, y que muchas veces, como estamos en competición y nos regimos solo por la competición y las pruebas homologadas con un circuito, un inicio y una meta, nos olvidamos que la mayoría de los deportistas entrenamos en un contexto que no es controlable. Y muchos de ellos, pues eso, en lugares que no son, que te pueden pasar cosas de estas. En conclusión, ¿vale? Ya se nos estés escuchando en Argentina, en México, en San Diego, en Suiza, en Reino Unido o aquí en Valladolid. Pues nada, todo el ánimo del mundo para los amigos, familiares y para el resto de deportistas que tenían relación con ambas, que me consta, por ejemplo, que Sara Alonso pues también está bastante afectada, ¿no?
3: Sí, Miguel Benítez también era bastante amigo de ella. De hecho, bueno, yo me he enterado por el post que han puesto los dos en Instagram. A partir de ahí ya está investigando, pues es un poco los medios noruegos, pero me he enterado por los posts de Instagram, tanto de Sara como de Miguel.
2: Bueno, Sin más, que quede para el recuerdo también el programa y el recuerdo de las de los dos corredores o las dos corredoras. De todas maneras, nos estamos acostumbrando muy mal. Tengo un mal feeling con estas cosas. Me refiero que llevamos un año, no me sé decir ahora de nombres de deportistas que han ido falleciendo, pero me da la sensación de que hay muchos. No sé si porque estoy más consciente o estoy más pendiente de ello, incluido, pues por ejemplo, lo que sucedió también con el médico del Real Valladolid hace apenas un mes, mes y medio, corredor, atleta, profesional, dedicado a la medicina deportiva, en unas circunstancias ya mientras estaba entrenando, y estoy muy tocado con este tema. No sé si a los demás tenéis esa percepción. Bueno, tema de debate. Ya sabemos que este tema, y además cuando estamos nos juntamos los cinco en este caso, pues a mí me gusta que el ambiente, la gente venga aquí a pasárselo bien. Hoy he hecho yo los deberes y tenemos dos temas de tertulia bastante entretenidos. Voy a empezar tirándosela a Dani, porque he tenido casi incluso a salir a apoyarle en Twitter con el tema de los corredores africanos, ¿no? De que dan por sentado que cuando se pasen a la ultradistancia lo van a pulverizar todos. Y todo a raíz de un post de uno de nuestros oyentes y colaboradores, amigo, como es José Luis Sobrino, en el que hablaba de, me parece que era la Round Rabbit Run, ¿no? Estadounidense, que daba 100.000 euros o 100.000 dólares en premios, ¿no? Y que enseguida se abría el debate diciendo, ya llegarán los africanos y en cuanto haya dinero y se llevarán todo en la ultradistancia. Y salías tú diciendo prácticamente que eso es desconocimiento total del deporte en el que nos movemos.
3: Claro, a ver, yo es que creo que es muy diferente. Al final hemos visto a los africanos rendir en todo tipo de distancias, desde la velocidad, desde los 100 metros, hasta, bueno, o atletas un poco de raza negra, ¿no? En ese caso, pues los centroamericanos, Jamaica y esos países. Pero en todas las distancias del atletismo, incluyendo el trail, hasta, pues eso, los 50, 60 kilómetros, ¿no? Lo que es una OCC, a lo mejor como límite, donde los africanos pueden rendir a un buen rendimiento. Pero es que un ultra de ciento y pico kilómetros, donde estemos hablando ya de 15, 20 horas de carrera, es que es una cosa muy diferente. Es que ahí entran factores como estar una noche en carrera, una hidratación y una nutrición muy pautada, y ese es uno de los aspectos que más les cuesta a los atletas kenianos. Yo recuerdo de hablar con Octavi Pérez, que nos comentaba durante el streaming de Transgran Canaria el caso de Robert Kemoi, que estuvo durante dos años allí firmando auténticas exhibiciones, que el caso de la nutrición, pues eso, es uno de los temas un poco más delicados. Claro, en una ultra de 15, 20 horas o 25, es uno de los factores clave. Más allá de todo el tema muscular, bueno, desde de la fisiología del ejercicio, que eso pues es un terreno muy de Juan Carlos, ¿no? De entrenadores y muy especialista, donde yo no me voy a meter porque no tengo ni idea, pero que es que son muchos factores más allá de lo que es pues el puro talento que tienen los africanos para dominar distancias cortas y medias, pero no largas.
2: Bueno,
3: y luego también, Juanjo, sí, quería añadir, porque hablaban del tema económico, decían, bueno, es que cuando haya premios económicos se verá. Ya hay premios económicos importantes como para que africanos de segundo o tercer nivel, que no son buenos en distancias más cortas o en asfalto, puedan intentar meterse ahí, y no lo han hecho. Porque si tú eres un africano que dices, no, es que yo es que ni siquiera en una carrera de tipo maratón, como el maratón de Mont Blanc, o en las Sky Running, o en las Golden, ni siquiera ahí voy a poder rascar nada, pues intento meterme en la ultra. A ver si rasco algo en UTMB, o en una CCC, o en una Western, pero es que no lo han hecho.
2: Yo de todas maneras es que creo que la propia idiosincrasia de ese tipo de pruebas de Estados Unidos no invitan, y la propia idiosincrasia ahora mismo de Estados Unidos no invita a que determinados corredores africanos puedan pasar allí, sobre todo por el tema de visados, etcétera, etcétera, que lo hemos visto ya en mundiales, con los problemas que han podido tener Uganda, Kenia, selecciones que no han podido ir al final por tema de visados, para estar ya, independientemente de eso, imagínate ya para cruzar el charco y para estar en Estados Unidos en una prueba de este tipo que a lo mejor no es tan conocida, que a lo mejor se quiere dar a conocer, igual que pasó con la Arrow, ¿no? Dando premios muy suculentos para que vayan trail runners a correr y convertirla en una carrera de primer orden mundial. Entonces yo lo veo eso todavía muy lejos, y la reflexión que tú haces la apoyo totalmente, porque considero, fíjate, creo que fue Héctor García Rodicio el año pasado que nos desgranaba lo que habían hecho Ruth Croft y Tom Evans para llevarse el ultratrail de Mont Blanc antes del fenómeno Ben Diemann y de Blandin Nirondel este año, ¿no? De que hablaban de que habían entrenado, no está Fer hoy aquí, la nutrición o la estrategia nutricional al detalle para poder llevarse el triunfo. Lo que hizo Kilian Jornet con el tema ya de de la alimentación del consumo lipídico en vez de a nivel de carbohidratos, y el tiempo que hemos estado hablando con la dieta lipídica que había intentado poner de consumo de grasas por parte de Kilian Jornet. Ahora estamos viendo lo del tema de la revolución de los geles de lactato. Ya tuvimos aquí a Jan Torreyes y hemos visto que lo que ha pasado en verano, que esto lo abriremos el melón en algún programa de estos de Ingrávidos, de que enseguida se han sacado dos o tres grandes multinacionales de empresas de nutrición a correr para sacar los geles de lactato, que no perder el ritmo en el mercado, ¿no? Entonces, a mí se me antoja complicadísimo que un corredor africano pueda estar ganando las 100 millas de Ultra Trail de Mont Blanc, por ejemplo. Pero en la próxima década. Igual que cuando me lo preguntan también, veo más cercano que haya un japonés o un corredor japonés que se pueda llevar la victoria, fíjate.
3: Absolutamente.
2: Vamos, desde mi punto de vista, a lo mejor estoy diciendo una tontería, pero desde mi punto de vista no veo a los corredores ahora mismo del África Negra o del Cuerno, sí, por especificar, ganando un ultra trail de Mont Blanc, unas 100 millas, ninguna carrera de 100 millas, ya solo por todo eso que ha apuntado Dani.
3: ¿Quieres ni añadir? De 100 kilómetros,
2: No, ni de 100 kilómetros. Mira, sí, ni de 100 kilómetros.
3: Te pongo una Transgran Canaria que, oye, tiene buen premio, evidentemente, no son los premios de un maratón en ruta como Nueva York, Chicago y tal. Pero oye, tienes un premio generoso. No hay ningún africano que haya dicho, venga, voy a intentar meterme aquí. Y me llevo un premio, pues eso, porque no me da para competir en las Golden. Pero aquí sí. No tenemos ni un caso.
2: No, es que no hay un caso y que no se ve a corto plazo tampoco sucediendo eso. Y lo que decías tú, hablabas de Octavio Pérez, yo me acuerdo también de conversación con él, diciéndole que le dijesen prácticamente que se pegasen a los corredores europeos, le decían el dorsal o el nombre del que tenían que seguir, para que ellos le marcasen la estrategia de la carrera. Cuándo parar, cuándo no parar, cuándo correr, cuándo no correr, y intentar darles el palo en los últimos kilómetros. Básicamente, acordaros también de aquella Transgran Canaria marcada por la COVID con los cajones de salida, en la que creo que era Andreu, ¿no? Andreu Simón se fue a hacer un pis rápido antes para no colocarse delante, para que fuesen ellos los que tuviesen que marcar. Bueno, la propia estrategia de carrera, hay que ser un poco pillo, ¿no? Y desde entonces, quitando dos, tres casos, vemos cómo está dominando en las Golden Trail Series, pero que son otro tipo de carreras que están dominando los propios corredores kenianos. Lo hemos visto en Kiriago este pasado fin de semana en Japón. En el resto de los circuitos, pues eso, Kiriago, Kimkeno, yo saco de esa ecuación a Lucine Lasagui, porque no le considero del África Negra, sino un corredor diferente, y no les estamos viendo, tampoco le veo ganando Cegama, pero aunque ahí hay más posibilidades, pero bueno, eso es otra lectura, no de ultra. ¿Algo que añadir, Gaby, Nano?
0: No, especialista en africanos es Dani, por lo tanto ya ha todo.
1: Yo, desde absoluto desconocimiento, quizá no les llama tanto. Bueno, primero que me da a mí que son un poco anárquicos en cuanto al tema de alimentación, de que yo creo que todavía no está dentro de, entiéndase, esa cultura deportiva. Luego habría que ver qué grado de limpieza llevan a las carreras, que esa es otra. A nivel... ¿cómo
2: arreglar? Bueno, vas a decir,
1: a nivel sanguíneo, viendo todos los casos que hay. Y luego... Vale, bueno, da igual. Y luego entiendo que habláis de las Golden Trail Series. Yo creo que no buscan tanto el premio económico como tal, sino la profundidad o el recorrido a nivel patrocinios de me voy a este tipo de carreras que tienen más salida o que tienen más repercusión en base a patrocinios, que no sea una carrera de una ultra que sí, bueno, tiene seguidores, me darán X dinero, pero luego, ¿qué? O sea, yo creo que puede ir un poco más por eso, no lo sé.
2: Uh-huh. Puede ser una lectura, pero bueno, imagínate, para el público, por ejemplo, español, el pasado fin de semana se han celebrado las Golden Trail Series en Japón y tú nada sabes los resultados.
0: No, que es un...
2: Vale, ya está.
1: Pero la Golden
2: es... ¿Te sabes los resultados de Japón? ¿Tú?
0: ¿De los resultados?
2: ¿De las Golden Trail Series?
1: Casi todos los
2: Sí, pues me las has escuchado a mí ahora. Dani, ¿tú no, te sabes los resultados de las Golden Trail Series?
1: ¿Todos?
2: Sí, de Japón.
4: Quinceno,
2: vale, sí. Y la corredora alemana ha sido ganadora también. Pero es decir, pero para el público general no ha sido una prueba de la que hayamos estado pendientes 100%. Es decir, tampoco por ese lado. Bueno, el otro tema... Otro tema de tertulia, venga, que vamos con prisa hoy, que hemos tenido invitadas hoy. Y a raíz de la reflexión también que nos ha hecho Mireia Pons aquí en los micrófonos, Quería analizar, darle una vuelta de tuerca un poco a lo del tema de los mundiales de nuestro deporte. Mundiales en este caso de Skyrunning. Vamos a poner mundiales de la ISF, que es la Federación Internacional de Montaña, que inaugura sus mundiales en 2010, ¿vale? Es decir, llevamos 16 años de mundiales para situar a los que no estéis siguiendo el trail running, de que hablamos un deporte relativamente joven. Durante este tiempo, yo creo que la mayoría coincidiríamos, compañeros, expertos, etcétera, etcétera, Dani lleva muchos años también en esto, diciendo que desde el prisma mediático, incluso de respaldo de deportistas, el mundial de la ISF ha ido perdiendo puntos y devaluándose en detrimento del que puede organizar World Athletics bajo el amparo de las federaciones de atletismo. Y yo creo que esto se ha visto refrendado o ha alcanzado un punto todavía más con lo sucedido el pasado fin de semana en La Gomera Paradise con el mundial de Skyrunning en las Islas Canarias. La repercusión ha sido muy poca, la repercusión mínima, la participación minoritaria, y a nivel de atletas, salvo España e Italia, y algún caso muy concreto, no ha estado respaldado por lo que sería la élite de nuestro deporte. Como no quiero que sea todo palos hacia la ISF, quiero indagar un poquito o analizar el porqué de esto. España, o yo me atrevería a decir que si tuviese que poner un titular SEO de esta tertulia, sería que España e Italia, y me atrevería a decir España, está sujetando desde la pandemia a la ISF y el circuito de Skyrunning. ¿Por qué? Lo digo, y ahora vosotros si queréis hacer vuestro propio análisis. De los 8 mundiales que se han disputado bajo estas siglas, 4, es decir, casi el 50%, se han disputado en España. Los 2 últimos se han celebrado en España. En carreras, que fíjate que Dani ya estuvo en Desafío Urbión, preciosas, muy bonitas, con un encanto especial, carreras con encanto que llenan a nivel popular, sobre todo en el caso de Desafío Urbión hace 2 años, en 2024 en Soria, y ahora en 2026 en La Gomera. El éxito que tuvo Desafío Urbión, que ya se puso en entredicho, por primero coincidencias con el UTMB, etcétera, etcétera, ha ido todavía más dilapidado con lo sucedido el pasado fin de semana en La Gomera, que por supuesto que España se ha proclamado campeona del mundo y la segunda ha sido Italia. Solo faltaba que no se hubiesen proclamado campeones con la participación que ha habido. Os doy más citas para decir que España o las carreras españolas están sujetando el Skyrunning. El circuito mundial, las Merrell Skyrunner World Series, se van a hacer por tercer año consecutivo, van a tener su final en el Maratón de Demens, que es la carrera que más nivel deportivo va a tener de las casi 20 pruebas que hay, 19 en este año. De ese circuito de 19 carreras, 5 son españolas. Las 5, me atrevería a decir, prácticamente más importantes. Hay alguna más francesa. En el mundial de este pasado fin de semana no estaban selecciones como Francia, con lo que eso significa, ¿vale? A nivel de trail running, sky running, yo me atrevería a decir que Francia es pionera, por no decir la potencia a nivel mundial. Si no, volvemos al Tratado de Mont Blanc y analizamos las carreras que hay en Francia o son de lengua francesa. Con todo este análisis, yo os planteo ¿por qué creéis que España está sujetando de alguna manera a un mundial que, si esto sigue así y en 2028 se vuelve a celebrar, volverá a celebrarse en España y tendrá todavía menos repercusión? Dani.
3: Bueno, porque es que es complicado que una federación diga, pues oye, como parece que la gente o los mejores de este deporte se van a los mundiales de atletismo, pues yo mi producto renuncio a él y lo tiro a la basura. Entonces, yo lo que creo que está haciendo pues la ISF es intentar mantener su producto, tanto el circuito, que yo lo distinguiría. Yo distinguiría mucho el circuito de las Skyrunning durante todo el año del Mundial de Skyrunning. Porque para mí el circuito sí tiene buen nivel. Tiene corredores como Merilla, tiene corredores como Frédéric Tranchat, como Sara Alonso, Anastasia Rutsova.
2: ¿El circuito o carreras? ¿El circuito o carreras concretas?
3: Bueno, es que al final, claro, para llevarte el circuito tienes que estar en 3 o 4. Tampoco te piden las 20. Entonces, claro, evidentemente...
2: Por ejemplo, te quiero decir que ahora mismo...
4: Es que esos corredores que has dicho no están en todas las carreras que tienen que estar.
3: Compiten en 4. Esas son 4 carreras las cuales que tienen que estar, incluida la final de Le Mans, para poder aspirar a llevarse los premios. Evidentemente, pero por ejemplo, van a exigir estar en 15 o en 20. pero sí que lo compite en el circuito, coño, el propio Manu Merillas, para mí es el mejor especialista que tenemos nosotros en carreras de montaña de esa distancia y está en el circuito. Pero los mundiales es otra cosa, o sea, yo entiendo por dónde va Juanjo, que el mundial de la ISF, el mundial de Skyrunning, tiene un nivel medio-bajo si lo comparamos pues con una prueba de UTMB, con una Western States, con un mundial de la World Athletics, yo entiendo por dónde va Juanjo. Pero yo lo que me parece extraño es que sorprenda esto. Porque claro, ¿qué va a hacer la FEDME o la ISF? Es decir, bueno, pues yo ya dejo de organizar esto. Lo cierro la tienda y me voy a casa.
4: Pero ¿quién lo ampara y quién lo soporta? Es decir, económica y estructuralmente, ¿quién lo soporta? Porque al final, si algo no funciona, tú no puedes tampoco preservarlo porque ya esté hecho.
3: No, las carreras que pagan la cuota, patrocinadores, en este caso Merrell, que es patrocinador del circuito estos últimos 2 años o 3 años.
2: Bueno, yo creo que pagan el pastel las carreras.
4: Consejos, diputaciones, gobernanzas y demás.
2: Las carreras,
4: también, decir, ¿no? Las administraciones públicas.
1: Los organismos públicos, claro, son los que más pasta sueltan.
4: Claro, eso
1: por
4: es.
1: Por descontado, es. Hasta que, pero el tema turismo, tema, o sea, está enfocando un poco a visibilidad de,
2: pero bueno, eso
1: de
2: también las localizaciones. Pasó, eso también pasó en Canfrán, ¿eh?
4: Entonces, que hubo este, entonces hubo estamos hablando extraordinaria, de
1: lo que pasa es que
4: estamos invierte. Hablando hablamos de otro tipo de intereses, a lo mejor de fomentar otro tipo de fomento turístico o visibilidad de unas zonas más que propiamente de ese tipo de deporte.
1: A lo mejor entonces, es
4: no
1: más
4: estamos hablando de un sentido lógico del propio deporte en sí, sino a lo mejor
1: que efectivamente estoy de acuerdo contigo, Nano. O sea, para mí están salvaguardando determinados intereses y no enfocando en lo deportivo. Para mí metería mucho o invertiría mucho más en publicidad y en medios, porque para mí en este campeonato, vamos, han estado nombres, no vamos a menospreciar el esfuerzo y lo que ha logrado la selección, pero sí que es verdad que se ha echado de menos a otro tipo de deportistas, tanto dentro de la federación como de otros países. Entonces, o reviertes e inviertes mucha pasta en esto, o si no, vamos, no tiene otro sentido, pues, y bueno, desaparecerá.
2: Eso que estáis diciendo también os doy la razón, pero es que repasando los nombres de todos los palmarés de todas las pruebas de 2010, que es verdad que al principio sí que aparece, por ejemplo, un tal Marco de Gasperi en Italia, o Kilian Jornet, eso sería inviable ahora mismo en una prueba de este tipo. No veo yo a Kilian corriendo en la Gomera, por ejemplo, o en Desafío Urbión, ojalá, ¿no? Estaría Paquito contentísimo. Pero es que casi todos los podios y todo se los reparten españoles e italianos. Y eso para mí no es un mundial. Es decir, creo que estamos hablando, me parece que lo ponía yo en plan de coña, ¿no? En el grupo que tenemos en WhatsApp. ¿Te acuerdas tú, Nano? Y Dani también ha estado. La transfronteriza, campeonato ibérico de trail running. Y claro, y pregunta, escucha, para poner algo que a nosotros nos tocaba de cerca. Y me acuerdo de Carlos Sá o algún otro portugués, lo preguntaba, digo, ¿cómo que campeonato ibérico? ¿Quién organiza esto? ¿Qué federación organiza esto? Pues me da la sensación, pues no, nadie, tal. Me da la sensación de que está perdiendo tanto fuelle que esto al final se queda en una competición entre españoles e italianos y entre a ver quién puede ir. Os lo ha dicho Gema, otro de los titulares muy evidentes de las entrevistas que hemos tenido hoy, de lo que piensan los deportistas, no Juanjo López, Gaby de Miguel, Nano López o Dani Sanabria, es Gema Arena se prefería ir a ganar un bronce a ultrafondo que a ir a ganar un oro a la isla de la Gomera, en ultradistancia.
1: ¿Sabes lo que pienso yo? Que se identifica montaña con andar, con tranquilidad, con tal. Yo creo que empezó el trail running de gente que empezaba, quería correr, y dice, pues venga, ahora vamos a correr por las montañas. Lo que pasa es que...
3: Ah, eso no es así, hombre.
1: Hombre, para mí ahora mismo, la gente que quiere correr no se va a la Federación de Montaña.
3: Escucha, se va Dice Juanjo, antes, claro, veías a Marco de Gasperi, a Kilian, aquí, no había otra cosa. O competían ahí o no competían, porque no existía nada más.
1: Claro, vale, pues por eso.
2: Muy bien, sí, es una lectura. Pero ahora
3: claro,
2: no.
3: Claro, ¿ahora qué pasa? Ahora tienes en UTMB y en el circuito UTMB un prestigio enorme. Vale. El Asgolden, un prestigio, vale, y unos premios enormes.
2: ¿Y quién está
1: sufriendo? Y unas facilidades. Y unas facilidades para correr enormes. No son terrenos tan complicados.
2: Bueno, pero eso es otra lectura.
4: El problema existente hace ya años es la diversificación de pruebas, federaciones, mundiales y demás historias, y ya no solo eso, sino que de un año a otro bailan las fechas de la propia organización. Es decir, un mundial se puede celebrar en mayo, en junio o en septiembre, como fue Canfranc. Entonces, cuando no hay una unificación de nada de estas pruebas, ocurre que hay dos tipos de atletas que están enfocados a empezar la temporada pues en enero o febrero para ir enfocando la temporada y acabar en alguna de las pruebas de ultra del Mont Blanc, ya sea OCC, CCC o UTMB, y a partir de ahí, en función de cómo le haya ido esa prueba, dedican el último trimestre a, bueno, pues a irse pues a otras pruebas residuales para intentar depurar cosas que no han salido bien, o para intentar, yo qué sé, pues cubrir contratos o compromisos o demás. Y luego hay otro tipo de corredores que no responde a otro, a este tipo de competición enfocada a los UTMB, que durante todo el año están compitiendo en diferentes migajas, ya sea en Golden, ya sea en Sky o demás. Pero al no haber una unificación, y lo que decía Dani, al haber tanta diversificación, antes no había diversificación, antes había carreras por montaña. Y casi prácticamente todas eran pues, del mismo estilo. O sea, Dani, buenos días.
2: Entonces, tenemos que sacar la cámara, ¿no?
4: Pues a buenas horas se conecta con la cámara. ¿Qué ocurre? Que hostia, es difícil poder comparar competiciones, comparar carreras, porque es que, hostia, el que no esté mínimamente metido en esto y se conecte ahora al mundo del trail running, verá, hostia, campeonato del mundo, pero si hubo uno en mayo, hostia, campeonato de Europa, pero si hace tres meses. Es decir, hay tanta diversificación y tanta disparidad en la organización de carreras que ya no sabes ni a qué atender. Está el mundial oficial, el mundial oficioso. Y como siempre hemos dicho, cuando llegaban estas fechas de anteriormente Ultra San Adrián, cuando Antonio hablaba de atletas y demás, y decíamos, hay que esperar a ver el corredor de turno cómo le ha ido en UTMB, porque en función de cómo le ha ido, decide a ver si se recupera residualmente en otras pruebas como ahora pues pueden ser Ultra Pirineo o pruebas de otoño, o a ver qué hace para arreglar su calendario que mal le ha ido. Es un dispendio organizativo que hay, entonces realmente mientras no se unifiquen federaciones, organizaciones y carreras, no va a haber nunca un campeón mundial final, reconocido, ¿no? Como tal.
2: Sí, va al final.
4: Por lo menos para mí.
5: Es Dani. Inunificable.
4: ¿Cómo que es inunificable? ¿Por qué?
1: Por intereses, porque son intereses.
5: Intereses, su negocio.
4: Ah, vale, claro. Vale, pero no porque no quieran. Claro.
2: Pero lo que obvio. Podemos hacer es jugar.
4: Claro, pues que ese es el problema, pero ese es el problema de siempre, el querer chupar del bote, el otro, creando copas de o campeonatos del mundo cada fin de semana. Cada fin de semana hay un campeón del mundo. Eso es lo que no puede ser.
5: La FED me puede decir, yo llegué antes, ¿por qué voy a renunciar yo a mis campeonatos y mis copas y mis historias si yo llegué antes a este deporte? Luego el atletismo. Yo después porque vio que había negocio. Entonces, yo entiendo la Federación de Montaña. Entiendo el atletismo también porque dices, bueno, es que esto es correr, también es atletismo, aunque sea en montaña, pues voy a hacer mis propios campeonatos. O sea, yo entiendo a las dos federaciones. Lo que no podemos entender es que se unifique.
2: No, yo no estoy hablando de unificación.
1: La putada son para los corredores. Porque, por ejemplo, en la entrevista de Gema, se le ha hecho una pregunta de ¿podría haber elegido cualquiera de las dos? ¿Gomera?
2: Sí, o esta, claro.
1: O la ultra.
2: Y ha elegido
1: RFA.
2: Ya te lo ha dicho. Y prefería prefería el prestigio que le ha dado el bronce del ultrafondo que la medalla de oro del Mundial de Skyrunning en La Gomera. Parece una pregunta chorras, pero la ha hecho con toda la mala baba del mundo. Sí, pues me sale el colmillo. Pero te quiero decir que a lo que yo voy con todo esto, no se trata de decir, es que no quiero plantearlo como diciendo, esto es una castaña, no te vale para nada y nada. No. Está sujetándolo o está manteniendo que haya campeonato del mundo ahora mismo España y la FEDME.
1: Pero si...
2: ¿Coincidís conmigo o no? O que tenga cierta repercusión.
4: Sí, pero ¿con qué objetivo?
2: Imagino que él tendrá su propio objetivo. No lo sé, yo os lo pregunto, pero yo te estoy diciendo...
1: Yo te digo que es negocio puro y duro. Lo que pasa es que si fuesen inteligentes y no fuese a ver quién la tiene más larga, yo llego y diría, joder, pues no junto o intento no unificar y por lo menos los atletas pueden también dar ese margen y decir, no me pongas en la tesitura de qué elijo de irme a un sitio o a otro, porque eso es una putada para una selección y para el seleccionador.
2: Pero a la hora de plantear la tertulia, yo lo que no quería es decir, esto es muy malo y esto es muy bueno, porque no es verdad, porque el Mundial de la Federación de en este caso de la World Athletics y demás tiene muchísimos fallos todavía, pero en los últimos 6 años desde la pandemia hemos visto que uno va para arriba y a uno lo están apoyando, no hablo de España, sino hablo a nivel internacional, es decir, en Canfranc estaban Katie Side y Jim Wamsley para ganar en España. En los Pirineos, en Aragón, estaban dos de los máximos exponentes de la ultradistancia corriendo. O estaba Tove Alexanderson también, ¿vale? O estaba Remy Bonnet. corriendo el vertical. Es decir, estamos hablando de nombres a nivel internacional de nuestro deporte que pueden estar perfectamente en el UTMB, como se les ha visto pegándose por ellos, en Western States o en Cegama o donde vosotros queráis. Y ese respaldo no lo tiene el otro mundial de Skyrunning. ¿Por qué? Os lo pregunto. ¿Por qué? Por repercusión. Por beneficios económicos, porque en Estados Unidos no hay un respaldo a la ISF, porque Francia pasa olímpicamente y no está ni siquiera en el Mundial de La Gomera, pese a todo lo que hemos hablado a nivel de ultradistancia y de trail, que es Francia. Entonces la pregunta es, ¿por qué está sujetando España este Mundial? Porque lo está sujetando España, las dos últimas ediciones. Lo ha sujetado. Y a nivel internacional, el circuito Merrell también está sujetado por las cinco carreras españolas. Unas más y otras menos. Maratón de Dement es la prueba del circuito con más nivel deportivo. Si queréis, metemos a Matesins también. O Acantilados del Norte, que ha entrado con mucha fuerza al comienzo del calendario. O Calamorro, que es un carrerón. Claro, entonces, cuando ha dicho Dani, no, es que Sara Alonso, Manuel Merillas están respaldando el circuito. Bueno, Sara Alonso está respaldando Calamorro, que le gusta ir a correr Calamorro porque es una prueba con mucho nivel, le pilla bien de calendario, igual que a Manu. A Manu le gusta mucho Maratón de Demens, va a correr allí y se juntan también para cerrar temporada. ¿Están respaldando el circuito de Skyrunning, de las Merrell Skyrunning? Pues no lo tengo yo tan claro. Pero la realidad es que esas dos carreras españolas le están dando mucho nombre al circuito, igual que Gorbella, por ejemplo, ahora, ¿no? Este fin de semana. Pero más
4: hay tantas carreras, Juanjo, hay demasiados circuitos, demasiadas carreras, sí. Los atletas no pueden estar demasiado en todos negocio. Lados.
2: Pero concluiréis conmigo.
4: Demasiado negocio, quita, efectivamente. ¿Sabes?
2: Quita España y eres un oyente francés y dices, ¿qué es esto del mundial que ha habido en La Gomera?
4: Bueno, pues porque sí,
2: ¿cómo
4: está
2: Francia? Yo tengo dos amigos.
4: ¿Cuántas carreras conoces en el Estado español que son, pues, seguramente de primera índole, de todas las distancias, desde maratón hasta hay un montón de carreras. Bueno, o tú cada fin de semana podrías estar en carreras de primer nivel.
2: Si no queréis añadir más, yo lo quiero dejar ahí enfocado. Es decir, España está sujetando que desaparezca el mundial de Skyrunning. Primero, que es un mundial que no ha salido de Europa. Solo ha habido una edición en este caso en Escocia, en Reino Unido. Escocia 2018, creo, y el resto han sido España, Italia y Francia.
4: Si lo están sujetando, es que no
2: os insisto, Francia no ha participado en este mundial de La Gomera.
4: Porque no tendrá interés, no tendrá ningún tipo de interés en participar. Vale. Al final es un tema de interés. O sea, Francia al final pues tendrá otros tipos de intereses, pero es que repito, o sea, Dani lo ha dicho hace un rato, antes no había otra. Había las 3, 4, 5 carreras de turno, clásicas, habidas y por haber, y ahora hay un montón de circuitos, Golden, Sky, UTMB, las otras, o sea, solo falta que se meta a Iron Man y yo que sé quién más, y empiecen también, bueno, ya de hecho ya están, pero que hay un montón de circuitos extensivamente sobrantes y los atletas no pueden estar en todos lados. No pueden atender a las marcas, a las peticiones. La marca te va a pedir que estés en UTMB en agosto, te va a pedir que estés allí, te va a pedir, si eres corredor de tal, que estés en las Golden, se te va a pedir, luego tendrán sus decisiones.
5: Vale. El Mundial de Skyrunning siempre es habitualmente en septiembre. Por eso también es La Gomera, por eso también es Desafío Urbión y es muy incompatible con UTMB.
4: Claro, un mes
2: también
4: después.
2: También lo era Canfrán, ¿qué?
5: ¿Eh?
2: Que también lo era Canfrán.
5: Sí, sí, sí. Pero que yo creo que es una cuestión de prestigio y que oficialmente el mundial oficial es el que tutela la World Athletics, que es el mundial de Canfrán, no el mundial de la ISF, que es una iniciativa privada.
2: Vale.
5: Entonces, es que realmente, o sea, estamos diciendo, el mundial de la ISF, pues es como las Golden es una iniciativa privada de Salomón y UTMB es una iniciativa privada de la familia Poletti. Es que es lo mismo.
4: Claro.
5: La familia Poletti o Salomón con las Golden tienen muchísimo éxito y la ISF cada vez tiene menos éxito.
2: Sí,
5: los que primero llegaron, pero pues bueno.
2: Pero dile eso, explícale eso, ahora desde un punto de vista de la FEDME, cuando tiene que ir a hablar con el CSD. Es que se trata de un circuito, un mundial de una iniciativa privada, no de una federación internacional. Ahí está uno de los problemas, ¿vale?
5: Claro, pues bueno. Ya está, pues por eso los atletas que van ahí, porque habrá menos dinero, habrá menos patrocinio, habrá menos interés, menos de todo, evidentemente. Es que a mí me parece lógico, es decir, no veo nada raro. Veo lógico que el nivel sea más bajo en un mundial de la Skyrunning que en un mundial oficial de la World Athletics. Claro.
4: Bueno, además explicado así en tirantes gana más, macho, porque cuando lo explican en tirantes gana, sí, tiene más credibilidad alpina, montañera. Te da un toque.
2: Bueno, chicos, os dejamos la pregunta ahí para todos los oyentes, que me imagino que será un debate que también habéis valorado a lo largo del pasado fin de semana, porque ha habido mucha gente que ni siquiera se ha enterado de que había un mundial de Skyrunning en La Gomera.
1: Están debatiendo
2: todos en casa, sí, nerviosos. Escuchamos la voz del trail. Gracias, chicos. Adiós, Nano. Adiós, Dani. Adiós, Gaby. A cuidarse.
1: Daniel tiene cuerpo de keniata ya.
2: Keniano.

0: como está también Miguel, Gabriel de Miguel, pues un trocito también de Ingrávido, pues para también resolver algunas dudas que quizás algunos de nosotros también tengamos, o algunos miedos, llamémoslo, para poder que nos dé unas pautas, poder enfrentarnos a ellos, ¿vale? Y nada, con respecto también a lo que habéis dicho de si los que hacemos ultradistancia entrenamos el sueño y eso, yo particularmente entreno el sueño, entrenamos también el cansancio acumulado, la fatiga acumulada, saliendo muchas veces continuamente, incluso haciendo dobles entrenamientos, para que el cuerpo sepa lo malo que es eso. Y también, pues lógicamente, alimentación y todo. Al final todo lo tienes que entrenar, al igual que cuando llueve, hace aire y tal, yo no busco ningún recorrido alternativo, yo sigo haciendo los mismos recorridos, que el aire me da de frente, en una prueba no sabes cómo te va a dar aire, que te llueve más, te llueve menos, al final también te tienes que acostumbrar. Así que en la ultradistancia, al igual que en carreras más chicas, pero sobre todo en la ultradistancia, hay que entrenarlo todo. Y sobre todo en pruebas tan exigentes como la que hizo Tito, ahí ya no sé hasta qué punto se puede llegar, porque no sabemos cómo podemos llegar a planificar todo eso. Así que nada, esas son mis dudas y muchísimas veces, muchísimas gracias Ingrávidos por todo lo que hacéis por nosotros.
1: Y esto ha sido todo en Ingrávidos, gracias por estar una semana más con nosotros al otro lado, escuchándonos, si lo estáis haciendo a través de cualquier plataforma de podcast, ya sabéis, Apple Podcasts, Spotify, iVoox, Apple Music, Amazon, Audible, etcétera, etcétera, ya sabéis que podéis escuchar Ingrávidos, lo buscáis en el buscador y os saldrá a través de las descripciones buscando pues trail running o cualquier tipo de descripción de deportes de outdoor. También, por supuesto, en YouTube, y atentos que vienen curvas con Twitch, donde vamos a estrenar secciones a lo largo de las próximas semanas. Gracias por estar con nosotros acompañándonos una semana más. Agarraros, que vienen curvas.
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1: ¿Qué tal? Muy buenas tardes. Bienvenidos a la Radio del Deporte, bienvenidos a Radio Marca. Saludos desde este coqueto salón de actos de la Casa de la Cultura de Torrejón de Ardoz, en Madrid, pegadito al Teatro.

José María Rodero, una nueva parada de la gira Patrimonio del Deporte, una iniciativa que está recorriendo España para reconocer a las grandes figuras que han contribuido a engrandecer la historia deportiva de cada territorio. Llegamos a Torrejón de Ardoz, que fíjate qué protagonistas va a tener y está teniendo en el día de hoy. Cuatro campeones del mundo de la localidad, ¿eh? Miriam Gutiérrez, campeona del mundo de boxeo y concejala. Javi Limones, ¿eh? Pedazo de campeón del mundo de fútbol sala. Iván Aurrecoechea, campeón del mundo de 3x3, baloncesto. Y don Jorge Garbajosa, leyenda total y absoluta del deporte de la canasta. Una ciudad, Torrejón de Ardoz, que ha sido designada oficialmente Ciudad Europea del Deporte 2026, una ciudad que se vuelca con el deporte, que hoy va a entregar a las 7 de la tarde en ese Teatro José María Rodero los premios del deporte de Torrejón 2026, y un día en el que vamos a estar aquí acompañándoles desde este salón de actos, con muchos protagonistas que van a ir pasando por aquí, con una tertulia donde va a estar Pipi Estrada, donde va a estar José Luis Sánchez. Tendremos la oportunidad de hablar precisamente con Iván, campeón del mundo de 3x3, estará María Pérez, estará Lidia Valentín, habrá un montón de gente del Comité Olímpico Español, un montón de cosas, un montón de protagonistas en el día de hoy, de cumpleaños, y gente maravillosa. Y todo aquel que quiera venir, todavía está a tiempo, porque acabamos de abrir las puertas para que vean en directo cómo se hace la radio en este salón de actos de Torrejón. Así que todavía estás a tiempo, y como dice la canción, acércate a Torrejón.

0: Vuelvo a pedir una vez más el Ondas a la mejor ambientación musical, porque probablemente no haya ningún programa que ambiente cada una de las entrevistas como lo hacemos nosotros. No tenemos abuela, lo hacemos aquí ahora mismo. A esta hora de la tarde, sin duda, estamos pendientes porque luego va a ser premiado Jorge Garbajosa, leyenda del deporte de la canasta y ahora presidente de FIBA, un pedazo de ser humano lo primero, y que le hubiera encantado estar aquí hoy con nosotros para recibirlo in situ. Lo va a recibir su mujer, que es un sol y a la que adora, ese marido feliz y padre, aparte de Candela, que es un sol de niña, pero que a esta hora de la tarde el presidente de Eurobasket FIBA, como reza en Instagram y en Twitter, está de viaje y a esta hora de la tarde nos está escuchando. Jorge Garbajosa, buenas tardes.
1: Muy buenas tardes, ¿cómo estáis?
0: Encantado de saludarte. Me hubiera encantado darte un abrazo enorme. Me he hecho una fotografía con un cuadro que ha hecho aquí una ciudadana de Torrejón, porque va a ser lo más cerca que voy a estar de ti. O sea, esto es así. ¿Qué pasa? Sí, ¿cómo estás?
1: Pues muy bien, por Asia, pero me da mucha rabia. Siempre este tipo de premios, y cuanto más mayor te haces, pues te hace mucha ilusión, pero si es de tu ciudad, donde has nacido, donde has crecido, donde vas cada semana, pues te haces pequeña ilusión, pero mira, el trabajo que tengo ahora es el que es, y me pilla pues muy muy lejos de mi patria chica.
0: Desde luego que sí. Oye, ¿qué significa Torrejón para ti? Porque estamos aquí enamorados de Torrejón, aquí celebrando Ciudad Europea del Deporte 2026, y la gente aquí volcadísima, y lógicamente, ¿qué te voy a contar si tiene hasta un pabellón, Garbajosa?
1: Para mí Torrejón lo es todo, de verdad, de corazón. Sigo yendo prácticamente cada semana, mi familia vive allí. Y sobre todo me gusta mucho la evolución que ha tenido Torrejón desde que yo era pequeñito hasta ahora. Y mucha de esa evolución ha tenido que ver con la apuesta por el deporte. Lo digo de verdad, no es por barrer para casa. Creo que esa proyección que tiene Torrejón ahora, aparte del Parque Europa, de las fiestas, de mil millones de cosas que se hacen muy bien en el municipio, creo que el deporte, aparte, pues mira, desde Javi Limones era mi ídolo cuando yo era pequeñito, y somos prácticamente la misma edad, pero yo recuerdo ver triunfar en Marsán Torrejón, y para mí era, o sea, creo que han apostado por el deporte desde hace mucho tiempo, ahora que fuera mucho más, y para mí es un orgullo ser la bandera de Torrejón, llevarla desde que nací allí hasta hoy.
0: Fíjate, hoy voy a tener la oportunidad de conocer a tu mujer, probablemente, que siempre me has hablado maravilla de ellas, que recuerdo hace un año, y está por aquí ya que ha llegado Pipi Estrada, que va a ser uno de los invitados también en el tiempo de la tertulia, que junto a nuestro Alfonso Mansilla hicimos ese programa que se llama Hotel de las Estrellas, programa nominado, que todo hay que decirlo, a los Ondas del año pasado, y donde apareciste y de qué manera, y donde conseguimos emocionarte con un sonido que no me resisto a volver a escuchar contigo. Por favor, dale ahí al botón, porque ese momentazo merece la pena ser escuchado de nuevo. Dale ahí.
1: Insisto con la suerte. Mi mujer me ha conocido como soy y sabe que yo adoro estar en mi casa, pero necesito estar fuera, necesito sentirme útil, necesito tener vida. Entonces ella lo respeta muchísimo. Con la pequeñaja, que tiene 5 añitos, mi niña.
0: ¿Cómo se llama ese matrimonio?
1: Candelita.
0: Y tu mujer Alejandra, ¿no?
1: Alejandra, sí.
0: Escucha.
2: Hola, cariño. Qué pena que no pueda estar viéndote la cara ahora, porque seguro que este mensaje no lo esperabas. Bueno, tampoco es que te vaya a descubrir nada, pero cualquier momento me parece bueno para decirte lo mucho que te quiero, bueno, que te queremos, y lo orgullosas que estamos de ti. Espera, que creo que por aquí hay alguien que también te quiere decir algo.
3: Hola, papá, te quiero mucho.
2: Un besito muy grande.
3: ¡Un beso!
1: O sea, aquí para que pasamos, ¿no?
0: Y ahí tuvimos que parar un poquito porque ya se me vino un poco abajo ahí Garbajosa, y un tipo con 2 y pico de altura que le empieza a florecer allí la...
1: Pero me vuelta a pasar otra vez, que me vuelva a emocionar, joder, no es esto.
0: ¿Cómo no te va a pasar? Si eres un pedazo de pan, eres un gran ser humano. Y yo sé la de días que te pasas fuera de casa, Jorge.
1: Sí. Ya déjame que cuente una cosita. Cuando me llaman del ayuntamiento y me dicen de este reconocimiento y tal, digo, usted me pilla fuera, me dice, oye, pues podría venir tu familia a buscarlo. Y honestamente, no sé por qué, dice, bueno, pues lo preguntaré, pero no creo que tenga muchas ganas, un día entre semana, 7 de la tarde, están todos. O sea, van a ir todos hoy, va a ir mi mujer, mi hija, mi madre, mis hermanos, mis cuñados. Y me hace mucha ilusión, parece súper bonito, no sé. Por eso somos una familia muy cercana, muy unida, y no sé, como digo yo, es la edad. Pero estas cosas cada vez me hacen más ilusión y me gustan más, y lo valoro mucho.
0: Pues la verdad que te lo mereces, este premio también de Torrejón, este premio Patrimonio del Deporte de Marca y de Radio Marca. Tú sabes que en Radio Marca te adoramos, siempre nos has cuidado mucho, ¿eh? Y yo creo que eso es digno de reseñar. Ahora pasa que, claro, te estás haciendo ya directivo y un presidente. Es que lo de presidente suena muy fuerte, ¿no? No sé, mí, claro, sí. Te cae bien el traje, me pongo yo el traje y parece que me lo han prestado. Pero te lo pones tu chico y eso es otra cosa, ¿no?
1: No, pues es lo que te digo, yo creo que pues llevar traje, no sé, en cuanto puedo me pongo un chándal y me pongo ropa de entrenamiento y demás, pero es verdad que hay mucha, tenemos mucha actividad, gracias a Dios, tenemos actividad en todo el mundo. Además tengo la suerte de haber sido elegido también vicepresidente de la Federación Mundial, con lo cual pues tenemos intercontinental, tenemos campeonatos en todos los continentes, están creciendo las ligas en cada uno de los países y hay que estar entendiendo lo que pasa, entendiendo lo que se puede mejorar de primera mano, y ahora toca estar en Asia unos días.
0: Oye, ¿cuál es el sueño que tiene Jorge Garbajoso? Te quiero molestar mucho, que estás allí en una escala ahí entre Frankfurt y cualquier sitio del mundo, que estás todo el día viajando. Sí. ¿Con qué sueña Garbajosa?
1: Pues mira, me podría poner súper grandilocuente, pero lo que me quita el sueño, lo que sí aspiro es a que mi hija crezca sana y feliz. Eso es lo único que me importa, de verdad, el resto. Me importa mucho mi trabajo, me importa mucho mis amigos, mi familia, pero si tú dices, ¿qué es lo que te importa de verdad, de verdad, de verdad? Mi hija. Eso es lo que me quita el sueño, y por lo que, como me gusta decirle, todo lo que hacen papi y mami, directa o indirectamente, tiene que ver contigo, cariño.
0: Que tienen más razón que el santo. Y luego en lo deportivo, fíjate, arranca la Euroliga, un año muy bonito por delante. La verdad es que el baloncesto en nuestro país estamos de enhorabuena, ¿no? También va a ser premiado también uno de los grandes también deportistas que en las últimas fechas, pues aquí en la ciudad, lógicamente en Torrejón, que vamos a decir de Iván Aurrekoetxea, que Iván, campeón del mundo de 3x3. Es que lo que ha significado también este deporte y cómo va para arriba, es para estar muy contento. Es que qué buenos jugadores de básquet habéis dado aquí, ¿eh? Porque luego está Paraíso. Un montón, ¿eh?
1: Es que eso hace que me dé más rabia aún, porque tanto a Miriam como a Javi, pues los tengo en un altar, porque son deportistas que adoro, y a Iván le tengo mucho cariño, porque es una generación, bueno, que luego han triunfado mucho, pero fue cuando empezábamos con el pecho 3x3, y han llegado a ser campeones del mundo, cuando cuesta mucho iniciar una disciplina nueva y salir de la nada, y estos chicos son los que han puesto la primera... junto con Carlos Martínez, etcétera, son los que han puesto la primera piedra para que ahora muchos chavales jóvenes, 3x3, chicos y chicas, junto con Sandra, con Vega, en el tram femenino. Entonces, me da mucha rabia, haberme perdido, porque son gente que yo tengo un respeto y un aprecio, tanto personal como profesional, inmenso.
0: Bueno, que arranca lo mejor en la liga, que tenemos lo mejor, que hay que soñar, Jorge, ¿o no?
1: Sí, yo sueño con que tengamos una competición que por fin sea integradora. No sé, a mí me molesta lo que he visto este fin de semana pasado y me duele como baloncesto, pues ver que se está jugando una Supercopa Europea que no sabemos de dónde ha salido, al mismo tiempo que se juegan unas competiciones súper interesantes como son las Supercopas de las ligas nacionales, ¿no? Como la Supercopa CB, con un triunfo brutal del Juventud de Badalona, con Baskonia, con Valencia y con Barcelona compitiendo al máximo nivel, en Italia igual. Entonces, no sé, me gustaría que pusiéramos un poquito de orden, porque al final el que va por su cuenta al final está haciendo mucho daño.
0: Me ha gustado la reflexión de una Supercopa de Europa que no sabemos de dónde ha salido.
1: Sí, no sé, yo me la encontré este año. Lo que sí es que la Supercopa de la Liga CB, y hablo de España, porque estamos hablando para una, en clave española, pero en toda Europa, en Italia, en Francia, en Turquía, en Grecia, ha habido tremendos partidazos y nos encontramos en las mismas fechas de una competición europea. Pues no sé. A mí no puedo estar de acuerdo y no me gusta, lógicamente.
0: Es raro. Para que vamos a engañarnos. Es raro.
1: No tiene ningún sentido. No tiene ningún sentido.
0: Que me encanta saludarte, que te echamos mucho de menos, que te mando un abrazo enorme desde aquí, ¿eh?
1: Lo mismo digo, es un placer como siempre, y de verdad dar un abrazo al alcalde, a mi amigo y a toda la corporación de Torrejón y a toda la gente que de verdad que para mí es una faena no estar allí con todos vosotros.
0: Cuídate mucho, un abrazo muy fuerte, Jorge, mil gracias.
1: Un abrazo muy grande.
0: Un saludo, chao amigo, adiós, hasta luego. Bueno, pues Jorge Garbajosa, para arrancar el programa no se podía empezar mejor que con un torrejonero universal, como es nuestro Garba, en este día 24 de septiembre de 2026. Hoy, por cierto, Nuestra Señora de la Merced, Nuestra Señora Merced, así que besos enormes a todas las Mercedes que nos estén escuchando esta la tarde, por ejemplo, Mercedes Cogen, a Mercedes Torrecilla, a Mercedes Milá, ya de paso a Mercedes Benz, por si nos quiere mandar un coche, mi vecina Merceditas, que ha sido mamá hace poco, y a José Mercé, por lo que le toca, aunque sea de refilón. Ayer estuvo en el pedazo de evento de José Ramón de la Morena y dándole un poquito de aire, como diría él. En un día en el que hay que hablar, y mucho naturalmente, de la selección española de fútbol, que sigue preparando ese pedazo de partido del próximo fin de semana en Wembley contra Inglaterra, y hoy protagonismo también para Oyarzábal. Hoy, durante la tribu, ha sido protagonista hoy con los compañeros de la mañana, ahí con Raúl Varela, con Toribio, con Bernat y compañía. Marcos Bernat, Marcos, buenas tardes. Estaba por ahí Marcos, ¿verdad? Eso me han dicho, dice, está Marcos por ahí.
4: Por aquí estamos, dicen.
0: Hola Marcos, buenas tardes, ¿qué pasa contigo? ¿Cómo estás?
4: Muy buenas, pues muy bien.
0: Bueno, no estamos mal tampoco aquí, ¿eh? Que poquito va llegando gente, que se ha enterado. Hemos dicho que las puertas han abierto, que se han abierto ya las puertas para que la gente vaya viniendo, para que nos vean, sobre todo en directo, que ganamos mucho al natural. Sobre todo José Luis Sánchez, que tiene ojos azules y dicen que es guaperas. No tengo muy claro yo ese dato, pero bueno, lo único que sé es que es muy del Madrid, más que Bernabéu. Cuéntame qué pasa con la selección española, qué ha pasado en el día de hoy. Hoy Oyarzábal ha sido el protagonista en Radio Marca.
4: Sí, ha sido una mañana muy tranquila en Las Rozas, Vicen, con entrenamiento a puerta cerrada. No ha habido atención a medios allí, pero lo que nos interesa a nosotros es que hemos podido escuchar en la tribu con Varela, con Tori, a un pedazo de protagonista, a nuestro delantero, el que acabó con todo debate en torno al 9 de la selección, que es Mikel Oyarzábal. Una entrevista para escucharlo, al que no lo haya hecho yo se lo recomiendo, un tipo tranquilo al que no le pesa tener esa segunda estrella y haber sido uno de los grandes protagonistas de la misma. Y ha hablado de muchos temas, Vicen, si te parece, escuchamos cuando ha comentado una de las noticias sin duda de la semana, positiva para todos, que es esa renovación de Luis de la Fuente hasta 2032. Bueno, pues así valora Mikel Oyarzábal esa extensión de contrato del seleccionador.
5: Se lo ha ganado también y me alegro inmensamente por él. Llevamos muchísimos años compartidos y...
0: ¿No son muchos, 6 años?
5: Bueno, depende de lo compares con qué. Hace 16 años se ganó la otra estrella y si son muchos o no, pues eso ya lo veremos. Al final depende con qué lo compares. Cuando se toman las decisiones, pues tendrán un motivo y tanto Luis como su equipo se han ganado el derecho a tener el contrato que han tenido, a lo que hayan llegado al acuerdo y nosotros estamos felices porque hemos demostrado con él que somos capaces y queremos seguir en esta línea.
4: Hombre, a él, Vicen, me entiendo que no le puedan parecer muchos, primero por lo que ha conseguido y luego porque hay que tener en cuenta todo lo que ha coincidido Oyarzábal con De La Fuente en ciclos bastante ganadores. Estuvo con él en la sub-19, en la sub-21, en la sub-23 olímpica ganando esa plata, en la absoluta ganando Eurocopa, Liga de Naciones y Mundial. Es decir, de todo lo que tiene Luis De La Fuente en el equipo, Mikel Oyarzábal es sin duda uno de sus ojitos derechos por todo lo que ha coincidido con él y por todo lo que le ha dado tanto jugador a entrenador como entrenador a jugador.
0: Desde luego, y fíjate, también se le ha preguntado, lógicamente, en cualquier entrevista que se precie y donde salga la selección española a colación, hay que preguntarle por Lamine Yamal, que sin duda siempre pues tiene y deja muchas perlitas y no se desata muchas locuras y la gente está siempre muy pendiente de lo que hace. Les ha comparado, ¿no? Le han preguntado a Raúl Varela, oye, ¿cómo le ves? ¿Cómo ves a Lamine Yamal, no?
4: Sí, evidentemente vemos a un tipo como Oyarzábal y a otro como Lamine Yamal y salta a la vista que iguales en carácter no son. Así lo decía el delantero de la Real Sociedad en la tribu.
5: A la vista está que somos completamente distintos y que somos quizás polos opuestos, pero nos llevamos bien, muy bien, y creo que muchas veces pues los polos opuestos se atraen y esa relación que tengo con él creo que es muy buena, creo que es positiva. Le voy a intentar ayudar en lo que pueda, en poco le voy a poder ayudar en lo que es el campo, en lo que es jugar al fútbol, porque eso no le voy a poder decir mucho.
0: ¿Está bueno como parece?
5: Sí, sin duda. Es diferencial, ya no solo por lo que hace, sino por lo que genera. O sea, lo que genera en el rival, lo que genera en los compañeros también, saber que siempre está ahí, eso hace mucho en el fútbol. Y creo que no se da quizás tanta importancia.
4: Me gusta, Vicen, que dice lo futbolístico y ya no le puedo decir mucho más. Evidentemente, fuera del campo tendrá muchas cosas todavía que quiere decirle Mikel Oyarzábal a Lamín, pero me ha gustado la parte en la que dice, bueno, somos polos opuestos, pero los polos opuestos a veces se atraen, ¿no? Que habla un poco del grupo, de que vemos a futbolistas de todo tipo, ¿no? Cada uno de su padre y de su madre, pero es una evidencia que se llevan todos de perlas, vamos.
0: Bueno, pues así está la actualidad de la selección española. Mañana vuelta al trabajo y dentro de nada tendrán que viajar rumbo a Inglaterra, ¿no?
4: Sí, eso es, mañana vuelta al trabajo, último entrenamiento de esta ventana en la ciudad del fútbol de Las Rozas, a las 11 podremos estar pendientes un ratito de ese entrenamiento que mañana sí que es abierto solo para medios, esos 15 minutos. Después el equipo viaja a Londres a eso de las 5 de la tarde y está prevista la comparecencia de Luis de la Fuente en la rueda de prensa oficial previa a Inglaterra-España a las 8 ya en Londres.
0: Pues la escucharemos. Un abrazo muy fuerte, Marcos, muchas gracias.
4: Abrazo, Vicente, chao.
0: Y recuerden que el martes que viene España jugará contra Croacia en el Sánchez Pizjuán. Hasta Sevilla, nos vamos.

0: Sevilla con Juan Antonio Pineda. Pineda, buenas tardes.
1: Hola, ¿qué tal, Vicente? Buenas tardes.
0: Encantado de saludarte. Dentro de nada tenéis ahí a La Roja otra vez. Sevilla, que siempre ha sido muy especial para la selección española, ¿eh?
1: Sí, hombre, yo creo que siempre ha sido muy especial. Tenía el aliciente, o se le llamaba el sobrenombre o el apodo del jugador número 12. Y es verdad que hay muchas ganas de ver a la selección española, porque se va a estrenar en territorio nacional como campeona o como bicampeona del mundo, con esa doble estrella en el pecho, en la ciudad de Sevilla. Por tanto, yo creo que va a ser muy chulo el espectáculo del martes, además, en el Ramón Sánchez Pizjuán, que es verdad que aquí en Sevilla tenemos tres campos, ¿no? El Villamarín, que está en obras, el Sánchez Pizjuán y la Cartuja. A ver, yo qué te voy a decir, prefiero cualquier campo antes que la Cartuja, y eso que soy sevillano, ¿no? Y entonces yo creo que cualquier persona que vaya al fútbol prefiere ver el fútbol en alguno de los dos campos que no sea la Cartuja, porque está más cerquita, porque se aparca mejor, porque se accede mejor, porque es un ambiente más futbolero. Y yo creo además que vamos a coger a la selección española con muchas ganas, y el estadio va a estar completamente lleno.
0: Sí, hay que recordar, siempre se habla mucho de la Cartuja, que yo imagino que poquito a poco se irá, no sé si adaptando, sobre todo lo que son los accesos, porque cuando hemos tenido la oportunidad de ir a ver varios partidos allí, la verdad que es una auténtica locura, ¿eh? Llegar allí, iba a decirte que casi es imposible, y salir de allí, no te digo ya, o sea, que aquello se convierte en un embudo donde, bueno, llegas a casa pues prácticamente de madrugada ya, porque desde que sales de allí hasta que puedas encontrar o un taxi o puedas coger ya transporte público, la cosa se complica mucho. Así que, bueno, en esta oportunidad, bueno, pues va a ser nada más y nada menos que en el Sánchez Pizjuán, y como decimos, no sé si va a ser fácil conseguir entradas para ese partido. Yo creo que la cosa va a estar complicadísima.
1: Sí, hombre, yo creo que va a ser complicado, porque primero salieron las entradas con una bonificación para los socios del Sevilla, que tenían, digamos, que cierta preferencia, pero luego volaron las entradas, ¿no? Son precios además populares, se podían conseguir localidades desde 30 a 35 euros, que creo que es un precio bastante adecuado para un partido de fútbol de este nivel. Y como te decía, es verdad que la selección española juega antes, pero estrenar esa estrella, esa segunda estrella en la ciudad de Sevilla, creo que va a ser una ocasión muy especial, y que el público sevillano obviamente va a estar a la altura.
0: Tengo yo buenos amigos ahí en Sevilla que esta mañana han salido a hacer una encuesta, Pineda, allí por los aledaños del Sánchez Pizjuán.
1: Claro, sobre todo la encuesta
0: previa siempre de todos los partidos de la selección española, sobre todo cuando cae en un día como este día ya 24 de septiembre de 2026. Y en la encuesta, ¿sabes lo que ha dicho la gente? Esto, Pineda. Que como no te felicite el cumpleaños, ni cumpleaños ni cumples nada, Pineda, muchas ya felicidades,
1: digo,
0: hombre.
1: Ya te digo, era la única que me faltaba, ¿eh? He tenido felicitaciones de mi familia, de mis amigos, de mi novio, me faltaba la tuya. Ya sí es
0: claro.
1: Tu cumpleaños, ya sí puedes decir.
0: Ahora sí, claro. Es tu cumpleaños, hombre, es que claro, cuando te ponen a las 5 de la tarde, te imaginas que ponen programa a las 12 de la noche, ya me han fastidiado. No sabría si felicitar a los del día anterior o a los del día siguiente.
1: Bueno,
0: me tiene un poquito loco con el horario aquí, ¿eh?
1: Si te dan el de la mañana, lo mismo no te cojo el teléfono, como llamas a las 8, ¿eh?
0: No te digo yo. No, sería complicado que me lo cogieras. Bueno, pues muchas felicidades, Pineda. ¿Cuántos cumples ya?
1: 38, y como dice mi padre, todavía sin casar.
0: 38 sin casar.
1: Qué 38 fuerte, sin ¿no, Pineda? Casar todavía.
0: Pineda, yo creo que ya es hora de que vayas sentando la cabeza, ¿eh?
1: Sí, yo creo que ya va siendo hora. Ya va siendo hora que me vayan metiendo en camino. Sí.
0: Me dicen que ya estás cerquita, ¿eh? Que ya te han engañado.
1: Bueno,
0: que tú eras muy reacio, No, sí, a mí me gusta, sí, pero al final, no, si vamos a estar muy bien, si vas a poder seguir yendo al fútbol.
1: Ya. Además, las bodas ahora son muy baratas, entonces ahora das ganas.
0: Hombre, casarse ahora sale baratísimo. Casarse, vamos, te sale la casarse como irse a Cancún de vacaciones. Una cosa de bárbaro. Qué barbaridad, chico. Oye, cumples en su mismo día que Fabio Aurelio, que fuera jugador del Valencia, que Lluís Carreras, que Pedro Almodóvar. Pedro Almodóvar cumple 75 años en el día de hoy. Una vez solo lo he entrevistado una vez en mi vida a Pedro Almodóvar, y me dijo que había estado en una fiesta en casa de Ronaldo.
1: ¡Bah! ¡Qué envidia!
0: Digo, debe ser ahí una cosa absolutamente maravillosa, ¿eh? Tengo la grabación allí, tremendo. Ainhoa Arteta cumple años en el día de hoy. Cumple también Goya Toledo, la actriz. Miguel Avellán, el torero. Oye, fíjate, gente maravillosa. Marco Tardelli, el que marcó el gol de España en la final del 82, también cumple años en el día de hoy. Gente muy buena,
1: de orden,
0: y muchos,
1: gente de orden
0: y alguno más también del fútbol sala, con el que vamos a tener la oportunidad luego de hablar. Así que te mando un abrazo muy fuerte, Pineda, que te regalen muchas cosas.
1: Muchas gracias, Vicente, un placer como siempre.
0: Cuídate mucho, y tú di que sí, lo que te digan. ¿Quieres? Sí, quiero. Por la mañana.
1: Lo que diga mi mujer.
0: Lo que diga mi mujer, como lo decía el Selu, ¿eh? La chirigota. Hombre, por favor. Adiós. Un abrazo. Adiós, fenómeno. Chao. Bueno, pues aquí estamos en la Radio del Deporte, en Radio Marca, donde poquito a poco va llegando la gente, se van incorporando también. Las puertas están abiertas en esta pedazo de Casa de la Cultura muy coqueta del Torrejón, pegadito al Teatro José María Rodero. Qué pedazo de actor José María Rodero. Se nos fue ya hace un montón de años, casado con Elvira Quintilla en su momento. No voy a entrar en ese tipo de cosas porque ay, seguro si a mí ya se me escapan de las manos, imagínate al sector más juvenil. Así que aquí en la Radio del Deporte, en Radio Marca, seguimos en la Radio del Deporte, hoy desde Torrejón de Ardoz. La música de Merche, lo que tiene que ser el día de la Merced, el día de hoy. Estaba yo buscando por aquí cosas y digo, bueno, madre mía. Oye, a esta hora de la tarde tengo que saludar a un señor que lo ha sido todo aquí en Torrejón, que le tenemos un cariño bárbaro, que yo cuando veía hoy que era su cumpleaños, digo, qué bien me viene que cumpla años una estrella del mundo del fútbol sala como Jordi Torras. Y aquí en la Radio del Deporte es que no se puede pedir más, hay que felicitarle en el día de su cumpleaños. Tíralo happy verde, por Dios. Don Jordi Torras, Jordi, feliz cumpleaños.
2: Buenas tardes, señor, ¿qué tal?
0: Qué encantado de saludarte, muchas felicidades.
2: Muchas gracias, un placer, encantado, como siempre.
0: Encantado de hablar contigo. Yo cuando venía, digo, voy a Torrejón, digo, a ver cómo lo hilo yo esto. Y veo que cumplías años, digo, es que parece que me ha echado un carecito de Dios desde arriba. Ha dicho, vamos a abordarlo con Torras. ¿Qué pasa contigo? Lo mucho, primero, no voy a decir la edad que cumples, vas haciéndote mayor igual que yo. Pero lo que quiero que cuentes aquí a la gente, y ya van llegando gente a esta Casa de la Cultura, es lo que ha significado el Inter, lo que ha significado Torrejón para ti.
2: Bueno, pues para mí la verdad que primero todo fue un placer jugar allí. Para mí fue un salto en mi carrera importante, rechazando ofertas importantes porque, bueno, desde joven todo el mundo quería jugar en Inter, mejor equipo de la historia de fútbol sala. Y cómo no, yo esperaba y deseaba, ¿no?, desde pequeño, pues poder llegar ahí. Y mira por dónde, que al final pues me llegó la ocasión y creo que también la aproveché. Estuve allí 3 años magníficos, espectaculares, donde crecí como jugador y, como se dice, ¿no?, con alrededor y la gente que había, ya no solo jugadores, sino todo lo que rodea a este club. Pues la verdad que para mí fue un placer muy grande.
0: Desde luego, no sé de qué estás más orgulloso. ¿Cuál es el título que más ilusión te hizo? Porque ganaste un montón de cosas aquí, ¿eh?
2: Pues mira, el primero como club lo gané allí, que parece pues un título, se puede decir, menor, ¿no?, que era una Supercopa en Benicarló. Uh-huh. Pero para mí hay un título importante, que es la Copa Europa en Rusia, ahí que se ganó y que hicimos allí. Bueno, fue de los 3 años, creo que los 2 primeros para mí fueron magníficos, aprendiendo de jugadores muy grandes y donde me dieron la oportunidad, ¿no?, de crecer, pero sobre todo disfrutar este tipo de partidos que para mí era un sueño. Y la verdad que pues lo conseguí y a partir de ahí seguir creciendo.
0: Desde luego que sí, que es que lo ganaste todo. Supercopa de España, la Liga, la Recopa, la Copa Intercontinental, la UEFA Futsal, la Copa de España, la Supercopa de España también en 2010, aparte de ser campeón del mundo de fútbol sala. Yo no sé cómo ves también este nuevo Inter, que poquito a poco cambió de denominación, pero bueno, que vamos, va dando guerra. Hoy luego, por ejemplo, voy a estar con José Carlos Delgado, con el director general también, del ex compañero nuestro en el diario Marca, CD, un tipo más grande, no puede ser mi CD, y luego me hace mucha ilusión volver a verle, y yo no sé cómo ves al nuevo Inter.
2: Pues bien, como todos los clubs, Inter lleva muchos años lo más alto, y eso es lo más difícil, ¿no?, mantenerlo año tras año. José María García, pues la verdad que hacía un esfuerzo muy grande y, bueno, nos dio a todo el mundo, a los seguidores, el placer de ver los mejores jugadores allí. Es cierto que los últimos años, pues como todo, ¿no?, al final pasas un bache, sobre todo un tema económico. Ahora hay un cambio de patrocinador grande, pero con el trabajo creo que han conseguido mantener un poco la ilusión, ¿no?, o mantener lo que es la marca Inter en lo más alto. Y creo que ahora mismo hay un equipo mucho más compacto que lo de los últimos años, pero veremos, ¿no?, luego los resultados, ¿no? Pero a día de hoy pinta bien.
0: Pinta bien, el nuevo Inter JP Financial de Torrejón, al que le deseamos la mejor de la suerte. Y fíjate lo que son las cosas. Hoy miraba también, y hoy cumplía años, otro exjugador de Inter, otro fenómeno total, que fue dos veces internacional, que ganó campeonatos de liga, ganó supercopas, ganó copas de España, UEFA Futsal, Intercontinental, ganó un montón de cosas, pero las malditas lesiones a mi buen amigo Luis Arrizabalaga, la verdad es que le fastidiaron un montón. Pero hoy Luis cumplía años, lo tenía yo aquí apuntado, y digo, qué bonito momento que os crucéis en las ondas con nuestro Luis Arrizabalaga. Luis, feliz cumpleaños.
3: Muchas gracias.
0: Hombre, ¿qué pasa? ¿Cómo estás?
3: ¿Cuánto tiempo?
0: ¿Cuánto tiempo? ¿Qué cara de bueno tenías siempre, Luis? Llegabas a la redacción y parecías el niño bueno del equipo. Es así, una Torras. Tú le veías la cara a Luis y no podía ser. Era el yerno perfecto, Luis. No me digas que no.
2: Sí, correcto. Mira, lo acabas de decir. La verdad es que la cara de chavalín, pero, joder, gran persona, gran jugador y, como bien has comentado antes, una lástima que las lesiones sí. Lo se pasaran. Pero bueno, yo creo que él ha sido más grande que eso y se ha sabido mantener, pues por lo menos en el día a día, que eso sobre todo es lo más importante.
0: Bueno, nació 2 años después que tú, o sea que es 2 años más joven, ¿eh? Luis, muchas felicidades. Uno tiene 46, el otro tiene 44, te has hecho unos pinceles los dos. Luis, fíjate qué bonito, hoy fiesta aquí por todo alto en Torrejón, los premios del deporte. ¿Qué ha significado Torrejón para ti, Luis?
3: Bueno, lo primero de todo, muchas gracias a todos y muchas gracias por las palabras. Bueno, pues Torrejón lo ha sido todo, prácticamente todo para mí el deporte. Interview, como bien decías, ha sido una institución en el fútbol sala y estoy convencido de que va a seguir siéndolo. José María García ha estado detrás de eso, de un gran proyecto, y será capaz de volver a hacer otro proyecto igual de grande que lo era. La ciudad de Torrejón pues nos acompañaba siempre en todos los partidos, nos animaba y nos llevaba a lo más alto en cada uno de los campeonatos, y creo que el equipo respondía a las alturas de lo que era Torrejón, o lo que es Torrejón.
0: Desde luego que sí. Oye, ¿a qué hora dedica esa Torras? ¿A qué dedica el tiempo libre usted ahora? Digo, por si acaso no lo sabe la gente.
2: ¿Se puede decir tiempo libre o laboral, eh?
0: Se puede, te iba a decir, lo tuyo ha sido trabajar por gusto.
2: Sí, esto es así. Bueno, tiempo libre, ya sabes, a mí me encanta al final lo que es disfrutar de mi familia, amigos y demás. Sí. Pero bueno, y ahora estoy en el bando rival, ya lo sabes, ¿eh? Estoy como manager deportivo aquí en el Fútbol Club Barcelona de Fútbol Sala.
0: Y pero lleváis bien, siempre... ¿eh? Os lleváis bien, yo creo que lleváis bien en el fondo, Jordi, ¿eh?
2: Siempre. Bueno, quien me conoce a mí, la rivalidad, como digo yo, está en la pista. Fuera y
3: con Torras no te puedes llevar mal. Con Torras no te puedes llevar mal.
0: Luis, esto es así. Con Torras es difícil llevarte mal. Lo tuyo no está tan relacionado con él.
3: Hasta en el campo costaba llevarse mal con él.
0: Luis, tú eres que eras muy bueno, coño. Luis, aparte de bueno jugando, tú eras bueno de por sí. Si es que tú no decías ni tacos, Luis. Es que era una cosa bueno, tuya, barba.
3: Las patadas dolían a todos y las de
0: Ya. Desde luego que sí. Oye, ¿a qué te dedicas ahora, Luis?
3: Pues lo mismo. En lo laboral me dedico al aluminio y en lo personal, pues al final el deporte me abandonó hace tiempo. Por lo menos el fútbol. Entonces, mucho gimnasio y acompañar a mis niños, que son un poco más pequeños, que todavía aguanta ahí con el balón y la raqueta.
0: Bueno.
2: No me creo
0: que me encanta saludaros.
2: No me lo creo eso.
0: Créetelo, que a veces. ¿Quién te lo iba a decir, Luis? Eso es verdad. Jordi, Luis, que me encanta saludaros, que Torrejón también nos echa mucho de menos y siempre os acompañará. Y que os mando un abrazo muy fuerte, que cumpláis muchos más, ¿eh?
2: Venga, va, muchas gracias. Y como siempre.
0: Un abrazo enorme. Tengo por aquí a José Luis Sánchez, al que vuelvo a saludar. José, buenas tardes.
4: Buenas tardes a todos.
0: Del tiempo del opinador, Pipi Estrada, buenas tardes.
5: Buenas tardes.
0: Estamos aquí con el director, con don Javier Amaro. Amaro, buenas tardes.
5: ¿Qué tal? Buenas tardes a todos. ¿Cómo estáis?
0: Te has puesto indumentaria de director ya,
5: sí,
0: ¿eh?
5: Sí, me he cambiado.
0: Ya te has puesto ya elegante, porque es que dentro de nada estamos aquí con los premios del deporte de Torrejón, los premios patrimonio del deporte. Mucha tela que cortar hoy. Qué bonito está aquí Torrejón hoy.
5: Tenía pensado cambiarme ya de antes, pero es que saliendo de unidad editorial me he manchado. Me tiro el café encima.
0: Tiro el café.
5: Y digo, bueno, pues ya aprovecho, tiro con ello y ya.
0: Y para adelante, ¿no?
5: Y para adelante. Ya me he puesto guapete.
6: Desde que ha probado la camisa no se la quita.
0: No, es que
6: antes era camiseta y ahora es camisa.
5: Soy más de playera, pero me ha dicho Senovilla que no, pues nada.
0: Senovilla, nuestro jefe, está por ahí.
5: Zapato.
0: Tipo, estamos aquí con Pablo Arellano,
5: zapatos
0: con Escarabajano, con Rosa María, ahí con Carlos Santos en la redacción.
5: Mira, Escarabajano le sienta bien el
0: Fernández. Sí, porque tiene planta.
5: Le sienta bien el traje.
0: Es grandote, es grande así.
5: A mí, regular.
0: Que le decía yo, que le cae bien el traje. A Garbajosa.
5: Hombre, también, hombre, por ejemplo,
0: claro, pero que a lo mejor me pongo yo el traje, parece que me han prestado. Porque claro, con la altura que tengo, pues no, pero se lo pone el tío, macho, y digo, qué planta tienes, tío. Qué guapo está mi Garbajosa. Pero Monclús también le cae bien el traje.
5: Le cae bien, mucha clase.
0: Monclús, Barcelona, buenas tardes.
4: ¿Qué tal? Buena tarde, ¿cómo estáis?
0: Encantado, te echamos de menos aquí. Nos hubiera encantado tenerte aquí. Hemos tenido a Jordi Torras por tener un poquito la representación. Sí. Culé, que estuvo también. Qué fenómeno es Torras, qué fenómeno eres tú. ¿Cómo está Barcelona hoy? ¿Estáis hoy de fiesta ahí con la Mercé?
4: Sí, estamos celebrando el día de nuestra patrona, la Verge de la Mercé. Sí, sí, estamos, sí, muy bien. Día festivo, tranquilito. La ciudad está muy tranquila, muy sosegada. Va bien un break de este tipo entre semana, tú.
0: Desde luego que sí, y además fíjate, te lo agradezco porque siendo fiesta, José Luis Sánchez, Monclús ha trabajado hoy para estar con nosotros. Qué tipo más majo, ¿eh?
4: Que bueno, es que es una fiesta.
0: Es que es una trabajar.
4: Es una fiesta.
5: Bueno, depende.
4: Hombre, estar con. Bueno, pero estar con vosotros. Hombre, no, pero estar con vosotros es una fiesta.
0: Para Mbappé trabajar ahora mismo, para Vinicius, no sé si era una fiesta. Bueno,
4: no, hombre, para mí estar con vosotros lo es, Vicente. No,
7: si la arena siempre es la misma.
0: No, no, la arena no, hombre. La arena de hecho también, pero oye, todo viene. Está la cosa bien en Barcelona, está la cosa muy tranquila, está fenomenal. En Madrid, está la cosa. Ahora ya vamos hablando un poquito más de la selección, Pipi, que es lo que más nos va a estar gustando.
8: Sí, claro.
0: Sí, porque si hablamos de otra cosa.
8: He visto la convocatoria de la selección el otro día. Oye. Y hacía muchísimo tiempo, mucho, mucho tiempo, sí, que no veía tantos aficionados en torno a la selección española. Creo que eso es porque se están haciendo bien las cosas, somos campeones del mundo y que al frente de esa selección hay un señor que tiene valores y que merece mucho la pena, como es Luis de la Fuente, que se merece ese contrato hasta el 2032.
0: Monclús, tú
8: aunque,
0: estás...
8: aunque le caerán palos también, ¿eh?
0: No, no, así te caen palos, simplemente por cualquier cosa te caen palos.
8: Por llamarse Luis de la Fuente.
0: Por llamarse Luis de la Fuente, por llamarte cualquier otra, pero hasta el año 32, ahora yo no, creo que, yo creo que, no sé.
7: Yo creo que es unánime.
0: Pocas pegas le pueden poner a Luis de la Fuente.
7: ¿No? Luis de la Fuente es unánime, yo creo, sí, que ha cerrado todos los debates, ha apagado todos los fuegos, los resultados y el rendimiento de los futbolistas por los que ha apostado le han dado la razón. Yo creo que criticar ahora mismo a De La Fuente es gratuito. Te puede gustar
8: volverá,
7: alguna,
8: volverán los debates.
7: Te puedes criticar alguna declaración que no te guste, bueno, puedes criticar algo que diga, bueno,
0: pocas,
7: pero tú haces un repaso de su trayectoria al frente de la selección española y ha sabido gestionar, llevar, cambiar, rotar, estar por encima de determinados debates como el que se podía presentar en el Mundial con Joan García y con, sí, Unai Simón y David Raya, y lo demostró. Vio que no estaban bien los jugadores, puso a Baena porque se equivocó el primer día con Gaby, lo reconoció, no estaba bien Pedri, le quitó y puso a Fabián y la selección funcionó. Es que todo lo que parecía que no le podía funcionar llegó y con naturalidad cambió a los jugadores, los puso a jugar y campeones del mundo.
8: Amén.
0: Amén.
4: Pero todo y con esto, José Luis, todo y con esto recibirá palo. Sabes que estamos en el país de la crítica, la queja y la envidia. Esto no hay quien nos lo quite. O sea, las cosas si las haces porque las haces y si no porque no las haces. O sea que poco mucho palo seguirá recibiendo. Pero bueno, él tiene una fortuna que tienen pocos ganadores y es que lo suyo ha sido ganar un mundial. Y un mundial significa prácticamente 4 años de celebración. Y eso es muy bueno.
0: Hombre, y además fíjate, hombre, el debutar en Wembley y con las dos estrellas, pero, tú fíjate lo que es eso ahora mismo.
7: Pero ya no es solo eso, yo me quedo con, igual que la Liga para mí es un desastre y la competición está muy lejos de lo que tiene que ser.
0: ¿Vas a darle algún palo a Tebas hoy?
7: Pudiera, pero
0: no es el momento,
7: es innecesario.
5: En este día,
0: Amaro es día festivo hoy.
7: Sus declaraciones,
0: hoy, por favor,
7: que
0: no metáis en lío.
7: No, pero es verdad que yo creo que con sus declaraciones devalúa el propio producto de la Liga, que ya está devaluado. Pero creo que la Federación Española de Fútbol a nivel de selecciones es extraordinaria. Ayer se clasifican las chicas del sub-20 para la final, sí, del Mundial. Eres campeón olímpico. Ya no es que De La Fuente haya conseguido el Mundial, es que es campeón de Europa, campeón de la Nations League y la otra final la perdió por penaltis. Es que el peor resultado de Luis De La Fuente con España es perder una final por penaltis. Es que es extraordinario. Y las categorías inferiores de España son la admiración en todo el mundo. Entonces yo creo que a nivel federativo, a nivel de fútbol base, a nivel de categorías inferiores y de fútbol femenino, y ya rematado con el triunfo en este Mundial, es impecable, es que no se puede poner un pero.
0: Amaro, pocas pegas le podemos poner.
5: No, al contrario, es que es lo que decís, el que ponga pegas es porque quiere poner pegas, o sea, es que no hay pega posible. De hecho, además es que estaba reflexionando ahora y es verdad que De La Fuente ha cambiado mucho. Del primer seleccionador que fue, ¿recordáis cuando perdió contra Escocia?
0: Sí,
5: rotar a 7 tipos de un partido a otro. A este De La Fuente es que hemos visto 15 versiones de Luis y eso habla súper bien de él. Ha cometido errores y los ha sabido rectificar inmediatamente, ha tomado decisiones valientes. Sentar a Pedri en el Mundial era imposible de imaginar y él lo hizo, le salió bien, le podía haber salido mal, ¿eh? Porque si le sale mal, hoy estamos presentando a unos seleccionadores, ¿eh?
8: Hombre.
5: Y le salió muy bien y todo el mundo entendió que era el momento. Es decir, no es un tipo que haya ganado el Mundial sin participar. Ha participado muchísimo.
8: A mí me gusta mucho una frase de Luis de la Fuente que dice, ¿qué somos cuando está en el vestuario? ¿Qué somos? Un equipo. ¿Qué somos? Y dice, un equipo. Y entonces Luis de la Fuente lo remata y dice, ¿qué somos? Y dice, un equipo. De la E a la O. De la E a la O. Y es verdad. Esto dicho así parece que una tontería, pero efectivamente un equipo con todas las letras. Pero sí, con sí. todas las letras, de verdad. Ojalá, o equipos, por ejemplo, ojalá el Real Madrid pudiera decir, somos un equipo de la E a la O.
7: Estamos hablando de la selección española.
0: No, pero ha mezclado.
9: Estamos hablando de Torrejón y se va a poner a hablar de Torrejón de la Calzada.
8: Pero José, es la auténtica realidad.
5: Ya le ha caído.
8: Entonces, el problema de Madrid es que no es un equipo de la IA.
7: Cuando el señor moderador estime oportuno hablar de la Madrid, hablamos de Madrid.
0: Estimo oportuno.
8: Yo, por ejemplo, esto de las selecciones.
4: Bueno, pero no obstante, el parón de la merece mucho. Merece mucho el tema de la selección española hoy. Yo creo que nos hemos de centrar en esto. O sea, si de alguna manera el calendario por cronología...
0: He visto hoy en la portada de Marca que, sí. que Rodri decía que el Madrid fue a por mí con todo lo que tenía. Digo, pues no debió ir con todo lo que... O lo que tenía era muy poquito, o el proyecto lo había convencido de otra manera. Es que también...
7: Muchas veces dices,
0: es que me llama el Madrid, es que me llama la BBC de Londres, es que igual si yo...
7: No, pero Vicente,
0: si el proyecto que me atrae es ese otro, me voy con otro lado, ¿no?
7: Tienes dos ofertas encima de la mesa. El Barcelona le ofreció 4 temporadas, el Real Madrid le ofrecía 2, el Real Madrid nunca iba a pagar 80 millones de euros...
0: Y paga 126 por...
7: Paga 126 por un jugador de 19 años no paga 80 por un jugador de 30 años y operador.
0: Pero igual hacía más falta, Rodri.
7: Es una realidad.
0: Igual hacía más falta uno que otro, ¿no?
7: Sí, pero bueno, yo creo que los números...
4: Pero la pregunta para ti, José Luis, es ¿apruebas la operación?
7: La economía del Real Madrid y la economía del Fútbol Club Barcelona creo que te mata a ti, te retrata a ti, dicen. Entonces, no voy a entrar en este juego.
0: Yo no pago ni
7: lo dejas votando. Ayer el vicepresidente económico del Fútbol Club Barcelona reconoció que medio inflaron unas cifras, unos números, para inscribir jugadores que sabían que ellos no iban a llegar a esas cifras, pero les sirvió para inscribir jugadores. Entonces, esta es la competición en la que se participa habitualmente.
0: Igual también se infló un poquito el fichaje, por ejemplo, de Julián Álvarez.
4: Déjalo ya.
7: No tiene que ver con las cuentas presentadas.
0: Si las cuentas
7: y a la hora de legitimizar.
0: Si tú dices que va a costar no sé cuánto tal, a partir de ese instante o el Barcelona subía la cifra o no iba a fichar. Aquí todo el que...
5: Pero yo creo que hay algo al margen de lo del dinero, que me parece importante.
0: Parece que lo pagáis vosotros también.
5: Creo que a Rodrigo le gustaba más la propuesta del Barcelona y por eso decide el Barcelona. Es que el Real Madrid, si hubiese sido...
4: Ahora lo has dicho, está la voluntad del jugador con la que no contamos. La voluntad del jugador era venir a jugar con el Barça, hombre, claro.
5: El Real Madrid fue con todo lo que estimaba y le convenció. Le convenció que iba a firmar por el Real Madrid hasta que se cruzó el Barcelona, convencido.
8: También hay otras cosas. Yo ya lo conté, pero si lo tengo que repetir, lo vuelvo a repetir. Y además esto es información que sale del entorno más cercano de Rodri. Y entonces, bueno, me comentan, pues imagínate, familiares, imagínate.
0: Por ejemplo, familiares.
8: Sí. Pues, claro, Rodri llega un momento que le dice, que habla con una persona de su familia, y le dice que el Madrid me quiere.
0: Hombre.
8: ¿El Madrid te quiere? Y entonces dice, voy a comprobar si realmente hasta dónde me quieren. Y efectivamente, habló con el Madrid, esto sí. Que me dan todo lo que pido.
0: ¡Ay, Dios!
8: Que me dan todo lo que pido.
0: ¿Y ahora qué hago?
8: Pero ya estaba palabrado y hablado con el Barcelona. Él quería confirmar realmente que el Madrid le quería. Una vez que él confirmó que el Madrid le quería de verdad, le dijo que no. Por eso Mourinho dice, yo hablé con él, vi dudas y no, ya no me convenció. No, viste dudas porque realmente él ya tenía tomada la decisión. ¿Y sabes por qué tomó esa decisión? Esto es una información que yo tengo.
0: No, es tu información.
8: Evidentemente, aquí todo el mundo puede decir, pues porque le recordaron cosas dentro de su entorno y dice, ¿no se acuerdan que lo que pasó con el Balón de Oro? Que el equipo más histórico en la historia del fútbol no acudió a la cita del Balón de Oro y te dieron uno de los desprecios más grandes que se puede dar a un jugador, encima siendo español, que iba a recibir un Balón de Oro. El desprecio tan grande que te hicieron. ¿No recuerdan que cuando le recordaron en el Madrid que estabas fichado por Riquelme. Alguien comentó.
7: No estaba fichado por Riquelme.
8: ¿Que estaba fichado por Riquelme?
7: No estaba fichado por Riquelme.
8: Estaba fichado por Riquelme.
7: Se ha demostrado que, bueno, que prefería al Barcelona. Ni Klopp, ni Riquelme. No podéis seguir con esa cantinela, José, cuando no es verdad.
8: Mira, evidentemente no vamos a discutir en el sí y en el no. Yo te garantizo que estaba fichado por Riquelme.
7: No podía estar fichado por Riquelme bajo ningún concepto.
8: Bueno, pues no estaba fichado por
7: bajo ningún concepto.
0: Ahora ya vamos a sacar.
8: Vamos a ver, yo te digo que tengo. Hilo directo con eso. Sí. Y te digo. Ahora, evidentemente respondiendo.
0: Apalabrado, estaría a lo mejor apalabrado.
8: Estaba ahí. Pero
7: bueno, si no lo digo yo, lo dijo el propio Rodri.
8: Bueno, pues Rodri.
7: Es que te miente el propio Rodri, no yo.
8: Bueno, en ya fin, está. Lo dejamos sí, aquí.
0: Lo dejamos ahí.
8: Yo digo que sí, y lo dejamos aquí. Luego estoy diciendo que no lo dejamos ahí.
7: Lo dijo Rodri, que no lo digo yo.
10: Bueno, Vicente, una pincelada desde la
8: distancia. Donde quiero llegar.
0: Remata y vamos con.
8: Donde quiero llegar. Que efectivamente, cuando hablaron de que Riquelme lo tenía fichado, pues en el Madrid comentaron, y además esto llegó a oídos del jugador, le comentaron, pero si es un exfutbolista, si tiene la rodilla destrozada, si no pasa los reconocimientos médicos. Entonces todo eso es un caldo de cultivo que también entra dentro del orgullo y la dignidad de la persona y del jugador. Entonces, ¿ahora qué pasa? Tengo la rodilla perfecta, ahora ya no os acordáis del Balón de Oro. Hubo una vendetta de Rodri con el Real Madrid, por eso fichó por el Barcelona. Hubo vendetta, una venganza por todo lo que había ocurrido. Esto sale del entorno más directo de Rodri. Ahora, te digo una cosa, que queremos vender otra película, pues la vendemos. Rodri, si no hubiese pasado todo esto, hubiese fichado por el Real Madrid, porque él es madridista. Pero pasando todas estas cosas, uno ya fue a otro lugar. Y encima, ¿a quién le hace
7: buen madridista daño? Que busca una venganza. Pues te iba a decir,
8: no conozco yo mucho de eso.
4: Déjame decir una cosa. Por favor, Félix.
0: A ver, Félix.
4: Dejarme decir, aunque sea una cosa. Que
0: has estado bien ahí, tú fuiste en la exposición.
8: Muchas gracias.
0: Dime.
4: Es muy ingrato participar en la distancia cuando ustedes están viendo la cara, ¿no? Pero bueno, solo sí. Para poner una pincelada, apoyo lo que dice Pipi, porque es que realmente el tema fue así. O sea, desde la parte de Rodri nos diga que en un momento determinado el Real Madrid menospreció, ninguneó a Rodri y tal, porque por viejo, por lesionado, porque ya no servía y tal. Luego de golpe y porrazo despierta y hace lo que hace, ¿de acuerdo? Habéis comentado muchas cosas, está muy bien. Os dejáis una conversación privada de Rodri con Pep Guardiola de 20 minutos.
0: Amigo.
4: Y con eso ya os podéis imaginar lo que Pep le dijo, le aconsejó y el cariño que se tienen tanto uno al otro como el otro al uno. Ahí lo dejo.
0: La confianza que depositó siempre Guardiola en Rodri fue bárbaro.
4: Totalmente.
0: Y además,
7: claro, me le dio la única Champions que tuvo en 10 años con el City.
0: Bueno, pues fíjate.
8: Una buena razón.
0: Pues es una buena razón.
7: Sí, también. Fue elegido mejor jugador de la final y después.
0: Pero todo el mundo. Y al final resumimos todo esto en que al final parecía o que era lo más normal. O que era, digamos, claro, sí, más útil o podría haber sido más útil un jugador como Rodri, que estamos hablando ahora mismo de
7: indemostrable.
0: Indemostrable, pero ahora mismo.
7: Porque yo llevo. Contigo que llevo 20 años por lo menos.
0: Pues llevamos una vida,
7: llevamos casi una vida.
0: Y no nos ponemos de acuerdo.
7: Y el Madrid nunca ha jugado bien contigo, ni con Kroos, ni con Modri, ni con Fernando Redondo, ni con Fernando Hierro, ni con Casemiro. El Madrid siempre ha sido una banda.
0: Lo que tú has querido convencerme en los 25 años es que la forma de jugar del Barcelona nunca hubiera gustado en el Bernabéu. Y eso no te lo crees ni tú.
7: Por
0: afirmarte.
8: Déjame que le diga una cosa a José. Ayer le escuché en el chiringuito es que es un dato realmente curioso. El Real Madrid ha ganado muchas Copas de Europa, muchas Champions.
0: ¿De verdad?
8: 5 o 6, ¿no? Y sin embargo, en todos estos años solamente ha ganado 2 ligas. ¿Sabes qué pasa? Que en la Champions juegas 10-12 partidos y en la Liga juegas 38.
7: Bueno, digamos que hay otros elementos que influyen mucho más.
8: Pero 38 bueno. Y 12.
7: Y digamos que están judicializados y todo.
8: Es más fácil ganar una Liga de 12 que una Liga de 38.
0: Es diferente.
7: Imagínate los detalles que están hasta judicializados.
0: Los detalles los que tú quieras buscar.
7: Pipi.
0: Lo que tú quieras buscar. Moncluz, tú fíjate lo que tengo que lidiar cada día cuando me toca aquí, ¿eh?
4: Sí,
0: cuando tengo que ver. No te puedes ni
7: encima cara a cara.
0: Y encima face to face aquí.
4: Es vives ahí un bárbaro. Poquito en territorio hostil, ¿eh? Sí, es verdad.
0: Estoy aquí, ¿no? Yo que intento siempre, porque sabes cómo soy yo, de intentar.
7: Que está diciendo Félix que estarías más cómodo en Barcelona.
5: No te está saliendo, no te está quedando bien.
0: No. Quiero quedar bien con todos y no puedo.
5: No,
0: Amaro.
5: Hoy no
0: voy a quedar bien con todos.
8: Aunque sea el día de la Merced.
0: Aunque día es día de la Merced,
4: pero lo único que quiero decir que tiene un activo muy importante, Vicente, es que tiene muchísima mano izquierda, es un gran contemporizador y esto le ayuda mucho.
0: Claro, hombre, esto es fundamental.
7: ¿Quién, Vicente o Rodri?
0: No, Vicente. Bueno, la verdad que está bonita. Yo creo que este parón nos ha venido bien también un poquito para descansar un poquito.
7: Sí,
0: después,
7: para que no pite el CTA unos días.
0: Para que no pite el PT, que también está bien.
7: Sí, está bien. Un descanso está de bien, ellos.
0: Que descansen
7: bien.
0: Un poquito.
7: Sí, que nos hagan descansar.
0: Para ver a quién ponen en el bar, quién no le ponen. A ver si unas cosas son una semana así, otra.
7: ¿A ti
0: no?
7: ¿Qué te parece?
10: Bueno, perdonarme una
7: el
10: cosa.
7: Sindicato arbitral.
0: No, Cruz, esta semana no le podemos decir nada a José. Pero, esta semana he sido yo el primero que he dicho que le habían tangado al Madrid. Cuidado con ese asunto.
7: ¿A ti qué te parece?
10: No, no, si esto está claro. Pero están adscritos, ¿ha convencido la victoria del Barça en Sevilla o tampoco?
7: Que juzgan.
0: No le convence,
7: que juzgan a quien tienen denunciado.
0: Sí.
7: ¿A ti te parece eso una competición en la que puedes pensar cosas?
0: No, no te puedes pensar lo que te dé la gana.
7: Pero me refiero, si hay un sindicato
0: de pensamiento,
7: y
0: sí,
7: tiene árbitros adscritos a ese sindicato. Sí. Y esos árbitros van al campo a pitar a quien tienen denunciado.
0: Lo que no se puede pensar,
7: eso es surrealista.
0: Es que el Madrid pierde por los árbitros, José.
7: Pero es surrealista.
0: Y da la sensación en los últimos años, no es que el Madrid le roban los árbitros.
7: Tú vas a un juicio. Tú vas a un juicio.
0: Que no me la cuela,
7: José Luis.
10: Que hay que tirar la puerta.
7: El juez que te tiene que juzgar.
0: José Luis.
7: El juez que te tiene que juzgar.
0: ¿Cuánto tardó el otro día en tirar la portería?
7: No, dime.
0: Es que para meterla hay que tirar.
7: Intento que respondas que alguna vez.
0: No,
7: ¿qué te parece?
0: Igual que tú, que no me contestas nunca.
7: ¿Qué te parece? Vicen, ¿qué te parece?
0: Que te conteste Pedro Sánchez.
10: Las dos rojas que pide el madridismo, las dos fueron rojas, eso está claro y lo tenemos claro.
0: Estamos
10: aquí en Barcelona.
0: Estamos de acuerdo,
10: también.
0: Félix, bien.
10: ¿Cómo se Estamos llama? Totalmente ¿cómo se de acuerdo, una, pero.
0: Dime, Félix.
10: Pero perdona, pero por favor, que esto tampoco sea una cortina de humo. Que esto no ha de tapar lo otro. El Real Madrid no juega para ganar.
8: A una persona que no le gusta trabajar, ¿qué calificativo le pones?
0: Vago.
8: Pues entonces, ¿y el Madrid por qué no trabaja?
0: No, pues no creo que sean vagos todos, ¿no?
8: Hombre, ha salido una estadística que es el equipo que menos corre de primera división.
7: ¿Y cuál es el equipo que más corre?
10: De Europa. De Europa.
7: ¿Y cómo va el Elche? Colista.
11: Claro, es que esa estadística es
0: muy mentirosa. Esa estadística no vale a ratos,
11: Es mentirosa.
7: Igual vale, que la de que...
0: Venga, Pipi, saca otra estadística.
11: Igual que la de los...
0: Ahí la ha matado, ahí la ha matado.
7: Dice, el equipo que más corre, el Elche, va colista.
8: Pero ¿quién es el segundo? El líder.
7: Sí, ¿y?
8: Bueno, pues...
7: Tú sabes que el Madrid que ganó las tres Champions seguidas era el 28º, si no recuerdo mal, de 32 equipos que menos corría.
8: Pero
11: claro. Es que hay que correr bien.
0: Hay que correr bien. Amaro, no es lo mismo correr bien, hay que correr bien.
11: No, hombre, claro.
0: Lo que pasa es que cuando tú ves a lo mejor, o le pasa a Bellingham, yo a veces a Bellingham le veo en el campo, que el hombre lo intenta todo tal, pero mira para un lado, ve que venís y este corre poco. Mira para el otro y dice, voy Mbappé, este corre menos. Total, dice, bueno, pues corre tú. Y al final no corre ninguno de los tres, ya tiene que correr 8. Y no es lo mismo que corran 8. Que corran 11, no, pero
11: 10. Yo creo que lo principal es que el Real Madrid ha apostado por un modelo que de momento en estos dos últimos años y medio no le funciona, que es el de jugar con dos estrellas, Vinicius, Mbappé y un media punta que es una estrella, Bellingham. No le funciona.
0: No le funciona.
11: Es que no le ha funcionado. De momento no le ha funcionado. ¿Con Rodri le hubiese funcionado?
7: Tampoco.
11: Yo creo que tampoco.
7: Porque Rodri, por ejemplo, lo hubieran expulsado en Mestalla. Por ejemplo,
0: ¿tú crees?
11: No, yo creo que tampoco.
7: Tengo ninguna duda.
0: A Rodri me estalla.
8: Pero esto es una broma, ¿no? Esto
7: es un chiste. Es un chiste. Esto
8: es
7: de Harvicen.
8: Es un chiste.
10: Yo creo que Rodri en la zona ancha del Real Madrid, en el centro del campo, hubiese funcionado y hubiese funcionado mucho. Es un playmaker, es un hacedor de juego. Es un hombre que la pelota se acerca a él y ahí empieza el fútbol. ¿A qué jugador se le acerca el balón en el Real Madrid y empieza el fútbol? A Arda Güler un poquito, a ninguno más.
0: Totalmente de acuerdo. Bueno, José Luis, que tienes que contar muchas cosas.
7: Tengo que contar cosas.
11: Tengo que hacer unos recados.
7: Oye, no soy como los que dice Pipi, que tengo que ir a trabajar.
0: Pero escúchame, me ha encantado tenerte. Gracias, monstruo.
8: Pero se va porque le nombraste a su primo.
0: ¿A quién? ¿Al de Zumosol?
8: A su primo.
0: ¿A quién? Ah, Pedro. No. A José Luis, no, es que lleva una vida muy desordenada, de verdad. Amaro mío, vente para acá.
8: Muy acelerado.
0: Amaro, va todo el día corriendo José Luis Sánchez, ¿no? Claro, tiene que justificar tantas cosas.
8: Claro.
11: Ahora ya podemos hablar de Negreira tranquilo.
0: Ahora podemos rajar que del Madrid. No toca. Simplemente últimas cuestiones de ahí, de Monclús, que es el, por lo que tiene siempre, un poquito el picante que tiene el fútbol, pero esta semana yo creo que todos estamos convencidos de la selección española, de la necesidad que hay de jugar y ver qué pasa.
8: Y los debutantes, Xavi Hernández con Países Bajos,
0: sí,
8: Jürgen Klopp con Alemania, Diego Forlán, fíjate, con Uruguay, el uruguayo, fíjate, hay mucha gente.
0: Tengo ganas de decir de Xavi Hernández.
8: Continúa Cristiano con 40 años. 41.
4: No, sí, perdamos feliz de vista que en estas fechas FIFA que vamos a jugar en este caso, pues bueno, vamos a jugar contra Inglaterra, contra Croacia, contra Chequia, luego otra vez contra Croacia, en este caso en tierras croatas ya.
0: Y vas a jugar con, va a jugar FIFA, Modri, feliz. Era, va a jugar un señor que sí, se supone que estaba mayor y por eso no seguía en el Madrid.
4: Espectacular, espectacular. Y el gen competitivo de los croatas es formidable. Pero quiero recordaros que en estas fechas jugábamos ante Irlanda del Norte, Liechtenstein, Luxemburgo. Por lo tanto, hay que bendecir la Nations League, que vale su peso en oro, porque hay competitividad, sí, y es un torneo más, un trofeo más, claro.
0: Desde luego que sí. Moncluz, que ha sido un placer tenerte con nosotros, que gracias por estar en este Día de la Merced. Lo habéis pasado bien, habéis estado de fiesta y, oye, hay que celebrarlo todo, hay que celebrar la vida cada día, di que sí.
8: Meten goles.
4: Por supuesto, un abrazo muy fuerte.
8: Se le caen los...
0: Desde luego que sí. Félix, un abrazo, amigo, muchas gracias.
4: Un abrazo, chao, Dios, chao, gracias, Dios, Dios.
0: Pues nada, Pipi Estrada, que fíjate, aquí la gente maravillosa y tal, oye, que están por aquí bailando. ¿Podemos dar un aplauso a Pipi Estrada también a esta gente, por favor? Oye, que aquí...
8: Muchas gracias.
0: Hombre, por favor, ahí...
8: El halago, el halago
0: de
8: Milita,
0: que diría el maestro García, está.
8: Pero trinco los aplausos.
0: Trinca los aplausos, gracias, que es lo que trinco, va a trincar hoy. Aunque luego me han dicho que hay un agape ahí. He visto allí, ¿sí? hay un, sí, cóctel.
5: Después de la gala, sí. Después de la gala.
0: Cuando llegamos ya se me han comido todo, ¿eh?
5: Sí.
0: Aquí en Torrejón tiene
8: tengo que ir a recoger a mi hija.
0: Tiene mejor saque que...
5: Sí, que volea.
0: Que Alcaraz. No, que sí. Más saque que Carabajano. Gracias, Pipón.
8: Pues nada, que seguimos que contando ahí cosas de todo lo que está pasando.
0: Que hay muchas cosas que contar.
8: Oh, madre mía, mi vida. Y las que no contamos.
0: Gracias, Pipón. Gracias, Pipe.
8: Buenas tardes a todos.
0: Gracias, Jamaro, ¿eh? Tú sigues aquí, que luego tenemos que entregar premio a Iván. Sí. Hay muchas cosas,
5: sí,
0: que
5: sí,
0: dar, ¿eh?
5: Sí, sí, muchas ganas.
0: Tú quédate por aquí, desde luego, ¿eh?
5: Sí, me bajo ahí con el público, con el pueblo.
0: Con el pueblo, ¿cómo te gusta?
5: Soy el Belén Esteban de Radio Marca.
0: Eso está bien, eso mola.
5: Con el pueblo.
0: Madre mía, déjalo ahí. Así que te he puesto ahí, ¿eh?

0: Sintonía del baloncesto aquí en la Radio del Deporte, en Radio Marca. Javier Amaro, tenemos aquí un señor al que vas a premiar dentro de un instante, y lo vas a premiado, Iván Aurrecoechea.
1: Sí, señor.
0: Podría haber llamado García, hubiera sido más fácil, pero no podía ser una persona así tan fácil de presentar. Iván, buenas tardes.
2: Muy buenas tardes.
0: Qué alegría, le estoy echando la bronca, porque en mi casa siempre hemos sido muy de estudiantes, y el año pasado me llevé un disgusto al final, chico. Qué cagancho al final. Ganábamos bien, ya le veía al equipo en ACB otra vez, y no pudo ser. Pero este año va a ser el año, Iván.
2: Este es el año. Ya te lo he dicho.
0: Bueno. Debía un poquito, todavía está lesionado ahí el
1: sí,
0: dedo.
1: Se pierde la primera jornada, nos
0: pero
1: ha dicho, ¿no?
0: No sé si eso es noticia ahora mismo, pero la estamos adelantando aquí en Radio Marca. Viene con el dedo en cabrestrillo. Por cierto, están entrando ahora mismo alumnos y alumnas de Hombrados, José Javier Hombrados, tipo grande. Luego se sentará con nosotros también aquí con nosotros, porque para eso es un señor. Y Lidia Valentín, qué maja mi Lidia Valentín ahí. Luego hablaremos con ella. Señora alterófila, creo que se dice alterófila, y como la llama sí. Altera, no, si le digo otra cosa, no se coge un cabreo que no veas tú. Tiene un carácter que como para decirle nada.
1: No arriesgues, por si acaso no arriesgues.
0: No. Bueno, Iván, gracias por estar con nosotros aquí, y gracias porque tú formas parte de la historia de Torrejón. Hablábamos con Garbajosa para hablar, para arrancar, luego estaremos con José Antonio Paraíso, hablamos con Justa, con gente maravillosa. ¿Y qué tiene Torrejón para el baloncesto, Iván?
2: No lo sé, la verdad que creo que es una cosa que desde pequeñitos tenemos dos opciones, o fútbol sala o baloncesto, yo creo. Sí. Teniendo el Severo, el Parque Cataluña y el Baloncesto Torrejón, que se llama el TBS, que son los tres clubes que juegan la liga local. Y la verdad que desde pequeñitos hay muchas oportunidades aquí.
0: La verdad que lo que tiene este señor, aparte de todo eso, es una voz espectacular, Amaro.
1: Sí.
0: No sé si podemos ficharle ya, porque con la voz que tiene y la planta podemos hacer algún programa de esto.
1: Ser.
0: Y podemos conseguir este patrocinador gratis.
1: Y campeón del mundo, encima.
0: Y campeón del mundo. Campeón del mundo.
2: Campeón del mundo.
0: 3x3 o 3x3, 3x3. Lo del 3x3 me decía Garbajosa. Dice, es que esto ha crecido, chico. Que parecía un divertimento, que parecía que lo hacían.
1: No, es una pasada.
0: Lo ves y dices, es que te engancha.
1: Además, es
0: que
1: una cosa divertida, competitiva, que te tiene alerta. Que está, bueno, para vosotros debe ser exigencia física por mil. Porque claro, como.
2: Son 10 minutos. Es darlo todo en 10 minutos.
1: Sí,
2: ¿no?
1: Sí.
2: Es reducir el partido de un partido regular de baloncesto, son 40 minutos, a un cuarto, una oportunidad. O sea, puede ganar cualquiera. O sea, da la diferencia que tenga de talento, de calidad de jugadores, porque en 10 minutos, si te despistas 3, no, un equipo muchísimo peor que tú, te gana.
0: Pues ser campeón del mundo, que se siente.
1: Bueno,
0: con
1: un mate suyo.
0: Sí, señor, claro, con un pedazo
1: que estaba
0: de mate
1: en el banquillo agitando la toalla. No, que hizo el mate decisivo.
2: No, sí, la verdad que es una de las cosas que el 5 contra 5 no te da, que el 3 contra 3 tienes dos maneras de ganar: o que pasen los 10 minutos y vayas por arriba, o que llegues a 21 puntos. Si metes el punto número 21, se acaba el partido en ese momento, y terminar un mundial con tu mate es sin duda.

0: fechas.
1: Oro de Mongolia, oro,
0: oro
1: bueno.
0: de Mongolia, cuidado que el oro de Mongolia, cuidado el oro de
1: bueno,
0: Mongolia.
1: Bueno, bueno,
0: ese es bueno, eso se pone feo, bueno. ¿no?
1: No,
0: porque ha habido medallas en Juegos Olímpicos y tal, que hay que darle luego un bañito porque te han dado una medallita, que cuidado con esas cosas, ¿eh? Pero qué alegría, chico. Oye, fíjate, hoy di gala del deporte de Torrejón, lo que tú significas para Torrejón, lo que significa el baloncesto, y oye, pues no sé cuál es el sueño, aparte, yo se lo he pedido, digo, hay que subir con estudiantes, no sé, ahora mismo estarán escuchando en otros rincones de España y dirán, ah, Ortega, no. No, yo voy con estudiantes, no tengo ninguna cosa y lo digo ya, hay que subir, chicos, este año.
1: No, a ver, desde luego es... es el año, te lo he dicho, es una sensación que se nota cuando pasas a Magariños, que la gente confía y no tiene miedo después de, como tú has contado, el trauma del año pasado.
0: No, fue un traumazo eso, desde lo que sí. Por eso han hecho, creo que un escudo, el escudo el otro día...
1: Indestructible.
0: ¿Hablas tú de la medalla tuya? ¿Eso se rompe, de qué está hecho?
1: Le he dado un bate, ¿eh?
0: No se rompe.
1: Ostras, aguanta, ¿eh?
0: Eso significa algo, que...
1: Eso...
0: Que el ánimo sigue intacto, en el Ramiro, ¿no?
1: Eso espero, ¿no? Y la campaña de abonados ha ido muy bien y... Porque llenar el Wizzing está difícil. Bueno, Movistar Arena,
0: pero Movistar sí. Arena, pero bueno, sí. Llenar el Wizzing es complicado.
1: Es complicado y siendo más un equipo de segunda división. Pero el Estudiantes lo hace. El Estudiantes hay partidos que lo consigue y tengo muchas ganas de vivirlo este año.
0: Desde luego que sí.
2: Amaro. Es diferente jugar al 3x3 que al baloncesto, ¿no?
1: Es como...
0: Es otra historia, ¿no?
1: Me encanta cómo lo llamas baloncesto y 3x3.
0: Pero no ha querido ofender.
2: Baloncesto habitual, ¿no?
1: Creo que está bien dicho. ¿Sí? Creo que ¿sí? es muy parecido al final, es meter la pelotita en el aro con un límite de tiempo. Pero lo que lo cambia es lo que tú acabas de preguntar, o sea... ¿dónde se juega? ¿Cómo se juega? Tú estás jugando aquí en España en la Liga ACB y juegas en cada pabellón de cada ciudad. Jugando 3 contra 3 juegas en cada plaza, en cada ciudad alrededor del mundo.
2: Sí, sí.
1: Un fin de semana estás en el cruce de Japón y otro fin de semana estás en Shanghái y otro fin de semana estás en otro sitio. Es una manera de competir completamente diferente, no dependes del tiempo. Es un poco como la Fórmula 1, te levantas por la mañana y te asomas y dices, ¿llueve o no llueve? ¿Hay viento o no hay viento? Son factores que en el 5 contra 5 nunca tienes en cuenta, pero en el 3 contra 3 son factores que tienes en cuenta, porque tú lo único que tienes es una lona que te cubre un poco para que en la pista no caiga agua y no se tenga que cancelar el partido. Y eso, como te digo, es cada fin de semana... En un país diferente, ciudad diferente.
0: ¿Y se puede soñar con algo muy grande? Ya somos campeones del mundo. ¿Qué nos queda? ¿Los Juegos Olímpicos?
1: Ese es sin duda el objetivo, o sea, lo acabas de decir. Ese es el objetivo que tenemos de aquí a 2 años. El proyecto que tiene la federación es igual que lo hicimos también en el Mundial, viniendo como un equipo que no... Porque realmente ganamos un Mundial sin ser favoritos.
0: Sí, sí.
1: O sea, éramos sin duda un equipo que venía de novato en un Mundial que llevábamos sin jugar el Mundial creo que más de 10, 11 años. Entonces era como... A ver hasta dónde llegamos. Pero ahora somos un país que ha invertido mucho en este deporte. Hay muchos jugadores jóvenes que han dejado su vida en el 5 contra 5 para darse al 3 contra 3... Y lo que conlleva, porque conlleva mucho sacrificio, mucho viaje, mucho, como te he dicho, es un mundo completamente diferente, en el cual de aquí a 2 años va a haber una mejoría muy grande para este objetivo, que son los Juegos Olímpicos, y conseguir una medalla.
0: Y claro, desde mi ignorancia, te tendrá que llamar también, hombre, de 3x3, si te llaman del 5 tampoco pasa nada.
1: No, hombre, estaría genial.
0: No, digo yo, porque si ya lo haces muy bien en 3x3.
2: Claro, no, pues es una pregunta que yo también me hago ahora mismo.
0: Claro, porque ¿por qué no voy a soñar con estar con la selección absoluta?
1: No, sin duda es un objetivo.
0: Tú bórdalo, tú mete muchos mates de esos y al final no va a tener más remedio el seleccionador que llamarte.
1: Ha llegado un punto en el que ahora mismo, tal y como están las cosas... Me encantaría estar en 5 contra 5 luchando por esa posición en la selección absoluta, pero tengo que ser honesto contigo y el objetivo de los Juegos Olímpicos y el 3 contra 3...
2: Es que mola mucho.
0: Te pone más.
1: Yo no cierro puertas, ojalá me llamen, desde aquí lo digo, pero desde luego el objetivo de aquí a 2 años en un deporte, porque... Para vosotros el 3 contra 3 es una cosa nueva.
0: Es nueva, sí.
1: Es muy nuevo, no lo habéis visto nunca, pero para mí es una cosa que llevo viviendo desde 16 años.
0: Claro.
1: Hemos dado mucha vuelta con el 3 contra 3 hasta ahora que es profesional.

0: profesional y se puede decir que se vive, puede vivir de ello muy bien, pero realmente, realmente los objetivos son las cosas estas grandes, el campeón del mundo, sí, sí, campeón europeo o los Juegos Olímpicos.
1: Pues nada, que simplemente darte las gracias, que oye, premio de Torrejón y premio Patrimonio del Deporte.
2: Eso es, sí. O sea, bueno, es que estamos encantados, estamos aquí, porque encantados. Vayas donde vayas, camines por las calles que camines de aquí de Torrejón, te encuentras deporte, así que pues un placer máximo. Y ¿qué? Con cuatro campeones del mundo, que encima pues, nos van a acompañar en el día de hoy de una manera o de otra, pues imagínate qué día.
1: Felicidades, Iván, que vaya todo muy bien, nos ha encantado conocerte. Le vamos a dar un fuerte aplauso a Iván, como tiene que ser. Ha ido llenándose la cosa, ¿eh? Es que al principio, que era muy pronto, empezaba a las 5 de la tarde. Además, estaba la gente con la siesta, porque en Torrejón, deporte nacional es la siesta. O sea, cuidado. Gracias, Iván.
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0: debate de la pizarra de Quintana hoy en este programa desde el campus de la Universidad UCAMCOE de Torrejón de Ardoz, con motivo de la gira Patrimonio del Deporte de Radio Marca. Y con nosotros ha venido hasta aquí Julen Escudé. ¿Qué tal, Escudé? ¿Cómo estás?
1: Hola, buenos días.
0: Buenas instalaciones,
1: ¿eh? Me habías traído en una universidad, ¿eh?
0: Sí, claro.
1: Es que ahora un futbolista profesional.
0: Para que cartas cátedra.
1: Alejamos de las universidades.
0: No. En tu caso no.
1: El postcarrera. Hay que pensar siempre eso.
0: Eso sí. Julián, tú que has venido aquí con una pinta de profesor de filosofía.
1: Sí. Las gafas, ¿no? Puede ser.
0: Pues que la americana. La americana, tremendo. Mucho estilo.
1: Bueno, de. No, pero bonito, la verdad que sí.
2: ¿Sabes que la clase va a estar guapa cuando aparece un profesor con las pintas de Escudé?
0: Claro. Cuando aparece Escudé, ¿no?
3: Como profe. Esa clase de cine latinoamericano, ¿no?
0: Esa clase promete. Hola, Pablo Parra, ¿qué tal? ¿Cómo estás?
4: ¿Qué tal, Adri? ¿Cómo estás?
0: Tú también te has venido aquí con nosotros.
4: Sí,
0: tú también.
4: Sí,
0: vaya, básicamente.
4: Sí. Tú también. Yo tengo más pinta de estudiante, pero bueno. Sí, la verdad que un sitio, Torrejón, una universidad espectacular. Un sitio con mucho deporte y sobre todo también con mucho fútbol sala.
0: Sí.
4: Entonces
0: sí.
4: Al final el deporte que yo siempre he practicado. Y la verdad que un sitio fantástico. Estamos al lado además de, creo que uno de los mayores talentos de la historia del fútbol español que tiene aquí dedicado un campo, que es Guti. Lo que pasa que no sé si esta mesa está preparada para esta conversación.
0: Vaya.
4: Pero bueno, sí, con muchas ganas y con muchas ganas también de parón.
0: Sí. Luego, a partir de las 12 entrevistamos a Javi Limones, que
4: sí.
0: De fútbol sala sabe un rato.
4: Sí, campeón del mundo, un tipo que además tiene un pabellón aquí cerca. De hecho, mi primo que juega en el primer equipo de Torrejón de fútbol sala entrena esta tarde en el pabellón Javi Limones.
0: Ah, mira, qué bueno.
4: O sea que, bueno, pues no sé qué más datos date ya de Torrejón, Adri. Es un sitio fantástico, un montón de escuelas de fútbol sala, un pabellón también que hay muchos equipos, el Torrejón Juncal, por ejemplo, que también juega aquí. Siempre ha sido muy difícil venir aquí a jugar a Torrejón, salías al campo perdiendo 1-0.
0: ¡Ostras!
4: Pero bueno.
0: El fútbol sala duele menos, ¿no?
4: Bueno, el fútbol sala, no sé.
3: ¿Pero por qué salías perdiendo? Porque ya...
4: Ambiente, rivales duros...
3: O sea, que no hacían trampas, ¿no?
4: No, hacían trampas. Pero era complicado jugar contra ellos. Pero eran muy buenos.
2: Los equipos de Torrejón jugaban con 6, ¿no?
0: Claro.
4: Sí.
3: Con 6 y 1-0 en el principio.
4: Bueno, no voy a decir...
0: Igual el equipo de Parra jugaba con 4.
4: Sí, también. Cuando salía yo, pues sí, era con 4. Es verdad que luego se ha vivido una situación curiosa, ¿no? Porque hace años volvió Inter Movistar aquí a Torrejón y solo una cosa especial, que hay un recuerdo muy bonito para Carnicer, para José Carnicer, que hizo mucho por el fútbol sala. Y bueno, pues también en un día como el de hoy, que estamos aquí entregando los premios Patrimonio del Deporte de Torrejón, pues también hay que tenerlo hacia él, porque hizo que el fútbol sala creciera un montón, que Torrejón, bueno, jugara Copas del Rey. También, si me echo un poco la vista atrás hacia el Marsan Torrejón, que jugó aquí Pablo Roberto, Cancho, bueno, pues un montón de gente que ya te digo que hizo muy grande Torrejón en el fútbol, pero también en el 40x20. Que oye, ojalá ese Torrejón sala ahora mismo con Enrique como presidente, pues vuelva a poder intentar estar en la máxima categoría de nuestro
1: fútbol. Os tengo que decir que es verdad que ya desde ya varios años la selección española está en el foco de saber qué pasa en España, especialmente dentro del fútbol base, cómo se desarrolla. Nosotros trabajando con la UEFA intentamos muchos países ver por dentro lo que pasa, y es verdad que el fútbol sala tiene mucha importancia de ver desde muy pequeño cómo los niños juegan, que sea en el colegio y después la infraestructura. Evidentemente la federación seguramente trabaja muy bien a nivel de fútbol, 11, pero yo creo pensar, y lo debatimos entre nosotros en la UEFA, de que yo creo que el fútbol sala aporta también otras cosas, otros aspectos de fútbol, otra técnica que hace que España, cuando juega de una forma distinta de las otras selecciones.
0: Y pasa con Brasil también.
4: De hecho, no sé cuánto y cómo lo plasmó, porque al final este debate sobre la selección francesa y su fútbol ya lo tuvimos, y creo que Julián habló de los centrales y los o algo así, pero en Didier Deschamps me contaba Kevin Ramírez, que es capitán del equipo, que era capitán del equipo de Francia y que ahora está integrado en el cuerpo técnico y que es español, de Málaga, pero con madre francesa, o padre francés, ahora mismo no lo sé, me contaba que Deschamps le gustaba mucho ver un poco entrenamientos de fútbol sala y algunas cosas que le resultaban curiosas y que incluso podían llegar a tener, ¿no? Esa relación que ojalá se siga dando, porque es verdad que yo creo que el fútbol muchas veces lo que te diferencia de una primera federación, de un equipo de primera división, es la toma de decisiones, y en el fútbol sala tomas muchas decisiones a tiempo muy rápido.
0: Y el control y pase, que es la base de nuestro fútbol, y en el fútbol sala es clave. Hola, Miguel Ruiz, ¿qué tal? ¿Cómo estás?
5: Muy buenas, chicos, un placer. Además, yo haciendo honor precisamente a las clases online, ¿eh? Estabais hablando
0: de... Está bien.
5: Eso es.
0: Está bien. ¿El fútbol sala qué tal, Miguel?
5: A mí me pasaba que en el fútbol sala, que he jugado bastantes años al fútbol sala, se me quedaba pequeño el campo. Yo la verdad es que soy un poco trotón, siempre he sido chupón en el fútbol y bueno, pues en el fútbol sala me salía regular.
0: Claro,
5: bueno,
0: claro. ¿Cómo claro. sois los buenos? Sí,
3: es que
0: la regla pelota sí, no la soltáis.
3: Yo que era portero, a mí en el fútbol sala me gustaría tener un delantero como Miguel Ruiz, ¿sabes? Para que tirarle la pelota, los salas ya están corriendo rápido.
0: Claro.
3: Y ahí pivotea y pim pim.
0: Y gol.
3: Pivota claro. y pim pim.
0: Y golazo por la cuadra. Espectacular. Parra, entrando ya en materia del debate, qué mala suerte lo de Aubameyang. Había caído de pie en el Depor. Ayer conocimos que ha tenido que pasar esta misma mañana por quirófano. Sobri nos decía antes que 2 meses y veremos si no son alguno más. Ojalá pueda recortar plazos y estar antes con el Depor sobre el césped.
4: Sí, porque su importancia ha sido capital en el equipo de Antonio Hidalgo en este inicio de temporada. Es que yo creo que el Depor ha orbitado en torno a la figura de Aubameyang y al final le ha dado muchísima salida al equipo en momentos en los que, bueno, pues quizá el rival te tapaba la salida por la zona de Matucci, de intentar taparte también a Luismi Cruz, y yo creo que jugando incluso por los costados a veces, ¿no? Que yo creo que Cuagliata ha hecho también un buen inicio de temporada. Aubameyang le ha dado muchísimas soluciones, y el otro día creo que incluso en el partido contra el Betis, si no me falla la memoria, el último que juega el Deportivo de La Coruña, sí. Es que hay un antes y un después en cuando no está Aubameyang dentro del terreno de juego y cuando sí que está, porque se convierte un poco en el faro, y es que es salir y ya tiene una en la que le meten un balón en el área y es capaz de rematarlo y generar el primer tiro prácticamente a puerta del Depor. Yo creo que es una baja muy muy sí. importante, y la verdad que sin Aubameyang dentro del terreno de juego, el barco que flete en la jornada 1, que era el del Deportivo de La Coruña y la Conference, creo que ya
0: te bajas. Ya te tiras.
4: A ver, claro, es que es con Aubameyang, sí. Sin él, o sea, sería. No sé, es que ha metido el 60% de los goles del Depor.
0: Bueno,
4: entonces,
0: ahora lo mete Yeremay.
4: Bueno, pues hombre, si lo mete Yeremay, claro, pero de momento todavía Yeremay no le hemos visto el estado físico en el que ha podido estar.
1: Sí. La verdad que por un jugador de esa envergadura y entrar y encajar de pie como lo ha hecho con La Coruña, yo creo que para el director deportivo que lo ha fichado, era dos premisas: que podía jugar, que podía marcar goles y después aportar su experiencia en el banquillo, en el campo, en el día a día. Es verdad que muchos clubes pues apuestan por jugadores como ese tipo de perfil y esperando que realmente encaja como lo ha hecho Aubameyang, pero cuando le toca la lesión, ahí cambia y ahí son modificaciones que puede ser diferencial dentro de la dinámica del equipo, primero por los goles y también de esos jugadores, como he dicho, lo que aporta en un vestuario, la profesionalidad, la visión que tiene, cómo aporta a los canteranos, y un jugador que está lesionado es solamente a la mesa de fisio, eso cambia totalmente la perspectiva.
0: ¿Tú también te bajas del barco, Miguel, o aguantas y fuerte?
5: Hombre, no me bajo del barco, pero es verdad que bueno, lo de Aubameyang yo creo que es capital, ¿no? Es que el Depor,
4: o sea, yo no me bajo del barco, Miguel, pero tengo ya el bote ahí a flote.
0: Por si acaso, ¿no? Claro, por si acaso. Has tirado claro, salvavidas
4: al agua, por si acaso.
5: Hay que ser inteligentes, ¿no? En esto. Y lo cierto es que el Depor yo creo que había vivido mucho, ¿no? De la ilusión, sobre todo, que había generado que uno de los fichajes capitales, ¿no? De este mercado en el que ha estado muy nutrido el Deportivo de La Coruña, pues había encontrado el gol y había encontrado el encaje tan fácilmente, ¿no? De hecho, además se junta al golpe que supuso también la lesión de Casado, que yo creo que también claro. era un jugador destinado a tener muchos minutos y a asentar un poco la dinámica que quería Antonio Hidalgo. Fíjate que una de las cosas que le pedíamos al Depor hace algunas semanas era que Antonio Hidalgo soltara un poquito más la correa, sí, ¿no? Que les diera un poquito más de libertad. Quizá esto va a condicionar un poco esa decisión.
3: Claro, yo creo que ahora veremos pues un Depor un poquito más amarrategui, ¿no? Me lo imagino, cuando tienes menos opciones para dañar al rival, para ser un equipo pues más vertiginoso. Yo me imagino que ahora en Songoville y al lado, como ya vimos el otro día frente al Betis, no sé si Ash Jensen, que yo le veo un poquito verde todavía, o un Yeremay que vaya puliendo poco a poco y vaya con esa lesión del pubis encontrándose mejor, y a partir de ahí pues ser un equipo que desde el repliegue, el contragolpe, le pueda hacer daño a los rivales.
2: Vale, a ver si Antonio Hidalgo por no tocar mucho el funcionamiento del equipo, opta igual por meter a Zaka, a El Achuri, para bueno, por mantener la presencia de un 9 que le estaba haciendo tanto bien, sobre todo en Songoville, que era lo que sí. pensábamos antes con Sobri. Y oye, si alguno quiere cerrar los ojos, la agencia libre de delanteros centros tiene.
4: Está Joselu.
2: Está Joselu, está Icardi. Está Benzema, pero Benzema ya. No puede salir de Arabia.
5: Nunca digas nunca.
3: No, claro, por el tema de la pasta, ¿no?
2: Claro, sí, claro. sí, sí, que, que lo intentó fichar el Olympique de Lyon en el pasado verano, está Anthony Martial, que sigue sin equipo, que sí, estuvo ese rumor
0: que le gusta España.
2: De Málaga, sí. Bueno, nombres ya digo para cerrar los ojos, que no creo que sea el caso, fuera broma.
4: A mí lo de José Lu me parecería, o sea, yo ya le hubiera llamado.
0: Ya bueno, ya sonó en su momento.
4: Sí, claro, pero solo para preguntarle.
3: Tiene que haber algo ahí, ¿eh?
2: Sí,
3: si nadie la ha llamado, sí, tiene que haber algo.
2: Sí.
4: Bueno, a mí me consta que le ha llamado más de un equipo de primera división. Pero bueno, de momento no se han dado las circunstancias para poder verlo. También es verdad que hay un mercado que es peculiar, que es el de Estados Unidos, que ahora está en el tramo final de la temporada de la MLS, y que un poco pasó como con Griezmann, ¿no? Que los jugadores franquicia empiezan a hacerse en el mes de invierno, ¿no? O sea, más o menos algo así. Entonces, bueno, hay que ver también, porque está por ahí también la opción de Carvajal, ya sabéis que son familias, y que bueno, habrá que ver dónde van los dos, pero a mí sí me consta que a José Lu le han llamado equipos de primera división, que ha habido contactos y que ha habido equipos que a mí me hubiera gustado mucho verle, pero de momento no se han dado las circunstancias para que jueguen en España.
0: ¿Tenemos 11 de Uruguay?
2: Sí.
0: ¡Ostras! Para el partido de
2: Japón. Bueno, ya sabéis, cántalo. Ya sabéis que en primera división esta temporada hay 10 jugadores uruguayos, 6 de ellos han ido con la selección, y tenemos un total de 0 futbolistas de la Liga.
0: No, no sé, vaya por Dios.
1: Eso nunca he visto, ¿no?
2: Puede ser. Santi Mele, el tercer portero en el pasado Mundial, es el guardameta titular. No está Rochet, tampoco por lesión. Nández Araujo, Matías Olivera y Sanabria, en línea de 4 atrás. Brian Rodríguez en la derecha, Maxi Araujo de izquierda. Torreira y Bentancur, que es el capitán de la selección en la jornada de hoy, con Darwin Núñez y Fede Viñas, pues en doble punta.
0: El primer 11 de Diego Forlán, el banquillo de Uruguay. Miguel, ¿qué es lo que más te está gustando del inicio de liga? ¿Qué destacarías?
5: Hombre, destacaría muchas cosas. A mí el Betis, por ejemplo, me está gustando mucho. Pero fíjate, te voy a decir un equipo del que vosotros habéis hablado bastante y que me hace ilusión, ¿no? Que habéis hablado tanto, porque Quique Sánchez Flores y lo que está haciendo con él a la vez. Me parece que es algo muy a reseñar, ¿no? Yo creo que es uno de los equipos, además, que más cositas me está dejando, sobre todo a través de un Antonio Blanco, que para mí es institución absoluta. Creo que es un jugador con una calidad impresionante, ¿no? Y lo que me está gustando es precisamente eso, ¿no? Que hay nombres, que hay equipos que están reaccionando, que parece que quieren estar arriba, que parece que sí que están dando con la tecla. Me gusta ver, además, dos equipos de Sevilla tan alto en la clasificación, a pesar de que el Sevilla viene de una temporada muy, muy dura. Y tengo la sensación, ¿no?, de que se está moviendo un poquito la clase media. Y eso quizá es lo que más podría rescatar, ¿no?, de este comienzo de liga, de lo que hemos visto antes del parón, y sobre todo de lo que pasa normalmente por debajo de los dos gigantes, que suelen ser Madrid y Barça, que ahora pues tiene un actor que parece un poquito más en serio, que es el Atlético de Madrid.
0: ¿Escudé?
1: Sí.
0: ¿Qué es lo que más te está gustando del arranque de liga?
1: ¿Qué te voy a decir? Yo creo que desde Sánchez Pizjuán,
0: ¡hombre!,
1: el Sevilla me está dando alegría, que se está encontrando con su plantilla. La afición lo había hecho ya desde ya el año pasado también, con las dificultades de los resultados, pero el gusto de verle jugar juntos, de defender en bloque y hacia adelante, de tener ahí jóvenes, una mezcla de jóvenes y canteranos, buenos fichajes que entra muy bien y logrando resultados, así que dentro de eso yo creo que es una dinámica más que positiva. Es un principio, siempre hay que pensar que la temporada es muy larga, pero dentro de eso yo creo que es una buena señal desde tantos años y dificultades, que por lo menos se estabiliza y empiezan a trabajar de cara al futuro. Por el resto, es verdad que hubo varios cambios en los banquillos de equipos que normalmente puntuaba bastante el año pasado, y eso es un pequeño cambio y modificaciones, que adaptaciones para el mismo propio club, el propio entrenador que entra, la plantilla, que ahí está notando un poquito de dificultades, como el Rayo, como el Villarreal, el Atleti. Son cosas ahí que todavía le quedan. Yo creo que el parón también les van a ayudar para empezar a coger realmente esas costumbres de victoria. Y el Betis, por supuesto, que como es el Betis desde tantos años, con ese entrenador, cómo consigue realmente construir un equipo competitivo, jugando competiciones europeas, seguir disfrutando y llegando arriba de la tabla. Esos son también buenas señales por identidad como la del Betis, con el fútbol español, que esos equipos se mantienen arriba de la clasificación.
4: Yo lo tengo claro, y siento ser poco original, pero es que el Barça me parece absolutamente increíble. Sé que al final Y esto lo hemos hablado mucho con respecto al Balón de Oro. No es lo mismo jugar ahora que en el mes de mayo. Es decir, que si luego el Barça en el mes de mayo no gana nada, pues terminará siendo un inicio que quede en el recuerdo. Pero, ostras, es que yo de verdad veo un equipo que me asombra la capacidad que tiene para entretenerme, para divertirme y para hacerme disfrutar del fútbol. Creo que ni siquiera de los mejores Barças de la historia han tenido la amplitud de tiempo de jugar tantos partidos a tanto nivel. Quizás sí, evidentemente, pues lo que te digo, pues el Barça de Guardiola lo hizo en el mes de abril, que no es lo mismo que hacerlo ahora en el mes de septiembre. Pero es que yo no le recuerdo al Barça, bueno, quizá el tramo del Rayo, ¿no?, que empieza perdiendo y un momento en el que le marcan un gol, y no sé si el día del Levante, que también el Levante se pone ahí un poquito, pero porque el equipo se relaja, pero el resto es que ha sido
5: soberbio. Contra el Sevilla sufre un poquito también, ¿no?
4: Contra el Sevilla sufre un poquito, sí, pero bueno, al final sufre contra el Sevilla, en el Ramón Sánchez Pizjuán, y en un inicio de temporada con un Sevilla que está compitiendo muy bien.
2: Y sufre, y a los tres minutos reacciona.
4: Claro, sufre un poco.
5: Y se ve que va a dar la vuelta a las sensaciones, efectivamente.
1: Entonces, sí, que tiene esa capacidad.
4: Me ha gustado mucho. Y luego, creo que también me está gustando el Atlético de Madrid. O sea, creo que teniendo en cuenta que el día del Villarreal, pues el Villarreal también es un equipo de Champions, es un equipo difícil y que, bueno, viene evidentemente condicionado pues por esa acción de Lenormand, que comete una torpeza muy grande. Pero yo creo que el Atlético de Madrid, a mí me está gustando lo que estoy viendo. Sacó partidos adelante, como por ejemplo el del día de la Real Sociedad, que luego, claro, al final, creo que hay veces que, o sea, pedirle al Atlético de Madrid que pase por encima de la Real Sociedad en casa de la Real Sociedad me parece difícil, pero a mí me está gustando el inicio de campaña del equipo de Diego Pablo Simeone. Y como además también hemos visto que Jonathan David ha llegado tarde, pero mira cómo ha llegado, todavía está por ver lo de Julián Álvarez, creo que todavía el equipo tiene crecimiento para poder crecer, valga la redundancia, más en la temporada.
2: Bueno, yo tengo la sensación de que estamos todos a la expectativa de ver por dónde flaquea el Barça. Tiene un tramo muy exigente ahora a la vuelta del parón. Sobre todo por abrir un poquito la liga, ¿no? Queremos tener liga. El Barça viene haciendo las cosas muy bien los últimos dos años. No hemos tenido prácticamente pelea por el título. Sí que hubo un amago en la temporada pasada con el arranque del Madrid, con la victoria en el Clásico. Pero incluso en aquel Clásico hablamos de casi una victoria amarga, ¿no? Por todo el hacer Vinicius y Xabi Alonso, que sabemos todos cómo acabó. Entonces, los demás tienen que dar un paso adelante. Sobre todo el caso del Real Madrid, y como da la sensación de que no está cerca de darlo ese paso adelante, te tienes que fijar en el Barça, en ver por dónde el equipo puede ser débil y dónde se le puede meter mano para aspirar a que haya más pelea que en otros años.
6: Es tremendo lo del Barça, porque es la cuarta vez que consigue 21 puntos en 7 jornadas, la segunda que lo hace con Hansi Flick. Anteriormente lo habían logrado Ernesto Valverde y el Tata Martino.
1: Imagínate cuando tú estás en el Barça, la dinámica que tiene este club, con los títulos que han ganado el año pasado de la Liga, y además la mitad de la plantilla son campeón del mundo, acaban de fichar a Rodri, tiene un Rafinha que es casi Balón de Oro sin ser nominado, un Lamine Yamal, entonces realmente con un entrenador que conoce a la perfección sus jugadores, y yo creo que
3: es el momento culmen ahora del proyecto.
1: El propio jugador se tiene que sentir disfrutando realmente de su trabajo como nunca, como la forma de ver el fútbol, la forma de entenderle, la forma de que tu propio entrenador te entiende y sabe jugar con la plantilla a nivel de rotación, tiene los resultados, la gente campeón del mundo, y al momento el propio jugador dice, es un sueño, pero ahí el matiz es, como siempre digo, la carga de los partidos, la repetición del calendario, las dificultades y las lesiones.
6: Claro.
1: Porque si a partir de ahí los jugadores claves.
4: Y la gestión. Porque, por ejemplo, Adeyemi está saliendo muchas veces desde el banquillo y está aportando mucho, ¿no?
1: Correcto.
4: Si Adeyemi ve que sale desde el banquillo muchas veces y no es titular en los momentos en los que él considera, Julián lo sabe, se va a enfadar. Y entonces no es lo mismo este Adeyemi que estamos viendo que el Adeyemi díscolo que hemos visto también en otros momentos de tal. ¿Cuánto tiempo va a durar o cuánto tiempo puede Anthony Gordon aportar teniendo en cuenta cómo ha sido? ¿Va a tener esta finura Rafinha? Claro, o sea, son dudas de rico, permitidme la expresión, pero claro, es que de momento que estamos pero hasta en el mes de septiembre rinde, y es que es brutal, claro.
1: Exacto, hasta que el equipo rinde, tú te callas, trabajas y cumple. a partir del equipo que empieza a empatar una derrota, dice, oye, yo normalmente puedo ser titular y resolver el partido, pero ahora la dinámica claro. es tan positiva que cada uno tiene que respetar las decisiones del entrenador.
4: Es lo que asusta en Barcelona, ¿eh? O sea, es curioso que en el Real Madrid lo que asusta es el mal inicio y en el Barça es el demasiado buen inicio, ¿no? Porque claro, esta finura que estamos viendo, por ejemplo, de Rafinha, es que si Rafinha mantiene los registros que lleva, va a superar el récord de goles de Messi en un año. Entonces,
2: pues que la predicción el otro día hacía 65 goles, claro. De su jornada, claro, se ha marcado 12 en 7, claro. Es difícil de mantener. Yo creo que las cifras, el momento de inspiración, que te salga todo bien, parece que es imposible mantenerlo a 9 meses vista. Pero sí que da la sensación que el nivel de juego puede ser similar, que tengas algún partido que se te atasque, que no ganes, que no consigas marcar con la facilidad con la que viene marcando el FC Barcelona, pero hay unos cimientos de equipo muy serio, de equipo grande.
0: Sí, sí. ¿Qué vas a decir, Miguel?
5: No, iba a decir precisamente, iba a anotar un poco lo que decía Parra, y es que me parece muy correcto. Para empezar, los 31 goles que lleva el Barça, es verdad que muchos de ellos son de Rafinha en estado formidable, pero creo que es un Barça muy nutrido en cuanto a las rotaciones, en cuanto a cómo gestiona Flick esa carga de partidos, esa carga de minutos, y haciendo ver que todos tienen un rol, ¿no?, definido dentro del Barça y que funciona, ¿no?, en ese colectivo. A mí me parece sobre todo especialmente interesante la gestión que está haciendo de esa banda izquierda con Adeyemi y con Gordon. Yo creo que Flick no evalúa individualmente a los jugadores actualmente, sino que hace una prestación de la posición, ¿no?, del rol, de lo que consigue, ¿no?, desde un lado, desde el otro, desde ese perfil ofensivo que tiene ahora mismo con Rafinha, y creo que lo que funciona realmente es el partido en lo colectivo, ¿no? Se tiene que hacer un análisis de lo que aporta uno de inicio, de lo que aporta otro en segundas partes. Vuelvo a lo que decía Arteta, ¿no?, jugadores que empiezan y terminan partidos. Creo que esto es muy interesante y sobre todo muy aplicable, ¿no?, en lo que está sucediendo con el Barça en estas primeras jornadas.
0: Bueno, pues sí. la verdad que está siendo el gran equipo del momento. Ciérramelo.
1: El único pero, podríamos decir, aparte de las lesiones, es un poquito la forma de jugar muy ofensiva y de un bloque muy alto. Uh-huh. Eso lo hemos hablado muchas veces, y eso es la compenetración de la línea defensiva con el portero, pero ahí es donde realmente en competiciones europeas hay equipos que lo pueden entender y leer muy bien ese tipo de táctica, y ahí es donde tiene, no que mejorar, pero trabajar esos aspectos que antes los centrales lo hacían muy bien, y ahí en función de la rotación ahí puede ser también un punto débil que tiene el Barça.
0: A la vuelta de este primer paroncito del debate os pregunto por la selección española de Luis de la Fuente.
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8: Buenos días, pizarrita. Bueno, decirle a Vinicius. Decirle a Vinicius, hay que decirle a Vinicius.
0: Lo decimos, le mandamos un mensaje.
8: Esto es el Real Madrid. Es lo que tienen que hacer. Hacerle ver que el Real Madrid está por encima de todo. Que no es su cortijo donde tiene la gallina y sembrar las papas.
9: Buenos días, pizarritas. Mira, estáis hablando ahí del Depor. Yo creo que lo lógico y lo que debía hacer Hidalgo sería meter a Bill de delantero único y Luismi por detrás de media punta, que es una cosa que se vio mucho en segunda y fue bastante bien. Y ya ahora, después del parón, ya lo normal es que Yeremay ya juegue normalmente titular. Ojalá. Y si está bien físicamente por otra banda, yo prefiero a Mella antes que a Dama. No hay colores. Venga, que tengas un buen día.
10: Y hace gracia a Rodri, que dice que Real Madrid fue por él con todo lo que tenía. No. Lo que pasa es que tú le dijiste al Madrid que ibas a ir al Barcelona. Y el Real Madrid no subió más. El Real Madrid se ha pagado hasta 100 millones. Desde el retiro, feliz del Val.
0: Ahí está. Bueno, pues las notas de audio en el 628-26-90-92. Hoy os preguntábamos qué os apetece ver de España en este parón. A ti, Pablo Parra, ¿qué te apetece ver con la selección?
4: Pues diría que Fermín, porque al final es verdad que se cayó del Mundial con una lesión. Tuvimos, yo creo, que algún que otro debate, ¿no?, sobre si hubiera sido titular o no, y me apetece verle porque creo que puede ser una nota un poco discordante en el buen sentido de la palabra, que no sé si discordante puede tener un buen sentido, pero bueno, la nota un poco diferente, ¿no?, de poder dar una variable un poco distinta al equipo contra Inglaterra, ver cómo encaja las piezas. Y es que luego al final, pues no sé si Fresneda, Roberto Jiménez, que yo creo que Fresneda sobre todo no va a tener muchos minutos, el Eric de lateral, no sé, pues algunas cosas pequeñas, pero yo creo que lo que más es volver a ver a un equipo que nos hace disfrutar, que es un fútbol que creo que nos apetece mucho ver. Sí. Creo que en el Mundial fuimos menos vistosos de lo que hemos sido en otros momentos, porque también tiene sentido por la tensión y por los rivales y por lo que te acabas jugando, pero,
0: y las lesiones.
4: Pero bueno, y las lesiones también, es verdad, ¿verdad? Nico, Lamin, que también puede volver a estar al 100%, a ver si Ferran se coloca también con algún minuto, teniendo en cuenta el momento que vive en el PSG. Pues bueno, pues un poco ver los de siempre, si al final tenemos el grupo hecho con alguna que otra modificación pequeña.
1: No, por mí es verdad que creo que durante ese Mundial, donde no ha pecado, pero la dificultad es que ha podido encontrar el míster, es por el costado izquierdo con Nico Williams, que yo creo que ha sido un poquito su sello cuando él ha llegado a la selección, de buscar esos extremos, vertical y profundo, que encara muy bien el uno contra uno. Ahí se ha encontrado un Baena que tuvo una temporada complicada y al final entró de perfecto con el perfil que tenía. Yo creo pensar que ahí tiene que readaptarse y reencontrar. Por eso, por Nico, yo creo que es un fútbol donde ahí se siente incómodo también, en, puede ser en ataque rápido y estirar el contrario. Así que yo creo que los extremos también tiene una parte importante de buscar.
0: Sobre todo porque desde la Euro, me estaba fijando, perdón, desde la final de la Nations, Nico Williams jugó 71 minutos ante Bulgaria, luego 44 ante Turquía, luego ya tuvo todos esos problemas de lesiones y hasta la final del Mundial no había sido capaz de jugar más de 45 minutos, ¿no?, con la camiseta de la selección. Entonces entendemos que hay que verle ya, ¿no?, ahora que está recuperado y que le estamos viendo en un momento de forma mucho más agradable de lo que había sido anteriormente.
2: Es tremendo lo de Fermín, estamos todos de acuerdo que era una pieza que tenía que haber ido al Mundial, que nos apetece ver, sobre todo por calibrar qué rol va a tener un futbolista con nivel para ser titular o por lo menos muy importante en una selección que acaba de ser campeona del mundo, sobre todo porque es que ha jugado 7 partidos con la selección, en ninguno ha jugado los 90 minutos, no ha marcado todavía con la selección absoluta. Pero de alguna manera tenemos claro que viendo al Fermín del FC Barcelona con la cantidad de jugadores del Barça que lleva la selección, la sensación es que debería caer de pie y entrar y tener un rol muy preponderante, pero es que no, tiene apenas 2 asistencias en esos 7 partidos y no lo hemos visto todavía marcar y brillar con la selección, que es algo similar a lo que pasaba con Pedri al inicio de la era Luis de la Fuente, que por tema de lesiones prácticamente no le vimos debutar con Luis de la Fuente hasta la Eurocopa del 24.
4: Bueno, puede ser, pero es que yo creo que es un arma que tiene España, ¿no? Es verdad que, por ejemplo, yo creo que en el ciclo ganador, una cosa buena que tuvimos del 8 al 12 es que en todas las selecciones hubo una pequeña vuelta, ¿no? De la del 8 al 12, por ejemplo, esa figura del doble pivote, que en el 8 no está con Marcos Senna y luego en el 12 sí, con Alonso y con Busquets, y creo que eso ya es un pequeño matiz que te puede llegar a aportar, pues generar diferentes sinergias. Y en el 2012, con el tema del falso 9 y esa posición de Cesc Fàbregas, que creo que también, bueno, pues te ayuda a reactivar algunas cosas colectivas. Yo creo que la figura de Fermín puede ser importante porque es un jugador difícil de defender. Es verdad que en España yo creo que va a tener por delante la figura de Dani Olmo, que sí.
0: ¿Y Merino?
4: Es pues, lo bueno para Luis de la Fuente es que hay muchos muy buenos, pero claro, no lo sé. Yo creo que a mí me apetece mucho lo de Fermín porque es una alternativa que todavía no hemos visto, y creo que Luis de la Fuente va a saber sacar partido a esta pieza, ya sea desde el principio o en los tramos finales de los partidos. Pero al final, y perdona Miguel y termino rápido, sí, creo que es lo que más nos apetece ver, porque es que el resto de la selección lo tenemos
2: Miguel
4: visto,
2: no te va a cortar, no te preocupes.
4: Y sabemos un poco qué nos podemos atener, pero es verdad que con Fermín, pues oye, ¿cómo va a ser el encaje de Fermín? Pues no lo sé.
5: Ya. Es que a mí me pasa una cosa con Fermín, y es que creo que es uno de los jugadores que mejor entiende el rol de Lamine Yamal para intercambiar posiciones, incluso en algún momento, para que tenga esos espacios Lamine Yamal que interpretar por dentro. Y luego que además tiene una capacidad muy, muy interesante, ¿no?, de potenciar precisamente el perfil que es Oyarzábal o Ferran Torres como delantero, porque es un jugador que se mete mucho en zonas de referencia y que muchas veces pica mucho al espacio dentro del área. Es un jugador muy diferente a lo que hemos visto con Dani Olmo en el Mundial, que ha sido una perspectiva muy interesante. Como ya sabéis y he repetido muchas veces, Dani Olmo me parece, si no top 3 de jugadores en el Mundial, muy cerca ha estado de ser uno de los mejores en este Mundial 2026. Pero fíjate, si me tengo que abstraer un poco de las figuras dentro de esta selección, que Lamine Yamal obviamente es uno de los que más me apetece ver en plenitud, yo iría sobre todo al relevo, ¿no?, de una banda derecha en la que Hemos visto a un Pedro Porro muy interesante, pero con la posibilidad de que Fresneda, que es un jugador que a mí me parece que lleva dando muy buen rendimiento durante las últimas 2-3 temporadas, a pesar de que ha tenido ahí periodos de irregularidad, ese cambio de entrenador que vino en Sporting de Portugal no le vino especialmente bien, pero parece que se está estabilizando y es una figura que muy silenciosamente ha ido escalando por las categorías inferiores de la selección española y que yo creo que puede ser un perfil interesante para ver, aunque sea unos minutitos, ¿no? Ojalá encaje bien, ojalá funcione. Es un perfil que a mí siempre me ha parecido muy interesante en mano derecha, pero que siempre he colocado como posible central de futuro. Vamos a ver cómo evoluciona su figura, pero es un jugador que me apetece ver con la selección y que creo que además se lo merece y que, ¿para qué voy a negároslo? Yo creo que es un pequeño triunfo también para el Pucela, esa sensación de tener un tipo que ha vivido el pucelanismo con la intensidad que lo hizo Fresneda.
0: Tal y como está la cosa, Miguel, cualquier victoria, por pequeña que sea,
2: hay que agarrarse, se celebra, cualquier cosa, Adri.
0: Vamos, es tal y como está la cosa.
1: Es verdad que para hacer la pregunta que hiciste, en el tema de que yo lo que quiero ver es realmente los jugadores, como les ven en sus clubes, cómo juega con la selección. Eso yo creo que es lo más complicado para el entrenador, de repente hace sentir que el jugador es importante con su club y que puede ser importante con la selección. Yo creo que Luis de la Fuente tiene eso, que realmente capta. Es fácil cuando tu equipo rinde, cuando tiene buenos jugadores alrededor, pero está con la selección nacional y eso supuestamente parece fácil. Pero dentro de un Fermín, de unos nuevos o cualquiera, lo más bueno que podemos ver de España es que cualquier jugador que entra en el 11 o cuando está entrando durante el partido, es que se divierte, entiende lo concepto, hace mejor el equipo. Entonces, dentro de eso, realmente es lo que es la selección española y es muy difícil de conseguir.
4: Y luego, a mí era un nombre que me ha sorprendido que no vaya, que es el de Sergio Camello, y me explico. Evidentemente, por el estado de forma en el que está, que es evidente que marca muchos goles, pero es que este parón es diferente a los demás. O sea, es que este parón son casi 3 semanas de concentración. O sea, vendría a representar prácticamente.
0: ¿Tú hubieras llevado a más jugadores, por ejemplo? Yo es que creo que es algo que hubiera hecho.
4: Eso es el punto. Sobre todo en la delantera, porque creo que Mikel Oyarzabal hoy por hoy a España le da muchas alternativas que son muy necesarias para esos 3 jugadores que se colocan justo por detrás y para los extremos, que veremos a ver si es Baena, que veremos a ver si es Nico, veremos a ver un poco cómo se gestiona aquello, pero creo que el rol de Oyarzabal es muy importante y me parece capital, y creo que ni Ferran, ni Roberto, ni tampoco Mikel Merino, que podría jugar ahí, son jugadores de ese perfil, y entendiendo un poco y viendo cómo son los de la selección española, me parece que Camello podría interpretar esto, porque sí que me parece un 9 que es generador de cosas, más allá de solo hacerlo cerquita del área. Entonces, quizá por eso, salvando las distancias de los dos, me ha sorprendido, porque claro, si a ti mañana tienes un percance con Oyarzabal, vas a llamar ahora a Camello, vas a confiar en los que están, o sea, pudiendo llevar más, que creo que ha citado 40 y tantos, ¿no? Una cosa sí, así. Sí. Yo sí que los hubiera llevado, porque me parece que es un parón de bastante tiempo y creo que hubiera sido interesante poder verlo.
2: Bueno, yo creo que en la sub-21 hay futbolistas los que puede tirar. Al final está Espía, está Gonzalo, que es un jugador.
4: Pero no son Oyarzabal. O sea, me refiero a mí, es que Oyarzabal me parece muy importante en cómo se ha gestado la selección.
0: Y el más parecido es Camello.
2: Eso desde luego. Sí. Sí. El tema es, ¿vosotros creéis que está aceptando un pequeño error o una modificación a futuro? Porque en la previa del Mundial decíamos aquello de el perfil de 9 rematador es Mikel Merino. Si necesita la carta del 9 rematador, va a ser Mikel Merino. El primer día contra Cabo Verde no estaba y creo que la selección echó en falta ese perfil. Y eso es lo que a mí me hace pensar que igual, viendo la participación tan residual que tuvo Borja Iglesias, igual en el cuerpo técnico de la selección, cuando se ha tenido de nuevo este debate, porque es un debate recurrente en ese cuerpo técnico, han dicho, oye, pues sí que nos hace falta el Tony Martínez que no fue al Mundial, el Roberto que va ahora, esa figura que sí que me resuelva partidos a través de un juego más directo. Siempre hemos destacado de Luis de la Fuente que él no es tozudo, que él cuando hay algo que ve que no funciona, lo cambia, y tengo la sensación de que con esta convocatoria está de alguna manera admitiendo un error y subsanándolo.
1: Creo pensar también que por el seleccionador es importante la constancia y solamente el estado de forma, eso es bueno, pero tampoco tiene sus cosas malas, de que de repente el jugador está no tan fino delante de la portería y a partir de ahí lo castiga porque no lo selecciona más. Yo creo que dentro de eso es un poquito a medio largo cuando ve un jugador rendir y rendir durante un periodo de casi una temporada y dice ya yo me puedo asentar sobre un jugador que va a entender, que va a crecer y que tiene más cuerpo, más madurez. Entonces, arrancar muy bien una temporada, Pues muy bien, ya está bajo vigilancia y tiene que seguir esa dinámica. Quizás no de tantos goles, pero todavía madurar un poquito de cara a la selección. Y yo creo que para el tema de Cabello es un poquito eso, sin pensar que es un fantástico jugador, pero dentro de eso, dentro de también hay que pensar cómo está la plantilla, cómo vive la plantilla, qué mensaje manda cuando ficha o coges dos jugadores que son dos delanteros a los delanteros que ya tienes. Entonces también es no cambiar y modificar demasiado por pequeños toques, pero también yo creo que la continuidad es también algo importante que toma en cuenta el seleccionador.
0: Tú que fuiste futbolista Escudé, ¿te gusta esto del parón que sea tan largo? O sea, tú te pones la piel del jugador y en mitad de temporada ahora parar una semana tantos partidos.
3: Tanto para el que está convocado como para el que no.
0: Como para el que no, efectivamente.
1: Sí, yo creo que dentro de una liga cortar dos semanas es un poquito largo, evidentemente. Entrenar dos semanas mínimo, tres, para llegar al próximo partido, dentro de que has arrancado la liga ya hace un mes. Yo creo que es un corte difícil de momento. Yo creo que falta una adaptación. Pero para la selección, jugar esos cuatro partidos y después dejarte más tiempo, yo creo que le viene mejor. Luego también es convivir diferente. Yo creo que es una otra adaptación, es como un mini mundial, son casi dos semanas y medio juntos. Sí. Entonces aquí hay que adaptarse también.
5: No, iba a decir precisamente que yo creo que la decisión con Sergio Camello respondía al perfil, sobre todo. O sea, yo viendo un poco la temporada, cómo finalizó Roberto Fernández y luego cómo ha empezado en esta, hay ciertos contrastes que me hacen pensar que realmente lo que ha hecho es optar por un perfil mucho más rematador, mucho más presente en el área, con esa capacidad para ir a la transición, que por un Camello que efectivamente, quizá entre Ferran y Oyarzábal cubren un poco ese rol, cubren un poco esa necesidad de delantero móvil, con posibilidad de caer a bandas, con posibilidad de caer fuera del área, que cumpliría Camello a la perfección, pero que sería un poco redundante. Yo voy más a esa posibilidad que habéis comentado tanto Álex como Parra. Yo creo que lo de llevar más jugadores, no te digo que te lleve los 40 y pico que ha llevado Klopp, que lo ha llevado incluso en dos turnos, sino que el tener esa opción, ¿no? De ir calibrando, ir viendo que no se te caiga ninguno y que no trastoque, ¿no?, la idea general de esta España.
0: Sobre todo porque lo del grupo este primero que llevó a la convocatoria de la Copa del Mundo sentó bastante bien, ¿no? Y yo creo que funcionó bien y quizá podría haber sido una manera de...
2: Es cierto que a los clubes no les gusta que desaparezcan de repente 30 futbolistas. Claro. Hay que recalcar que no están los 43 futbolistas que tiene convocados Klopp, no están todos entrenando a la vez, sino que son dos tandas de futbolistas. Eso es. Y por ejemplo, es que claro, yo con Klopp da la sensación de que todo lo que hace Klopp es hay que ponerse de rodillas y decir
3: Jürgen, alabado sea Jürgen.
2: Pero esta noche Jürgen Klopp, Alemania lleva bastante tiempo sin competir bien en este tipo de situaciones. No creo que nunca hemos visto a Alemania en una Final Four de la Nations League, sin ir más lejos.
0: En la última.
2: Claro, es que esta noche cuando Klopp mire al banquillo va a tener un montón de futbolistas inexpertos con la selección.
4: Ya, pero yo creo que el contexto también es diferente. Quizá Klopp hace esto de las dos semanas porque le importa un pepino la Nations League y lo que le importa realmente es construir un equipo de aquí a dos años. Correcto. Entonces quiere ver un montón de jugadores. Que mira, hablando de fútbol sala, es lo que ha hecho Jesús Velasco con la selección. Ha llevado concentraciones de muchísimos jugadores hasta que ha encontrado su bloque para el europeo.
2: Pero entonces, no es el caso de España.
4: Que yo no quiero que... Bueno, no, si Luis de la Fuente quiere, ahora mismo tiene potestad para llevar a quien le apetezca. Pero digo que yo hubiera llevado quizás a un jugador porque me parece que Oyarzabal es muy trascendente. Dicho lo cual, y un poco hilando con lo que decía Miguel y de ese nueve rematador, Luis de la Fuente tiene claro que a él ese nueve de presencia en el área le gusta mucho, muchísimo. Y de hecho yo estoy convencido de que si hubiera habido un delantero con presencia en el área, que hubiera tenido una serie de registros, un estado de forma mínimamente bueno, Borja Iglesias no hubiera ido al Mundial, porque Borja Iglesias, lo hemos explicado muchas veces, no es ese delantero de presencia en el área, es otra cosa diferente, no es ese delantero que tú dices, no, voy a empezar a centrar balones, lo que decía antes un oyente de lo de Coruña, Mella y no sé quién, a centrar balones. No, Borja Iglesias no es eso, pero Luis de la Fuente vio en Borja Iglesias un jugador con el que poder estirar al equipo. Y en ese sentido sí que se creyó esa alternativa. ¿Qué ocurre? Que España no fue perdiendo en ningún momento del partido. España no sufrió nunca en salida de balón, siempre salió más o menos holgada. España siempre tuvo, yo creo que relativa facilidad para poder llegar a la zona de tres cuartos y no necesitó un delantero que de espaldas jugase bien para poder distribuir a los jugadores de cara de segunda línea. Entonces, claro, una vez tú ahora empiezas otra vez el ciclo y ves el estado de forma de Roberto Jiménez, Luis de la Fuente tiene en su cabeza, Roberto Fernández tiene mucho más en su cabeza un delantero como Roberto que un delantero como Borja. Pero claro, tiene que tener Roberto, un mínimo de poder llegar a la Eurocopa del año que viene con una serie de números. ¿Qué pasó, por ejemplo, con Joselu? Joselu fue a la Eurocopa porque Luis de la Fuente cree mucho en esa figura. Se vio en la Nations League, que Joselu jugó los dos tramos finales de los partidos, donde España, en la Nations League aquella, no estuvo brillante ni contra Croacia ni en las semifinales contra Italia. Y Joselu resolvió un partido y generó muchas acciones antes de llegar a los penaltis contra otra. Y este es un poco el cómo Luis de la Fuente concibe el fútbol, que no se crea la figura de un 9 de primeras, porque piensa que tiene que hacer más cosas, pero de segunda sí que piensa que quiere un 9 de presencia en el área, pero es que en el Mundial no lo tenía.
2: Oye, en este sentido, hay un futbolista que lleva tiempo lesionado, que está por volver, como es Samu Adeogwa, el 9 del Oporto, que fue una apuesta de Luis de la Fuente en su día, que nunca ha dado la sensación de estar especialmente inspirado con la selección absoluta después de los recitales que daba con la Sub-21. Creo que todos pensamos que es el 9 por condiciones que mayor proyección tenía a futuro, al que te imaginabas cuando pensabas en campeonatos muy lejanos para sí, la selección española. Sí, sí. Yo tengo curiosidad por ver cómo regresa Samu. No sé si le va a dar tiempo a coger el rodaje suficiente de cara a la próxima ventana, pero es uno de esos nombres que tiene que estar en el entorno de la selección y que...
6: Sobre todo porque, porque Luis ha insistido mucho en él. O sea, sí, es que sí. Cae de cajón.
5: Siempre ha confiado mucho en él. Es verdad que acaba de volver. De hecho, ha jugado muy poquito contra Benfica el otro día, pero es que no jugaba desde febrero, lo cual es bastante, bastante complejo, ¿no? Y lo cierto es que creo que Luis de la Fuente probablemente tenga en el recuerdo las posibilidades que le daba Samu por tipo, ¿no?, de delantero, pero ahora me parece una quimera, ¿no?, que a corto plazo pueda volver a la selección.
0: Al margen de la selección española, ya para cerrar este debate, Escudé, ¿qué esperas de la Francia de Zinedine Zidane?
11: De Bleu. Bueno, los cambios realmente que han aportado y sobre todo lo que ha salido hoy en el equipo, a Mbappé a la izquierda.
0: ¿Te gusta esto? ¿Te convence?
11: Quiero pensar que puede ser una alternativa buena, porque yo creo que lo de Francia tenía mucho músculo en medio centro y le faltaba un poquito el creativo, que ahora puede ser Cherki, y luego tres balas arriba, Dembélé, Olise y Mbappé. Entonces, dentro de ese sistema, yo creo que va a ser interesante verle cómo se mueve Mbappé con la selección francesa y luego su vuelta con el Real Madrid.
0: Pobre lateral izquierdo.
2: Sí. Habrá que verlo y analizarlo. Tiempo tendremos. Gracias, Escudé.
11: Muchas gracias.
2: Gracias, Miguel Ruiz.
5: Un placer.
4: Y gracias, Pablo Parra. Pero también le quieres ver a la Cabo Verde espectacular y estelar del Mundial, que juega mañana contra Mali.

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0: buenas noches. 11:01, hora menos en la Comunidad Canaria. Bienvenidos a otra ronda. Bienvenidos al programa del pueblo en este jueves 24 de septiembre del año 2026. Buenas noches para quien las tenga. De salud no voy mal. De amor, arriba y abajo. Hoy me ha soplado Hacienda, parezco David Sánchez con esta introducción. 200 palos. ¿De dónde? No lo sé. Pago fraccionado, que llegó una carta hace unos días. Mire usted, tiene que depositar esto. Y es que además, hoy me han levantado la redacción un altavoz que tenía que vale 30. O sea, que hoy, haga lo que haga, pierdo dinero. Por muy bien que yo trabaje en este programa de hoy, pierdo dinero. ¿Os dais cuenta de la falta de motivación que esto conlleva ya respecto a mi día? En fin, esto por si acaso has tenido algún día chungo, que a menos que seas con AT, peor que el mío, seguro que no lo has tenido. Pero aún así vamos a pasar un buen rato, vamos a echar aquí la otra ronda contigo al otro lado. Y ya te digo, mañana a llamar a las oficinas 2 horas a decir, ¿por qué usted me han cogido este dinero? Te derivo un contestador. Lo de los contestadores con inteligencia artificial es lo peor del mundo. Es el cáncer de nuestra sociedad. Es la primera cosa que erradicaría yo ahora mismo de lo que hay por ahí. En fin, que vengo caliente. Ya verás cuando hablemos de Vinicius, de Tebas. Bueno. Hoy lo vamos a pasar bien. Tengo esa sensación y esa vibra y también estas ganas de darte buen rollo porque es jueves y el cuerpo lo sabe, y si no, te queda poquito para el fin de semana y yo te aconsejo que lo pases en compañía de tus amigos de la radio. Otra ronda hasta la una y después Pablo Villa con las apuestas, las apuestinas, pichón, ¿qué diría Pipi Estrada? A ver, vamos a hablar de muchas cosas. Hoy, de nuevo, Lamine Yamal ha autopedido el Balón de Oro para él. Y al igual que sucedió en la primera ocasión, no me parece una sobrada, no me parece algo que esté fuera del papel, me parece algo que está más que justificado y justificable. De hecho, más todavía que en el caso de Kylian Mbappé, que se debe pensar que sus goles en fase de grupos con el Mundial valen por 3. En el caso de Lamine Yamal, no sé por qué se le está llamando pedigüeño, no sé por qué se le está diciendo que es cutre. Yo veo bien que apure todas las opciones que tiene. Mi Balón de Oro es Fabián, por cierto, todo se ha dicho. Aquí somos defensores de las causas perdidas y vamos con Fabián porque para mí es el que más lo merece. Pero lo de Lamine a mí me parece bien. ¿Qué quieres que te diga, chicos? Si él se piensa el mejor del mundo, si él lo quiere plasmar, y además creo que debe hacerlo por un motivo muy particular, porque va a tener tropecientas nominaciones al Balón de Oro, pero en este caso ya se puede quedar porque ha habido, hay gente que se le ha adelantado un poquito. Claro, el caso de Dembélé no estaba tan claro hace un año, ¿eh? Y ahora, bueno, pues si es otro, no va a estar tan claro. Al menos para la gente de Barcelona no debería serlo. A mí no me gustó en un principio que la campaña desde Barcelona se centrara únicamente en Lamine Yamal con la pedazo temporada que ha hecho Rodri. Ya la pidieron en su día bastante con el año de Vinicius y ahora ni siquiera se le nombra en discursos de capitán como el que tiene Rafinha a la hora de hacer ese escalafón. En fin, que Lamine Yamal ha vuelto a pedir el Balón de Oro para él, que él dice que es el que mejor juega, que él dice que ese galardón se considera por eso y que yo creo que con esa actitud, sinceramente, algún día tendrá bastante suerte.
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0: voy saludando y hago una conexión que tengo alguien pinchado nada más y nada menos que desde Canadá, pero que quede constancia que a este programa ha venido y Javier Tinto Parera. Hola, Tinto.
1: ¿Qué pasa, hombre? Has hablado, ¿eh?
0: Has hablado. Qué buenos recuerdos, ¿eh?
1: Pues me ha encantado la mejor publicidad, tío.
0: Los nuestros, nuestros hermanos, ya
1: nuestra
0: lo sabes.
1: Nuestra gente, tío.
0: O sea, Ferran Martínez, que ha venido a la capital de España porque mañana vuela a la capital de Inglaterra. ¿Qué tal, Ferran? Muy buenas.
2: ¿Qué tal? Muy bien. He venido a entrevistar a Fermín.
0: Sí.
2: Desde Barcelona puedo volar a Londres tranquilamente también, ¿eh?
0: Ah, vale. No, ni has venido el programa este, ¿no? Podrías haber quedado muy bien, macho.
2: No. He venido, evidentemente.
0: Ah, sí, ahora sí.
2: Otra
0: ahora
2: ronda.
0: Sí, claro. Otra ronda con Fermín ha venido.
2: Pero con Fermín, exacto.
0: Enseguida con Diego Picó, en Mallorca, mi hermano más requenio. La Mar, ¿qué tal? Muy buenas.
3: ¿Qué pasa, Chitu? Te echaba de menos ya, amigo.
0: Yo también a todos vosotros. No mucho, pero un poco sí. A ver, que hoy estoy un poco cruzado por el palo de Hacienda. Menos mal que me consuela que mi dinero va a ir a construir escuelas, carreteras y también a formar chavales como los que tenemos en la selección de ciclismo. Nacho La Varga desde Canadá. Hola, Nacho, ¿qué tal? Buenas noches. Imagino que para ti será buenos días.
4: ¿Qué tal? Bueno, aquí son las 5:07 de la tarde y hace un calor tremendo, ¿eh? Ha hecho mucho frío por la mañana, mucho frío por las noches, pero hoy toca fiesta, dentro de unas horas, otro fiestón, porque acabamos de vivir ese oro de Benja Noval, el nuevo niño maravilla del ciclismo español, que era favorito, ¿eh?, para el día de hoy, pero ha ganado el arco iris en la prueba junior del Mundial de Ciclismo. Hace 48 horas ya se llevó el oro en contrarreloj, así que doblete histórico, lo ha hecho además a lo grande, atacando en todos los sitios.

0: de la ruta, Héctor, y seguramente también pueda sacar una nueva presea. Nos quedan las chicas el sábado con Paula Blasi, y el domingo pues los Ayuso, Enric Mas y compañía, que también pelearán por ello. Pero como te digo, jornada histórica en Monreal, y la noche pues se presume larga también aquí en Canadá, porque va a haber varias rondas. De hecho, en el hotel de la selección ya nos han amonestado, por así decirlo, por dejarlo todo pegajoso debido al champán.
1: ¿Cómo que le has dejado todo pegajoso en el hotel, has dicho?
0: Absolutamente, bueno, yo no, los ciclistas, ¿no? Pero bueno, en el comedor ya sabes que cuando se gana un oro, pues se abre el champán y va a todo trapo. Pero claro, se han quedado las paredes mal, el suelo
2: hay
0: mal.
2: Hay una foto de la Varga como ya, la porta con el champán.
0: Hoy ya han avisado de que nos van a habilitar una terracita que hay aquí en el hotel especial para abrir el champán y celebrarlo.
2: ¿Hace cuánto no ves al Hachete, Varga? ¿Hace cuánto? O sea, pues que llevas cuántos meses.
0: Bueno, me fui el martes me fui de Madrid y ahí se quedó, pero bueno, y el lunes volvemos, estamos de vuelta. Pero hay que vivir este tipo de citas históricas, que como te decimos, a los que se acuerdan de Indurain, no de Contador, pues esto, lo que ha hecho este chico, Benja Noval, no lo hicieron ni Indurain ni Contador.
1: Bueno, pues Nacho, que te lo pases muy bien y dar un abrazo muy fuerte a Benja Noval y gánatelo, que me da que va a haber prota, que va a haber deportista y que va a haber sobre todo persona para muchos años con el potencial del chico.
0: Seguro que sí, lo disfrutaremos. Un abrazo.
1: Un abrazo muy fuerte para nuestro querido Nacho Lavarga por completar un poco el amalgama informativo antes de saltar al fútbol, un poquito de baloncesto. Hola, Marcos González, ¿qué tal? Muy buenas.
3: ¿Qué tal, Chitu? Buenas noches.
1: Volví a la Euroliga y ha vuelto para unos mejor que para otros.
3: Sí, ha perdido el Real Madrid, que la verdad que ha estado bastante mal en el día de hoy, muy atascado ante la gran defensa del Dubai de Xavi Pascual, que se demuestra que va a ser uno de los grandes candidatos, yo diría, a estar en la Final Four al final de la temporada. Y creo que precisamente la buena noticia que tiene el equipo de Pedro Martínez es que tan solo ha perdido por uno, que ha estado metido en el partido durante todo el rato. Hemos visto un Tavares bastante más alejado del aro de lo habitual y con muchos movimientos. A mí me ha gustado y creo que lo que intenta hacer Pedro Martínez terminará saliéndole, aunque necesita un escolta tirador. Cuando esté preparado ya Nick Smith Jr. para poder jugar, pues mejorará el equipo. Luego, victoria del Barça, que ha empezado muy mal el partido ante Anadolu Efes de Pablo Laso, pero se lo ha terminado llevando con un gran Darío Brizuela, 20 puntos en 19 minutos desde el banquillo y sobre todo abriendo mucho la pista. Y luego paliza del campeón de Europa, de Olympiacos, en la pista de Baskonia. Ha ido Baskonia ganando también durante bastante tiempo, pero Vesenkov es mucho Vesenkov, es el mejor jugador de Europa sin balón, sin tener que botar el balón, la verdad que es un auténtico escándalo, y 106-89 en la pista de Baskonia, así que pues lo esperado realmente con el campeón de Europa.
1: Después de lo de hoy, ¿alguien hacer un comentario de baloncesto? Puede ser.
2: El Madrid ha jugado contra el Dubai en la Euroliga.
3: Contra el Dubai en la Euroliga.
2: O sea que el Madrid el fútbol puede jugar la Premier, por ejemplo.
3: Ay, no, por ejemplo. La segunda temporada.
2: No, por dejarlo caer, tío.
4: Bueno, hay Dubai y hay dos de Tel Aviv. Y hay dos de Tel Aviv que están ahí, bueno, históricos. O sea,
2: ya
4: que...
2: bueno, pero el Maccabi ya es un clásico y tal, ya, pero el Dubai. Sí, pero bueno.
1: Yo fui el año pasado, me invitaron a las instalaciones del Dubai.
3: Oye, ha estado lleno de...
1: Me lo pasé muy bien.
3: Lleno de VIPs. Estaba, por curiosidad, y esto creo que os va a hacer bastante gracia, estaba Michel Salgado en primera fila con la camiseta del Dubai.
1: Vaya por Dios.
2: Lo que es la pasta.
3: Es el otro también Balotelli, que vive por allí.
4: Mucho, mucho. Y la dirige un español, Luis de Barça también.
5: Estaba el otro día en la Supercopa.
3: El otro día estuvo en la primera Supercopa como anfitrión. Fue el equipo anfitrión, se jugó allí en esa Supercopa que ganó el Real Madrid de Pedro Martínez. De hecho, se enfrentaron en semifinales ante el Dubai de Xavi Pascual, que hoy se haya...
2: Que luego no nos parezca raro que el Real Madrid de fútbol juegue la Premier. Hazme caso. Que luego no nos parezca raro eso.
1: Cosas veredes.
4: Hay que hacer una Superliga entonces.
2: No, la Premier, directamente.
1: No empecéis con esas guerras. Bueno, veremos si el Madrid no acaba jugando la NBA. Como perdamos otra Euroliga, Marcos, nos vamos.
4: Igual, el de fútbol o el de básquet.
2: Y de fútbol en la Premier, acordaros.
1: ¿Qué va a ganar la Euroliga entonces, después de lo de hoy? ¿Ya te habrá dado bagaje suficiente?
3: Pues nada, con un partido no lo sé. A ver, yo creo que el Real Madrid va a llegar hasta instancias finales. Creo que el Barça, por ejemplo, le va a costar mucho meterse en el playoff. Venga, ganador de la Euroliga, pues te voy a decir Va, no me voy a mojar mucho. Olympiacos otra vez.
1: Vale, ahí está.
2: Dicho. ¿Dónde es la Final Four?
3: Creo que en Dubái también.
1: Sí. Todo, todo, todo.
2: Se han hecho con la competición.
1: Han llegado a los últimos tintos.
2: ¿Esto qué es, tío? Es alucinante.
1: Cuídate, Marco.
2: ¿Qué es la pasta?
1: Ahora que Miguel Sánchez. Hola, Miguel. ¿Qué tal? Muy buenas.
5: ¿Qué tal? ¿Cómo estás, chico?
1: A ver, tarea de responsabilidad máxima. Tienes que informar a los oyentes de todos los partidos.

0: partidos internacionales que ha habido.
1: Bueno, pues ha habido un Noruega-Dinamarca muy entretenido, donde Haaland ha metido dos golitos, un Países Bajos-Alemania que han empatado a uno, pero partido muy polémico en donde los intereses de los españoles pues no nos beneficia, porque Hernández ha sido el árbitro y ha sido un arbitraje un poco malo, porque ha anulado dos goles a Países Bajos que eran bastante,
0: o sea, que Hernández ha fastidiado a Hernández.
1: Exactamente, sí. Además, muy polémico Xavi en la banda. Veremos ahora la rueda de prensa, porque yo creo que alguna perlita va a dejar, porque han habido dos goles de Países Bajos que eran totalmente legales, luego una expulsión que no ha pitado nada. Desde luego, a nivel internacional, pues no ha dejado una buena imagen el árbitro canario. Luego, Portugal-Gales, ha metido João Félix, no ha metido Cristiano, muy fallo en el portugués.
0: La anula uno,
1: que parecía que era el gol 980. No la ha metido, muy fallón, y la ha cambiado el entrenador, que ya había avisado en rueda de prensa que no iba a jugar los 90 minutos. Serbia-Grecia, que ha ganado Grecia 1-2 en casa de Serbia. Y luego, este partido es muy polémico, y si no lo habéis visto, lo vais a ver durante las próximas horas. Uh-huh. Una imagen que se ha hecho muy viral en el Austria-Israel, porque el jugador israelita Abu Farki, cuando mete gol, se va al córner, coge el banderín y lo hace como si estuviese lanzando un cohete.
0: No me digas.
1: Y le expulsan porque le sacan la segunda amarilla.
2: Tacto no ha tenido.
1: ¿Eh?
2: Tacto no ha tenido.
1: No, desde luego que no ha estado muy acertado el jugador. Encima han perdido 3-1, o sea que tampoco había mucho que celebrar. Luego, victoria de Kosovo frente a Irlanda por 1-0. Y ya nos vamos a la Liga D con Andorra-Malta, que ha perdido el equipo andorrano por 1-2. Y Liechtenstein-Lituania, que ha ganado el equipo lituano 0-2. Así que así es el resumen de esta jornada de la UEFA Nations League.
0: ¿Quién ha marcado los goles de Lituania?
1: Pues a ver, que te lo busco, espera.
2: ¿Lituania o Letonia?
1: No, me ha ido a buscar Lituania.
0: ¿Quién ha ganado? Somos de Letonia, ¿no? Somos de Letonia.
1: Pues mira, te lo digo, si yo te lo digo, no tengo ningún problema, Chito. Aquí, si me buscas, me encuentras.
2: Sabonis y Machuleni.
1: Michel Brink, que yo creo que seguro que está bien dicho, y sí. Dolcinko Bok, ¿lo conoces?
0: Sí, claro, iba conmigo a eso. Un abrazo, Miguel, cuídate.
1: Ti, Chito.
0: Cuídate. Ojo que, Requeni.
3: No digo que buen jugador, que... Bueno, sin comentar el cuñado, ¿no? Buen jugador.
0: Sí, hombre por hombre, ¿no? Que diría Amaro. ¿Algo que rescatar ya medio serio de la jornada internacional? Somos de Xavi, Ferran.
4: He visto el partido y me ha gustado Países Bajos. Te tengo que decir que me ha sorprendido positivamente, porque contra Alemania de Klopp me esperaba un partido donde sufrieran más. Y bueno, Países Bajos, aún me sabe llamarle Holanda.
2: Yo también.
4: Ha dominado gran parte del partido. Yo, el primer gol que anulan, tengo que decirte que para mí es falta del delantero, porque bloquea a Ter Stegen. Faltita, pero se puede pitar perfectamente y le anulan el gol. Pero merecía mucho antes el empate la selección de Xavi. La verdad que muy positivo el debut del entrenador de Tarrasa.
0: El gol ha sido un golazo, ¿eh?
2: Yo, sin ver el partido, entiendo las críticas de Xavi al árbitro, ¿no? Vamos, sí, ya te lo digo, ¿sí?
0: Me gusta Xavi, ¿eh?
2: Sí, puede pegar mucho.
0: Es un tipo feliz,
2: Holanda,
0: tío,
2: ¿no? Ese fútbol, ¿no? Es el que la ha mamado, vamos.
0: Sí. Bueno, y Portugal, Gales... Lo de Cristiano, ¿cómo lo veis?
2: O sea, lleva 979.
0: Sí, pero... A ver, que yo soy bichiboy, ¿eh? Yo, desde la distancia, siendo español... por mí que juegue todos los partidos y que meta goles, cuando antes llega a los 1000 mejor, pero yo no sé si a esta gente se le está enquistando un poco el asunto, ¿eh?
2: Bueno, no sé en Portugal cómo lo ven.
0: Allí, a ver, el yo mejor ha sido Félix, que también juega ahí.
2: Yo creo que
0: es
2: un ídolo, ¿sabes?
0: Por eso, el mejor ha sido Félix, que juega ahí, o sea, que bueno.
3: Hombre, ya, Ronaldo ya demostró en el Mundial que igual aquello de hacer un paso al lado, pues ya le conviene, ¿no? Yo creo que incluso el Mundial ha sobrado un poquito a Ronaldo, o a Portugal le ha sobrado un poquito a Ronaldo en el Mundial, incluso.
2: Cuando meta los goles.
3: Está claro que la cifra está muy guapa, o sea, 1000 goles es precioso, pero claro, hay que saber retirarse también.
0: Pues a ver si tomáis nota. Venga, vamos al lío. ¿Algo que os quedará por decir del huracán que ha tenido lugar esta semana? Guerra, Real Madrid, Liga, árbitros. Tinto, ha sido un poco lo de siempre, pero quiero decir que aquí hablaba Tebas, que yo sabía lo que iba a decir Tebas antes de que hablara, que la tele se ha puesto todavía más con las garras. Y todo viene, curiosamente, Ferran, de una jugada que todo el mundo vio lo que era, menos que lo tenía que ver, y menos que estaba en la pantalla, que también lo tenía que ver, y que la ha protestado todo el Real Madrid, menos que los tuvieron que protestar, que fueron los jugadores. Sí. Que ni uno protestó en el campo.
2: Sí, cierto. Ahí pecó el Madrid un poco de ingenuidad. Es verdad que mucha gente dice, Valverde se tenía que haber quedado en el suelo, queda raro. Yo luego me he visto la jugada en directo y yo creo que hay 7-8 segundos como para que el VAR le diga al árbitro, oye, que no saquen, que eso pasa muchas veces, que el árbitro hace... Pero sí es verdad que el Madrid saca bastante rápido, que son 7-8 segundos. No se queda en el suelo Valverde, que está súper lesionado. De hecho, juega todo el partido y tal, y al final ya se empieza a resentir. Y nada, yo de este tema fíjate, yo soy muy políticamente incorrecto siempre y lo voy a ser ahora.
0: A ver.
2: Yo quiero lanzar, o sea, yo quiero romper una lanza.
0: Lanzar una lanza, que dice sí, Varela.
2: Quiero romper una lanza a favor del medio de comunicación Real Madrid Televisión. Lo voy a hacer porque creo que le estamos matando continuamente a ese medio de comunicación y no deja de ser un medio de comunicación. Y podemos estar de acuerdo o no con sus vídeos, pero son vídeos en los que saca imágenes, muestra imágenes y da su opinión. Y eso no es, me he inventado, he creado...
0: Tinto, que diriges un máster de periodismo.
2: Sí, por eso.
0: Pero tú sabes que si muestras muchas imágenes de un color bueno, y pocas de otras...
3: Entonces, al final el público... El periodismo no sí, se le puede llamar.
2: Para mí no son manipuladas porque son imágenes y la gente lo ve.
3: Mira, pero estás incitando a la misma opinión.
2: Ayer hizo una encuesta a la cadena...
0: No, porque la imagen está ahí. O sea, la imagen está ahí.
1: Sí, pero según cómo montes tú el vídeo...
0: Eso es otra cosa, vale. Pero eso no es manipulación.
3: Claro.
0: Eso es sesgar.
2: Bueno, sí, ayer hizo una encuesta a la cadena COPE en sus redes sociales y 85% de los aficionados del Real Madrid estaban de acuerdo con los vídeos de Real Madrid Televisión.
0: Se ha fastidiado.
2: No se ha fastidiado, no. Es que hay mucha gente que puede decir, es una vergüenza tal, porque es periodismo, ¿no? A mí me parece periodismo. Yo conozco muchos periodistas que vienen a esa casa y creo que se les está faltando respeto y son muy buenos periodistas. Otra cosa es que hagan un vídeo que no guste a la gente. Oye, pues a tú no. Diferente, diciendo, mira el Madrid, robó aquí o le robaron o le tal. Vale, pero estos son vídeos diciendo, este árbitro, pum, pum, pum, este árbitro, pum, pum, pum. Nos puede gustar más o menos, pero sacan las imágenes y se ven que efectivamente este árbitro se ha equivocado 5 veces con el Madrid. Que puede haberse equivocado a favor, pues que lo saque alguien. El Madrid no lo saca al otro. Pero eso para mí no es manipular. Manipular es coger, inventarte una imagen y decir, mira tal. No. O sea, las imágenes claro, están. Las imágenes están. Son así.
3: Precisamente lo que tú has dicho, ahí está la definición de por qué. No es periodismo, si tú solamente sacas una parte, pues para mí, chicos, si tú te dejas también...
2: Es que el Madrid piensa... Madrid, no es que el Madrid piensa... Lo que pasa que duele, sacarlo de Negreira...
1: No es periodismo en el momento que es un medio de comunicación que emite propaganda.
3: Pero es un medio propio.
1: Propaganda del Real Madrid, a favor del Real Madrid.
2: Para mí no es propaganda, para mí el Madrid se queja de los arbitrajes y lo hace a través de su televisión. Es que me parece perfecto. O sea, es que no es que me parezca mal, es que me parece perfecto.
0: A mí también me parece muy bien, pero lo considero más marketing que otra cosa. Muchas instituciones cuando hacen comunicación corporativa, me estoy poniendo como si estuviera dando clase en la Complutense, es que hacen exactamente lo mismo. Eso para mí tampoco es periodismo.
2: Pero has visto el vídeo, has visto el vídeo sobre Juanma Castaño.
0: Sí, lo he visto.
2: Bueno,
0: sí.
2: Pues es un vídeo donde se demuestra que todos los periodistas nos pueden sacar muertos de armario, porque todos, es periodismo, igual que yo aquí me pongo a opinar y me puede sacar dentro de meses, mira lo que dijiste este día.
1: Está absolutamente descontextualizado.
2: ¿Cómo?
1: Hay partes del vídeo que están absolutamente descontextualizadas.
0: Cuando le llama a los amigos de Cuba así desviados, esa está descontextualizada.
2: Bueno, pero ¿y otras cosas? Otra cosa, cuando saca lo del Barça contra el País de Yemen o el Madrid contra... ¿Eso qué?
0: Que vas
2: a pegar el robo más grande de la historia del fútbol al País de Yemen y está diciendo día histórico para el fútbol. Y al día del Madrid, que
1: es un penalti. Partimos de una base que yo, por ejemplo, a mí me parece que aquella noche fue una noche histórica para el deporte también.
2: Pero tuviste el atraco que fue. O sea, quiero decir que hoy lo ves y te da hasta vergüenza verlo. El penalti a Di María no te da vergüenza verlo.
1: La verdad que no. O sea, sí
2: el penalti a Di María, que es la siguiente jugada del gol del Barça, no te da vergüenza.
1: El del
2: País de Yemen.
1: No, el de Luis Suárez. El de Luis Suárez sí que te digo que ahí se deja caer.
2: Y el de Di María, que contacto. Le hacen a Di María, es un penalti clamoroso. Ese día también. Pero si yo entiendo, pero también tienes que entender que si tú lo haces mal, te lo saquen. Y no pasa absolutamente nada. Que saque la gente lo que hace mal Real Madrid Televisión, pero en vez de sacar lo que hace mal, empieza. Esto es demagogia, esto es no sé qué. No, tío, es periodismo. No,
3: Es un medio de comunicación.
2: Para mí no
3: la polémica de Real Madrid de con los árbitros, yo creo que va no tanto por lo que sacan, sino por la frecuencia con que lo sacan. Es que están cada semana sacando 200.000 vídeos.
2: Bueno, porque el Madrid tiene una queja. Claro,
3: llaman un poquito al acoso.
2: El Madrid tiene una queja ante el CTA. El Madrid considera que el CTA, después de lo que ha pasado todos los años de Negreira, no ha cambiado.
3: Claro, considera que tienen que hacerlo, pero.
2: No, piensa que no ha cambiado. Es que piensa que no ha habido un cambio en el CTA. Que hay muchos árbitros que todavía estaban cuando el hijo de Negreira asesoraba y tal. Entonces piensan que hay que limpiar.
3: Claro, pero eso justifica el acoso diario, casi diario a los árbitros.
2: Es que ha pasado una cosa muy grave, que son 17. 7 años. Entonces el Madrid, bueno, hasta que no se solucione eso, perfecto, y se cambie todo, va a seguir. Es que yo lo entiendo. Es que, tío, tú imagínate, macho, que a ti... Tú, no, en serio, tú imagínate que a ti tu mujer te pone los cuernos con un tío, macho, y tú llevas 2 años diciéndolo y después se demuestra. Vas a estar toda la vida diciendo, mira este día, mira... Es que es así, la vida, bueno, es así. Es que al Madrid ha pasado algo muy grave.
3: Tampoco te vas a poner a acosar a nadie, quiero decir. O sea,
2: bueno, pero ¿qué acoso? Acoso lo decís vosotros. Acoso lo decís vosotros. Hacer un vídeo a un árbitro, que el árbitro no vea. Oye, que yo vengo del mundo de los toros, que hay mucha gente que no quiere los toros. Pero oye, pues no lo veas. Ya está. No lo veas, es una industria, no lo veas, ya está. Pero no me cuentes, no, es que hay que ir aquí a... Pues no, aquí ni se prohíbe nada, nada. Es un medio de comunicación. Si no te gusta, no lo veas. Y punto. No hace daño a nadie. A mí que salga un árbitro llorando por los vídeos de Real Madrid Televisión, me parece demagogia.
0: Mira, se ha retrasado un poco porque tenía conexión precisamente con Real Madrid Televisión. Diego Picó, ¿qué tal? Muy buenas, Diego.
5: No, no era con Real Madrid Televisión. Pero bueno, ¿qué tal? ¿Cómo estáis? Muy buenas noches.
0: Muy bien, un huesquito y a dormir, ¿eh?
5: Exacto, sí. Mira, he estado ahí con los mexicanos que nos están un poco bombardeando, ¿no? Con la llegada de Javier Aguirre aquí a Valencia. Y es normal, ¿no? Porque genera todo lo que genera el Vasco Aguirre es tremendo. Yo solo de lo que estabais hablando quería hacer una pequeña reflexión, sin ir mucho más allá, ¿no? Que creo que es lo que pensará mucha gente, de tanto del Madrid como que no sea del Madrid. ¿Qué cambio tan radical de lo que ha sido siempre el Real Madrid, ¿no? Con el resto. Yo siempre que pasa algo en el mundo del fútbol, me doy cuenta que el Madrid es el primero institucionalmente en reaccionar, siempre para felicitar a alguien, para dar un pésame, para aparecer en un velatorio. Siempre ha sido el Real Madrid el primero, además, dando un ejemplo bárbaro, da igual dónde fuera. O sea, yo he visto cosas del Madrid, reacciones del Madrid espectaculares en millones de veces, y que hayamos llegado a que el Madrid en su canal oficial haga este tipo de basura.
2: ¿Pero qué basura?
5: Realmente, de verdad, a mí me da igual.
2: Tenéis un problema.
5: Como dices,
2: si al madridismo antes, le como dices
5: tú. No, pero yo, como dices tú, yo, hombre, claro, yo no lo veo, no lo veo, y ya está. O sea, evidentemente no lo tengo ni sintonizado.
2: Si pero, no lo ves, pero, no sabes que es basura.
5: No, sí, porque mi profesión me hace verlo.
2: Solo ves los vídeos esos.
5: No, mi profesión. Hombre, claro, yo veo los vídeos que publican, claro.
2: Pues para que entonces algo habrá que verlo, digo yo.
5: No, coño, pues si veo los vídeos y veo el tipo de vídeo que hacen, no me cuadra con el Real Madrid. Con el Real Madrid que yo conocí y con el Real Madrid que tú has conocido.
2: Real Madrid toda
5: yo
2: estoy la vida.
5: Con, yo estoy
2: Juanito
5: convencido.
2: Juanito ha jugado en el Real Madrid y ha pisado cabezas.
5: Da igual.
2: Pepe ha jugado
5: yo estoy
2: Madrid,
5: convencido que
2: Sánchez
5: a ti te da vergüenza. A ti te da vergüenza ese
2: cero
5: tipo.
2: Vergüenza.
5: Que
2: cero.
5: No es verdad.
2: Me gusta.
5: No es verdad. No te creo.
2: Gusta,
5: no te creo.
2: Te lo siento.
5: No te creo.
2: Me gusta
5: no
2: como
5: creo,
2: periodista no y como madridista.
5: No,
2: me
5: pues
2: gusta.
5: No te creo.
2: Que
5: no
2: quiero
5: te creo,
2: que alguien pelee por el Madrid, porque si tú pones cualquier medio de comunicación generalista, se le da al Madrid por todo.
5: Que eso no es pelear por el Madrid.
2: Quiero que alguien pelee
5: por el Madrid. Pelear por el Madrid es otra cosa.
2: Lo que le pasa al Madrid es que su eterno rival está pagando 17 años, 8 millones de euros, y aquí no pasa nada. Y fue a un juicio en el que la Liga y la Federación dijeron: no tenemos preguntas que hacer. Eso es lo que le pasa al Madrid.
5: Pelee usted por el Madrid en los
2: no juzgados,
5: oyes
2: eso en
5: pelee
2: los
5: usted
2: en
5: Madrid
2: con la
5: caballerosidad que ha demostrado el Madrid ahora.
2: Eso no... Que ha acabado lo
5: toda
3: de
5: la vida.
3: Que lo de Negreira acabó en 2017, que sí, ya acabó, que ya no se pagó
2: eso
3: más.
2: Eso es lo que queréis, que acabe
3: pintó.
2: Y meterlo debajo
3: que
2: de
3: eso
2: la
3: ya, que eso ya es historia,
2: eso
3: que Madrid tiene que superar.
2: Que salió Laporta con unos informes que luego demostró y dijo en el juicio que eran mentira. Y a eso no salen los medios. Lo que salen los medios es que el Madrid está peleando.
3: Pero que una cosa es lo que se hubiera hecho durante 17 años.
2: No, no,
3: lo que
2: el Madrid no está peleando. El Madrid está peleando por una causa que ha sido muy grave y no hay un escándalo tan grande en la historia del fútbol. Cuidado. Y de ahí, de esos barros vienen estos lados.
0: Que se pagara, que ese dinero sirviera para pagar a los árbitros.
2: Se está intentando demostrar, pero me da igual. Se ha pagado el jefe.
0: Aquí el problema es que ha habido un dinero que aquí y desde Barcelona, los barcelonistas, lo primero que quieren saber es dónde ha ido a parar ese dinero.
2: No quieren saberlo.
0: Era un dinero de los socios, del club, vaya, que es propiedad de los socios, y quieren saber dónde ha ido a parar ese dinero, que no ha ido a parar a los árbitros.
2: Que quieren saberlo.
0: Y tanto, ya te lo digo yo que sí.
3: Pero aparte, que realmente
2: el juicio
3: se ha demostrado que influyeran de verdad los árbitros en el de Barcelona.
2: En el juicio, ni la federación ni la liga, porque es un bochorno.
0: Pero si hay mucha, hay
2: esto
0: muchos socios
2: lo va a solucionar,
0: que
2: gracias a Dios, lo va a solucionar la FIFA
0: también,
2: y la UEFA. Porque la liga y la federación pasan.
0: Hay mucha gente en el Barça o muchos socios del Barça que están pidiendo personarse también, ¿sí?, para saber dónde
2: pues
0: ha ido.
2: Yo oigo a Tony Freixa todos los días en la tele y en la radio y tal, y es una vergüenza.
0: Tony Freixa es un socio del
2: Bueno,
0: Barça.
2: Ya. Y, no, y era directivo cuando se pagaba.
0: Pero es un socio.
2: A saber lo que han hecho. Que no. Que el Madrid tiene que pelear. Y los socios queremos que peleen por eso. Los socios del Madrid nos importa más Negreira que las copas
5: de Europa. Estás diciendo cosas que tú
2: mucho
5: no te
2: más.
5: Crees. Que no te las crees. No, es que yo estoy seguro que tú te pones los vídeos esos de Real Madrid Televisión y te da vergüenza.
2: Mira, a mí el vídeo del otro día me encantó. El día después del Madrid Atleti, el lunes, me encantó el programa. Me encantó y lo vi entero. Y me encantó y chateé con un montón de amigos míos, de hermanos, de gente. Y dijimos, joder, está hecho muy
0: como
2: bien.
0: Cuando veías una gala de Operación Triunfo antes, ¿eh?
2: Me encantó de verdad. Y suscribí a cada cosa. Porque ya, y os lo digo así, basta ya. Que vosotros no entendéis al aficionado del Madrid.
0: Pero que el Madrid es un club diferente. Que yo entiendo un poco el aficionado del Real Madrid. ¿No crees que para hacer un producto tan sumamente bueno que vas a presentar la candidatura para el Pulitzer de los compilados que haga de esta semana de Real Madrid Televisión? ¿No crees que también habría que decir en esa televisión, para bien del madridista, tanto que estás preocupado por lo que debe deleitar o no al madridista, que el Madrid juega mal al fútbol?
2: Perfecto. Pues
3: es que claro.
2: Se puede decir también.
5: Pero si todo lo mismo.
0: Es que solo se dice una cosa.
2: Es que solo veis los vídeos de los árbitros.
3: Pero es que el Madrid, por ejemplo, saca un vídeo.
0: No creo que haya.
2: ¿Solo veis eso?
0: No creo que haya un uno por uno de notas del Real Madrid o lo que sea y que alguno suspenda. No sé.
2: Pero si es que pueden hacer lo que quiera. Es un club que tiene una tele, no ha tenido que venderla para hacer nada. Es suya, puede hacer lo que quiera. Eso es libertad de opinión.
3: Lo que no puede ser es que a ti estos vídeos te parezcan bien cuando el problema del Real Madrid ahora mismo no es Juan Castaño, ni es la COPE, ni es nada parecido. O sea, el problema de Real Madrid está en el centro del campo, sí, y se está desviando el foco.
2: ¿Y cómo voy a quedar el partido si expulsan a dos jugadores del Atleti? Dímelo tú. Y el Madrid, hubiera ganado el Madrid el partido, estaría esto diciendo.
3: Pero haber fichado un medio centro como toca, macho.
2: Mira, 6-7. Si el Madrid hubiera ganado el partido, que lo tenía que haber ganado contra 9, estaríais todos.
3: Hoy no pasaría.
0: Pero que el partido tiene que ganar los jugadores.
2: No estaríais hablando del centro del campo.
0: El partido tiene que ganar los jugadores. El partido, Tinto, que llevas medio razón, pero solo medio, lo tuvieron que ganar los jugadores que no protestaron esa jugada y los jugadores que no juegan bien al fútbol, y esa televisión no lo ha dicho ni lo va a decir. Y no somos enemigos del Real Madrid por decir que esos jugadores no juegan bien, Ferran.
4: Que más ha salido favorecido por los árbitros históricamente, que ahora me esté...
0: Bajo tus libros.
4: Sí, sí, claro. Tú tienes que ver ahora las clasificaciones. A mí me hace mucha gracia esto de las clasificaciones sin el VAR. El Madrid iría primero si no estuviera el VAR.
2: A mí me da igual eso.
4: Pues imagínate las veces que, cuando no había el VAR, las veces que Madrid estaba robando.
0: Ha habido un cambio, de verdad, con el VAR.
4: Evidentemente se hace
0: ¿dónde estaba el VAR el otro día? En el Metropolitano, en el minuto 40.
4: También falla.
2: Ese partido no se puede analizar futbolísticamente cuando un equipo tiene que jugar una 60 minutos.
0: Sí, porque el Madrid venía avisando.
4: No, es que a mí la primera es discutible. Te compro la de
2: si hubiera sido en la final del Mundial, Cuti Romero contra Ferran, todos diríamos que es roja. Todos. Pero como es el Madrid y es el tal, ese es el problema del Madrid. Si el Madrid está,
4: cuando decía Pico que el Madrid no es el Madrid de siempre, es que el Madrid es el club.
2: Es la entidad deportiva más diferente de la historia de todos los deportes. ¿Sabes por qué? Porque es de los socios. Y aun siendo de los socios, pelea con los más grandes. Gana 15 Copas de Europa que nadie tiene. Sus canteranos ganan 6 Copas de Europa que ningún canterano de la historia lo tiene. El Madrid tiene 2. Y eso es diferente a todo. Es de los socios, de un estadio que te cagas en el centro. Y es que da igual. Si es que el Madrid no lo podéis comparar con ningún club, no de fútbol, de la historia de nada. Porque es nuestro.
0: Pero este año, año largo, fenomenal.
3: A mí el amor de Tinto por el Real Madrid, de verdad que me conmueve y me parece de
0: que esto está muy enamorado. Eso te iba a decir. Mira que yo cogeo, pero le veo las arrugas.
3: Chitu, ojalá no esté escuchando la radio ahora mismo ningún socio y ningún abonado de ningún otro club de España.
0: No fastidies,
3: la gente que está escuchando a Tinto.
0: Se han empezado a preocuparme por estas cosas.
3: Cuando el Real Madrid, el club más beneficiado de la historia por los árbitros, me parece tremendo. O sea, ojalá nadie del Mallorca, nadie del Valencia, nadie del Levante,
2: 62 expulsiones más que el Barça en la época de Herrera. 62 más. 62 expulsiones más que el Barça en Liga, en la Champions igual. En la Champions igual. En la época Negreira, 62 expulsiones más que el Barça en la época Negreira. En Europa las mismas. Joder, qué casualidad. Ese dato, ¿cómo lo analizáis? El equipo más favorable. Favorecido el Madrid, ¿cómo analizas ese dato?
3: Pero históricamente, Tinto.
2: No, es que en la época de
0: Negreira.
2: Oye, pero di, en la época de 62 expulsiones más. 62. O sea, no son 10, 8, 62. O sea, es que tú entiendes que el madridismo esté quemado. ¿Lo entiendes o no? No son 62. Es que en Europa son las mismas, macho. O sea,
5: pero
2: ¿qué
5: que
2: pasa?
5: El madridismo no está quemado por los árbitros. Que el madridismo está quemado,
2: que no está quemado por los árbitros.
5: Porque perdéis los partidos importantes.
2: El madridrismo está quemado por los árbitros.
0: Pero no es ciego el Madrid.
5: Hombre, que no.
0: Ve jugar a los suyos, ¿eh? Ve lo que juega.
4: No está quemado porque lleva 2 años sin ganar nada y sin jugar a nada.
2: Y por los árbitros. Y por Negreira. No, no. Y por Negreira.
4: Pero que si hay que decirlo, que hay que recordaros para todo. Tapar todo el resto me parece perfecto.
2: No, no hay que tapar nada, hermano.
4: Sí, sí, que lo estás tapando. Sí, sí, llevas media hora hablando
2: pero
4: de árbitros.
2: Si yo toda la, pero si yo todos los días vengo aquí y hablo de lo mal que juega el Madrid, si eso no es problema, pero que digo que en este caso el Madrid ha perdido en campo del Atleti por el árbitro y por el VAR. Y ya. Y no pasa nada. Y otros días pierde porque lo hace mal. El día del Betis perdió porque falló 12 goles.
4: 11 contra 11, ¿cuántas veces, cuántas ocasiones tiene el Madrid contra el Atlético de Madrid? ¿Cuántas?
2: Bueno, ¿y qué? ¿Y el Atleti cuántas?
4: Un tiro.
2: ¿Y el Atleti cuántas?
4: Un tiro.
2: ¿Y el Atleti?
0: ¿Alguna más? ¿Alguna
2: no, no, tú? Las mismas, un tiro no. A puerta. La no, misma.
4: El Atlético y dominando la sensación que
2: dominando tú tenías. Dominando el Atleti, mírate la primera parte. Si exactamente.
0: Tengo que jugar. Anti, mejor.
2: Antifútbol, en la primera parte, antifútbol los dos. Y la gente, fíjate lo que es el Madrid, que la gente dice, en la segunda parte el Atleti estaba jugando mucho mejor hasta la expulsión. Le expulsaron en el 48. Tres minutos, jugó mejor el Atleti. Esto es una. Pero de verdad, que no veis los partidos repetidos, tío. Que es una vergüenza. Que diga la gente, el Atleti está jugando infinitamente mejor. Pero si le pulsaron en el 48. ¿Pero qué me estás contando?
4: ¿Pero
2: tres minutos.
4: ¿Pero quién dice eso?
2: Todos en la tribu todos lo decían y les dije, pero si expulsaron el 48, que estaba mejor.
0: Mira lo bien que jugarían en la primera parte, que sería larga la segunda. Dicho lo cual, yo debe ser que tampoco ya entiendo mucho el madridismo. Hoy encuesta de Marca. Me ha sorprendido bastante. El 93% de los votantes han sido un porrón. ¿Cuántos han sido? Más de 50.000 votos. B.A. quiere a Diomandé como titular. ¿Y por quién lo cambiarían? De ese 93 hay un 86% subyacente que se limpiaría a Vinicius Junior. La poquísima memoria que tiene el fútbol, la poquísima memoria que tiene el madridismo y las ganas de alimentar un hype que si me están vendiendo que lo de Diomandé tiene que ir poco a poco, yo no entiendo por qué habría de cargarse a Vinicius antes, siendo el Vinicius gris que estamos viendo, efectivamente.
2: Porque me da muy mal Vinicius, o sea, y no está en forma, es la primera vez que no está en forma.
0: Pues no le, pero no le renueves. No, o sea, si para hacer esto hombre, no le renueves.
3: Para sacar pasta, supongo.
2: No, Chilo, lo que pasa es que el Madrid, la renovación de Vinicius es estratégica. Primero, por lo que te da
3: económicamente,
2: Vinicius,
3: claro.
2: Económicamente, que tiene un 50% de los derechos de imagen en Madrid, uh-huh. Que es mucho, y le da mucho dinero. Y segundo, efectivamente, como dice él, para que no se te vaya gratis. Pero yo, claro. Sinceramente, a mí Vinicius, estos dos años últimos, a mí sí me ha gustado. No ha sido el Vinicius de antes, pero es que le han cambiado el equipo radical. No juega con un 9, que él. Pero a mí este año, yo lo dije en el primer partido, dije, este chico tiene 4 o 5 kilos más, porque es que Vinicius se mata. Estaba en los veranos y este verano ha venido fuera de forma y yo le veo sin ganas. Vinicius en los tres últimos partidos, y yo he sido el gran defensor de Vinicius, pero Vinicius yo lo defendía cuando lo intentaba. En los tres últimos partidos he intentado tres regates, no hacerlos, intentados. Tres regates en tres partidos. Vinicius era un tío que te intentaba 25.
0: Yo lo que veo es un axioma en el madridismo de un tiempo a esta parte, que si Vinicius es el pim pam pum de puertas para afuera, también lo es de puertas para adentro. En cuanto hay marejada.
2: Ese es el problema.
0: Yo lo digo porque
3: Defiendo, de Vinicius,
0: pero es muy triste que ni los propios madridistas al pobre no le quieren ni los suyos.
2: Yo no lo quitaba porque el Madrid tiene un problema con Vinicius. Si tú te fijas y analizas un poco los partidos, tú ves el día del Elche, uh-huh. El día del Elche Vinicius estuvo horrible, falló mil goles, pero el momento que quitan a Vinicius, el Elche se va para arriba porque se va para arriba y nos mete dos goles. El día del Atlético de Madrid, uh-huh. El momento que quita a Vinicius, que estaba también horrible, el Atleti se pone a, es que tenía tres tíos con Vinicius, el Atleti. O sea, tenía en la primera parte, que fue un antifútbol los dos, uh-huh. Pero en la primera parte tenía a Juliano, a Pubil y a Llorente. Quiere decir que el Madrid tiene un problema con Vinicius, es Vinicius no está bien y puede sentarlo, pero es que no sabe atacar sin Vinicius, porque lleva atacando con Vinicius 8 o 9 años, y tiene un problema, y tiene otro problema, que como no juega con un 9, uh-huh. Pues si tú me dices, saco a Diomandé, pero pon a Spi, o sea, ¿por qué Diomandé? ¿Diomandé qué ha hecho en el Madrid? Claro. A mí no me está gustando Diomandé. La gente dice el día del Atleti. Ostras. Pero si el día del Atleti falla un gol, pero un mano a mano que
3: el
2: tiene.
3: Otro día fue
6: pero si ha jugado tres ratos
2: sí,
6: de Diomandé.
2: Pero escucha, el día del Atleti tiene un.
0: Tres también ha jugado con los Spi. ¿Y por qué este debate eso, no lo hay con Mbappé?
2: ¿Por qué no
0: Spi?
2: No, con Vinicius
3: pues
2: por
3: también es un buen debate.
2: Pero ¿por qué no Spi? ¿Por qué no Spi y pasas a Mbappé a la banda derecha? Que es donde ha sido. Es otra cosa que no entiendo la gente.
0: Pues te digo por qué.
2: Mbappé el mejor que Mbappé, ¿dónde ha sido?
0: Porque uno ha costado 80 millones menos que el otro.
2: Pero Mbappé, ¿dónde ha sido diferente?
0: ¿Qué coño, 80, 120 menos que el otro?
2: ¿Dónde ha sido Mbappé diferencial en la historia del fútbol? Ha sido en la derecha, en el Mundial del 2018, en el Mónaco, y luego con Cavani de delantero y Neymar en la izquierda y Messi por el centro. En la derecha era aniquilar, o sea, te aniquilaba. Y
3: ya, Tinto, sacas 50 goles esta temporada, es como Rafinha.
2: Sí, pero tú has visto los 50 goles.
3: A lo mejor no vuelvo.
2: ¿Escuchaste el otro día Luis García, el periodista, lo que dijo? Que tiene todo. Llevo intentando explicar eso y lo explico, macho, en 3 minutos. Los 50 goles de Mbappé que explica, ¿los has visto? ¿Cómo lo explica? Ponte el vídeo. Ponte el vídeo, cuándo son y contra quién son, y la diferencia con Kane.
3: Sí, puede ser.
2: No sé con quién era el otro, creo que era Haaland o no sé quién.
0: Venga, un poco el resto, que le está comiendo Tinto la tostada, ¿eh? Venga, lo de Diomandé, lo de Vinicius, ¿qué pensáis?
6: No, me Diomandé tiene que jugar. Diomandé tiene que jugar y Diomandé va a jugar.
5: es un tipo que te ha costado 120, 130, 140 millones. Tiene que jugar. No podemos decir, es que a Diomandé no le hemos visto nada, pero si es que ha jugado tres ratos. O sea, ese chico necesita una continuidad. Y yo creo que ese chico va a acabar jugando en el Real Madrid. Va a acabar jugando en el Real Madrid, y más pronto que tarde.
2: Si mete el gol contra el Atlético, no Black en el borde del área, y no le hace la base, si lo mete, el Madrid empate ese partido. En el minuto 72.
3: Pues seguramente.
2: Pero es una ocasión de matar. Si lo hace Vinicius, lo estamos matando. O Mbappé.
3: Yo, el debate este del 9, vamos a ver, es que Xavi Alonso le ponía de 9, Alberto le ponía de 9, todo el mundo estaba poniendo de 9 a Mbappé. Yo creo que si todo el mundo coincide en poner de 9 a Mbappé, es por algo. La gente que le está, que está ya, ya le está viendo, y la gente que
6: porque él quiere jugar. Y porque mete 50 goles cada temporada.
3: 50 goles.
6: Pero es que claro, necesitas, para dónde le dé la gana.
2: Pero si es que el año pasado en el Madrid metió. Metió 9 goles desde diciembre, o 12 goles desde diciembre hasta mayo. ¿De qué te sirve que meta 40 hasta
0: sí,
2: diciembre?
0: Sí, pero al final yo creo, Diego, que...
2: Si es que es extremo.
0: Que obviamente lo del el argumento de los 50 goles es súper válido, te pasa muchas cosas por encima y todo eso, pero al final tienes que ponerlo donde gane el equipo. Benzema empezó a ganar más todavía el Real Madrid, y más a su cuenta, cuando él fue el que asumió el papel goleador Rafinha. Ahora se está viendo que el equipo gana más jugando con él en el medio, qué sé yo.
2: Y hay un problema. Rafinha, veo el mismo Rafinha problema presiona. Que Mbappé. Rafinha se está hinchando a meter goles. Como siga jugando de delantero y acabe la temporada de delantero, quiero que veáis a Rafinha contra un Paris Saint-Germain o contra, y no porque sea malo, porque no es 9, es extremo. Rafinha contra un equipo que te plantea un partido táctico, el Bayern, el Paris Saint-Germain y tal, va a fallar. Bueno. Porque no es 9, no sabe jugar.
4: Vamos a ver dentro de un mes.
3: El 9 se enfrenta a Madrid.
4: Antes del clásico,
2: bueno, pero el Paris Saint-Germain de ahora no es el mismo que en mayo, porque sabemos que ahora rota y pasa. Pero quiero decir que esos jugadores que son extremos y de 9 te meten mil goles, porque son buenísimos, igual que Mbappé, no ayudan al equipo. Tú dime a qué jugador hace mejor Mbappé. Dime a un jugador de Francia o del Madrid.
4: En el caso de Rafinha hace mejor a todos.
2: Rafinha se mata y tal. Pero dime un jugador que haga mejor Mbappé. A uno, dime, a Vinicius lo ha hecho mejor, a Bellingham, no sé, a Dembélé.
3: Pero es que eso no depende de la posición.
2: Antes de Mbappé.
3: Eso depende de Mbappé, Tinto.
2: Bueno, depende de la posición. Un 9 para mí considero que tiene que hacer mejores a los extremos.
3: Sí, pero me refiero a que Mbappé puede jugar a la derecha, puede jugar de media punta, puede jugar de lo que quiera, no haría mejor a nadie.
2: Vale, te cambio la pregunta. ¿Cómo ha hecho Harry Kane a Bellingham en el Mundial? ¿O cómo ha hecho el delantero de Brasil a Vinicius en el Mundial? ¿O cómo ha hecho? ¿Sabes lo que te quiero decir? Que es que Mbappé de 9, pero que no es su culpa. Es su culpa porque creo que quiere jugar de 9 y no quiere jugar de extremo.
4: Bueno, es un futbolista egoísta.
2: Es egoísta y él es Mbappé Fútbol Club. Pero yo, sinceramente, ¿tú has visto a jugar a Mbappé? ¿Tú has visto a jugar a Mbappé de espaldas? Los pases que da, las pelotas que pierde. Bueno, es más, son 50 goles y creo que son 6 asistencias o algo así cada año. O sea, eso te dice el delantero. Sí, que es. No es delantero, es un finalizador. Pero es que la banda tiene mucho más peligro para mí.
0: 23:40, ahora menos en la Comunidad Canaria. Enseguida os quiero escuchar, y os quiero escuchar a todos, ¿eh? Tinto, macho, estás aquí comiendo posesión, macho, para pensar, tío. Deja hablar a los chavales, tío, que hoy es el día donde Requeni se pone el flequillo para salir aquí en el YouTube.
3: ¿Qué te parece?
0: Diego Pico, que se crearon una estrella en México por haber rajado a Aguirre de manera preventiva.
6: No he rajado, he hablado bastante bien de Aguirre.
3: A mí me encanta. Por cierto, que era con Aguirre, que en Mallorca le tenemos mucho cariño, ¿eh?
0: Sí, tal, sí. Ha venido Ferran aquí al estudio y está aquí, y está aquí Tinto, que no la suelta, macho. Es como son sus horas, activas. Venga, 23:41, nos preguntará sobre lo de Lamin, lo que ha dicho, cómo lo dice y por qué le molesta a la gente, que yo no lo sé.
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0: Hora y cuarto. Para decidir o no si salgo esta noche. Puede ser el primer jueves de otra ronda, ojo, cuidado, ¿eh? Tiembla el Estado, que yo no salga, ¿eh? Que después de lo del paro de Hacienda, macho.
2: Bandido.
3: ¿Te han clavado, Chitu?
0: Me han clavado, sí. No, pues sin comer. Tengo, mañana preguntaré.
2: Pero
0: por
2: no llames, no llames a Hacienda, no sirve de nada. No,
3: eso, yo quiero cifras, Chitu.
0: No, lo he dicho antes en la presentación, 180.
3: Ah, 180, bueno.
0: Pero no sé de qué. O sea, si soy
2: 180 fraccionados,
0: fraccionado.
2: Te vendrá otra.
0: Claro,
2: pone cuatro fracciones.
3: No
0: sé cuánto, pero por eso estoy acojonado, ¿sabes? O sea, que tampoco.
6: Chitu, cuando uno pregunta si debe salir, ya ha salido.
3: Ya tiene la cabeza afuera.
6: Pues hazme caso.
0: Pues sí, porque si no le voy a estar dando vueltas toda la noche y tampoco va. Hasta ahora no le van a coger el teléfono, o sea que. Pero bueno, esta gente se piensa que ya por ser presentador de la noche soy de estos que no les devuelve y estas cosas que tiene que pagar. Yo siempre he sido de los que me pagaban a mí a final de ciclo, por pobre. Pues ahora lo mismo tengo que pagar yo. Con esto se presentador, claro. Ferran.
4: Buen señal, ¿eh? Buen señal.
0: Sí, ya es la señal. Me la paso la señal, vamos. Tengo un cabreo, vamos.
2: Que pague Hacienda.
0: Pues sí, sí. A ver, venga. Balón de Oro, novedades, sonidos de aquí a de hoy, todos ellos, Los pongo por orden cronológico. Venga, va. Oyarzábal esta mañana en la tribu con Varela y Toribio.
8: está claro que lo pueden hacer porque están ahí y porque van a estar en ese top 3 de los que estás hablando. Entonces, yo personalmente quizás no lo haría, pero porque tampoco estoy ahí, no estoy en esa tesitura, no estoy en esa situación. Entonces, bueno, cada uno es libre.
0: Pedirlo, ¿no? Y un hipotético top 3 como el que todo el mundo tenemos en la cabeza. También a la salida de un acto, José María Gutiérrez Guti ha dado el suyo personal y ha llamado bastante la atención. Su top 3 en el Balón de Oro.
9: Mira, yo creo que va a estar entre Harry Kane, Mbappé y Rodri.
10: ¿Y el favorito para ti?
9: Mbappé.
11: ¿Lo merece Mbappé, el Balón de Oro?
9: Es que está muy, muy dividido. O sea, yo creo que lo gane Mbappé porque juega en el Real Madrid. El Mundial ha ganado Fabián y ha ganado la Champions, pero no creo que se lo vaya nada a Fabián. Fabián no tiene ese nombre como para ganar un Balón de Oro, que seguramente, que si es por méritos, lo tendría que ganar, pero hay otros que tienen más nombre que él.
0: A este le pasa como a mí, que intentamos hacer candidatura, pero es que ni nosotros mismos nos sostenemos por Fabián Balón de Oro. El último, el más importante, Lamine Yamal en Teledeporte, cuando le preguntan por el Balón de Oro también.
12: Ahora mismo en el fútbol, te pongo europeo porque Messi siempre va a estar ahí, siempre se va a disfrutar en el fútbol europeo. Yo creo que hay pocos jugadores que jueguen como yo juego, que hagan disfrutar de esa manera y yo lo noto y es mi objetivo al final, siempre lo he dicho, mi referente era Neymar por eso. Entonces yo creo que el Balón de Oro tiene que ver con eso, con el mejor jugador, con el que disfrutas más viéndole y sabes que está un punto por encima y lo disfrutas. Yo creo que eso es lo que me diferencia.
0: Te voy a decir una cosa, Ferran, no creo solamente que lo está haciendo bien, sino que creo que le está saliendo bien. Yo cuando acaba, porque la temporada del Balón de Oro acaba, no sé cuándo acaba exactamente.
1: Después del Mundial.
0: Pues mira, pues justamente cuando yo pensaba. Pues yo ese día tampoco estaba echándole mucha cuenta ya al Balón de Oro, pero que no veía yo a Lamine el favorito y que al menos tampoco entiendo mucho el criterio internacional, porque si lo mismo en Alemania también mucho y también no sé si Harry Kane es más de lo que nos pensamos o menos, a ojos de la gente que puede
3: 72
0: votar.
3: 72 goles Harry Kane.
0: Pero no sé si, pero como aquí tenemos ahí también un poquito un nubilado, estamos con la Lamine Yamal manía, no sabemos si el otro lado tal. Quiero decir, yo cada día me creo más a Lamine, Ferran.
1: A ver, a mí me gusta que sea sincero y que diga lo que piensa abiertamente.
0: Perdona que te corte, es muy buen estratega. Se ha cargado a Rodri y a Harry Kane de sus quinielas. Se va a hacer el uno contra uno contra Mbappé, que tiene ventaja.
1: Decía, bueno, yo lo de Harry Kane no lo descarto tampoco.
0: Pero él no le nombra.
1: Él va con
0: ya, pero Mbappé. Digo que él no le nombra. Que sí, él dice bueno, que yo voy contra Mbappé porque a Mbappé yo le puedo este año.
1: Claro. Bueno, claro, porque en todos los duelos directos, excepto el primero de Liga, el de
0: sí, Alonso, para mí sí.
1: Ha ganado Lamine.
0: Para mí sí.
1: A mí lo que me chirría un poco, y ya no solo centrándome en Lamine, sino en los dos, es eso de hacer campaña para el Balón de Oro.
3: Total.
1: A mí eso no se ha hecho nunca. Yo no recuerdo casos de tan exagerado como ahora. Que sí que los clubes puedan apretar más o menos. A mí me parece bien que el Barça haga campaña por sus jugadores. Y en este caso por Lamine.
0: Por su jugador.
1: Bueno, por su jugador.
0: El Barça hace campaña por su jugador.
1: Por Lamine. Porque Rodri el año pasado, la temporada pasada, no era jugador del Barça.
0: ¿Y por qué quieren centrarlo en Lamine?
1: Bueno, y porque Rodri el año pasado, para este premio, no era jugador del
0: Barça. Pero no sería excusa, ¿eh? ¿Tú te crees que si el Balón de Oro no se lo dan a Cucurella, el Madrid no lo ponen en el Museo Bernabéu?
3: Hombre, con tal de ver un Balón de Oro en el Camp Nou de Bernabéu.
2: Se han decantado por Lamine, porque eso el Barça lo tiene muy estructurado, porque es el se ha convertido en gran hermano. ¿Os acordáis en gran hermano?
0: Sí.
2: Cuando iban dos y se dividía el voto. Y entonces, esto es lo mismo.
0: Lo que pasó con Xavi,
2: el Madrid perdió un Balón de Oro por ir, porque eran entre los cinco primeros Vinicius, creo que fue Carvajal y Bellingham. Por eso perdió el Balón de Oro Vinicius. No fue por... Lo perdió porque eran tres gordos. Entonces el voto de los que quieren votar en Madrid se divide.
1: A mí lo que los clubs puedan hacer más o menos campaña, me parece. A mí los jugadores estén haciendo
2: es asqueroso. Vamos a decirlo como es. Es
1: ese show.
2: Chitu.
1: Esa pasarela.
2: Es asqueroso a mí. Y te lo digo de verdad. Que Mbappé, que no ha ganado nada, conceda dos entrevistas al periodista que vota en España, tal, que me parece increíble cuando no concede una entrevista nunca. Y en una de ellas ya empieza a decir que se lo quiere dedicar a los niños africanos, pero bueno, pero vamos a ver.
3: Sí.
2: Es que Lamine, peor, bueno, mejor, porque Mbappé es peor, porque ha hecho peor. Pero es que Lamine, ¿sabes lo que dijo? Lamine dijo, es que yo arrastré a dos en el gol de Ferran, arrastré a dos de pero chicos, pero si estáis haciendo el ridículo.
0: Si estás viendo que el otro
2: claro,
0: coge, pues tú vuelas.
2: Claro, cada uno más. Están entre los dos cuando ninguno de los dos se lo merece.
5: Yo creo que este año es el año en el que el Balón de Oro está como más incierto, ¿no?
6: para los propios jugadores.
2: No debería, Pico, no debería.
6: Bueno, porque eso Ferran, cada uno...
2: O sea, lo que ha hecho no, Fabián uno, no lo ha hecho nadie en el fútbol.
6: Pero eso
2: en
6: cada uno tiene su, y nadie le tiene su opinión. Y nadie creo que Fabián fue el primero en Marca. Yo lo pude entrevistar al acabar la final de la Supercopa Europa en Salzburgo, y él me dijo, hombre, si alguien tiene que ganar por títulos y por méritos, debería ganar yo.
2: Hombre.
6: Pero bueno, sí, de forma bastante más humilde que lo que estamos escuchando. Claro. El problema es que yo creo que los propios jugadores no tienen claro quién va a ganar. Alguien ha dado una señal de corneta de, señores, pónganse ustedes a trabajar también. O sea, no puede ser solo una cosa de club. Deben ustedes apretar, porque es mucha casualidad que en el mismo año tanto Lamín como Mbappé, e incluso Harry Kane,
2: que es de acuerdo.
6: Bastante más tranquilo, hayan salido en sus carnes a decir, oiga, démelo a mí. O sea, es muy ridículo pedir un premio, pero es que es un Balón de Oro. Y el Balón de Oro últimamente lleva muchas cosas detrás, muchísimas cosas detrás, solo de prestigio, también económicas. Pero muy bestias, ¿eh?
4: Bueno, o sea, es que Mbappé además lleva... Que tiene 28, ya va a cumplir Mbappé, sí, ya los tiene.
3: Pues claro, y ni un Balón de Oro, Mbappé lo desea como nadie.
2: Pero porque el Balón de Oro de Mbappé nunca va a llegar, porque él juega para sí mismo, no para el equipo. Y hasta este año era un poco... El Balón de Oro era... Oye, el tienes que ganar algo importante, ¿no?
6: No, pero o el sea, Balón de Oro de Mbappé no llega porque no gana claro, títulos colectivos.
2: ¿Por qué no los gana? Si lo dijo Luis Enrique. Correcto. Porque juega para sí mismo. Claro, si es que Fabián...
6: Con Francia los ha ganado.
2: Hace 8 años.
4: De los
2: hace 8 años.
4: Colectivos,
2: sí, claro, es que han pasado 8 años.
4: Para un premio individual me chirría también un poco.
2: No.
4: A mí lo de Fabián.
2: No.
4: Está muy bien todos los títulos de Fabián, pero ¿qué peso ha tenido Fabián?
2: Titular indiscutible.
4: Sí, pero no es de.
2: Es muy fácil. Vitiña
4: lo merecía cuando.
2: Totalmente, era.
6: Claro que lo merecía.
2: A mí no me lo parece. Se lo robaron a Vitiña el año pasado. 100% para mí.
4: Es un jugador de muchísimo peso.
2: Pero mira,
4: en sus equipos.
2: No
4: es determinante.
2: No vende, pero mira. Tú dime,
4: no es que lo venda,
2: ¿quién, en tres años quién ha ganado? En tres años quién ha ganado Eurocopa, Mundial y dos Champions. No me lo ganes, igualamelo. Nadie en la historia. O sea, en el balón de oro
4: es un título individual.
6: Sí, pero
2: bueno,
6: mira,
2: pero no es casi individual.
6: Hay cosas, hay cosas individuales. Fabián, ganar la Champions y el Mundial en la misma temporada. Solo han conseguido 5 o 6 jugadores en la historia. Me viene un Roberto Carlos, un Karen B, me viene un Beckenbauer, y sí, me viene Julián. Julián Álvarez, el jugador del Atlético de Madrid, en el Manchester City.
3: Que ver a
6: sí, pero,
3: que tuvieras,
6: sí, pero hay 5 o 6 en toda la historia, que hayan ganado la Champions y el Mundial en la misma temporada.
4: Pero entonces, los nombres que acabas de decir, ¿por cuál de ellos hubierais pedido el Balón de Oro? Fabián. ¿Por Roberto Carlos, por ejemplo?
2: Por Fabián, 100%.
4: Y Roberto Carlos también era titular indiscutible, pero no es un futbolista determinante. Es un título individual.
6: Lo que pasa es que en la época de Roberto Carlos era otra forma.
4: Primero tiene que ser el futbolista, el peso que tiene en el equipo, lo determinante
2: vale,
4: que
2: pues
4: es.
2: Entonces se lo tiene que dar a Carabajelia.
4: No, es que
2: se lo tiene que dar a Carabajelia, que fue. Pero se salió en la Champions.
4: Hay 3 criterios. El primero, el jugador, sus números. El segundo, el peso que tienen en un equipo ganador. Los trofeos. Y el tercero, el fair play y toda la parte de valores.
2: ¿Qué pasa? No lo gana Vinicius porque su selección no la juega. Con lo cual, que se lo den a él.
4: No le vas a dar. Si no se lo vas a dar a Carabajelia.
2: Para mí, si vamos a lo individual, hay 2 jugadores por encima del resto, para mí, que son a día de hoy Olisey y Carabajelia, que por ellos mismos ganan. Es que se regatean. Los que más regates hacen, los que más goles meten en asistencia. Es que tú te ves la Champions de Carabajelia.
6: Pero el fútbol no es eso.
4: Coge los números de la Mina el año pasado.
2: Tampoco es Fabián. El fútbol es lo que queremos para que se lo den.
4: Es que estás hablando sin números.
6: Yo si tuviera que votar, votaría a Fabián.
2: ¿En la Champions, en las semifinales o en...? No, hombre, es que no valen los goles de Mbappé. Los goles de Mbappé contra la Cultural no valen. No valen. Mira, vamos a partir de que los goles de Mbappé valen contra el Bayern o contra el Barça.
0: Requeni,
2: no contra la Cultural.
3: Yo creo que al final, Lamine Yamal tiene razón en una cosa, que los 2 mejores del mundo a nivel individual son él y Mbappé. Nada, eso creo que nada, muy poca gente puede discutir.
2: Para nada.
3: Para mí, pero vamos, es que eso, solo tienes que mirar cómo juega Lamine Yamal y cada partido del Barça con Lamine Yamal.
2: Mírate los de
3: eso para empezar. Bueno, Olise también, pero para mí...
2: Olise también.
3: Pero bueno, déjame acabar. Hablando de los números de Lamine Yamal, y no es por hacer campaña por Lamine Yamal, pero hablábamos antes de los números, ¿no? Que si con España, en el Mundial solamente arrastraba jugadores y poca cosa hace más. Lamine Yamal es de calle el jugador con más regates del Mundial. es de calle el jugador con más regates del Mundial, 51 regates, y le siguen Messi y Mbappé.
2: ¿Por qué no lo metió en el 11 ideal?
3: Por cierto, Vinicius Junior, 36. Vinicius Junior, 36, que hablamos de que Vinicius Junior empezaba gordo la temporada hace un ratito, 36 regates
2: hizo
3: en el
2: Mundial. Hizo un gran Mundial.
3: No está nada mal.
2: Pero ¿por qué no lo meten entonces a Lamin en el 11 inicial, en el 11 ideal?
3: Porque marcó un gol, porque no marcó más asistencias.
2: Vale, bueno, entonces, pues, ¿y en el de la Champions?
6: No hizo un buen mejor,
2: ¿y en el de la Champions? ¿Por qué no está
6: tan
3: cuando hablas de Champions? Cuando hablas de un premio individual, cuando hablas de un premio individual en el que estás valorando el mejor jugador del mundo, con el que el jugador con el que mejor te lo pasas en un terreno de juego, el jugador que te hace levantarte de tu asiento, el jugador más espectacular, el jugador que encima es determinante, porque los números así lo dicen, que Lamine Yamal
2: encima. ¿Por qué fue Rodri no Vinicius?
3: Super mega determinante.
2: ¿Por qué fue Rodri no Vinicius?
3: Es un grandísimo candidato. Lo que yo no puedo comprar de Lamine Yamal es aquello que nunca ha hecho Messi, de pedir un Balón de Oro. Y Mbappé, en el caso de Mbappé, es un jugador mega determinante, pero empeora a sus compañeros y luego además a nivel colectivo no ha conseguido ganar absolutamente nada. Por eso yo creo que en eso sí que tiene razón Lamine Yamal cuando se postula a favor suya en ese sentido. Y por eso también Fabián Ruiz no va a ser nunca un firme candidato a un Balón de Oro,
2: porque no
3: te hace levantarte del asiento,
2: porque no
3: arrastra lo que arrastra Lamine Yamal.
6: Sí,
3: porque
6: pero también pensábamos eso de Rodri. También pensábamos eso de Rodri, ¿eh?
0: Sí, que no tenía redes sociales, ¿no?
6: Claro, ¿cómo le va a ganar Rodri el Balón de Oro a Vinicius? Joder, si Vinicius lo conocen en todo el mundo y Rodri, si preguntas ahí en la vuelta de la esquina de Bangladesh para allá, no saben ni quién es.
4: Sí, pero Rodri era el capitán.
6: Y levantó el Balón de Oro.
4: Pero a Europa y marcó el gol de la final del City.
2: O sea, fue un año antes. Año no ganó la Champions.
4: El año que gana el Balón de Oro, sí.
2: No.
0: Es el de antes.
2: Es que le tenía que haber dado el Balón
0: de Oro. Mucha gente
2: la obra. El Balón de Oro va con un año de retraso. Vale, es que te digo, Rodri no estuvo.
0: Es el primero que le pasa.
2: Es que fue una vergüenza. Si es que fue de coña. Es que
0: para no subirse al avión, Fue casi para no subirse al avión.
2: Hombre, vamos.
0: A ver, nos gusta mucho ponderar quién es el mejor. Y aquí Carlos Alcaraz le ha echado agallas a este asunto. A ver si vosotros también lo hacéis. Vamos a jugar todos, pero primero escuchar a Carlitos.
13: When I dive the goals. For me, Rafa Nadal is someone that I look up to when I was a little kid, growing up. But you know, the GOAT, you know, in terms of numbers, everything he has done, you know, in tennis, he won everything, not only once but twice. Is Djokovic.
0: Para los que copiabais el workbook, ha dicho que Nadal muy bien, que es super ídolo, pero que se queda para el GOAT, para el mejor de la historia, con Novak Djokovic. Quedaos con este orden: Ferran, Tinto, Picó, Requeni. Ferran, Tinto, Picó, Requeni. Porque no quiero que me argumentéis por si no vamos de tiempo. El GOAT del fútbol para ti.
4: Leo Messi.
2: Buah. Maradona.
3: Leo Messi muy por encima del segundo.
0: Cristiano Ronaldo dos Santos Aveiro. El GOAT del baloncesto. ¿Por qué os reís?
4: Uf. Michael Jordan.
6: Jordan.
3: Michael Jordan muy por encima de LeBron James.
0: La gente que está viendo en YouTube.
2: Kobe es mejor que la.
3: ¿Es la del Lidl, Chitu?
0: No, me la compré en Los Ángeles. 40 pavos.
2: El Lidl mola, ¿eh?
0: Kobe Bryant, para mí. Tenis.
4: Roger Federer.
6: Djokovic.
3: Rafa Nadal.
0: Nadal. Deportes de contacto.
2: Hostia. Ah, vale.
3: Aquí ya.
0: Hay uno que sí nos salva un poco, ¿eh? Sí, de alguno, tío. Mi Poli Díaz, Sandra Sánchez, Poli Díaz, qué sé yo, o sea.
2: No, yo no muy claro, hombre.
0: Mohamed Ali, vamos a decir muchos.
2: Sí,
0: vale,
2: Mohamed Ali, sí. Claro, Mohamed Ali.
0: Vamos, lo decimos todos, Mohamed Ali. Sí. Javi Chu, que está en la pecera, también dice Mohamed Ali.
6: Ray Sugar Leonard.
3: Ahí va, y Leto Puria.
0: Muy bien. Mira, bien traído.
2: Hulk Hogan.
0: John Cena también. Hulk Hogan.
3: La Roca.
0: Y ahora he puesto un sexto apartado. He puesto deportes olímpicos, quiero decir, entre gimnasias, sí, piscinas, ostras, pistas de atletismo, que aquí mola mucho elegir.
2: Facilísimo, el más claro.
0: Bueno, no sé yo.
3: ¿Cuál es?
0: Ferran.
4: Usain Bolt.
2: Michael Phelps.
6: Nadia Comaneci.
2: Joder, buenísima.
3: Muy buena, muy retro, picó, ¿eh?
2: Muy buena.
3: Usain Bolt.
0: Simone Biles. Me encanta. Sí, o sea, me veo su charla TED, me gustó cómo se fue.
6: Nota nuestra diferencia de edad, ¿eh?
2: Sí.
6: Si tú, yo digo Comaneci, tú.
2: ¿Cuántos años hay en
6: la madre de Simon Bates?
0: Sí. Además, en marca leyenda, ¿eh? Que todo suma, vale. ¿Os habéis acordado más o menos de todo lo que has dicho? Vale. Pues ahora, el GOAT de los GOAT de los GOAT de los GOAT. O sea, el deportista, ¿qué tal? Ya para acabar esto.
4: Leo Messi.
2: El deportista de todo, Novak Djokovic.
6: Jordan.
3: Para mí, sin ninguna duda, Jordan.
0: Yo me voy a quedar con Biles.
2: ¿Sabes por qué? Porque Djokovic ha estado 20 años. Todos esos que habéis dicho, 8, 6, 10.
6: No, no, Jordan ha estado 6.
2: Leo Messi ha estado también, pero no siendo el mejor del mundo.
6: Jordan ha estado 16 años. Jordan 16
3: siendo el mejor del mundo.
2: 16
3: de
2: años, Jordan siendo el mejor, joder.
3: Sí. Pero de calle.
6: Yo creo que 16 Jordan
2: años. Sale mucho.
6: Para mí, Jordan es el deportista más diferencial.
2: Sale,
6: en
2: vale,
6: su,
2: eso
6: en
2: sí,
6: su
2: pero.
6: No, para estoy mí es el deportista más diferencial en su deporte. O sea,
2: pero más que Jordan, Messi en su deporte.
6: Era el jugador de baloncesto por excelencia. O sea, él ganaba los partidos, él defendía, ganaba y los atacaba, títulos.
2: Eso está claro.
6: Era un jugador superior.
3: De hecho, le daban premios por defender a Jordan.
2: Sí, sí, siempre estaba
6: superior a todos. Y eso, bueno, pues es verdad que Djokovic ha sido superior en unos momentos. Otros momentos ha sido Nadal. Otros momentos ha sido Federer. Pero yo creo que Jordan, cuando él estuvo, era
2: no, al imposible. Principio le ganaba.
6: Mejor jugador de.
2: Le ganaba
6: de, o sea, Cristo, para mí es el mejor deportista de la historia.
2: Sí, a mí es siempre. O sea, yo iba a decir Jordan o Djokovic, pero es que Djokovic me parece en tantos años tanta barbaridad que es que no he visto a nadie tantos años ganando títulos.
3: Yo estoy complicado con Jordan, ¿eh? Además lo que movía a nivel mediático cambió completamente el panorama de deporte, del baloncesto. Empezó a darle cancha a Nike. O sea, Nike yo creo que vive por Jordan en ese sentido.
2: Sí, fue un pionero. Bueno, eso sí, o sea, es verdad que a nivel.
3: Cambia la cultura por completo.
2: Sí, y mediático y a nivel de imagen, cambió todo.
6: Las Nike Djokovic no existen, ¿no?
2: Y Luis Enrique se lo puso la foto a Jordan.
3: Hay que recalcar que Jordan es el único deportista que está dirigiendo o está patrocinando un equipo de fútbol.
0: Sí. ¿Ah, sí?
3: ¿Cómo es el PSG?
0: Ah, bueno, claro. Ah, sí, sí. Quieres decir la marca, sí, claro.
3: Con su marca. Es el único jugador de baloncesto que está
2: bueno,
3: patrocinando.
2: Es que la historia de Nike a nivel de Jordan mola mucho, ¿sabes?
0: La peli está muy bien, ¿eh?
2: Sí, la peli está muy bien. La historia
6: está bien
2: es
6: hecha,
2: muy buena.
6: Está bien hecha.
0: Ahora bien, no habla, ¿eh? Si estáis esperando que él se ponga a hablar y que se le vea, no habla.
2: Eso también está bien, que él es un personaje también bastante, ¿sabes? Inaccesible.
0: Mira, pues es noticia de Jordan justamente ahora, ¿eh? Portada de marca.com.
2: A ver, niño.
0: Fíjate, ¿eh?
2: La hemos bendecido.
0: No. Bueno, sí, final culebrón. Jordan Díaz viaja por fin a Estados Unidos, el campeón olímpico de triple salto. Es portada de marca.com ahora mismo.
3: Clickbait, chiste,
0: es
3: muy
0: portada de marca.com ahora mismo. El campeón olímpico de triple salto ya está en Kansas, donde trabajará las órdenes de Travis Joffre, para que es su entrenador, entre otros, la campeona olímpica de longitud, Tara Davis. O sea que, bueno, lo firma Tomás Campos, el latino español huérfano de superestrella, más allá de la conmensurable María Pérez, necesitaba Jordan Díaz. Así que, bueno, pues es una buena noticia para nuestro atletismo, insisto. Ahora mismo es 1-2-3, la tercera victoria, ¿eh? Está Benja Noval, está Gappo salvando a Xavi, la cuarta el Barça de la Euroliga, y Jordan, lo hemos mencionado y está ahí. Una cosilla más, hablando de noticias curiosas, hablando de cosas que llevarnos a la radio antes de acabar. ¿Alguno conocéis? Son un par de noticias para comentar, ¿eh? Así, lo mismo no, ¿eh? Por lo que sea, ¿conocéis alguno de la plataforma OnlyFans?
2: No.
3: Me suena de
0: lo que es. Lo has dicho muy rápido, ¿eh?
2: Un amigo mío me ha hablado de ella.
3: No. La contó un amigo, Tintola, de toda la vida.
2: De un amigo.
0: A ver en qué perdí yo los 189 euros.
2: No, yo sé lo que es, pero no, cuotas, no he entrado nunca.
0: A cuotas, cállalo, a cuotas me duele en el alma, porque todavía no lo sé.
3: A mensualidad.
2: ¿Qué ha pasado con OnlyFans?
0: Lola Gallardo se ha hecho OnlyFans.
3: Ahí está.
2: Vaya apellido para OnlyFans, niño.
0: Qué buena esa. La internacional española, distinguida en lo más alto del nivel de fútbol, siendo campeona de la Olympique de Lyonnais en 2020, tal, ganó el trofeo Zamora en el 24. Bueno, nada, para que sepa solamente que en OnlyFans también hay como una variable. O sea, OnlyFans es
3: para deportistas.
0: Claro, o sea, hay una variable, efectivamente. Creo que no ha sido la primera que lo hizo, o sea.
3: No, de hecho me suena que ha habido más deportistas que
0: sí,
3: han sido
0: patrocinados por OnlyFans últimamente. Contra este del tenis, que es tan extravagante.
2: Kyrgios
0: o Tino, ahora no me acuerdo, será Kyrgios, ¿no? Que será el que más la lía. Kyrgios también hizo eso. Y bueno, pues que sepáis que también se puede dejar dinero en ver, yo qué sé, pues lo mismo te pone cuando. La verdad que no sé qué puede hacer, ¿eh? O sea, imagino que yo qué sé.
2: A veces son cosas de pies y cosas, ¿no?
0: Sí, no, pero.
3: Al final es una plataforma que a ti te puede servir para monetizar luego el contenido que
0: claro,
3: tienes.
0: Claro, eso
3: es cosa tuya, pero tú puedes subir contenido tuyo, en este caso Juan de Fútbol, y la gente te puede pagar. Quiero decir, si alguien quiere pagar por eso, ahí ya depende de cada uno y del público que tenga, ¿no? De donde quiera llegar.
0: Sí, que yo puedo subir este capítulo del vídeo aquí de la tertulia de otra ronda.
3: Y si lo quieres monetizar, lo pones ahí a 50 pavos y que te lo pague.
0: Y ponerlo ahí y no pasa nada. Por cierto, es un negociazo, ¿eh? O sea,
3: me parece tremendo.
0: Sí, sí, no, tengo gente que está en la industria y madre mía, o sea.
2: Pero puede hacerse cualquiera.
0: Sí, sí, puede hacerse cualquiera. Tú
3: no sé si preocuparme, Chito, con eso de que tienes gente en la industria.
0: No, sí. Conocí a gente que está en la industria y ya sé por qué no se levanta a las 5 de la mañana.
2: Te gana muchísimo.
3: Porque no se acuestan tampoco, Chito.
0: Que se levanta y no se tiene que levantar él. Y otra noticia del día, ya para finalizar, y os dejo ir en paz. Bueno, pero nos queda todavía...
3: Me mola porque Diego Picó se ha puesto las manos en la cabeza un par de veces.
0: Sí, sí,
14: no,
0: sí.
14: No, sí, porque no tengo muy controlado el tema, pero bueno, de lo que no sé, no opino.
2: Está tecleando ya el ordenador.
0: Tú prepara la Revolut. Icardi, nuestro hermano, nuestro amigo, no me cae mal, es que también lo que ha hecho es que es de tonto. Inhabilitado para conducir en Argentina hasta el año 2099. A ver, que me salta el coche.
14: Bueno, hasta el 2099 no creo que le diera tiempo a conducir.
0: Claro, sí, sí, sí.
14: Pues el chico joven, pero no tanto.
0: Su pareja... Chinna Suárez, este es el que estuvo con Wanda Nara,
2: ¿no? Sí, con Wanda, que se fue con...
0: Tiene buen ojo. Compartió hace unos días un vídeo que ha destapado una ilegalidad del futbolista. Creo que ella iba también, que iba con medio cuerpo sacado del coche o algo así y... La verdad, ¿qué manera?
2: ¿Dónde está Icardi? ¿Dónde juega Icardi?
0: Galatasaray, creo. Eugenia en la Chinna Suárez se quitó el cinturón y sacó gran parte de su cuerpo por la ventanilla mientras Mauro Icardi continuaba conduciendo. Es que la tontuna es que encima lo grabas. O sea,
14: sí. No, lo grabas y lo cuelas, porque si lo grabas y lo ves en tu móvil tú solo, pues bien. Pero claro,
2: o sea, Icardi iba grabándolo y conduciendo.
0: Está el vídeo
14: por claro, aquí. Claro, por supuesto,
3: bueno,
14: por supuesto.
3: Y la otra persona con el medio cuerpo fuera, claro. Ya.
14: Ahora lo del 2099, el 2099 Chitu me ha llegado al alma, ¿eh?
0: Sí, sí, no, ella es la propia que graba.
4: Es como las cuotas de Chitu hasta 2099.
2: 180 cada mes.
0: No me fastidies, quedamos buenos. Ruina, sí, sí, sí, también te digo, es un poco... está bien hecho porque al final la responsabilidad la tienes tú, pero es un muerto, ¿eh? Que porque estoy viendo el vídeo y el vídeo tiene toda la pinta de que ella le dijo: oye, me apetece mucho grabar este vídeo, y coge, graba el vídeo, le da un beso y se va al otro lado para sacar medio cuerpo del coche y ahí, y en plan, el chico le habría dicho... Sí,
14: es que lo malo es que lo estás contando con total normalidad. Claro, ¿no? Eso saca medio cuerpo el coche. Sí, como si eso fuera lo normal. O sea, no sé. Sí.
3: Bueno, una noche.
4: ¿Sabes lo que ha hecho el Chitu en...? Bueno, da igual.
0: Y además, estoy viendo que. No, yo no conduzco. O sea, que no hay problema. Y además, estoy viendo que la inhabilitación. Tengo que mirar si la inhabilitación sería global, pero ponen en el titular que en Argentina. Hasta el año 2099. Eso, si vais por Buenos Aires, no lo vais a cruzar.
2: Vaya sanción, ¿no? Hasta 2099 en Argentina.
3: Tremendo.
0: Le ha salido bueno el vídeo. Pero es que el vídeo es toda la pinta, que tiene culpa, ¿eh? Y que se fastidie y que esté hasta el año 2099 sin conducir, bueno, en Argentina.
3: Lo va a repetir en Uruguay, no te preocupes.
0: Pero que el vídeo tiene toda la pinta de...
2: Tú imagínate que
0: sí,
2: ya...
0: me parece una buena idea esto, cariño, todos, lo hacemos. Y él diciendo así, con tal de no ir aquí aguantando, a que me copia 5 veces...
2: Todos hemos tenido pareja. Tú imagínate que se saca el cuerpo por fuera y luego en vez de al vídeo le da una foto. Y dice,
0: sí, sí, sí, sí,
2: no
0: sí,
2: te
0: sí,
2: he hecho
0: sí,
2: el vídeo.
0: Sí.
3: Tú en la decimoquinta hiciste lo mismo, no me mientas a mí.
2: La que le tiene que montar la mujer. Si no lo hace el vídeo.
0: Bueno, pues la que la monta la justicia no es ni mucho menor. Así que bueno, yo la que os monto es un agradecimiento, la que os monto es un emplazamiento para la siguiente vez. Y bueno, ¿en cuántas horas vuelas a Londres?
4: Pues mira, a las 7 de la mañana vuelvo.
0: ¿A las 6 vuelas?
4: A las 7 vuelo, o sea, tendré que estar un ratito antes. Me voy a acordar cuando me suba el despertador de ti, sí. Pero ya que estábamos aquí,
14: vete y
4: como para decirte que no.
2: A Heathrow, a Pluto.
0: Parece que ha venido,
2: que le llaman Pluto.
0: Parece que ha venido gratis con el discurso que ha dado, ¿eh? O sea, para darme un abrazo, en Blanchito, te quiero, he venido aquí por ti, hermano. No, yo sé que vienes aquí por mí. Porque... Oye, he hecho una buena entrevista con Fermín, ¿eh?
4: ¿Qué has leído? ¿Mentiras?
0: No. He visto los vídeos, he visto los reels.
4: Vale.
0: He visto los reels y tenía muchas ganas de escucharle porque, oye, está cero rencoroso y vive la vida y bueno, bien, ¿no?
4: Sí, bien. Hombre, tiene la espina clavada, evidentemente no puede.
0: No, pero quiero decir que no está encabronado.
4: No, bueno, pues ¿sabes? Bien, regresó bien.
2: Es una máquina.
4: Y está.
2: A mí siempre me ha encantado.
0: Sí, señor. Tinto, cuídate mucho, coleguita.
2: Un abrazo.
0: Un abrazo muy fuerte. Ferran, buen vuelo. ¿A cuál has dicho que ibas? ¿A Heathrow? No sabes ni a qué aeropuerto aterrizas.
4: Sí,
0: muy bien. Es chiquitillo, ¿eh? Lo
4: sí.
0: Bueno.
4: ¿Y tú, suerte esta noche, eh?
2: Bandido.
4: Aguarda las penas de Hacienda.
0: Pues mucho tengo que hacer para remontar el día, ¿eh? Mucho tengo que hacer para remontar el día. Requeni.
3: Bueno. Sácate el OnlyFans, Chito, y remontas el día.
0: Sí, la verdad que monetariamente sí que un 2x1 además. Serían los dos. Haría dos cosas de un tiro. Cuídate mucho,
3: Mallorquín. Amigo, hasta luego.
0: Y abrazo fuerte también para mi queridísimo amigo Diego Picón. Cuídate mucho.
14: Voy a sintonizar Real Madrid Televisión, venga.
0: Sí, sí, sí, sí. Después de tus conexiones,
2: con los guates.
0: Con los guates, porque
14: voy a ello.
0: Ha llegado Javier Aguirre ahí para enderezar la situación del Valencia y para

Pues venga, sí, hay mogollón de maneras de presentarle, porque su huella en el mundo del fútbol, desde luego que tiene mucho, pero que mucho pozo, en diferentes equipos, en diferentes escuadras, por no ponerme aquí a recopilar absolutamente todo, bueno, pues desde la cantera del Real Madrid hasta ser leyenda del Real Valladolid. Y después, no contento con ello, pues dijo, quiero seguir en el fútbol. En alguna cosa se equivocó, porque se dedicó a ser tertuliano de Radio Marca, y eso no es el camino más a seguir en la vida, aunque lo hizo muy bien con nosotros, debo decir. Y también lo está haciendo muy bien en el mundo de los banquillos, tanto es así que el Lugo de momento va ganando, y que esperemos que este fin de semana vuelva a repetir la victoria, porque

0: gusta hablar, un tipo que en la radio rinde, alegre y tal. Y yo la primera pregunta que te hice, me acuerdo que fue por el reggaetón, que es la música que me gusta a mí. Y me metiste un corte muy elegante, pero me dijiste, por esto no es, ¿sabes?
1: Sí, por eso no está, claro que no lo era en ese momento y creo que lo es menos ahora, al menos por mi parte.
0: Si quiere un Bad Bunny de estos, te hemos engañado para que vayas a verlo o a escucharlo.
1: No, menos aún.
0: ¿Qué me dices, hombre?
1: Sí, nada. ¿Qué va?
0: Pues lo tuyo es un ejercicio de resistencia, ¿eh?
1: Bueno, de adaptación al medio.
0: Sí, eso es verdad.
1: Imagínate un vestuario que se escucha ahí.
0: Eso te iba a decir, encima ahora los chavales, pues ni me lo quiero imaginar, o sea, los míos, eso sí que son los míos, ¿eh, Borja?
1: Sí, en ese sentido sí, pero tengo que decir que me sorprende muchas veces cuando escucho de repente así indie en un vestuario y digo, hostia, mira, esto va bien.
0: Aquí alguien que sabe, ¿no? Aquí alguien con ar de Bogotá, vive a Suecia, y eso sí que son los tuyos.
1: Sí, exactamente.
0: Bueno, pues para la alternativa, con José Luis Álvarez Escarvajano, que es nuestro programa de música alternativa, también tienes una charla. ¿Sabes estar desde el otro lado todavía cuando ves eso, las coñas de los vestuarios, la música y todo eso? ¿En qué momento ya supiste que tu papel era el que tiene que apagar la música cuando da la charla y no el que está ahí, bueno, pues concentrado en el partido mientras el otro está de DJ?
1: Bueno, a mí me libera bastante el no tener que estar ahí concentrado todo el rato y tener que comportarme como si fuera una persona de 60 años. Me libera bastante. Entonces, bueno, participo bastante con ellos. Obviamente tienen su espacio y tienen sus momentos en los que yo no me meto, pero sí que me gusta mucho esa cercanía y, bueno, escucho bromas, cosas nuevas que se van poniendo de moda y, bueno, a gusto con... Cuando puedo estar con ellos y también sí creo que es natural. Si alguno ya mira un poco raro y dice, este que hace aquí, no es mi guerra.
0: Eso es un plus que tenéis los futbolistas que ahora sois entrenadores. Quiero decir, al final, yo qué sé, si un periodista me cuenta sus problemas, pues yo te sé decir. Yo sé por qué muchos periodistas pues no pueden tener una relación, porque están todo el rato trabajando y estas cosas y me compadezco y tal. Pero tú los problemas de un chaval de tu vestuario, tú sabrías entenderlo mejor que otra persona que yo qué sé, que haya sido un estudioso. O mira, muchos periodistas que miramos también a entrenadores o que al menos los creemos, etcétera, etcétera.
1: Bueno, también hay varias cosas ahí, ¿no? Una es que yo estoy, a mí ahora me pagan por otra cosa. Me pagan por tomar decisiones y por un lado, pues sí comprendo lo que le puede pasar al jugador por la cabeza, pero también comprendo la parte de ese jugador que decía, sé que ese jugador muchas veces está pensando lo que está pensando de mí. Entonces, bueno, tampoco es agradable muchas veces, pero bueno, no, comprendes cosas, otras ya tiene la experiencia para saber qué puede estar pasando por la cabeza, para saber cómo va a reaccionar. Bueno, y luego yo tengo un amigo que es muy buen entrenador, que está ahora en un gran equipo, y me decía, porque este verano me llamó un jugador que íbamos a fichar, que aparte lo tenía ya en la Udo, en Orense y demás, y me dijo, ¿pero hablas con los jugadores? No hables con ellos. Y es un chico súper cercano con todo el mundo, muy amigo, es muy amigo. Y digo, ¿pero tú hablas con los jugadores? Y me dice, no, yo relación con los jugadores, la justa, cuanto menos mejor. Entonces, aunque haya sido jugador también, hay gente que lo ve de otra manera.
0: Qué cosas. Tú al final, con esto de ser entrenador, que no quiero que suene con esto de ser entrenador, sino que es tu sueño, tu profesión y tu deber ahora mismo, pero precisamente eso, ¿te obsesiona mucho poner la vista en lo alto? Porque tú empezaste como canterano en el Real Madrid, supiste que era un poco bajar el pistón, luego volver a subirlo, a sentarte en la primera división, pero tú ahora que estás entrenando, te obsesiona decir, jope, es que en 5 años quiero estar en un primera, es que en 6 o no, lo mismo el camino es ese, el de la ambición, no lo sé, Borja.
1: Bueno, ambición es buena, una ambición en su justa medida es buena. Yo ya de pequeñito pues tenía mis sueños inconfesables que también los tengo ahora y no voy a ir, pues esos son inconfesables, porque luego la gente dice, vaya flipado eres, y al final acabé viviendo alguno de ellos, ¿no? Pero, y algunos fueron recientes, ¿no? De mis últimos años de carrera. Yo quería jugar prácticamente en primera división. Pero no decíamos falta porque sabía lo que iba a pensar la gente, pero al final me retiré en primera división. Tengo algunos más cercanos o más confesables y otros, pues, como todo el mundo tendremos, me imagino que los altos que no los decimos porque, por eso mismo, porque me dirán que...
0: Por si lo gafas.
1: ¿A dónde va flipado? No, a mí el gafe no, tengo 0 gafes, no hago ninguna cábala.
0: Bueno, a ver, yo qué sé, el día que ganes el Mundial con España yo me sorprenderé, pero...

0: No apostaría en contra de verte algún día entrenar en primera. Sí, verdad que aquí te tenemos cariño, Borja, y todo eso, pero quiero decir, desde fuera, sinceramente, se ve que estás haciendo el camino que hay que hacer y que estás dando los pasos. Hay mucha competencia, eso también imagino, pero yo qué sé, tú a lo tuyo.
1: Sí, estoy a gusto, los están saliendo bien, se está dando que hablar, pero bueno, ya veremos qué pasa. A ver, de momento, dos, tres temporadas muy buenas. Y ahora estamos en una que también está saliendo bien, pero no sabemos cómo va a acabar, cómo va a continuar.
0: Te llamo para preguntarte, entre otras muchas cosas, pero principalmente sí, Iván Fresneda es el mejor futbolista que has entrenado.
1: Pues si no es el mejor, tenía que pensarlo, tenía que dar una vuelta a eso. Pero sí que es un chico que se le veía. De hecho, a mí el día que lo ve entrenar Pacheta y me pregunta por él, ya le dije que es un tío que no tiene que estar conmigo. Uh-huh. Porque yo estaba en División de Honor, Fernández de segundo año, aún joven de segundo año, pero no iba a aprender, no iba a avanzar mucho porque se le quedaba pequeña la categoría.
0: Y así ha sucedido. ¿Te da pena que, ahora vuelvo con el chaval como tal, pero te da pena, pequeño paréntesis, porque tú eres muy pucela, que el Valladolid no pueda retener estos futbolistas ni entonces, y ahora me imagino que mucho menos?
1: Bueno, no sé por cuánto lo vendió. Se iba a ir al Barça, al final se truncó la operación, pero bueno, un club como Valladolid, cuando viene un Barça, cuando vienen equipos grandes, pues lo normal es que saque dinero, porque tampoco no. Bueno, y ya ves cómo está Valladolid ahora, con lo cual, me encantaría que el Valladolid hiciera un proyecto bueno económicamente y demás. Pues sí, claro que sí, pero es algo que es muy difícil.
0: ¿Cómo era el chaval? Porque sigue siendo un chaval. 21 años tiene ahora. ¿Cuando tenías tú, cuántos tenía?
1: Pues era juvenil de segundo año. Me imagino que acabaría en juvenil de segundo año. Cumple 18. Bueno, según cuando sea su cumpleaños, ¿no? Pero más o menos yo cumplí los 18 en esa época. Era un chaval muy majo, muy humilde, muy currante.
0: Me gustaría el reggaetón, imagino.
1: Pues no lo sé, me imagino que sí. Y cuando iba con el primer equipo, empezó a bajar al filial, jugábamos al filial, y había veces que no podía porque coincidía primer equipo y filial, y bajaba con nosotros y bajaba encantado a jugar. No era un chico que decía, ay, ¿dónde voy yo con esos ahora? No, todo lo contrario, quería jugar y quería estar con sus compañeros, que eran los del juvenil, y el chico encantador, la verdad.
0: Todo esto se lo estamos preguntando a Borja Fernández, que fuera técnico de Iván Fresneda, porque se ha dado la situación por varios factores. El primero, su trabajo, su buen hacer y todo lo que está demostrando en este caso ahora mismo en Portugal con el Sporting. Y después también, bueno, pues la tesitura de que en la banda derecha de los campeones del mundo, ya sea por el abandono de Marcos Llorente, la lesión de Pedro Porro, las reubicaciones de otros centrales, etcétera, etcétera, pues De la Fuente le ha llamado. Se ha abierto una puerta, Borja. Hay veces que dices, lo que yo te, un poco como lo recopilo, que lo he hecho muy bien. Él se lo merece, pero hay veces que dices, el fútbol también te guiña el ojo.
1: Bueno, pero son los ciclos, ¿no? La gente aparece ahí porque hace las cosas bien y porque otro ya no las está haciendo, o alguien está lesionado, o alguien está sancionado, y aparecen las oportunidades.
0: Sí, pero ¿cuántas veces hemos hablado de Cazorla aquí, con la selección? De, joder, qué bueno era Cazorla. Y es que al final, tío, ¿dónde le ponías o dónde le convocabas con todos los...
1: Ah, bueno, claro, pero es que también te toca... Pero bueno, pero así Cazorla ha ganado mundiales y Eurocopas y está con la selección. Que tiene a Xavi y Iniesta enfrente y no ha podido, bueno, ya más jugadores, y no ha podido disputar lo que, bueno, merecía, ¿no? Porque, bueno, sí lo merecía, pero al final tienes gente por delante tan potente que te toca ese papel. Pero bueno, pero ha estado en la selección y ha estado muchos años y ha ganado muchas cosas.
0: Tenía que ser jodido ser centrocampista en esos años, ¿eh? Tú eras otro perfil, tú hiciste tu carrera, vamos, en otro panorama, pero vamos, eres de los centrocampistas de la mejor etapa de centrocampistas de la historia de nuestro país y del fútbol mundial, ¿eh?
1: Claro, por eso no fui a la selección. No, es broma. No, pero mira, fíjate, Borja Valero creo que no ha ido a la selección y ha hecho una carrera increíble. Dani Parejo creo que ha ido una o dos veces. Mario Suárez ha ido poco también.
0: Bruno Soriano, esta gente, sí.
1: Claro, Bruno Soriano, qué jugador, pues ha ido poco, imagínate.
0: Y tú encuentras muchas similitudes de aquella España a esta España, más allá de que hemos campeonado, de que somos los mejores. Yo sí, es verdad que más allá del ADN y de lo de la pelota y todo eso, sí que he visto una... O sea, ¿sabes? Yo que no tengo la pizarra que tú tienes, ni la experiencia, yo sabría distinguir mucho una España de la otra, yo creo.
1: Sí, pero el estilo es el mismo y la forma de llegar... para mí fue la misma. Creo que no ha habido unas selecciones características en la historia del fútbol y sobre todo tan atrevidas, porque sí que un estilo de juego de tanto toque, de tanta presión también, jugadores que no son tan físicos, sin embargo, hacer lo que hacen, pues yo creo que no ha habido equipos, por lo menos desde que yo veo fútbol, tan reconocibles, y sobre todo con un fútbol tan atractivo, porque si otra la puede reconocer, pero por la Grecia de la Eurocopa o el poder físico de Francia, ¿no? Pero no por ese fútbol tan atrevido.
0: ¿Tú eres de estos entrenadores que tiene un sistema muy identificativo, que se acopla mucho al vestuario? Tú lo has dicho antes, pues tu estilo de centrocampista era muy diferente, como tantos otros se pueden estilar en el fútbol. No sé si al final, tú cuando vas a un vestuario le dices a los chavales, yo quiero jugar así, o en cierto modo dices, yo puedo jugar así.
1: No, yo creo que tengo un estilo bastante definido. De hecho, la gente que ha visto el Lugo, que ya había visto al Orense que entrené yo, me han dicho que se reconoce perfectamente el quién es el entrenador y eso me gusta.
0: Si pudieras decirle a Luis de la Fuente que, como tan fácil fuera decirlo como hacerlo, que te enseñara una cosa como entrenador, ¿tú qué crees, entre un poquito lo que te falta a ti, pero sobre todo lo mucho que él tiene y bueno y ha demostrado, ¿qué le dirías que te enseñara?
1: Pues la forma de planificar. La forma de planificar, sí. Un torneo, una plantilla o, bueno, en su caso un equipo, sí.
0: Yo me imagino, eso sí, a Luis de la Fuente teniendo un Twitter como tú, ¿eh, Borja?
1: Ya, bueno, la gente no se atreve a muchas veces a decir siempre lo que piensa, ¿no? Se guarda cosas. Y aplauden a Rubiales, entonces.
0: Bueno, ha sido un mes muy bueno, también te digo, con todo lo que tenemos que tragar que vemos ahí en las redes sociales, ha sido un mes muy bueno, con esto de la canción que cantaba aquel grupo de Cayetanos, con todas las estas que hemos visto. Al final, Borja, bueno, pues imagino que hay que tomárselo con humor, porque como te tomes a pecho todo lo que te cuelan y que te dicen, tú has estado incluso pues vilipendiado y has tenido que demostrar tu inocencia en un caso jurídico que te voy a contar.
1: Sí, bueno, ahí también es lo que quieras ver, ¿no? Yo llevo un tiempo, se hace complicado, de vez en cuando lo hago, me acuerdo, de intentar, se hace complicado, de intentar usar tanto Twitter como Instagram para poner solo cosas, buenas noticias. Bueno, pues se hace complicado porque también te hierve la sangre con cosas que ves, ¿no? Pero por lo menos poner cosas que a ti te parecen graciosas o que son noticias esperanzadoras y en ello estoy, voy poco a poco.
0: Con todo y con eso, ¿alguna vez te has reprimido por decir, joder, soy entrenador, a ver si a la gente de Lugo le va a sentar mal que yo diga esto, por mucho que lo piense y por mucho que merezca la pena decirlo porque está patinado?
1: Sí, pero me ha pasado durante años, pero no... intento que eso no me influya, si lo pienso. Por ejemplo, otro día estuve en un concierto que había aquí en Lugo de grupos que me gustaban, y digo, como mañana perdamos, va a empezar a decir la gente, ahí está un concierto. Pues sí, está un concierto tomando unas Coca-Colas y no pasa nada. Igual que si tengo que decir algo, lo digo, y si a alguien le molesta, es, bueno, pues pensamos diferente.
0: Bueno, pues ahí está. Tú y yo pensamos diferente solamente en la música, pero yo sé alrededor de tu último tuit cómo acaba la frase. Bob Dylan también lo sabe porque Bob es muy discreto, ¿no?
1: Y no dice nada.
0: Será mejor así. Cuídate mucho, sí. Borja. Un abrazo muy fuerte y fuerza Lugo.
1: Perfecto, un saludo, un abrazo.
0: Ahí está Borja Fernández, que entrenó a Iván Fresneda, que ha hablado muchas veces aquí en Radio Marca y que yo quería invitarle a otra ronda.
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1: ¿Qué tal? Muy buenas, saludos y bienvenidos a La Tribu, 7 y 1, 6 y 1 en Canarias, de este viernes, ya 25 de septiembre, el primer fin de semana sin fútbol en Primera División. La verdad que se nos va a hacer largo este parón de selecciones, todavía con la polémica del derbi, ya han pasado ya prácticamente 5 días con la selección, con los primeros partidos de Nations League, pero aún así con un montón de cosas encima de la mesa, a pesar de que lógicamente tenemos ganas de que vuelva la Liga. Precisamente ayer vivimos esos primeros partidos de Liga de Naciones con el estreno, entre otros, de Xavi Hernández al frente de los Países Bajos. Fue capaz el equipo neerlandés de rascarle un empate a Alemania, un partido que empezaron perdiendo y que terminó empatando Cody Gakpo en el descuento, un encuentro que además Países Bajos mereció bastante más, por lo que fue una buena impronta inicial para el técnico de Tarrasa en su nueva labor como seleccionador del equipo tulipán. Ganó Portugal con Cristiano Ronaldo titular, le anularon un gol al futbolista de Madeira, terminó venciendo 1-0 a Gales y además Haaland, que continúa en su gran racha con otros 2 goles con su selección noruega, imponiéndose 3-2 a Dinamarca. Hoy va a ser turno de Francia, que visita a Turquía, el debut de Zidane, con la expectativa de que Kylian Mbappé cambie de posición. Va a jugar de extremo izquierdo, no le vamos a ver en esa posición de delantero referencia. Y además un siempre atractivo, como no, Italia-Bélgica, con cambios en los banquillos, el regreso de Mancini y el debut de Van Bommel, otro mítico en el fútbol español con la camiseta del Fútbol Club Barcelona. Vamos a estar muy pendientes de la jornada en segunda, que evidentemente va a copar parte de nuestra actualidad. Hoy arranca con ese Girona-Albacete y de la selección española, que hoy viaja ya a Londres para poder vivir la rueda de prensa oficial de Luis de la Fuente, de Rodri. Van a entrenar en suelo español y por la tarde pondrán rumbo a la capital británica para enfrentarse mañana a Inglaterra en el primer partido ya oficial con las 2 estrellas. Mientras tanto, Lamine, que sigue haciendo su particular campaña, luego escucharemos en esta ocasión declaraciones a Televisión Española, reconociendo que tiene méritos más que de sobra para llevarse el Balón de Oro. No solo del fútbol va a vivir el hombre durante el fin de semana, tenemos muchos nombres propios en el capítulo polideportivo, desde Benjamín Noval, que ayer se proclamó también campeón del mundo de ruta en el Mundial Junior de ciclismo. Ojito con este ciclista asturiano, 17 años, campeón de contrarreloj, campeón en la prueba en ruta, así que ese doblete que ningún español, lógicamente, había conseguido y que vamos a tener que seguir muy de cerquita. Ayer empezó la Euroliga con derrota del Madrid, con derrota de Baskonia, con victoria del Barça. Hoy se estrena Valencia Basket y muy pendientes también, por supuesto, del tenis, con las semifinales a partir de las 11 de la mañana de la Billie Jean King Cup y de la Labour Cup. Hay Fórmula 1 en Bakú, en definitiva. Pues un montón de cosas que enseguida te ordena Elena Villaécija, como cada día, con el mejor equipo posible, con Ainhoa Sánchez, con Elena Villaécija, con Luisjo, también con Dani López Cantador en la parte técnica, siempre imprescindible. Arrancamos La Tribu hasta las 10 de la mañana en Radio Marca.
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0: Buenos días, 7:09 hora menos en Canarias, titulares de este viernes 25 de septiembre de 2026. Mañana España defiende su segunda estrella, primer rival semifinalista del Mundial, Inglaterra. El escenario, uno de los centros mundiales del fútbol, Wembley. La estrella española, Lamine Yamal, habló ayer en Radio Televisión Española. Sigue postulándose para el Balón de Oro. La decisión se sabrá en un mes.
1: Ahora mismo en el fútbol, te pongo europeo porque Messi siempre va a estar ahí, siempre se va a disfrutar en el fútbol europeo. Yo creo que hay pocos jugadores que jueguen como yo juego, que hagan disfrutar de esa manera y yo lo noto y es mi objetivo al final, siempre lo he dicho. Mi referente era Neymar por eso. Entonces yo creo que el Balón de Oro tiene que ver con eso, con el mejor jugador, con el que disfrutas más viéndole y sabes que está un punto por encima y lo disfrutas. Yo creo que eso es lo que me diferencia.
0: Ayer arrancaron los primeros partidos de la Liga de Naciones con el estreno de Klopp y de Xavi Hernández. En un encuentro muy polémico arbitrado por Hernández Hernández. Países Bajos 1, Alemania 1. Goles de Mecha para los alemanes y de Gakpo para los tulipanes en el 92. Hernández Hernández anuló un gol a Países Bajos por falta de Brian Brobbey sobre Ter Stegen. Fue el debut de Xavi Hernández como seleccionador tulipán.
2: El problema ha sido que el árbitro ha puesto, Alejandro se ha puesto el pito en la boca y entonces ha despistado a un par o tres de los nuestros, pero bueno, no es la excusa para haber empatado, simplemente pues bueno, hay algo de polémica, pero nada más. Bueno, resultado creo que es corto al final para nosotros, hemos sido creo mejores que Alemania, tenemos que tener más ambición y personalidad como hemos demostrado en la segunda parte, pero en líneas generales es un buen debut.
0: Además de ese Países Bajos 1, Alemania 1, Noruega 3, Dinamarca 2, con doblete de Haaland. Portugal 1, Gales 1, tanto de Joao Félix y gol anulado por fuera de juego a Cristiano Ronaldo. Y Serbia 1, Grecia 2. La acción desagradable llegó en el Austria 3, Israel 1, cuando el jugador israelí Abu Farki, al marcar el empate a 1, se fue a celebrarlo al banderín del córner. Lo cogió y simuló disparar un arma. Evidentemente fue expulsado. Además, Kosovo 1, Irlanda 0, gol de Murici, Liechtenstein 0, Lituania 2 y Andorra 1, Malta 2. En la clasificación para la Copa de África 2027, Costa de Marfil 2, Ghana 0, Diomandé fue titular. Y también se jugaron amistosos internacionales, Japón 3, Uruguay 1. En el estreno de Diego Forlán como seleccionador charrúa interino, los goles de la victoria nipona se consiguieron en el descuento, uno en el 92 y otro en el 96. Y Robert Moreno debutó como seleccionador de Corea del Sur, ganando 3-0 a Ecuador. En la agenda para hoy, en la Liga de Naciones, en la Liga A, Italia-Bélgica y Turquía-Francia, debuta Zinedine Zidane en el banquillo. En la B, Georgia-Irlanda del Norte, Hungría-Ucrania, Polonia-Bosnia-Herzegovina y Suecia-Rumanía. En la C, Armenia-Letonia y Montenegro-Chipre. Y además, tenemos amistoso. A las 12 de la mañana juega la Brasil de Ancelotti en Australia. Las miradas puestas en Rafinha y en Vinicius. Momentos de forma totalmente opuestos.
3: El momento de los dos es diferente. Obviamente Rafinha está haciendo cosas espectaculares en una posición que no era suya, pero parece que es suya también esta. Vini puede ser que no es ahora en su mejor momento. La convicción que tenemos los dos que van a ser jugadores fundamentales para el futuro.
0: La semana que viene será turno para Argentina, que ayer entrenó por primera vez tras la final del Mundial. Scaloni no olvida la derrota contra España.
4: Tuve tiempo, sí, de desconectar un poco, de dejar pasar la amargura por no haber podido ganar, que esa es la realidad, pero con la tranquilidad de que se dio todo. Con respecto a lo mío, no hay novedades todavía. El golpe de no haber ganado fue fuerte, hay que reconocerlo, porque estábamos a las puertas de haber conseguido otro título mundial. Y es evidente que fue fuerte. Siempre dije, y lo voy a seguir repitiendo, que este lugar donde estoy ahora es el lugar soñado y no, eso no va a cambiar.
0: Mañana juega la absoluta, hoy la sub-21 a las 5:30 de la tarde ante Finlandia, partido de clasificación para el Europeo 2027. La rojita ahora mismo es líder de su grupo con pleno 21 puntos en 7 partidos. Hoy también empieza la séptima jornada en segunda división. A las 8:30 Girona-Albacete, para mañana a las 2 Ceuta-Real Sociedad B, a las 4:15 Granada-Andorra, a las 6:30 Celta B, Sabadell y Tenerife-Cádiz, y para el domingo a las 2 Valladolid-Córdoba, 4:15 Mallorca-Almería, 6:30 Burgos-Eldense y Eibar-Las Palmas, y a las 9 de la noche el derbi asturiano en el Tartiere, Oviedo-Sporting. Para el lunes quedará a las 8:30 el Leganés-Castellón. En el Real Madrid, Konaté se ha lesionado con Francia, ha abandonado la concentración de los Blés y ha regresado a la capital para recuperarse. Según el parte médico del Real Madrid, sufre una lesión en el ligamento colateral de la pierna derecha y está pendiente de evolución. En el club esperan que esté recuperado para el partido ante el Villarreal después del parón. En Coruña, tercer jugador que se lesiona en apenas una semana. A Casado y a Aubameyang se une Zakaria Dachuri con una lesión en la muñeca. Hoy tendrá que pasar por el quirófano. El que fue operado ayer del menisco de la rodilla derecha fue Aubameyang.
5: Ha ido muy bien. Estamos volviendo a Coruña.
6: ¿Animado?
5: Animado, sí, mucho.
6: ¿Un mensaje para la afición que nunca va a estar?
5: Que muchas gracias por el apoyo, a todo el cariño que me han dado hasta ahora y aún me están dando. He visto muchos mensajes, entonces vamos a volver y a dar más.
0: En Valencia ha empezado la era Javier Aguirre. Ayer aterrizó por la mañana y por la tarde ya dirigió su primer entrenamiento.
7: Tiene que haber para no estar sufriendo. Pasa que las circunstancias son las que son, ¿no? Pero hay mucho nivel individual. Esperemos intentaremos, mejor dicho, sacar el mejor provecho de los jugadores. Es la institución, la historia. Llevo 15 temporadas en España y siempre vine a jugar a Valencia y ¡guau! De verdad era un fortín y eso quiero que vuelva a ser, ¿no? Que le cueste mucho al rival sacar algo de aquí. Eso me llama mucho la atención. La historia de este club, la cantidad, el nivel de los jugadores, la afición, ¡buf!
0: En Sevilla, dulce parón para el Betis. El equipo verde y blanco es tercero en la tabla con 16 puntos de 21 posibles. En parte, gracias al gran arranque de temporada de su portero Álvaro Valles, aunque no le ha servido para ir convocado con España.
8: Yo a seguir trabajando, muy contento por darle a mi club lo que necesita y poder ayudar cada partido lo máximo posible y es en el nivel que tengo que mantener cada temporada. Lo de la selección llegará o no, pero creo que lo importante es tener esa regularidad y poder ayudar a mi club lo máximo posible y darle la máxima alegría posible a mi afición.
0: Otro sonido, el granota Adrián de la Fuente Dela en Radio Marca sobre la suspensión del Levante Athletic por la terrible tormenta que cayó en la ciudad de Valencia, que le recordó a la Dana.
9: Yo creo que todos los que estuvimos allí, lo que vivimos hace 2 años, al final te hace recordar salir del estadio, el agua por encima de las ruedas del coche. Entonces es una situación que obviamente se puede cambiar. Yo soy de los que piensa que si un partido no se tiene que jugar y se tiene que aplazar, no tiene que ir nadie al campo. Me pareció alucinante otra vez. Y poner en riesgo tantas vidas, realmente yo lo veo innecesario.
0: Un apunte más de fútbol. David Alaba ficha por Udinese tras su salida del Real Madrid. Firma por una temporada. En clave polideportiva, doblete histórico para Benjamín Noval, el joven corredor asturiano de 17 años, que ya se proclamó campeón contrarreloj junior, ha ganado el Mundial Junior en ruta, 2 medallas de oro en apenas 48 horas. Hoy habla en una entrevista en Marca, dice que ser el mejor corredor posible, que quiere ser el mejor corredor posible y conseguir todo lo que intente afrontar. Ayer habló en Eurosport.
10: Sabía que se me adaptaba bastante bien el circuito, necesitábamos que la carrera fuese dura y a partir de la tercera vuelta ya sabíamos que teníamos que poner las cosas duras y yo creo que todos mis compañeros, tanto Raúl, Luca como Aitor, lo hicimos a la perfección, así que bueno, dar las gracias a ellos y a toda la selección que sin ellos no hubiese sido posible. Intento ser el mejor corredor posible y cada día intentar ser un poco mejor, así que bueno, vamos a intentar ser lo mejor y poder ser un buen ciclista español en el futuro.
0: En baloncesto arrancó la Euroliga 2026-2027 con remontada y victoria del Barcelona 89-82 ante el Anadolu Efes. Los culés llegaron a perder por 15 puntos y derrota del Real Madrid 78-77 ante el Dubai Basketball. También perdió el Baskonia ante el actual campeón Olympiacos 89-106. Hoy a las 7, Besiktas, Valencia Basket. Polideportivo en tenis, 2 citas. Por un lado, las semifinales de la Billie Jean King Cup. Desde las 11 de la mañana, España, República Checa. Y por otro lado, arranca la Laver Cup. En la primera jornada, Rafa Jodar se enfrenta al kazajo Bublik y Carlos Alcaraz jugará al dobles junto a Mensik frente a la pareja Bublik-Taylor Fritz. Y en Fórmula 1, este fin de semana tenemos el Gran Premio de Azerbaiyán. La carrera, ojo, no es el domingo, sino mañana sábado a la 1 de la tarde. Hoy a las 2, la calificación. Ayer las 2 primeras sesiones de entrenamientos libres con dominio de Mercedes. El más rápido fue Russell, seguido de Antonelli, con Verstappen tercero. Carlos Sainz fue 17º y Fernando Alonso no pudo pasar de las 8 vueltas en la segunda sesión tras una fuga de aceite en su motor. Además, va a salir último desde el fondo de la parrilla en la carrera de mañana tras otro cambio en su motor Honda.

0: Y después del deporte, información de servicio, conocemos el tiempo que nos espera para la jornada de hoy. Agencia Estatal de Meteorología, Javier Andrés, buenos días.
1: Buenos días, las temperaturas diurnas continúan altas para la época, aunque mañana comenzarán a bajar en zonas del este y norte de la península, continuando el descenso el domingo y siendo más significativo el lunes. Hoy las temperaturas bajan de forma notable en el Cantábrico y norte de Galicia, aunque suben en el Mediterráneo. Se superarán los 34-35 grados en Canarias, valles del suroeste, Valle del Ebro, zonas bajas de los Pirineos y algunos puntos del tercio oeste. Se esperan hoy máximas de 39 grados en Córdoba, 38 en Sevilla y Badajoz, 37 en Zaragoza, 36 en Toledo y Logroño. Hoy continuamos con tiempo anticiclónico y estable, con ausencia de precipitaciones y cielo poco nuboso o con intervalos de nubes altas. A partir del domingo se esperan cambios importantes, con descensos térmicos y la llegada de un frente que dejará precipitaciones en el noroeste. En Canarias hoy tenemos intervalos de nubes, sin descartar tormentas con chubascos débiles, además de alisio moderado a fuerte, y continuará la calima en altura. Es una información de AEMET.
0: Y conocemos también cómo están las carreteras españolas. DGT, Daniel González, buenos días.
2: ¿Qué tal? Muy buenos días. En estos momentos está cortada en Badajoz por un siniestro la A66 en los entornos de Monesterio, ya en sentido Sevilla, donde van a encontrar, eso sí, el desvío debidamente señalizado. Además, un alcance complica la salida de Sevilla por la 92 en los entornos de Alcalá de Guadaira. Circulación lenta en las entradas a Madrid, ya por la A2 en Torrejón de Ardoz, la A4 en Butarque, A42 Parla y Getafe, la A5 en Alcorcón y a Sevilla por la 49 a su paso por Tomares.
0: Apuntes de información general. Netanyahu insiste ante la ONU que si no hubieran atacado Irán, todos estaríamos muertos. El primer ministro israelí ha dicho ante la Asamblea General de la ONU que destruir las instalaciones nucleares de Irán fue una de las decisiones más fáciles que ha tomado como primer ministro, porque de no hacerlo, todos estaríamos muertos. Donald Trump califica de gran reunión su encuentro con Xi Jinping en la Casa Blanca. El presidente de Estados Unidos se reunió durante más de 3 horas con su homólogo chino en un contexto de tensiones entre Washington y Pekín. José Manuel Álvarez recibe en Nueva York garantías de plena colaboración de su homólogo marroquí sobre Ceuta. Ambos se reunieron para abordar la devolución de los migrantes irregulares que permanecen en Ceuta desde el 30 de julio y que no tengan derecho a protección internacional. Y por último, el desahucio de Mari Carmen pone el acento en la crisis de vivienda y la falta de acuerdos. La anciana permanece ingresada en el Hospital Gregorio Marañón por un cuadro de agotamiento severo derivado de la ansiedad y del estrés por el desahucio, mientras está decidiendo si se marcha con unos familiares o si opta por una plaza en una de las residencias del Ayuntamiento de Madrid. Y enseguida os escuchamos a vosotros en el 628-2690-92. ¿Qué os apetece ver de la selección española? Mañana recordamos ese Inglaterra-España. Manda tu mensaje al 628-2690-92.
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17: 7:25, 6:25 en Canarias. Enseguida te escuchamos en el 628-2690-92. Ya sabes la pregunta que te hemos formulado. ¿Qué te apetece ver mañana de la selección española con ese regreso ya con las dos estrellas en la camiseta? O incluso pues el debut de Francia de hoy, el empate de ayer entre Países Bajos y Alemania, el estreno de la Euroliga, la Fórmula 1, Benjamín Noval. Tema libre, que si no luego Roberto Gómez se enfada. Pepe Brasín, buenos días, ¿cómo estás?
18: ¿Qué tal, Pablo? Buenos días. ¿Tengo tema libre yo también o qué?
17: No, bueno, tú ya sabes que tú tienes aquí el espacio para lo que quieras abrazarnos y para lo que quieras repartir palitos, que creo que hoy lo vas a centrar un poco en la Nations League, que es verdad que se ha terminado consolidando como una competición, no sé si prestigiosa, pero desde luego que las selecciones se las toman en serio.
18: Al menos hay una pregunta ahí, ¿no? Yo no sé si la respuesta es que se ha consolidado, es probable que sí, pero la pregunta es legítima. ¿Es más atractivo, o lo seguimos más, el año de la Liga de Naciones o el año de la fase de clasificación? Es decir, este año es Liga de Naciones, el año que viene es fase de clasificación para la Eurocopa. Cuando nace la Nations League es para evitar que existan partidos amistosos en las selecciones europeas. Toda aquella caterva de partidos en los que no se jugaban nada y que resultaban de un atractivo para mí nulo, imagino que para los profesionales, esto es, los seleccionadores y los jugadores que se reunían, pues bueno, tenía su gracia, pero para el espectador eran muy, muy poquita cosa. Y aquello lo sustituyeron por Liga de Naciones. Ok, creo que desde el principio percibimos que eso era mejor que los amistosos, pero creo que ya vamos al siguiente escalón. ¿Es mejor que la fase de clasificación? La realidad es que la Nations League...
17: Eso te pregunto, ¿es mejor o no?
18: A mí me parece que sí.
17: Sí.
18: A mí particularmente me parece que sí. Son partidos de más nivel, más atractivos. Te da la sensación, por ejemplo, de lo que vamos a tener en Wembley este fin de semana, que mola mucho. Porque España ha estado en las tres de las cuatro Final Fours, creemos que luego, cuando llegue junio, va a haber una Final Four y va a haber una pelea por un título. Igual no estamos, pero si no estamos habrá también cierta tensión y cierto punto de decepción, que es bueno para el espectáculo, me refiero que es bueno para seguir una competición. La fase de clasificación normalmente son grupos muy flojos, con un rival o dos en el que puede haber un mínimo escollo y nada más. También aquí se suma que somos españoles, es decir, que no es lo mismo preguntar esto en España que en Francia o en Italia. Nosotros en las fases de clasificación hace muchos años que no sufrimos nada. Entonces, creo que ahora mismo está por encima. Creo que también lo dicen las audiencias, la expectativa, el hecho de que en la CONCACAF lo hayan copiado, el sistema de la UEFA, de la Liga de Naciones, sí, que existiese aquel proyecto, aunque sé que era para guerrear contra la FIFA, que no era real, pero bueno, para tratar de guerrear contra la FIFA, de la CONMEBOL, haciendo una Liga de Naciones unida a la europea, a la UEFA. Tras cuatro ediciones, esta es la quinta, me da la sensación de que con todo el escepticismo que me producen todos estos parones y el mundo de selecciones fuera de los veranos, que sí que se ha establecido y que sí que es una competición que tiene su pozo propio y que tiene su validez. Y bueno, con la sensación de que ojalá tuviese la Liga este fin de semana y no tuviese el parón de selecciones, creo que es la mejor de las situaciones para ver a los convidados nacionales del menú que nos ofrece el calendario anual.
17: Lo endulza un poquito, aunque sea con buenos partidos, con buen cartel, una Nations League y unos clasificatorios a la Eurocopa, que va a cambiar, por cierto, su formato a partir de la temporada 28-29, adoptando un formato parecido al de la Champions. ¿A ti eso te mola, Pepe, o no?
18: Sí, también me gusta tener una clasificación única. Creo que en la Champions League ha funcionado. Llevamos 2 años. La idea de que la competición es una y de que todo el mundo tiene que mirar a todo el mundo y que miras una clasificación en la que sabes más o menos dónde estás, aunque te falte por jugar contra un equipo bueno y otro ya haya jugado. La realidad es que miras eso como una unidad. El formato de grupos desequilibrados, que es a lo que me refería antes, que por cierto también pasaba en la Champions hasta hace 2 años, creo que se había agotado. Ese grupo de 4 o ese grupo de 6 en el que siempre juegas contra 2 rivales muy, muy malos, ida y vuelta, me parece que estaba agotado. Es verdad que parece más complejo y parece que es más difícil de explicar, pero eso también es dar un poco de tonto al espectador, ¿no? Creo que el espectador es capaz, muy, muy capaz, de entender cómo es una clasificación única, aunque los partidos no sean contra los mismos rivales y aunque sea un calendario asimétrico. Creo que la UEFA, a la que no voy a aplaudir por muchas cosas, en este tema de renovar formatos e ir moviendo las estructuras competitivas, creo que está acertando. Creo que ha hecho una Champions más atractiva y creo que está haciendo tanto de la Liga de Naciones como de las fases de clasificación un punto mejor de lo que eran, sí. Mm.
17: Lo necesitaba, darle una vuelta, sobre todo la Champions, que ya, pues con la sombra tan alargada de la Superliga se terminó produciéndose.
18: No, y las fases de clasificación, eso todavía no lo sabemos, no lo hemos comprobado. Mm. Pero todos esos partidos, España-Andorra, por poner un ejemplo que nunca se ha dado.
17: Bueno,
18: pero...
17: y los amistosos que...
18: Bueno, eso ya... eso no tenía ni el más mínimo sentido.
17: Ya ni nos acordamos, pero sí. ¿Qué te apetece ver, Pepe? Te hago un poco la pregunta de los oyentes de España. Quizás la gran incógnita un poco en el lateral derecho, ¿no? Donde
18: nada
17: no están
18: más.
17: Pedro Porro y Llorente. Nada más.
18: Sí, nada más. Si vamos al aspecto puramente futbolístico, la única duda es el lateral derecho, el resto es el núcleo duro que ganó el Mundial. Y eso no va a cambiar y no debe cambiar. Las únicas sensaciones de cambio y de que puede estar pasando algo eran en la convocatoria, eran en los márgenes. La ausencia de Gavi, quién es el tercer delantero, quién es el tercer portero entre la ausencia de Joan García. Era en los márgenes, ¿no? No eran cosas relevantes para el 11, que va a salir y también para los jugadores más importantes. Pero el lateral derecho, pues sí es un problema, ¿no? A ver, Fresneda, si juega, si prefiere a Ari García o a Pubil como centrales desplazados al lateral, es lo único relevante. Pero si te digo la verdad, lo que yo quiero ver muy, muy concienzudamente y con lupa desde el principio es la segunda estrella. Sí. Es la segunda estrella encima del pecho, luciéndola por Wembley, ¿no? Ahora tenemos 4 años para lucir la segunda estrella, para que cada partido de España se diga el campeón del mundo. Y a mí eso me gusta más que cualquier debate táctico.
17: Sí, nos mola ver esa segunda estrella en la camiseta. ¿No eres amigo de los palones, Pepe? ¿Vas a consumir deporte este fin de semana? Porque hay un montón de cosas, Mundial de ciclismo, la Labour Cup, que sería otro debate bueno, la Euroliga,
18: no
17: todo.
18: Ahí no me pillan. No te pillan. La Billie Jean King Cup, tenis femenino, que esa sí me parece relevante. Sí, España va...
17: Difícil.
18: Voy a tirarme a la piscina. España va a perder hoy.
17: No te has tirado mucho a la piscina. No te has mojado mucho.
18: No, lo que más me interesa sin duda es el Mundial de Ciclismo.
17: Sí.
18: Es precioso el recorrido, como vimos ayer con Benjamín Noval.
17: Espectacular.
18: Es un Mundial abierto ante la ausencia de Pogachar. Creo que lo sería también con la presencia de Pogachar. Y me atrae una enormidad. La carrera de Fórmula 1 siempre. La jornada de NFL, que pues no aplica mucho aquí en la tribu.
17: Bueno, claro,
18: pero
17: claro.
18: A mí el fin de semana me tiene completamente sorbido el seso.
17: Claro.
18: La jornada de la NFL en otoño. No, hay muchas cosas interesantes. El derbi asturiano, ¿qué te voy a decir? El Oviedo Sporting en el Tartiere, el domingo a las 9 de la noche. Es otro de los puntos álgidos de mi vida.
17: Bueno, pues nos falta la Liga en Primera División, pero desde luego que no nos vamos a aburrir el fin de semana. Lo hablamos el lunes, lo analizamos todo. Pepe, un abrazo.
18: Espero que lo disfrutes mucho, Pablo. Un abrazo.
17: Lo mismo digo, un abrazo para Pepe Brasín. 7:33, 6:33 en Canarias. Ahora es tu momento, en el 628-2690-92, para que nos cuentes lo que te apetece ver de la selección española o lo que te apetezca en general, de la Nations League, del Mundial de Ciclismo, de la Fórmula 1, de la Labour Cup, de lo que sea. Te escuchamos, 628-2690-92.
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20: Buenos días, Radio Marca. Yo querría ver al que quiere ser nuevo Balón de Oro, que dice que la gente paga una entrada por él, Lamine Yamal. Y hoy al que también quiere ser Balón de Oro, Kylian Mbappé. No hay mejor escaparate que jugar un buen partido con la selección. Buenos días.
21: Buenos días, Radio Marca. Solo una cosita, que España no defiende hoy su segunda estrella, porque es una estrella conseguida del Mundial. Así que no defiende hoy su segunda estrella.
22: Hola, buenos días, Radio Marca. Pues a mí lo que me apetece ver de la selección es que Lamine Yamal al fin demuestre si quiere ser Balón de Oro o no, porque en el Mundial lo demostró muy poquito. Pero eso, a ver si tiene el chaval suerte y mañana hace un gran partido. Venga, hasta luego.
23: Pues yo de la selección española espero que haga tres buenos partidos, que se salgan los jugadores del Atlético de Madrid, y también me gustaría que jugara muy bien Rodri. Aunque no tiene opciones para el Balón de Oro, no lo creo, vaya, pero me gustaría que hiciera tres buenos partidos. Y como sé que Rodri no lo va a ganar, pues Lamine Yamal.
17: 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Enseguida, Roberto Gómez.
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17: 7:38, 6:38 en Canarias. Roberto Gómez, buenos días.
33: Pablo, qué alegría. Muy buenos días.
17: ¿Cómo estás?
33: Muy bien, muy bien, muy bien, muy bien, muy bien.
17: Ya en casa sano y salvo con Maldado. Ayer se hizo viral tu tema, ¿eh?
33: Sí, un poquito disgustado, un poquito disgustado con Corbella. porque
17: ¿qué ha pasado?
33: No me ha llamado todavía para su programa. No sé si le he hecho algo o no me considera importante, interesante. Pero en fin.
17: Lo tienes apuntadito eso, ¿eh? Lo tienes apuntadito. ¿Eh? ¿Qué digo? Que lo tienes apuntadito eso.
33: Sí, hombre, desde
17: ¿te duele?
33: 15 días. Me duele. Y me duele bastante. Además.
17: Bueno, pues ya se lo voy a comunicar para que.
33: Vamos a ver.
17: España mañana.
33: España, espectacular. Estáis hablando todavía del parón. Que me da vergüenza que habléis del parón. Que moleste.
17: Tema
33: parón,
17: libre a los oyentes, les he dicho, ¿eh?
33: Tema libre.
17: Que luego.
33: Tema libre, pena. Pero ya estás ahí toda la mañana. Ya estabas con nuestro amigo Sarrín ya hablando de. Bueno, además es histórico. O sea, jugar en Wembley. España, yo recuerdo que ganó un partido el mismo día que se liberó a Enrique Castrochini, que estaba secuestrado en Zaragoza, con un gol de Maceda, un partido histórico. Ganar en Wembley, ganar en el templo más importante que hay en el fútbol mundial, un referente, la campeona del mundo frente a Inglaterra, una selección que en el mundial pues lo hizo bastante bien. Y estamos aquí todavía. Lo que tenemos que estar hablando es de la alineación que va a sacar Luis de la
17: Fuente.
33: Intuyo que será en la portería Unai,
17: ¿vale?
33: Con Eric García, Cubarsila por Cucurella, Rodri, Fabián, Pedri, Lamino, Yarzabal y Baena, ¿no?
17: ¿La intuyes o la podemos sacar en la web como noticia ya?
33: No, es
17: intuición,
33: información, ¿eh? Vamos, mi información, mi información de cómo está la situación, sí. de ver lo que está ocurriendo. O sea, el único ante la ausencia de mi paisano Pedro Porro por lesión y de Marco Llorente, bueno, pues lo normal, esto es un homenaje. Si Inglaterra se va a rendir ante la selección española, si es espectacular el tirón, y aquí estamos hablando de que sí para acá, que sí para allá, y luego, por supuesto, pues con Lamine ahí de titularísimo y de pedazo de futbolista, y que ojalá gane el Balón de Oro.
17: ¿Para ti se lo tienen que dar a él, a Lamine?
33: No, tienen que dar los ciento y pico, los ochenta y tantos que votan, ¿no?
17: Bueno, pero tú no me des respuesta, ahora solo te falta decirme que tú no votas. ¿A quién le das tú el Balón de Oro? ¿Roberto Gómez le da el Balón de Oro a?
33: Lamine.
17: Vale, Lamine. ¿Hay edadismo con Cristiano Ronaldo o no, Bobby?
33: Pues no sé. Oye, tiene muchísimo mérito. O sea, siempre de Cristiano. Recuerdo además cuando fichó por el Real Madrid, jugó una final contra el Barcelona en Roma.
17: Sí.
33: Y
17: con el United.
33: Sí, con el United, y luego en las ocasiones que he tenido la oportunidad de estar con él, me parece un monstruo, o sea, para meterle, o sea, y que aguantar como está aguantando, a mí me parece, y además que ha sido siempre un profesional intachable, o sea, el esfuerzo, el amor que tiene por los colores que defiende, y de una manera muy especial de la selección portuguesa, a mí me parece impresionante. Puede dar la impresión de que está, oye, que hasta hace nada estábamos diciendo... Y estábamos dudando si ha seguido o no Leo Messi, sí. Que decíamos que hasta el 2030 que podía seguir, pero a mí lo que me importa es España. Lo que me importa es España, su seleccionador, que lo estoy viendo y estoy escuchando, que está impresionante.
17: Mejor que nunca.
33: Sí, yo creo que está en la selección. Y además,
17: en su prime
33: el orgullo. Dejemos de palabritas de estas tuyas, de vibra, prime, etcétera.
17: Bueno, pero hay que ir actualizándose un poco.
33: No, actualizarse no es decir vibra, eso no.
17: He dicho prime. No, he dicho que no es
33: ni prime. Ni prime. Nada me fastidia. Para meterte ahí el rollito ese. Nada, déjate. Luego cuando estés con ahí no hay compañía. Por lo tanto, no comentas, pero a mí lo que me importa es que España juega en Wembley en una competición, y estoy hasta las narices de los que estáis hablando de parón, de que si el parón para acá, que se interrumpe. ¿Pero qué preferís vosotros? ¿Ver un partido de la selección campeona del mundo con una semifinalista como es la selección de Inglaterra? O estás viendo por ahí que luego estáis siempre rajando que nivel de la liga, que la liga se resume a dos partidos, el Madrid-Barcelona, el Barcelona-Real Madrid, y metemos de paso al Atlético Madrid para un tercero o un cuarto. Nada, o sea, yo creo que además tenemos que enchufarnos con la selección española, o sea, la selección...

0: a la vez, en una victoria por el Zaragoza, y me parece que era un partido contra la Almería, bueno, conozco desde el año 80, Valdano, o sea, no, ¿cuántos años? Desde el año 80.
1: No te voy a dar yo clases de periodismo, Bobby, si, solo te preguntaba por eso, que si te había...
0: No, pero que te quiero decir, y además, Jorge es amigo personal mío, ni toda su familia, más de sus hijos, o sea, y a ver, Valdano es un grandísimo amigo, pero es que fue curioso, yo veníamos de la cena de pedazo de gala de la Morena allí, nos veníamos los dos, y acabamos ahí que nos tuvo que rescatar un camión de... Si no estamos todavía dando vueltas.
1: Claro, claro, por eso te digo, que hicimos noticias marca.com.
0: No estoy buscando ahora el rollito para sacarlo ahora.
1: Claro, y pero ahora ya no lo quieres contar, ¿no? Ayer contaste con Varela, con pelos y señales, todo, y ahora nada.
0: ¿Cuándo vamos a entrevistar a Benjamín Noval? Que me parece un...
1: Bueno, depende de Nacho Lavarga, está allí en Montreal. Bueno, ese sí que es un periodista bueno, Nacho Lavarga.
0: Nos quedamos tranquilitos.
1: Le das tú las noticias sobre la vuelta, pero es un buen periodista.
0: Nos quedamos tranquilos. Pues sí, me da la impresión que el año que viene, bueno, no, mañana te digo alguna noticia de... No, mañana no, porque hasta el lunes descansamos.
1: Bueno, pues
0: pero
1: el,
0: nada,
1: el lunes, todos pendientes. Para el lunes. Todos pendientes de España.
0: De España, y que sigue mi disgusto con mi hermano Enrique Corbella.
1: Ahora se lo traslado.
0: ¿A qué obedece este bajonazo?
1: La semana que viene tienes mi palabra de que entras en su programa. Ya te lo digo. Te lo digo yo. Un abrazo, Bobby.
0: No empiece a apuntarte tantitos.
1: Nada, nada. Venga. Buen fin de semana, Bobby.
0: Hasta luego. Un abrazo.

0: Bueno, pues venimos hablando desde las 7 de la mañana, que cada vez va quedando menos para llegar a ese partido de mañana a las 9 menos cuarto en Wembley entre Inglaterra y España, y vamos a ir analizando poco a poco también a la selección inglesa, y vamos a hacerlo con un gran protagonista. Vamos a poder conversar con uno de los asistentes del cuerpo técnico de Mikel Arteta, que conoce evidentemente a la perfección la selección inglesa, la Premier League, en definitiva, pues a nuestro rival. Nosotros, que Miguel Molina. Hola, Miguel, ¿cómo estás? Buenos días.
1: Hola, buenos días. ¿Qué tal, Pablo? ¿Cómo estamos?
0: Muy bien. Bueno, lo primero, ¿cómo estáis llevando este parón de selecciones? Porque imagino que es un poco extraño. Casi todos los equipos estáis aprovechando esta primera semana para coger vacaciones, para daros un respiro. Además, bueno, vosotros también tenéis el hándicap de que muchos jugadores se han ido con las selecciones. ¿Cómo está siendo este parón? Muy diferente.
1: Sí, es un parón con unas características un poquito diferentes a lo que venimos viviendo durante estos años, pero bueno, al final nos sirve también para coger un poquito de aire, que luego al final es necesario para lo que queda de temporada, los jugadores también, que cambian un poco la dinámica de trabajo. Y bueno, esta primera semana un poquito más de relax, pero también nos sirve para pensar, empezar a darle vueltas a algunas cosas y bueno, lo orientamos de esa manera.
0: Casi que el parón os ha pillado con el pie izquierdo, ¿no? Con la derrota frente al Brighton, pero la realidad es que el equipo había ganado todo. No sé si este parón se afronta peor con una derrota, porque se dan muchas más vueltas a las cosas.
1: No, creo que al final, no. Lo que tú dices, esa visión a corto plazo, pues evidentemente no es lo que te esperas para irte en el parón con el 3-0 del Brighton. Pero si ponemos las cosas en perspectiva, creo que el equipo venía en un momento muy positivo, de ya no solo de resultados, sino también de juego y de dinámica. Y al final es un poco lo que valoramos, la visión a largo plazo, las sensaciones a largo plazo, y es con lo que nos quedamos con las 7 victorias anteriores.
0: Para que la gente aquí en España, Miguel, que a lo mejor no te tenga ubicado, tú tienes 33 años, pero llevas ya 6 trabajando en el Arsenal. ¿Intentaste o no pudiste llegar a ser futbolista? No sé, cuéntanos un poco cómo es tu historia, cómo acabas en el Arsenal.
1: Bueno, a ver, sí, tengo 33 años, llevo desde los 27 aquí en el staff de Arteta. Sí. Esta es mi 7ª temporada. Y bueno, yo siempre he estado ligado al mundo del fútbol, he estado trabajando como entrenador toda mi vida, desde que dejé el fútbol cuando era pequeño. Estuve siempre ligado al Atlético de Madrid. Estuve como 11 años o así en la cantera del Atlético de Madrid. Luego estuve en el Rayo Vallecano. A partir de ahí, bueno, pues ya lo dejé. Me empecé a dedicar a entrenar.

0: entrenar, estudiar todo lo relacionado con el entrenamiento, con el juego, con metodología y demás. Y estaba entrenando en el Atlético de Madrid. Luego tuve alguna experiencia con la selección de Corea y demás previa a entrar en el Arsenal. Y bueno, pues a través de conocidos contacté con Arteta y a partir de ahí, bueno, pues fluyó bastante, bastante bien y bastante rápido para dar el paso al staff.
1: ¿Cómo es esa relación con Mikel? Porque desde luego desde fuera parece un tipo bastante intenso en los partidos. Imagino que con vosotros en el día a día, pues echando muchas horas en la ciudad deportiva, ¿no?
0: Exactamente, es el primero que llega, el último que se va. Sí. Es muy intenso, es un tío súper exigente, pero al final creo que, ya lo he dicho alguna vez, lo mejor que tienes que es capaz de sacar lo mejor de la gente que tiene alrededor, tanto de los jugadores como del staff. Porque al final es el mayor ejemplo de trabajo y de calidad en ese trabajo.
1: Un poco en esa línea, ¿cuál es el secreto del éxito de este Arsenal? Porque venís de ganar la Premier, casi que quitándoos esa etiqueta de equipo perdedor, entre comillas, que siempre se hablaba en la Premier, porque lleva muchos años el Arsenal quedándose ahí cerquita del título, rozando también la Champions. Un poco, ¿cuál es el secreto del éxito de lo que estáis consiguiendo, Miguel?
0: Yo creo que al final es un proceso a medio largo plazo que está basado en una cosa fundamental, que es cultura. Es decir, es un equipo que tiene un sentimiento de lo que es equipo y de lo que es el compañerismo, de lo que es ser una familia, de entender que el colectivo está por encima de cualquier cosa, que eso al final nos hace diferenciales. Yo creo que es lo que ha marcado la diferencia. Luego, obviamente, los jugadores de calidad que se han ido construyendo con nosotros, todo lo que hemos ido añadiendo a la plantilla. Luego, al final, somos un equipo que domina mucho todas las situaciones del juego. O sea, no somos un equipo que solo sea capaz de competir en un contexto concreto, sino que creo que tenemos mucha capacidad para adaptarnos a muchas realidades del juego. Pero sí, claro, para sí. Es esa cultura que tenemos.
1: Uno de los grandes secretos es el balón parado. No sé cómo lo trabajáis. ¿Hay ahí algo que nos pueda revelar?
0: Pues, a ver, partiendo de la base que yo no soy la persona más específica dentro de ese aspecto, pero a ver, la realidad es la que es decir, es un equipo muy fuerte en el balón parado. Tenemos uno de los profesionales más importantes que hay a nivel mundial en el balón parado, que tenemos esa suerte, que es Nico Jover. Pues tiene una calidad en ese trabajo que es brutal, dedica muchísimo tiempo, un nivel de detalle muy grande y pues a partir de ahí pues que los jugadores crean, porque para ellos es entender que el balón parado es un arma muy grande para ganar partidos.
1: Desde luego, y lo habéis demostrado. La última referencia al Arsenal antes de centrarnos un poco en el partido, ¿a cuántos puntos crees que se va a ir la Premier? Porque habéis empezado tanto el City como vosotros como un tiro, a priori parece que va a ser una pelea entre vosotros dos. No sé si este año proyectáis incluso que tengáis que estar por encima de la puntuación del año pasado.
0: Esto es muy largo. Sí. El año pasado al final el Liverpool empezó ganando los 5 primeros partidos y luego la realidad fue diferente. O sea, que entender que solo estamos nosotros y el Manchester City, eso está muy lejos de la realidad. Creo que Liverpool, Chelsea, e incluso, Aston Villa, Tottenham se van a recuperar. No sé si llegarán para competir el título, pero estarán arriba seguro. Manchester United estará arriba seguro. O sea, al final son clubes que van a estar ahí. Brighton es un equipo muy competitivo. La realidad de la Premier es esa, que al final digamos que ya no solo el top 6, sino todos los equipos de esa mitad de tabla, al final son muy competitivos. Creo que nos van a quitar puntos a todos. Y no creo que vivamos una realidad de una liga de 100 puntos, 95 puntos, no. Creo que la realidad de esta liga es otra. Y yo creo que estará en torno a los 85 puntos, más o menos. Normalmente se nos está yendo ahí más. Otras estimaciones van un poco en esa línea.
1: Porque un poco en esa línea, ya sabes que tendemos a comparar Liga Española, Liga Inglesa, tú que seguro que consumes mucho fútbol español también, sí. ¿Tanta diferencia hay entre las dos ligas? a nivel medio, porque es verdad que es cierto que más allá del estilo de juego que proponga un equipo inglés con respecto a un equipo español, es cierto que la clase alta de la Liga Española, ahora que mencionabas y comparabas con la Premier, está bastante más lejos de la clase medio-baja de la Liga.
0: A ver, esa es un poco la diferencia que yo encuentro entre las dos ligas. Ten en cuenta que yo la experiencia que tengo es en la Premier League.
1: Sí.
0: Y yo la experiencia que tengo en la Premier League es que no solo el Big Six, sino los clubes de la clase media, por llamarlos de alguna manera, porque ya no son clase media,
1: sí,
0: son extremadamente competitivos. Y eso hace que el atractivo de la liga sea diferente. Yo no sé el contexto de la liga española, pero lo que se ve desde fuera es que la diferencia entre los tres grandes con respecto al resto de clubes pues es más significativa que en el contexto Premier. Luego ves cómo compiten los equipos españoles en Europa, tanto los tres grandes como esos más de clase media, y al final siempre están arriba. O sea que...
1: Sin duda. Bueno, mañana tenemos ese Inglaterra-España en Wembley. Vosotros habéis jugado hace poquito también en Wembley. Se vive un ambiente especial. No sé cómo ves el partido y sobre todo que nos hagas un poco de scout, porque la mayor parte de los jugadores de Inglaterra están en la Premier. No sé qué crees que debe temer especialmente el equipo de Luis de la Fuente.
0: Bueno, Wembley siempre es un ambiente muy especial. Es una selección que se siente muy identificada con ese estadio, porque al final tienen una relación muy, muy grande. Y no sé cuál va a ser el partido, ni desde España ni desde Inglaterra. Al final Inglaterra tiene jugadores que son muy diferenciales. Bukayo Saka, Harry Kane, Bellingham, al final jugadores que también se conocen aquí en el contexto de la Liga Española. Mm-hmm. Declan Rice, al final Declan Rice no. Que
1: muchos vuestros, no, sí. Sí,
0: pero bueno, Declan Rice no ha ido al final.
1: Sí.
0: Está con problemas. Entonces, bueno, yo creo que depende cómo enfoquen los para el partido, se desarrollará de una manera o de otra. Pero sí, un partido muy, muy competitivo por ambas partes.
1: ¿Ves a España ahora mismo como la mejor selección del mundo, Miguel, o no?
0: Creo que a nivel colectivo sí.
1: Vale.
0: Sí. O sea, creo que a nivel colectivo tiene una identidad que no he visto en otras selecciones, un sentimiento del juego que es muy, muy marcado, y creo que a nivel colectivo es una selección con una identidad muy fuerte, que todos creen, que todos han vivido desde pequeños, porque eso es lo que tienen, que al final dan una continuidad operativa muy grande a lo que hacen. Y sí, creo que esa identidad colectiva marca bastante la diferencia.
1: Las dos últimas, te quiero preguntar por dos nombres propios de España que obviamente os tocan cerquita a ti en el día a día del Arsenal. El primero, Martín Zubimendi. ¿Qué le habéis visto para jugar de lateral derecho, que está jugando ahora ahí?
0: Yo creo que es un contexto más de urgencia sobre la situación que estamos teniendo en el lateral derecho. Al final las bajas tanto de Ben White como, bueno, Jurrien Timber, el holandés, ha entrado ahora. Sí. Pero viene de un proceso de recuperación muy largo, una lesión complicada, y al final yo creo que la necesidad, la urgencia, a eso le sumas también la lesión que hemos tenido con Mosquera, con Saliba, pues al final encontramos una situación de urgencia, y Zubi al final lo que tiene es esa adaptabilidad para rendir en cualquier posición del campo, y ya lo ha demostrado, y al final pues nos está ayudando mucho en esa parte, pero obviamente entendemos que su posición es la que es.
1: Y el otro, Merino, que nos cuentes un poco cómo se vivieron esos meses de recuperación. Él lo ha contado, él lo ha explicado, para llegar al Mundial, incluso adaptándose a la posición de falso 9. Es ese tipo de jugador soñado que queréis tener en todo cuerpo técnico, ¿no?
0: Totalmente. O sea, Mikel es como un entrenador en el campo.
1: Sí.
0: Yo hablo muchas veces con él y vas a ser entrenador. Él se niega, pero un nivel de comprensión del juego tremendo. O sea, él cuando le pusimos a jugar de 9, igual por necesidad, dos charlas y ya era capaz de entender todas las situaciones relacionadas con el 9, de lo que nosotros pedíamos a un 9. Un 9 diferente porque al final tiene otras cualidades, pero muy, muy capaz de rendir en esa posición. Te rinde de 9, rinde de 8, rinde de 10, incluso de 6 si es necesario. Al final es un jugador muy polivalente, que tiene un valor fundamental dentro de una plantilla, ya no solo por su calidad futbolística, sino también por la inteligencia que tiene y luego cómo influye dentro del contexto del vestuario. Creo que en España somos conscientes que nadie de su importancia.
1: Y la última, Miguel, durante el verano en el cuerpo técnico del Arsenal, ¿hablasteis de Vinicius o no?
0: Sí, claro. Obviamente sí. No puedo salirme de lo que es una realidad, pero fue un hombre que estuvo ahí encima de la mesa, sí.
1: Bueno, pues al final se quedó en el Madrid y bueno, pues al Arsenal, que de momento le están yendo francamente bien las cosas, no solo en este arranque de temporada, también la pasada con el título de Premier, con la final de Champions, y todo lo que le pasa al cuerpo técnico de Mikel Arteta será una gran noticia para el fútbol español y obviamente a Miguel Molina también. Miguel, que ha sido un auténtico placer, muchísimas gracias por atendernos y un abrazo fuerte.
0: Un abrazo, muchísimas gracias a vosotros, un saludo.

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1: Reconocer que a mí ya me resulta un debate cansino y repetitivo y que todos los años caemos en el mismo error, pero en 2026 han sido los propios protagonistas los que tenían ganas de hacer ruido, conscientes de que había que agitar la coctelera para llamar la atención. Mbappé y Lamine. Lamine y Mbappé están llevando a cabo una autocampaña para el Balón de Oro, solo vista en Cristiano Ronaldo. Los dos han hablado de méritos propios y de ser los dos mejores jugadores en activo, olvidando cuáles son los criterios para dar ese galardón, sin ganas de desmerecer ni mucho menos a nadie, y absorbidos por el intento de imponer su relato. Entiendo el despiste, o tal vez no, de no haber ni siquiera incluido a Rodri en la terna. Repasemos los criterios para dar ese galardón. Rendimiento individual. En este 2026 le faltan fotos icónicas, es cierto, a Rodri, de algún gol decisivo, como los que hizo en su momento al Bayern o al Inter en la Champions. Pero no hace falta más que recurrir a sus datos en el Mundial. Jugador con más pases, más entradas con éxito y kilómetros recorridos para otorgarle el premio a mejor jugador del torneo. Segundo criterio, rendimiento colectivo y títulos. Aquí el incuestionable líder es Fabián, que con 5 quizás le falta algo en el criterio 1 para tirar la puerta abajo. A sus compañeros del Paris Saint-Germain, por su parte, les cogió un mal Mundial y ya con 3 están Lamine y Rodri, que ganó 3 títulos, 2 con el City y ese Mundial. Y el último criterio, clase y juego limpio. Ni una sola amonestación en el Mundial y promediando una amarilla cada 3 partidos en la Premier. Los valores que transmite Rodri en el campo son incuestionables. Siempre quedará la duda de cuál sería el relato ahora si en lugar de la blaugrana vistiera la blanca. Yo lo tengo claro, Rodri, Balón de Oro.
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Y ahora sí que sí, continuamos.

0: Empezando por la selección española, que hoy ya viaja rumbo a Londres y mañana se enfrenta a Inglaterra. Miguel Ángel Toribio, muy buenas.
1: La tribu, buenos días. A las 5 de la tarde parte desde el aeropuerto Adolfo Suárez, Madrid-Barajas, la selección española con destino Londres, donde mañana en Wembley contra Inglaterra estrenará la condición de campeón del mundo, además de abrir una nueva edición de la Liga de Naciones. Luis de la Fuente, recientemente renovado hasta el 32, podrá contar con los 26 convocados, salvo contratiempo de última hora en la sesión que arranca a las 11, todavía aquí en Madrid, en España, en la ciudad del fútbol de Las Rozas. Para las 9, ya en Wembley, escucharemos las conferencias de prensa del seleccionador, además del capitán Rodrigo Hernández Cascante, en la previa de un partido que dirigirá el italiano Davide Massa.
0: Gracias, Toribio. Y en la jornada de Nations de hoy, ¿qué nos espera? Rulo Fuentes, muy buenas.
2: ¿Qué tal, Pablo? Buenos días. Viernes importante en cuanto a debut se refiere en la UEFA Nations League. En los banquillos, la Francia de Zinedine Zidane debuta a las 9:45 en Turquía, en el Kocaeli Stadium, para enfrentarse al conjunto otomano que lidera Arda Güler en el terreno de juego. Zidane no confirmó ayer en la previa el 11, pero sí que se puede intuir que volcará a la banda izquierda del ataque a Kylian Mbappé, al delantero del Real Madrid, capitán de la selección Ble. Dejará a Michael Olise en la derecha y actuará de falso 9 Ousmane Dembélé, la estrella y el balón de oro del Paris Saint-Germain. Este un poco será el frente ofensivo de una Francia que visitará Turquía a las 20:45, misma hora y mismo grupo donde en el Olímpico de Roma la Italia de Roberto Mancini, en su segunda etapa como seleccionador, recibe a Bélgica, que estrena también hombre en el banquillo, Marc Van Bommel, el que fuera exjugador del Barça y del Bayern de Múnich. Además, también en la Liga B de las Naciones, un partido interesante, el Hungría ante la selección de Ucrania en el Ferenc Puskás Stadium en Budapest, mientras que Brasil no juega ninguna competición oficial, pero sí que en un ratito, a las 12 del mediodía, afronta un amistoso ante Australia. Ayer Carlo Ancelotti confirmó que el cuarteto de ataque será el formado por Vinicius, Rafinha, Endrick y Estebao.
0: Gracias, Rulo, y también vamos a tener un ojo puesto en todo el polideportivo que tenemos por delante este fin de semana, por ejemplo, en el mundo del tenis. Hoy arranca la Laver Cup, pero es que a las 11 de la mañana la selección femenina española de tenis se juega su pase a la final de la Billie Jean King Cup. J.L. Escarajano, muy buenas.
3: ¿Qué tal? Muy buenas. Desde las 11 de la mañana España se juega el pase a las finales de esta Billie Jean King Cup, en la competición por países del cuadro femenino de tenis. Lo hará ante la República Checa, una de las grandes favoritas, uno de los países que más tenistas de élite da, y lo va a hacer con las esperanzas de poder volver a jugar una final después de muchos años. Va a jugar en principio Jessica Bouzas y Cristina Buxa, los dos primeros partidos individuales, en principio ante Bouzkova y ante Noskova, y luego estarán pendientes para el posible dobles tanto Sara Sorribes como Cristina Buxa, ese dobles que ya conquistó una medalla olímpica y que nos dio también el pase hasta semifinales. En principio las checas es una selección muy complicada, pero España tiene la ilusión de volver a jugar una final, y en Shenzhen, en China, a partir de las 11 de la mañana nos jugamos ese pase a la final.

0: Bueno, pues a poquitas horas de ese partido entre Inglaterra y España, y echando la vista atrás, el último precedente entre la selección inglesa y la selección española en Wembley es de 2018. Un partido precisamente también de Nations League, que además supuso el debut de Luis Enrique al frente del combinado nacional, en el que Inglaterra se puso por delante con un gol de Rashford, pero remontó España. El primer gol lo marcó Saúl Ñíguez, el segundo Rodrigo Moreno. Vamos a saludar a Saúl. Hola Saúl, ¿qué tal? ¿Cómo estás? Buenos días.
1: Hola, buenos días.
0: ¿Te acuerdas de ese gol o no?
1: Sí, me acuerdo perfectamente. La verdad que encima era uno de los primeros que metía, o el primero.
0: Sí. Una jugada entre Carvajal, Rodrigo, no sé si te acuerdas para contárnoslo.
1: De la jugada, como tú dices, Carvajal, Rodrigo está más o menos en línea de fondo por la derecha. Yo llego entre punto de penalti pico del área pequeña y con pasa atrás y con la derecha, pues bueno, justo creo que el balón bota un poquito. Doy como casi a bote pronto. Balón raso que entra por el, pues creo que por el mismo lado del portero incluso.
0: Bueno, con la pierna derecha, que se supone que es la tuya mala, pero demostraste y has demostrado muchas veces que esa pierna derecha de Saúl Ñíguez también es prodigiosa.
1: Bueno, prodigiosa no, hombre. La verdad que por suerte me gusta controlar las dos piernas, y en ese caso, pues sobre todo para la definición, pues te da una opción más, ¿no? Siempre poder rematar con las dos piernas es algo que de pequeñito siempre te dicen, entrenas, y bueno, poco a poco pues te da dando sus frutos.
0: No sé si hablar de la selección en tu carrera, Saúl, es algo positivo o, entre comillas, tienes ahí un poco la espina clavada de no haber podido jugar una Eurocopa, un Mundial, un gran torneo con España.
1: Hombre, esa espina siempre va a estar, pero la verdad es que hablar de la selección siempre es precioso, es bonito, significa que he estado representando a mi país, que es algo que para todo jugador español o para todo jugador representar a su país es de las cosas más bonitas. Yo por suerte he tenido la suerte de poder representar a España y representar al Atlético de Madrid. He cumplido mis dos sueños, así que todo lo que sea hablar de ello es maravilloso.
0: Mañana va a jugar España en Wembley. Tú conoces ese ambiente. No sé cómo es. ¿Intimida ese estadio o no?
1: A ver, es un estadio emblemático, en el que todo jugador quiere jugar, el ambiente es bonito, el ambiente inglés es precioso, no es un ambiente en el que vayan a estar cantando todo el rato, como a lo mejor hacen en el Metropolitano.
0: Pero hay mucho mito, ¿no? Sí.
1: No mito, sino que al final se vive diferente, es una forma diferente de vivir el fútbol. Puedes escuchar cómo celebran un tackle, cómo te dicen que tires, cómo te avisan de que viene un jugador por tu espalda, es decir, eso lo vas a notar. Pero no van a estar cantando todo el rato como hace a lo mejor la afición del Atlético de Madrid, ¿no? Son mundos diferentes, pero son muy bonitos de vivir, y cualquier jugador que esté en activo o incluso si no está en activo quiere jugar ese tipo de partido, la verdad.
0: Tú guardas un buen recuerdo de Inglaterra, dices que de los fans sí, lo que pasa que en el Chelsea pues no vimos la mejor versión de Saúl, entre otras cosas porque no pudiste jugar todo lo que te hubiese gustado.
1: No, al revés, guardo un recuerdo súper positivo. Era mi primera experiencia fuera, algo que quería probar en ese momento por las circunstancias que me trasladaba desde el Atlético de Madrid. Salió el Chelsea, agradecidísimo siempre por el hecho de poder estar con ellos. Tuve un entrenador magnífico como Tuchel, en el cual aprendí un montón. Lógicamente iba al campeón de la Champions. Creo que el entrenador yo sabía que el entrenador iba a confiar de primera siempre en los jugadores con los que él había ganado, sabía a dónde iba, pero solamente entrenar con ese tipo de jugadores ya iba a elevar mi nivel. Y luego cuando comencé a jugar, que encima también comencé a jugar sobre todo más de carrilero, cogí el COVID y ya pues bueno, casi se acabó la temporada cuando regresé, quedaban dos partidos. Pero te digo que el recuerdo es magnífico, porque tuve un vestuario muy bueno y un club magnífico, que solo tengo palabras buenas. Es verdad que ahora ha cambiado muchísimo, pero las palabras de todas las personas que estaban trabajando allí eran maravillosas, intentaban hacértelo fácil. Para mi familia fue más difícil, porque como digo, era también madre y padre primerizos, con tres perros, con un clima diferente, en el cual vivíamos en un apartamento totalmente diferente a lo que vivíamos en Madrid. Eran muchas cosas diferentes que, bueno, que al final pues a lo mejor la adaptación no fuera más fácil. Pero igualmente el club siempre te mostraba esa tranquilidad, oye, no te preocupes, que el primer año ha pasado esto por muchísimos jugadores, te vamos a comprar, te vamos a tal. Y luego, bueno, sucedió lo del tema de la guerra de Rusia y Ucrania, y el presidente que era ruso, pues bueno, pues no pudieron hacer ninguna compra, no pudieron hacer ninguna renovación y bueno, todos los planes que supuestamente te comentaban pues tuvieron que cambiar.
0: Tan diferente es aún el jugar en la Premier que con respecto a la Liga. ¿Se juega mucho más rápido en la Premier, como se dice, o es un mito?
1: Es lo mismo, se juega diferente. Yo siempre ponía el caso de Hazard, ¿no? Al final Hazard va a la Premier, es el mejor de, te iba a decir, no de la Liga solamente, sino casi de todo el mundo. Y cuando va a la Liga no lo puede demostrar, ya sea por su lesión o tal, pero hasta incluso antes de su lesión no vimos al Hazard que jugaba en el Chelsea. Y eso que es uno de los mejores jugadores, te puedo decir casi hasta de la historia, por el tema de la diferencia abismal que había con él con otros jugadores. Y él no lo pudo demostrar, ¿no? ¿Por qué? Porque yo decía, coño, en Inglaterra es mucho más uno contra uno, es jugadores que defensivamente a lo mejor no te ayudan tanto, y en cambio vas al Real Madrid, juegas contra el Real Madrid o juegas contra el Atlético de Madrid ahora, y te marcan tres jugadores, te mandan para afuera, no te dejan venir para adentro, que es tu jugada clásica, ya te hacen llevarte a otro estado, a otra cosa que tú no te sientes cómodo. Entonces, es totalmente diferente. ¿Es mejor o es peor? No lo sé, nunca voy a saber valorar.
0: ¿Tú dónde más cómodo te sentiste? En España, ¿no?
1: Sí, porque llevo toda mi vida aquí. Allí solamente estuve poco, jugué poco, pero lo que te digo, allí, por ejemplo, para un medio centro, entre comillas, depende de qué equipos, puede ser incluso hasta más fácil jugar, porque muchas veces los equipos se meten atrás para salir a la contra y tú vas a ver casi todo de frente. Es decir, es relativamente sencillo a la hora de cuando ya pasas en medio campo. Sí. También te digo, luego tenías a Guardiola, que te hacía una presión intensa y te costaba mucho salir. Pero claro, el Chelsea tenía a Tuchel y unos jugadores que tenían una calidad tremenda y que querían seguir jugando. Y bueno, pues a lo mejor a veces conseguías salir de la presión, te ibas casi mano a mano con superioridad hasta el área rival, o te robaban y te podían hacer daño. Era difícil, pero eso era lo bonito del fútbol.
0: Ahora que ya ha prescrito, Saúl, yo la verdad que no entiendo muy bien por qué terminaste desapareciendo de los planes de la selección. En el sentido, estabas probablemente en tu mejor momento, con Luis Enrique eras pieza indiscutible, luego de repente dejó de contar contigo. No sé si te dio alguna explicación, no sé qué pasó ahí.
1: A ver, lógicamente supongo que primero mi nivel no sería el mismo y segundo, por lo que tengo entendido y por la llamada que él y yo tuvimos en su día, yo no estaba jugando en mi posición y mi nivel había bajado. Entonces, yo comencé a jugar más de lateral izquierdo, mi nivel no era el mismo y él no necesitaba un lateral izquierdo. Entonces, ahí, por la explicación que él me dio en su día, era más o menos eso, totalmente entendible. Yo tenía que volver a jugar en el medio y jugar a mi nivel, y cuando volví a jugar en el medio, pues a lo mejor mi nivel no era el mismo.
0: ¿Cómo ves hasta España? Campeones del mundo, la sensación de que no tienen techo. No sé si ves alguna selección capaz de plantarle cara hasta España, esa misma Inglaterra, por ejemplo.
1: Pues yo veo difícil. Veo difícil porque España tiene un equipo buenísimo. Y a mí lo que más me gusta es que es un equipo que tú no puedes conocer lo que te va a hacer, porque de repente te juegan por dentro, o a lo mejor te juegan uno contra uno por fuera, a veces tienen posesiones de bola, o a lo mejor quieren jugar al contraataque. Es una España muy, muy, muy completa, que con Nico, con Víctor, con Jenny Pino, con Lamine Yamal, es decir, pues te pueden jugar por fuera de una manera rapidísima, con laterales derechos sobre todo más profundo que Cucurella queda más atrás al final, y luego por dentro jugando con Rodrigo, Pedri, Fabián, Olmo, Fermín, que Fermín a mí me parece de lo mejor que tenemos. A mí me gusta mucho ese jugador. Y lo digo, es que te pueden hacer daño por dentro, te pueden hacer daño por fuera. ¿Cómo defines eso? Te cierras por dentro, te van dos contra uno por fuera. Si vas por fuera, te meten por dentro. Porque encima tenemos delanteros que no son referencia casi todos, porque hoy ha llevado a Roberto, pues Roberto es el único un poquito más referencia. Pero todos los demás son muy móviles, vamos a decir, un estilo más como el Guaje, no tanto como Fernando Torres, y te da mucho movimiento, ¿no? Espacios cortos, son inteligentes, juegan muy bien. Ahora mismo me parece que la selección española es impredecible y puede hacer daño a cualquier rival por todos los lados. Y si están bien, increíble. Y estamos hablando más o menos del once titular, pero es que si
0: sí.
1: suplente, banquillo, equipo suplente, te puede ganar otro mundial. Es decir, es que es una maravilla el nivel que tiene la selección española ahora. Y mucha culpa la puede tener Luis Enrique, pero mucha culpa la tiene De La Fuente de haber generado ese grupo. Es decir, para mí es algo imprescindible, ¿no? He jugado a la selección con jugadores maravillosos, pero al final nunca había visto este grupo que tienen ahora, tan unido, tan bien preparado, como si fuese un equipo de con 100 todos los días, todo el año. La verdad que para mí creo que esa es la mayor diferencia con otras selecciones.
0: ¿El Balón de Oro entonces se lo damos a un español?
1: Esa es dura. Lamine creo que es un jugador diferencial, que el fútbol pues es maravilloso verle jugar a Lamine, la verdad, porque es maravilloso, pero yo creo que no tiene los números como para dárselo a día de hoy. Sí, creo que el fútbol que
0: Mbappé,
1: hace es maravilloso.
0: Entonces. Sí.
1: No, Mbappé tampoco, porque no solamente meter goles, hay que hacer muchas más cosas, ¿no? Yo creo que, por ejemplo, Harry Kane, Olise, incluso Rafinha, creo que han hecho mucho más por sus equipos, creo que han hecho más por individualmente también en goles y asistencias, creo que tienen todo, incluso la pronunciación no sé cómo se llama, pero Kvaratskhelia este de PSG,
0: sí,
1: jugando maravillosamente, ganando trofeos con el equipo, ganando muchas cosas. Está siendo maravilloso. Es decir, este Balón de Oro creo que estará dividido, y gane quien lo gane, pues bueno, estará bien, pero a ver, si pudiese ser un español, por mí personalmente mejor, pero siendo objetivo, creo que Kane, Olise, Cabra, y incluso que no entiendo cómo Rafinha no puede estar, es decir, que Rafinha no esté en el Balón de Oro, pues es algo que quita un poco de crédito a este trofeo últimamente. Pero para mí sería eso, Harry Kane, sería Olise y sería Cabra, y luego ya sería Lamine y Mbappé. Pero Mbappé sería incluso de los últimos, porque solamente por goles, sí que es verdad, por historia también. Y la gente se olvida de que mientras que Messi siga jugando al fútbol, pues si le tienen que dar el mejor jugador, pues lo tendrías que dar siempre a Messi.
0: Pues curiosamente, los que se están autonominando candidatos son los que Saúl coloca lejos. Te quiero preguntar dos últimas, Saúl. Venimos de una semana muy intensa, ¿sabes? Aquí en España, de parón de selecciones, con toda la polémica del derbi, que si la impresora de Mourinho, que si las rojas a Kangin y al Cuti. No sé cómo viste tú esas acciones, porque sé que, aunque eres atlético, evidentemente sabes que ha habido mucho ruido.
1: Sí, a ver, nomás es un Atlético Madrid, Real Madrid, y gana el Atlético Madrid, entonces, ruido, a ver. Creo que...
0: ¿Excusas, entonces?
1: No, porque es como todo, ¿no? Al final, si empiezas a analizar todos los partidos, pues un partido va para un lado y otro partido va para otro. Si me preguntas personalmente, creo que la del Cuti puede ser amarilla-naranja, porque es verdad que cuando ves la foto es muy fea, pero es verdad que el pie no está ni elevado, no está el pie tal, y es un Bellingham se tira al suelo y al final pues te pisa. Ahí podríamos valorar que a lo mejor después podía tirar el pie antes, no podía tirar el pie. No sé, es un poco amarilla-naranja, sí. Yo para mí sería más amarilla, no sería para expulsión por eso, porque al final es una jugada que él toca el balón, despeja el balón, y luego sí que es verdad que es residual y le da, y es fea. Y luego la de Kang In Lee me parece surrealista un poco la acción, es decir, porque creo que si ves la foto es roja de tres partidos, pero viendo la acción...
0: Pero en directo no tanto, sí.
1: Claro, en directo la veo y digo, pero si es que Valverde casi solo mira al árbitro, se levanta, mira al árbitro, intenta seguir, y como no puede seguir, al final pita falta, pero... Claro, pero luego ves la foto y es criminal. Yeah. Es criminal. En ese momento, en la acción en directo, no me doy cuenta de a lo mejor de la gravedad que puede tener. Entonces, interpretación del árbitro, en ese caso el árbitro interpretó esas cosas, y hay debate, la verdad, hay debate. Yo creo que cualquier cosa que hubiese decidido el árbitro podría ser adecuado o no, pero al final es como todo. Si hubiese ganado el Madrid, pues no se hablaría tanto, y como ganó el Atlético de Madrid, pues pasó eso. Y encima luego Mourinho salió... Con la foto, pues todavía se habla más. Pero sí, quiero decirte que al final pues un poco de meter un poco más presión para los árbitros, cuando muchísimas veces han equivocado en contra del Atlético de Madrid, no se habla. Y cuando se equivocan a favor, pues a lo mejor se habla.
0: No se habla tanto, eso es verdad, que cuando pasa hacia el lado del Madrid o del Barça, se habla demasiado.
1: Pero porque también tienen otra dimensión. Es decir, es que es normal. Tampoco tiene otra dimensión, no. Al final son los que más seguidores tienen, son los que más títulos normalmente ganan entre los dos, y es normal que se hable más de cualquier cosa que les pase a ellos.
0: Bueno, tú te has mojado, tú has dado tu punto de vista de las jugadas. Te quiero preguntar la última, Saúl, ¿cómo estás allí en Río? Porque vienes de jugar hace poquito 90 minutos después de bastantes meses. Han corrido como la pólvora, se hicieron bastante virales unas declaraciones tuyas diciendo algo así, que como cuando no juego soy caro, cuando juego soy muy bueno, hablando incluso del mercado. No sé, viéndolo desde aquí, desde España, ¿la prensa brasileña es exigente o qué?
1: ¿Sabes qué pasa? Que juegas como... juegas en el Flamengo. Es decir, el Flamengo es el club más grande de América, tiene los más seguidores posibles. Es decir, la dimensión es abismal. La verdad que Flamengo es un club gigantesco a nivel de aficiones, a nivel de club es maravilloso, a nivel de vestuario es maravilloso. Pero todo lo que dices, pues sale por todos lados, todo se puede hacer viral. Y yo creo que a lo mejor no están acostumbrados a tener una persona... que dice lo que piensa y en cualquier momento. Es decir, no es que me guste la polémica, no es que tal, doy mi opinión y solamente mi opinión. Cada uno puede hacer lo que quiera, ¿no? Entonces, todas esas declaraciones vienen a través de estar lesionado y que la gente diga que soy caro, que les hago caro, pero cuando juego está todo bien, ahí no hay problema. Que yo vengo gratis, no le cuesto nada, solo mi salario al club. Y ya está. Entonces aquí pues la gente empieza a valorar las cosas, que tal y cual, y bueno, al final he tenido una lesión y últimamente pues me ha costado más entrar porque el equipo está bien. He entrado, he tenido la suerte de que el equipo ganó y que rendí bien, pues creo que ahora pues puedo tener alguna oportunidad más y ya está, pero cosas normales en un club. Imagínate un jugador está 6 meses fuera, cuando vuelve pues le cuesta más entrar, es normal, y más a mitad de temporada. Nada fuera de normal.
0: Bueno, pues lo que nos alegramos es volver a verte sonreír en un terreno de juego, disfrutar de los 90 minutos y que ojalá, pues oye, con todavía 31 años, mucho carrete por delante, disfrutar de lo que te queda en Brasil y veremos a ver si algún día te volvemos a ver en España. Saúl, un auténtico placer, muchísimas gracias, un abrazo fuerte.
1: Un abrazo, gracias.
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0: 8:31, 7:31 en Canarias. El dato que siempre nos trae cada día Joaquín Martínez. Hola Joaquín, muy buenas.
14: Hola, ¿qué tal? Muy buenos días. Mañana comienza la ronda previa de la Copa del Rey, aquella que enfrenta a doble partido a equipos de categoría regional, siempre por debajo de la tercera división, uno de cada comunidad, uno de cada federación autonómica, en busca de una clasificación para la primera ronda de la Copa del Rey y enfrentarse a un equipo de primera división de los que no están compitiendo en la Champions. Para algunos es un gran momento, la oportunidad de jugar por primera vez la Copa del Rey contra un equipo de primera división. Para otros jugadores no tanto, porque en el tramo final de su carrera encontramos siempre jugadores en estas categorías regionales que tienen pasado en el fútbol profesional. Es el caso, por ejemplo, del Pinatar, de la región de Murcia, que jugará el sábado en el José Antonio Pérez de Lopagán frente al Atlético Melilla, de categoría regional también. Y en la delantera del Pinatar está Hisham, aquel delantero de la Almería que debutó en primera división y el día que debutaba le marcó un gol a la Real Sociedad de Claudio Bravo. Luego Hisham estuvo como compañero en el Celta B de Borja Iglesias en un año en el que Hisham metió 16 goles y Borja 32. Fue jugador del Castellón, del Cádiz, llegó a ser internacional marroquí sub-23, llegó a jugar en la primera división de Marruecos y ahora ha retornado a la región, es de San Javier, está jugando en el Pinatar. Y es curioso, el último partido de Copa de Hisham fue como jugador del Melilla y mañana se podría enfrentar al Atlético Melilla. En el Calatayud de Aragón está Mingotes, que hace poco con el Barbastro vivió lo que es jugar un Barbastro Fútbol Club Barcelona. No podrá jugar contra el Barça si el Calatayud elimina al Baztán, pero sí contra un equipo de primera división, como le pasó al dominicano que fue internacional, Edipo Rodríguez. Ahora está en el San José de Soria, pero no hace mucho con el Almazán, también de Soria, jugó frente al Atlético de Madrid. Y hoy en el dato que no pediste nos queremos acordar de un equipo y de un jugador. En el Maracena está Wilson Cuero, un colombiano que en su momento, con solo 16 años, debutó en la primera división de Colombia e incluso llegó a jugar la final de un Mundial Sub-17, la que perdió Colombia contra España 0-1, gol de Isco. Ahí lo firmó el Udinese, las relaciones de la familia Pocho provocaron que Wilson Cuero fuera a Granada. Ha jugado en más de 10 equipos españoles, desde Granada, AVE, Cádiz, San Roque de Lepe, Villanovense, Mensajero. Y curiosamente, Wilson Cuero ha llegado a alcanzar una ronda de octavos de final de la Copa del Rey, porque en 16avos eliminó al Real Madrid siendo titular. Wilson Cuero jugó en aquel Cádiz que ganó 3-0 al Real Madrid. Bueno, eso refleja el acta. Realmente el partido acabó 1-3, aquel partido en el que marcó Cheryshev, pero que por alineación indebida acabó dando la victoria al Cádiz. O sea que Wilson Cuero, que sabe lo que es eliminar a un grande en la Copa, buscará con el Maracena eliminar al Tabernes de la Valdigna.
0: Noticia que no puede pasar desapercibida y que cada viernes nos trae Miki López. Hola Miki, muy buenas.
15: ¿Qué tal, Varela? Buenos días, tribu. Hoy hay algo que no puedo pasar desapercibido. Nuestras chicas de la selección española sub-20, que están en la final del Europeo de Polonia. España se juega el título este domingo a las 6 de la tarde, frente a Corea del Norte, la vigente campeona del mundo, y llegan después de superar a Italia en semifinales por 0-2, con un gol en propia puerta de Belli y otro de nuestra máxima goleadora, Pau Comendador, que ya suma 6 tantos en el torneo. Pero hay más nombres propios. Daniela Agote, elegida MVP de esta semifinal y protagonista en los dos goles. Laila López, Silvia Cristóbal, Irune Dorado, Cristina Librán y Rosalía Domínguez, jugadoras que están siendo importantes en este camino. España ha marcado ya 21 goles en este Mundial y solo ha recibido uno. Y este domingo a las 6, último paso. España contra Corea del Norte, las actuales campeonas contra nuestras chicas que buscan volver a poner a España en lo más alto. Así que, tribu, atentos a ellas, porque esta generación tiene muchísimo que decir y, por supuesto, esto no pasa desapercibido, como tampoco el último tema de Malva, Volteretas. Buenos días, España.
0: estas alturas de la vida, después de tantos partidos, tantas competiciones, tantos deportistas, pocas estadísticas, hay que le puedan sorprender ya uno. 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Venga, y antes de la tribu, el picotazo de cada día de David Sánchez. Hola, David, buenos días.
16: Hola, ¿qué tal? Muy buenos días. Joan Laporta lo está volviendo a hacer. Lo va a volver a conseguir. El presidente del Barcelona está repitiendo la historia que ya repitió en su primera etapa como presidente del Barcelona. Desquiciar, deportivamente hablando, al eterno rival. Llegó en esta segunda etapa con una pinta muy mala por parte de su club, en lo económico y en lo deportivo. Y poco a poco, a base de palancas, ha hecho un equipo envidiable en el fútbol europeo. Pocos equipos, por no decir ninguno, juegan tan bien o igual que el equipo que entrena Hansi Flick. Y parte del mérito de la configuración de esa plantilla la tiene Joan Laporta, por ejemplo, que fue quien señaló y eligió al técnico alemán para dirigir la nave. Y a todo esto, de rebote, ha conseguido que el Madrid encanete 2 nadapletes consecutivos, apuntando maneras de conseguir un hat-trick de nadapletes. Y todo por lo bien que lo está haciendo el Barcelona. El Madrid se desgasta en los vídeos, en las campañas, en las quejas, olvidando que esto va de meter la pelotita y de ganar títulos. Y ellos, que han ganado muchos títulos, más que ninguno, ahora encadenan nadaplete tras nadaplete. Y eso, una vez más, coincidiendo con Joan Laporta como presidente del eterno rival. Buenos días.

0: diario. La tribu. Y si quieres compartir tu opinión, envía una nota de audio a nuestro WhatsApp 628 26 90 92. Y bienvenido a la tribu.
1: 8:39, 7:39 en Canarias. Tiene narices que yo esté mirando ahora mismo hacia adelante y lo primero que vea es la calva de Raúl Varela ahí al fondo en la redacción. Pero bueno, se va ahora a puntito a Londres.
2: Es verdad, Raúl. Que le brilla, ¿eh?
1: Ya ni te doy paso. Hola, Javi Amaro.
2: Sí, hola, ¿qué tal? Es que como entra en la mención de antes.
1: Bueno, como te ríes, como pareces nuevo en la radio.
2: No, que entra en la mención de antes, que no, tú estás grabado. Bueno, pero en directo.
1: Yo creo que los oyentes se dan cuenta, ¿eh?
2: Pues se le ve la bombilla, ¿eh? Es verdad,
1: sí,
2: ¿eh?
1: Se le ve,
2: que
1: se le ve,
2: le pulsa si va a encenderse la luz, ¿eh?
1: Se le ve. Ha cambiado el chándal de Corbella por estar en la tribu. Hola, Ricardo Reyes, muy buenas.
3: ¿Qué tal?
1: ¿Cómo fue la experiencia?
3: Muy bien, muy gratificante, me lo pasé muy bien, muy divertido. Las preguntas además vi que estaban preparadas, que Amaro llevaba bastantes años.
1: Tres o cuatro días.
3: Sí. Y me sorprende que le faltéis tanto al respeto a Varela.
1: No, pero bueno, me falta respeto, sí, le veo ahí la calva, pues digo que la veo, no pasa nada. Aquí cada uno, a mí se me caerá el pelo en algún momento de la vida. Hola, Paul Tenorio, buenos días.
4: Eso no irá por mí, ¿no?
1: No. Bueno, aquí cada uno...
4: El proceso ha empezado.
1: Hace lo que puede.
4: Buenos días. Nada, yo, mira, feliz, contento de que vengan unas semanas de selecciones y de Nation League. ¿Quién me iba a decir a mí que iba a añorar, que iba a echar de menos, que iba a celebrar que llegaran el parón de selecciones? Pero...
1: Nos lo hemos pasado bien esta semana.
4: Sé positivamente que este fin de semana no van a atracar al Madrid. Y para mí eso ya es un augurio de
1: no
4: un buen fin
1: ya,
4: de semana.
1: No empecemos ya.
2: Es la tranquilidad.
4: Sí. Me da la tranquilidad de que sé que no van a robar al Madrid.
1: Y que no va a haber vídeo de Real Madrid Televisión hacia un árbitro.
4: No va a haber vídeo de Real Madrid Televisión hacia un árbitro porque no hay ni previsión de que nos vayan a robar, ni va a haber el robo consumado de todos los fines de semana, así que vamos a tener una pequeña tregua este fin de semana. Vamos, no le van a atracar en el campo. Vemos si fuera, alguien lo intenta. No me extrañaría.
1: Hola, Pipi Estrada, buenos días, ¿cómo estás?
5: Hola, Vi.
1: ¿Qué pasó ayer?
5: ¿Qué pasó? ¿Qué
1: es eso? No, pues que estaba aquí Varela, que pensaba que venías, que no. Yo creo que se hizo el lío él solo, ¿eh?
5: Sí, además quedó muy claro. Es decir, me había convocado el jueves, y yo le escribí y dije, mira, el jueves tengo lío, me puedes cambiar por otro día de la semana, me da igual, el que tú quieras, no tengo ningún problema, menos el jueves. Y entonces, bueno, por ahí yo creo que se liaron un poco la cosa, creo que me pusieron a caldo. Mientras yo dormía,
1: no te podías defender.
5: Era un día que además...
3: Hombre, Pipi, eres un sospechoso habitual.
2: Sí, tengo las dudas. Pero bueno, ayer a lo mejor tenía razón.
1: La puntualidad no es tu fuerte. No.
5: Lo que pasa que, ¿cómo es eso de coge fama y echar a dormir? Sí. Pues yo estaba durmiendo y efectivamente pasó lo que pasó. La sombra de Raúl Varela es muy...
1: Muy alargada, ¿eh?
5: Muy alargada,
1: sí,
5: ¿no?
1: Sí, hay que tenerle demasiado respeto.
5: ¿Y sabes con qué, por qué estoy yo molesto?
1: ¿Por qué?
5: Mira, por ejemplo, Paul está contento porque no hay liga esta semana. Y
4: entonces, no lo sabes cómo.
1: Habla de la selección.
5: Entonces está relajado, ya no ve árbitros por ningún lado, no tiene pesadillas. Yo estoy muy, muy, muy, muy molesto porque han puesto el derbi. El Sporting, el Real Oviedo, Real Sporting, a las 9 de la noche, a la misma hora que la selección española.
1: Feo gesto.
5: Pero de verdad, esto que es aposta, pero ¿quién piensa? ¿Quién está pensando en hacer estas cosas? De verdad.
1: Bueno, parte...
5: O sea, el derbi a la hora de que juega la selección española.
4: Igual que pone los horarios, está tuiteando contra el Real Madrid y se le pasó el Oviedo.
5: Pero, Sporting. ¿Hay algún motivo para esto?
1: A ver si Pablo Pinto, que el Dazón tiene mano para decidir los horarios, nos cuenta algo. Hola, Pablo, muy buenas.
6: Hace gracia que Pipi entre diciendo que no podía el jueves entrar en la tribu porque tenía lío y luego diga que estaba durmiendo. Entonces, no sé.
2: Espera.
6: Pero bueno, lo de siempre, Dazón, no tenemos mano en los horarios.
5: Si yo te contara.
6: Siempre pensáis que sí, pero que no tenemos nada que ver. No, ojalá lo decidiéramos nosotros.
1: John Cueva, Donosti, buenos días.
7: ¿Qué tal? Buenos días a todos, Villa.
1: ¿Escuchaste ayer la entrevista de Oyarzabal? ¿Algún palito que dar? ¿Estás a tiempo? Que Varela no te está escuchando ahora.
7: No, Oyarzabal siempre tiene otra dimensión y en Radio Marca mucho mejor. Y además me alegro mucho de que poco a poco todos os hayáis convencido ya de lo que todos sabíamos ya en Guipúzcoa de lo que era Mikel Oyarzabal. Así que momento de felicidad plena con el jugador más importante de la historia de la Real.
1: Bueno, pues ayer le pudimos escuchar en este programa y me falta Emilio Pérez de Rozas. Hola, Emilio, buenos días.
7: Ahora que lo dices, ahora que lo dices, Villa.
2: Ahora que te pide el palo,
1: pocas preguntas de la Real, por favor.
7: Yo le habré hecho, no sé, 15 o 20 entrevistas a Mikel Oyarzabal mejores que la de Varela. Pero bueno,
1: la verdad que mucho sobre la Real Sociedad no le pregunto.
7: Es lo que hay. Tampoco lo esperábamos. Perdón, Emilio.
1: Emilio, buenos días.
8: Buenos días. No voy a defender a Pipi, pero si Pipi tiene un tema a las 10, puede estar durmiendo a las 8 y media.
1: Hombre, claro.
8: Y si tiene un tema a las 10, no puede estar en la tribu.
5: Claro.
3: Pero tenía un tema a las 10.
5: ¿O puedo tenerlo
8: con la...? No lo sé. Lo que digo es que esté durmiendo a las 8 y media.
6: O tenía un tema la noche anterior y lo que estaba era durmiendo y descansando. Bueno, ¿no? No, ¿qué siendo Pipi?
5: No,
6: seguramente.
5: No, voy a...

0: Rodri.
1: El que me han escuchado a mí lo han cambiado. Carabajano.
2: Culpa de Dazón. Culpa de
1: ¿por qué no me lo has dicho antes, Escarabajano? Yo, fíjate que yo estaba obcecado que el sábado, digo, ¿cómo es posible que el derbi lo pongan a la misma hora que la selección? O sea que.
3: Hubiera sido mejor, Pepe, que te hubieras dormido hoy también.
1: Pues nada, pues un.
2: Recortamos esta parte de la tribu, luego no se sube.
1: Me fustigo, me autoculpo y todo eso tal. Y digo,
3: Emilio,
1: que tenía un compromiso con esta santa casa por la tarde. Y entonces no podía estar por la mañana y por la tarde, porque no.
3: A ver,
1: dicen que chirría, que no se puede.
3: Me manda un mensaje el de los horarios, que si quiere decir algo.
1: No, pedirle perdón.
2: Que si quiere rectificar.
1: Quiero pedirle perdón.
0: Tampoco lo hemos corregido ninguno.
1: Mira. Pues nunca un error lo he recibido también.
4: es para comentar, todos los que venís a trincar a esta radio, trincáis en días alternos, en horarios alternos, a tarde, mañana, noche, espectacular.
0: Claro, esto, claro. Pero hay una regla, John, que no se puede trincar dos veces el mismo día.
3: Claro. Claro.
0: Eso es verdad, Pipi no pudo trincar por la tarde y por la mañana, es así.
2: ¿Esa regla desde cuándo existe?
0: De casi siempre, de siempre.
2: ¿La has impuesto?
0: No, hombre, es el sentido común, hombre, no va a estar Pipi por la mañana en el opinador con Sauquillo y con en otra ronda por la noche.
2: Pues la no, gente hombre. Quiere mucho a Pipi, no pasa nada.
1: Sí, muchas gracias.
0: Hombre, pero de uno a uno, hombre.
2: Toribio sí. Siempre al quite. Javi, los sonidos del día.
0: Venga, vamos con tres, que gracias, ya saben que están partidos internacionales en marcha y que ayer hubo un auténtico partidazo entre la Alemania de Klopp y los Países Bajos de Xavi Hernández. Un partido que empató Países Bajos en el último suspiro ante la nueva Alemania.
5: Bueno, resultado creo que es corto al final para nosotros. Hemos dominado, hemos sido, creo, mejores que Alemania, pero bueno, al final, pues cuando no entra el balón, hemos dominado, especialmente la segunda parte, me voy muy contento y muy satisfecho. Y la primera no tanto. Hemos dominado menos, tenemos que tener más ambición y personalidad, como hemos demostrado en la segunda parte, pero en líneas generales es un buen debut, sabiendo pues que hemos hecho prácticamente dos caras.
0: Empató la segunda parte muy bien, como decía Xavi Hernández de Países Bajos. La asistencia a Gakpo la dio Rubén Van Bommel, jugadorazo. Aubameyang ayer pasó por quirófano, se le tiene que restañar el menisco de su rodilla, una mala suerte porque le vienen semanas al Depor sin su principal estrella.
6: Ha ido muy bien y estamos volviendo a Coruña. Sí, todo bien.
7: ¿Animado?
6: Sí, mucho.
7: ¿Un mensaje para la afición que no va a estar?
6: Que muchas gracias por el apoyo, por todo el cariño que me han dado hasta ahora y aún me están dando.
0: Es una baja capital junto a la de Casado para este nuevo Deportivo de Logroño. El último sonido, hablabas en tu opinión, Villa, de Lamine Yamal y del Balón de Oro. Una nueva reflexión del crack del Fútbol Club Barcelona es en Teledeporte y es sobre el Balón de Oro.
8: Ahora mismo en el fútbol, te pongo europeo porque Messi siempre va a estar ahí, siempre se va a disfrutar en el fútbol europeo. Yo creo que hay pocos jugadores que jueguen como yo juego, que hagan disfrutar de esa manera y yo lo noto y es mi objetivo al final, siempre lo he dicho. Mi referente era Neymar por eso. Entonces yo creo que el Balón de Oro tiene que ver con eso, con el mejor jugador, con el que disfrutas más viéndole y sabes que está un punto por encima y lo disfrutas. Yo creo que eso es lo que me diferencia.
0: Pues ahí está, ahí la niña mal, levantando una vez más el dedo. Lejos quedó aquella primera rueda de prensa en la que parecía que no lo iba a pedir, pero...
9: No le iba a suplicar.
2: Parecía. Pero luego hablamos del Balón de Oro, que...
0: se calentó.
9: No iba a suplicar, esa es la clave. Que
2: estamos
9: le dirigieron para darle el palito a Mbappé, que lo había pedido unos días antes para él, y después de decir yo no voy a suplicar el Balón de Oro, ha terminado haciendo una turné por todos los micrófonos que le puedan poner en la boca pidiendo el Balón de Oro.
2: Espera, Paul, no des ya palos, porque te iba a preguntar. Ha habido gente, bueno, no habéis tenido la oportunidad de dar vuestra opinión sobre toda la polémica del derbi, Real Madrid Televisión, su política sesgada, agresiva de comunicación. ¿Algo que decir, Paul?
9: No, sesgada en el sentido de que Real Madrid Televisión no engaña a nadie. Tiene en la mosca un escudo que es el escudo del Real Madrid y hace comunicación corporativa en la que defiende al Real Madrid. El asunto es los que llevan el escudo del Barça oculto y lo defienden desde una supuesta neutralidad. Ese es el problema que puede haber en el periodismo. No carguemos contra un canal corporativo, sino contra un medio neutral que critica sistemáticamente al Real Madrid. Yo creo que la manipulación a lo mejor consiste en llevar siempre al mismo experto jurídico a decir que el caso Negreira no es nada, por ejemplo, en vez de llevar a uno de cada lado, ¿no? Pero bueno, yo aquí lo que digo es... A mí es que para mí es muy claro que al Madrid le asiste la razón. Madrid le asiste la razón porque el...

0: fraude Barcelona-Negreira está sin resolver y por la vía deportiva se lo hizo prescribir, y además parece que no hay ningún reproche al Barcelona de ningún tipo, en ninguno de los agentes del fútbol, ni instituciones, ni medios, ni nadie le reprocha nada al Barcelona, y eso el Madrid lo pagó porque es el gran damnificado. Hay un asunto del VAR que es su responsable técnico tiene vínculos comerciales y sentimentales con el Barcelona, aunque hayan salido Robles y Tacho Benet, al final se les concedió la realización del VAR y hay un conflicto de intereses muy poderoso, porque además Mediapro tiene una identidad que no se le escapa a nadie, absolutamente barcelonista, aparte de esos vínculos económicos. No pasa nada con ese conflicto de interés. Los árbitros son los mismos, 7 de la plantilla de árbitros de 20 son de la era Negreira de primera división, 16 de los 20 eran árbitros profesionales en la era Negreira, no se ha cambiado nada. Fernández Borbalán, toda su carrera con Negreira, toda su carrera está al frente de la dirección técnica del CTA, no pasa nada con eso. Y luego tienes la ristra de arbitrajes, que no es uno como dice Tebas, que son el año pasado el Betis, los tres penaltis de Vallecas, la expulsión de Valverde, lo de Mallorca con la mano de Pablo Torre, tienes 10.000 ejemplos sistemáticamente en contra de Madrid, lo de Vítor Reis a Mbappé que le parte la cara y no pasa nada dentro del VAR. El año anterior tienes Cornellá, tienes Pamplona, tienes el Derbi también, es así, sistemáticamente contra el Madrid, no es un arbitraje, es una acumulación, y con todo eso te tangan el Derbi el otro día, y lo que tiene que soportar el Madrid es que le insulten. El Madrid, después de todo eso, le acaban de tangar el Derbi, llegas el lunes y te insulta el presidente de la Liga con sus tweets interminables escritos con ChatGPT y te insulta en un medio de comunicación.
1: O sea, que
0: y te llaman el Gara. Entonces, el que se ponga en la piel del Real Madrid dirá, esto es una vergüenza insoportable e insostenible, que teniendo los hechos de tu lado, insisto, tema Negreira, tema VAR, siendo los árbitros los mismos, cuando te perjudican sistemáticamente, y ahí están los arbitrajes, el que me quiere decir un ejemplo a favor del Madrid, le doy yo 6 en contra y le reto a quien quiera, y tienes lo del Derbi, que al Madrid le tengan que insultar, que el Madrid sea el malo en vez del gran damnificado, y que el malo de todo esto se vaya de rositas y nadie le reproche lo más mínimo, pues yo creo que corta se queda Real Madrid Televisión para lo que debería decir.
2: Y creo que llorando, pobre,
0: debería hablar llorando en los juzgados el Madrid más que
3: probablemente. Parece que los árbitros solo se equivocan contra el Madrid.
2: Vas a terminar
0: contra
2: llorando.
0: Contra el que más, sí, sistemáticamente, sistemático.
2: Con este drama vas a terminar llorando. ¿Eres el guionista de los vídeos de Real Madrid Televisión?
0: Podría serlo.
2: Es que te doy una cosa, ¿sabes lo que me dijo una persona muy legitimada para hablar del Real Madrid? Porque tuvo un cargo además muy importante allá por los 90 y tantos, un cargo muy importante en la junta directiva del Real Madrid. Dice, tenemos que recuperar lo que hemos perdido, que es nuestra esencia, que es lo que nos ha hecho históricamente fuertes, y además donde hemos conseguido realmente hacer muchas cosas con esos pilares. Hemos perdido el orden, la disciplina y el espíritu de la rebeldía. Y es verdad que el Madrid ha perdido el orden, la disciplina y ese espíritu de rebeldía que tenía en los momentos difíciles, cuando las cosas iban mal en un partido, ese espíritu de rebeldía. Es un equipo completamente sedado. Es un equipo que realmente parece que llevan un escudo, pero no tienen ese sentimiento de escudo, no tienen ese sentimiento de pundonor, de decir, venga, vamos a por todo. Más allá de los errores arbitrales, que efectivamente están ahí, pero Paul, 2 años en blanco ha sido porque los árbitros han querido que esté el Madrid esté en blanco.
0: El Madrid no ha competido en igualdad de condiciones que el Barcelona, y me remito a los hechos y a los arbitrajes. Vamos, si alguien me quiere decir que si a Mbappé le parten, es que vamos a ver, estamos hablando de jugadas,
2: pero que para meter goles hay que tirar la puerta.
0: Os escucho a todos ahora, remato, estamos hablando de jugadas. Yo los errores arbitrales los admito, arbitrar es difícil. Lo que me cuesta más admitir es el error del VAR, y lo que ya no puedo admitir ni tolerar ni dejar de denunciar es el error sistemático del VAR de jugadas que no son grises. Porque a mí, que le partan la cara a Mbappé dentro del área como se hizo Vítor Reis con el Girona, y el señor Trujillo Suárez, que es reincidente siempre contra el Madrid, siempre, lo vea en un monitor, cómo le revientan la cara, y no solo no señale nada, sino que las imágenes nos las surten a los espectadores, o que Carlos Romero un año antes cace a Mbappé por detrás, una entrada salvaje clarísima a cazar, y el árbitro, en ese caso creo que era Iglesias Villanueva en el VAR, lo vea por la tele y no vea nada, o que echen a Valverde por una entrada normal a Baena. Madre mía, la entrada de Valverde a Baena del año pasado, comparada con las que hicieron Kangin Lee el otro día al Cuti Romero, es una caricia, y lo echen, y el mismo Trujillo desde el VAR también opine que no tiene que avisar al árbitro que está cometiendo un error. A mí esas jugadas sistemáticamente y cuando son siempre los mismos, son jugadas que no son grises. Tú ves lo de Kang y Lee y tienes que avisar al árbitro que lo tiene que echar.
2: Pero hay una jugada.
0: A mí me hace no sospechar, Paul, sino tener la certeza de que al Madrid lo están yendo a cazar. Que lo tienen denunciado los
2: árbitros. Hay una jugada que esa tú la ves en la cámara y efectivamente es una jugada de tarjeta roja. Pero tal y como se produce en el momento.
0: Pero no es el momento, que es el VAR.
2: Que se levanta como un rayo el jugador. Se levanta como un rayo.
0: El VAR tiene que ver que Kang y Lee ha ido al peroné de Valverde y se ha ido a tres pueblos y lo tiene que echar.
2: Pero cuando se levanta como un rayo y va hacia el árbitro.
0: Y tienen denunciado al Madrid. Es otro conflicto
1: por salir del bucle este del árbitro.
0: Es sistemático, hombre.
1: Yo vuelvo a la reflexión del lunes, que es que el Real Madrid perdió dos cosas en el Metropolitano: una, el partido, y dos, la
3: merecidamente, además.
1: Y merecidamente, y dos, la oportunidad de hacer autocrítica futbolística por culpa del arbitraje, que ahí entiendo la queja del madridismo, porque el árbitro estuvo realmente mal, y como es algo que vio todo el mundo, es que no es una discusión, es que el árbitro
4: pero
1: estuvo
4: una,
1: horrible.
4: Una cosa, pero yo creo que conviene decir, y se ha dicho poco, que en la jugada de Kang In Lee, que para todo el mundo es una roja, es una entrada de roja, el árbitro del VAR no le da tiempo a avisar, porque pasan 3 segundos desde que le hace la falta hasta que el Madrid pone el balón en juego. Y cuando el Madrid pone el balón en juego, es una nueva jugada y tú ya no puedes desde el VAR avisar. Entonces, si Valverde se hubiera quedado en el suelo retorciéndose más tiempo por el dolor de la entrada, al VAR no hubiera dado tiempo. Entonces, yo creo que hay que contar las cosas como son. ¿Es roja? Sí, es roja, pero no le podemos echar la culpa al VAR si ya no puede intervenir. Entonces, hay que explicar las cosas bien.
0: Sí puede intervenir.
4: No VAR. Puede, Paul.
3: Y
4: si se te llena la boca de hablar de reglamento, pues entonces deberías de saber las normas. Cuando se inicia una nueva jugada, el VAR ya no puede arbitrar.
0: Y Trujillo no puede decir a Ortiz Arias, para un momento
4: pasaron cae en tres entrada. Segundos. Pasaron 3 segundos. Y el otro día... que
0: yo he visto parar el juego, con el balón reanudado.
4: No, es verdad.
0: Sí, lo he visto. De pitar al árbitro y decir un momento.
4: Que no es verdad. Y además, cuando el otro día en la RefCam, que es una cámara que está guay porque se ve de cerca y que pasa a toda leche, Valverde se levanta pidiendo una amarilla. Es decir, ni el propio jugador era consciente de la gravedad de una entrada que, insisto, y es lo primero que digo, para mí era
0: pero rojo. Que Pablo, que me da igual, que a primeros de septiembre Rodri hace un agarrón al jugador del Valencia dentro del área siendo último hombre y ni pitan penalti ni se va a la calle, y es la misma acción que Hausen, y la de Hausen, sí, que para mí es penalti, vais a ver como la de Rodri no lo fue, y vamos a hablar y os reto a todos a que dentro de 3 meses lo comprobemos, cómo ha habido agarrones por detrás donde no ha habido expulsiones.
4: Juego.
0: No es 2016. Es que son todos los arbitrajes contra el Real Madrid.
4: Yo creo que puedo sacar algunas también.
0: Es evidente. Si por cada uno que tú saques mirando Google, yo te saco ahora mismo aquí sin móvil, y aquí está de las cámaras delante, sin teléfono. Cada uno que tú saques mirando Google, yo te doy 4 arbitrajes contra el Madrid los últimos 3 o 4 años. Te los doy de memoria.
3: Que el arbitraje
0: es así,
3: el domingo fue
0: no lo podéis negar. Es la realidad. No lo podéis negar.
3: Está claro que el arbitraje
0: no, el del domingo no. Es que el año pasado Madrid se juega la Liga en la Cartuja y hace un tiro Brahim que es gol, que va a ser gol, que va directo a gol.
3: Pero
0: y Ricardo Rodríguez con la mano 90 grados separada del cuerpo, Villa. Ricardo Rodríguez con la mano separada 90 grados del cuerpo, hace un paradón a un tiro Brahim que va para adentro en la Cartuja, el Madrid jugándose la Liga. Y el árbitro, le podemos preguntar porque es colaborador de Radio Marca, González Fuertes en el VAR, le podemos preguntar por qué esa mano 90 grados despegada del cuerpo no es penalti. Pues porque yo sé que no es penalti. Que se la hagan a la Min Yamal así, penalti. Baena el otro día, si no son las rojas, Baena el otro día al minuto 5 le pega un viaje a Güler para marcar territorio y decir aquí estoy, que seguramente se lo pidió Simeone antes del partido, pues Simeone es muy zorro y sabe contra el Madrid se puede, y en el 17 le da otro, con la rodilla también.
1: ¿Qué cosa le dice?
0: Pues, y no saca ni amarilla.
1: Menos mal que te conocemos y te queremos así, ¿eh? Pero dices unas cosas.
0: ¿Cómo que digo una cosa? La razón me asiste a mí, no a vosotros.
3: Venga,
0: los arbitrajes
3: que todavía no hablas.
5: Puedes
3: que todavía
5: no. No, yo porque no, que si nos deja participar por
3: sí,
5: hay que reconocerle también su mérito. Yo, por hablar un poco de la semana, yo creo que es evidente que es de primero de comunicación, y nos lo han enseñado todos en la facultad los que hemos ido.
1: Bueno, tú ibas poco, ¿eh?
5: Que al final, bueno,
3: palito, ¿eh?
5: Es que vamos, no, es que vamos a ver más clase, lo puedo decir. El tema aquí es que
3: y con Toribio,
5: se
3: ¿no?
5: explica sola la derrota del Madrid desde lo arbitral, porque yo creo que es tan evidente que al Madrid le perjudican, que luego se genera un relato un poco para tapar lo que no se puede explicar, que es el por qué el Madrid está jugando fatal. O por qué
4: Madrid es que pasa Paul, de los primeros...
6: los primeros 20 minutos de tertulia ha sido Paul, ha hecho cero palabras de fútbol.
0: Ahora os voy a demostrar que el Madrid ha mejorado respecto al año pasado. Para que os columpéis del todo.
5: Hemos estado hablando las primeras semanas de la Liga, de lo que había intervenido Mourinho en la pizarra, de cómo cambió el final de partido en Cornellá, de cómo le gana a la Real Sociedad haciendo dos o tres ajustes en la presión, reconocidos también por el entrenador de la Real. Y después el Madrid ve una ventana para tapar las tres semanas de ruido sobre lo mal que está jugando el equipo y sobre que el Barça está a 6 puntos y sobre que el Barça, pues ahora mismo en prácticamente nada de competición, ya le va a tener que hacer remar y luego...
0: Pero tiene que hacer remar Ortiz Arias. Es Ortiz Arias.
5: Es tan evidente.
0: Es Trujillo tan Suárez. Evidente
5: que yo creo que no merece más discusión. O sea, el Madrid
0: es trampa decir 6 puntos. Es trampa. Si el derbi no le dejaron competir al Madrid.
5: El Madrid ha decidido virar radicalmente en su política de comunicación. Eso lo vemos todos. Ha empezado a buscar ya no los enemigos tradicionales que ha tenido, que es este relato un poco que ya domináis algunos de generar y de hablar sobre mil cosas en vez de querer hablar de fútbol, y ha encontrado ventanas a la oportunidad y además muy claras y para mí muy novedosas y para mí no vistas en los últimos años en este país, que a mí me sorprenden y que, bueno, generan otro relato y generan otro ruido.
0: ¿Pero qué relato, John? ¿Qué relato?
5: Pues sí.
0: ¿Pero qué relato? Relato no será que hubo un club en este país que tuvo comprado al vicepresidente arbitral y ninguno habláis de ello.
7: Venga.
0: No, relato es blanquear que tuvieran comprado al vicepresidente arbitral y se haya ido.
5: Tú, Paul, por hablarlo claro que tú no has querido hablar, porque has estado hablando de un medio de comunicación sin ponerle nombre y apellidos. Y yo desde aquí...
0: No son muchos más. No pongo nombre y apellidos porque son más.
5: Les pido a los compañeros de la COPE que sigan haciendo su trabajo, que es fiscalizar lo que ellos consideren que tienen que fiscalizar, porque es lo que tenemos que hacer los periodistas. Y hablamos claro, porque tú no lo has querido decir.
0: Pero de verdad, oye, yo un momento, clarito, yo no, vale.
5: Te lo digo aquí muy clarito, que tú
0: pero no lecciones, pero no. Lecciones ninguna. Sí, lo estás intentando. No lo vas a dar porque no puedes.
5: Yo creo que estoy hablando más claro que tú.
0: Entonces aquí
5: el tema es claro. El Madrid ha girado, ha virado, ha querido construir un relato lejos de lo que no está ofreciendo en el campo, con más estilo, con menos estilo,
0: mentira,
5: más acertado,
0: también.
5: Menos acertado, eso es, con un mentira. Punto de razón, con otro punto de razón, pero no somos tontos aquí.
0: Bueno,
5: lo vemos todos.
0: Un segundo solo, vale.
5: Y todos sabemos un poco el partido que estamos
0: jugando. Por alusiones.
5: El partido que estamos jugando.
0: Un segundo. Os voy a escuchar a todos. Mira,
7: y luego pido yo la vez.
0: El que quiera. No darle la importancia que tiene al hecho que se haya corrompido el estamento arbitral de forma impune y no haya pasado nada, está en su derecho, sus intereses tendrá, sus órdenes tendrá, lo que sea.
2: Si está corrompido, ¿por qué no nos vamos todos?
0: Lo que no puede hacer, porque tenemos que denunciarlo como periodistas que somos, es nuestra obligación fiscalizar, como ha dicho yo. Lo que pasa es que creo que estamos fiscalizando
3: a todos, hay que fiscalizar.
0: El que no quiera darle la importancia que tiene a que se corrompiera el arbitraje en el fútbol español y no se haya puesto ninguna solución y sigan los mismos y se haya tapado la vía deportiva para que no se pueda esa infracción muy grave ser sancionada y prescrita, que lo haga. Pero que no nos acuse a los que sí hacemos el trabajo de denunciar incansable y permanentemente este fraude, que no nos acusen de generar relatos ni nada por el estilo. Yo por ahí no voy a pasar, porque los hechos son los que son, los arbitrajes son los que son, la acumulación de errores arbitrales hacia uno y hacia otro, hablo del Barça también, son los que son. Los hechos me asisten a mí, no asisten a los que dicen que yo estoy generando un relato, me asisten a mí y a los que denunciamos esta farsa. Entonces, por lo menos que nos respeten el derecho a hacerlo. El que no quiera denunciarlo, insisto, sus motivos tendrá, pero lecciones...
3: Paul, bueno, ha quedado claro.
7: Paul, que parece
0: y
7: un
0: respecto
7: meeting,
0: al juego del Madrid, venga. Yo no hablo más en toda la mañana. Venga. El Madrid se queja para tapar su mal juego, ¿vale? No cuento el derbi porque el derbi no le dejaron competir. El Madrid 11-11,
3: vale,
0: tuvo
3: eso,
0: igual
3: eso
0: de mal que el Atleti.
3: Claro,
0: igual de mal que el Atleti. Fue un truño infumable la primera parte y en vez de jugar 11 contra 9, acaban jugando 10 contra 11.
3: Sí.
0: Entonces, es un partido que para mí no es analizable. Es un partido que se lo cargan Ortiz Arias y Trujillo Suárez. Los datos del Madrid, y termino, antes de ese partido, en las primeras 6 jornadas, Son tres goles esperados por dos el año pasado, sube un 50% más. Toques en el área, 45 contra 35 el año pasado, sube un 30% el Madrid. Grandes ocasiones por partido, 3.5 contra 2.2, sube un 60% el Madrid. Recuperaciones en el último tercio, termino ya, 5.5 contra 4.5.
6: No, sí, con el termino ya.
0: Sube un 20% el Madrid. Y por último, porcentaje de duelos ganados, 57% este año, 54,8% el año que viene, sube un 4% el Madrid. En todas las estadísticas el Madrid este año está mejor. Madrid no tiene nada
1: ahora
0: que
1: tapar. Bueno,
0: estaba ganando todo
1: de Pinto,
0: menos
1: después de Pinto pide la vez.
2: Resumiendo,
1: a 6 puntos del Barça.
2: Resumiendo,
1: a nivel de juego, que al Madrid le sigue faltando un organizador, Vinicius está fuera de forma.
0: Sí, sí, sí, pero ganaba todo menos el accidente de la cartuja.
1: Pero ese después de Pinto pide la vez, ¿eh?
2: Venga,
6: Pinto. A ver, Paul, tú puedes venir aquí, de verdad, y decir, es lícito decir lo que quieras. Pero ¿sabes lo que pasa y cuál es la diferencia? Que ya no cala ese mensaje en el madridista. Yo tengo infinidad de amigos y familiares madridistas y el domingo no estaban con el árbitro.
0: Se ha hecho
6: con
0: mucha ingeniería.
6: Estaban con igual. No, no.
0: Desde los 90. Desde los años 90 se hace ingeniería.
6: Estamos igual que el año pasado. No jugamos a nada. Así no vamos a ningún lado. Esto es lo mismo el año pasado.
0: Frustración.
6: Y eso es en lo que está el madridista. No en el arbitraje ni escondiéndolo detrás de una decisión arbitral. Y donde tú ves aquí XG y goles esperados y no sé qué, hay madridistas que ven que contra el Español ganas con un gol sobre la bocina de Spi, que contra el Elche ganas con un gol sobre la bocina de Spi, que pierdes con el Betis, que pierdes con el Atleti, que contra el Inter de Milán el MVP es Courtois, y no, eso es lo que ve el madridista.
0: Inter de Milán,
6: lo
0: de Negreira, 9 ocasiones a 4.
6: En 2026 no lo está viendo la afición madridista, por mucho que te empeñes.
0: Una minoría, Pinto, no hables de la afición madridista.
6: Una gran mayoría.
0: Ya lo apoyo mejor que tú, la afición.
2: Ya lo verás contra el Villarreal. Ya lo verás contra el Villarreal.
8: Yo, solo quería, porque no me quiero extender mucho, porque creo que es al final darle...
1: Puedes extenderte.
8: Creo que hay que diferenciar entre dos realidades. El arbitraje, que evidentemente el otro día perjudicó al Real Madrid, eso es una realidad que creo que todo el mundo está de acuerdo en eso. Creo que el otro día perjudicó claramente al Real Madrid, que Ortiz Arias a lo mejor podía haber parado esa jugada, o Trujillo podía haberle dicho a Ortiz Arias, tienes que parar esta jugada. Entiendo que son décimas de segundo y que hay que tomar decisiones, pero la realidad es que le perjudicó. Y otra cosa es el juego. Y creo que en el juego, más allá de las estadísticas de Paul, creo que la realidad evidencia que el Madrid está peor que la temporada pasada. Por lo menos en resultados está a 6 puntos.
0: ¿Está peor que la temporada pasada?
8: Está a 6 puntos.
0: O sea, las estadísticas dicen que está jugando mejor.
8: Pero está peor.
0: Yo ha perdido un partido.
8: Al final mezclar las
0: dos cosas. De la Leti yo no lo cuento.
1: Las estadísticas, que ya lo he dicho varias veces, las estadísticas son muy mentirosas. O sea, son más mentirosas.
2: Ya lo dijo Paco Gémez hace...
1: Totalmente. Es que son estadísticas mentirosas, porque el año pasado Alonso, antes del Clásico, llevaba 13 de 14 o 12 de 13. No, es que solo con ese dato ya es matador. Pero bueno, que las estadísticas de ataques y de goles vienen provocados porque el Madrid ha ido perdiendo muchos minutos, o perdiendo o empatando. Entonces, obviamente, cuando pierdes o empatas, atacas más, generas más ocasiones, tiras más centros, tienes más la pelota, porque el Español pasó muchos minutos defendiendo en su área, porque el Betis pasó la segunda parte defendiendo. Bueno, aquel partido jugó muy bien el Real Madrid y estuvo mucho tiempo sometido, pero luego el Real Madrid tiene que tirar muchos centros e intentar empatar en el último minuto. Contra el Elche sucede lo mismo. Entonces, esas estadísticas son mentiras. Mentira, yo lo siento por los ingenieros del Big Data, pero son falsas, porque si el Real Madrid va ganando 2-0, en lugar de en el Martínez Valero tirar 20 veces, tira 6.
2: Pero como a Paul le gustan mucho las estadísticas, ¿por qué no dice, por ejemplo, te gustan las estadísticas?
0: Gustan los hechos.
2: Pues si te gustan las estadísticas, tira de esta estadística. Ha salido una estadística donde el Real Madrid es el equipo de primera división que menos corre.
1: Efectivamente.
2: Si te gustan las estadísticas.
0: Te doy otra. El Madrid ganó con Zidane 3 Champions seguidas, siendo el 27 de 32. El 25 y el 27 en kilómetros recorridos.
2: Porque las metía.
0: Ganó 3 Champions.
2: Porque las metía.
0: Es una estadística que no. Kilómetros recorridos es una métrica que le dais importancia. Pero
2: no, yo no le doy una importancia.
1: Emilio Pérez de Rozas, ¿no se le da algo al respecto o no?
0: Indica el estilo de juego. No
2: la Emilio está que se está mordiendo las uñas. Se está mordiendo las uñas, Emilio.
1: ¿Eso os ha dormido?
9: No.
1: A ver.
9: No, me he dormido. Esa historia que está bien también recordar. No, a ver, yo estoy muy cansado de este tema, pero estoy muy cansado porque con estadísticas, sin estadísticas, con árbitros, sin árbitros, no puede ser de ninguna manera que el Real Madrid justifique 3 temporadas seguidas con este desastre, con el tema arbitral. No puede ser. O sea, de alguna manera...
2: No cuela.
9: Es que además, si es así, entonces yo creo que el Barcelona y el resto de clubs tienen una oportunidad para distanciarse del Madrid, porque mientras el Madrid esté pensando en estas cosas, no estará haciendo su trabajo para arreglar todo este desastre. Es evidente, yo tengo la sensación, de verdad, estoy un poco con John, yo tengo la sensación de que estamos en una temporada donde podemos ver cosas tremendas del Real Madrid. O sea, yo creo que estamos en una temporada en la que podría producirse una situación muy, muy, muy, digamos, esperpéntica con Florentino Pérez. O sea, muchos hemos recordado el los he malcriado, tiene que venir alguien a hacer lo que yo no he podido hacer y tal, porque a mí me parece que la situación del Real Madrid, la manera en que ha respondido a el hecho también estadístico de que en este siglo XXI este es el sexto peor arranque de la historia del Real Madrid, y curiosamente el tercer peor arranque también lo protagonizó Mourinho en el 2012-2013.
0: Porque le acaban de robar un partido, hombre.
9: Yo creo que la solución a que los demás crezcan y tal es que el Real Madrid siga pensando que todo es culpa de los árbitros. A mí me da la sensación de que cuando llevan tres temporadas así, esa excusa ya no puede funcionar. Pero repito, a mí, como dice John, el histerismo que ha mostrado el Real Madrid, porque además
0: pasa un paso a insultar, ejemplo, al Madrid también,
9: un momento le, respecto al insulto,
0: le atracan, le compran al vicearbitral y luego encima los palos se los lleva al Madrid.
3: Deja Paul acabar, por favor.
0: Es que es inaceptable. Venga. Es inaceptable.
9: Un momento, como dice John, el error de Juanma Castaño en su artículo de ABC está corregido al segundo. O sea, él pidió disculpas diciendo que ahí se había equivocado. Y sin embargo, el Real Madrid ya lo tenía todo preparado para seguir. O sea, yo lo que creo es que el Real Madrid está en eso. Está en mantener un relato de que todo el mundo está contigo. Además, no, esto no es nuevo, es FIFA, es UEFA, es Barça, es todo. Entonces, yo lo que creo es que el Real Madrid está trabajando en esa dirección, en la dirección de buscar un relato que defienda que no juega nada, y, sin embargo, no está en la dirección de saber qué está pasando, cómo puede arreglarlo, el error de Rodri, el error de la renovación de Vinicius, que también va implicado con su representante de Oman de pagar lo que han pagado. Entonces, o sea, el Madrid, mientras no reconozca, no digo esos errores, pero los corrija o piense en que tiene que jugar a fútbol, porque esto es un tema de jugar a fútbol, que lleva 3 años sin ganar nada importante, yo creo que eso beneficiará al resto de rivales, y especialmente al Barcelona, evidentemente. Pero es que esto que está contando Paul no habla de los árbitros extranjeros. Los árbitros extranjeros también están conchavados con el arbitraje, supongo, porque claro, llevamos 3 temporadas donde el Madrid tampoco gana en Europa. Y entonces, y no ganó en Europa porque sí, tampoco ha jugado a nada.
0: Se quedó 1 minuto a jugar la prórroga en el Allianz
9: ya
0: Arena.
9: Está, ya he terminado.
3: 9 y 12.
0: No, es una falacia lo de o arreglas el juego o arreglas el tema arbitral.
3: 8 y 12 en Canarias.
0: Pero hablar del arbitraje Villa y del tema arbitral.
3: Mucha publi acumulada. Ya hemos hablado largo y tendido del tema arbitral.
0: Sí, pero una cosa, es una falacia decir o el juego o el arbitraje. Las dos cosas. O sea, el Madrid puede pensar en mejorar el juego. De hecho, yo creo que ha hecho el mejor mercado de este verano de Europa. Creo que lo ha hecho el Madrid. Muchos le dicen, no, necesita un 6, vale, lo podemos discutir, pero me ha hecho un mercado increíble. No,
9: pero Paul, ¿cómo puedes decir lo podemos
0: y querrá
9: discutir?
0: Arreglar
9: si
0: el
9: es
0: tema
9: un error
0: arbitraje.
9: Tremendo ese. Es una error
0: falacia,
9: tremendo.
0: Falacia del falso
9: bien,
0: dilema.
9: Que como muy dice Ricardo, la gente Rosa, lo sabe.
0: O el juego
9: la gente
0: o el arbitraje
9: lo sabe.
0: No, las dos.
9: O sea, esto ya no cuela ni en el madridismo.
0: Las
9: o sea, esto
0: dos
9: ya,
0: cosas.
9: El Madrid está pitando, están pitando al Madrid.
0: Que era malo
9: y lo que yo anuncio del deterioro es que al final la gente del Real Madrid pitará en el Bernabéu. Y probablemente.
0: Madrid
9: y probablemente pitará hacia el palco.
3: Bueno, ya. Venga, que tengo mucha puli y luego querréis cobrar. Enseguida saludo a Rulo Fuentes, que está en Barcelona. Venga, 9 y 13, 8 y 13 en Canarias. Enseguida seguimos.
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23: Hola, buenos días. Oye, decirle a Paul que tanto que habla de la entrada del coreano, que no ha comentado nada de la entrada salvaje que le hizo Carvajal a Griezmann la temporada pasada y que lo dejó 3 meses fuera de competición. Gracias.
3: La tribu del año pasado ya está hecha. Hola, Rulo Fuentes, muy buenas.
24: Hombre, ¿qué tal, Pablo? Buenos días.
3: Perdón, que había quedado contigo a las 9, pero ya has visto que...
1: Ah, no, no.
3: Viernes un poco sí. Difícil.
1: Está aprendiendo Villa lo que es una tribu de verdad.
3: Turbulenta.
1: Este se pensaba que eran palomitas, Rulo.
4: Sí, parecía un viernes tranquilo esto, ¿eh?
3: Efectivamente.
2: No, que, claro, que nos hemos equivocado de programa. Era un programa que se llama A Solas con Paul Tenorio.
3: Culpa de Varela por la alineación.
0: Escucha,
3: que me ha dejado
0: y si hubiera venido dormido y medio Paul Tenorio, valía... Me valía también.
8: Así vino Pipe. Ah, no, no vino.
3: Has tenido vacaciones, los rulos.
0: No lo ponéis nada difícil.
2: A punto
5: estoy.
1: Bueno, a ver, vacaciones. Me he pillado un par de días. ¿No? Tampoco, par de días. Tampoco es que. Sí, un par o tres de días. Tampoco es que. Pero bueno, sí, sí.
3: ¿Has desconectado?
1: Un poquito. Bueno, sí, siempre uno está atento y al loro de la información, pero bueno, sí, hemos desconectado bastante, sí.
3: La chavineta en Países Bajos ya está a tope, ¿eh?
1: Sí, ayer arrancó la era de Xavi en Ámsterdam. Bueno, en Ámsterdam se jugó el partido y la verdad es que yo creo que un empate merecido, ¿eh? Es cierto que Alemania se adelantó en el marcador con un gol de Félix en Mecha. Cierta polémica porque en el gol se lesionó Brian Brobbey, el delantero del Sunderland, y bueno, quien más quien menos pedía que los alemanes tiraran el balón fuera. No fue así, la jugada terminó en gol, pero luego en la segunda mitad... uno de los mejores del partido fue Ter Stegen, el portero alemán, que jugaba en casa porque el partido se jugaba en el Amsterdam Arena y él es portero del Ajax, y al final con un auténtico golazo de Cody Gakpo, por la ejecución pero también por el centro, con el exterior de la bota derecha de Ruben Van Bommel, el hijo de Mark Van Bommel, que es actual seleccionador belga, pues Países Bajos empató, creo que merecido, creo que Xavi se puede ir satisfecho con este empate a uno, aunque también mira, ahora que hablábamos de árbitros, sí. También con polémica arbitral, ¿no? Hernández sí, pitó sí. El partido del Cerro Grande en el VAR, le anularon un gol en el minuto 10 de la primera mitad a Virgil van Dijk en un saque de esquina. Exacto, que yo creo que nadie vio falta, pero bueno, sí que lo vio del Cerro.
0: Es que además son malos. Eso no lo hemos tocado.
3: Bueno, pero eso ya está tocado largo y tendido.
2: ¿Pero hablas malos sí, pero profesionalmente que, Paul, o malos es que, personalmente?
9: Es que Paul,
2: malos.
9: Paul, pero Paul, como está diciendo Rulo, bueno, como creo que está diciendo Rulo, como estoy diciendo yo, es que no había nada.
8: No, nada, nada.
9: Nada, o sea, nada, no nada, hubo nada, nada, nada, ni por parte increíble. Ni por parte del que parecía que le hacía pantalla a Ter Stegen, ni por parte de Van Dijk que de remata, no había no, nada. Nada, nada. O sea, no, es una no, cosa, es una invención brutal.
8: Sí. Y luego la acción de, yo entiendo que deberían haber tirado el balón fuera.
3: Sí.
8: Es que se para, ¿no?
3: Sí,
8: hay un momento que se para.
1: Sí, yo creo que
8: más allá que Alemania quisiera.
1: Lo que dijo Xavi es que les confunde un silbato.
8: Es que, bueno, no sé, pero es que se para.
1: Interpretan que el juego está parado, pero sí, sí.
3: Oye, Rulo,
1: de todas maneras, sí, muy buena nota de Países, sí, del sí, el nuevo equipo de sí, Países sí, sí. Bajos.
3: Buenas sensaciones. Sí, sí.
1: Con Van Bommel, que entendemos que es el hijo, ¿no, Rulo? ¿O qué?
3: Parece.
1: Sí, sí, es el hijo.
0: Es que es igual, macho.
3: Que hoy debuta, de agua, ¿eh? Hoy debuta con Bélgica. Rulo, ¿a quién sí, darías tú el Balón de Oro?
1: ¿Yo?
3: Sí, claro.
1: Mira, tal y como se está poniendo el tema, Yo se lo daría a Leo Messi por el Mundial que ha hecho. Es decir, yo ya parto de la base de que el MVP del Mundial yo se lo hubiera dado a Messi. Yo.
3: Vale.
1: El MVP del Mundial. Pero tal y como se está poniendo el yo, el ego de Mbappé y Lamin, yo se lo daría a Harry Kane.
3: Harry Kane.
1: Pero no puedes grabar por cómo estén comportándose, Rulo. Tiene que ser por fútbol, ¿sabes? O sí, bueno, sí. No sé qué te hago. En el punto 3 pone no sé qué de juego limpio, ¿no?
3: Sí.
1: Pues a lo mejor por ahí un poco, sí, bueno.
3: No, o sea, yo creo méritos que ahora individuales, mismo, colectivos y juego limpio.
1: Yo creo que el mejor jugador y el que tiene pinta de ser en el futuro el mejor jugador, pero bueno, el mejor jugador creo que es Lamin ahora mismo en cuanto a actuaciones individuales.
0: Él también lo cree, no sé, Rulo, ¿eh?
1: Él también.
0: Ganado,
1: ya, sí,
3: creo que ha quedado claro, ¿eh?
8: Coincidís. Lo único que le ha faltado decirlo en algún momento.
1: Él también lo cree. Pero,
2: ¿Y por qué no preparan un trofeo, un balón que sea al yoísmo? El mejor yoísmo de la temporada.
1: Sí, puede ser.
3: Está recordando bueno, un poco a Cristiano Ronaldo, a sus discursos de yo soy el mejor.
2: No, pero Cristiano tenía 27 o 28 años cuando dijo me tiene envidia porque soy más guapo, más rico y más famoso.
1: Bueno, y siento decir que Cristiano casi que tenía razón, ¿eh? Y estos dos andan un poquito...
3: ¿Te parecía el más guapo?
1: Pues hombre, sí, claro, bastante más que Lamin y que Mbappé, vamos. A ver si soy el único que tiene ojos aquí. Vamos, no me digas.
5: pero yo el recuerdo que tengo en la época Pinto. Messi Cristiano, Messi por supuesto que no, pero Cristiano tampoco abusaba tanto del yo me lo merezco, lo tengo que ganar.
2: Un momento puntual.
3: Es verdad que está siendo exagerado. Sí.
8: Yo, ostras, me cansa, ¿eh? Mira que el Balón de Oro es una cosa que normalmente me gustaba que llegara. Estoy ya deseando que llegue para que se termine. Pase lo que pase, yo creo que va a ser injusto, sí. Porque pase lo que pase, no hay ningún jugador que se lo merezca más que el otro. Pero esto, yo no, nunca había asistido a un momento donde alguien reclamara tanto algo y lo reclamara con este ejercicio de
2: si fuera justo,
8: de ego
2: si fuera justo
8: desmedido.
2: Si fuera justo esto, si fuera justo, se lo darían a Fabián, pero como no, es de los Palacios,
8: tampoco,
2: pues
8: sería,
2: entonces,
8: tampoco sería justo.
2: ¿Por qué no?
8: Pues porque Fabián no ha sido el mejor jugador de esta temporada.
2: Pero ¿cómo si
8: ha sido el que más títulos ha ganado, pues pero está. Ha sido el mejor jugador?
2: Pero Fabián, yo creo
8: que al principio es rendimiento individual,
3: Fabián
8: rendimiento colectivo.
3: Siendo suplente en el mundial.
2: Sí, sí. Yo,
8: no, si es que pase lo que pase va a ser pase lo que pase va a ser injusto porque no hay nadie que se lo merezca más que el resto, pero este ejercicio de todos los días decir que te lo mereces, no sé, yo creo que siempre he creído en mi vida que el trabajo es el que te lleva a los sitios, no hace falta reclamar nada para que te lo den.
1: Y así estás.
6: Yo no vaya a haber sorpresa, y al final Julián Quiñones, jugador de la selección mexicana o William Saliba o Dayot Upamecano terminen de dar la sorpresa. Es tremendo que se le siga dando valor o el valor que se le está dando a esto. O sea, que normalicemos.
7: John, Sadio Mané. ¿Qué ha hecho Sadio Mané en el último año? Mejor que Pedri o Rafinha para estar ahí. Es que es inexplicable. Pero,
2: Rafinha no
6: Julián
2: ha hecho nada
6: Quiñones,
2: la temporada
6: o sea, que esté nominado Julián Quiñones o Mané.
7: Bueno, ganó la Liga. Ya es más que Mbappé.
2: Nada.
6: Sí, como estaba diciendo Pinto, Mané, que está medio jubilado en Arabia, y un tío que pasó ayer por esta radio, como Mikel Oyarzabal, que además es tan bueno que ni se queja, pero que hasta Fabián, o sea, que esté nominado Ferran por delante de Oyarzabal. O sea, ¿veis que ha hecho más méritos el año pasado Ferran Torres que Mikel Oyarzabal para estar nominado?
1: La foto del gol.
6: Es un premio de chiste. Lo que pasa es que ya en este mundo absolutamente, con perdón, de mierda, donde todo lo individual prima por encima de todo.
3: No me embarres.
6: No, pero es que es la realidad. Es que es un síntoma más un poco de la sociedad que tenemos. Pues vamos a pasarnos 2 meses hablando de esto. Yo pido el voto para el otro para mí, y todo estupendo, pero Julián Quiñones, William Saliba y Dayot Upamecano por delante de jugadores que se han quedado fuera, de Rafinha, es que me parece un chiste.
3: Se nos va a hacer muy largo el parón de selecciones, me parece a mí.
1: No te creas, esta semana ha estado bastante entretenida, ¿eh?
3: Bueno, pero gracias. Yo creo que a los oyentes ya les suena cansino el tema.
8: El Balón de Oro.
3: No te creas,
8: que al final estas últimas semanas
3: nos falta hablar de Vinicius también.
8: Que yo no lo había contabilizado nunca, creo que es la primera vez en la historia que todos los días dice o vamos recordando cuántos días quedan para que se termine la votación para el Balón de Oro. Claro, creo que no había pasado nunca.
2: ¿Cuántos días quedan? Ahora hay que saber, por ejemplo, cómo va a llevar Vinicius la suplencia contra el Villarreal.
3: ¿Pero va a ser suplente?
2: Seguro.
3: ¿Pero lo sabes o...?
2: Lo intuyo. Porque conozco a Mourinho.
1: Es un pipinóstico, entonces.
2: Conozco a Mourinho y lo intuyo. Que lo que pasa es que no va a protestar porque, claro, le han hecho el supercontrato de su vida. El Bernabéu está de uñas con Vinicius, que como salga y las cosas y tal, lo van a matar, Paul. O sea,
3: yo he escuchado que está gordo ahora también, que está pasado de peso.
2: Hablo de forma sentido figurado.
0: Últimamente al Madrid está...
2: ¿Has visto el culo que tiene? Tiene el culo como una pipera. O sea, parece el culo de una pipera.
0: Pero respeta, Pipi.
2: Pero cómo voy a respetar, pero respeta. No, pero vamos a ver.
3: Esto es una pipera, se los lleva al diablo.
2: Es que esa es una frase que decía Luis Aragonés.
0: Pero pipera tiene algo que ver con Pipi.
2: Era una frase de Luis Aragonés.
1: No, yo creo que Vinicius está, que claramente es que se lo ve todo el mundo que está fuera de forma, ¿no? Que no, es que es otra cosa.
3: En su mejor momento.
1: Es otra cosa evidente.
2: Está a fondo.
1: Y es uno de los problemas que tiene Vinicius, que es que ha perdido un poco el hambre por competir, parece, vamos, no sé.
0: Bueno, el otro día Mourinho le manda el mensaje cuando le cambia al quedarse con 10, el Metropolitano le elige a él, sí. Y eso es un mensaje muy serio. Vinicius lo asumió porque es el primero, pero él sabe, y lo ha dicho además en redes sociales, lo dijo el otro día, que tiene que dar más y que tiene que acertar.
1: Ese mensaje, Paul, confía en mí, no lo puso él.
0: Bueno, pero él es consciente.
1: Confía, créeme, no lo puso
0: él. No lo puso él, lo autorizó él. Y él es consciente de que no está rindiendo al nivel al que tiene que rendir. Entonces, el momento en que un futbolista es consciente de que no está al nivel al que tiene, ya no se puede sentir intocable. Si Mourinho decidiera, que yo no tengo las dotes de adivinación de Pipi, no salir con Vinicius de inicio contra el Villarreal
2: en 2 semanas...
0: pues yo no creo que Vinicius se lo tome a mal, sino que se lo tomará esta vez como un revulsivo. Lo que sí sé es que Mourinho ha conectado bien con el vestuario del Real Madrid. Entonces no creo que le vayan a montar
8: ayer,
0: ningún
8: lío. Alguien que le conoce de sobra y que es probablemente el entrenador que más rendimiento ha sacado de él, y él tiene una gran relación con él, es Ancelotti. Ayer Ancelotti reconoce que no está en su mejor momento. O sea, que es una evidencia.
5: Pero hoy es titular, cierto, en el amistoso de Brasil. Juega a las 12 del mediodía, sí, por cierto, hora europea, porque el choque es en Australia. Y Ancelotti ayer, que ya dio el 11, dijo que arriba van a jugar Vinicius, Rafinha, Endrick y Estevao. Este cuarteto va a ser el cuarteto ofensivo de Brasil, que a las 12 juega en Australia.
3: Hoy debuta también Francia, ¿no? Y parece que va a jugar Mbappé de extremo.
5: Sí, en la izquierda. Ha dicho Zidane, bueno, tiene la intención Zidane de poner a Kylian Mbappé en la zona zurda del ataque. En
1: ¿Qué favor, perdona Rulo, le va a hacer Zidane al Real Madrid, poniéndolo en la izquierda?
3: Sabia idea, sí.
5: Bueno, a ver si...
3: Es ironía, ¿no, Amaro?
1: No, de verdad, es que creo que Mbappé en la izquierda es donde mejor ha jugado y donde mejor puede jugar también el Real Madrid.
7: ¿Pero qué te crees, que no lo saben en el Madrid?
1: Yo no lo sé, la verdad que no lo sé, ahí ya más pillado. Yo digo que en el Real Madrid jugaría muy bien en la izquierda.
0: Sí,
1: muy bien
0: probablemente es su posición óptima, pero cuando tú tienes a Vinicius en plantilla, tú tienes que pensar en el colectivo, y el colectivo teniendo a Vinicius...
1: Perdona, Raúl.
0: Lo óptimo, a lo mejor no es Mbappé izquierda, Vinicius banquillo, sino Mbappé de 9 y Vinicius a la izquierda, teniendo lo que tienes. Pero es verdad que desde la izquierda partía Cristiano, pero no era extremo. Era el que más pisaba área del Madrid partiendo desde la izquierda. O sea, partiendo desde ahí, tú puedes acabar siendo el tío que más ocupa área de un equipo.
10: ¿Quién jugaba de delantero centro? Ahora también nos vamos a olvidar del delantero centro del Real Madrid.
0: No, yo no me olvido. El delantero centro del Madrid era Cristiano partiendo desde la izquierda, y el 10 del Real Madrid era Benzema partiendo desde el punto de penalti. Porque esa era la dinámica que tenía ese Real Madrid. O sea, me refiero que partiendo a la izquierda puede ser un extremo abierto, que no lo va a ser Mbappé con Francia, o puede ser un delantero centro que tiene una diagonal.
2: Ha creado un 9 y tiene un mérito increíble es Hansi Flick con Rafinha. Menudo 9 ha creado, sí, madre mía. Sí. Se le caen los goles.
0: Buenísimo.
2: Es impresionante.
0: Pero no se pide, pero no hay que pedir el Balón de Oro para Rafinha, como estoy leyendo mucha
2: porque,
0: gente.
2: ¿Por
0: qué Rafinha no está? Porque su 25-26 se la pasó la mitad lesionado y la otra mitad
7: No
0: estuvo tan bien. Este año
3: se ha pedido que estuviese nominado.
0: Esta temporada, Rafinha, si se entregara el balón 26-27 hoy,
3: ha hecho mejor temporada.
0: Es de Rafinha.
3: Julián Quiñones que Rafinha. Te pregunto.
0: Es que no, pero que si tú has estado media temporada lesionado, ya no puedes acumular méritos, salvo que seas decisivo en la final de la Champions, en la final del Mundial, en la final de la Supercopa, en la final de... Pero Rafinha estuvo medio año fuera y sus números no son los del año anterior. El anterior estaba de Balón de Oro y este año, insisto, si el 26-27 se entrega hoy, yo se lo daría a Rafinha. Yo. Bueno.
3: Rulo, que te habías quedado con la palabra en la boca.
5: Sí, no, que lo de Francia esta noche, que en teoría, a ver cómo mezclan, va a jugar Mbappé por la izquierda, Olise por la derecha y Dembélé de falso 9. Este es un poco la idea que tiene Zidane para debutar esta noche ante una Turquía donde la estrella sigue siendo Arda Güler, no está Kenan Yıldız, la perla de la Juve. Y nada, que es un debut, yo creo que complicado para la Francia de Zidane, que es favorita. Y en el mismo grupo hoy también hay un Italia-Bélgica. Vuelve Mancini al banquillo de la Azzurra. Italia que tiene que empezar a regenerarse, y hoy debuta ante esta Bélgica que la dirige Mark Van Bommel.
3: Te libero, Rulo. ¿Cómo llega Inglaterra mañana al partido?
5: Bueno, llega bien, aunque tiene alguna que otra ausencia también por lesión. Dio la convocatoria Tuchel antes de la última jornada del fin de semana y se han tenido que caer hombres importantes. Metió a Cole Palmer, que no jugó en el Mundial, pero se lesionó el día del Brentford-Chelsea, no va a estar. Creo que no va a estar tampoco mañana Declan Rice ni Marcus Rashford. Entonces, bueno, tiene jugadores importantes. Es evidente que los Morgan Rodgers, Harry Kane, que por cierto habla hoy en la previa el delantero del Bayern de Múnich en Wembley, y Jude Bellingham van a ser de la partida. Creo que es uno de los rivales más peligrosos e incómodos que puede tener la campeona del mundo España, y más en Wembley. Es un templo del fútbol europeo. Inglaterra perfectamente podría haber sido rival de España en esa final del MetLife el día 19. Hay quien piensa que, visto lo visto, le podría haber puesto más en apuros Inglaterra que no Argentina en esa final, pero no se está hablando mucho del partido de mañana en Wembley, y creo que para España va a ser muy, pero que muy complicado.
3: Ahora hablamos a la vuelta de la publi. Gracias, Rulo, un abrazo.
5: Un abrazo, hasta mañana.
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0: las 10 de la mañana, las 9 en Canarias.
1: ¿Qué tal, Villa, esta experiencia en la jaula? ¿Bien?
0: Salvándolo.
1: Bien.
0: Mañana juega España, que parece, sí, parece mentira que juegue España, John, contra Inglaterra. No sé.
1: Partidazo,
0: qué...
1: ¿eh?
0: Sí. John, ¿qué te apetece ver en especial? Imagino que a Mikel Oyarzabal.
2: Bueno, ver si se mantienen un poco las jerarquías del Mundial o de si hay algún tipo de cambio, vamos a decirlo, en la idea que pueda tener en el ciclo de La Fuente. Yo creo que a todos los jugadores les va a apetecer, sobre todo, el partido de mañana. Creo que es una buena prueba, son los 4 partidos que va a haber, con 2 salidas chungas, difíciles. Creo que el partido de Croacia, el último, tampoco va a ser fácil. Y un poco en lo que decías de Oyarzabal, pues a ver si mantiene un poco... su sitio contra el efecto Quesito, ¿no? Esto de Ferran, un poco, que está en todos los lados, en el Hormiguero, el tal, el Blago, Publi, un poco el aprovecho mi gol, vamos a decirlo, de la final del Mundial para levantar la mano, porque probablemente por momento se merezca a Ferran ser titular ahora mismo. Yo creo que Ferran está mejor que Mikel Oyarzabal, porque lleva, creo que son 6 goles en 7 partidos en el PSG, y tampoco me sorprendería que en el partido de Wembley pueda empezar Ferran de titular y a mí que le toque esperar.
3: A mí lo que más me apetece de lo de mañana es que en el país que es la cuna del fútbol vayamos a estrenar la segunda estrella.
1: Sí.
3: O sea, me parece que no hay mejor sitio ahora mismo para que la gente, los aficionados de Inglaterra y del mundo vean que España encima del escudo tiene 2 estrellas. Me parece que es una cita increíble y que tenemos que disfrutar. Más allá de lo que tenemos aquí, de la polémica, del ruido y tal, creo que mañana es una cita histórica y me parece que en eso tenemos mucha suerte, la verdad.
4: Sí, porque además se añade que ese reconocimiento es un reconocimiento mundial, ¿no? O sea, es decir, estamos, no iba a decir cansados, todo lo contrario, estamos contentísimos de que todo el mundo del fútbol, y cuando hablo del mundo del fútbol hablo desde entrenadores hasta grandes estrellas retiradas, hasta directivos y tal, coinciden en que en estos momentos no hay nada, absolutamente nada, en el fútbol como ver jugar a España, ¿no? Y en ese sentido también es verdad que después de todo este ruido, después de todo merecido absolutamente todo, pues jugar ese partido en la Catedral, ¿no?, contra Inglaterra, pues está muy bien. Y en ese sentido es también un momento estupendo para demostrar que eso es así. O sea, es decir, ojalá España le salga un gran partido. Tenemos muchas posibilidades de que le salga un gran partido, pero si no le salía un gran partido, ¿me entiendes? Después de todo este ruido tendrías un poco la sensación, con De La Fuente renovado por un montón de años y un día más, yo creo que es el momento otra vez de estirar el tema ese de la familia y del buen rollo del equipo y sobre todo de los buenos futbolistas, porque claro, volvemos a presentarnos en Londres, en Wembley, con 20 y pico futbolistas extraordinarios, que no sé si con el Balón de Oro acertaríamos o no, pero con este, con la alineación de España y con la sensación de que pueden poner a cualquiera, ¿no? Parece ser que coincidiríamos todos, ¿no?
5: Muchas ganas, yo creo que, ¿sí? yo tengo muchas ganas de ver a los campeones del mundo y sobre todo ver si pueden mantener esta hegemonía en esta Nation League y que realmente sea otra vez España la que pueda ser campeona, porque yo creo que...
4: Perdón, Pipi, solo una cosa, porque no está Rulo, pero también igual coincidiremos. Yo cuando vi ayer Países Bajos, Alemania, pensé, joder, estos tíos están a años luz de España, pero jugando a fútbol y todo esto, o sea, fue un partido muy divertido y tal, sí. Pero
3: también lo piensa, es que se, no tiene, Emilio Gordo,
4: pero tanto Xavi, como Klopp tienen curro que te puedes morir,
6: Es que Emilio, es un poco también una de las conclusiones del Mundial, no voy a decir lo sobrada que iba España, pero la suficiencia respecto a los rivales. Es que a mí todavía me emociona el España-Francia en semifinales, en el que les pegamos un baile tremendo. La final con Argentina, porque se enfanga a base de faltas, interrupciones, pero es que no pasan del medio campo, es un dominio también absoluto. Pues sí, nos faltó ver Inglaterra, que lo veremos mañana, pero es tal la diferencia futbolística de la España colectiva con el resto de las selecciones que es una barbaridad.
0: Pero antes de semifinales, España contra Portugal no lo pasa bien.
1: Ganamos varios partidos con el gancho, con Merino en la Bélgica.
7: Yo en la misma línea de lo que estáis comentando.
3: No pinchemos el globo, por favor.
1: Tampoco idealicemos.
3: Ahora vamos a ser nosotros los que pongamos peros a que España es campeona.
7: Yo le juro

0: mundial que no he tenido nunca con ningún otro mundial. Y es yo cuando acabo un torneo como la Copa del Mundo o la Champions, de muchas eliminatorias cortas, en la Champions menos porque es a dos partidos, en mundiales a uno, siempre tengo la sensación de que si se jugara otra vez podría ganar otro, porque hay muchos, un penalti, una jugada. Y yo,
1: ¿la Champions del Madrid dices?
0: No, porque las Champions he dicho menos, porque al ser ida y vuelta...
1: Vale, perdón, te he entendido pues
2: mira,
1: mal, perdón.
2: Mira, Paul, ahora que dices eso...
0: Venga, hablar vosotros.
2: Dices eso, no, ahora que dices
0: eso... No, hacer la reflexión por mí, por favor.
2: Ahora que dices eso, el domingo... No, ahora que dices eso...
0: Me dejáis en la premisa inicial. Vamos, y cuando voy a rematar...
3: El viernes, que quedan 7 minutos de tertulia.
0: Vamos a ver, lo que digo, en la Champions pasa menos porque es ida y vuelta cada eliminatoria, entonces ya hay más factor de ganar el mejor. El Mundial es a un partido. Pero siempre hay eso de que, bueno, si se jugara otra vez, hay un abanico de gente, venga, os concedo la Champions. Madrid, Paris Saint-Germain, Bayern, donde si se jugara otra vez podría ganar otro, el Mundial más. Yo esta vez por primera vez tuve la sensación de que si se hubiera jugado el Mundial otra vez en agosto y otra vez en septiembre, lo gana España las dos veces, sí. O sea, que estaba todo el mundo a años luz, independientemente de que Bélgica y Portugal te lo pueden poner difícil.
3: Habría que recuperar...
0: Y lo quiero corroborar con Inglaterra, que es la que faltó. Pero es que esta sensación me la llevo a la Eurocopa hace dos años.
1: Sí, sí.
0: Es que la Eurocopa, si se juega otra vez después de terminar,
3: madre
0: España
3: mía,
0: la vuelve a ganar.
3: Habría que recuperar.
4: Estuve en otras tribus.
3: Habría que recuperar.
4: Que Francia era favorita. Exacto. Que nos iban a bailar.
3: Amaro, la previa de la semifinal.
2: Amaro, te voy a callar la boca. Mira, ¿sabes qué? No, te voy a callar la boca. Porque dices, estuve en otras tribus. ¿Te acuerdas de las tribus del Mundial y te acuerdas de mí o no?
0: Sí, no, yo en general...
2: No, dime, ¿te acuerdas de las tribus del Mundial y te acuerdas de mí?
4: Sí, me acuerdo de ti.
1: Tiene razón Emilio
4: de que Emilio gracias. Era el optimista o de los optimistas. Pero no digáis que fue aquí aplastante, porque yo estaba en las tribus.
3: Amaro,
4: estaba en las tribus y en las tribus todo el mundo daba como favorita a Francia.
1: No,
4: en la
1: es
4: previa
1: verdad,
4: de
1: no es verdad, España, vamos a recuperar la tribu.
2: Menos yo.
1: Yo tampoco.
2: Te dije que le meteríamos un baño, sí. ¿Vale? Y como dice Paul, yo el domingo por la noche que ganamos el título a Argentina, dije eso, dije, y si mañana se juega la final, la volvemos a ganar. Y si el martes se juega la final, la volvemos a ganar. Porque esa diferencia...
1: Aplastante
2: existía.
1: No es que España hiciera 50 ocasiones, es que nos metieron un gol en 8 partidos y Unai Simón en todo el Mundial hizo 3 paradas.
4: Que o sea, sí, pero la, que no fue un paseo, que le estáis quitando vosotros mismo mérito al torneo de España, no fue un paseo, fue un torneo.
1: Es que no, nadie ha hecho un paseo.
5: ¿Cómo va a ser un Mundial? Claro. ¿Cómo va a ser un Mundial un paseo?
2: Y después, y sobre todo, decimos lo que dice Paul, que es que no había otra mejor.
5: Pero si es que además, Amaro...
0: No había otra cerca de España.
4: Pero si es que además... No sé qué hicimos entonces ganando el 93 dos eliminatorias.
2: Pero ¿tú crees que merecíamos ganar el 93?
1: Pero ¿y sabes lo mejor, Amaro, además? ¿Sabes
2: por
1: lo mejor?
2: Favor.
1: Con Lamin al 50%. Con Nico
2: Williams
1: al 30%.
2: Sin Fermín.
1: Con Rodri hasta semifinales al 60%. O sea, es que... cuando estén al 100%.
0: Pero apareció Alex Baena al 100%, apareció Dani Olmo al 100%.
5: Además, una cosa que nos está uniendo a todos, porque te empeñas nuestros, a manos.
4: Al contrario, estoy poniendo en valor el Mundial de España. No fue un paseo.
5: No hace falta que lo pongas en valor.
4: Estamos poniendo
5: en valor todos.
4: Ejemplar. Es que estoy diciendo que si mañana empieza el Mundial, arrasamos otra vez.
2: Después de ver a Alemania anoche, a Países Bajos anoche, es el primer día del club, el partido de Wembley
0: es un buen test para saber si realmente España está ahí. Y lo que vamos a ver es el 11 de gala.
3: Hay que recordar que le eliminó Ecuador del Mundial.
0: Alemania lleva años, lleva desde el Mundial que ganó.
3: No es el mejor ejemplo.
5: Alemania lleva 44 jugadores.
4: A mí me apetece, por ejemplo, mucho en esta ventana y en la siguiente, como debo ser el único morboso que hay aquí, porque a todo el mundo le apetece ver las luces y tal, me apetece ver qué va a hacer De la Fuente en el centro del campo.
0: ¿Qué va a hacer con Fermín, que es la gran novedad?
4: ¿Qué va a hacer con Pedri, Fabián? No entran todos.
5: Pero cuando dicen las luces, ¿qué luces son?
4: No, que os gusta todo. Y a mí, como me gusta el fútbol, debo ser que me tengo que pasar al tramo de 10 a 1.
3: No te preocupes,
0: que afortunadamente tenemos un seleccionador que tiene la luz muy clara. Muy clara.
4: Y clave en la Copa del Mundo.
2: Una pregunta que yo no sé de fútbol. No tengo la convocatoria en la cabeza. ¿De la Fuente podría repetir el domingo la alineación de la final?
3: No, porque no está Pedro Porro.
4: No está Porro.
2: Vale, no está Porro, vale, es verdad.
4: Pues yo creo que tiene mucho sentido eso, porque sería un bonito homenaje a los campeones.
2: Hubiera sido muy chulo poderla repetir.
3: Pues vale, ¿vas a decir?
6: No, que ya, yo creo que tampoco nos va a hacer especial ilusión que gane o no la Nations.

0: O sea, jugar para ganar en el máximo, lo acabas de hacer, pues nos tienen que apetecer otras cosas. Estos mini
1: que no hace ilusión ganar la Nación. Si no la gana, lo matan. Lo matan, bueno, a Luis de la Fuente. ¿Pero qué me estás contando? Bueno,
0: pues
1: lo matan.
0: Eso será preocupación de Luis de la Fuente, que me parece muy bien que tenga que empezar a defender su merecidísimo nuevo contrato. Pero ni se va a llenar Colón, ni va a haber rúas, ni se va a salir a la calle por ganar la Nation, ni se van a llenar las plazas y los pueblos de España.
1: Eso es otro cantar.
0: Por celebrar un título en la Nations League. Son partidos que molan, porque hasta el partido contra la República Checa me parece un poco de medio nivel, dos partidos con Croacia, el partido del sábado, que te hace un poco pues la botellita de vino buena, el jamoncito y el ver antes del derbi asturiano que veremos el domingo, Pipi, por recordar.
2: Gracias.
1: Pensé que me lo iba a perder.
0: El tema aquí es que, bueno, pues que a mí, sinceramente, aunque para los que hacemos radio local y solo hablamos de un equipo, es terrible y es tremendo estar tres semanas sin que juegue tu equipo, pero los partidos, por lo menos de España, no hay que ir ni a Macedonia, ni a Azerbaiyán, ni a Georgia, ni a Finlandia.
2: Pablo, que espera, Emilio, Pinto, que te tienes que marchar, ¿no?
3: Sí, pero que ha sido un placer, ¿eh?
2: Bueno, un placer, como siempre.
3: Que ya analizamos el derbi asturiano la semana que viene.
1: Gracias.
3: Adiós, adiós.
1: Espero que lo hagas con cariño, por favor.
3: Como todo, Pipi.
1: Así me gusta, es vocacional.
4: Empate a cero como casi siempre, Pipi, ya te lo voy a adelantar.
2: Emilio, ibas a decir, venga, vamos recogiendo.
5: A ver. Respecto a la Nations League, a ver, yo lo que creo es de lo que se trata fundamentalmente, creo yo, y a lo mejor, ojalá tanto los futbolistas como el seleccionador como el cuadro técnico tenga esta versión, de lo que se trata es de mantener ese nivel, o sea, es decir, de que el elogio ha llegado, y si yo estuviera dentro de la selección pensaría, oye, pero esto lo tenemos que mantener, o sea, ya no es cosa de ganar un título, ganar otro, ganar a un rival o ganar a otro, yo creo que es la propia satisfacción. Exacto. De seguir intentando mantener que eres el mejor, lo cual eso a nivel de deporte no es nada fácil, porque si miramos cualquier otro deporte, yo creo que todos los grandes deportistas y los grandes equipos, por más que han ganado, siempre se han mantenido en la élite o en la cúspide o en la cima por ese querer seguir siendo el mejor, ¿no?
1: Exactamente, ganas de mantener eso que nos ha hecho tan felices.
4: No le va a faltar a este grupo por una sencilla razón, pero el jugador además es muy así. Y el periodo 2008,
2: la ambición de ganar, sí.
4: Y el 2008-2012 que hizo España histórico, ese Eurocopa Mundial, Eurocopa de esa generación, sí. Seguro que la tienen en la cabeza estos y dirán, joder, mínimo, claro, vamos. O sea, claro. No se va a relajar seguro este grupo hasta la Eurocopa 28. Luego ya a partir de ahí que ganan el Mundial 2030, imagínate, de hecho al ser en España, en principio, ya veremos. Podría incluso aventurar que tampoco se relajarían ganando la próxima Eurocopa de cara... O sea, ya estamos ya cuentas de la lechera al por tres, pero desde luego para la próxima Eurocopa, o sea, en este ciclo, yo estoy seguro que ese grupo está diciendo, vamos a hacer historia, vamos a igualar lo que hicieron los otros,
6: lo que tenemos que hacer
4: y vamos a ser los más grandes.
6: Lo que tenemos que hacer es disfrutar en este momento de crispación que vivimos,
5: sí,
6: es disfrutar.
5: Además, como dice Paul, si ves el esqueleto de la selección, el esqueleto es muy joven. O sea que en ese sentido, empezando desde Iván García y terminando por la Miña Mal, claro, estos tipos tienen un hambre tremendo, ¿no? Cubarsí, todos Fermín, toda esta gente, ¿no? O sea que en ese sentido yo creo que...
1: Es una camada maravillosa.
5: Yo creo que en ese sentido esta gente, que además... En el fondo después también es en plan negocio, o sea, son sus cuentas corrientes, o sea, es decir, aquí ellos cuanto más títulos tengan, más contratos tendrán, más posibilidades de convertirse en grandes tendrán, evidentemente.
6: Solo una cosa, Villa, que me confirma que efectivamente el derbi asturiano es el domingo.
2: Es el domingo,
6: ¿no?
1: Tengo una cosa, me habéis sacado de un apuro tremendo.
6: Que se vaya Pipi tranquilo.
1: Nunca he llevado tan bien un error. Y por cierto, Emilio, una cosa. Cinco segundos. Cuatro. Emilio, si tú fueras el padre de Lamín, ¿qué le dirías?
2: Para el próximo día. Lo hemos salvado.
5: No creo que el padre de Lamín esté para dar consejos.
2: Efectivamente. Lo hemos salvado. Sin Varela y Amaro cediendo su trono. Gracias, Ricardo. Gracias, Amaro. Gracias, Tito. Gracias, Tenorio.
1: Por cierto, ¿cuándo se juega el derbi?
2: Gracias, Cuenma. Gracias, Emilio. Hasta aquí la tribu. En nada empieza la pizarra a las 10 de la mañana, el lunes más. Chao.

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la pizarra tenemos que hacer la mejor previa posible del Inglaterra-España de mañana. A analizar los primeros partidos de esta Nations League, debatir con tres grandes tertulianos sobre las claves de este parón, hablar de la Euroliga y analizar varios nombres propios de segunda división con nuestros mejores especialistas.

0: de Radio Marca, amigos de la Pizarra de Quintana, bienvenidos a este viernes 25 de septiembre, en el que tenemos que hablar largo y tendido del partido de mañana en Wembley, porque estrenamos nuestra segunda estrella y lo hacemos ante un gran rival como es la Inglaterra de Thomas Tuchel. Hola, Nahuel Miranda, ¿qué tal, cómo estás?
1: ¿Qué tal? Muy buenas.
0: Mañana juega España, ganas del partido, ganas de ver a los campeones del mundo de nuevo en acción, a ver si mantienen ese hambre que llevó a España a conquistar el Mundial este mismo verano, y oye, a ver nombres nuevos, caras que debutan en esta convocatoria, cositas nuevas que nos permitan analizar nuevos detalles de España, ¿no?
1: Sí, hay muchas ganas. Si comparas con el inicio de la era España con la primera estrella en 2010, en aquel mes de agosto, ¿cómo han cambiado las cosas? Yo creo para bien. Ayer tuvimos una gran jornada de Nations League. Y es una gran competición para estrenarse.
0: A mí me gusta mucho, la verdad.
1: España va a comenzar su andadura como selección bicampeona del mundo en Wembley, en partido oficial contra Inglaterra, peleando ya un título. Me parece un gran escenario para ponerse a prueba, para empezar a valorar qué quiere cambiar Luis de la Fuente en este nuevo ciclo que se inicia mañana. Y con un rival de identidad que perfectamente podría haber sido el rival en la final del pasado 19 de julio.
0: Además, la selección española Nau nos ha mal acostumbrado en los últimos tiempos, ya no solo en el Mundial, en los paneles de selecciones de la temporada pasada, a divertirnos mucho jugando. Es que apetece ver a la selección española porque es un equipo muy atractivo de ver para el espectador español, pero creo que también para el neutral. Ver jugar a España y uno se divierte, y hacerlo en Wembley ante Inglaterra, hombre, creo que son palabras mayores, y el partido de mañana espero que salga un partidazo.
1: Sí, también hay ganas de ver cómo reaccionan las demás selecciones.
0: Claro, claro.
1: Bueno, una selección española que demostró que con balón no tiene rival, lo repasaba Anthony Gordon, que es muy difícil llegar al nivel que muestra España escondiendo la pelota, y que tienen que buscar antídotos. El ser campeón del mundo también te convierte en el equipo que está en la diana y en el centro de atención de todo el mundo, el equipo al que todos buscan hacer frente y contrarrestar. Así que me parece también un reto bonito en este sentido para España, el ir superando a grandes selecciones del panorama europeo en una Liga de Naciones que no tiene un solo partido fácil.
0: Sí, ¿por dónde puede llegar ese antídoto ante la selección española? Selecciones que se encierren mucho atrás, ¿no? Yo creo, selecciones que le hagan a la selección española el partido muy, muy trabado, muy difícil, que no haya espacios.
1: Al final, yo creo que todas las selecciones van a buscar que el partido sea muy de ida y vuelta, que se pueda ir a intercambio de golpes y que ahí se pueda igualar todo, que al final Inglaterra tiene un gran ataque, Portugal tiene un gran ataque, por supuesto Francia lo tiene, bueno, que veamos muchísimas transiciones. España esto lo ha trabajado muy bien, lo minimiza mucho, es mucho más fácil decirlo y proponerlo que luego verlo sobre el terreno de juego, y creo que hubo muchas selecciones que buscaron esto de maneras diferentes, desde Austria y Uruguay yendo a presionar hombre a hombre, dificultando esa salida de balón, a propuestas más de bloque bajo, como las que vimos con Cabo Verde con Arabia Saudí. Bueno, creo que España ha sabido manejarse en diferentes escenarios. Creo que es una de las grandes herencias que deja esta selección española, que da la sensación de que te puede matar de varias maneras, que es algo que no veíamos tanto en la generación de 2010. Y bueno, creo que en perfeccionar esta propuesta y en ir incorporando savia nueva va a estar gran parte del éxito de España en este nuevo ciclo que se inicia.
0: En este parón y arrancando por el partido de mañana en Wembley, no, tengo muchas ganas de volver a ver a Lamine Yamal y a Nico Williams. No sé si Nico va a ser titular, no sé si está para serlo de inicio. En el Mundial no lo fue y a España le fue de maravilla con Baena en ese extremo, pero tengo ganas de ver a los dos. Creo que los dos, especialmente Lamine Yamal, está repuntando, está ofreciendo una mejor versión que en el Mundial. De Nico Williams hemos visto chispazos, detallitos en este arranque de temporada con el Athletic Club, pero tengo muchas ganas de ver a los dos, porque la España campeona de la Eurocopa fue campeona sobre todo gracias a sus extremos. En el Mundial volvimos al centrocampismo, pero creo que hay que recuperar a los dos, hay que recuperar a las dos grandes estrellas de la selección, y ya digo, tengo ganas de verlos en este parón, y serían los seguramente los dos nombres propios que más me apetece ver por ver cómo están, porque de Lamine no dudo, porque ya lo está haciendo muy bien en el Barça. A Nico lo quiero ver, y un buen Nico Williams es titularísimo en la selección española de Luis de la Fuente.
1: Hay una duda a despejar, Adri, no sé si me lo vas a comprar. Esta España de Luis de la Fuente nació como la selección de los extremos. España jugaba para que Lamine y Nico Williams marcaran diferencia, y así llegó la Eurocopa. Te plantas en el Mundial, Nico toda la temporada con lesiones, Lamine tiene que ir entrando en el equipo porque no llega al 100%, y la selección muta a una selección de mucho más centrocampismo.
0: Sí, sí.
1: Mi duda es, con Lamine y con Nico al 100%, ¿la selección va a volver a una versión más parecida a 2024 o va a seguir por el camino que la ha llevado a ser campeona del mundo? Bueno, son benditos problemas.
0: ¿Tú qué crees? ¿Tú qué crees?
1: Yo creo que la versión del Mundial llega para quedarse.
0: ¿Para quedarse?
1: Sí, y que vamos a ver continuidad en cuanto al 11 y también en cuanto a la idea, además en un partido donde creo... que jugando a controlar a Inglaterra, yo creo que tienes más visos de poder ser una selección más competitiva.
0: Seguramente. ¿A ti quién te apetece ver en el partido ante Inglaterra? ¿Un nombre?
1: Más allá de lo obvio, que creo que es el nombre de Fermín, el que debía haber estado en la lista de 26 y al final se cayó. Yo tengo curiosidad por ver cuál es el rol de Roberto. Ver si realmente hay un escenario de partido donde el a priori tercer delantero de la convocatoria puede tener su utilidad. Con Borja Iglesias lo hemos venido repasando, da la sensación de que salvo una dolencia, una lesión de Mikel Oyarzabal, no iba a entrar.
0: Sí.
1: A ver si Roberto está para contribuir en algún escenario de partido cuando la cosa se ponga complicada. Y hay otro nombre que nos gustó muchísimo, el parón de marzo, que creo que fue al Mundial de una manera justificada por su nivel y que no pudo estar por indisposición física, que es Víctor Muñoz, que está aterrizando también en la Premier League de la mano del Liverpool de Andoni Iraola y que creo es uno de esos nombres, uno de esos comodines que deba sentarse en la selección absoluta.
0: Me gustan esos nombres. Hoy en el 628269092, oyentes de Radio Marca, os preguntamos notitas de voz acerca del partido de mañana. Pronóstico, MVP, lo que nos queráis decir, vuestra opinión del Inglaterra-España de mañana, que promete una barbaridad y que el lunes tenemos que analizar aquí con todo tipo de detalles en la pizarra. Ha habido buenos partidos en el arranque de la Nations. Ayer estoy viendo especialmente el encuentro entre Holanda y Alemania, pero estoy viendo el multi de Dazón, siguiendo un poco el resto de encuentros y me gustó bastante lo que vi. Vamos a escuchar a Xavi Hernández después de que su equipo empatase en el debut en extremis al final ante la Alemania de Jürgen Klopp.
2: Bueno, resultado creo que es corto al final para nosotros. Hemos dominado, hemos sido, creo, mejores que Alemania, pero bueno, al final, pues cuando no entra el balón, hemos dominado, especialmente la segunda parte, me voy muy contento y muy satisfecho, y la primera no tanto, hemos dominado menos, tenemos que tener más ambición y personalidad, como hemos demostrado en la segunda parte, pero en líneas generales es un buen debut, sabiendo pues que hemos hecho prácticamente dos caras en el partido y al final creo que hemos merecido los tres puntos.
0: Me gustó la puesta en escena, me gustó el debut de la Holanda de sí. Xavi, ¿no? Me gustó mucho la agresividad con la que jugó, creo que a los puntos fue superior a Alemania, creo que mereció más en el encuentro, la segunda parte domina claramente el escenario y como digo, me gustó mucho la agresividad con la que presionó, yendo a duelos, claro, atrás tiene a cuatro bichos,
1: bueno,
0: dificilísimos de superar, muy duros en el contacto físico ante los alemanes. Alemania se adelanta en el marcador, aprovechando una acción dentro del área, luego a De Jimmy tiene el 2-0 que es clarísimo, el 0-2 y lo manda por encima del larguero. Alemania empieza a contemporizar, se echa atrás y trata de contragolpear y ahí es donde vimos a una Holanda dominadora. Me gustó mucho la velocidad por los costados de Gakpo y de Somerville. Me gustó Reinders en la media punta. Me gustó la puesta en escena de Holanda, la verdad, lo quiero seguir viendo, ¿eh? Quiero seguir viendo esta selección porque la primera impresión, a pesar del empate, a pesar del 1-1, me gustó más que la puesta en escena de Alemania de Klopp.
1: Sí, el primer tramo de partido no es positivo para la Holanda de Xavi. Creo que ahí Alemania hace bien el partido, hace por juntar más centrocampistas. Se lesionó Musiala en el calentamiento, entró Amiri para juntarse con Kimmich y con el Mecha, que es una idea que a mí me gusta. Creo que es un mensaje muy claro que Kimmich vaya directamente al centro del campo. Quiere Klopp recuperar un equipo un poquito más ortodoxo, podemos decirlo de alguna manera, y no tener a Kimmich en el lateral, que por mucho que haya jugado ahí, es que es un centrocampista.
0: Totalmente.
1: Y bueno, me gustó la puesta de escena de Alemania, pero luego empezó, primero a través del balón parado, remata todo por arriba Países Bajos, sí. Es una cosa de verdad loca. Alemania defiende muy mal, pero tiene rematadores de máxima élite, y creo que la primera parte es de empate, se marcha 0-1 ganando Alemania, y la segunda mitad dominó muy claro de Países Bajos, que empieza a apretar arriba, empieza a ganar duelos, como decías, y se queda en varias ocasiones muy cerquita de marcar antes de ese gran tanto de Cody Gakpo, después de una recuperación y una contra tremenda de Ruben Van Bommel.
0: El centro es una maravilla.
1: El hijo de Mark, sí, y sí. El nieto de Van Marwijk, que era el seleccionador de Países Bajos en 2010. Van Bommel salía con la hija del seleccionador.
0: Vale.
1: Y de ahí sale Rubén Van Bommel, que se convierte en el tercer miembro de la familia, en abuelos, padres, hijos, que consigue debutar con la selección absoluta y lo hizo con, oye, un tramo final de partido tremendo, dando una gran asistencia.
0: Entró, revolucionó el partido, asistencia con el exterior fantástica para la remate de Cody Gakpo y el empate final entre Holanda y Alemania. Me gustaron mucho también los nueve suplentes de los dos equipos. Sí. Empezó Brobby, Havertz jugando el partido, los dos caen lesionados en la primera parte, pero me gustó mucho Merdink, el delantero de Holanda, que falla una muy clara, es verdad.
1: Eso es.
0: Era gol o gol, el pase de Dumfries, era
1: vaya tortazo le mete al palo, después de la frustración.
0: Merdink, esa tenía que haber ido dentro, pero me gustó. Y me gustó mucho Mnoutalib, que ayer hablabas de él en el programa, el delantero del Eintracht, y cuidado con este chico, ¿eh?
1: Sí, tiene muy buena pinta.
0: Una presencia física imponente.
1: Sí, lo firma el Eintracht, me parece que es incluso sin llegar a debutar en Bundesliga, Mnoutalib, y del Elversberg la temporada pasada. ¿Mm? Y ya dejaba muy buenas sensaciones, ¿no? Ya daba la sensación de, de un futbolista tremendamente diferencial, grandote, un 9 clásico, lo que te digo, ordenar un poquito mejor las piezas.
0: Total.
1: Es cierto que se le queda, para mi gusto, un poquito corto el banquillo a Alemania, que es, bueno, una de las disfunciones de esta doble convocatoria de 22 futbolistas. Y hay futbolistas de, por ejemplo, Chris Führig, me encanta, es un jugador... Me recuerda un poco a Blasikowski, pero jugando en borbanda izquierda, ¿no? Muchísima intensidad, repetición de esfuerzos, ir a presionar hasta el portero rival con todas las de la ley. Y bueno, creo que en la segunda parte sí que claramente vimos a un Holanda que, oye, apretó arriba, ganó duelos, generó ocasiones, le faltó algún golito más.
0: Sí.
1: Yo me he quedado con ganas también de una rajadita de Xavi, porque ahora que no nos interesa realmente, nadie se va a enfadar ni en Holanda ni Alemania, ni en Alemania. Una actuación arbitral de Hernández tétrica.
0: Achache.
1: Que no. En todos los goles hay, y en los goles anulados hay cositas que puedes criticar.
0: Protagonista.
1: La verdad que fue tremendo, tremendo.
0: Merecí un poco más, creo, Alemania. Me gustó la puesta en escena de la Holanda de Xavi Hernández, que tiene buena pinta, hay que darle tiempo, pero bueno, empate valioso.
1: Por cierto, tenemos en el partido de ayer tres lesiones: la de Musiala en el calentamiento y la de los dos nueves que repasabas antes.
0: Sí.
1: Hay una tendencia que me escama un poco, que es futbolistas en fútbol de selecciones, a la mínima que notan cualquier tipo de molestia, van fuera.
0: Sí.
1: No sé si alguna de estas lesiones tendrá una repercusión mayor. Vimos también ayer por la mañana la lesión de Konaté en el entrenamiento de Francia. Futbolistas que se caen justo después de la convocatoria con la última jornada del fútbol de clubes. Tengo la sensación de que la consigna a nivel general es... a la mínima molestia, al mínimo contacto que no te sale un poquito raro, retírate.
0: Ya.
1: Y lo digo porque va a haber muchos artículos y muchos reportajes de el virus FIFA y todos los que se lesionan. Bueno, yo quiero ver cuántas de esas lesiones son de verdad graves o son simplemente por precaución. Es decir, doy un pasito atrás y aquí en la selección puede entrar otro, que es algo que quizá en el fútbol de clubes es una circunstancia un poquito más difícil de solventar.
0: Al hilo de esto, me llamó la atención precisamente Dumfries en el partido, porque estuve siguiendo la retransmisión de DAZN, estaban Alex Gutiérrez y Andrés Weiss, decían que en el calentamiento habían visto a Dumfries tocarse el isquio, tocarse la parte posterior del muslo, que parecía que se marchaba con mala cara al vestuario, finalmente jugó el partido y en la segunda dio el susto. En la segunda se fue al suelo, se tiró al suelo, parecía que no podía seguir y acabó el partido, acabó los 90 minutos.
1: Luego hizo...
0: Sí. Entonces, esto me llamó la atención precisamente por esto, porque normalmente en el fútbol de selecciones, parón largo, el jugador creo que no fuerza. Y,
1: ¿Sabes qué sensación me dejó? Bueno, el partido se calentó muchísimo, porque la acción del 0-1 de Alemania llega en un momento donde está Brobby tirado en el suelo, que luego acaba siendo sustituido.
0: Igual por eso no le dolía a Dumfries.
1: Claro.
0: Fue calentito todo el partido.
1: Claro. Entonces, Alemania acaba marcando el gol en una jugada que parecía que se iba a parar. Sí. Kimmich dijo, oye, aquí no ha pitado nadie, pues yo voy a meter el pase a la espalda de la defensa, y acaba marcando Alemania, y Dumfries es el primero que se va por en mecha en plena celebración del gol.
0: Sí.
1: Es decir, oye, ¿qué hacéis? Está Brobby tirado. Hernández se lleva el silbato a la boca y no pita, que es lo que despista muchísimo a todos los futbolistas. Y a partir de ahí, ya un Países Bajos-Alemania es un partido de muchísima rivalidad, pues a partir de ahí lo vimos de una manera cada vez más clara.
0: Sí. En fin, luego lo repasamos todo con Rulo, que ahora le vamos a llamar para hablar de este partido, también de las victorias de Noruega, Portugal y Grecia. Hoy, 9:45, Italia, Bélgica y Turquía, Francia. Dos muy buenos partidos también.
1: Aprecio
0: mucho los dos para ver en marcha, sobre todo, a la Italia de Roberto Mancini. Otra vez y a la Francia de Zidane, que creo que es una de las selecciones más atractivas ahora mismo en el panorama europeo, por lo que puede ser. Ya veremos luego lo que termina siendo, pero en la teoría a mí me apetece mucho.
1: Me parece, si quitamos el... Si salimos de España, ¿no?, y lo vemos como espectadores neutrales, me parece que el partido de ayer entre Países Bajos y Alemania era el partido estrella de la jornada de selecciones, ¿no? Uh-huh. Dos debuts tan potentes como Xavi con Países Bajos, Klopp con Alemania.
0: Sí.
1: Pero esta noche, aparte del debut de la Francia de Zidane, es que en el Italia-Bélgica son otros dos seleccionadores debutantes, también con proyectos que tienen que, no empezar de cero, pero sí hacer un cambio de generación, un cambio de ciclo bastante claro. Ya digo, entiendo a quien no le guste el fútbol de selecciones. A mí también me parece más atractivo el fútbol de clubes a nivel competitivo. Creo que hay una narrativa mucho más rica y mucho más larga. Pero dentro de todo eso, ya que hay que hacer los programas de selecciones, me parece que es un formato muy atractivo para el espectador.
0: Completamente de acuerdo. Soy muy fan de este formato de la Nations. Aubameyang, volviendo al fútbol de clubes, ya que destacabas el fútbol de equipos, Aubameyang fue operado ayer en Madrid. Y esto dijo el gabonés después de pasar por el quirófano para arreglar ese menisco de la rodilla.
3: Ha ido muy bien. Estamos volviendo a Coruña. Sí, todo bien.
4: ¿Animado?
3: Animado, sí, mucho.
4: ¿Un mensaje para la afición que no va a estar?
3: Que muchas gracias por el apoyo, por todo el cariño que me han dado hasta ahora y aún me están dando. He visto muchos mensajes, entonces vamos a volver y a dar más.
0: Ojalá que se recupere bien, que es lo importante, que pueda hacerlo pronto, pero sobre todo que se recupere bien. El bueno de Aubameyang, que tiene 37 años y una lesión de rodilla ahora fastidiada, que lo va a tener varias semanas apartado de los terrenos de juego. En la Euroliga, derrota del Madrid ante Dubai, también de Baskonia ante Olympiacos, victoria del Barça ante el Efes, 89-82, hoy juega Valencia.
1: Con lo mal que empezó el Barça, ¿eh? Sí, sí. Llega a ir perdiendo de 15 en el primer cuarto y acaba ganando.
0: Acaba ganando al Efes, hoy juega Valencia, ahora lo repasamos todo con Charly Santos. Y en ciclismo, hoy también no hay que hablar del chico. Hablábamos otro día con José Rodríguez de Benjamín Noval. Hoy también hay que hablar de Benjamín Noval.
1: ¿Qué ha hecho ahora?
0: Ha hecho un doblete histórico. Doblete histórico para el ciclismo, ¿eh? Hola, Nacho Lavarga. ¿Qué tal? ¿Cómo estás?
5: ¿Qué tal? Muy buenas. ¿Cómo estamos?
0: Además, Lavarga está allí. Está en Canadá. Lavarga no se pierde una, ¿eh?
5: No.
0: Lavarga sí, siempre está donde tiene que estar.
5: Estoy donde hay que estar, por supuesto. Son las 4:18 de la noche aquí.
0: Aquí lo tienes,
5: estamos al pie del cañón.
0: Y en directo aquí en la pizarra de Quintana.
1: Me está sabiendo fatal que estemos llamando a Lavarga, ¿eh?
0: Periodismo.
5: Y no estoy de empalmada como pensará Nahuel. No, pero aquí.
0: Se ha pensado en la reacción, Lavarga.
1: Te hemos pensado, despertado. ¿Eh? No, de verdad que me sabe. O sea, hay que hablar de Benjamín Noval, por supuesto. Pero me sabe mal estar aquí liando a Lavarga a las 4 de la mañana, claro.
5: Que no pasa nada. Si estamos de resaca emocional de lo que fue un doble éxito espectacular. La verdad que se alargó ayer la cosa con nueva botella de champán de Benjamín Noval y la expedición española que está flipando, ¿no?, con lo que está sucediendo. Mira, justo contábamos los números que movió ayer Benjamín Noval. 5,94 vatio kilo. Su pulsómetro llegó a marcar 270 pulsaciones por minuto. Una auténtica burrada, ¿no? Porque además le tocó estar todo el rato al ataque, hubo un momento incluso que perdió un poco la conexión y le tocó pues ser el más fuerte y destrozar a todos sus rivales, porque Italia, como siempre Italia se lo puso muy difícil, pero ayer consiguió ese doblete que hasta ahora solo lo había conseguido Remco Evenepoel, y ahora ya todo el mundo mira, ¿no?, cuál va a ser el techo de este chico que tiene 17 años, que le ha fichado Netcompany Ineos, el equipo de Bernal, de Carlitos Rodríguez, etcétera, que va a cobrar 1 millón de euros y todo el mundo ya mira con envidia.
0: No me extraña, la verdad que tenemos entre manos algo muy serio, ¿eh? Este chico tiene de verdad muy buena pinta y lo que está haciendo ya es lógico que empiece a llamar poderosamente la atención.
5: Sí, la verdad que lo que ha hecho realmente no es una sorpresa, ¿eh?, porque ya el año pasado, en su primer año como junior, perdió el oro cuando caminaba en solitario, que daba muy pocos kilómetros y giró mal en una curva y se cayó, pero vamos, iba a ganar ya el oro como junior de primer año, y ahora con 17, por cierto, hay una curiosidad, que el año que viene no podrá correr ya en su 23, porque al estar en un equipo profesional en Ineos, pues no te permite ya la normativa correr en su 23, tienes que correr con los mayores 100%, 100%, pero bueno, estamos ante el corredor total, ¿no? Porque va muy bien en crono, prueba de ello es que es campeón mundial, va muy bien en montaña, va muy bien en el llano, es un corredor súper inteligente, es un corredor agresivo, es que es la mezcla perfecta, es muy pronto, ¿no? Para poder saber cuál será su techo. Él, de hecho, confirma que quiere ir a clásicas, que quiere ir a grandes, que quiere ir a pruebas de una semana, a ver cómo lo van dirigiendo en Ineos, que con Carlitos Rodríguez, por ejemplo, cuando lo ficharon, siendo tan jovencito, pues le fueron administrando, ¿no? Poco a poco en carreras menores hasta debutar en una grande, pero estamos ante un corredor de verdad que es una auténtica joya. Su padre es Benja Noval Senior, que fue el gran gregario de gente como Contador, como Lance Armstrong, y que ahora digamos que es un poco ángel de la guarda y que le está ayudando, ¿no? Hasta cumplir sueños como el que ha hecho aquí en Canadá, que de verdad que es una auténtica locura, y la semana que viene se va al europeo en Eslovenia, donde probablemente también gane el oro del europeo, tanto en ruta como en crono.
1: ¿Cuándo podemos la Varga ver a Noval ya en cualquier gran vuelta, en cualquier clásica, rindiendo ya con los mayores, digamos?
5: Pues eso depende, por ejemplo, de los equipos, ¿no? En UAE, a los que son tan jovencitos, solo les suelen llevar a una grande y no el primer año. En Ineos, yo creo que en 2027 no le llevarán todavía ninguna grande, supongo. Sí que le pueden llevar igual alguna prueba de una semana, pues como, yo qué sé, en igual Valencia o País Vasco o algo de ese estilo. Pero yo creo que para la Vuelta a España le veremos en 2028. ¿Qué ocurre? Que es que hoy en día, con todos estos jóvenes, no estamos viendo aquí a Paul Sisas, a Del Toro, a Lorenzo Finn, absolutamente a incluso Bernal, ¿no? Que ganó el Tour con 20-21 años, pues claro, ya no puedes, digamos, retroceder su proceso porque están ya más que maduros, así que creo que en el 27 quizás sea un pelín prematuro, pero estoy convencido de que en el 28 estará ya en las grandes vueltas y que el 27 va a tener un calendario bonito, chulo, exigente y donde va a ganar muchas cosas, ¿no? Que falta le hace a España, que por cierto quedan todavía hoy viernes, probablemente saquemos otra medalla. Uh-huh. Hay prueba sub-23 con Héctor Álvarez, que sacó bronce en la crono y ahora tiene la oportunidad de hacerlo en la ruta, que es un ciclista que está ya con los mayores del día del Trek. También están las chicas del Junior con Alejandra Neira, que es igual o más, ojo lo que digo, de favorita que lo era Benja Noval para la prueba, así que es probablemente cantemos otra medalla hoy. Y luego el sábado tenemos las chicas élite con Paula Blasi, que es la sensación mundial del ciclismo, ha ganado la Vuelta a España este año, y también con, y el domingo ya los chicos, que ahí sí que es más complicado, ¿no? Ahí optamos a un top 8, top 5, aunque con suerte algo de medallas con Ayuso y Enric Mas, porque ahí sí que tenemos a Renko Evenepoel, a Van Aert, a Seixas, a Del Toro, a todos los gallos, menos a Tadej Pogačar, que sigue lesionado.
0: Pues ojalá podamos seguir conquistando medallas. La Varga, gracias y descansa que es tarde.
5: Nada, un abrazo, a por ello.
0: A por ello. Gracias. Vamos, nosotros, a por las nabuladas.
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1: A 30 días para que se entregue el Balón de Oro. Me ha gustado mucho un día más la portada de los compañeros de Superdeporte. Ayer, más o menos hasta ahora, estaba Luis Cortés en el aeropuerto de Manises contando la llegada de Javier Aguirre.
0: Sí.
1: Bueno, pues la foto de portada es Aguirre saliendo del aeropuerto.
0: Vale.
1: Y el titular es Esperanza Aguirre. gran titular de los compañeros de Superdeporte.
0: Vale.
1: Ayer en la Nations League tuvimos una situación que yo no termino de entender y que se ha hecho sobre todo muy viral porque afectó a un futbolista israelí. En el partido entre Israel y Austria, Sayed Abu Farchi marca el gol del empate, el 1-1, y celebra cogiendo el banderín de córner y haciendo una especie de bazooka dirigido a sus compañeros. Bueno, el futbolista tenía amarilla, vio la segunda amarilla y acabó expulsado. Yo esas tarjetas, bueno, insisto, creo que se ha hecho muy viral por el hecho de que el futbolista sea israelí. No es la primera vez que vemos expulsiones, segundas amarillas y demás por celular. De hecho, yo recuerdo una muy, muy famosa de Cavani en su día. Y me parece que es un follón innecesario para los árbitros meterse en las connotaciones que pueda tener una celebración o no. En fin, lío, ya digo que un poquito redundante. Hemos tenido también Nations League, pero de CONCACAF, que también existe. Curazao le remontó un 3-0 a Costa Rica, había perdido 3-0, acabó ganando 3-4. Marcó Mariano también con República Dominicana. En el
0: ¿Otra vez Mariano?
1: Sí, otra vez Mariano.
0: Oh, Mariano.
1: Me parece es el primer partido oficial que juega Mariano con la República Dominicana. Este dato no lo he chequeado, pero tengo la sensación de cuando arrancó Mariano la temporada a gran nivel con el Alavés, buscamos la posibilidad de que pudiera jugar con España, aquello de igual ha jugado con República Dominicana, pero todo partidos amistosos. ¿Mm? Entiendo que la Nations League de CONCACAF cuenta como partido oficial.
0: Esto es lo cierto.
1: Estoy lo cierto.
0: Esto es lo cierto.
1: Así que, bueno, si alguno tenía la esperanza de que Mariano fuera el tercer delantero, que le quitara el hueco a Roberto, pues no tiene pinta que vaya a poder ser. El capítulo de debuts decepcionantes, Japón 3, Uruguay 1. Hay que decir que el partido estaba 1-1 en el minuto 91-92. Hay un doblete ahí de Japón sobre la hora. Pero deja sobre todo un dato tremendo. El debut de la era Diego Forlán como seleccionador de Uruguay. Darwin Núñez acumula 17 partidos sin marcar con Uruguay. Y el dato duro de verdad es que Luis Suárez, que lleva casi 2 años retirado de la selección, lleva menos tiempo sin marcar con la selección que Darwin.
0: ¿Qué dices? Ostras,
1: ¿sabes? Suárez,
0: duro,
1: claro, sí, Darwin sí. No marca desde la Copa América del 24 y el último gol de Uruguay en aquella Copa América del tercer y cuarto puesto es un gol de Suárez a Canadá,
0: claro.
1: Con el que se empieza a despedir de la selección.
0: Darwin.
1: Y también tuvimos un Corea del Sur 3, Ecuador 0. Hay un golazo de falta de Heung-min Son que recomiendo a todo el pizarrismo que vaya a revisar, cayó 3-0, la Ecuador del Muñeco Gallardo, el nuevo seleccionador del Tri.
0: Y la Corea de Robert Moreno.
1: Claro, la Corea
0: de Robert Moreno.
1: Claro, yo me lo he llevado a la selección sudamericana, pero verdad.
0: Mucho seleccionador nuevo, ¿eh?
1: Sí.
0: Genial.
1: Mola
0: mucho, sí.
1: Corea del Sur que va a jugar contra Uruguay ahora el día 28, si no recuerdo mal.
0: Pues mira.
1: Tenemos otro escándalo en Bolivia. Habréis visto en redes sociales un vídeo que se ha hecho viral de un portero que a la hora de afrontar un penalti se aparta, se pone de espaldas, no quiere saber nada del penalti. La historia viene de un partido entre Independiente y Jorge Wilstermann en la Liga Boliviana. Se estuvo revisando, estuvo el juego parado 20 minutos porque los jugadores de Jorge Wilstermann no estaban de acuerdo con el penalti y cuando se disponían a tirar ya directamente el portero renuncia a querer pararlo. Recordemos que hace unas semanas hubo un escándalo en la primera división boliviana por las supuestas presiones de una mafia al guardameta de un equipo para que se dejara 3 goles. Y que su equipo acabó perdiendo 6-0 y salió toda la plantilla del entrenador a denunciar toda esta situación. Bueno, hay que darle una repensada al fútbol en Bolivia.
0: Pues sí.
1: En el capítulo de breves ya es oficial la llegada de David Alaba a Udinese. Hablábamos del tema el otro día con Mateo Moreto. En la Lazio hay una situación excepcional. El equipo va muy bien en lo deportivo, pero en lo social, los aficionados, sobre todo los ultras, se quieren cargar al presidente, a Claudio Lotito. Han vaciado el Olímpico de Roma, están boicoteando casi todos los partidos y ahora quieren dar un paso más y han amenazado con dejar de votar al partido de Giorgia Meloni como medida de presión para que Lotito deje de ser presidente de la Lazio. Me ha llamado mucho la atención. Y en el fútbol alemán, ya sabes que hasta la tercera categoría del fútbol alemán es considerado fútbol profesional. Teníamos una entrenadora en el fútbol profesional, la entrenadora del Ingolstadt, que era Sabrina Wittmann, y digo era porque ha sido destituida. El equipo es 13º en la tercera división.
0: Bueno, pues oye, que encuentre club pronto.
1: Sí.
0: A lo mejor de las suertes para ella. Désale suerte.
1: Sí,
0: la suerte. Venga, a ver, dame la suerte.
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España siempre ha sido la selección a la que todo el mundo se ha querido enfrentar, a la que todo el mundo ha querido ganar, y bueno, ahora quizás un poquito más, pero en la misma línea. Nosotros nos centraremos en lo nuestro, en nosotros, en intentar hacer desde el inicio un buen partido, empezar ya la fase de clasificación con un buen resultado, con una victoria, para que todo sea más fácil.

0: palabras de Mikel Oyarzabal ayer por la mañana aquí en la tribu, hablando del partido de mañana ante Inglaterra de nuestra selección española. Y como él decía, Nau, España ahora es el rival a batir. Ahora todas las selecciones deben buscar el antídoto para que España deje de ganar.
1: Sí, pero repasábamos en la intro del programa. Es difícil meterle mano a España. Es una selección que si le estás apretando mano a mano, creo que tiene el desborde de grandes futbolistas en banda, que te puede esconder la pelota a las mil maravillas, que hay futbolistas como Rodri a los que vas a presionar y es que no le quitas la pelota. Incluso al intercambio de golpes creo que España tiene argumentos para saber competir. Hablaba Gordon de llevar el partido a lo físico y estoy convencido de que es lo que va a intentar Inglaterra. Pero ya digo, cuando un equipo sabe hacer tantas cosas bien, es muy difícil buscar el antídoto.
0: No me salen muchas dudas en el posible once titular de España. Creo que no va a alejarse mucho del siguiente. No, Unai en portería, Eric García como lateral derecho, ya que no está Pedro Porro por la lesión. Creo que Iván Fresneda tendrá que esperar su momento desde el banquillo. Laporte, Cubarsí, pareja de centrales, Cucurella lateral izquierdo, Rodri, Fabián en el centro del campo, Pedri o Dani Olmo, creo que aquí es donde va a estar la duda, a ver quién ocupa esa demarcación, y luego los tres de arriba que rindieron bien en el Mundial, Lamine en derecho, Oyarzabal como punta, y Alex Baena en el extremo izquierdo.
1: Sí, tiene sentido que entre Eric García, recordemos que no está Pedro Porro, que se cayó por lesión, y bueno, es un futbolista, ya lo decíamos viendo el viernes pasado, el grafismo que publicaba la selección con la convocatoria. Contaban con Eric García como lateral. Yo creo que todas va a estar ahí. Eric García, que hoy es portada del diario Marca, entrevista sí. Exclusiva con el futbolista del Barça, que ha tenido una trayectoria muy llamativa con la selección. Confió muy pronto en él Luis Enrique. No iba a la selección precisamente desde que Luis Enrique dejó de ser seleccionador. Aparece en la convocatoria del Mundial y ahora yo creo que ha llegado su momento para rendir como lateral, que es algo, Adri, que veníamos pidiendo hace tiempo y que no terminamos de ver. Le costó en su día a Luis de la Fuente darle la alternativa a Marcos Llorente en lateral derecho. Creo que también influenciado por aquello de que no es un lateral derecho al uso. Y creo que con Eric García le ha pasado tres cuartos de lo mismo.
0: Sí, seguramente sea así. Ahora lo veremos en ese lateral y sabe jugar a las mil maravillas ahí. De hecho, en el Barça es titularísimo ya en el lateral derecho, haciendo pareja con Lamine en ese costado para defender la espalda de Lamine y luego aportar bastante con balón. Que Eric es un tipo con buena salida de balón. Él ha sido muchas veces también centrocampista, también central. Quiero decir que creo que ahí Eric va a ser un futbolista que no va a desentonar en absoluto y que va a aportar otro tipo de cosas a las que venía aportando Pedro Porro.
1: Sí, eso es. Hablaba Lamín de la famosa jugada del gol de Ferran, donde dice, ay, bueno, yo me llevo dos marcas y eso es lo que facilita que pueda evolucionar la jugada por la derecha, ¿no? Y que acabe todo esto en gol de Ferran.
0: Sí.
1: Ahora necesita un Lamín más desequilibrante, que no sea tanto Pedro Porro que de la profundidad, sino quizá ver un Lamín más extremo que nunca con la selección, más pegado a la línea de cal. Veremos si es así. Yo veo a Lamin cada vez más cómodo metiéndose por posiciones interiores. No sé un poquito cómo será el reparto de espacios. Y creo que ahí también puede influir la otra duda de la que hablabas, Adri, el tema de la media punta. Creo que es un debate eterno que vamos a tener si Pedri o si Dani Olmo. Olmo creo que claramente ha rendido mejor con la selección. Es un futbolista muy de selección, que da la sensación de que cae de pie en este engranaje que tiene montado Luis de la Fuente, pero creo que también hay cierta unanimidad respecto a que Pedri es un futbolista de un escalón superior, quizá, respecto al Alex del Dinamo de Zagreb.
0: El Rodri Pedri lo estamos viendo ya en el Barça, está empezando a funcionar, quizá eso comienza de la Fuente para poner a los dos de inicio y ya veremos quién ocupa esa media punta. Desde el banquillo, hombre, desde el banquillo hay alternativas muy interesantes, lo decíamos antes, el nombre de Fermín, de Nico, de Víctor Muñoz, jugadores que pueden cambiarle el paso a la selección española si hiciese falta en algún momento del partido, porque estoy de acuerdo contigo, yo creo que vamos a ver una España muy dominante en campo rival, que tratará de llevar el ritmo del partido a través de la posesión, y que a Inglaterra no le va a importar demasiado, creo, lo de defender atrás y aprovechar la velocidad arriba en ataque, como demostró en el Mundial.
1: Sí, Baena tiene muchísimo mérito por hacerse con el puesto de titular durante el Mundial, pero hay que tener claro ese asterisco de que quizá no era la primera opción. Recordemos que empieza jugando Gavi en el sector izquierdo en el partido contra Cabo Verde, que vimos minutos de Jeremy Pino, que a Nico Williams le vimos con cuentagotas porque cada vez que aparecía daba la sensación de estar muy lejos de su 100%, y a Víctor Muñoz es que ni siquiera le vimos debutar. Son varias alternativas las que maneja el seleccionador para ese sector. Da la sensación de que es la posición con más alternativas y la más abierta en este sentido de cara a un once titular, y yo me parece positivo que Baena mantenga la titularidad, pero insisto que creo que es una posición sujeta a debate.
0: Sí, sí, sí. Veremos cómo funciona España en ese extremo y vamos a preguntarle a Raúl Fuentes qué esperamos de Inglaterra. Es un gran partido ya. Mira, aprovechamos, le preguntamos por Inglaterra, por el resto de la Nations, que eso es lo que Rulo ayer lo vio todo. ¿Te parece?
1: Me parece.
0: Venga, vamos con Raúl Fuentes.

0: Raúl Fuentes, ¿qué tal, cómo estás?
1: ¿Qué tal, Adri, chicos? Buenos días.
0: Rulo, ¿qué esperas tú de Inglaterra mañana ante España?
1: Bueno, espero un partido muy complicado, la verdad. Creo que Inglaterra perfectamente podría haber sido rival de España en ese MetLife el 19 de julio, que no lo fue pues por ese centro de Messi y ese cabezazo de Lautaro, pero mañana una Inglaterra que tiene poderío, arriba, más allá de los Harry Kane y Jude Bellingham, pero puede aparecer Morgan Rodgers, evidentemente Anthony Gordon, que será titular, el futbolista del Barça. Tiene bajas también porque no está Rashford, no está Declan Rice, tampoco Cole Palmer, que lo incluyó Tuchel en la lista y que después, bueno, pues sufrió una lesión y no pudo estar. Pero me espero una Inglaterra que además en casa, en Wembley, ante la campeona del mundo, bueno, creo que para ellos es un partido de nivel y también de prestigio. Es un grupo complicado junto con Croacia, sobre todo con Chequia, pero mañana, bueno, podemos empezar a definir quién gane la primera plaza del grupo. Así que yo me espero un partido muy difícil para la selección española.
0: En la selección inglesa, Rulo, ¿dónde pondrías el foco? Más allá de Kane y Bellingham, ¿quién crees que le puede hacer daño a esta España?
1: Bueno, a ver, yo creo sobre todo Gordon, ¿no? Ya nos demostró durante el Mundial que es titular, que estaba por delante de Marcus Rashford, que su Mundial fue de menos a más. Yo creo que en la parte ofensiva, a ver cómo mezclan. Pero bueno, en ese Gordon Rodgers, que también me está gustando mucho, Bellingham, Harry Kane, yo pondría el foco. Tengo alguna que otra duda más en defensa. Creo que la defensa sigue siendo para mí la parte más débil de la selección. Ganas de ver también, evidentemente, que creo que está creciendo en los Three Lions, Elliot Anderson, en ese centro del campo que mañana será titular. Tiene jugadores muy, muy potentes en cuanto a nivel táctico, pero de centro del campo hacia arriba, a mí Inglaterra me sigue pareciendo, si no la que más, una de las selecciones más potentes del mundo.
0: A pesar de que las cifras no están siendo tan impresionantes como en la previa de la Eurocopa del 24, que recuerdo que había 6-7 jugadores para la media punta, que todos habían hecho números tremendos en el fútbol de clubes. A Gordon, a pesar del gran impacto que está teniendo en el Barça, le está costando generar cifras. Creo que llevamos tiempo sin ver la mejor versión de Bukayo Saka, y a ver si esta temporada consigue remontar un poquito el vuelo. Ha perdido por ahí un poquito de amenaza. Estamos lejos de ese primer Cole Palmer de aquella temporada de debut con el Chelsea. Aún así, yo coincido con Rulo, es uno de los ataques con más elementos, sobre todo si tenemos en cuenta que está el futbolista que más goles ha marcado en el fútbol europeo la pasada temporada, como es Harry Kane.
2: Hablando de goles, de goleadores, Rulo, el que los sigue marcando como churros es Haaland, ¿eh? Ayer otros dos, en la victoria de Noruega ante Dinamarca.
1: Está un nivel, además es que...
2: Sobre todo la facilidad con los que los marca, que sí, es increíble.
1: Exacto. Es que parece que no esté nunca o casi nunca, que puede estar ahí out del partido durante media hora, 40 minutos, pero a la que caza un balón, de hecho, a su primer tanto es así, ¿no? Le filtran el pase. Además, tiene mucha facilidad para el desmarque de ruptura. Es tan grandullón que aparece de la nada y cuando arma la pierna, en este caso como ayer la zurda, bueno, marca con muchísima facilidad. Y él mismo hasta casi no los celebra y hasta que, bueno, una sonrisa irónica, sí, ¿no? Como quieren decir, pues otra
2: más,
1: vez, o sea,
2: otro más.
1: Otro más, ¿no? Tiene unos números absolutamente legendarios con una selección, la Noruega, que el próximo lunes va a enfrentarse a Oslo, a Portugal, y que realmente, bueno, sigue siendo, yo creo, un combinado bastante estimulante de ver, porque más allá de Erling Haaland, bueno, está Odegaard, está Antonio Nusa, está Oscar Bob, ayer no jugó por lesión, pero está Sorloth, quiero decir, incluso ayer terminaron el partido, esa victoria 3-2 con un hombre menos, porque expulsaron al lateral zurdo David Moller-Wolf, que entró en la segunda parte, vio una amarilla nada más entrar y en el descuento vio la segunda. Será baja para el lunes, pero lo de Haaland es algo espectacular.
0: ¿Qué te pareció la nueva Holanda de Xavi y la nueva Alemania de Klopp?
1: Me gustó más Holanda que no Alemania. Es verdad que Alemania en los primeros 5 minutos se apoderó de la pelota, o sea, no dejó tocar balón a la Holanda o a los Países Bajos de Xavi Hernández, pero con el paso del partido y de los minutos me gustó Países Bajos. Se nota que tienen que trabajar, porque es evidente que todavía, bueno, pues Xavi tiene que implantar su filosofía. Pero en cuanto a Países Bajos, me gustó bastante. Lástima de la lesión de Brian Brobbey.
2: Sí.
1: El partido de ayer nos deja dos lesiones, veremos si preocupantes. Cayó Kai Havertz, el delantero del Arsenal en Alemania, a la media hora de partido. Entró Emre Can, que lo está haciendo bastante bien en este arranque de temporada en Bundesliga. Y luego cayó Brian Brobbey, sobre todo Holanda, la segunda mitad. Yo creo que mereció mucho más que el empate, ¿no? Generó mucho, ocasiones. La entrada de Rubén Van Bommel, que tuvo un impacto tremendo en el partido, más allá del centro de exterior desde la zurda con la pierna derecha que remató muy bien Cody Gakpo. Y Alemania, bueno, con los cambios fue a menos, pero tiene una plantilla muy muy extensa, bien Ter Stegen, aunque para mí se comió el gol que le anulan a Virgil van Dijk, pero luego sacó dos o tres manos importantes. Me gusta Treu en el lateral derecho, y bueno, Adeyemi falló un gol cantado. Veremos en lo que sucede la lesión de Kai Havertz, porque creo que Alemania le sigue faltando ese 9, ¿no? Que quizá le ha faltado en los últimos tiempos y que parece que le está costando al fútbol alemán sacarlo.
2: ¿Qué se ha dicho en Alemania, no? Del debut de la selección de Klopp.
0: Bueno, ya la gente la ve ilusionada. Creo que sobre todo el discurso de Klopp de unir a todo el país, de recuperar también símbolos nacionales, ya sabemos.
2: Y la bandera.
0: Sí, el tema de la bandera, la gorra que ha lucido en las ruedas de prensa, que también ha lucido ayer en la banda, en el banquillo. Bueno, es necesario. Está la gente muy desconectada de su selección desde hace ya un tiempo. Hay que recordar, por ejemplo, que aquella Alemania que es campeona del mundo, que gana la Confederaciones con una selección B en el 2017, desde entonces Alemania ha sido una selección muy secundaria, tanto en mundiales como en Eurocopas, y también en una Nations League donde nunca ha conseguido meterse en una Final Four. Es un dato tremendo, ha sido ya 3 ediciones, estamos viendo ya la cuarta con este formato, y Alemania ha estado muy, muy lejos de competir. El hecho de recuperar un lateral derecho para jugar de lateral derecho, como lo del tema de Philipp Troy en el Friburgo, apostar por el Friburgo, que viene

0: en el Johan Cruyff.
1: No sé si esa sensación, Rulo, la tienen también en Portugal con el tema Cristiano. Ayer volvió a jugar, falla una ocasión clarísima debajo del larguero que se le marcha el remate por encima, tiene la acción del gol anulado. No sé, ganó Portugal 1-0 con gol de João Félix. Ahí sigue Cristiano en esta nueva Portugal de Jorge Jesús.
2: Sí, pero no convenció mucho, Portugal, la verdad. Le anularon un gol a Cristiano. Es evidente que ya no puede aguantar los 90 minutos. De hecho, fue sustituido el crack portugués en el Ecuador del segundo tiempo. Entró Gonzalo Ramos, el nuevo delantero del Milan. Marcó un buen gol João Félix desde la frontal, el futbolista de Al Nasser. Y repito, a mí no me terminó de agradar demasiado Portugal en el debut de Jorge Jesús. Un 11 bastante continuista con respecto a la etapa de Bob Martínez. Jugaron en el centro del campo Rubén Neves, Vitinha, a Bruno Fernández. João Neves entró en el descuento, algo que me extrañó un poco, pero quizás son estados de forma en este arranque de temporada y a esperar a ver lo que ocurre en la jornada del lunes, porque realmente hay un Noruega-Portugal. El domingo, creo, a las 9:45, realmente que puede ser bastante entretenido.
1: Partidazo. ¿Y qué esperas hoy, Rulo, ya para cerrar? De la Francia de Zidane, de la Italia de Roberto Mancini ante Bélgica y Turquía.
2: Mira, de la Francia de Zidane quiero ver esta nueva propuesta que tiene el seleccionador Zinedine Zidane de volcar a Mbappé a la izquierda. En ese 4-3-3 se está incidiendo mucho en Francia de que en el 4-3-3 que prepara Zinedine Zidane hoy en el Coquelin Stadium va a meter a Mbappé por la izquierda, a Olise por la derecha y a Dembélé en el falso 9, dejando un centro del campo algo así como Rabiot, Manu Koné, que viene de marcar una dopieta el otro día ante el Inter, y Ryan Cherki. Y puede ser interesante el hecho de que Mbappé parta desde la izquierda haciendo diagonales. Veremos a ver cómo mezcla con Ousmane Dembélé, con su amigo, aunque hay alguna que otra tirantez por el tema del Balón de Oro en las últimas semanas. Y ganas de ver a un Zidane. Leí ayer en creo que era el equipo, que bueno, hace más de 5 años que Zidane no se sienta en un banquillo. Su último partido fue en mayo del 2021, cuando dirigió al Real Madrid. Luego de lo de Italia, ayer decía Roberto Mancini en la previa que si ganan a Bélgica será la semana perfecta, ¿no? Bueno, no sé si la semana perfecta, pero hoy pero hoy
0: esto,
2: me...
0: Esto porque lo argumentaba, eso quiere decir, semana perfecta, le quedan 3 partidos más a Italia, ¿no? No ha pasado nada aparentemente...
2: No, por eso, que me ha extrañado. O sea, fíjate cómo están en Italia, que el titular de la Gazzetta es algo parecido como hoy Italia tiene que empezar a hacerse perdonar. Es decir, es que lo que ha pasado en el fútbol italiano en los últimos años con la no presencia en mundiales es muy heavy.
0: Tiene delito, bueno, por cierto, Rulo, el montaje que han hecho, que han puesto a Mancini con una capa con los colores de la selección italiana, que es una capa bastante cutre.
2: ¿En serio?
0: Sí.
2: A ver, es verdad que uno ve el 11 tipo de Italia y a mí tampoco es que me, ¿sabes? Como que me llama mucho la atención, pero bueno. Pío Esposito, Moise Kean dicen que van a jugar arriba con los Tonali, Varela y Davide Fratesi, el ex del Inter, que ha empezado muy bien en la Lazio marcando 3 goles en apenas 4 presencias, y Bélgica, sobre todo, el gran cambio en el banquillo. Está Mark Van Bommel, el padre de Ruben Van Bommel, y hoy, después de no incluirlo en el Mundial, va a aparecer en el 11 inicial Mika Götze, que empiezan a surgir dudas en París, por cierto, con Götze. Parece que no se está adaptando muy bien a lo que es la filosofía del PSG, pero hoy Götze en principio va a ser de la partida en Roma.
0: Sobre la familia Van Bommel ha hablado Klopp. Le preguntaron por la asistencia de Ruben Van Bommel en el partido de ayer, y dice, bueno, lo que tengo claro es que eso no lo ha sacado del padre.
1: A ver, está bien.
0: Porque tiene buena pinta este Ruben Van Bommel, Rulo.
2: Sí, tiene pintón. De hecho, ya, bueno, él juega en el PSV Eindhoven, ya lleva un par de goles en este ejercicio 26-27 con el equipo de la Philips, y es jugador. Quiero decir, yo creo que estos partidos le pueden postular para empezar a hacerse un

0: Hombre, y quién sabe si el próximo verano, o incluso si la cosa le va muy bien en invierno, a fichar por un equipo más potente, con todo el respeto, que no el PSV Eindhoven.
1: Tiene muy, muy buena pinta este chico. Ayer, asistencia clave en el gol de Cody Gakpo en el empate entre Holanda y Alemania. Gracias, Rulo, como siempre. Fuerte abrazo.
0: Un abrazo, hasta la próxima.
1: Venga, en nada hablamos de la Euroliga.
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0: Charly Santos, ¿qué tal? ¿Cómo estás?
1: Chicos, ¿qué tal? ¿Qué tal estáis? Muy buenas, ¿cómo estáis?
0: Hablemos de la Euroliga, empezando por derrota ayer del Madrid ante Dubái en un partido flojete de los de Pedro Martínez.
1: Sí, posiblemente de los siete que ha jugado esta temporada con Pedro Martínez, contando la pretemporada, sea el más flojo, ¿no?, del Real Madrid, posiblemente el peor, ¿no?, donde habla un poco de que todavía está el Real Madrid en construcción, tiene todavía que conocer la forma de jugar de Pedro Martínez, muchas pérdidas, faltó ayer también gran porcentaje por fuera de acierto, que eso condicionó mucho el partido. Pese a todo, tuvo la opción de triunfo, pero no gestionó bien la última jugada con Andrés Feliz, que sí fue quien ganó la Supercopa el pasado fin de semana. Bueno, creo que es un resbalón que baja un poquito el suflé de la Supercopa y que hace que se pongan un poco las pilas, ¿no? La semana que viene tiene doble salida también fuera, visita el Efes de Pablo Lasso y la cancha del Hapoel, al que ya le ganó en playoff, con lo cual el trabajo tiene por delante Pedro Martínez todavía para ir construyendo. Cayó Baskonia también ante el vigente campeón continental, que hace, bueno, pues que se vean, ¿no?, los problemas que tiene Baskonia en este tramo de temporada, sin pivots, tras cortar a Len, la verdad que sufrió mucho frente a ello. Creo que posiblemente otra vez el gran favorito, con un partidazo de Sasha Vesenkov, de Tyler Dorsey, de Jan Montero, la verdad que tienen mucho los griegos de Barzokas. Y la mejor noticia, chicos, fue el Barça, ¿no? Yo creo que el Barça completó su mejor partido desde que está Sekulić como entrenador, con remontada ante el Efes, y bueno, pues la verdad que con pinceladas, ¿no?, de lo que va a ser, yo creo que la forma de jugar bonita, divertida, la gente se lo pasará bien. Y bueno, pues también quedó claro, ¿no?, que Pablo Lasso tendrá complicado gestionar lo del Efes, que parece un gallinero tremendo, ¿no? Ayer la verdad que malas caras en los cambios, la verdad que parece que problemas con los ajustes para defender. Bueno, tiene mucha calidad el Efes, pero parece que la química de momento no es la mejor. Y también de ayer, bueno, pues dos cositas para rescatar. Se estrenó Tony Parker con victoria con el Asvel Villarban después de los problemas que hubo en verano. Y también volvió por la puerta grande el Obradovic con Panathinaikos, con triunfo fácil frente a París.
2: Bueno, la presentación es tremenda de Sergio Obradovic. Sí. Otra aventura más. Siempre parece que es la última, Charlie, pero no se le acaba la gasolina.
1: No, fíjate que yo creo que va súper motivado después de lo que pasó en Partizan, de aquella salida, ¿no?, cuando cargó contra los jugadores que no estaban preparados para entrenar a este ritmo, que estaban pues quizá no tan preparados como los que Zelko tuvo. Y por lo que llega desde Panathinaikos, creo que está consiguiendo buena química dentro del equipo, que hay mucha motivación, que el presidente también les ha puesto las pilas en el sentido de que si no ganan puede haber cambios la próxima temporada. Y creo que Panathinaikos es posiblemente el gran candidato, ¿no?, por los fichajes que tiene, no solo por Obradovic, sino porque tiene posiblemente los mejores jugadores, ¿no?, en cuanto a quinteto, con el fichaje de Yabusel, con Kendrick Nunn, con Nigel Hayes, con Lesor, que parece que poco a poco va recuperando el nivel que tuvo hace 3-4 temporadas. Así que bueno, si no tiene problema de lesiones y si consigue que la química sea positiva, yo creo que es un rival realmente fuerte para Panathinaikos.
2: Ya a nivel de favoritismo, ya para cerrar también, Charly, ¿ves a los dos griegos muy por encima del resto?
1: Muy por encima no, para mí solo grandes favoritos. Y luego te pondría en la previa de la temporada, todo el mundo pone Real Madrid y Fenerbahce como equipos con más opciones de Final Four, ¿no? Sería un poco, pues, yo creo que los cuatro grandes favoritos. Pero cuidado con los de Xavi Pascual, que ya vieron ayer que han firmado grandes jugadores, que tienen a un gran entrenador que tácticamente se las sabe todas y que va a hacer seguro que el equipo sea muy rico en recursos. Y siempre aparece esa sorpresa, ¿no? El año pasado fueron los Taronja, yo creo que este año también pueden estar peleando por estar en ese top 6 de la clasificación de los playoffs si las lesiones le respetan. Y bueno, pues la sorpresa, ¿no?, que siempre pueda aparecer. Yo soy muy fan de la plantilla que ha formado Zalgiris, creo que tiene un gran equipo Zalgiris, que tiene grandes jugadores y que podría ser, yo creo, que la sorpresa. Y bueno, pues luego a ver cómo funciona el Efes con Mike James, con Saric, con todo ese talento que tiene Pablo Lasso. Así que creo que es una temporada preciosa, pero con dos grandes favoritos los griegos y luego con ese peldaño, ¿no?, donde están Fenerbahce, Real Madrid y luego los candidatos, ¿no?, Dubái, Barça, Valencia, para intentar estar en esa Final Four.
0: Una Euroliga, Charly, ya con esto cerramos, que empieza fuerte porque la próxima jornada es el martes, si no me equivoco.
1: Sí.
0: Dubái, Barça, Efes, Madrid, sí, sí. Valencia, Básquet, Baskonia.
1: es lo que tiene este calendario, ¿no? Que hay que hay que jugar 9 jornadas dobles, que este año se juega una por debajo del año pasado, por aquello de que se ha empezado con una semana de antelación, pero como es año de mundial, hay que terminar antes la temporada, así que la semana que viene ya primera jornada doble, con muchos partidos fuera de casa, y ya sabemos lo que ha pasado en los últimos años, que hay que empezar bien, porque luego te dejas victorias que echas de menos durante la temporada, así que ya semana la próxima semana por sacar resultados.
0: Pues ya a tope y aquí que lo vamos a seguir. Gracias, Charlie, fuerte abrazo.
1: Hasta la semana que viene, chao chicos.
0: Y nosotros al debate de la pizarra.
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1: Tiempo del debate de la pizarra de Quintana y nos acompañan aquí en el estudio Juanma Gonzalo. Borja Aranda, ¿qué tal, Borja? ¿Cómo estás?
2: Muy buenas, muy bien, encantado.
1: ¿Qué quieres ver mañana de la selección española?
2: Bueno, pues quiero ver una continuidad y ver un equipo que siga siendo responsable y manejando los tiempos del partido con el control que le vimos en el Mundial, y yo personalmente ver a un hombre, a Roberto.
1: Veremos, ojalá, lo veamos desde el banquillo un ratito, que creo que a todos nos apetece mucho. Hola Jimmy Mateos, ¿qué tal, cómo estás?
3: Hola queridos, buenos días.
1: ¿Y qué quieres ver tú mañana?
3: Pues yo, quiera o no quiera, creo que vamos a ver continuidad, en eso estoy de acuerdo con Borja. Seguro, no va a cambiar mucho ni la idea, con la única duda de lo que hablabais antes de Eric en el lateral, que creo que puede cumplir muy bien. Pero a mí, como siempre, es que me apetece ver a los nuevos. Me apetece ver a la savia nueva, jugadores que pueden entrar en la rotación. Ese puesto de tercer delantero que bien ha citado Borja con Roberto, es que creo que tiene un encaje perfecto para ser un futbolista importante a futuro. O sea, que esperando una línea continuista, sí que creo que va a haber ingredientes chulos para que el que a lo mejor esté un poco perezoso, aunque sea un Inglaterra-España que entra muy bien, que pueda decir, oye, aquí hay cosas nuevas que hay que ver. Me parece que vamos a ver algún detallito molón.
1: Y hola, Toni Padilla, ¿qué tal, cómo estás?
4: ¿Qué tal, cómo estáis?
1: ¿Y a ti qué te apetece ver mañana, Toni, del Inglaterra-España?
4: Pues, para no repetirme, porque lo firmo con sangre, estoy totalmente de acuerdo. Quizás añadiría también que tengo ganas de ver a Fermín, porque lo ha pasado muy mal el chaval. Quedarse fuera del Mundial fue un golpe, y más o menos, bueno, los que estamos aquí en Barcelona, pues hemos podido saber de primera mano que no ha sido fácil para él, y ha vuelto jugando bien, con esas sonrisas, optimismo, y quizás eso le puede ir bien para intentar echar abajo la puerta de la titularidad y ser protagonista en las próximas, en este parón grande, y quién sabe en el futuro. Así que también, para añadir una cosita diferente, Fermín, porque además es un tipo que transmite un optimismo vital que se merece que las cosas le vayan bien.
1: Creo que con Fermín estamos todos de acuerdo, y no conozco a nadie que diga, no, yo a Fermín no lo quiero ver, o Fermín no va a encajar bien en la selección. Creo que cae tan de cajón, acababa también la temporada, y yo justo Borja la lesión, que lo deja fuera del Mundial, que fue una desgracia para él. Él ha reconocido que lo pasó mal. Sabemos del nivel que tiene y del encaje que puede tener en la selección, que ya digo, creo que es que damos todos por hecho que va a jugar y que va a jugar muy bien.
2: Sí, porque además él tiene una grandísima virtud, que dentro de una selección que tiene un dominio de los centrocampistas, de perfiles además muchos de ellos muy concretos, él es una rara avis dentro de lo que es la dinámica general. Es un futbolista que te ofrece cosas muy diferentes, pero siendo capaz de adaptarse también a ese control de juego. Pero su ruptura, su aparición desde segunda línea, ser tan inteligente interpretando dentro del área, claro, eso es oro para una selección que tiene un recurso excelente. Es verdad que fue una pena, porque además creo que es uno de los chicos, por lo menos, que yo pude seguir en sus comienzos, que su evolución ha sido mucho mayor y más rápida de lo que se esperaba. Es decir, yo veía un muy buen futbolista, pero que llegara a ese salto top tan pronto me parece de un mérito, primero por él, por el trabajo que ha hecho, y luego del Barcelona, por cómo ha sabido potenciarle. Y claro, a nivel selección, me parece una herramienta fundamental para seguir dándole contextos que muchas veces te van a hacer falta en torneos como un Mundial o una Eurocopa.
3: Sobre todo, Borja, porque hay muchos partidos, efectivamente, hablando de los contextos, donde España va a necesitar una clave un poco disruptiva para desbloquear partidos cerrados. Lo hemos visto a Mikel Merino especializarse en esto, tanto como media punta como incluso como delantero centro. Y creo que Fermín, para esa llegada, esa segunda línea, ese empuje, esa intensidad, revolucionar partidos, darle un poquito más de voltio a los encuentros que puedan estar un poco dormidos, Fermín va a encajar bien. No solamente porque tenga buen toque, porque lo tiene con el balón y para la asociación le va a ir muy bien, sino para ser ese elemento que no sea tan fácil de defender, porque te va a sorprender en zonas donde no lo esperas.
1: Un disparo desde la frontal.
3: Eso es.
1: Una ruptura llegando desde atrás. Las caídas a banda que hace muy bien con el Barça, para que Lamine se meta por dentro. En fin, yo creo que esto es lo que sabemos que Fermín puede dar en la selección.
5: El tema es la competencia, que al final en el Barça es una competencia feroz, ¿no? Que está también Pedri, que está también Dani Olmo, pero le sumas ahí la presencia de Mikel Merino, que para contextos de segundas partes, ya hemos visto que es una carta absolutamente ganadora.
1: Totalmente.
5: Incluso te puedes imaginar a un futbolista como Baena metiéndose por dentro, ahora que lo estamos viendo más también en clave Atlético de Madrid. En fin, es que todos tenemos claro cuál es el nivel de Fermín, pero la competencia, ya simplemente por el número de futbolistas que pueden rendir ahí, por muy bien que esté Fermín, a mí me cuesta verlo, sobre todo. Volviendo al inicio del debate, ¿no? Con esa idea que tenemos todos, o esa sensación, mejor dicho, de que Luis de la Fuente va a seguir confiando en los mismos que ganaron el pasado 19 de julio.
1: Lo cual creo, Toni, que es entendible. Esto que dice Nau.
4: Sí. Es entendible, pero también es cierto que el seleccionador con Fermín contaba. Entonces, claro, no sé hasta qué punto va a pesar más lo que viene en el Mundial o también lo que conoce de los últimos años con Fermín, ¿no? O sea, es un debate muy interesante. Al final son debates de rico. Tengo aquí 20 jugadores espectaculares que me puedan jugar arriba. En redes sociales, no sé dónde lo vi, pido disculpas al autor, que incluso había, creo que era en Inglaterra, habían realizado un 11 ideal de España sin jugadores del Barça. Y te salía un equipazo espectacular, ¿no? Es decir, es que con este equipo España le gana a Inglaterra, ¿no? Luego añades los jugadores del Barça, que es quizás el club que está yendo más jugadores a la selección, y el nivel ya es insoportable para los rivales, ¿no? Veremos qué pasa, ¿no? Al final yo creo que hay una serie de jugadores que De La Fuente también los trabajó en categorías inferiores, que son muy su guardia pretoriana, y sobre todo cómo en un contexto en que España no tiene un Haaland, no tiene un 9, no tiene un delantero a la vieja usanza, en espera obviamente de que te pueda aportar Roberto, es como si en la nueva época del fútbol español es ese jugador polivalente que te puede jugar de falso 9, de segunda punta, de enganche, caído en banda, y que son jugadores muy indetectables, ¿no? Jugadores que quizás en sus orígenes eran totalmente diferentes, te pueden jugar todos en la misma zona y metes ahí en un saco a los Oyarzábal, a los Merinos, a los Dani Olmos, a los Pedris, a los Fermín, y dices, ¿quién para este equipo, no? Y creo que tiene que ser realmente un dolor de muelas ser el entrenador del equipo rival e intentar imaginar quién va a jugar arriba y por dónde te van a jugar. Es que es una selección muy traviesa y eso me gusta.
2: Y qué afortunados somos. Porque ahora lo estamos pensando, se me viene a la cabeza que Barrios lesionado tampoco ha podido ser de la partida de la selección. Fíjate qué perfil, se queda ahora mismo fuera por una situación de fuerza mayor, pero que es un jugador que seguro va a tener en cuenta el seleccionador. Cuando pasamos aquellos bonitos años de la selección española con centrocampistas élite, con los Iniesta, Silva, Xavi y compañía, Xavi Alonso, era difícil que pudiéramos plantearnos que hubiera una generación que aglutinase tantísimo talento otra vez en la zona de creación y en la zona de dominio de partido. Podrías tener algún futbolista concreto de un perfil muy determinado, pero es que otra vez tenemos excedente. Y esto el fútbol español, primero, habla muy bien de la base, de lo que creamos y la facilidad que tenemos para ese tipo de jugador, y luego que tenemos que seguir en la línea de que en alguna zona del campo, y esto sí que yo quiero ser insistente, tenemos que también empezar a generar perfiles, y uno es el del delantero centro, que ahora la apuntaba Tony. Yo creo que en España, dentro de un modelo de juego muy concreto, se desvirtuó un poquito la figura del delantero centro de área, no solo en España, en Europa en general, pero España concretamente, y estamos viendo que en el fútbol actual, que todos defienden bien, es un perfil que te aporta muchísimo, que te ofrece soluciones, y ese será el siguiente paso. Si España es capaz de empezar a generar esos perfiles, y cuidadito con lo que viene por la sub-18, lo dejo ya caer, ahí tendremos soluciones.
1: Esto me parece interesante, Borja, Jimmy, perdón, lo que plantea Borja, que es que España no se enamore de sí misma como pasó en 2010. Es decir, que no nos enamoremos de la manera de jugar y de esta generación de futbolistas, sino que Luis de la Fuente esté abierto a, oye, seguir haciendo evolucionar a la selección. Y esto pasa por ir incorporando poco a poco nuevos perfiles a una España que de aquí a la Eurocopa es que igual cambia la barbaridad. Es que igual hay varios jugadores que juegan en la Eurocopa y que nos hacen campeones que ahora no ubicamos o que no conocemos directamente.
3: Estoy de acuerdo, pero creo que hay una diferencia con aquella selección, que es que era una selección más veterana. O sea, es decir, Rodri, por ejemplo, es un buen ejemplo de lo que acabas de decir. O sea, es un futbolista al que creo que igual dentro de dos temporadas no está en plenitud, o sí, no lo sé, pero lo normal es que por edad ya vaya decayendo, entonces haya que
1: el buscar. Más veterano de los campeones del mundo de esta generación es Laporte, y tiene 32.
3: Fíjate. Así que, entonces, claro, hay dos, tres futbolistas así un poco más veteranos, a lo mejor, que hay que pensar en un posible relevo. Pero, en general, la media edad es tan baja que creo que se le puede dar continuidad a la columna vertebral. Entonces, a mí esto no me preocupa tanto como me pudiera preocupar en el 2012 con aquella transición dulce de la que hablaba Vicente del Bosque. Aquí no hay transición, aquí hay continuidad.
5: Sí. No, el tema es, claro, una vez eres campeón del mundo es natural no tener continuidad. Aquella generación que gana en 2010, evidentemente no era tan joven como esta, pero tampoco tenía futbolistas al borde del retiro. El tema es ir sumando pasos e ir tomando las decisiones adecuadas a nivel deportivo sin tener tanto en cuenta la jerarquía de los futbolistas, que esto me parece complicadísimo. El seguir creciendo desde la victoria con un pedigrí y con unas credenciales adquiridas a través de haber ganado una Eurocopa, haber ganado un Mundial, es dificilísimo. El dar cabida a futbolistas que puedan surgir ahora para sacar del 11 a jugadores que están muy consolidados. Esto, cuando construyes un poquito desde, entre comillas, la ruina, o Hablábamos de ese Jesús Navas, que era el único campeón del mundo que teníamos en la Eurocopa del 24. La ausencia de futbolistas como Busquets en su día, que fue una ausencia muy sentida. El que cayera Sergio Ramos después de dilatar su carrera en la selección de una manera pues un tanto lamentable, sinceramente. Queda muy atrás. Y aquella primera generación que empecé a romper con Luis Enrique era una generación con mucho por demostrar. Esta generación ha demostrado, tiene que seguirlo haciendo, y para seguirlo haciendo hay que alimentar un poquito ese fuego interno, esa competitividad en la selección.
2: Yo tengo una teoría, que no sé si la compraréis, pero que para mí es básica para entender un equipo campeón y donde los egos no tienen un peso que pueda ser perjudicial. Es que estos chicos que ahora mismo son campeones, y una selección que se ha forjado en el éxito de la continuidad y de un seleccionador que los conocía desde la base, viene también precisamente porque ellos no han estado integrados seguramente en una estructura de equipo ya un poco dado la vuelta, de jugadores que estaban en muchos procesos de salida. Es decir, ha sido algo bastante natural que una generación muy joven han ido coincidiendo y adaptándose, y perfiles que a lo mejor en otro contexto no hubieran podido entrar porque había otros futbolistas que le cerraban la puerta, han llegado con ese rol de asumir de estoy en un paso importantísimo en mi carrera, que es la selección española. Es decir, no ha habido ese momento de creerse más futbolista o creerse con un rol más importante porque, oye, me ha convocado una selección que es campeona del mundo de Europa y yo estoy en esta plantilla. No sé si me estoy expresando
3: sí, perfectamente
2: como debería, pero esa parte es muy influyente porque deja que la humildad del futbolista que se está proyectando para ser campeón sea un proceso natural y no haya una creencia de, por haber compartido con ciertos perfiles, yo me crea más que el que viene a apoyarme, que el que viene a ayudarme a crecer.
3: Pero eso es Luis de la Fuente, 100%. Esa gestión creo que al seleccionador no se le puede achacar en absoluto, todo lo contrario, perfecta, ¿eh? Sí. La gestión de egos, perfecta.
1: De los campeones del mundo este verano con la selección, ¿os quedasteis con ganas de ver algo más de alguno en concreto? Es decir, que queráis ver en este parón algo más de Nico, de Víctor Muñoz.
3: Sí,
1: sí,
3: los dos. Nico por físico y Víctor porque es que directamente ni participó. Y creo que son dos elementos muy interesantes a los que hay que ver. No por nada, un poco lo que hablábamos antes de Fermín. Si el partido se atasca, si Lamin no tiene el día, si incluso le quieres dar más libertad, Víctor Muñoz te puede dar algo más, que a lo mejor en esa banda te genera un poco más de profundidad y no tanto el absorber marcas como hace Lamin, y le puedes meter a lo mejor incluso por dentro con mayor libertad. Nico, hablabais antes del debate de Baena. Baena entra por su gran virtud y por lo bien que lo hace, pero el puesto era para Nico. Si Nico llega a estar bien, Baena no es titular. Entonces, sí, creo que para el futuro y para el presente, lo normal es que Nico dé un paso adelante, si está bien físicamente, y que por lo tanto veamos ahí al extremo izquierdo titular. Pero quiero ver a estos dos concretamente por lo que pueden aportar desde la verticalidad.
4: ¿Vosotros? Yo incluso añadiría a Lamine Yamal. O sea, Lamine en el Mundial, todos sabemos que no estuvo a su máximo nivel. Lo cual es que Lamine Yamal cojo es mejor que el 99,9% de los futbolistas. Se hizo un buen Mundial, pero creo que sabemos que no estuvo cerca de su mejor versión. Y con el debate, la turra del Balón de Oro que está por ahí, que está bien, pero que está jugando un nivel muy alto en el Barça, pero que no acaba de marcar goles porque se los lleva Rafinha, me da la sensación que saldrá ahí con ganas de lucirse. Que veremos quizás una de las mejores, que puede ser un parón de selecciones en que veamos una mejora en el nivel de Lamine Yamal, aún más líder, aún más espectacular, ¿no? Así que yo tengo ganas de él, ¿no? Porque al final es cierto que el debate está girando alrededor de la posibilidad que sea el ganador del Balón de Oro o el candidato para, según muchos, cuando ni siquiera jugó a su mejor nivel en el Mundial. Lo que pasa es que este chico tiene tanto talento, el talento se le cae en los bolsillos, tiene excedente de talento, que hemos normalizado que sea candidato. Cuando ni si, yo creo que es que no sé si cómo lo citáis vosotros, pero para mí estuvo al 70% de su potencial. Y cuando llega al 90%, pues es que directamente es un escándalo.
2: No somos conscientes de la magnitud muchas veces de Lamine. Yo creo que siempre cuando queremos definir lo bueno que es, yo tengo la sensación de que no lo estoy expresando realmente como debería. Y eso es muy bueno, pero estoy de acuerdo con Tony. Y ya ha dicho Jimmy también varios nombres. Entonces yo, por cambiar un poquito, tengo ganas de ver un buen Pedri también, que creo que en el Mundial no pudimos ver su mejor versión funcionando con Rodri, y ahora vemos que en el Barcelona fluyen de una manera muy natural. No sé si tendrá minutos, porque ahí está Eric, que creo que tiene mucho merecimiento también por su polivalencia y lo que él aporta.
1: Que es otro nombre, que en el Mundial
2: Que es otro nombre que en el Mundial no le vimos, y parte que parece que va a ser titular, teniendo también a Pubil, que podría ser otra opción.
1: También.
2: Pero creo que sí que es verdad que lo bueno que tuvimos, que dentro de un fondo de armario muy importante que había en la selección, sin tener a lo mejor muchos en plenitud, o otros con la participación que se podía esperar por su temporada, fuimos campeones y encima tenemos la oportunidad de que siga ese desarrollo.
1: Hombre, es que en la previa del Mundial, Borja, si nos dicen que España va a ganar el Mundial con un Lamín, como dice Tony, al 70.
3: Terrenal.
1: Yo con creo Nico Sinter. Incluso un poquito por debajo del 70. Bueno, vamos a poner el 70.
2: Baena titular.
1: Baena titular. Pedri, que desaparece del 11. Te digo, mira, es que no vamos a la calle en la primera ronda. Es que no pasamos ni la fase de grupos. Y fíjate, y hoy estamos queriendo ver un poquito más de todos ellos porque no lo vimos en la Copa del Mundo. ¿Eh?
3: Sí, a mí me ha dicho Borja una cosa sobre Pedri. A ver cómo lo digo sin que parezca la palabra preocupación, porque creo que hablar de Pedri y preocupación, salvo por las lesiones, creo que Pedri no le puede preocupar a nadie porque es buenísimo. Pero sí que me da cierta curiosidad ver el encaje que puede tener, porque con Rodri en el Barça pues ha maridado muy bien, pero con España yo llevo mucho tiempo sin ver una gran versión de Pedri, o por lo menos comparativamente hablando con la del Barça. Quizás a lo mejor sea también el rol que tiene Fabián, de que ocupa también muchas parcelas del campo y que a veces incluso pueden colisionar, pero sí que quiero ver qué encaje y qué rol puede tener Pedri en este equipo en el que Rodri es indiscutible y que Fabián está muy bien. Quiero ver si es capaz de mejorar en esa faceta.
1: Hablando de Inglaterra, ¿qué teméis de Inglaterra? ¿O a quién queréis ver de Inglaterra? ¿O no queréis ver porque le puede hacer mucho daño a la selección española?
5: El que puede ganar el Balón de Oro.
2: Efectivamente, ejemplo, ¿no? empezando por el que no solo es que se le caigan los goles, es lo bien que juega el fútbol. Y creo que siempre nos repetimos en este análisis. La gente que no ve el día a día de Harry Kane o no ha seguido su trayectoria no es consciente de la influencia real que tiene en el juego. Me hubiera encantado verle en España. Creo que además era un campeonato y una liga que le hubiéramos disfrutado todavía mucho más por el fútbol que él ofrece, donde él creo que hubiera estado muy cómodo. Y como no, yo tengo ganas de ver al actual Gordon, que dentro del contexto selección, seguir manteniendo el nivel que estamos viéndole en el Barcelona, que para mí es una sorpresa positiva, ¿eh? La de este Gordon de rendimiento inmediato. Ya sabéis que el futbolista británico que llega al fútbol español suele pasar ciertos periodos de adaptación, incluso tiene ciertas dificultades a veces para poder mantenerse largo tiempo, y me parece que ha sido un futbolista de un impacto muy, muy rápido.
1: ¿Vosotros?
3: Dale, Tony.
4: Sí, muy en la línea. Al final, Tuchel llegó al Mundial en un contexto complicadísimo, ¿no? Nos acordamos, las tertulias que teníamos aquí ya manifestábamos ciertas dudas sobre su lista, y se hizo esa lista tan valiente en que dejó fuera jugadores de altísimo nivel, dejó afuera algunos de los jugadores con más cartel de fútbol inglés. Eso provocó pues que la gente lo estaba esperando con un cuchillo entre los dientes, pero al final mete el equipo en semifinales, el equipo compite bien. Y eso le permite a Tuchel ganar cierto crédito, ¿no? Porque hay una guardia pretoriana que compitió. Creo que tuvo mucho mérito el Mundial que hizo Inglaterra, superando eliminatorias complejísimas como la de México, como la de Noruega, pudiendo llegar a esa tercera posición. Y claro, eso le permite, pues de alguna forma, tener cierta calma para trabajar en un contexto que era el peor, ¿no? Que es, soy un alemán en Inglaterra, que desde ciertas guerras del siglo XX eso no está bien visto, y dejo fuera jugadores que tienen muchísimos fans y muchísima prensa detrás, los Cole Palmer y compañía, ¿no? Entonces, le ha ido bien, y entiendo que también veremos una continuidad en este sentido. Y dentro de esa continuidad, obviamente, hay que ver pues todo lo que gira alrededor de Harry Kane, qué pasa con Jude Bellingham, porque obviamente no estamos viendo la mejor versión de Jude Bellingham ahora con Mourinho, pero en el Mundial fue muy, muy líder. El papel de Anthony Gordon, que quizás no acaba de tener de momento el 100% del peso que tendría en el Barça, pero creo que está aprendiendo, que está creciendo. Fue muy interesante la rueda de prensa que dijo Anthony Gordon.
2: Sí, señor.
4: ¿No? Dijo, al final es que incluso los suplentes del Barça, los chicos que presumen de la Masía, tienen un nivel de calidad increíble. Y me parece que Gordon ha acertado en la decisión de venir al Barcelona para poder crecer a nivel táctico, técnico, como futbolista, y puede acabar siendo, si le sale bien la apuesta, el jugador diferencial, casi contracultural, que le permita al fútbol inglés tener ahí pues un chico que te marque diferencias. Es un concepto totalmente diferente, ¿no? Si tú le encuentras el encaje a esta serie de jugadores, súmale el Saka, pues Inglaterra puede soñar en ser competitiva y dar continuidad al ciclo de los últimos 14-15 años, que han como mínimo normalizado llegar a semifinales y finales. Que están muy bien, viniendo de donde venían. Otra cosa es que algún día levanten un título, que eso parece un poquito pues como la tierra prometida, ¿no?
5: Bueno, están a un paso, realmente. Un poquito como lo del Barça, realmente, que viene haciendo semifinales, cuartos en la Champions y quiere terminar de plantarse, ¿no? En una final y ganarla. Creo que en esa Eurocopa del 24, donde Southgate se llevó toda la artillería que tenía y todos con numerazos, daba la sensación un poco como lo que nos pasa a veces con el Real Madrid, que sí, hay mucha pieza de nivel alto que no termina de ser compatible, y creo que Gordon, tanto en el Barça como en la selección, es ese futbolista que los puede complementar muy bien a todos, que les puede dar profundidad, futbolistas que se mueven mucho más por dentro. En este sentido quiero ver a Palmer, quiero ver cómo se desenvuelve por ahí Jude Bellingham, Morgan Rogers, ese perfil de futbolista. Creo que se beneficia mucho de la presencia de un futbolista como Gordon, del que se dice no está marcando tantos goles como el caso de Adeyemi, pero me parece que es uno de esos futbolistas clave, uno de esos gregarios que hace falta en todo equipo de élite.
2: Y luego Elliot Anderson y Scott, que yo creo que tienen que ser dos futbolistas que Inglaterra los potencie precisamente para encontrar ese pequeño equilibrio de ser un equipo con algo más de recursos para el control del juego.
3: Mira, yo por no repetir lo que han dicho Renato, como Borja, como Tony, y matizar una cosa, Inglaterra no está en la final por culpa de Tuchel, y eso es así, es un planteamiento completamente cobarde contra Argentina, al que le da vida en la semifinal y que ha eliminado precisamente por eso. Efectivamente tiene mucho que demostrar Tuchel, porque ha soportado esas críticas después del Mundial, y que ahora Inglaterra tiene que dar un paso adelante. Por no repetir, y hecho este matiz, estoy de acuerdo con Bellingham, estoy de acuerdo con Palmer, que es el que más me apetece, con Kane por supuesto, porque es un jugador estético, inteligente y a nivel goleador magnífico. Quiero ver a Alexander-Arnold, quiero ver a Trent, ¿en qué rol? ¿En qué posición? ¿Qué se le va a pedir? Y sobre todo, ¿qué nivel va a dar? Eso es lo que creo que más curiosidad me genera de esta convocatoria de Inglaterra. A ver si puede volver a ser ese Alexander-Arnold del Liverpool.
1: Había dos grandes regresos en la Inglaterra de Tuchel para este superparón. Uno era Trent, el otro era Cole Palmer, que cayó lesionado y no lo vamos a poder ver en este superparón ante la selección española. Venga, enseguida os hago más preguntitas en tiempo de debate. Recuerdo que en el 628269092 os pedimos pronóstico, MVP y lo que queráis del Inglaterra-España de mañana en Wembley.
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2: Buenos días, pisoritas.
0: Muy buenas.
2: Creo que mañana van a quedar 2-1 a favor de Inglaterra. Va a marcar Fermín para España y un doblete de Harry Kane para Inglaterra.
0: ¿Cómo sería Fermín?
2: Siendo así MVP del partido, Harry Kane, y así postulándose como claro favorito para el Balón de Oro.
3: Buenos días, Radio Marca, Gerón de Alicante. Pero ¿cómo estás diciendo que la selección española tiene que buscar nuevos perfiles por si hay que cambiar un poco la filosofía? Pero sí, señores, si tenemos la mejor generación joven del Fútbol Club Barcelona, más algunos con, de otros equipos que son brutales, que podemos jugar a esto que nos ha hecho dos veces campeón del mundo, que el sistema de España y del Barça nos ha hecho campeón del mundo dos veces. ¿Cómo vas a cambiar?
0: Nadie quiere cambiar. Nadie quiere cambiar. Yo digo que hay que enriquecerse, seguir enriqueciéndose. Igual coincido. Que en la España de la Eurocopa no es la misma que la del Mundial y no pasa nada. Son los mismos jugadores, pero se jugó de otra manera. Ya está, punto. Porque no,
4: y que precisamente has ganado un Mundial porque en ciertos contextos de partido has metido perfiles diferentes a los que tenías en el campo.
0: Claro.
4: Si de aquí a la Eurocopa, Miquel Merino, por
0: si
4: ejemplo.
0: De aquí a la Eurocopa el Barça va a sacar a otros tres jóvenes.
4: Bueno, ya hay uno que se llama Spart que,
0: claro, que empieza a opositar.
4: ¿Eh?
0: Claro,
5: Chema Aragón lo quería para el Racing, Spart del año pasado.
4: Que Chema no quiera algún juvenil que vaya a ser un cañón de futbolista, me parece raro.
1: En Uruguay nos quedamos viendo del pasado y ahí hay... 76 años.
0: Hola, JL, ¿qué tal? ¿Cómo estás?
6: Hola, chicos. ¿Qué tal?
0: Tenemos
6: muy buenos.
0: Tenis en directo.
6: Sí, tenemos las semifinales de la Billie Jean King Cup en Shenzhen, en China. Acaban de arrancar. Estamos jugando frente a la República Checa, que son una de las claras favoritas. Para que os hagáis una idea, van a jugar este primer partido. Está jugando Mujova, 8 del mundo, y luego va a jugar Noskova, 6 del mundo, con lo cual creo que son bastante favoritas, pero tenemos la ilusión de eliminarlas y poder pasar a la final de este fin de semana. Acaba de arrancar el primer partido, Jessica Woz al frente a Mujova, 2-1 para la tenista de Vila García de Arousa, que va además 15-30 en el saque de Mujova. Vamos a ver si contamos una alegría hoy y nos vamos a una final que llevamos muchos años sin pisar.
0: Ojalá, estaremos pendientes durante la pizarra. Gracias, JL.
6: Nada, chao.
0: A las 12 del mediodía, en media horita, juega la Brasil de Carlo Ancelotti, una amistosa ante Australia. Acaba de hacer oficial el 11 de la selección brasileña. Hugo Souza bajo palos, Mateusinho, Marquinhos, Víctor Reis y Douglas Santos en defensa. Danilo Santos, Bruno Guimarães doble pivote. Y ojo a lo que tiene arriba. Rafinha, Estevao, Vinicius Junior y Endrick. Juega Endrick de titular con Carlo Ancelotti. Ahora que Rafinha está jugando muy bien como 9... lo pone de media punta y da entrada a Endrick en el 11 titular Carlo Ancelotti de su selección brasileña. Me ha llamado la atención.
1: Igual bueno, siguiendo con el meme, a Endrick lo pone en lateral izquierdo.
0: puede ser que igual no juegue donde él crea que va a jugar. Por nombres, sobre todo en ataque, tiene una gran selección.
1: No, y recordemos que Brasil para esta convocatoria ha decidido prescindir de varios futbolistas de más de 30 años. Quiere ver talento joven, le hace falta a Brasil. Y de ahí que sobre todo en defensa ya hemos visto tanto futbolista que no le suena a gran público. Y sinceramente, hay muchos que yo ni siquiera he visto.
0: Tampoco. Sí. Hombre, en el banquillo está Samulino.
1: Sí.
4: Don Samulino, por cierto, Samulino.
5: Ya Mateus Cunha también.
4: Sí, sí. ¿Qué enfermedad tengo en la cabeza? Porque cuando ha hablado de Shenzhen en el torneo de tenis, me he acordado de Guacaso, que en su día jugó en el Shenzhen, en la Superliga China.
0: Guaraco.
4: Sí, señor.
0: Qué grande. En fin, hablando de otras selecciones, más allá de la brasileña, luego estamos pendientes de ese amistoso ante Australia. Chicos, ¿cómo visteis ayer a la Holanda de Xavi? Jimmy, ¿qué te pareció Holanda de Xavi y la Alemania de Klopp? Que son dos grandes banquillos que se estrenan.
5: Era un partido, como diría Rulo, muy estimulante porque se juntaban dos proyectos nuevos con nuevos entrenadores que creo que le van a dar algo positivo a la selección. En el caso, por la comparativa, son dos selecciones en capa caída que tienen que reactivarse. En el caso de la selección de Xavi, de Holanda, creo que aporta mucho más que con Koeman, eso está claro. Me parece que con Koeman era un equipo físicamente muy poderoso y con mucha calidad individual, pero a nivel balón, un equipo muy pobre. Y creo que Xavi sí que le va a dar ese plus que necesita con balón. Me encantó el ritmo alto de las dos selecciones, me encantó lo atrevidos que estuvieron los dos para presionar arriba. A balón parado me pareció un equipo realmente peligroso, la Holanda de Xavi. De hecho, el gol que le anulan un poco ahí de aquella manera al principio del partido, un poco raro. No vamos a hablar del arbitraje porque también estaríamos tierra sobre Hernández Hernández, compatriota nuestro, y no queremos. Pero no estoy del todo de acuerdo lo que dice Xavi. Sí que dice que en la primera parte hay una Holanda y en la segunda otra. Hay que decir que en la primera mitad, creo que lo has dicho tú antes, Adri, Adeyemi tiene una portería vacía que si marca esa se acaba el partido. Bueno, tengo muchas dudas también por ver cómo puede encajar Frenkie de Jong. Dudas para bien, que creo que le va a dar mucho con el balón. Y a mí la Alemania de Klopp me parece un equipo que también tiene que evolucionar, pero que a nivel físico, a nivel contragolpe, a nivel empuje, también puede ser una selección interesante. A mí ayer, desde luego, me gustó más la Holanda de Xavi.
0: Tony, ¿cómo la viste?
7: Exactamente de acuerdo, a mí me gustó, creo que fue un buen debut del equipo de Xavi Hernández, asumiendo que también tenía alguna baja significativa, que nos echó de menos a Memphis Depay, que era un poquito el debate que se tenía en Países Bajos, ¿no? Y el equipo tuvo ritmo competitivo, tuvo ambición, se fue arriba, reaccionó bien al gol encajado, y creo que en general, si no es por una actuación portentosa de Marc André Ter Stegen, el partido quizás lo gana Países Bajos. El gol del empate fue justísimo, aunque lleguen en el último minuto con Cody Gakpo, pero generó, y la primera sensación era muy positiva. Hay que recordar que Xavi es el primer entrenador extranjero desde Hans Happel, el mítico austríaco en los años 70, o sea que al final siempre que se ficha un entrenador extranjero hay la sospecha, que vas a aportar, vas a encajar, vendrás aquí un poquito aquí, pues, de maestro con tu librillo, veremos si hay una fractura cultural, y de momento está encajando bien. Creo que está siendo una actitud muy positiva también a nivel de comunicación, y el equipo gustó contra Alemania, evitó la derrota, así que yo acabé más satisfecho con lo que vi de Xavi que la Alemania del club. Que es cierto que en la primera parte tiene oportunidad para sentenciar, pero yo esperaba un poquito más del conjunto de Jürgen Klopp, que lo vi más resultadista y sobre todo pues dependiendo de un Marc André Ter Stegen que en el estadio donde está jugando ahora precisamente con el Ajax firmó una actuación mejor que en algunos de los partidos que ha jugado con el Ajax de Michel.
4: Es que es curioso, y luego lo que es la carrera de guardametas en la selección alemana siempre es compleja, y esto Tony lo sabe de todo lo que ha sido la trayectoria. Le llega a Ter Stegen la oportunidad de ser el guardameta titular en su momento más difícil quizás de carrera o de trayectoria respecto a nivel. No es el gran marcante Ter Stegen de su etapa en el Barcelona, no es un portero ahora mismo con la seguridad y la fiabilidad de encontrar su continuidad, y es verdad que ayer seguramente esta actuación individual le puede ayudar a encontrarse otra vez con la confianza y empezar a aportar para tener ese momento de regularidad en la liga, también en la Eredivisie. Yo la selección alemana creo que necesitas paciencia, sobre todo los automatismos que suele poner Klopp en sus equipos. Ya ves a Xavi, ya ves a Adeyemi, ya ves que ciertos perfiles para sus ritmos altos le pueden venir muy bien. Ahora falta el que las piezas vayan encajando, sobre todo para la segunda línea, centro del campo, que siempre ha sido tan importante para él, cumpliendo muchos roles. Y luego Países Bajos arriesgando a veces en exceso, cosa que sobre todo con el nivel defensivo del perfil de centrales y un Van Dijk que es un gran futbolista, pero no es el Van Dijk de antaño, le puede en algún momento poner en un compromiso. Pero lo ha apuntado Jimmy, para mí es importantísimo el balón parado. En selecciones de este tipo, tener el potencial tanto de lanzadores como de ejecutores que tiene Países Bajos para esas acciones en torneos cortos puede ser fundamental. Me parece una mejor versión de lo esperado de Países Bajos, porque seguramente Xavi viene de un contexto diferente, idioma, posibles dificultades, selección que tienes que empezar a encajar. Creo que la imagen fue positiva en general.
1: En la portería de Alemania hay un tema. A mí el partido de Ter Stegen no me gustó tantísimo. De hecho, creo que tenía bastantes dudas también con los pies.
4: La primera parte está peor, segunda parte es donde él empieza a destacar.
1: Un tanto mejor. Creo que va a ser tema de debate, porque hay dos porteros jóvenes que prometen. Uno que es Jonas Urbik, que está siendo suplente en el Bayern. El que tiene una pinta tremenda es Atubolu, 24 años, guardameta del Eintracht. Incluso Finn Damen, el del Augsburgo, es un gran portero que pasa por debajo del radar. Luego hay un problema en el centro del campo que es evidente, que cuesta encontrar un futbolista que se haga con las riendas del equipo. Ayer entró Engelhardt, debutó con la absoluta, el futbolista del Friburgo. En la otra lista de 22 está el centrocampista de Elversberg, que tiene buena pinta también. Pero son jugadores que tienen que hacerse, que tienen que dar pasos adelante en su carrera y también coger esa relevancia. Me parece positivo que Klopp no esté mirando dónde juega cada futbolista, que apueste sin miedo al éxito por perfiles que crea que sobre todo le pueden ayudar en el medio plazo, que no sea tanto ir a competir ya en la Liga de Naciones, sino apostar un poquito más a futuro. Y por cierto, hay última hora en Alemania, están los partes médicos de Musiala y de Havertz, ambos son baja en la selección. Me llama la atención que lo que tiene Havertz es un tirón, ¿no? Y por un tirón ha dicho que él ya, el segundo tío, que ya no, que lo juegue Florian Wirtz, que es el que ha sido convocado en su lugar.
0: Vale. Uh-huh. De Ter Stegen, ahora que sacabais el nombre, ayer volví a caer, hacía tiempo que no veía a Marc André ter Stegen jugar, al Ajax todavía no lo he visto de Michel en este arranque de temporada. Me llama la atención la cantidad de balones que siempre ha parado con el cuerpo. Le chutan muchísimo y en lugar de usar los brazos utiliza el cuerpo. Ayer tiene varias paradas con el pecho directamente, sí, sí, donde le tiran bastante fuerte y es capaz de sacarlas. Es verdad que la primera parte tuvo algún que otro...
4: Sí, alguna de los pies. Muy de fútbol sala muchas acciones, sí, de ter Stegen, de guardameta de fútbol sala.
0: Sí,
5: es que es un jugador que podía ser centrocampista perfectamente en muchos equipos, o por lo menos en su buena época. Creo que son nueve paradas.
0: Podría ser media punta, porque arriesga bastante con los pies.
5: Bueno, claro, sí.
0: Igual... Le gusta filtrar el pase desde el punto de penalti.
5: Lo digo desde el punto de vista de organizar. Sí, es un gran organizador de juego.
0: Es cierto.
5: Y bueno, es sorprendente que todo, además, todo el tema de la portería de Alemania lleva ya fluctuando mucho tiempo. Acordaos, antes del Mundial había mucho debate sobre quién iba a ser el portero, si precisamente Ter Stegen tenía que jugar, porque si no, no iba a tener opciones. Bueno, ahí sí que estaría bien cerrar el tema, porque el tema de la portería es muy delicado. Yo no sé si va a terminar viendo sorpaso, como decía Nahuel, por jugadores más jóvenes a los que no he visto, pero sí que, bueno, a medio plazo igual Ter Stegen, si tiene continuidad en el Ajax, puede ser el portero.
1: Le ha dado tiempo a Nahuel a ser promesa del Bayern y acabar en Turquía.
4: Oye, yo, pasó con Kopke, Andreas Kopke, sois algunos muy jóvenes, Kahn, claro, es que esos procesos de portería de Alemania y el respeto máximo por el rol de guardameta titular muchas veces ha ido cerrando posibilidades a porteros de muy buen nivel.
0: Totalmente. ¿Qué os motiva más de la Francia de Zidane? ¿Qué queréis ver esta noche en el debut de la selección francesa con Zidane al mando?
1: El extremo izquierdo. A ver si le convencen de jugar de extremo izquierdo. Vale.
5: Y no de nueve.
1: Vale. A ver las caritas del extremo izquierdo.
0: Vale.
7: ¿Pero quién es?
1: Un chaval que... Un canterano del Mónaco, Tony, que está ahí apareciendo.
4: Lotan.
1: Sí, Lotan.
0: Sí.
1: Un chico de Bondi.
0: De Bondi, sí.
4: Yo a Jaquet.
0: Al central.
4: Joao Jaquet, y bueno, y creo que Esteban Lepol. Me parece que es una convocatoria con nombres interesantes, Diouf, etcétera. Pero Joao Jaquet, que me ha sorprendido para bien, sobre todo la responsabilización y el impacto inmediato. Y luego ganas de ver a Esteban Lepol en un contexto de buen acompañamiento para ver realmente su definición y su capacidad como atacante, para ver si se puede consolidar.
1: Lepol, recordemos, el máximo goleador de la Liga en la pasada temporada, y fue una de las bajas más llamativas de la convocatoria de Sanz para el Mundial.
4: Correcto.
5: Mira, yo quiero ver cómo puede evolucionar y cómo de importante puede ser. De momento ha sido más un revulsivo que otra cosa a Ryan Cherki. Me apetece mucho ver su crecimiento. Y tengo dudas de dónde va a jugar Mbappé, sobre todo, Nahuel, porque es una Francia de extremos. O sea,
1: sí.
5: Doué, Olise, bueno, Olise juega en el otro perfil, pero vale. O sea, creo que va a ser un jugador más que tenga la continuidad que se le ha dado en cuanto a posicionamiento en la Francia previa a Zidane, con Deschamps, con libertad para moverse por todo el campo, como vimos en el Mundial. Yo no tengo tan claro que vaya a jugar en la izquierda, aunque creo que es su mejor rol.
0: Lo ha dicho Zidane.
5: Ah, que va a jugar en la izquierda.
0: Le
5: sorprendería, la verdad. O sea, si lo va a hacer.
0: El equipo publicó que para Zidane va a ser el extremo en esta selección. Y hoy se le espera de inicio en esa posición. Decía antes Rulo que el once esperado en Francia, el ataque esperado en Francia es Mbappé en izquierda, Dembélé de punta, Olise en derecha.
5: Olise, luego esto encaja, pero van a moverse mucho.
0: Sí.
1: Mister, sí, yo a la izquierda. Y luego en el minuto 20 ya lo tienes en el punto penal.
5: Por eso lo tengo yo que ver. Y no sabía decir.
1: Me parece uno de los grandes atractivos, sinceramente, del partido. Al final es una patata caliente. Ayer hablamos mucho en el marcador durante el partido de Portugal de la patata caliente que tiene Jorge Jesús con Cristiano Ronaldo. Lo de Mbappé es tres cuartos de lo mismo. Y fíjate que Mbappé sí que ha rendido mucho más en el fútbol de selecciones. Pero es un equipo al que le ha faltado centrocampismo, que creo que tiene futbolistas para poder sumar ahí, pero necesita, yo creo, una versión de Mbappé que sea menos referencia, porque es que no le gusta ser referencia. Le gusta ser nueve, pero no le gusta ser referencia.
0: Mira, por ir a las declaraciones de Zidane, que las recopilaba nuestro compañero Anderson Rubia el otro día, dijo Zidane: Mbappé puede jugar en las tres posiciones de ataque. A mí, personalmente, donde más me gusta es en la banda izquierda. Dijo Zidane otro día en rueda de prensa.
4: Bueno, y yo creo que es lógico.
5: Eso, ¿no? A mí también.
4: Nos gusta más en la banda izquierda porque es donde él se siente más natural y donde vemos su mejor versión. Pero claro, tienes que encajar a todo el mundo. Y entonces tú tienes que evaluar si no vas a tener un delantero centro fijo, es decir, como una referencia de un perfil concreto, qué jugador de tu versatilidad que tienes arriba más rendimiento me puede dar como nueve y poder ocupar bien las bandas también con una capacidad de armonía. Y ahí esa sinergia es la que tiene que encontrar Francia. Si Zidane es capaz de hacer ese puzzle, la selección francesa volverá a ser favoritísima para todo.
0: Tony, ¿qué esperamos de la nueva vieja Italia de Mancini?
7: Que el mundo tiemble, empieza la reconquista italiana. No.
0: Ya está aquí Italia, ojalá. Ya ha llegado.
7: Ojalá. No, yo espero paz. O sea, que
5: mucho pides, Tony. Mucho pides, Tony.
7: O sea, porque el clima ha sido horrible, ¿no? El intento de intentar fichar a Pep Guardiola, que básicamente es como si cualquiera de los que estamos en la mesa pues intenta pues que Natalie Portman pues salga con él, con uno de nosotros. Como aspiración estaba muy bien, pero no era real.
1: Bueno, por lo menos sí, ¿no? Se fueron a tomar un café con Natalie Portman, por lo menos, ¿eh? Y ya te lo firmaba. Nosotros
4: no llegaremos a mí servirlo, ahí, el café.
7: Ellos llegaron a eso para que les fiesen calabazas, que es normal, pero recordemos todo la cosa esperpéntica con Paolo Maldini, con Andrea Pirlo. O sea, ha sido esperpéntico todo lo que ha sucedido, muchos debates sobre hacia dónde va el fútbol italiano, no hay una hoja de ruta clara, al final se volvió hacia una realidad conocida que solo toma en China y me parece mal, viendo el nivel de drama, pues si no tienes una solución clara, pues vuelve por ahí. Y viendo un poquito lo que parece que era Mancini, yo creo que es un equipo que tiene nivel para competir con decencia. Lo que pasa es que lo que he hecho últimamente es no, ni competir, ¿no? Pero el equipo debería estar ahí, ¿no? Parece que quiere jugar con dos puntas, con Pío Expósito arriba con Moise Kean, que quiere que Alessandro Romano ha acabado de nacionalizar, recordemos, internacional sub-21 suizo, pero tiene sangre italiana y el futbolista de la Roma, Cirillo Kailer, y entraría en el centro del campo para dar un poquito de sangre nueva, un poquito de juventud, que es interesante. Se especulaba también con la titularidad de Nicolò Cambiai ahí arriba, que es una de las patas, pero bueno, el equipo, si tú miras línea por línea, es un buen equipo. O sea, no le puede competir a España, no le puede competir a Francia, pero es un buen equipo, un equipo que en condiciones normales te habría llegado al Mundial, te habría pasado una ronda y ya está, ¿no? Así que bueno, veremos si consigue encontrar cierta paz, porque todo lo que hay alrededor, al entorno, entre la decepción o la crispación, creo que no ayuda demasiado. Pero interesante que quiera apostar también por Francesco Pío Expósito arriba, porque fue uno de los que quedó un poquito tocado de esa eliminatoria en Bosnia, porque al final te falló un penalti. Pero es bueno que confíen jugadores que son jóvenes para empezar un poquito de revolución, ¿no? Un poquito de cambio que es necesario. Italia no está trabajando mal en categorías inferiores, en sub-20, sub-19 los resultados están, ¿no? Lo que pasa es que luego hay generaciones perdidas. Yeah. Esos jugadores no tienen continuidad, no tienen minutos en la Serie A, y los más listos son los que se van a Inglaterra, o a Inglaterra o Francia, porque luego a Alemania, porque van a jugar más ahí con 19 o con 20 años que no en una Juve, un Inter o un Milan.
1: Es que recordemos que ha sido convocado con la absoluta Mohamed Ali Zoma, que es extremo del Nuremberg, en la segunda división alemana. Existe este convencimiento. No recuerdo quién dijo la frase esta de que si Lamine Yamal hubiera sido italiano, estaría perdido en algún equipo de Serie C o de Serie D, porque se desconfía del talento.
0: Sudor de frío, madre mía. Solo imaginarlo.
1: Pero es una realidad, es que al final, es que Italia en el 23 es subcampeona del mundo en categoría sub-20 y no consigue trasladar que grandes futbolistas de este estilo se consoliden en el primer equipo. Hemos visto declaraciones esta semana de Baldini, del seleccionador de sub-21, hablando muy bien del Frosinone, que es de los pocos equipos de la Serie A que sí que está entregándose al talento joven. Yo en este sentido...
7: De hecho, se habló mucho de Frosinone porque en la última jornada le gana al Como,
1: eso
7: es. Y el Como siempre se cita como el equipo de club bien gestionado, pero casi sin italianos. Ese partido, el Como sale con 0 italianos titulares, luego en la segunda parte entran 2. Y el Frosinone, que es un equipo modesto, que jugó con 8 italianos. Entonces, la prensa dijo, está haciendo más por el fútbol italiano el Frosinone que el Como. Cierto es que el Como en primavera tiene italianos.

0: todo este clima de crisis constante del que vive Italia también avala a Mancini en este tipo de decisiones. Es decir, con lo que teníamos,
1: claro,
0: es evidente que no nos da, vamos a invertir en futbolistas que puedan cambiar un poquito todo esto que estamos viviendo.
2: Claro, es que a mí, en todo lo que rodea a Italia, no me termina de convencer. Mancini es una apuesta segura, no lo sabes, pero tampoco te convence tanto apostar por un entrenador que a lo mejor sea joven y que sea un tiro al aire. Mejor apostar por la experiencia. Vale, perfecto. A partir de ahí, tú ves la lista de Mancini, Mancini tiene mucha fe también en el bloque habitual, es decir, los Raspadori, los Di Marco, Donnarumma y demás van a ser importantes para Mancini. Inseguro, aunque hay mucho jugador joven que tiene que aparecer. Ya no tanto porque la cantera en Italia últimamente, que es el debate que hubo cuando cayó eliminada contra Bosnia, que a lo mejor no se esté cuidando bien, que lo desconozco, es más que el nivel alto de los jugadores que tienen que ser top, no son tan top. Es decir, la Italia hace 20 años, a lo mejor Gilardino era suplente, por ponerte un ejemplo como en la delantera. Es decir, el nivel medio de Italia ha bajado consistentemente hasta el punto de que los que tienen que tirar del carro no tienen tanto nivel como para competir con España, con Inglaterra, con Francia. Y ahí está el problema. Si en algún momento se desconectan a la hora de competir en el día D, la hora H, pues es un equipo que al final no termina por entrar en los mundiales. Y es una pena, pero yo creo que también es más el nivel, más que de lo que se apueste, el nivel medio del jugador habitual para Mancini.
3: Pero aquí la sensación también...
1: Ciérrame esto, Borja.
3: Es un problema de proyecto a nivel federación, pero no solo de la propia Federación Italiana de Fútbol, sino de las locales, de las que tienen que ir controlando la gestión del talento. ¿Se está potenciando al técnico italiano, joven, se está potenciando el que haya ese proceso que vivimos en España de la profesionalización de los equipos? Italia, y Tony lo sabe perfectamente, es especialista en refundaciones, en clubes que caen en crisis económicas brutales y desaparecen y se vuelven a refundar. ¿Se está cumpliendo con una ideología real de que sea sostenible desde la gente de la casa? ¿Se está potenciando al talento joven de verdad?
0: Siempre los mismos entrenadores que van dando vueltas.
3: Este es el problema, y ese bloqueo también te acaba afectando para que puedan llegar al primer nivel.
1: Venga, enseguida cerramos este debate que tengo varias preguntitas que hacer muy interesantes.
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2: Último bloquecito de este debate de la pizarra. Antes, vuelvo al tenis JL. ¿Cerramos el primer set o no?
3: Todavía no, pero es verdad que se había puesto mejor de lo que está ahora mismo, porque se había puesto 4-2 ganando Jessica Bouzas para sacar incluso con el 5-2, pero le hizo el break también Muchova. 4-3 ahora mismo, ya gana Jessica Bouzas, está sacando la checa y apretando muchísimo la tenista española, que ha tenido hasta dos bolas de break de nuevo.
2: Que la checa es mucho.
3: Y cuando va... Cuando va con todo.
2: JL. Chicos, hablando de la liga, haciendo un poco balance, ¿quién os parece la gran revelación individual de la liga? Un nombre y una explicación.
4: A ver, por sorprendente, ¿sí? Camello. O sea, creo que el nivel de Camello no se lo esperaba a nadie. Es verdad que el año pasado ya va dejando una muestra. Acaba muy bien, correcto. Pero cómo ha empezado este año, no, yo por lo menos no me lo he visto venir.
2: Borja.
5: A ver, Camello podría ser una opción sin duda, pero yo voy a tirar, y es una pena que se haya lesionado Aubameyang. Yo creo que el impacto de Aubameyang a nivel goleador en la liga, con su veteranía, con un equipo además que iba a tener una dependencia extraordinaria de él, yo sinceramente no me esperaba este nivel de Auba.
2: ¿Y Tony?
6: A nivel de equipo me está sorprendiendo mucho el Alavés, creo que está a un nivel altísimo, ¿no?
2: Pero individual, Tony.
6: Individual.
2: Sí, futbolista revelación.
6: Claro, es que lo...
2: Me sorprende que Borja no haya, Jimmy no haya dicho a Zaviri.
4: Bueno, ¿sabes qué pasa? Que a mí me falta contexto. Zaviri hablaba muy bien de él antes, en el Mundial Sub-20 aquel, en el Rennes, y como me falta contexto... Sí, podemos hablar de revelación por sorpresa y también por irrupción. Ahí sí que compro a Borja lo de Aubameyang, porque es un elemento que ha caído bombardeando la liga con goles, y en el caso de Zaviri me pasa un poco igual. Es un jugador que ha entrado con el pie derecho en la liga.
2: Sí.
4: Pero como me faltaba contexto, no sé cómo de sorprendente es que Zaviri esté metiendo los goles que está marcando. Bueno,
5: Ángel Pérez, por ejemplo, del también Deportivo Alavés, ahora que le mencionáis.
6: Yo además por la línea del glorioso del Alavés, ¿no? Y quizás el nombre de Ángel Pérez es uno de los que tenía en mente. El nivel de competitivo está muy bien, y admito que también estaba pensando también en, pero no consigo encontrar el nombre, porque hay una serie de candidatos. Alguien del Sevilla, es que a mí lo del Sevilla me ha sorprendido mucho.
3: Sierra
1: no deja de ser un canterano que este lo tiene, además ese plus de un canterano que no está especialmente inspirado en el filial y que aterriza en primera división y lo hace mejor de lo que venía haciéndolo, pero creo que el que mejor simboliza este arranque del Sevilla es Agumé. Creo que ha dado un paso adelante tremendo, que tener un equipo un poquito más estable y menos tendente al fallo le está permitiendo brillar mucho más con balón. Que es que ha aparecido un jugador torpe y lo ves jugar al lado de Fofana y dices, es que es un centrocampista muy aseado con la pelota.
2: Sí, espero bastante de Agumé esta temporada en el Sevilla. Hasta aquí este tiempo de debate. Gracias como siempre, Tony Padilla, fuerte abrazo.
6: Gracias a vosotros.
2: Un placer es nuestro siempre, el placer es nuestro. Jimmy, Borja, ¿os quedáis?
5: Sí, nos quedamos.
2: Y hablamos de segunda división.
5: Me parece bien.
2: Venga, además con un buen amigo al que vamos a invitar.
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1: El fútbol español no para durante este super parón de selecciones y de hecho, Nahuel, los aficionados al fútbol tenemos una muy buena oportunidad durante estas semanas para acercarnos un poquito más y seguir con mayor atención una liga que nos gusta, que nos encanta, pero que por nuestro día a día la verdad que no podemos seguir tanto como la Hypermotion.
3: Total, te metes en la vorágine de los partidos de Liga, Champions y demás y dejas de lado una competición que, aparte esta temporada en Primera División, está demostrando que viene nivel desde abajo. Ha habido otras temporadas donde ha costado ver talento de Segunda que se asienta en Primera y creo que lo que hemos visto hasta ahora en Primera... que venía de Segunda, mucha calidad, muchos quilates.
1: Y futbolistas muy molones.
3: Sí.
1: Que nos gustan los nombres propios de estos jugadores que suben de categoría y lo hacen muy bien en Primera. Este fin de semana hay grandes partidos en Segunda, a destacar sobre todo el Oviedo Sporting, domingo 9 de la noche. Buen horario, ¿eh? Buen horario para que lo podamos ver todos.
3: Estuve el otro día hablando con Gacir, que no conozca, un freestyler, participante en batallas de gallos y tal.
1: ¿Y?
3: Muy fan del Sporting.
1: Y
3: su chica muy del Oviedo.
1: ¡Ostras!
3: Y claro, hablando de a ver quién estaba mejor o quién estaba peor. ¿Quién
1: no? Claro.
3: Mucha rivalidad.
1: Hombre, claro.
3: Como yo no supe contestarles, hoy nos hemos reunido de la creme, talento de la Segunda División. Además hay que decir que vamos a ver el fin del 2 al 5 de octubre.
1: La jornada 8, sí.
3: Completamente en abierto.
1: Oye,
3: atraer un poquito más de visibilidad más allá de las ciudades que son importantes en Segunda y que sueñan con tener un huequito en Primera División el año que viene.
1: Totalmente. Fantástica oportunidad entonces durante este parón para acercarnos un poquito más a la Liga Hypermotion. Por eso hoy hemos invitado a los tres mejores expertos que hay en Segunda División, que son los tres mejores. Los tenemos aquí en la pizarra de Quintana. Jim Mateos y Borja Aranda, ya os conocemos perfectamente, los pizarritas también.
3: Veteranos de guerra ya.
1: Sí. Además a la gente le encanta que vengan. La gente los pide mucho.
0: La gente es muy cariñosa con nosotros, lo cual se agradece.
1: Y luego os quejáis.
0: ¿Yo?
1: Sí, luego os quejáis.
0: ¿Yo por qué me quejo?
1: Cuando los pronósticos decís, no.
0: Ah, no, me quejo de ti, no de la gente, me quejo de ti.
1: Te quejarás del otro que no está. Nevino, yo soy un mandado. No mates al mensajero.
0: No, no, en la última de pronóstico la pusiste tú. Firmaste además.
1: Eso es verdad.
0: Tuviste la decencia de firmar y ir de cara. Me gusta.
1: Fui de cara.
0: Me gusta esa gente.
1: Lo podía haber escondido con otro nick falso que nadie hubiese comprobado. Sí, yo pedí los pronósticos.
0: Arroba Adrián White.
1: Cara de perro. Sí, la cara de perro. Y hoy hemos invitado a otro buen amigo con el que tenemos muchas ganas de charlar aquí, que también los pizarritas nos habían dicho, oye, que vaya algún día Mario Jiménez a la pizarra. Pues aquí está. Mario, ¿qué tal? ¿Cómo estás?
2: Un placer estar aquí con vosotros. La verdad que ya tenía yo también muchas ganas de estar aquí un día y la verdad es que encantado, encantado.
1: Vamos a hacer con vosotros, chicos, con los tres, vamos a hacer una lista de futbolistas a seguir durante estas semanas en la Liga Hypermotion, ¿vale? Para aquel oyente de Radio Marca Pizarrita que nos esté escuchando y diga, venga, vale, me habéis convencido. Now, Adri, voy a ver un poquito más de segunda división, pero ¿en quién me tengo que fijar? Dadme nombres, dadme contenido, futbolistas a seguir.
3: Esto parece una tontería, pero es complicado seguir una competición cuando no tienes nada de contexto. Y esto puede ser pues una pequeña introducción y un asterisco respecto a cosas que decías antes. El mensajero está en Tercera Federación. Cuando has dicho lo de no matizar al mensajero, has ir a buscarlo.
0: El mensajero jugó en segunda, hace
1: por eso.
0: No, pues,
1: y lo hemos visto en Copa del Rey.
0: Por eso.
2: Y tiene un gran estadio, ¿eh?
1: ¿Sí?
0: ¿Has estado?
2: No, no he estado, pero muy curioso, muy curioso.
1: Sí, vale.
3: A ver si hablamos pronto del mensajero.
1: A ver.
3: Va a tener que ser, claro, dentro de tres temporadas siendo muy optimistas.
1: Sí. A que yo me refería hasta. Está escuchando, seguro. Está escuchando, está presente. Sí. El hermano. ¿Tú crees que no? ¿Tú crees que en vacaciones no escucha?
2: Sí.
3: Yo creo que hay veces que nos escucha y se lo calla, para que no le arreguemos.
1: provócalo, a ver si está escuchando o no está escuchando. Como digo, se he repartido los equipos, chicos, los 22 de segunda, para que cada uno aporte un nombre. Un nombre, una historia, un futbolista que os guste mucho por la razón que sea. Puede ser un jugador joven que crees que lo va a petar y hay que seguirlo estas semanas. Puede ser un veterano, un viejo rockero, un veterano del Vietnam al que haya que seguir porque tenga una historia muy chula. En fin, hay un poco de todo. Me habéis dejado nombres muy, muy interesantes. Si queréis, entramos ya en materia.
0: Venga,
1: en Albacete. A ver, en el Albacete, ¿a quién hay que seguir?
0: A ver, en el Albacete hay nombres muy chulos. Por ejemplo, Alex Rubio. No, no quiero hablar de Agus Medina, que yo creo que la gente ya lo va conociendo. De Ortuño, que lleva muchos años en la categoría. Quiero hablar de un puesto muy concreto. Es decir, de Carlos Marín, la portería. Además, como conozco a estos dos como si los hubiera parido, digo, no van a meter un portero, ya los maten. Entonces, digo, pues lo voy a meter yo. Así vale. Ya, que nadie nos pueda criticar por no hablar de portero.
1: Se aplaude.
0: Carlos Marín es un portero de reflejos, para quien no lo haya visto, un portero muy plástico, que sí que es cierto que desde su gran irrupción en el Córdoba y su ascenso y el año del debut en segunda, creo que ha ido un poco a menos porque también Iván Ani ha dejado de contar con él, pero es un pedazo de portero. Ha jugado en el Atlético de Madrid, por lo menos en las categorías inferiores, tuvo un paso por el filial del Betis. Y creo que llega en un contexto de cerrar debates. Es decir, el Albacete en los últimos años, yo creo que desde Tomeu Nadal, no ha tenido un portero que digas, buah, este portero es de los mejores de la categoría. Pues en su momento, mucho debate con Lizuaino Mariño hace no tanto, el año pasado. Llegó hasta el Cristian Rivero, el ex del Valencia. Bernabé Barragán y luego Diego Altuve tuvieron un año donde jugaron los dos y no convenció ninguno. Incluso llegó a jugar, bueno, llegó a estar Tomás Bachelik, aquel el jugador
1: de Sevilla.
0: Entonces, es curioso que desde Tomeu Nadal, esto es un poco como Hogwarts y el puesto de profesor contra las artes oscuras, ¿no? Defensa contra las artes oscuras. Ahí va uno por año con los porteros.
1: ¿Cómo sabe jugar en nuestro público, eh?
0: Sí, está claro.
1: A ver quién tira la de Pokémon ahora.
0: Mucho milenio. Bueno, en fin, que quiero decir con esto que Carlos Marín tiene que llegar para estabilizarse. Lleva dos partidos nada más, los cuatro primeros no los jugó. Con el otro día contra el Granada, igual a mí me dejó alguna duda, pero creo que es porque le falta portería. Si hace partidos, va a terminar haciéndose el dueño de la portería. Y quiero ver a Carlos Marín si es capaz de ser ese guardameta que cierre el debate. Que además, por cierto, llega al Albacete, equipo de su familia. Que también es muy curioso. Ha llegado al equipo de su familia, porque su madre es de Albacete y tal. Entonces, bueno, me parece curioso la historia de Carlos Marín y cómo ha terminado.
1: Es siempre un plus. Las historias nos gustan. El Albacete, eso sí, que tiene que empezar
0: a Pabiles, sí. Ha empezado regular.
1: Tiene que empezar a puntuar, ¿eh? Un punto en el casillero. Así que tiene que reaccionar pronto. Vale, Almería, Borja Landa.
4: Bueno, pues yo en el Almería podría haber tirado a tablero, hablar de grandes futbolistas que ya se conocen en la categoría, pues arriba, sí, etcétera, sí, etcétera. Entonces, yo he tomado la determinación cuando me propusiste que hiciéramos este programa hoy de la Liga Hypermotion de perfiles que están llegando a los equipos. Algunos sí que había participado en segunda, pero otros no son tan conocidos, y para que la gente los ponga en el mapa, para ponerles una pequeña lupa, porque pueden ser futbolistas muy importantes en cuanto a impacto. Y el Almería ha hecho una inversión a la hora de hacer en la plantilla un hueco a uno de los grandes talentos juveniles que había en España, que es Kim Junyent. Y entonces es uno de los futbolistas que tenemos que tener bajo el radar, primero por su entendimiento del juego. Es un chico de mucho nivel, mucho talento, que ya el año pasado en juveniles del Barcelona, mira que estaba Goren, que había muchos futbolistas importantes, Hamza Abdelkarim, cada vez que la pelota pasaba por sus botas, el Barcelona fluía mejor. Porque dentro de lo que es el Barcelona, el equipo juvenil tenía contextos un poco diferentes a lo que estamos acostumbrados al primer equipo. Entonces, claro, hablamos de un centrocampista que tiene gran nivel técnico, asociativo, movilidad, te ofrece apoyos constantes. A partir de aquí, lo que le va a ayudar a un equipo de García Pimienta es a poder desarrollar mucho más el control del partido, que a veces a la Almería le faltaba. Tenía Lopi, tenía otro perfil de centrocampistas que también eran muy inteligentes en el terreno de juego, pero no tanto con una excelsa toma de decisiones cuando tienen que llevar peso de partido, y creo que Kim Jong-yent va a ser esa pequeña bisagra talentosa. No se lo pierde los partidos porque sí que va en la prelista de las selecciones inferiores de España, pero va a poder jugar la jornada. Por eso, mi nombre era Kim Jong-yent, uno de los futbolistas importantes a nivel juvenil en selección, a nivel juvenil del Barcelona y ahora en el Almería.
1: Que es el centrocampista que te imaginas que quiere García Pimienta para sus equipos.
4: Correcto.
1: ¿No? Que no siempre ha tenido en sus equipos.
4: Que no siempre los ha tenido y que sobre todo te puede acelerar el juego. Que esto muchas veces cuando hablamos de centrocampistas que tienen la pelota, pues puedes pensar en algún jugador que se excede en pase horizontal, etcétera, etcétera. No, ¿quién quiere avanzar?
1: Vale.
4: Y eso es un punto importante.
1: Me gusta mucho. Andorra, Mario.
2: Bueno, yo aquí me he quedado con FA, con Manel Turco de 20 años. Creo que está liderando al equipo. La verdad es que es cierto que el Andorra ha empezado mal, las cosas como son, lleva solo 3 puntos y después de esa primera victoria en el debut, además el partido que abrió la competición esta temporada, pues se ha caído completamente. Pero creo que es un futbolista que, además tirando más del carro tras la salida de Villahermosa, que se ha ido al Real Oviedo, me parece que es un contexto este año importante para él, para dar un paso adelante. Es verdad que es un futbolista que el año pasado ya estuvo en Andorra, pero que fue más irregular. Creo que necesitaba un poco de adaptación a la categoría, quizá también al país. Y la verdad es que a mí me gusta mucho. Es un futbolista pequeñito, rubio, con pelo rizado, muy, muy, muy dinámico, llama la atención.
1: Llama la atención, sí. Estoy viendo la foto y llama la atención, sí, es verdad.
2: La verdad es que llama la atención tanto por sus características físicas como también por su perfil como jugador. A mí me parece muy bueno. Creo que todavía tiene margen de mejora, es muy joven, pero bueno, canterano del Galatasaray además, bueno, me parece que es un jugador que hay que seguir, a pesar de que, pues en el Andorra a mí, por ejemplo, el primero que se me venía a la cabeza podía ser Gael Alonso, pero que el canterano del Celta central, que el año pasado fue muy importante, pero se ha lesionado de gravedad. También arriba tiene cosas interesantes, pero yo creo que Feakman está siendo de los que está liderando al equipo.
1: De hecho, de los de arriba, y al que tengo muchísimas ganas de ver, es a Hugo López, que ya le ha hecho el futbolista cedido por el Villarreal, el 9 de la selección sub-19 que ganó el europeo el pasado verano sin encajar goles.
5: Este chico turco es internacional sub-19 todavía con Turquía.
1: Bueno, Akman es el futbolista de este pequeño malentendido el otro día de Piqué, que parecía que llamaba para que lo cambiaran, ¿no? Que es una secuencia que ha hecho muy viral, que tiene bastante de fake news, pero bueno, que alguno eligió creer,
5: claro.
1: Pero bueno, que sepáis que el futbolista en cuestión es feo.
5: Hombre, algunos medios que en tiempo de parón agradecen este tipo de cosas.
4: Contenido, ¿no?
5: Claro.
1: Y es verdad que es que la figura de Piqué da para mucho con estas cosas.
0: Porque Piqué en Andorra es como el padre que va a ver a sus hijos jugar y está nervioso en el palco y se le ve todo el rato protestando y gritando incluso al árbitro. O sea, como encima es un campo pequeño donde se oye todo, pues como que llama mucho la atención.
1: Se nota.
4: Mención honorífica a Jordi Cano, también lo quiero hacer.
1: Jordi Cano.
0: Me encanta.
2: Gran historia, además.
4: Gran historia la de Jordi Cano. Que no la conozca.
1: ¿Cuál es?
4: Bueno, Jordi Cano, que ha marcado su primer gol profesional esta temporada. Él siempre ha estado moviéndose por categorías inferiores del fútbol español. Es uno de los que hace grande a Europa la pasada campaña y está a punto de subirlo a base de gol a la Liga Hypermotion. Y lo tenía hecho con el Granada, pero todos los problemas de la propiedad, de si se cerraban o no ciertas situaciones, le abrió la puerta a irse a Andorra. Entonces, es un futbolista muy interesante y además que, como es poco conocido, la gente se piensa que veterano, llega tarde, no va a tener la influencia en el juego que debe. Jugador a seguir, ojalá que el Andorra remonte, porque para mí era uno de los equipos que podía estabilizarse con tranquilidad en la campaña y le está costando, pero es un muy buen jugador Jordi Cano.
2: Y ojo, porque además fue pichichi en primera ref por encima de Arnau, por ejemplo.
4: De Arnau Ortiz, sí señor, eran los goleadores de la categoría.
1: Burgos, Jimmy.
0: Bueno, hay grandes jugadores muy conocidos, pero yo voy a optar por uno en el que creo que ya hay que poner el foco, que además es de la casa, mucha identidad del proyecto, David González. Es un jugador que es una estrella emergente, ya es una realidad, es un jugador de banda con buena definición, especialista incluso en marcar en los últimos minutos. Lo ha hecho en Gran Canaria esta pasada jornada, lo hizo también contra el Córdoba al principio en la primera jornada también. Contra el Pucelar, creo recordar, y el Granada el año pasado también lo hizo. Bueno, en fin, es un jugador que siempre aparece en la foto en los minutos del final y creo que ya es una realidad después de que para Ramis y para Sergio Francisco, ya sea un titular prácticamente indiscutible. Y me gusta mucho David González, porque como futbolista representa muy bien el jugador de Hypermotion, de equipo de ciudad pequeña, que va creciendo y demás, pero sobre todo por la dureza de la carrera, que creo que es un gran ejemplo para todos los que quieren ser futbolistas y son chavales. Con 16 años se va de Burgos a Soria a jugar en el Numancia, lo pasa mal, la familia, la distancia, le cuesta llevarlo bien. Se va luego al Castilla, le llega a fichar el Real Madrid para terminar debutando en el Castilla, y en el 2024 vuelve al Burgos. Bueno, pues es que ahora mismo, después de volver y costarle un poquito, ya es indiscutible. Y me hace gracia la historia que tiene, aparte de esa superación, aparte de que sus amigos de toda la vida van a verle al estadio y son abonados, me mola mucho porque dijo en una entrevista en COPE, yo no sé si esto ya está vigente, pero el año pasado, no hace ni un año, en COPE Burgos, contó que todavía vive con sus padres. Que me parece, o sea, ha estado mucho tiempo viviendo fuera, siendo muy pequeño, pero ya con 24 años vive con sus padres todavía y tiene además una dieta súper estricta que le pone el club, que se lo traslada a los padres para que le haga la comida. Entonces, me mola mucho. Es que no parece la historia de un jugador de fútbol al uso, ¿no?
1: Pues interesante. Si yo fuera futbolista y llegara con una dieta marcada por el club, se la diera a mi madre.
5: ¿Qué diría tu madre?
1: ¿Qué diría doña Alejandra?
0: A ver, cariño, esto tampoco, ¿eh? No será para tanto.
5: Tengo un dato de David González, a ver si os sorprende. Vosotros lo habéis visto jugar. Jugador del Burgos con más recuperaciones en campo rival.
4: Encaja perfectamente.
2: Y más este año.
0: Y efectivamente este año.
2: Con Sergio, sorprendería.
4: Las alturas son diferentes esta temporada.
0: Pues San Francisco, el equipo va mucho más arriba, ritmos más altos, sí.
5: Ahí queda. Borja, el Cádiz.
4: ¿Y por qué te ríes?
5: No, por nada, por nada.
4: Ah, me vale.
5: Al Cádiz.
4: Sí, bueno, yo encantado. Y encantado de que el Cádiz sea capaz de darle la vuelta a la situación deportiva que tiene, porque es un equipo que creo
5: Por darle contexto a esto, a Borja le cayó el otro día.
4: Bueno, de los cadetas. Realmente nos cayó a los dos.
0: Ah, los dos. No, pero, que yo ni
4: lo
0: leí.
4: Lo que pasa es que Jaime no leyó y yo intento interactuar con los aficionados que estaban disgustados del Cádiz porque evaluábamos que tenía una situación fuera de lo deportivo muy difícil y que podía afectar a lo deportivo, la llegada de Celades como se produce y que podía ser un candidato al descenso, la gente de Cádiz no se lo ha tomado bien. Y bueno, pues yo, como siempre le digo a todo el mundo, ojalá siempre equivocarse si haces un pronóstico en el equipo que desciende, porque eso será buena señal y que ese equipo se salve.
5: La culpa es del que os obligaba a hacer el pronóstico.
4: Vale, sin lugar a dudas.
1: Yo creía que venía de otro lado la risa.
5: ¿Por qué?
4: ¿Ah, por qué?
1: No, porque hablaste a Borja, que hable de Borja.
4: Bueno,
1: creía que era bastante más sencillo, ¿eh?
4: Pero bueno, el Cádiz ahora mismo no está bien.
5: Lo que pasa siempre, que a nosotros también nos pasa, ¿eh? Sí. Cuando metemos a alguien en descenso de primera, no tenemos nada en contra de ese club. Simplemente es que hay que bajar a alguien. Es que en eso consiste el pronóstico.
0: Hay una cosa que ha dicho Borja, que es que además con los históricos duele más. Que es decir, joder, ¿cómo de mal tienen que estar para que yo me tenga que mojar y decir que este equipo va a descender cuando lo normal sería que no fuera así?
4: El pronóstico,
0: y que luego se cumpla, claro, es una tal, porque aparte de que tampoco nadie te va a decir, oye, enhorabuena, chaval, que has acertado, no lo quiero, es que encima dices, joder, tenía razón y mejoró, va a tener razón porque se ha ido la mierda, el Zaragoza en este caso, vamos a ver qué pasa con el Cádiz.
4: Y el Cádiz, que es un equipo que se le tiene cariño y yo especialmente, mira, podría haber hablado de Juan, que ha empezado bien Juan Díaz, pero me quiero quedar con Borja Vázquez, porque creo que tiene un potencial mucho mayor de lo que está demostrando ahora mismo en la categoría, y es que lo hemos visto en la Primera Federación. Además, un equipo como la Ponferradina, que con Nafti era muy reactivo, donde a veces no tenía mucha posesión de pelota, pero él tiene algo diferencial, que es una zancada y una capacidad en el cambio de ritmo a campo abierto, que es de un futbolista muy destacable para la segunda división. Entonces, Borja tiene talento, Borja va mejor de cabeza de lo que la gente piensa, y luego aparte es un jugador que tiene ese puntito también de responsabilidad, que cuando sabe que el equipo precisa de él, no se esconde, y él pide la pelota y él quiere actuar, y yo creo que para un equipo como el Cádiz, que está pasando este mal momento deportivo, el que Borja dé ese paso adelante es futbolista importante. A mí me llamó mucho la atención ya la primera vez que le vi en el Atlético Sanluqueño, que es el primer momento en el que él tiene impacto en Primera Federación, precisamente porque era un equipo que le costaba mucho a nivel técnico gestionar los partidos, y de repente aparece un chico descarado, que quiere la pelota, que te empieza a dejar detalles de calidad diferenciales. Luego la Ponferradina, que empieza muy bien la pasada temporada en el primer partido con Fernando Estévez, y parecía que iba a ser un equipo que iba a tener una dinámica positiva, entra una mala racha, llega Nafti y cambia totalmente el contexto de juego. Y Borja fue fundamental, fue importante. Creo que la campaña es muy larga, creo que Borja va a encontrar su mejor versión, y si lo consigue, el Cádiz va a tener un extremo muy bueno para la categoría.
5: Que nos encantaría que el Cádiz saliese de esa situación, ¿verdad? Sí. Que no tenemos nada en contra del Cádiz.
4: No, nada. Todo lo contrario. Pero ya digo, es un jugador que además en transición puede ser diferencial. Esa zancada la tiene que aprovechar el Cádiz.
5: Vale, pues nombre molón. Castellón, Mario.
2: Bueno, yo he ido con un futbolista que a mí me gusta mucho desde el principio, y eso que estaba muy criticado, como Ousmane Camara. Me parece
6: ¿Por qué?
2: Que
6: ¿Por qué estaba crítico?
2: Estaba muy criticado porque es un futbolista, es un delantero centro que hace muchas cosas, pero es verdad que en la definición a veces no tenía el mejor porcentaje, el mejor ratio goleador para las ocasiones que tenía. Es verdad que fallaba cosas que eran a veces inexplicables, pero es que es un jugador que sumaba tanto a nivel colectivo al equipo que la verdad es que se notaba muchísimo y por eso era tan, tan importante. Y la temporada pasada ya dio un paso adelante, hizo una buena cifra de goles, superando ya los 10 y bueno, creo que mejoró a pesar de que todavía es joven, tiene 24 años, pero es que es un delantero que a mí me gusta mucho porque a nivel físico es potente, también juega muy bien tanto de cara como de espaldas, es un jugador agresivo en la presión, es un jugador que se mueve muy bien, que entiende muy bien el juego y que me parece que es fundamental en el líder ahora mismo de la categoría. Además, un delantero que me parece que vaya, que va a costar bastante dinero. Ya se ha hablado este verano del Oviedo, se pedían alrededor de 3 millones por lo que se comentaba, el Oviedo ofrecía 2, bueno, no se llegó a un acuerdo, pero a mí me parece que es un delantero de mucho nivel y yo creo que va a dar el salto a primera, vaya.
0: Mira, para contextualizar esto que dice Mario, un dato, es muy fácil porque he hablado de él, lógicamente sabía la respuesta. ¿Quién es el futbolista de la liga con más expected goals, con más goles esperados de lo que va de temporada? Pues sí, además, con mucha diferencia, Joaquín, que se ha lesionado del Sabadell, en el segundo puesto, en el número uno, Ousmane Camara, con 4,6. O sea, es una barbaridad.
4: Es que es un gran generador.
0: Es que genera mucho.
1: La clave están por debajo. O sea, ha marcado 4.
0: Claro, por eso.
1: Por debajo, pero no hay una diferencia tan grande.
0: Y sobre todo, pero porque tampoco llevamos mucho. Sí, esto se va a ir ampliando. Sí. Es que luego Adrián Fuentes es el tercero con 3,2.
4: El salto de nivel lo tiene que dar en las cifras. Y yo creo que ese es el siguiente paso para que Camará pueda crecer como jugador, porque todo lo demás lo hace bien. El trabajo sin balón, es un jugador muy solidario, es muy inteligente al desmarque, y lo que dice Mario, es un futbolista que a nivel ofensivo, para el modelo del Castellón, es ideal. Ahora, ese puntito yo creo que lo va a conseguir, porque yo he sido más crítico al inicio con Cámara y Mario le defendía capa y espada, y ya le escribí el año pasado diciéndole, me has convencido en dos futbolistas del Castellón, en Matis y en Cámara, porque yo con Mati sus inicios tampoco me convencieron y cada día me gusta más como portero.
1: Oye, pues mira,
2: para mí es que si no es el mejor 9 de la categoría, no sé qué pensáis vosotros, pero para mí top 3 seguro, vaya.
0: Es un gran delantero, no sé si decirte el mejor 9, pero claro, puede ser muy complementario con otro perfil de delantero, que quizás ese debate lo tenía también con un seguidor del Castellón esta semana, hace dos semanas en Twitter, sobre ese encaje que no lo ha encontrado tampoco Castellón. Jacobsen no ha sido ese delantero centro referencia y al final con todo lo que aporta la segunda línea y la movilidad y esa anarquía que hay en ataque, dirán, mira, tiro con Camara que va a generar mucho.
1: Camará y marcará tiene las mismas letras.
0: Marca, sí. Que
4: hay el presagio. Efectivamente.
6: Está bien. Jimmy, ¿qué me dices de Ángel Arcos?
0: Pues creo que es el ojito.
6: Este es uno de los nombres que hemos cambiado, ¿no?
0: Sí. A mí este es el jugador que más me mola del Celta, de largo. ¿Cuál es el problema del Celta? Que también quería buscar una historia muy chula, pero el otro día contra la Almería, Somuá, el delantero centro, se lesiona. Parecía una cosa de tobillo que no, al principio dices, bueno, no creo que sea para tanto. Ya cuando se va en camilla dices, ostras, igual hay que empezar a pensar que no llega. Pero cuando se confirma oficialmente, creo que fue ayer por la mañana, que va a estar para largo, pues digo, mira, hablo de Arcos, que me encanta y que creo que es un jugador que a Borjita, por ejemplo, que también le ha seguido mucho en Primera Federación, le vuelve loco. Es un extremo de 20 años, rápido, muy menudito, es diestro, pero juega a la izquierda. Y hace cosas con el balón de esto de que parece que va con velcro, la pelota pegada al pie. O sea, conduce el balón como si lo tuviera de verdad pegado a la bota. Tiene un buen golpeo de balón y me parece un jugador imprevisible. Que además ya ha debutado con el Celta en el primer equipo y que Giraldez lo va convocando de vez en cuando para que el tío vaya fogueándose. No tiene grandiosas cifras. Ahora mismo en segunda ni ha marcado ni ha asistido. El año pasado 4 goles y 9 asistencias. Y esa es su gran asignatura pendiente. Empezar a facturar, empezar a aportar datos. Pero si tú no ves el partido completo, pues Arcos no te entra por el ojo porque no lo ves en los resúmenes, pero si ves el partido completo, hace cosas que son brutales. De jugador técnicamente muy dotado. Quizás le falte más absorber protagonismo, ser más regular en los partidos, físicamente crecer, pero como según Giraldez además es un tío tan pillo, muchas veces no le contactas, no le tocas porque él ya te ha visto venir, entonces te esquiva. Entonces es un jugador que tiene muy buena pinta, que es fan declarado de Neymar, y aquí va la historia, y que cuando llega Brian Zaragoza al Celta le dicen, aquí hay un chaval que se parece mucho a ti. Y que incluso él se hizo muy amigo de Brian y dice, a partir de ahora me voy a empezar a fijar en este tío porque somos calcaos. Y desde entonces ya Marco Garcés, de hecho creo que esto públicamente lo ha dicho, que son jugadores que se parecen mucho. Así que quien no haya visto a este futbolista, Angelito Arcos, que sepa que es una especie de Brian Zaragoza con muy buena pinta.
4: Es muy bueno.
6: ¿Acaba la temporada en el primer equipo?
4: Yo la duda...
6: No le tiembla el pulso.
4: Y ya ha estado con primer equipo.
6: Por eso.
4: Ya ha estado con primer equipo, pero tiene que encontrar la regularidad. Y yo soy un gran fanático que lo lo sabe Jimmy, de Angelito Arcos. Es que este Celta Fortuna, con Burcio, con Antañones, que tiene mucho talento. Hay dos historias muy curiosas, aparte de la de Somoa, que es interesante, además especialista en marcar goles en el descuento y en el tramo final de partidos el año pasado en Primera Federación, donde había mucho cachondeo con el Celta Fortuna porque iba perdiendo y muchos aficionados de los clubes decían, no te preocupes, van a ganar. Y a veces lo hacían. Miller es hijo de Roger Milla, aquel camerunés de la selección mítico.
3: Sí, sí, sí.
4: Es su hijo. Y luego está Kibet, que yo le conozco del juvenil y le llaman el Messi de Kenia, porque cuando era crío era un fanático absoluto de Messi y le intentaba imitar en todas sus acciones técnicas. Y es un jugador con un buen potencial y al que hay que seguir, porque creo que tiene condiciones, si encuentra también algunos aspectos, primero técnicos de entendimiento del juego, llegar a tener minutos con el primer equipo del Celta. El Celta Fortuna tiene mucho talento y Angelito Arcos es una de mis debilidades, pero ahora mismo lo que necesita para poder consolidarse y acabar apoyando mucho más al equipo de Giraldez es encontrar esa regularidad.
3: Ojalá lo consiga. Ceuta, Borja.
4: Bueno, pues aquí en Ceuta lo primero, es una temporada muy difícil a nivel deportivo, donde se habló de muchos futbolistas que podían llegar, creo que hasta 15 dijo el presidente que se les caen las operaciones. Y entonces se fue a una de las factorías que en Primera Federación está dando mucho talento, que es el Juventud Torremolinos. Un equipo con un proyecto muy serio, lo conoce también del Castellón Mario, porque tienen un futbolista que también pasó por allí antes de llegar al Castellón, también previo paso por Ibiza, y es Camacho. Camacho es un jugador de banda que está mucho más cómodo a pierna cambiada porque tiene una buena diagonal y un buen disparo, futbolista de aparición, y creo que dentro de un Ceuta que tiene muchas dificultades para llegar al gol, puede ser uno de los que más recursos le puede ofrecer apareciendo desde ese sector, ¿no? En la izquierda, le hemos visto muchas veces en Primera Federación, jugador que se perfila y tiene mucha capacidad para definir. Entonces, bueno, luego él tiene bien el juego asociativo, luego es un futbolista vertical. Entonces, dentro de lo que ha firmado el Ceuta, me pareció uno de los futbolistas interesantes a tener en cuenta, y creo que si el Ceuta quiere tener alguna opción de permanencia, que Camacho esté bien físicamente y que Camacho pueda aportar cifras, va a ser fundamental.
3: Bueno, pues otro nombre a apuntar, me gusta, ¿eh? Me gusta cómo los estáis vendiendo todos. Córdoba, Mario.
2: Bueno, la verdad es que aquí también había historias curiosas. Yo me he quedado probablemente con la mejor historia, yo creo, del Córdoba, que es la de Cristian Carracedo. Es un futbolista, un extremo derecho que tiene muchísimo talento, pero que le ha costado llegar. A ver, tampoco una barbaridad, pero sí que es cierto que ha pasado por tantos equipos que ha dado muchas vueltas, ha tenido mucho vaivén. Yo creo que le ha costado por eso, y la verdad es que, pues bueno, hasta los 25 años no se ha llegado a establecer en un equipo, ahora lleva ya 5 temporadas en Córdoba y así que está sentado, está siendo uno de los grandes futbolistas de la categoría, un extremo derecho que juega a pierna natural además, con esa historia, que es uno de los pocos que tenemos además.
3: Peligro de extinción.
2: Exacto, y además es un futbolista que es que genera muchísimo para el Córdoba, un equipo muy ofensivo, un equipo en el que él es uno de los grandes asistentes también de los últimos años en Segunda División. Creo que tiene mucho talento, pero seguramente no ha estado tan centrado años anteriores, y por eso pues le ha costado, pero es que en cuanto ha llegado, es que el año pasado recuerdo que sonó incluso para el Elche en Primera División, o sea que es que estamos hablando de un jugador que por condiciones no es.
3: De Carracedo, Borja y Jimmy nos ha hablado muchísimo en otras temporadas. Tengo por aquí los datos. En lo absoluto, el jugador de la liga con más conducciones que supera la defensa rival.
0: Me cuadra.
3: No sorprende tampoco, ¿no?
0: Nada.
3: Y luego se basan los datos relativos al equipo. Jugador de equipo que más pases completa el último tercio. Máximo centrador del equipo. Más pases que acaben en remate. Pases clave. Más regates completados. Y jugador con más acciones de alto impacto ofensivo esta temporada.
4: Córdoba, uno de los equipos que mejor gestiona y maneja el campeonato de Primera Federación, Segunda Federación, para captar talento, aunque muchas veces no se queden en la plantilla esa primera temporada que los firman, caso de Carmona, por ejemplo, que está en el Dense y que el año pasado lo vimos en Alcorcón, pero se mueve muy bien la dirección deportiva del Córdoba en ese contexto.
2: Es que aquí hay muchos ejemplos de lo que habla Borja, de ese mercado nacional que domina el Córdoba, como otros equipos, pero yo creo que el Córdoba es de los que más seguramente. Aquí un ejemplo muy claro este verano para mí ha sido el de Damián Cáceres, que llegó este mismo verano procedente del filial del Getafe y que llegó libre, y a las pocas semanas estaba hablando que lo querían en Championship y ofrecían 2 millones de euros. O sea, es una locura, de verdad.
3: Sí.
8: Está muy bien tirado. Eibar, Jimmy. Bueno, Eibar, que además ha sido noticia estos días por la ciudad deportiva.
0: Sí, bueno, evidentemente es un proyecto que está creciendo mucho y, sí, me, sí, y me está molando un montón, porque además lo hace desde la consecuencia con la identidad. Y en esto quiero hablar de Aduares. Alguno dirá, bueno, a mí Aduares me suena de primera, del Atlético, sí, y demás. Creo, sí, que sí, ya no es tan desconocido, pero sí por el momento en el que está. Son 24 años, que alguno puede pensar que es más mayor porque se le lleva oyendo mucho tiempo.
8: Sí.
0: Es un extremo, vertical, diestro, que siempre, o por lo menos en la etapa más reciente, en el de cuando su presentación, el Eibar dice que se siente más cómodo jugando en el perfil izquierdo, que se ha fogueado en tercera división, que llega al filial del Athletic después de jugar en, pues, por ejemplo, incluso en el Baskonia, que es el segundo filial del equipo bilbaíno. Llega a ser campeón de Copa del Rey con el equipo. Se curte en una cesión al Zaragoza en la 24-25, que yo creo que ahí ya es donde se pone en el escaparate con 5 goles y 3 asistencias en aquella temporada. Y como en el Athletic tampoco iba a tener más recorrido, pues llega libre, lo firma el Eibar hasta 2030, contrato muy largo. Me sorprende para un equipo que mide muy bien los recursos que tiene. Pero incluso el Athletic tiene una opción de recompra, no vaya a ser. Y de esto, la historia de Aduares, que me parece un jugador que está en un momento clave para relanzar su carrera y que está teniendo impacto, sobre todo en cifras, que es algo que se pedía a sí mismo en su presentación, para quien no lo sepa, es primo de Álvaro Jaló,
8: sí,
0: jugador,
8: sí,
0: del sí, Athletic, que además también es primo hermano, por lo tanto, Aduares, su segundo apellido creo que es Jaló. Entonces, me parece curioso porque como estos dos talentos de Lezama pues han ido un poco de la mano a la hora de terminar o empezar en el Athletic y luego ya fluctuar en sus carreras. Aunque ahora Jaló es verdad que está en el Athletic después de su salida el año pasado de sucesión, pero bueno, Aduares ya parece que está muy consagrado en el Eibar desde muy prontito.
8: Aquí somos muy de Alvarito, Jaló.
0: Sí.
8: Vamos, seguimos
4: por,
8: aquí.
4: Por cierto, buen gestor, Joaquín Arambarri, a la hora de formación de futbolistas y potenciador. Vamos a ver si el Iyagif puede ir cogiendo un poquito de peso y es un jugador que también puede aportar. Pero el año pasado a mí me llamó mucho la atención ver esos procesos en el Bilbao Athletic y luego mencionaremos algún futbolista más salido de la cantera de Lezama.
8: ¿Qué me dices del Eldense?
4: Bueno, en el Eldense ahora de Javi Calleja. Sí que había algunos futbolistas, por ejemplo he mencionado a Carmona, que a mí me gusta mucho, a pesar de que también es otro jugador que a nivel goleador tiene que empezar a definir todo lo que genera, porque es un agitador, pero eso lo tiene que acompañar con más cifras. Le pasó el año pasado en Primera Federación, aunque el Alcorcón fue un equipo muy difícil en su gestión. Pero me voy a quedar con un jugador que a mí me llamó mucho la atención desde el primer día, que fue Floris Sman, el central. Es un chico que llegó a debutar en Primera División de Países Bajos, en el Cambuur, y cuando aparece en Primera Federación, lo primero que te demuestra es una tranquilidad pasmosa. Y yo le veía, primero, con la sensación de decir, no tengo claro si Floris está en ese periodo de adaptación, que todavía en el campo le puedes ver que no está centrado, todo lo contrario, es un futbolista, primero, muy fiable en el juego aéreo, con un nivel de posicionamiento buenísimo, buena colocación, capacidad también para anticipar y poco a poco fue solidificándose como uno de los mejores centrales del año pasado en Primera Federación. Fue importantísimo para Barragán, fue uno de los pilares y yo creo que este año en Segunda, además que tiene 23 años, es decir, lo firmaron en una muy buena edad, ha tenido ya ese periodo de adaptación a la ciudad, periodo de adaptación a la categoría donde fue de menos a más e insisto, fue pieza clave para el ascenso. Y a mí es un central de los que creo que tenemos que tener en cuenta por edad, porque ya lo vimos también con impacto, a ver si sigue esa progresión, como a Fengruber cuando llega, sí, al Elche, sí, sí, o jugadores que no parecen que lleguen de un momento a lo mejor de una liga principal, Floris en Primera Federación, sube con el equipo, no sé si tenemos que seguirlo o no. Para mí sí, yo creo que es un central con muy buenas condiciones y ahora con Javi Calleja, que quiero ver qué plantea Javi también como entrenador, es un central que tampoco tiene ningún miedo al inicio de jugada, por lo tanto puede compenetrarse muy bien.
8: En el Girona, Mario, también había donde elegir.
2: Había mucho.
8: Aquí había material.
2: Sí,
8: ¿con qué te has quedado?
2: La verdad es que, bueno, es un equipo que todavía mantiene jugadores de aquel año de Champions incluso, entonces, bueno, tiene mucho futbolista conocido, como hablaremos luego del Mallorca y demás. Pero la verdad es que aquí, aunque por ejemplo pensé mucho en Junior, pero al final no va a poder estar por esa convocatoria con la sub-18, un central que tiene 17 años, que la temporada pasada estaba...
8: Que por cierto, de Junior nos dijo otro día Mateo Moreto que están ya detrás de él.
0: Sí, no me extraña nada.
8: Que hay clubes ya revoloteando.
0: El impacto es...
2: Es una locura. Para poner en contexto, es un futbolista que es que tiene 17 años y que la temporada pasada jugaba en el juvenil B del Girona. O sea, es que no jugaba ni en la primera categoría juvenil, sino que jugaba en Liga Nacional. O sea, es que es una barbaridad. Y el salto que ha pegado, además con Quique Álvarez como entrenador, que el año pasado estaba en el filial, pero que no contó con él para ese filial del Girona. Por tanto, pues bueno, es un crecimiento increíble en esta pretemporada, y ahora le está quitando el puesto, por ejemplo, a Alejandro Francés, que ya en segunda división ha sido de los mejores centrales, lo fichó el Girona para Champions, etcétera. Pero bueno, al final me he quedado con Izan González. Creo que tiene 21 años, un medio centro que tiene, que bueno, Borja ya pone caras, porque es una locura. Es un jugador que creo que tiene una personalidad brutal, y que con 21 años es que ha vivido muchas cosas. Es que hace un año y medio estaba descendiendo a tercera división con el Cornellà, y después de ello pues es que dio el salto al Europa la temporada pasada en Primera Federación. En enero estaba haciéndolo tan bien que se marchó a segunda ya para jugar en el Granada, y levantando un equipo que estaba bastante mal, estaba sufriendo por descender a Primera Federación. Y después de ser esa pieza que encajó todas las demás para mí en el Granada, pues es que ahora ha dado el salto a uno de los grandes favoritos.
8: Totalmente.
2: Ha caído de pie, además en un centro del campo que es muy difícil jugar, que no están jugando jugadores como Morante, por ejemplo, que viene de ser lo mejor, de lo mejorcito en el Burgos. Pero me parece que lo dicho, que es un jugador con muchísima personalidad, que entiende muy bien el juego a nivel físico, es un jugador que gana mucho duelo, bueno, la verdad es que tanto arriba como abajo, es un jugador que técnicamente también se maneja muy bien, que tiene un gran manejo de la pelota. La verdad es que es un jugador muy completo, y a mí me parece muy muy bueno, una gran oportunidad que ha aprovechado aquí Kick Cartel.
4: No voy a ser objetivo con Izan, porque hay veces que tú ves un partido de fútbol y rápidamente el ojo se te ha ido a un futbolista, y a partir de ahí es uno de tus futbolistas favoritos, y para mí lo es. El año pasado en Europa, que fue una rara avis en la categoría, porque era un equipo con muchas limitaciones económicas para hacer esfuerzos para reforzar la plantilla, de repente se planta con Jordi Cano, con Andane Gailán, aparece Meshack, aparece Izan, era un equipazo, y claro, tuvo un impacto, sobre todo la primera vuelta, además con un técnico, Adai Benítez, exjugador, sí, del Girona, sí, sí, sí, que es un gran entrenador, súper ofensivo, equipo agresivo, y Izan, que además tiene mucho carisma, gran coleta, prácticamente llegándole por debajo de la cintura, es un jugador que la primera impresión que tienes no es el perfil de futbolista que te vas a encontrar. Yo pensé, bueno, este va a ser el típico jugador que recupera mucho balón y rápidamente la va a soltar al que tiene cerca para avanzar. De repente el chico tiene pausa, el chico tiene capacidad técnica para dirigir el juego, le ves que tiene también ese recorrido y esa capacidad del robo, y dices, ¿este chico qué hace en Primera Federación? Y entonces rápidamente llega el mercado de invierno, se habla ya que el Girona lo tiene cerrado, acaba previo paso por Granada, lo que dice Mario, en una situación difícil, empieza a demostrar en segunda división un impacto inmediato. A mí me parece uno de los mejores centrocampistas de la categoría, sin lugar a dudas.
1: Por ir a los que conocemos del paso en primera división, me parece tremendo que Vanacha haya quedado en segunda.
0: Terrible, espectacular.
1: Y luego...
0: Y Asprilla.
1: Claro, te vas... No,
0: es que mira la lista, claro.
1: Vas a la lista de goleadores y Asprilla lleva 4 goles. Recuerdo, fichaje más caro de la historia de Girona, pagó 20 millones de euros justo por meterse en Champions. Asprilla está tirando del carro.
2: Ahora sí, la verdad es que sí. Sí. Ha caído de pie totalmente en esta temporada, y la verdad es que está empezando a explicar un poco, siendo que es segunda división y que llevamos pocos partidos, pero es que está siendo una barbaridad. O sea,
8: pues, y nosotros que nos alegramos, que es un jugador muy bueno. A Michel lo volvía loco. A Michel lo tenía el pobre...
1: Mira que hay veces que pagas mucho dinero por jugadores que son pufos. Cuando ves a Yasser Asprilla con una pelota en los pies, dices, entiendo el cuesta tanto dinero. Exacto, justo, el comportamiento a nivel colectivo pues dejaba mucho que desear.
8: Luego la práctica... Pues,
2: sí. Hablaba yo antes del mejor 9 cámara, no me acordaba de Banat.
8: Claro, fíjate. Sí.
4: Ahí... Por cierto, no, mención especial, ahora que estábamos hablando de Asprilla, me ha venido Colombia a la cabeza, tema de que va convocado con selección. Orozco, cuidado, ese futbolista. Cuidado. Orozco Castellón, medio centro, cedido por el Brighton.
8: No, sí, por nombre no va a ser. Por nombre no va a ser. Granada, Jimmy.
0: Mira, tú te imaginas...
8: Nos quedan 10 equipos, ¿eh?
0: Sí, vamos rápido. Tú imagínate que con 19 años estás en la radio de tu barrio y de repente te llama la BBC. Vale. Dices, joder, en unos meses paso de la radio de mi barrio a jugar en un equipo como... Pues, a estar en una plantilla como la... Pues mira, es algo
8: como para... Radio Marca.
0: Y en este caso, en Radio Marca, que es mejor que la BBC. Pues es el caso de Marvel Chinaza, que para mí es como el nuevo Samu Morodion. Es un delantero, además que se parece, ¿no? En la fisionomía, 19 años, corpulento, potente, que protege bien el balón, juega bien de espaldas, pero también se busca bien el espacio. Todavía no ha visto portería, pero creo que es un perfil que Pacheta no tenía en la plantilla y dijo, pues me lo quedo. Lo que mola de este chico, y al que hay que seguir, igual que a Owen y a otros tantos, que por cierto, Owen está convocado con la sub 20, parece que son las sub-18, no sé cuál es. Sub-18.
1: Owen es el otro futbolista que nos habló MK, claro, el otro día, que ha seguido.
0: Que es un Bellingham en banda. Bueno, pues en el caso de este nuevo Samu, llevaba, yo creo que llegan llega a España hace un año más o menos. Estaba en Polonia, es nigeriano, se forma ahí en Polonia, llega al Plasencia, que es primera extremeña, es decir, no es ni tercera federación. Sin hablar ni papa de español, se sale, mete más de 20 goles en una temporada, termina subiendo a tercera federación, el Granada lo ve, lo firma para el Recre, para el filial, para el Recreativo Granada, y cuando Pacheta ve que no tiene delanteros de ese perfil y lo ve entrenar, dice, oye, a este chico lo quiero para mi equipo. Y tanto es el miedo a que ocurra otro caso Samu Morodion, que lo renuevan hasta 2030. Así que, mira, apostando por la, igual que a Owen, que también lo han renovado, creo que a Dembélé también. Es decir, el Granada ya va protegiendo mucho a su talento joven, así que hay que tener la retina a este futbolista.
4: Esos dos van a costar dinero, Dembélé y Owen.
8: Unión Deportiva Las Palmas. Borja, dale el gusto a Miguel Jorge Sánchez.
4: Se lo ve.
8: Estaba pidiendo el nombre en el chat de YouTube.
4: A ver, está Rafa. Es que la generación juvenil del Granada fue buenísima. Por cierto, Las Palmas y Granada, que llegaron a las semifinales de la Copa de Campeones Juvenil el año pasado, disputando el título, que son los campeones de División de Honor. Al final fue el Real Madrid-Barcelona. Pero ahí Rafa es un talentazo. Pero me quedo con Valentín Pecholesi, que es un futbolista juvenil que, por cierto, este mercado de verano sonó para el Atlético de Madrid como intento de incorporación, sí, porque le ven un potencial muy grande como lateral y a lo mejor el hacerle ficha de filial para tenerle también a caballo entrenando como salía Nahuel Molina, tema lateral derecho Atlético de Madrid. Bueno, es un jugador con una capacidad física importante para la edad que tiene, con gran capacidad para repetir esfuerzos, es intenso a nivel competitivo, pero es que aporta mucha profundidad, tiene conducción y luego tiene buenos recursos técnicos cuando llega al tramo final. Tiene que mejorar toma de decisiones, es cierto, es un chico muy joven, pero creo que tiene todos los condicionantes para ser un lateral más que interesante en juvenil, que es donde más le vi la pasada campaña. Es un futbolista que destacó muchísimo y es más, en esa Copa de Campeones fue de los futbolistas más importantes de la Unión Deportiva Las Palmas y fue un dolor de cabeza defensivo, en este caso para el Fútbol Club Barcelona. A mí Pecholesi me parece un lateral más que interesante y quien pueda que le ponga el ojo, porque a pesar de juventud ya está teniendo minutos de calidad.
8: Pues apuntado queda también el nombre, Leganés, Mario.
2: Bueno, en un equipo en el que se habla tanto, como no puede ser de otra forma, bueno,
8: no traerá
2: de Álvaro Morata, evidentemente.
8: No será.
2: Vamos a hablar del internacional español, pero sí que de uno que puede ser su competencia, como es Unax del Cura, 21 años, un delantero centro que la temporada pasada llegó al Mirandés, al filial, y la verdad es que estuvo tan bien en esa primera vuelta que acabó siendo muy importante en la segunda para intentar salvar a un equipo que llegó vivo hasta la última jornada, precisamente ante el que ahora es su equipo, el Leganés. Acabó descendiendo el Club Deportivo Mirandés a Primera Federación, pero es que tuvo un impacto increíble con, me acuerdo, 5 goles, 2 asistencias, y es un jugador que a nivel ofensivo es muy complicado, completo y muy versátil. Es que es un delantero, pero que también puede jugar como segundo punto, un jugador que cae acostado, es un jugador que ataca la profundidad, un futbolista que se mueve bien entre líneas, tiene mucho talento, se hablaba de él mucho en sobre todo en el juvenil del Villarreal, pero al final acabó sin renovar, acabó saliendo, y tras un breve paso por tercera y por por segunda federación con el Lleida, pues ha acabado dando el salto y es un jugador que por el que el Leganés ha pagado su cláusula, vaya.
4: Si me hacéis una mención,
8: sí.
4: Garbi.
0: Creo que va convocado con la selección.
4: Para que la gente lo tenga en cuenta durante la temporada.
8: Pintón, este chico.
4: Está siendo de los mejores jugadores de la Hypermotion este año. Insisto, no le pierdan de vista, no solo cuando se para en primera división, sino durante todo el año, porque es un talentazo.
2: Garbi y Ketcha.
4: También, sí, señor. Ketcha también. Muy con bueno. Un gran impacto.
8: Mallorca, Jimmy, dice Ernesto 16004 en el chat de YouTube que hables de Adrián Fuentes.
0: Pues dicho esto, vamos para allá cuando toca yo. A ver, para mí es ese pichichi, porque además comparte 4 goles con Asprilla y tal, o sea, está ahí en la lista de máximos goleadores, que tiene una historia también de perseverancia. Es decir, es un jugador que no ha eclosionado hasta tarde, es un jugador de eclosión tardía. Marca con el Córdoba su primer gol en segunda con 28 años, o sea, que ya le llega un poco tarde, y no ha terminado de ser importante antes porque tenía a Willy Ledesma, tenía a Antonio Casas por delante, le fichan a Sergi Guardiola, es decir, no lo ha tenido fácil. Borja lo ha visto, aparte de por su trayectoria en Lorca, en el Alavés, se foguea en Croacia, en el NK Istra, que esto también es un poco el equipo random de la trayectoria, Murcia, Castellón, el Lugo, el Tarazona. Hasta que no llega a Córdoba no tira la puerta, y el Mallorca, apostando por un delantero autosuficiente que es capaz de correrte un 50 metros en conducción y definir bien, es un delantero autosuficiente, al Mallorca le está dando mucho por ese estilo de juego. Entonces, quien no haya visto a Adrián Fuentes con el Córdoba, que lo veo con el Mallorca, porque creo que va a ser ese equipo que va a terminar de relanzar su carrera.
8: Top 10 de la categoría en cuanto a regates completados.
0: Fíjate, y es un 9.
4: Y no es su gran virtud.
0: Por eso digo que no es.
4: Lo quiero decir. Es decir, él en Tarazona, que es donde yo creo que la rompe, ya el Córdoba apuesta realmente por él, con Juanma Barrero, era fundamental porque era un equipo ultra reactivo y era alarguemos, mandándole un balón y que él estire el equipo. Y él lo hacía maravillosamente bien.
8: Oviedo, Borja.
4: Pues en el Oviedo hay muchos futbolistas buenísimos, entonces como todos son muy conocidos, yo quiero apostar por un jugador al que siempre le he tenido mucha fe porque sé el talento que tiene desde que le vi jugar la primera vez, que es Pablo Sáenz. Sí. Y es un chico que si es capaz de encontrar la regularidad, tuvo problemas en Granada por la renovación, por si seguía, por si no seguía, y entonces seguramente eso le pudo afectar a su continuidad, pero es un mediapunta con una gran calidad de golpeo, es muy vertical, tiene un montón de recursos, le gusta aparecer por zonas interiores y ser indetectable. Y fíjate que el propio Calero, cuando lo firman, él hace unas declaraciones donde dice que espera poder potenciar todo el talento que tiene. Que le dio la sensación que podía hacer lo que hizo con Carlos Álvarez, de encontrarle el buen contexto para recuperar a un futbolista que puede ser diferencial en la categoría. Y esto es muy importante, porque ya os digo que tiene luego capacidad asociativa y a nivel técnico tiene un gran golpeo. Así que jugador importante para la transición ofensiva del Real Oviedo, y más en un equipo de Calero. Ojalá que encuentre la regularidad, porque Pablo Sáenz es muy buen futbolista.
8: Ojalá que lo haga un poquito mejor que con Calero Carlos Álvarez, ¿eh? El mejor Carlos Álvarez creo que llegaba luego después con Luis Castro, ¿no?
4: Ascienden a primera con Carlos Álvarez.
0: En primera,
4: pasa que luego tiene Calero coge a Carlos y le pone en el mapa y sube el equipo, gracias también al gran talento de Carlitos Álvarez, que venía rebotado un poco del Sevilla, toda la situación que había sido compleja.
8: En primera hubo varios futbolistas
4: que Calero no fue capaz de sacarle rendimiento, y es una experiencia.
0: Él por molestias físicas también, creo que es lo que le ha condicionado mucho.
3: Él se quejaba mucho de una pubalgia. Y hablando de fuerzas que sorprende que no se hayan quedado en primera, el 10 del Real Oviedo, Alberto Reina, a mí me convenció muchísimo.
4: Es que Reina es muy bueno.
3: Luego, oye, también habla bien que los proyectos que bajan a segunda división puedan hacerse fuertes en negociaciones y mantener talento que creo que está para más, sí, ¿no? en el caso de Alberto Reina.
8: Dani Díaz.
2: Vale. Bueno, sí, yo me quedo con el futbolista del Sanse. Me parece que en la Real Sociedad ven un equipo tan contragolpeador, que muchas veces defiende cerca de su portería, pero ataca muy bien la profundidad, con espacio se maneja muy bien. Ahí me parece que Dani Díaz es uno de los grandes talentos, más ahora pues sin, por ejemplo, Jofo Cheng, que está con el primer equipo, que está siendo además muy importante. Sí, me parece que Dani Díaz es ese jugador menudito, muy pequeñito, pero que por banda derecha zurdo, se mete muy bien por dentro, pero también es muy rápido para contragolpear. Es un jugador que también tiene manejo para meterse por dentro, y con su calidad con la pelota se maneja muy bien. Me parece que es un futbolista que tiene muchos recursos y que ya ha jugado algún minutillo con el primer equipo, pero todavía poquito para lo que yo creo que puede acabar siendo.
8: Siempre has hablado maravillas de este chico, la verdad, así que nombre muy interesante. Nos quedan los últimos cuatro. Sabadell, Jimmy.
0: Kwadi Liamed, al que yo llamo el embajador, y ahora te cuento.
8: El embajador.
0: Sí, señor. Es uno de los jugadores que más recupera en campo contrario de toda la liga. El Sabadell en eso también es líder, es un equipo que presiona muy alto. Por definirlo, es una especie de 8, pero que convive muy bien con caer a banda. Incluso empezó de media punta en su etapa en Nigeria y en el Villarreal cuando da el salto a Europa. Pero mola un montón porque es que no para de correr en todo el partido, ayuda en defensa, está presente, es un box-to-box, llega bien a la línea de fondo para poner centro. Me gusta mucho, de verdad. Fijaos en él porque llama mucho la atención por esa exuberancia física. No es muy alto, pero es que es pura potencia. Y tiene una trayectoria muy curiosa porque despunta en el Lleida después del paso por el Villarreal, donde no termina de adaptarse bien. En Lleida la rompe, lo quiso el Valencia para el Mestalla, lo quería Mitchell para el Al-Qadsia en Arabia, y también sonó para el Depor, ni más ni menos. Y le llamo el embajador porque ayudó a que el Lleida, el equipo en el que estaba en aquel entonces, fichara a Efe Agama, ese jugador,
4: sí, señor,
0: que os acordaréis del Cádiz, que lo trae del Ceuta para luego terminar en Huesca. Es decir, en cuatro equipos en un año, contando el Lleida, para Efe Agama, un jugador muy vertical, que eso, pasa del Ceuta, lo ficha el Cádiz después de un gran inicio contra el Racing, lo ficha el Cádiz, luego el Cádiz lo cede al Huesca. Pero es curioso porque este tío estaba jugando en Serbia y llega a Kwadi Liamed y dicen, oye, no, para el Lleida fichadme a este tío, y lo fichan. Entonces lo trae a España, el Kwadi Liamed, por eso le llamé el embajador.
8: Un poco gente más, doble,
4: ¿eh? Una barbaridad su temporada y la de Urri. La pareja en Primera Federación era de, no os digo de dos categorías por debajo, pero casi. Yo creo que el año pasado había cuántos Kwadi Liamed en el partido, te volvías loco, sí, porque sí, aparecía por todas zonas. Pero Urri, gran futbolista, y por cierto, como apunte que a la gente le gusta siempre este detalle, y él llega a la siguiente temporada del ascenso de Segunda Federación a Primera Federación. El primer centrocampista que acompañaba a Urri era Morcillo, el jugador del Elche. Era con el que sube el Sabadell de Segunda a Primera Federación, y luego ya llegó Kwadi Liamed, y ahora con Óscar, que me parece un gran fichaje también del Sabadell, tiene un centro del campo Ferran, para dominar la categoría.
1: Es que sobre todo yo tengo ganas de ver a Ferran Costa, ¿eh? 31 años, uno de los técnicos más jóvenes, de hecho, es el técnico más joven del fútbol profesional.
0: Sí, señor.
1: Con una pinta tremenda.
4: Gran técnico.
1: La pasada temporada.
8: Sí, sí. Sporting, Borja, antes te preguntaba por Oviedo.
4: Pues bueno, mira, pues vamos a ir por el otro asturiano y aquí, bueno, pues podía ir a Guille, que yo sé que es Carabajano, ya me ha pegado un palo cuando se ha enterado que no íbamos a hablar de Guille, es de Gelaver, de Otero, de Josifov.
1: Favorito de ese Fábrega, Guille.
4: Sí, bueno, Nikita Josifov, que ha empezado siendo muy importante para el Arcamón en su sistema este inicio de temporada, pero ya la habíamos visto en la categoría. Entonces yo quiero tirar por un chico que es Aimar Duñabeitia. Y por eso os dije que íbamos a hablar de otro jugador que había tenido Joaquín. Y es que es un central con muy buena colocación, anticipación, fiable en el duelo defensivo, muy contundente en el juego aéreo. Y el año pasado fue de los centrales también muy destacados en Primera Federación. Es más, como terminaba contrato, yo me acuerdo en ciertos duelos contra los equipos importantes, sobre todo el Tenerife, que los aficionados del Tete decían, oye, si este queda libre hay que firmarle, porque es que fue un dominio en duelos de alto nivel la campaña pasada importantísimo. Entonces se ha hecho con un hueco muy importante la defensa del Real Sporting, está convenciendo a sus aficionados y es otro de esos defensores que es verdad que no es tan joven ya, pero que tiene un talento para explotarlo y que se le descubra en la segunda categoría.
8: Vale, oye, pues mira, un defensor que también nos gusta destacarlos. Y quedan los dos últimos, Tenerife, Mario, Valladolid, Jimmy.
2: Sí, Tenerife. Bueno, en el caso del Tenerife,

0: más edad a primera división, también juega con la camiseta por dentro. Bueno, me parece que es un jugador que llama mucho la atención y ha caído muy bien en este inicio en segunda división, y a mí me parece que es de lo más interesante que tiene el Tenerife.
1: Y Pucela, Jimmy, con esto cerramos.
2: Cierro con el futbolista diferente en el centro del campo, como es Luis Chacón, un jugador que tiene 26 años, que procede del Depor, que el Depor lo ficha después de hacerlo muy bien en el Somozas, en el Racing de Ferrol y en la Cultu, donde lo cede. El Depor cede a este jugador a la Cultu, y que luego el Valladolid paga 500.000 euros para hacerse con sus servicios, para contar con él esta temporada. Es un jugador que aporta cosas diferentes con el balón, tiene mucho olfato goleador, cuando entra en juego su equipo lo nota. El problema es eso, que muchas veces los equipos le marcan de forma individual o incluso colectiva para que no entre en juego, y al Valladolid le cuesta tener la posesión y que pase el juego por él, pero si pasa por él, el equipo lo agradece. Y la anécdota que le acompaña es que cuántos jugadores cedidos en un equipo que luego sabes que no vas a seguir, conoces que se tatúen un símbolo relacionado con ese equipo y una fecha señalada. Yo pocos, desde luego. No es habitual. A lo mejor alguien que lleva muchos años en un equipo sí se tatúa algo relacionado con él. Bueno, pues se tatuó el león rampante, el heráldico, el león de Castilla, y incluso el propio escudo del equipo. Sí, quedaba muy redundante. El día que asciende a segunda división, en su primera cesión a la Cultu, porque luego al año siguiente se queda en segunda, asciende y se hace el león rampante con la fecha y el minuto exacto en el que marca el gol el día del ascenso.
1: Toma,
2: o sea que mola un montón esto también.
1: Tipo que se ha enamorado de la,
2: muy
1: de la
2: rápido,
1: tierra.
2: Sí.
3: Oye, y fundamental para el ascenso aquel.
1: Bueno, pues ahí queda la lista de 22 futbolistas, 22 equipos de segunda división que hay que seguir durante este super parón de selecciones. Oye, no sí, para el fútbol español. Hay que seguir viendo estos jugadores.
4: Sí, si acaba mal la historia, siempre se puede tatuarse la bruja y el armario, ¿no? Y decir, no, es que era por Narnia, ¿eh? No.
1: Gracias, chicos.
2: A vosotros.
0: Un placer.
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0: Antes de despedir esta pizarra de Quintana, JL, actualizamos cómo va lo del tenis.
1: Mal, va bastante mal. Hemos perdido finalmente el primer set 7-5 y ahora mismo saca Muchova para ganar el partido 5-4 en el segundo set, sirviendo. Es verdad que nada 15 para Jessica Bouzas, pero está contra las cuerdas la tenista gallega. Si pierde este juego, perderemos el primer partido y habría que remontar luego con Cristina Buxa.
0: Contra Noskova.
1: Contra Noskova y luego, obviamente, después de ganarla al dobles. Es verdad que en el dobles tenemos una buena baza porque está Buxa y Sorribes. He estado a punto de decir más los dos. Por lo que sea.
2: Hubo una confusión muy famosa en los Juegos Olímpicos con Buxa y Sorribes.
1: Sí, y son campeonas, son medallistas olímpicas, con lo cual es una buena baza, pero habría que ganar el siguiente partido si es que no remonta Bouzas, que ojalá, pero tiene complicado.
0: Sí, ¿qué nos está faltando en el partido de Bouzas? Porque el ahora que. Ya, pero es que ha dado un palo ahora que como si.
1: Sí, el palo se lo ha llevado sobre todo en el primer set, que ha llegado, como os decía, a tener un 4-2 y saque a favor Jessica Bouzas, que luego ha tenido varias bolas de break también para ponerse a sacar y ganar el set. No lo ha hecho y finalmente ha cedido su servicio en el duodécimo juego y ha perdido el set. Creo que a partir de ahí ha dado un pasito hacia atrás, se ha crecido también Muchova y, a ver, por algo es la 8 del mundo. Es una grandísima tenista, las checas.
2: La 8 va.
1: Y más. Y más en estas superficies, pista dura, indoor, creo que es un reto complicado eliminar a las checas y por ahora se nos está complicando.
0: Bueno, pues seguiremos pendientes. Gracias, JL.
1: Hasta ahora.
0: Oye, Nau, ¿este fin de tienes plan?
2: Alguno tengo.
0: ¿Alguno tienes?
2: Sí, pero tengo uno marcado en rojo.
0: ¿Ah, sí?
2: ¿Cuál? Sí, a ver. Porque mañana mismo, a partir de las 8 de la tarde, llega por fin la cuarta edición de la Noche del Deporte a la Plaza de España de Madrid.
0: Con múltiples actividades, encuentros con deportistas y exhibiciones deportivas en diferentes ubicaciones del centro de la ciudad.
2: Toda la información en lanochedeldeportemadrid.es con el patrocinio del Ayuntamiento de Madrid.
0: Vale, pues mira, contado queda. Buen plan para mañana.
2: Oye, si antes de pasarte por la noche del deporte quieres ver algo de motor, tenemos gran premio de Azerbaiyán de Fórmula 1. Ha acabado la sesión de libres 3. Más noticias para Aston Martin. Bueno, teníamos la sensación de que no era un buen gran premio ni para Aston Martin, para los españoles en definitiva. El que puede dar la sorpresa es Max Verstappen. Se ha llevado mejor tiempo en estos libres 3. El piloto de Red Bull que quiere complicar a los Mercedes en esta pelea por el Mundial, tanto de pilotos como de constructores.
0: El lunes hay que llamar a Cristóbal.
2: Sí.
0: Y quizá los suspensos otra vez. Otra vez son españoles, ¿no?
2: Sí, sí. Stroll no ha podido completar la sesión. Alonso, vigésimo. Carlos Sainz, un poquito mejor, un décimo con su Williams.
0: Bueno, a ver si tienen mejor suerte a lo largo del fin de semana. Y el lunes lo analizamos todo con Cristóbal Rosalén. También el partido de España. El partido de España mañana, 9:45 en Wembley. El debut de la segunda estrella en el pecho de la selección. Sí,
2: un partido se va a poder seguir en la noche del deporte.
0: Claro, sí, sí, aquí en Radio Marca. Por supuesto que sí, que no nos queremos perder nada. Gracias, Nahuel Miranda. Un lunes más y mejor.
2: Sí, sí.
0: Ahora tenemos comidita.
2: Sí.
0: Plan.
2: Un algo.
0: Venga, que hay que cargar pilas para la próxima semana. El lunes, como digo, de 10 a 1 del mediodía, más y mejor pizarra de Quintana.
2: Mira, cuando justo, la sociedad gana mucho va del partido.
0: Vaya, 5-7, 4-6. Ha perdido Jessica Bouzas su partido ante la checa.
2: A remontar.
0: ¿A remontar? Claro que sí, claro que sí. No queda otra. Y aquí que lo va a contar José Luis Álvarez Escarabajano, que se queda aquí para contarlo todo. Venga, el lunes más y mejor aquí en Radio Marca.

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1: Saludos a todos, muy buenas tardes. Pasa un minuto de la una del mediodía. Comienza Directo Marca Coruña, edición especial de este viernes 25 de septiembre del 2026, desde el Centro Comercial Cuatro Caminos, que mañana va a festejar sus 39 años de vida. Así que vamos a tener fiestón en apenas unas horas y ya con la mente puesta seguramente en otra super fiesta ya del año que viene, porque cumpliremos 40 años con el Centro Comercial en nuestra ciudad. Y nosotros hemos dicho, gracias a la invitación del Centro Comercial y de Rubén Becerra, que es su director, vamos a hacer Directo Marca, ¿no? Tres horitas de fútbol, porque hay que hablar del Depor y de las lesiones. Tenemos a Casado, a Aubameyang y también a Zaka Edashuri en la enfermería. Además, cada uno que va cumpliendo una serie de plazos distintos. Un mes para Zaka, más o menos. Dos meses para Aubameyang. Tres meses para Marc Casado. Afortunadamente, hay parón por los compromisos internacionales. Hoy juega el Depor en Portugal contra el Penafiel, equipo vinculado al cuadro coruñés y a la familia Escotet. Y aquí, en Cuatro Caminos, hay mucho deporte preparado para mañana, con balonmano, con baloncesto. Nosotros hablaremos de rugby, estaremos con talleres. Lo dicho, va a ser una jornada marcada en rojo en el calendario del Centro Comercial Cuatro Caminos. Viernes con Radio Marca y sábado desde primera hora hasta la última, aquí a por estos 39 años del Centro Comercial. Rubén Becerra, director de Cuatro Caminos. Muy buenas, ¿cómo estás? ¿Cómo te va la vida?
2: ¿Qué tal? Muy buenos días, Obri. Todo muy bien, con todos los preparativos, como habéis podido ver por aquí. Y nada, esperando que llegue el día de mañana, voy a disfrutarlo con vosotros también, porque bueno, estamos de fiesta este fin de semana aquí en Cuatro Caminos.
1: Estaba yo pensando detalles especiales del año 1987, pero también he dicho, bueno, voy a reservar algunos porque, hombre, queremos llegar a los 40, ¿no?
2: Sí, que bueno, el año que viene vamos con calma, que no tenemos preparado nada todavía, pero vamos, la fiesta será todavía más grande que la de este año.
1: Hay festival desde por la mañana hasta la noche.
2: Sí, el 4C Fit Festival, que lo hemos llamado, 39 años en movimiento y siendo parte pues de esta increíble ciudad, ¿no? Tendremos, pues como te venía comentando y comenté el otro día, el martes que entré en antena, talleres de todo tipo para todas las edades y que toda la familia pueda disfrutar de unas jornadas de entretenimiento aquí en el Centro Comercial. Al final, creemos que cada vez pues nos cuidamos más, pensamos más en el deporte, en la nutrición, y queríamos pues englobarlo un poco todo, ¿no?
1: ¿Por qué el lema 39 años en movimiento?
2: Sí, pues esto tiene un poco doble sentido. Al final esto va un poco porque el aniversario bailado a todo el tema deportivo, pero 39 años formando parte del movimiento de esta ciudad. O sea, nosotros hemos sido el primer centro comercial, ya no solo de Coruña, sino de Galicia, ¿no? Pero siempre hemos estado muy, muy, muy vinculados al movimiento, tanto comercial como vital de esta ciudad de Coruña, ¿no?
1: Después vamos a contar con protagonistas, con invitados. Lo vamos a resumir todo en el sumario. Pero, por ejemplo, va a venir Maika desde el CRAT Coruña, una entidad que también es histórica, ¿no? En el rugby de nuestra ciudad. Va a venir Corbacho, que está con el Club de Baloncesto de Culleredo, que es un histórico del baloncesto en ACB, en España, en general, y lo hemos tenido muy cerquita. Ahora todavía más en Culleredo, sí. Pero antes en el Obradoiro, entre otros equipos. Tenemos aparte el balonmano, porque apoyáis a Loar Coruña. Ayer charlamos con Carlos Reis, el presidente del club. Y tenemos los talleres, o sea que hay deporte por todas partes. Y tú, a mayores, eres un gran defensor del Depor.
2: Sí, deportivista desde la cuna, ¿no? Porque bueno, esto, claro, yo también es cierto que soy del año 93, entonces nací en los años bollantes del Depor, ¿no? Entonces, claro, entiendo que ahora pues esto se bifurca un poco más y cada vez había, porque ahora, bueno, yo creo que los niños también tiran mucho por el deportivo, ¿no? Pero se ve esto de que hay más niños que pueden ser del Madrid o Barça como grandes clubs, pero bueno, yo creo que todos como coruñeses y orgullosos de ser de esta ciudad apoyamos al Depor, ¿no?
1: ¿Tenías 6 años entonces?
2: Sí, correcto, correcto. De hecho, me acuerdo hasta dónde lo estaba viendo.
1: Más o menos, digo.
2: Sí.
1: 99-2000, digo, si naciste en el 93.
2: Correcto, me acuerdo perfectamente, o sea...
1: 6 años y medio. ¿En qué año recuerdas tú, aparte del momento histórico de la Liga, que el Depor se hacía grande? Igual con la Copa... Tú, claro, con yo, 2 años claro, no, pero...
2: Con 6 yo me acuerdo incluso de ver el gol de Donato, que lo estaba viendo, pues me acuerdo hasta el bar donde lo estaba viendo con mis padres, que era el bar donde al lado de donde tenía la panadería mi madre, y a partir de ahí, pues yo creo que ya recuerdo absolutamente todo, mucho de la época de Mackay, Pandiani, Tristán, bueno, o sea, eso para mí fue el culmen, ¿no? De noches de Champions, me acuerdo perfectamente de la noche crítica contra el Oporto, del remontado contra el Milan, o sea, yo ahí empiezo a tener mucha conciencia del Depor. Entonces, claro, esos momentos son los mejores de la historia, diría yo. Y claro, ¿cómo no iba a ser deportivista?
1: Pero por eso te digo, hay gente que me dice, no, nos hicimos grandes con la Liga. Otros con el hecho de jugar la Champions. Hay quien mira atrás con la Copa, sí. Y hay quien mira todavía más atrás con el año anterior, el del penalti de Jukic.
2: Sí.
1: Es que depende, ¿no? Cómo lo quieras ver. Es una época en la que el Depor estaba a la altura de los más importantes del país.
2: Yo lo veo un poco así. Al final no creo que sea un momento concreto, sino que fueron bastantes años en los que estuvimos en el culmen del fútbol europeo. Entonces, esa fue la época dorada para mí del Deportivo, que quizás podríamos trascender que desde el año 98, 99 y tirando hasta los 2000, casi largos.
1: ¿Dónde quedan?
2: ¿Dónde quedan? Bueno, ni tan mal, ¿no? No estamos ni tan mal, hemos tenido momentos peores. Hace 3 años, ¿quién nos diría que estaríamos aquí?
1: De todo lo que tienes en el menú, ¿qué destacarías?
2: Pues destacar un poco todo, ¿no? Pero al final creo que hay partes muy interesantes. Tenemos muchos talleres que han tenido pues muy buena acogida. Hemos hecho una preinscripción, ¿no? Vía nuestras redes sociales, y todos se han llenado, o la gran mayoría, a los pocos minutos de publicar el enlace para apuntarse. El taller de bici con Casasana, de hecho, lo hicimos el año pasado en el aniversario, y de tanto éxito pues hemos tenido que repetirlo, pero después este año pues hemos querido pues englobar muchas más disciplinas, ¿no? Pues también Pilates Reformer, yoga facial. Tenemos una charla con Laura Méndez para englobar un poco el tema ya comercial, ¿no? De que es una periodista experta en moda. Con Nuska Chousa, que es una chica que nos va a hablar también de los productos de temporada y cómo sacarles partido. Taller de desayunos con Sara Lúa, que es para niños, y después por la tarde tendrá otro turno con taller de ensaladas para los más adultos, englobando toda esa parte de nutrición. Y después yo tengo especial predilección, ¿no? Porque por la parte que también me toca, y porque, bueno, me gusta mucho estos temas, que creo que el otro día estuvo con vosotros Adán de Forza.
1: ¿Sí?
2: En la mesa redonda, ¿no? Yo especialmente pues conozco de manera personal pues tanto a Lucía como a Sara y a Adán. De hecho, esto sí, un poco anécdota. Yo en el año 2020 me rompí el tendón de Aquiles, y Adán fue el que me ayudó a recuperarme de esa lesión, ¿no? Entonces, es como un cariño muy especial, Adán.
1: Una de las peores que hay.
2: Sí,
1: en la
2: sí,
1: vida
2: sí,
1: y
2: bueno,
1: en el deporte.
2: Eso dicen. Yo por ahora no me he roto la rodilla, toquemos madera y espero que no pase, ¿no? Pero bueno, la verdad es que él me ayudó a hacerlo muy, muy llevadero. Muy bien.
1: Tú di la verdad. Quería sacarme el tema de las lesiones para comentar lo de Aubameyang,
2: claro,
1: lo
2: sí,
1: de
2: sí, sí.
1: Zaka, lo de Casado. Fíjate que además hay 3 en la misma semana, y cada uno con lo suyo. Uno con la fractura de la clavícula derecha por una mala postura, un mal gesto, un mal balón que le llega, un mal control, y hasta luego. 3 meses. Otro, de repente, también porque claro, nadie esperaba esto, tiene un problema en el menisco externo de la rodilla derecha y va a estar 2 meses de baja. Lo bueno es que ya nos han confirmado fuentes del club y fuentes médicas también
2: que todo ha salido bien.
1: Salió todo bien, y como el tío es un portento físico para tener 37 años, en teoría no nos vamos a pasar de ahí. Incluso algunos hablan de que podía ser menos tiempo, pero bueno, nos estabilizamos en 2 meses, que ni tan mal para lo que pudo ser. Y llega Zaka Edashiri, que firma el miércoles autógrafos, y el jueves con una muñeca mal.
2: La verdad es que es casi...
1: Y a pasar
2: es casi
1: por el quirófano también.
2: Sí, sí, sí. Bueno, a Zaka siempre le pasan cosas extrañas, ¿no? Que...
1: Sí, después de lo de O Percebeiro, no sé ahora mismo cómo le van a llamar a algunos seguidores del Depor.
2: Un tío peculiar, se hace querer, Zaka. Bueno, sí, es una semana que podríamos decir la semana negra del Deportivo este año, pero bueno, dentro
1: y
2: de lo malo...
1: van escalonados, porque sí. Uno un mes, otro dos sí, sí. Y otro tres.
2: Sí, hombre,
1: yo
2: mira...
1: Yo ya estoy rezando, y eso que no soy mucho de rezar, por que... lo de las 8 de hoy.
2: Sí,
1: es
2: sí.
1: Decir, Penafiel Deportivo, que no se lesione nadie.
2: No, no, yo, vamos, no sé, que jueguen con juveniles, que no pasa nada, y que no venga ninguna más, ¿no? Ya te digo, a mí me duele y parece que al deportivismo la que más daño le va a hacer es la de Auba, ¿no? Pues por todos los goles que aporta, porque al final es que está siendo increíble. En términos personales, pues bueno, la de Casado me fastidia bastante, que lo tengo en el Futmundo también, entonces me duele por partida doble, pero bueno, que creo que dentro de todo lo malo que han sido estas lesiones, diría que si no hay más, o no hay demasiadas más, o graves, que estas, joder, al final son de larga duración, no vienen en mal momento, porque al final el parón, dada la dinámica que llevábamos, creo que no nos venía bien. Pero visto lo visto parece que sí, porque si nos va a comer ahí un plazo de esa recuperación, pues dentro de lo malo, bueno, ¿no?
1: Que conste que al Depor no le viene tan mal, evidentemente, este parón por los problemas físicos, pero a mí no me agrada en demasía
2: no.
1: Que empieces la liga, además, tal y como ha sido, porque primero tenemos 3 jornadas en agosto, todavía con el mercado abierto, luego septiembre y con una... La que perdió el Depor contra el Sevilla entre semana, que al final sumas minutos y demasiadas rotaciones. Y paras ahora 2 findes que en el fondo es estar 3 semanas sin jugar un partido oficial, porque recibir el próximo viernes al Porto está muy bien, o ir hoy a Portugal contra el Penafiel, pero es que no tiene nada que ver con la Liga.
2: Sí, no, es una locura. Yo creo que la vorágine de estas épocas de cargas de partidos, de repente parones, que yo, o sea, no, en verdad no recuerdo casi ninguno tan largo de 3 semanas.
1: Es que no lo hubo.
2: Claro, es que
1: es la primera vez.
2: Me parece como increíble, porque es un parón que prácticamente ni Navidades, es que hay tanto tiempo de descanso. Bueno, es cierto que algunos jugadores, entiendo que le vendrá bien, pues como Adama Traoré, que ha llegado sin los últimos días de mercado y le hará falta una segunda pretemporada, pero es cierto que le podría pasar lo mismo a Marc Casado, ¿no? que también decía que no estaba al 100% y pues no la va a poder hacer. Entonces, bueno, hay otros equipos, entiendo que les afecta mal por carga internacional, ¿no? Pero es cierto que nosotros tenemos a Nsongo por ahí, que de hecho creo que dio una asistencia ayer, así que bueno, muy bien por Nsongo, que confiamos en él a tope, pero bueno, que ya os digo, estas 3 semanas a mí creo que no me acaban de agradar.
1: Tú quieres saber cómo pinta la previa de este Penafiel Deportivo y qué hicieron los internacionales, ¿no?
2: Correcto, correcto.
1: Sergio González, compañero, hoy aquí, desde el Centro Comercial Cuatro Caminos. Muy buenas.
3: Muy buenas, Jesús, ¿qué tal? ¿Cómo estás? Pues sí, mira, te cuento cómo le ha ido a los internacionales en el día de ayer, porque ayer jugaron 3 de los 4. El primero en jugar fue José María Jiménez, que fue suplente en esa derrota, mal estreno para Forlán, por cierto, en Uruguay, en ese partido donde acaba cayendo 3-1 ante Japón. Como digo, fue suplente, entró en el 68, en el 93 vio una tarjeta amarilla, disputando así 41 minutos. También buenas noticias para Lucas Nubi. Fue titular en el partido de Bélgica contra Bielorrusia, categoría sub-21, en ese partido clasificatorio para el europeo, esa nueva jornada. Ganaron 1-0, fue titular, disputó los 90 minutos y fue pareja de Matt Smets, que es el central titular, digamos, de la selección sub-21. Capitán y también jugador del Genk, hasta donde hace poquito estuvo precisamente un ex del Depor como es Mujahid. También muy buenas noticias para Nsongo Bi, lo acaba de comentar precisamente aquí Rubén. Entró en el 46, 2 minutos fueron necesarios para Nsongo Bi para hacer una buena, para asistir a su compañero en el 3-1 ante Comoras, partido clasificatorio para la Copa África. No jugó Braille de con Polonia, sub-21, lo va a hacer este próximo día 30 ante Suecia, otro partido también clasificatorio para ese europeo sub-21.
1: Los que van a tener algunas oportunidades más son los chavales de la cantera, debido a las lesiones y también a estas convocatorias.
3: De hecho, tenemos confirmado que hay 4 futbolistas de la cantera del Depor que van a ir convocados con el primer equipo para este amistoso en el día de hoy. Son uno de ellos, Kevin Sánchez, quien ya llegó a jugar con el primer equipo. También Mauro Baleiro, una de las sensaciones de la cantera del Deportivo de A Coruña, el centrocampista que llegó a participar ya con la selección española en sus respectivas categorías, la selección española, lo dicho. Llegó al Depor, por cierto, en el primer año de Benjamines, está ya en dinámica del Fabril y ya llegó a jugar dos partidos en Primera Federación. También novedades en el entrenamiento de ayer y también en esta convocatoria, Leandro Altieri, es delantero, lleva en Abegondo desde el segundo año de Benjamines, y también el interior Frank Iglesias, deportivista también desde el segundo año de Alevines, y estos dos jugadores militan precisamente en el equipo de Miguel Figueira, en ese juvenil A de la División de Honor.
1: Lo que podemos confirmar es que a las 3 de la tarde no nos va a llegar ningún mensajito, ¿no?, sobre que hay otro jugador lesionado.
3: Hablabais de Nsongo con las selecciones. Fíjate tú que siempre miramos, siempre...
1: Vamos a cambiarle el micro a Sergio porque tiene algún problemilla, así que vamos a ver si con otro micro nos va un poquito mejor. Vente para aquí y así comprobamos si estaba ahí el problema. Las cosas del directo, Rubén.
3: Sí, es lo que tiene. Aquí estoy por aquí, mira, sí, mucho mejor. Hablabais de las elecciones, ¿no? De ese famoso virus FIFA, pues que ha llegado al Depor antes incluso de los amistosos, en tres jugadores que ni siquiera estaban convocados. Es que ha sido una semana, como dice Rubén, una semana negra. Es una semana digna de estudio para el Depor. Además, también escalonada, no sé. Al final, esperemos que se recuperen lo antes posible todos, lo mejor posible también. Pero vamos, muy mala suerte. O sea, está por ahí rondando ese famoso Meigallo, parece.
1: Ojalá que no pase nada hoy. Pero vamos, te has enterado, ¿no? Ya tienes claro cómo está.
2: Sí, totalmente.
1: ¿Realmente te importa como aficionado un amistoso?
2: Pues te he de decir que no demasiado. Lo único que me importa es que en verdad salgan todos sanos de ahí y poco más. No me aporta mucho. O sea, creo que lo mismo se puede hacer en una jornada de entrenamiento. Tampoco me quiero meter yo en el porqué de estos compromisos, ¿no? Pero bueno, nada, que salga todo bien, que sí puede ser que ganen, pero lo que me importa más es que vengan todos sanos de vuelta.
1: Estamos a las 4 de la tarde en este especial Directo Marca Coruña desde el Centro Comercial Cuatro Caminos. Saludamos a Juan Alberto Rivero, que está en la parte técnica. Se viene a nuestro programa El Menú.
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1: Tenemos a Rubén como director del centro, tenemos a Sergio, en breve también estaremos con Juan Jordi, con Moncho Viña, con Alfonso Hermida, con Manuel Souto Linares Manolito, que es de la zona, junto a Suso, dos de los veteranos deportivistas en la ciudad. Hay muchos, que conste, pero bueno, estos están viviendo a tu lado, Rubén.
2: Son los vecinos del día a día.
1: Porque tienen dos locales de hostelería a apenas unos metros.
2: Sí, correcto. Vamos doblando la esquina, están los dos ahí.
1: Pero no sé si juntarte sobre todo con uno de ellos. Porque bueno, me parece que tú estás en la izquierda y alguno en la derecha o al revés, me da igual, sí, pero muy lejos.
2: Igual tenemos que sacar el extintor hoy con alguno de ellos seguramente, pero bueno, no pasa nada.
1: Tú eres más joven, ¿no? Más tranquilo.
2: Sí.
1: Y ellos igual son más exigentes.
2: Seguramente sea que ellos tienen una exigencia mayor, ¿no? Que no son tan conformistas, pero bueno, es cierto que épocas hemos vivido todos. Yo creo que la época dorada también la he vivido yo. Y vamos, que yo creo que a día de hoy no estamos tan mal. Ellos a lo mejor lo ven un poquito más gris, pero bueno, que todas las opiniones son bienvenidas, para eso estamos.
1: La firma nos la hace Gonzalo Genaro Soto. Y también tenemos invitados que tienen relación con el centro comercial, porque mañana estamos con los talleres y estamos con esa iniciación deportiva infantil al balonmano, al rugby y al básquet. Nosotros apoyamos ya de siempre a todos los equipos, pero bueno, tenemos una sección semanal con el OAR. Y hoy también vamos con el básquet con Culleredo, con el rugby con el CRAT y con los talleres, en este caso con el Pilates.
2: Correcto, pues a ver, nosotros como ya hemos comentado, al final queremos ser una parte importante, o continúa siendo una parte importante de esta ciudad, ya no solo en el ámbito comercial, sino pues en el aspecto vital, como comentaba. En este aspecto vital creo que cobra mayor importancia todo el tema deportivo. y queremos ser pues también un lugar donde poder dar visibilidad, ¿no?, a estos deportes que a lo mejor pues tienen un poquito menos que el fútbol, ¿no? Entonces pues hoy tendremos a Mica Martí del CRAT, que nos comentará que, bueno, qué va a hacer mañana para los niños y las niñas aquí en el centro comercial, a los cuales pues por supuesto venimos, o sea, los animamos a venir, ¿vale? No solo al rugby, que será a las 6 de la tarde, sino que pueden venir ya a partir de las 5, donde contaremos con la presencia del OAR, jugadores del OAR, jugadores de las categorías infantiles, vale, incluso ellos me parece que van a repartir premios, bueno, ya os digo, jornada para toda la familia. Y como decías, pues también tendremos presentación del Club Baloncesto Culleredo con Corbacho hoy, que también estará por aquí comentándonos un poquillo la jornada de mañana. En cuanto al Pilates, lo mismo, este taller, la verdad es que es la primera vez que lo hacemos en el centro comercial y las plazas pues han volado. Como comentaba antes, a los 5 minutos ya no había plazas.
1: Estaremos con todos ellos, también con Álvaro Arriaza, con la sección médica y con las lesiones en el Deportivo, con Jaime Sánchez, ex del Depor, ahora en las filas del Penafiel, y con la agenda del fin de semana. Y hay que destacar por encima de todo, hay fútbol femenino, hay fútbol del Fabril en la Primera Federación, juega el Racing de Ferrol, pero es que vuelve el Básquet Coruña y vuelve también la ACB a nuestra ciudad, aunque será en casa el próximo partido de la jornada número 2 la próxima semana. El primero es en Barcelona, mañana a las 9, ha hablado Carlos Marco.
3: Sí, así es, en esa previa del partido contra el Barcelona, en ese Palau Blaugrana, toca ya volver a esa competición, a la máxima categoría nacional de baloncesto, y además lo ha hecho sobre todo con palabras de ilusión en esa rueda de prensa en el día de hoy, ahí en el Coliseum de A Coruña. También tienen ganas, como no, de que llegue ese segundo partido del próximo domingo a partir de las 12 del mediodía, para precisamente tener ese primer partido también en casa.
1: 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Y hoy hay porra. Es viernes, así que hay que hacer la porra igualmente, pero nos vamos a ir con los otros dos equipos, ¿no? Hoy marcamos primero al Depor Abanca, es el partido que entra en nuestra porra, y desempate el Fabril.
3: Partidos que se van a desarrollar este fin de semana. Casualmente, para la gente que tenga mono de ir a ver partidos, pues que sepa que tiene doble alternativa este fin de semana. El primer partido lo va a tener el sábado a las 7 menos cuarto en Riazor, Fabril, Real Unión, que además, Jesús, partido contra un rival especial, o sea, es un mítico del fútbol español, de esa segunda B, que además fue también donde hubo aquel cambio de chip en aquel momento en el Depor para ya emprender ese camino hacia segunda división. También el domingo, a partir de las 6 de la tarde, se va a enfrentar el Depor Abanca al Español en Riazor, en un partido que será también de reencuentros con Paula, con también con Chris, que ahora estarán de blanquiazul, pero en las filas del conjunto perico.
1: Pues lo dicho, primer encuentro, el del Depor Abanca contra el Español, desempate el Deportivo Fabril de Manuel Pablo. Y hoy, importante, vamos a hacer un cambio, como tenemos una programación especial, podéis mandar los WhatsApps escritos al 660-690-876 con vuestro nombre y el primer apellido. No recogemos las notas de voz, hacemos la porra con vuestras opiniones de forma directa a través del WhatsApp escrito en el 660-690-876. Y es que la porra no va a faltar. 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Ya no tenemos 3 horas. Mira, ya han pasado 25 minutos. Rubén, qué rápido. Sí, así sí. Es la radio.
2: Sin duda.
1: Cuando te des cuenta, terminamos. Y así cuando te des cuenta también, ya se acabó la fiesta de mañana.
2: Totalmente. Pero
1: vamos,
2: queda mucho.
1: Pasito
2: queda
1: a pasito. Eso es, como en los partidos. Estamos todavía en los primeros minutos. Aún no llegamos al 90, ni mucho menos. Desde el centro comercial Cuatro Caminos, directo Marca hasta las 4 en punto de la tarde.
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1: Llegamos a la 1:29 de la tarde. Está en la emisora Joan Alberto Rivero. Ha venido antes por aquí. Ha procedido con el montaje, o sea que ya sabe perfectamente dónde estamos. Hola, Joan, muy buenas.
2: Muy buenas tardes, buenas tardes a todos. Sí, sí, perfectamente. Además, una ubicación de lujo, por la propia visión del centro comercial. Y la verdad es que ahí nos tratan, bueno, de maravilla. Es muy cómodo trabajar ahí en el centro comercial Cuatro Caminos, porque siempre está todo preparado, la línea para conectarse, enchufes, que eso es muy importante, evidentemente, ¿no? Estos temas logísticos internos que son tan importantes para trabajar, ¿no? Y para que salga el programa en antena, pues la verdad que ahí en el centro comercial es una maravilla. Y vamos, que aparte que, bueno, un centro comercial que está ubicado en el casco urbano de A Coruña y es comodísimo, la verdad, luz natural, un lujo, la verdad, una maravilla estar ahí, Jesús.
1: Estamos en la planta 2, por si acaso algún oyente ahora mismo está escuchando o alguna oyente y quiere ponerle cara a Moncho Viña, que en breve estará con nosotros, a Moncho,
2: claro,
1: entre otros.
2: Eso es. Sí, sí, muy fácil. Subir a la primera planta y estamos al fondo.
1: ¿Quieres ir a comer?
2: Hombre, sí, claro. 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
1: Incorporamos para la información a Juan Jordi desde el diario Marca. Hola, Jordi, muy buenas tardes.
3: Hola, Jesús.
1: ¿Qué tal estás?
3: Muy bien.
1: Tú no veo que tengas ningún percance en la muñeca, la rodilla bien, la clavícula donde tiene que estar.
3: Toco madera, que hoy juego por la tarde, espero que siga todo bien también para el fin de semana.
1: Es que vaya semanita.
3: Sí, la verdad es que sí. Meigas al final sí que las va a ver al final. Mira, ¿quién nos lo iba a decir? Porque de todas formas, mirando el tema positivo y mirándolo desde el prisma del técnico, pues mira, es un mes o dos semanas y media que no hay fútbol y al menos puedes acortar un poquito las lesiones, ¿no? Y después de las cirugías, pues quizás es lo mejor, ¿no? Tener tranquilidad, sobre todo esas dos semanas después de operarse. Me sorprendió lo de Zaka, Sergio tendrá más info, pero la verdad es mala suerte. Justo el día anterior estuvo filmando en la plaza de Pontevedra, no sé cuántos. Yo pensé que había sido por eso, por una tendinitis o algo al filmar, porque la verdad es que filmó muchísimo.
1: Y fue un día además de cierta confusión, porque el Depor no hizo público el parte médico hasta la noche. Aparecieron noticias de que si era la muñeca, luego que si era una luxación en un dedo. Y en el parte lo que han puesto es que tiene un problema en la muñeca.
3: Escueto es. No vamos a engañar, es decir, realmente...
1: Sí, esta semana la información ha venido a cuentagotas y de aquella manera.
3: Bueno, si hay que romper una lanza a favor del club, es que también últimamente los jugadores en sus contratos también tienen esa potestad de decir o no lo que tienen, ¿no?, en alguna lesión. Entonces date cuenta que los servicios médicos, el deportivo como club y la agencia o representación o el propio jugador en sus contratos pueden decir que no tienen que hacerse público, ¿no? Exactamente esa dolencia o esa cirugía ha cambiado un poquito. Entonces tampoco vamos a decir que fue, pues eso, que es fácil. A lo mejor hay que ponerse también la piel del club en estos casos. En relación a una operación grande como fue en Madrid, la de Aubameyang, casi tuvimos más información desde Madrid que desde aquí. Eso sí que hay que intentar corregirlo, sobre todo porque es la estrella del equipo, ¿no? Y ahí el deportivismo estaba en vilo, ¿no? Entonces, por eso te digo que creo que en esas cosas es más fácil. Y seguramente que Aubameyang no haya firmado lo que firmó Zaka, a lo mejor. No lo sabemos.
1: Sí, lo que tiene que ver con el fútbol moderno, ¿no? Porque al fin y al cabo, yo también os digo, si a mí me diagnostican una rotura en la muñeca, pues me da igual que se diga.
3: Pero hace Sergio el programa,
1: que no quiere. o que le da más vueltas a ver qué ponemos, que no se quiere apuntar a un plazo de recuperación. Ahí ya puede ser por el servicio médico del club, o puede ser por parte del propio jugador, o que se curan en salud.
3: Sí, totalmente.
1: Pero siempre hay unos plazos aproximados.
3: Sí, vamos a ver, con el de Aubameyang lo sabemos, porque incluso hablamos con el doctor que lo operó, y nos ha dicho que todo, que es eso, que es un portento físico y que va a estar en esos plazos. Casado, sabemos que al ser un tema óseo y nada de rodillas y tobillos, creo que también va a ser en esos plazos. Lo de Zaka es una incógnita, porque no sabemos exactamente lo que tiene.
1: Está por aquí Moncho Viña. Ay, ¿qué faría Moncho en los seus tempos con estas lesiones? Hola, Moncho.
4: Hola, ¿qué tal?
1: Buena tarde.
4: Hola.
1: Ti xa falabas directamente, non? Ali, xa ia da operación e ias co micro.
4: Máis ou menos, sí, máis ou menos, sí. E os médicos contaban cos, bueno, do truco bien, que era quen... antes estaba Hervada, como se chama, Barbeito.
3: Barbeito.
4: Que contaba tamén todo, entonces antes non había eso, non? Eu agora...
1: Ángel Gómez Hervada estaba na cadena SER.
3: Yo no, tengo una anécdota.
4: Hervada era un gran médico de Coruña, ¿no? O sea, aparte de Hervada, de la cadena SER, que era una persona excelente, que no era médico, era ingeniero, que era el director dono de la cadena SER. De cadena
3: Radio
4: SER,
3: Coruña.
4: No, de Radio Coruña, de la cadena SER, no. Pero aparte de ese señor, en la Coruña, Hervada, los médicos Hervada eran de toda la vida, de tal presa era Barbeito. Y tanto con Barbeito como con Cobián, sí que teníamos facilidad para...
3: Incluso con Lariño también.
4: No, sí, bueno, lo que pasa es que quizá pilló otra época posiblemente, ¿no?
3: Pero bueno,
4: a duda que
3: era
4: teño,
3: bastante abrio.
4: A duda que teño, si los socios como a mí... ou incluso os aficionados non temos ningún dereito a ter información sobre o club de o que pagamos unha cantidad de cartos importantes, non? 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Pero algún dereito temos que ter para saber información do club sobre o que pagamos, non? 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Creo que o club non diga nin siquiera plazos aproximados de tal, non me parece o máis apropiado para xente que somos tan incondicionales e que pagamos uns cartos para ser incondicionales, ¿no?
1: Juan, llevamos años, ¿no?, con este debate. Ya no es de esta época, sino de hace un tiempo. ¿Cuándo sí hay que darlos? ¿Cuándo se dan? ¿Cuándo no? ¿Por qué no se dan?
3: Sí,
1: a veces es cuestión del propio jugador, eso es cierto.
3: La verdad es que sí. Con el doctor Barbeito tengo yo una anécdota. Vivía puerta con puerta con mis tíos en Sada. Así que imagínate, lo que pasa es que aún estaba estudiando, pero si no tendría información directa. Pero sí que es cierto que últimamente, pero yo creo que no solo el Depor, ¿eh? Hoy estoy...
4: No, es dos peores o Deportivo, ¿eh? Igual o Celta más cerrado, más...
3: En todos los aspectos, sí, incluso en prensa también.
4: Sí, pero, el restrictivo pero, que o Deportivo, pero bueno, mira, esto siempre...
3: Pero hay otros como Osasuna, que es todo lo contrario.
4: Sí, por eso digo que igual os que pagamos un carné, os aficionados en xeral, pero os que ademais pagamos un carné, igual debíamos ter dereito a máis información, ¿no? Xa non digo os medios de comunicación, que efectivamente están para eso, ¿no?, para comunicar as cousas que o club interesa comunicar, e máis outras, porque non é só eso. 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
4: 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Pero non sabíamoslo, como 5 meses antes. 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
3: Yo creo que ese caso sí que es cierto, es revelador, pero yo creo que es muy muy diferente a lo
4: completamente.
3: Porque yo creo que además incluso hoy, en esta semana, incluso esta semana con los tres lesionados, es decir, con Casado fue aquí en Coruña la operación y fue público todo lo de Aubameyang, sí, el viaje y después la explicación, incluso por eso te digo que lo de Zaka sí que es como más oscuro todo, ¿no? Es más. Y yo creo que...
1: Sí, porque lo normal, sabemos que, y ya lo expliqué varias veces, ahora es más complicado para nosotros porque Sergio va a Abegondo, pero no puede observar lo que está sucediendo en el entrenamiento. Pero lo lógico en cualquier caso es que nada más acabar el entreno, como mínimo, se dijese desde el club, bueno, Zaka ha tenido un percance a la espera de pruebas médicas, por ejemplo, que ha pasado muchas más veces, pero con Zaka no ha pasado, así que igual... Hay que aparte revisar que la parte del jugador.
3: Aparte que no lo llevan escondido. No lo llevan escondido y se ve en los hospitales y la gente
1: sí,
3: lo ve.
1: Día es tan fácil como que coges una red social y cualquier ciudadano de A Coruña está en el modelo, por decir un sitio, ve a Zaka con la mano vendada, le hace una foto. Esto ya podemos entrar en si sí, es normal o no es normal, pero bueno, le hace una foto y
4: normal, sí, o que no es
1: de Auba con
4: sí,
1: las muletas,
4: pero a foto sí, pero o que no es fiable información, a foto sí, porque salvo que esté trucada, a foto es así, pero a calidad de información no tiene nada que ver esa.
1: No, pero me refiero
4: sí,
1: a que hoy
4: acceso,
1: en día se puede saber
4: acceso,
1: si tú a las 2 de la tarde no estás dando la información del entreno. Porque vamos a esperar a ver qué tiene Zaka. Si se va a acabar sabiendo una hora después o dos.
4: Sí, de todas formas, por ejemplo, sí, vais a saber.
3: Yo creo que en ese caso yo creo que hay que apuntar un poquito, yo creo que al jugador y a lo que ha firmado, yo creo. Porque el club y los doctores, da igual que decir la lesión que tiene Zaka. Más que nada porque el perjudicado es Zaka. Que iba a ser en teoría, va a tener más minutos, así que no creo que el club.
4: No sé, a mí no me a mí me parece que tanto ocultar no me parece tan importante que oculten ese tipo de cosas. Eu xa digo que isto hai unha diferencia entre isto e un cáncer, non ten nada que ver, nada que ver. Entre un caso de Molina e un entendí o que pasa que eu tiña a miña obligación de preguntar, ¿no? Pero eu entendí, pero isto, se alguén se rompe unha muñeca, non vexo o de ocultar que alguén se rompa un muñeco, o sea, a ver, eso son cousas da vida, ¿no? Vas andando, resbalas, caes, se rompe.
3: Salvo como se la rompió. A lo mejor,
4: hombre,
3: o caso de
4: que pasaron aquí, o o caso de Cañizares coa selección, ¿no? O corte aquel que tuvera, ¿no? Que se fora con unha caída ou se fora con vaso de cubata. O sea, acordaste, non?
3: Con a colonia, la colonia
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3: El cristal era el mismo, sí.
4: O cristal era o mismo. Entón, claro, salvo que sea tal, a ver, que te rompas un... Pero despois hai outra cosa que a mí parece, independentemente deste tema, que me parece interesantísimo, o de as obligacións e os deberes que temos todos, ¿no? Que ten un club, que temos un medio de comunicación, que temos todo, ¿no? Que non nos planteamos, imos tirando para diante, cada un que vaya facendo o que poide, o que queira, ¿no? Pero non nos planteamos a fondo co club, nunca se planteou hasta donde o club debe informar ou non, porque é un tema que tampouco interesa, pero sí que a min interesa, hai unha parte que me interesa, que as tres lesións non son coa parte coa que xogas, son de dos brazos ou das mans, ¿no? É moi curioso porque cando ves un
3: partido, agua sí, lo de agua sí,
4: ¿eh?
3: El menisco sí,
4: bueno, sí, efectivamente, pero eu cando ves un partido de fútbol e cando a lesión é nunha parte do corpo que non se dice, non é tan importante. Mentira, eso é unha mentira gorda, porque resulta que se te lesionas nunha man, ou nun codo ou nun brazo, o tema do equilibrio no fútbol é absolutamente fundamental, e ti non te podes equilibrar nunca solo cos pés ou cas pernas. Precisas a parte de arriba para equilibrarte e rendir a tope. Entón, sí que neste tipo de pequenas desgracias, porque son pequenas desgracias, sí que ás veces sacas conclusións, sí que sacas conclusións sobre o que vemos, analizar o que vemos, e que ás veces o que vemos debemos ir máis alá. O fútbol non son as pernas, nin os pés, solo. O fútbol é moito máis que eso.
1: Bueno, pero la vida sí. tamén
5: ¿Te acuerdas
1: tiene desgracias fortuitas.
4: No, sí, hombre, pero quiero decir que
3: Sergio González,
4: sí, efectivamente,
3: se le salía siempre el hombro y no quiso operarse porque estaba en los dos años esos álgidos, y él nos reconocía que él, su juego estaba cambiando.
1: Ahora lo que está claro es que no vamos a contar con estos tres jugadores próximamente y hay que buscar alternativas. De hecho, Zaka era una posible solución para la baja de Aubameyang.
3: Yo creo que ahora está claro que va a tener que modificar el sistema. Con Ensongo solo como punta, seguramente Soriano o Luismi jueguen detrás de él.
4: Jensen, posiblemente.
3: Jensen en banda, sí. Bueno, a ver, Jeremai, porque Jeremai también tiene que dar ya un paso adelante, ¿no? Yo creo que Jeremai, si ya no tiene esos problemas de pubalgia, y si los tiene, malo, porque entonces el club no el club y él creo que han tomado una mala decisión de no operarse. Entonces yo creo que con Jeremai, con Mella, Adama también puede optar a jugar en punta, ya jugó. No sé, yo creo que tiene alternativas, y en el medio también tiene alternativas.
1: Yo veo el 4-2-3-1.
3: Sí, completamente, yo también.
4: 4-2-3-1. Depende con quién.
1: Soriano de enganche, dos bandas, está claro. Soriano, y un delantero.
3: Sí. Y si Soriano lo bajas al medio, pues Luismi de enganche, que es como estaba jugando.
6: Sí. Yo es que creo que va a ser algo como el año pasado. El año pasado teníamos a Auba, al final acabó jugando en Songo arriba con Jeremai con él. Una especie de segundo punta. Jeremai con ese problema, digamos, ¿no? De en vez de partir de banda hacia el centro, ya estaba en el centro ubicado para tenerlo lo más cerca de portería posible. Lo vimos otro día con Jensen, que son perfiles, entre comillas, similares. Yo creo que la cosa puede ir por ahí, con ese largo recorrido al final también para Cuellata en banda izquierda. Puede ir la cosa.
3: Yo veo más el 4-2-3-1. Más que nada porque Jeremai o en punta sabemos que no hizo, ¿sabes? Yo creo que más no sabemos cómo está Jeremai, pero si está en condiciones, yo lo veo más con Jeremai y Adama en las bandas, por ejemplo.
6: Sería lo más lógico. Sí.
4: Yo Adama no lo veo por una cosa. Adama veo para 15-20 minutos cada partido. Pero
3: bueno, pues Mella, a lo mejor. Mella
4: sí,
3: también.
4: Mella. Pero Adama tiene un problema. Tiene un problema para jugar partidos completos. Que con la masa muscular que tiene, o la impresionante masa muscular que tiene, va solo cara adiante, cara atrás.
3: Yo lo he notado.
4: Cara atrás no puedo volver, porque no he dado cuerpo. Porque sí, es imposible, porque tiene un poder durante un partido entero manejar esa masa muscular para adiante, para atrás.
3: Y ¿no? El gol en propia meta de Villarreal es por eso, sí. Porque no está habituado a eso, y claro, venía de una cacada.
4: Exactamente. Entonces, yo veo más a Mella, que está muy bien. Veo que Jeremai va a ir entrando, ten que entrar. O sea, Jeremai, en cuanto esté. Jensen. Sí que está contando mucho con él, confía mucho en él, ¿no?
3: Entonces... Yo más que nada, yo creo que por los problemas de Jeremai, no, quizás también, ¿no? Porque a lo mejor

0: El salto es muy, muy, muy grande.
1: Son las 2 menos 12 minutos. Estamos en tiempo de información del Depor. ¿Algún apunte, Rubén, antes de que vaya a coger el coche de Marineda Motor?
2: Educándome y entreteniéndome. ¿No? Sí, educándome y entreteniéndome. Totalmente.
1: Los aficionados también entienden de fútbol, ya lo sabes.
2: Sí. Totalmente.
1: De otras cosas igual no, pero de fútbol seguro que sí. 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
3: Pues únicamente recordar a la gente esos dos partidos que tiene para este fin de semana del Depor, bueno, no primer equipo, pero sí el resto de sus categorías. El Fabril, que va a disputar mañana su partido en Riazor, en este caso contra el Irún, así que suerte también para ellos, como no puede ser de otra forma.
0: El Real Unión.
3: Bueno, ahora es Real Unión Club, realmente. Bueno, no es Real Unión de Irún.
0: Pero bueno,
3: el Real Unión Club.
0: Irún no.
3: A las 7 menos cuarto en Riazor, el Depor Banca, que va a jugar su partido contra el Español el domingo a las 6 de la tarde.
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1: 1:53 PM. Rubén Becerra, Recuérdanos, como director del Centro Comercial Cuatro Caminos, ¿dónde estamos y por qué en este directo marca de viernes 25 de septiembre?
0: Bueno, pues en el centro comercial más emblemático de la ciudad y para celebrar nuestro 39 aniversario. Que, pues nada, estamos aquí hoy con vosotros, con Radio Marca, encantados de la vida, y mañana pues tenemos una jornada dedicada pues al mundo del deporte nutricional.

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1: En el 4C Fit Festival. 39 años en movimiento.
0: Correcto, y que sean muchos más.
1: Casi la vida de Rubén.
0: Sí, bueno, tiene unos añitos más que yo, pero bueno, esperemos que siga así, que siga durando muchísimo tiempo. Yo también, por supuesto, claro.
1: Rivero, casi la tuya, los 39 años.
2: Bueno, no, comentaba yo esta mañana con Rubén, con el director, que yo recuerdo cuando no estaba todavía instalado el centro comercial, y eso ya indica una edad, por mi parte, claro, efectivamente. Pero bueno, aquí estamos, la cuestión es estar bien y recordarlo, efectivamente. 39 años ya, qué barbaridad. Sí, señor. 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
1: Suena la cuña de ACS Oleiros porque estamos en tiempo de análisis de los viernes. Aunque no hay jornada este fin de semana para el Depor, sí hay amistoso contra el Penafiel. Vamos a incorporar a otra voz conocida en el mundo del periodismo, en Coruña y en Galicia y en el mundo entero, Alfonso Hermida. Hola, compañero.
4: Hola, Jesús. Hola a todos. ¿Qué tal?
1: ¿Qué tal estás?
4: Muy bien, muy bien. Estaba pensando que la última vez que me invitaste a Radio Marca fue aquí también, con Sergio, no Centro Comercial Cuatro Caminos.
1: Ya estás haciendo,
4: mira, para falar de deporte femenino. Así que es un placer volver otra vez a Radio Marca y volver a Centro Comercial Cuatro Caminos.
1: Además, te paseabas por aquí antes, por esta zona.
4: Claro, yo son de esta zona. Yo viví, nací no modelo, pero durante 13 años viví aquí en Cubela. Yo, además, presumo de ser de esta zona, sí, recuerdo que antes falábamos de que había antes de crearse, de construirse el Corte Inglés de Cuatro Caminos, o Centro Comercial, aquí había un poboado xitano. Eu recuerdo perfectamente pasar por medio do poboado xitano, o fume que había, que saía das chabolas do poboado, e como chegábamos a casa, cheirando a fume, as nais reprendéndonos en plan, non pasedes por ali que despois non se da quitado o cheiro. Isto foi hai 50 anos, pero recordámolo como se fose onte, porque foi unha etapa maravillosa.
1: Agora con cambio de look, non? Deixaste
4: o bigote. O bigote. Bueno, sí, nada, un pequeno percance a hora de afeitarme, ao final decidimos.
1: Va a ser como
4: xa me trará a barba
1: Blanco
4: outra vez,
1: que? Entón ou non?
4: Como?
1: Blanco leva bigote.
4: Fernando Blanco leva bigote, sí, además, sí, de toda a vida. Sí, un home pegado a un bigote.
1: Deixa, home.
4: Yo sí, no sé, ya veremos. Son cosas que se deciden. Según se levante un, pues se decide afeitar uno. Ya veremos.
1: Ahora volvemos un poco al tema del deporte, pero Rubén, vamos a contar con una novedad a partir del próximo mes. Vosotros queréis estar en Radio Marca, queréis estar con el deporte, y Alfonso nos va a echar un cable, sobre todo ahí con la producción, porque vamos a entrevistar, vamos a llamar a chicos y chicas que estén ahí empezando en esto del deporte y que están sonando, que están pitando. Y en Coruña hay muchos y muchas.
4: Sí,
5: correcto.
1: Y Cuatro Caminos va a apoyarnos en esta iniciativa.
5: Correcto, pues lo hablábamos ahí tomando un café un día, ¿no? Que al final hay muchísimo deportista en esta ciudad, joven, con muchísima proyección, sobre todo pues de deportes que no tienen tanta visibilidad o más minoritarios, que es una pena poder llamarlos así, ¿no? Porque al final son deportes históricos.
1: Te va a corregir Alfonso rápidamente. Minorizados, no minoritarios, minorizados. No,
4: ¿cómo me conoces?
5: No me va a parecer mal, no me va a parecer. Nada, pero estar un poquito pues con ellos, ¿no? Al final nosotros queremos ser parte de la ciudad o continuar siéndolo, igual que, pues, que llevamos 39 años siéndolo, pero de una manera un poquito más especial y siendo un poco pues su soporte y pudiendo pues patrocinar un poquito ese espacio de esos jóvenes deportistas.
1: Y que hay una larga lista, Alfonso.
4: Sí, eu quero parabenizar ao Centro Comercial Cuatro Caminos, por suposto tamén a Radio Marca, porque é moi necesaria esa visibilidade da que ti falabas, é necesaria. Moitas veces non existen as cousas das que non se falan, non? Ainda que realmente é un traballo que hai aí detrás de cada deporte minorizado, despois se queres explicamos un pouco máis porque que non é meu, esta expresión non é miña, eu simplemente adopteina porque me pareceu bastante lógica. Son deportes minorizados porque todos os deportes son grandes, evidentemente. Todos os deportes que practican un rapaz, unha rapaza xa de por sí son enormes, son gigantescos, non simplemente pois que necesitan ese empurrón mediático que ás veces solle damos a un par de deportes esquecendo o resto, non? Pero sí, é unha iniciativa que a verdade que hai que louvar. Eu son un férreo defensor da visibilidade mediática de todos estes deportes e cando xorden estas iniciativas non hai máis que aplaudilas e punto.
1: De feito, non sei como non estás aburrido en Xogos Olímpicos.
4: Bueno, porque vamos a ver, eu sempre digo, os Xogos Olímpicos se disfrutan efectivamente durante 17 días, que son os días, as dúas semanas e pico dos Xogos Olímpicos, pero os Xogos Olímpicos son durante 4 anos, eh? É dicir, xa empezaron os rankings
1: pero
4: olímpicos.
1: Pero non é o mesmo.
4: Bueno, eu disfruto igual.
1: Estás a todo,
4: eu disfruto igual dos rankings olímpicos, das clasificacións para os Xogos Olímpicos que durante eses 15 días.
5: E entre medias hai muchísimas cosas, ¿no?
4: Claro, claro, porque,
5: al final,
4: eso por supuesto.
5: Benjamín Noval a estos días,
4: onte conseguí un dobrete histórico, es decir, Benjamín Noval vai nos dar moitísimas alegrías. Necesitamos ademais esas alegrías no mundo do ciclismo. Pero Benjamín Noval, por exemplo, acaba de conseguir dúas medallas de ouro no Campeonato do Mundo, a contrarreloxo do domingo, creo que foi, e onte a proba en ruta, non? Claro, efectivamente. Iso tamén o disfrutas, por suposto, no camiño cara aos Xogos Olímpicos hai moitísimas cousas todas as semanas coas que disfrutar.
1: Se hai algunha dúbida con algún deporte que non teña moita repercusión nos medios, Moncho, está Alfonso, bueno, para darlle visibilidade.
4: Xa non é tanto, xa non é como antes, eh.
1: Home,
4: hai que recoñecer que xa non
1: hai
4: é como antes.
1: Hai uns anos estaba as 24 horas prácticamente aí no antigo Twitter.
4: Pues sí.
6: Bueno, e agora tamén.
4: No, agora hai que facturar, todos os días, hai que facturar todos os meses, hai que preocuparse.
6: Tuitea menos,
4: cosas.
6: Pero está o mesmo.
4: No, tuitea menos, desgraciadamente o seguimento non é o mesmo.
6: Está ao tanto de todo, non só os galegos, Novale asturiano, non
4: asturiano, é? Asturiano.
6: Fillo de un profesional do ciclismo.
4: Sí, sí, sí.
6: Que non chegou ao del, pero que sí é moi importante. Seguido falando que me chamaban por tres.
1: Moncho, parece mentira que estivese tantos e tantos anos aí en Radio Nacional.
4: Dígame.
6: Logo que lle quero.
1: Claro, antes non había móviles, non?
6: No, bueno,
1: cando
6: sí.
1: Empezaches, non?
6: Cando empecé, sí, pero...
4: Bueno, tengo unha anécdota aí con...
6: Sí, cos móviles había...
4: Coa Volta Ciclista a España.
6: Sí, e a Volta Ciclista a Galicia, que eso era...
4: Ah, e era Volta Ciclista a Galicia, perdón. Sí, era Volta Ciclista a Galicia.
6: Eso hai... Sí, sí. O dos móviles está para un programa tamén, sí. Sí. Pero bueno, xa está. Xa sonou e xa deixou de sonar.
1: Claro.
6: Xa deixou de sonar.
1: Cortaches.
6: Pois sí, que me gusta que fagades... sobre deportes minorizados, está moi ben. Dar visibilidade.
1: Hai que estar con todos.
6: Pois claro que sí. Pois claro que sí.
1: Ou cos que poidamos, claro.
6: A ver, eso é máis función de medios públicos, por decirlo de alguna forma.
4: Eso é impepinable, claro. Sí, sí, totalmente.
6: Pero sí que pode ser incluso, desde o punto de vista de vendelo comercialmente, pode ser, porque oides vender ben, pode ser rentable desde o punto de vista económico para emisoras privadas, como por exemplo vos, ¿no? Porque tamén é certo que darlle promoción está moi ben, pero iso hai que rentabilizarlo por as dúas partes, por deles e por as vosas. Eso está moi ben, hai que facer, fijo.
1: Bueno, seguro. Por esta casa xa pasaron estes anos algúns protagonistas, por exemplo un caso que naquel momento nos chamou a atención era o de Lucas, o
4: sí,
1: patinador.
4: Mira onde chegou.
1: E onde chegou, non? E tantos outros.
4: Sí, sí. Estás falando da patinaxe artística, o que se está facendo nesta cidade, na Coruña, coa patinaxe artística é digno de estudo, porque é increíble que saquemos tantos campeóns de Europa e do mundo. Acaba de proclamarse campeón de Europa Unai Cereijo no seu primeiro ano como absoluto, non? Todo grazas ao traballo de grandes adestradores, de grandes adestradoras como Rosa García, que non para de sacar campeóns de España, por suposto, pero que despois os leva aos campeonatos europeos, aos campeonatos do mundo, e saen tamén medallistas, non? Xente, ademais, unha cantidad inesgotable, porque pasaron xa Lucas, pasou Unai, pero que detrás ven David Rama, medalla de bronce no Campeonato de Europa tamén, quero decir, na categoría junior. Entón, bueno, eu creo que o merecen. É dicir, aparte do servizo público que de, do que falaba Moncho, que quizáis pois as emisoras públicas estean máis comprometidas con esta historia, eu creo que de verdade merecio simplemente polo traballo que hai detrás de toda esta xente, polo traballo que fan directivos, que fan adestradores e por suposto os deportistas.
1: A nivel deportivo aquí estamos nun momento moi bo, non? En xeral, aparte dos deportes individuais, nos colectivos, o Depor que ascendeu a primeira división, temos fútbol feminino tamén en primeira categoría, está o Fabril en primeira red, pero bueno, xa non imos únicamente o fútbol.
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1: 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Hemos tenido ahí un pequeño corte técnico.
4: Coben que me saíra resposta.
1: Xusto, cando estábamos a falar con Alfonso da cidade, do deporte na Coruña, do motor que o Depor, non? Pero de moito máis.
4: Sí, claro, claro, o fútbol merece o lugar que lle están dando os medios de comunicación, porque o deporte máis popular é un deporte de masas, e como tal debe ser tratado, e é xustamente tratado. Pero dicíamos, non sei se se escuitou, que en torno o deportivo, no noso caso, en torno ao Básquet Coruña, orbitan outros clubs que están conseguindo cousas que parecían moi difíciles de conseguir hai só 5 anos, e aí estamos, pois xa con un equipo en primeira división en fútbol, un equipo na Liga Endesa e con moitos equipos, pois loitando na elite de cada deporte. Da gusto, hai 5 anos eu estaba no Concello da Coruña e parecía imposible sair dese pozo no que parecían algúns equipos atrapados. Son, afortunadamente, pois cambiaron moitas cousas e conseguironse moitos logros.
1: Botas de menos?
4: O que?
1: Esa parcela.
4: Non voto de menos nin a Televisión de Galicia nin o Concello da Coruña.
1: Son estás etapas, de maravilla, non?
4: Son etapas superadas, disfrutei moitísimo tanto nun sitio como noutro, bueno, pois hai que seguir para diante.
1: E o bigote?
4: E o bigote.
10: Bueno, no Concello da Coruña fui director de deportes do concello, o sea que fui o responsable máximo de todos os deportes.
4: Bueno, había unha concelleira de deportes, bueno, que tiraba de min, vale. E que afortunadamente, sí, estaba onde estaba, vale. Porque senón habería algún día que non sei se sairía.
10: Según moitísimos, foi a etapa máis brillante do Concello da Coruña en deportes. Fixeron un traballo absolutamente extraordinario.
4: Bueno, que che van dicir a ti?
10: Cando
4: preguntas, claro, que saben como nos levamos ti máis.
1: Moncho é o padriño de Alfonso, non?
4: Totalmente. Algo máis que un padriño.
1: Irmán.
10: Sí, o que pasa é que en ese tempo que estuvo no Concello da Coruña, non me extraña que fixera as cousas ben, porque querías tomar un café con ele, era imposible. Porque sí, que tomaba o café, pero non tiña a cabeza.
4: Foron anos moi...
1: É un home ocupado.
10: Sí, sí, non, ocupado non, pero ocupado 24 horas, o sea, era imposible, estaba tomando un café, falaba, decía, che calquera cousa, pero estaba pensando noutra. Pero constantemente, todo día, bueno.
4: E que a vida...
10: Ese é un desgaste tremendo.
4: A vida do político, nese sentido, creo que non está nada valorada, é dicir, é unha locura. Es decir, estás a las 24 horas del día pensando en lo que tienes que pensar. Parece, vamos a ver, hay excepciones, ¿eh? Evidentemente todos conocemos que hay excepciones, pero de verdad, a vida do político, sobre todo da persoa que se dedica a política municipal, a política local, non é suficientemente valorada. É increíble o traballo que dá a xestionar unha cidade como pode ser a Coruña.
1: Dice Rivero que eres de los mejores periodistas de España, si no el mejor.
4: Sin duda. Porque coñece a 30 o a 20.
10: Eu digo ya a Rivero que ten razón. Que
4: no,
10: ten toda.
4: Para nada.
10: Toda.
4: No.
10: Sí.
4: Que va. Hai moitísima xente, no, pero que hai moitísima xente que non coñecemos e que seguramente ten unha dedicación como a nosa, así que, va.
1: Bueno, hai que ter dedicación, hai que ter coñecemento, hai que estar aí, apoiando ademais a todos os deportistas como fai Alfonso Hermida. Son as 2:00 PM, 9 minutos. Moncho, mañá tes baloncesto.
10: Como?
1: As sí, 9, sí. Barça-Leima.
10: Barça-Leima, a ver, eu...
1: Son a España tamén, que vas facer?
10: Vou velo o Barça-Leima. O que pasa é que o Barça ganou de onte na Liga, na Euroliga, ganou onte. A ver, antes do partido de onte eu creín que estaba peor o Barça, porque ten moitos xogadores novos.
11: Pero ten lesionados, Moncho. Sí, para sí. Mañana ten moitos lesionados.
10: Sí, ten moitos lesionados, pero onte, sí, pero onte gañou. Gañou ben. Pero tamén é certo que a mí estáme gustando moito o Leima. Estáme gustando moito. É decir, ten un equipo moi equilibrado. Creo que fichou moi ben. A verdade é que creo que fichou moi ben. Por tanto, tiño esperanza, pero esperaba que onte perdera o Barça. Mira, pues, esperaba que perdera para que anímicamente tuviéramos máis opción. Pero eu non dou o partido por perdido, non.
12: 20 puntos de Brizuela ayer, que non está mal, ¿eh?
10: Sí, bueno, sempre. Brizuela é un tirador espectacular, é un xogador de equipo espectacular. Sí, bueno, é Punter. Punter fixo un montón deles tamén.
12: Hizo 19.
10: Pues mira.
4: No, vamos a ver, eu creo que a estes equipos se lle sorprende precisamente nunha situación como esta. Baixas, acaba de xogar un partido da Euroliga e creo que ten moitos máis aínda a semana que me creo que ten dous máis, non?
11: Exacto.
4: Quero decir, é o momento mellor para sorprender, pois como sorprendimos.
10: Era mellor a semana o Real Madrid que ven despois de xogar os dous máis.
4: Home, sí, sería mellor, pero que sí, pero bueno, quero decir que o Barça coas ausencias pois, ¿no?, ten que
10: pero
4: pensar.
10: Bueno, está tamén, ben,
4: ¿no?
10: Pero a min gusta o equipo que fixo o Leima, gusta o base verde excepcional. Creo que ten xogadores para todas as posicións, para todas. Bueno, a min eu teño moita esperanza este ano no equipo.
1: Mañana a las 9, primer partido contra el Barcelona. Y Alfonso, como estábamos antes con el Depor, tú no estás tan metido en la actualidad blanquiazul porque estás un poco en general con el deporte, pero... ¿Qué me dices?
4: Bueno, non estou evidentemente na actualidade, non sigo xa, desgraciadamente, non sigo o fútbol como seguía antes, pero bueno, son abonado deportivo e vou todos os domingos ou sábados ao estadio. Bueno, pois é ilusionante, é unha especie, eu recordo o primeiro partido desta temporada o déjà vu de decir, ostras, como que estamos de volta, non? É dicir, volvemos outra vez a estar onde tiñamos que estar e de onde saímos xa un tempo e nos costou volver, pero recuperar esa sensación de o Deportivo por fin, ver as afeccións, ver as afeccións rivais de equipos de primeira división outra vez no estado de Riazor é maravilloso, nese sentido é maravilloso, é recuperar o que antano fomos e que pouco a pouco, pois, a ver se íbamos conseguindo outra vez lograr.
1: Rubén, tú como aficionado más o menos lo verás igual. Yo cada vez que voy por ahí adelante ahora en primera división, a los campos, he visto a muchísimos deportivistas apoyando, animando al equipo. Pero ahora como que me estoy dando cuenta de verdad de lo que es el regreso, claro, a primera. Porque muchas veces estamos en esa burbuja de, ya, es que en segunda el Depor lleva a 20,000+ al estadio. Es que vas a cualquier campo de primera red y a veces hasta aparecemos locales allí. Pero es que no hay nada que tenga que ver con primera división.
5: Nah, se respira en el ambiente, ¿no? Claro. O sea, yo creo que ya es entrar en el estadio y ves cosas diferentes. Pues como decía Alfonso, pues la afición, o sea, ver a jugadores que al final son internacionales o han sido. El otro día cuando salió Isco, para mí ya es como...
4: Tremendo. Sí.
5: Totalmente. Estamos hablando de historia, el fútbol español, para mí, ¿no? Desde mi corta edad, pero vamos, es pura historia. Entonces, esa sensación es brutal, brutal. Esperemos seguirla viviendo durante muchísimo tiempo, claro.
1: Claro, Moncho, como ya estuvo en tantas categorías, ¿no?
10: Sí, a ver, tú en todas, pero... sí, pero bueno, pero esto...
6: Eso también es cierto que esto avanza, ¿no? Entre, el fútbol no queda quieto ahí. Porque al final, los que vivimos todo eso, tendemos a pensar que todo mundo o vivo es mentira. O sea, es mentira, esto pasa a mucha velocidad. Entonces, a gente que ahora tiene 20, 20 y pico, 30, 30 años o 30 y pico, tenemos que contar las cosas que no vivieron. Yo sigo pensando, creyendo que las vivieron y no las vivieron. Entonces, el fútbol de cando deportivo era... cambió muchísimo el fútbol de ahora, mucho fútbol de ahora, no tiene nada que ver. A forma de jugar, yo veo ahora, por ejemplo, los equipos ahora todos salen con balón jugado desde atrás, pero además eso era impensable antes, era impensable. Eso fue desde...
11: Alguno debería de optar por otro.
4: Efectivamente, deberíamos replantearnos la posibilidad
6: O no, porque sí es cierto que se tiso a siempre en largo, o balón tarda en volver 20 segundos. Eso fijo, y teñen los otros. Eso es así. Pero sí es cierto que está una revolución de Guardiola. El Guardiola fue no 2001, 2002. Por ahí, ¿no?
11: El Dream Team.
6: Sí, el Dream Team.
11: Yo creo que sí, que puede ser fecha, sí.
6: Sí, bueno, pues antes había también Primera División, pero el fútbol no se parecía a nada. Había jugadores buenísimos, pero no otro tipo de fútbol. Entonces, esto cambia, esto móvese, ¿no? También es cierto que el fútbol es mucho más, no sé si científico, pero sí mucho más de evolución de estudio de lo que nos parece, ¿eh?
4: A mí me gustaría saber qué porcentaje de aficionados, los que van habitualmente al estadio de Riazor, non viron o centenariazo, non viron o título de liga, non viron o primeiro título de copa.
6: Pois un tanto por cento diría que moi elevado.
4: Sí, seguramente.
6: Moi elevado.
4: Seguramente. Sí, sí, non sei incluso se empezarán a ser xa maioría.
6: Sí, sí,
4: incluso o mellor o centenariazo non, entonces, pero o primeiro título de copa, eu estou convencido de que a maioría dos que van hoxe en día ao Estadio Municipal de Riazor non viviron.
12: Y luego hay otros, me incluyo dentro de esa lista, claro, que lo vimos de muy pequeños, de que casi no nos acordamos de aquellos.
4: Claro.
11: Fue el 95, ¿no?
4: Sí.
11: El de Copa.
6: Eso fue en el 95, mira a ti.
4: Es decir, ya pasaron pues 31 años.
1: Claro. Sí, estábamos antes, Rubén y yo, hablando de en qué momento, en qué año, más o menos exactamente, se puede decir que el Depor se hizo grande. Si fue con el penalti de Jukic, aunque hayas perdido la liga, si fue el año siguiente con el campeonato.
6: A ver, a miña teoría es que en el penalti de Jukic perdemos un título y ganamos con el cemento mundial, a nivel mundial, muy superior al título que conseguiríamos si se marcase, ¿no? Entonces, porque claro, eso fue increíble. Ahora mismo, ese penalti de Jukic sigue siendo una referencia a nivel mundial. Entonces, bueno, a veces las cosas parecemos que son de una manera y con tiempo vemos las otras, ¿no?
11: Eso y el penalti de César a Comedo Porto son los dos puntitos negros.
1: ¿Vuelve el Porto la semana que viene?
11: Sí, muy bonita camiseta la de este año del Porto. Es un equipo que me gusta. No sé si lo comentaste, es que me acaba de mandar un mensaje mi compañera de Barcelona, que Casado va a hacer la rehabilitación en Barcelona.
1: Sí, está allí.
11: Parte de ella con los servicios médicos del Barça.
1: Es algo habitual.
6: Sí. Por cierto, que Casado no estaba dando nivel que esperábamos. O sea, Casado en su jugador.
4: No tuvo tiempo.
11: No tuvo tiempo, yo estoy con...
6: Sí, no, sí, no discuto. Tal, pero esperábamos que sea el primer día. O que pasa é que non era certo, porque lle falta ritmo de competición, falta un montón de cousas, ¿no? Vímoslle que é un gran xogador, pero por ahora non o estábamos vendo. Entonces, igual de todos non. Igual a baixa de Casado, igual a baixa do Auba é máis importante cada Casado.
11: Es gol. Al menos en la zona de Casado hay otros.
6: ¿No?
11: Otros...
6: Amatucci creo que pode, se non se lesiona, Amatucci...
1: Ya estás condicionado, Moncho. Se non se lesiona.
4: Bueno,
1: a ver, nos van a estar os 25, 27, 28 lesionados.
6: Sí, pero quero decir que a ver, a Matucci penso que pode aí pode traballar ben. Creo, volvo a insistir que Villares é un tipo que
11: sabe... está tocado, a Matucci.
6: Sí, bueno, pero quedan 10 días. O sea, para recuperar.
11: Sí, un poco más, quizás, ¿no?
6: Un poco más. Villares é un tipo que sabe xogar o fútbol. O fútbol profesional, sabe xogar o fútbol profesional. Igual técnicamente non é o mellor, non sei que tal, non? Pero ese tipo de futbolistas que sí saben xogar o fútbol profesional. eu teño moita confianza nel e cada vez que sale ao campo non me disgusta que axude, porque sí que sabe xogar ao fútbol, señor.
1: Xa sei que pode haber... Non está nese camiño.
6: No, fútbol é sempre de opinións,
11: No, no, por supuesto, pero te quero dicir que para el entrenador, aunque yo te puedo comprar en Anoeta, que juegue Villa de Salo de Amatucci, yo creo que el entrenador le hace más gracia a Ricky. No, más que claro. Más que nada por lo que hemos visto hasta
6: eso
11: ahora.
6: Está claro. Yo para más gracia a Ricky, está claro.
11: Incluso hasta Soriano le hace más gracia también en esa posición.
1: Juan aún está compungido porque el martes no tuvo un buen día.
11: Yo tengo una cosa,
1: derrota dolorosa.
11: Era ir al matadero casi. No tenía ni un, pero lo defendí bien, ¿eh?
1: Sí, eso sí, pero ganó Villares para suplir a Casado. Estábamos con Villares y con Ricky. Pero el técnico hasta ahora ha apostado antes por Ricky.
6: Apostó a temporada pasada, apostó decididamente porque era o seu home, non se equivocou, porque con Ricky ascendemos e, por tanto, non hai error, pero foi unha aposta del total. O sea, creo que o único que lle gusta Ricky é o entrenador. Non sei se hai alguén máis que lle guste, pero bueno. Pero a aposta do ano foi de ben.
11: A Fernando Soriano tamén lle gusta.
6: Pois xa hai dous. Entonces, o ano pasado foi de ben, e hoy non tiene nada que discutir, porque se fichas un xogador para ascender e ascendes, non hai crítica.
1: Yo creo que a veces se infravalora el trabajo de Ricky, porque como se apostó tanto por él.
6: Estamos falando de gustar ou non, e gustar é cuestión de opinión.
1: Sí.
6: O sea, sempre.
1: Pero yo creo que aquí están las expectativas. Si pasa lo mismo con Leo Román, como has pagado tanto por él, el aficionado lo que quiere es que esté de 9 cada partido.
13: Con Ricky pasó eso la temporada pasada. Veo rodeado de unas expectativas que en fin, o mejor, pues.
6: Pero cumplió.
13: También condicionó. Sí, claro.
6: Bueno, se ascende.
11: No fue titular indiscutible, Ricky. No.
6: Pero ascendió.
11: Hombre, ascendieron los 25.
6: Pero hay un fichachelo para ascender. Se ascendes, cumples. O sea, no hay nada que reprochar. Nada.
13: Pero el mismo Ricky lo dijo al llegar, ¿no? Que se estaban haciendo unas expectativas ahí. Claro. Un globo que decía, oye, yo no vengo aquí a arreglar nada. Se me va a apoyar.
1: Además, venía Messi.
11: De Albacete a Coruña se dio cuenta que era un poco. La diferencia era un poquito más, más grande.
1: Y antes de cerrar este tiempo también de opinión con respecto al Depor, ahora que hay estas bajas. ¿Qué hacemos con los chavales? Esa es la pregunta. Ya no solo con los que están arriba, sino con los chicos que vienen de la cantera. ¿A quién habría que darle la alternativa?
12: Creo que sobre todo el primero en el que pensamos es Kevin, que ya hizo la pretemporada con el equipo.
11: De hecho tiene, es decir, ficha de primer equipo.
12: ¿Cómo?
11: Que tiene
1: contrato,
11: emolumentos y contratos.
12: Ah, vale, no había entendido.
1: Sí, tiene dorsal del filial.
12: No había entendido, correcto. Sí, al final yo creo que uno de ellos es claramente Kevin, por el tema de que al final estamos sin dos delanteros. Es verdad que Kevin también ahora está jugando más acostado en banda en algunos partidos. Sería volver un poco a sus orígenes jugando en punta. Creo que Kevin, o sea, es una de las opciones claras para subir al primer equipo, porque luego... Es verdad que, bueno, está Adrián Guerrero, que también hizo la pretemporada con el primer equipo. Empezó, de hecho, muy bien. Empezaron, de hecho, muy bien los dos. Tanto Guerrero con 3 goles como Kevin con 3 asistencias en Primera Federación, que no está nada mal siendo un recién ascendido, porque yo creo que para el centro del campo realmente tampoco va a haber mucha oportunidad más por el volumen de jugadores que hay.
11: Yo quiero ver a Noé. A Noé, que ahora está recuperado. Este mes le va a venir muy bien también. Que ya estaba entrenando, ¿no? Parte de los entrenamientos ya los hace con el primer. Y Noé, con la baja de Casado, cuidado, ¿eh? A mí Noé me gusta mucho. Es un 8, no sé, me gusta a mí Noé el trabajo que hace.
12: De hecho, un apunte sobre Noé lo comentó ayer Manuel Pablo, que va a estar en dinámica de primer equipo hasta que le digan lo contrario.
6: A ver, eu teño un problema que supoño que teremos moitos. Teño un problema que me costa moito ver a xogadores que poden evolucionar. Costa moitísimo. Os xogadores vexo xa cando evolucionaron. Entón, aí digo se me gustan ou non, pero costame moitísimo ver a xogadores que teñen capacidade.
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6: non... 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
11: Hai que hablar con Richard Moar, que
6: non vexo no Fabril nadie, salvo creo que non é. Guerrero ahora mismo es un goleador do Fabril, sin jugar.
11: Está muy bien donde queda.
6: Sin jugar de dianteiro centro, pero sí que es un goleador. Igual lo que pensamos goles. Yo creo que en el Deportivo ahora pensamos goles, precisamos ya parar o de que nos marquen goles. Eso no puede ser. O sea, en todos los partidos encaixamos en todos. Eso no puede ser en Primera División, ¿no? Eso también tenemos que solventarlo. Pero yo creo que no es sí que ten posibilidades. E ademais non é nesa posición, o sea, por diante aí, pero non de media punta, ni non de extremo, ni non o vexo, o sea, de extremo non, de interior, non o vexo de interior. E bueno, a Noé vexo aí, por diante, é donde o vexo, ¿no?
12: De hecho, en pretemporada, Noé hizo un poco lo que hizo Ricky el otro día. O sea, le veíamos partir como, pues ahí, como de 8, pero al final siempre caía hacia una banda.
6: Sí, eu tan arriba non o vexo. O sea, eu vexo máis na posición, pues, por exemplo, que está tendo Soriano, pero con outra función, evidentemente, unha posición de... que por cierto Soriano,
11: cuando es que se olvide de jugar, porque para este técnico Mario Soriano es capitán general.
6: Para mí también Mario Soriano.
11: Me alegro mucho que para ti también.
6: Capitán general, pero vamos, sin duda.
1: ¿Le tienes manía, Juan?
11: Yo no tengo manía a nadie. Es que es una...
1: ¿Pero por qué te
11: tuya?
1: Pones serio con el mensaje de Moncho.
11: Porque creo que Noé puede jugar con Mario.
6: Ah, sí, yo también. No tenía
11: el mal. Simplemente por eso.
1: Pero tú no ves a Mario capitán general.
11: Capitán no es. Sus compañeros líder. No lo han nombrado capitán. Eso para empezar.
1: Pero en este caso los capitanes del Depor son capitanes. Moncho dice capitán general.
11: Ah, como le llaman de Joker, ¿no? ¿Cómo le llaman?
1: Ah, sí, el Joker, sí.
11: Pues Superman, para mí Superman hay varios.
1: Pero mira, ¿no es para ti de los mejores?
11: En el último partido,
1: ¿de estos
11: sí.
1: ¿Primeros 7 partidos?
11: No, para nada, para nada. De hecho, sus 5 primeros partidos en primera división,
6: Dos primeros.
11: Los 5 primeros para Marca, los 5 primeros para Moncho Viña.
6: Los dos primeros mal.
1: Bueno, habría que decir más bien para Jordi.
11: ¿Dónde escribo?
1: Preguntamos a todos los compis de Marca, no creo que estén todos de acuerdo contigo.
11: No, de hecho, fuera de Coruña son todos muy pro Soriano. Pero bueno, también son pro Augusto César Lendoiro, fuera de Coruña.
6: Sí, en A Coruña también.
11: En La Coruña hay muchos también.
6: Moito pro Augusto César Lendoiro. Moitísimo.
14: Increíble sí. O que se recorda ainda.
6: 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Eso non es así. Pero que hay
11: nadie ha dicho eso.
6: Hay de siente pro Augusto César Lendoiro, es cierto. Eso es.
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1: Alfonso, moitas grazas por vir ata aquí.
14: Nada, un placer, así que esperei o seguinte programa aquí entonces en o centro comercial, ¿no? ¿Sí?
1: Pues nada, cada semana.
14: Vale, perfecto, pues veña, pues cada semana pasaremos por aquí.
1: Unha aperta, Armida.
14: Chao, sobrino.
1: Moncho, cando queiras.
6: A ti anche tirar das orellas, hoxe.
1: Polo bigote.
6: No.
14: A min.
6: No, él. Ah. No, a ti non.
1: Por ti.
6: No, porque tiñas un encargo en uno complice, o sea que...
1: Bueno, no, pero ainda non rematamos.
6: Vale, alá ti.
1: Ou sí?
6: Non sei. Sí.
1: Ainda non rematamos.
6: Te has un encargo que non cumplís.
1: Sí, pero bueno. O programa dura ata as 4 da tarde.
6: Bueno.
1: Vale. El longo. Pero que temos que sair deste espazo.
6: Moi ben.
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6: Venga.
1: Ti ainda non podes marchar.
6: Ah, pero non podo marchar.
1: Non.
6: Vale.
14: Os demais
1: sí. Os demais sí. Neste caso, Hermida e o bigote.
14: Pois veña, pois nada, pois un placer.
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1: Son las 2 de la tarde y 29 minutos, especial Directo Marca desde el Centro Comercial Cuatro Caminos y también en plena comunicación con Rivero.
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1: Moncho aún no se marcha porque vamos a buscar con él el momento Yupersa con un asunto de Yalmiña, pero antes vamos a ir a otro deporte. Rubén, vas a hacer de presentador de nuestra siguiente invitada.
13: Pues sí, pues nada, tenemos aquí a Maika Martí en representación del OAR, le preguntábamos y decía, bueno...
1: Del CRAT.
13: Perdona, del CRAT, hostia, el directo, ¿no?
1: Podría ser del OAR, pero en este caso no.
13: Sí, el OAR creo que fue ayer, ¿no? Que sí. Fue Carlos por ahí. Nada, del CRAT y nada, agradecerle que esté por aquí, que sé que anda a prisas y que nos comentaba que tiene que ir a jugar a Gijón el fin de semana también. Entonces nada, muchas gracias por estar aquí, Maika.
1: No vamos a molestarla mucho. Hola, Maika, muy
20: Hola.
1: Buenas.
20: ¿Qué tal?
1: ¿Cómo
20: Muchas
1: estás?
20: Gracias por invitarme.
1: ¿Eres la portavoz ahora del CRAT, no?
20: Siempre, ya estoy aquí, vamos. Siempre que quiero ir a Cuatro Caminos vengo yo. O sea que...
1: Está, lo primero, muy bien esto de que haya talleres, que tengamos a niños, niñas pendientes del rugby.
20: Sí, la verdad que sí, es una oportunidad muy, muy grande. Encima este año es como nuestro 50 aniversario. Así que damos muchísimas gracias por darnos un espacio donde poder también mostrar nuestro deporte a la gente que todavía no nos conoce.
1: ¿Le ganáis por 11 años aquí al centro comercial?
20: Bueno, yo llevo 7.
1: ¿Cumplís 50?
20: Sí, 50 añitos.
1: Sí, hombre, has estado pocos en comparación con lo que lleva de vida este CRAT.
20: Sí, pero un montón, ¿eh? Llevo ya 7 aquí, o sea, soy valenciana. Vamos, yo ya estoy afincada en Coruña.
1: ¿7 largos años o cortos?
20: Cortos, cortos.
1: Cortos.
20: ¿Tú que sean muchos más, sí.
1: ¿Cómo está el CRAT? ¿Cómo está el rugby? ¿Cómo se presenta la temporada que empezará en octubre?
20: Sí, pues con muchas ganas. El año pasado, lejos de lo que esperábamos, logramos llegar a la final de la Copa de la Reina. Jugamos en Butarque, en un estadio de fútbol, que era la primera vez que se conseguía en el mundo del rugby. Y la verdad que, bueno, quedamos subcampeonas por desgracia, pero muy contentas de tener ese espacio. También entramos en las semifinales de la Liga, así que muy contentas. Este año hemos tenido algunos refuerzos bastante importantes a nivel nacional y con muchas ganas. También destacar que los chicos juegan este año otra vez en categoría nacional, así que muy contentos.
1: Bien por el club, aunque es verdad que no nos gusta esto de hacer comparaciones y demás, pero en un mundo en donde estamos acostumbrados a que haya equipos marcados por el apartado masculino, en vuestro caso, realmente el CRAT femenino es el que ha sonado más en estos últimos años.
20: Por suerte, la verdad que tenemos un club que nos da ese espacio y que no intenta hacer más grande el equipo masculino, sino atender a las necesidades de cada categoría. Así que tenemos mucha suerte y estamos muy contentas de ser como un poco esa imagen.
1: ¿Y hay base suficiente para que tengamos unos cuantos años más así?
20: Bueno, yo creo que sí, cada vez. Sí que las categorías inferiores suelen ser masculinas, pero en nuestro caso siempre son mixtas. Hay poquitas niñas, pero cada año son más. Por ejemplo, este año han subido 3 niñas de la cantera, 4 si contamos a una nena que ya jugó un poquito al final del año pasado, que al final son 4 personas, 4 jugadoras para el primer equipo, y muy contentas que así siga.
1: ¿Y cómo es para ti, que vienes de fuera, el adentrarte en el mundo del rugby coruñés y en el del CRAT en particular, que al final creo que muchas hacéis de todo, ¿no?
20: Sí, a ver, yo intento estar en todo lo que puedo y ayudar en todo lo que puedo. Al final es un club que, por mucho que sea un equipo de primera división, sigue necesitando muchísima ayuda. Nuestros directivos no cobran ninguno, cobramos las jugadoras y ellos no. Así que es como un poco multitarea. Yo ya me siento de aquí, es el club en el que más años he jugado en mi vida, así que para mí es mi club, es mi equipo, y en todo lo que pueda ayudar, maravilla. Y nada, estoy muy feliz de estar en Coruña, al final para mí también es mi casa, así que muy contenta.
1: Y un año especial, ¿no?, por estos 50 de vida.
20: Ay, a mí me hace muchísima ilusión vivirlos, ya te lo digo.
1: Pero ¿cómo? Suéltanos algo, ¿no?, desvela algún secretillo.
20: Pues este año se va a cambiar la camiseta del equipo, la primera equipación, y va a hacer un pequeño guiño a las equipaciones pasadas del equipo. Así de...
1: Sí, de titular, ¿no?
20: De titular. Es muy bonita, ¿eh? Que yo ya la he visto.
13: Vintage. Se lleva lo vintage.
20: Es vintage, es vintage. Tiene el cuello de polo. Así que es muy bonita, es muy bonita. A mí me gusta mucho.
1: El marketing.
20: Total.
1: Que tiene que funcionar.
20: Total.
1: Y hay más ideas.
20: Sí, hay muchas cosas. Tenemos fiestas para celebrar el 5 de aniversario del club y bueno, al final es un año muy importante porque los chicos también vuelven a División de Honor B después de muchos años, así que nada, en lo deportivo va a ser increíble, en lo social va a ser mejor, así que así siga.
1: Te habrán invitado, ¿no, Rubén?
13: Sí, sí, claro, y si no, yo me autoinvito. Yo
20: invitadísimo.
1: ¿Quieres preguntarle algo?
13: Nada, nada, yo solo quiero agradecerle que siempre está aquí Maika para cuando lo llamamos y se presta y que nada, agradecérselo en el alma y nada, que contamos pues con el CRAT no solo este fin de semana de la celebración de los 39 años y sus 50, sino que bueno, de ahora en adelante para lo que necesiten.
20: Y nada, yo dar las gracias al Centro Comercial porque al final sí que es un espacio en el que nos ve mucha gente y en el que podemos mostrar una parte de nuestro deporte a la gente que todavía no nos conoce y bueno, que siempre cuentan con nosotros, así que yo feliz de seguir viniendo las veces que haga falta. Así que gracias.
1: Imagino que es difícil, ¿no?, encontrar patrocinadores, colaboradores, cuando hay tantos y tantos equipos.
20: La verdad que sí, siempre es complicado, todavía también porque, bueno, el rugby se empezó a conocer un poco más este último año, pero fue por los chicos de la selección, no por nosotras. Así que, bueno, siendo un equipo femenino, siendo un equipo que tampoco, un deporte que todavía no se conoce tanto, es siempre muy complicado. La verdad que las jugadoras, hacemos de jugadoras y promotoras. No hay persona, no hay negocio al que vayamos que no le preguntemos que si nos quiere patrocinar. Así que, bueno, seguimos en ello y si alguien nos escucha, que esté interesado, por favor, que me contacte.
1: Hay que aprovechar cualquier oportunidad. Moncho, como amante del deporte, así veterano, ¿alguna pregunta para Maika? ¿Algún comentario?
6: Más que una pregunta, una felicitación. Tengo una voz de radio espectacular.
20: Ay,
6: conta las cosas maravillosamente bien, Maika. Es una sorpresa enorme. Escucharte, muy agradable escucharte. Muy, muy agradable.
20: Moitas gracias.
6: Mira, xa que dis, faucho una pregunta por una persona. Maxi, ¿qué tal lleváis? Porque ese sí que es los pioneros,
20: ¿no? Hombre, Maxi es, vamos, lo conoce todo el club. Yo llegué más tarde, pero todo el mundo lo conoce.
6: Todo el mundo, eso sí ahí... que era un dos pioneros, sí, dos sí. Que ama o rugby, pero vamos, o rugby é o tempo, porque é un dos grandes especialistas de meteorólogos.
20: Sí,
6: claro.
20: Yo no lo sabía.
6: Sí.
20: Pues mira, sí, Maxi sigue viniendo a los partidos y vamos, ya te digo que es uno de los veteranos del club, uno de los pioneros. La verdad que en el club tenemos muchísimo cariño, incluso yo que no compartí nada a nivel deportivo con él. Pero bueno, es como una insignia del club. Sigue viniendo a los partidos de los chicos, sigue viniendo a las concentraciones de escuela, siempre está. Así que ojalá nos esté escuchando y le mandamos un besito.
6: Sí que es importante cumplir 50 años. Muy importante. Sí que teníamos que cuidar más os clubes e a historia do deporte na Coruña. Sí que o teníamos que facer como fai Alfonso, por exemplo, e ir recordando, ¿no? Porque sí que está moi bonito agora decir os 50 anos. Canto sacrificio hai aí, canto enorme sacrificio hai neses 50 anos nun deporte que sodes 4 e que a casi a moi pouco lle interesa, que é unha auténtica pena.
20: Yo de verdad que hago una mención especial a los directivos del club, porque son personas que sacrifican su vida personal por intentar darnos un mejor espacio a nosotras y a nosotros, a todo el club. Así que la verdad que esos 50 años han sido gracias a personas como ellos, que trabajan desinteresadamente por darnos un espacio y por hacer que el club siga creciendo.
1: ¿Cuánta razón en estas manifestaciones? Porque al fin y al cabo nos quedamos en ocasiones con las fotos de los partidos, resultados, pero hay mucho trabajo detrás para poder estar ahí. Que es el CRAT Coruña de rugby, primera categoría femenina y peleando con muchos problemas todos los días.
20: Sí, porque nos conozcan un poquito más sobre todo, que se nos dé un poquito de visibilidad. Ya te digo, acciones como esta nos ayudan un montón. Y nada, súper agradecida de poder estar aquí.
1: Ya nos contará Rubén qué tal va mañana el taller de rugby.
13: Seguro que espectacular.
20: Eso espero.
1: Que haga él una demostración.
20: Bueno, si vamos, falta. Lo que él quiera.
1: Maika, muchas gracias y ya te llamaremos. A ver si vas a tener que ser también corresponsal de los partidos.
20: Cuando queráis, yo vengo siempre que me llaméis.
1: Para las crónicas.
20: Muchas gracias.
1: Gracias, Maika.
20: Gracias.
1: Hasta luego. Maika, desde el CRAT Coruña, con el rugby a vueltas, también en este Directo Marca, desde el Centro Comercial Cuatro Caminos. 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
6: De todo, de todo.
1: Moncho, moita graza.
6: Venga, vos.
1: Hasta luego.
6: Venga, hasta luego.
1: 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Hasta las 4 de la tarde, Directo Marca desde Cuatro Caminos.
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1: Son las 2 de la tarde y 44 minutos. Como veníamos aquí al centro comercial en Cuatro Caminos, Rubén, hemos dicho pues que se pase Suso, un veterano aficionado del deporte, que es el dueño del Prima, un bar que tenemos a unos metros del centro comercial.
2: Sí, historia viva del barrio.
3: Historia viva del barrio tenemos aquí.
1: Historia viva y que merece a veces unos palitos. Le di un palo hace poco, sí, la semana pasada.
2: Sí.
1: Sí, sí. Se lo merecía. Es que dijo que la planificación, que no le había gustado, que la plantilla, que no. Hombre, a ver, ¿qué queremos?
3: A mí no me parece nada mal, pero bueno, entiendo que tiene que haber opiniones para todos, ¿no?
1: Es un protestón. Hola, Suso. Muy buenas.
4: Hola, buenos días.
1: La voz de la experiencia en la grada, ¿no?
4: No.
1: No te pongas nervioso, hombre, Suso, ya estás tirando el micro, claro, ¿eh? Le damos cera y ya no sabe dónde meterse.
4: En la grada sí, con el micro ya ves que no tengo experiencia.
1: Tú con las tortillas, ¿no? Bueno. Que están buenísimas, dicho sea de paso.
4: Bueno, mi hermana tiene un poquito más de experiencia.
1: Tiene buena mano. Sí. ¿Qué te pasa con el deporte, lo primero? A bueno, ver, pues, estás no, ahí con
4: pues,
1: dudas.
4: Oye, no, referente al comentario de la semana pasada, pues yo sigo mis trece, que a mí hay cosas que no me gustaron, pero es mi opinión, es mi opinión respetable como la de cualquier otro. A mí no me gustó que Jiménez, que viniera, que sale Soriano diciendo que falta un minuto, que cuando se escribió, pues yo, un jugador como Jiménez, pero un central izquierdo, si no se cuenta con Barcia, si Edbe es jovencito, 19 años, pues pienso que, y Casado creo que entró también faltando 2 minutos, entonces nos quedábamos sin 2 pilares fundamentales.
1: Pero entraron, hombre.
4: Sí, sí, pero faltando un minuto.
1: Bueno, un minuto, claro. Pero por claro, los trámites.
4: Bien, pero pienso que había que tener un plan B zurdo.
1: Es por dar la lata.
4: No, es
5: posiblemente lo tuviesen, pero a lo mejor no entró a tiempo.
4: Ah, no, pero yo considero que más o menos todos sabíamos que él diciendo que un 6, que un 8, que un central izquierdo, pues yo considero que eso había que tenerlo un poquito antes amarrado, considero, pero no entiendo mucho de lo mío para cuanto más de...
1: Pero estarás contento, ¿no? Con los 10 puntos.
4: No, sí, bien. Pero también.
1: No te
4: está...
1: veo convencido.
4: No, claro, no. ¿Cómo no voy a estar contento? Vuelvo a estar.
3: Estoy pero contento. Un pero ahí.
4: No, estoy contento con los 10 puntos y vemos los otros dos que han ascendido cómo están. Por lo menos tienes una tranquilidad, tienes ahí para ir trabajando tranquilos.
1: Oye, tú sabrás algo de la historia, ¿no? De este centro comercial y sobre todo del barrio.
4: De eso creo que sí. De eso creo que sí. Nosotros llevamos aquí de vecinos 52 años, desde el 74, nos vinimos de Candia, Abadín, para aquí con mis papás, y aquí llevamos de vecinos toda la vida. De hecho, de eso te he pasado unas fotos y la gente no da crédito que hace 39 años existiera eso aquí, todo el cambio que dio la zona, y quiero agradecer la invitación a Radio Marca, al centro comercial. Y una cosa, que este centro comercial para mí tiene un sentimiento especial porque llevamos aquí de vecinos pues esa cantidad de años, 39, casi 40 años. Y esto es un centro comercial de empresarios de La Coruña, que se han arriesgado en aquel momento a venir para aquí, para la zona.
3: Correcto, correcto. Al final somos parte del barrio desde los cimientos, parte de la ciudad y muchos que apostaron por Cuatro Caminos en el año 87 siguen estando aquí. O sea, ellos o generaciones posteriores, pero siguen siendo parte del centro comercial. Entonces, es cierto que yo creo que por eso también tiene ese ambiente tan especial, tan cercano, tan de barrio, ¿no? Somos parte y queremos ser. O sea, ser una parte que apoya todo lo que es el comercio de barrio.
1: Muy bien, Suso, que es Coruña, además tú eres defensor de la ciudad, lógico.

0: Eso primero.
1: Hombre, claro que sí, sobre todo por mis hijos, por la juventud, de verdad.
0: Pero por ti, te digo por ti.
1: No, bueno, por mí, que sí también, no, que lo digo de verdad, pero como ya he vivido, gracias a Dios, tanto eso, tantos años de intensidad del Depor, pues ahora quiero que la juventud, los que no vivieron eso, que lo puedan vivir, como recuerdo de muchos clientes de aquí del barrio que me llamaban al fútbol y había que ir al fútbol y decían, no, ¿qué Madrid, Barcelona? No, aquí hay que ser del Deportivo, que te inculcaron eso. Y gente que se murió sin ver el Deportivo nada, sin verle ganar nada. Yo me acuerdo mucho de esa gente, y por eso ahora quiero, ya he disfrutado y espero seguir disfrutando, pero quiero que el Deportivo vuelva para que toda esta juventud y esta masa social que tenemos, esta afición que tenemos, eso es sagrado. Eso te lo dice gente de fuera, gente del extranjero que te escribe, que me escribe, que todo, lo de la afición, esto es... Oh.
0: Yo creo que igualmente a ti te pasa, Suso, que al haber estado por ahí adelante, no solamente en España, aquí en Coruña, sino en general, en la Champions, en otras competiciones europeas, como que aún te falta eso, ¿no? Que sería como la guinda para volver al pasado.
1: No, pero...
0: Sí, porque te veo duro, no sé.
1: No, duro no, de verdad, sobre. Es mi opinión, como puede tenerla cualquier otra persona, como yo creo. ¿Quién esperaba que
0: Aubameyang... Insatisfecho, la palabra es insatisfecho.
1: No. En cosas que yo juzgo y que veo del fútbol, pues sí. Pero, por ejemplo, ¿quién esperaba que Aubameyang iba a dar este resultado? Nadie. A ti te dicen, viene Aubameyang para aquí con 37 años, que ha pasado por 7, 8, 10 equipos. Dice, bueno, pues
0: hombre,
1: esto,
0: es un jugador de mucho talento.
1: Sí, oye, pues venía del Olympique de Marsella y de rendir en condiciones y viene aquí, pues sabemos tal. Pero, ¿quién esperaba esto? Sabemos que es fútbol.
0: No hay manera, Rubén.
2: No está del todo convencido.
0: No. Está que sí, pero no.
1: No.
2: No está del todo convencido.
0: ¿Compartes mi teoría? Que los que ya tenéis unos cuantos años, habéis estado viendo al Depor muy arriba, como que ahora cuando no está tan arriba, pues se sacan más peros.
1: Yo respeto la opinión de todo el mundo.
0: Pero yo respeto la tuya.
1: Vale, digo, también.
0: Yo te veo excesivamente crítico en algunos aspectos.
1: Pero un ejemplo, en algunos aspectos, porque lo que yo he vivido con el Deportivo 25, 35, 40 años... ahora, oye, y vemos lo que se está haciendo, cómo se está mejorando todo. ¿Cómo no voy a ver eso? Pero yo creo que en cosas no...
0: Hombre, no va a ser perfecto.
1: Claro, que no me gusta.
0: O la tortilla
1: no me gusta.
0: Del prima es perfecta. Mira, siempre.
1: No, claro que no, hombre. Y si la hago yo, peor todavía. Pero mira, por ejemplo, lo que te voy a comentar, que dices de Soriano. Yo no tengo nada en contra de Soriano. Director deportivo. Porque yo, por ejemplo, a Soriano, unas cosas, jugador, me gusta y mi hermana lo adora, ¿no? Bien, pero yo de Soriano, director deportivo, en cosas no me convenció mucho. Sin embargo, yo lo recuerdo de jugador en el Zaragoza y en el Almería, el campo que abarcaba, que todo, yo, para mí, un fenómeno como jugador. Ahí, en el medio del campo, todo el medio del campo era de él. Pero como
2: director deportivo, los jugadores duros,
1: por mis conocimientos, pues a lo mejor no me acaba de convencer.
0: ¿Ya te convencerá?
1: Ojalá, no lo haga, caramba.
3: Está debutando en la máxima categoría como director deportivo.
1: Y igual que gran parte de los jugadores. Por eso yo, cuando juzgaba, que a lo mejor no me convencía tal, ¿quiénes empezaban la temporada? Nouby de lateral derecho y Eben de tal, los dos más jóvenes.
0: De centrales
1: los dos. Creo que he leído, he escuchado de los dos centrales más jóvenes de toda la categoría. Yo pido paso para los jóvenes, pero si tenemos que a un gran proyecto, a una cosa, arriesgarnos a los más jóvenes, creo que va a ser duro.
0: Lo cierto es que lo que hay que buscar, evidentemente, es un equilibrio.
1: Ahora se ha dado. Pero por eso me hubiera gustado un central como Jiménez, pero zurdo. Ya que con el amigo Dani no se cuenta, pues entonces, pues un central de esas características.
0: Esa es otra película,
1: zurdo.
0: Lógicamente, claro. Sí. Bueno, te puedo comprar que te hubiese gustado ver más a Dani, claro. Vale.
1: No recuerdo ahora exactamente qué partido. Jiménez empezó de lateral izquierdo. Al partido siguiente.
0: De central.
1: Perdón, de central izquierdo. Luego, Loureiro,
0: sí,
1: Loureiro central izquierdo.
0: Sí, ha jugado.
1: Y vimos
0: a Uruguay.
1: Pues creo que eso no.

0: que hay que planificarlo de otra manera, con mi opinión.
1: El resultado de la temporada le dará o le quitará la razón.
2: Yo ahí estoy de acuerdo con sus... en esa planificación de ese central. Yo creo que no se ha llevado bien. Seis jugadores para dos puestos, yo creo que no se ha llevado bien ese tema.
1: Ahí podemos estar de acuerdo.
3: Menos mal, muchos. Es posible, pero ¿qué pasa? Yo también creo que
1: el Depor intentó que se fuesen cedidos Dani Barcia y Comas.
3: La voluntad del jugador entiendo que influye en este caso.
2: No, sí, es el jugador el que decide.
1: Sí, sí. En este caso, además, los dos tenían la propuesta del Depor y el Depor estaba deseando que se fuesen. Pero, amigo, al final se han quedado.
2: Y son dos equipos de primera, el Utrecht y el Anderlecht, que son equipos de máxima categoría en dos ligas diferentes a la española.
0: Sí, de eso había escuchado algo, que tenían ofertas para salir, pero al final no quisieron salir y...
2: ¿Qué te voy a decir? Que en Coruña se vive muy bien,
3: Suso. Claro. Más si eres de aquí, ¿no?
2: Y por encima no llueve ya.
0: Claro, hombre, que nos lo digan ahora aquí como estamos aquí.
1: ¿Hoy has cogido el día libre?
0: Hombre, un poquito.
1: ¿No ibas a ir a Portugal? No,
0: iba a ir a Penafiel, por eso te traje para enseñar la bufanda.
2: Allí ya compras otra.
0: Tengo esa que es histórica. No puedo ir porque tuve ahí unos cambios ahí de programación. Mi hijo no pudo ir al final y entonces yo ir conduciendo para allí, para aquí, ya no me apetece tanto. Y entonces al final lo tuvimos que descartar, cosa que me fastidió un montón porque tengo allí íntimos amigos que me ha dado el fútbol y además del Penafiel.
2: En la ciudad misma.
0: Por ejemplo, esta bufanda me la regaló Carla. Su papá trabajó en la directiva del Penafiel hace 20-30 años, allí en la propia ciudad. Hoy tenía pensado ir.
2: No está lejos, para el oyente, no está lejos Penafiel.
0: A unos 20 kilómetros de Porto. A unos 20 kilómetros de Porto. Pero sobre todo, si tienes allí amigos y tal, pues. Vale. Pero no pudo ser y tal. Sin embargo, me fui el otro día, este fin de semana, a ver el Fabril a Lezama. Que veis un comentario, ¿cómo no voy a valorar lo que se está haciendo aquí en el Deportivo? Yo vi lo de Abegondo, algún vídeo, y ahora vas allí, como casi no se puede ver nada con las lonas, vi todo lo que se está haciendo allí. Espectacular lo que se está haciendo en Abegondo. Pero vine de ver Lezama, bueno, eso son palabras mayores, eso va. Nivel...
2: Yo creo que por poner una pega, yo creo que las instalaciones del Depor aún van a estar mucho mejor después de esa residencia y todo, pero van a quedar top, europeas.
0: La ciudad deportiva
2: es increíble. Lo que nosotros inauguramos y lo que es ahora.
0: Algún vídeo que ves por ahí, eso es espectacular, el trabajo que se está haciendo allí.
1: Suso, esta es una primera aproximación, pero a partir de octubre también tenemos ya el Rincón del Deportivista. Te citaré un día que vengas a la emisora para contar batallitas.
0: Bueno, eso...
1: Más que para opinar del presente, para...
0: Bueno. No, que ojalá te tenga que dar la razón
2: y no va a poder hablar del presente.
1: No, he dicho más que nada.
2: O sea, a Jesús, como le lleves la contraria...
1: No lo hubiera traído.
0: Claro.
1: Está bien, hay que debatir. Pero eso será más para anécdotas.
0: Bien.
1: Y luego te dejaremos ahí
0: pues mira, el presente. Y una anécdota que no me quería quedar sin contar, de la anécdota aquí, del centro comercial, aquí en el lateral, enfrente mismo a la cafetería, mira, con todo lo que viajé yo por el mundo adelante a ver el Deportivo, a la Champions, por ahí, a todos los lados, mi primer viaje haciendo memoria fue a Madrid, a la boda de Fernando Romay, que nació justo aquí en el lateral del centro comercial, aquí se crió, y a la boda de la Madrid fui el primer viaje saliendo de La Coruña con todo lo que viajé del Deportivo. Así que un recuerdo a él, que lo tengo escuchado muchas veces aquí con vosotros en Radio Marca.
1: Claro que sí.
3: Tendremos que traer a Roma y entonces algún día para aquí, ¿no?
1: ¿Ves? Ya, vete preparando el siguiente especial de los 40 años.
3: Me lo apunto,
1: O de Navidad, nos vale también.
2: Menos de Vázquez, te puedo hablarle todo.
1: Y además es un coñón, directamente.
3: Sí. Pero.
1: Vaya tipo. Suso, muchísimas gracias y a correr un poco.
0: Claro, a vosotros
1: hace falta.
0: Por invitarme y que podamos seguir viendo aquí al centro comercial un montón de años más.
3: Y el primo igual, Suso.
0: También.
3: Un placer.
0: También. Muchas gracias.
1: Gracias a ti, Suso. Hasta luego.
0: Y ojalá me, os tenga que dar la razón y...
1: Seguro
0: y
1: mira, que sí. Me traéis, ya lo verás, hombre, ya lo verás.
0: Traéis a Soriano y le felicito. Oye, mira, top, top.
2: Cuando estemos en Europa League. Cuando estemos en Europa League.
0: No, antes, o antes. Si lo hace bien, hay que felicitarlo antes.
3: Tú en el fondo también lo quieres.
0: Bueno, no, no, sí,
1: hombre,
0: sí.
1: Hombre, claro, él quiere Europa, que quiere volver. Él da ir al Bernabéu, le da igual. Él quiere ir por ahí adelante. Gracias a Suso, deportivista 100%, aquí también en Radio Marca. Hoy no hay rueda de prensa, pero mira, aprovechamos para meter el guiño a Tocho Comercial con Suso.
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1: Son las 3 de la tarde y un minuto. Ahora tiempo para la sección médica de los viernes con la Training Clinic de CSC Arriaza en Mato Grande y con Álvaro Arriaza, que tiene trabajo esta semana con nosotros. Ya tiene el suyo habitual, lógico, pero es que se lesionó Casado, ya hablamos con él el lunes. Se lesionó Bamellán, se lesionó Zakeda Shuri, es que no damos abasto. Hola Álvaro, muy buenas.
6: ¿Qué tal? ¿Cómo estamos?
1: ¿Qué hacemos? ¿Pero cómo puede ser esto en tan solo unos días?
6: Pues la verdad es que esto ya no se puede llamar ni epidemia de lesiones, esto es un mal de ojo en toda regla.
1: Es que el virus FIFA, habitual en los parones de selecciones, fue el virus, pero el virus deportivista.
6: Sí, ha sido, la verdad es que es muy llamativo, muy llamativo lo que ha pasado, lo estábamos comentando, obviamente a nosotros también nos genera sorpresa, ¿no? La verdad es que haciendo una revisión rápida en los equipos de media profesionales, de pongamos 25 jugadores, lo normal, la estadística te habla de unas 8 lesiones graves por temporada, llamamos lesiones graves a las que te llevan unas cuantas semanas de recuperación, ¿no? Pero quirúrgicas, de media, pues pueden ser 2, raramente 3, pero se puede ser, pero 3 en una semana es una salvajada estadística muy inusual, vamos a decirlo.
1: Ya nos diste tu opinión sobre el tema de Casado. De Zakeda Shuri realmente nos han dicho muy poco, que tenía que ser operado de un problema en la muñeca, con lo cual tampoco podemos profundizar en demasía. Sí que hay una estimación, aunque no oficial del club, de 3-4 semanas fuera. Y luego está lo de Aubameyang, que afortunadamente tú de esto entiendes mucho, Álvaro, por lo que dicen los médicos, también el doctor Manuel Leyes, ha salido todo perfecto. Y además la condición física, que es muy buena del jugador, a pesar de sus 37 años, va a permitir que pueda volver con normalidad a la competición más o menos en unos 2 meses.
6: Sí, es un menisco externo, si no me equivoco, una artroscopia. Sí. El tratamiento será que se ha hecho una roturilla del menisco en una zona en la que queda un trocito, vamos a decir, suelto, que se pellizca, que impide el funcionamiento normal de la rodilla, pero que al quitar ese trocito se adapta bastante bien, la recuperación suele ser bastante agradecida, digamos. Un par de meses es un plazo muy razonable, en ocasiones hasta hay suerte y se puede adelantar un poquito más y que sean 6 semanas. Vamos a ver cómo evoluciona. De entrada, es muy buena señal también los comentarios que he leído de Leyes, ¿no? Que dice que la rodilla tenía muy buen aspecto por dentro. Eso significa que pues que Aguan no ha tenido otras lesiones feas en el pasado, no ha tenido una inestabilidad de rodilla, que son cosas que siempre te pasan factura. Tener una buena musculatura de la articulación, un buen control de cargas, un buen estado de forma y un poco de suerte para no tener esas lesiones previas, facilita que cuando te pase algo como esto, la recuperación generalmente sea bastante positiva y bastante agradecida.
1: Y menos mal, porque uno cuando escucha lo de menisco de primera ya se lleva las manos a la cabeza, que claro, no entendemos como vosotros.
6: Sí, bueno, es que claro, el menisco, decir lesión de menisco es decir una cosa muy genérica. Nos podemos encontrar muchos tipos diferentes de lesión de menisco que requieren tratamientos muy distintos y que tienen pronósticos muy distintos. Lo que yo entiendo de este parte del EPOR y de lo que he leído de las declaraciones tanto de AUPA como de Leyes es que es una de las lesiones que vamos a catalogar como benévolas o con un o de tratamiento relativamente directo y sencillo y que por tanto permiten una recuperación bastante rápida. A ver si podemos contar, ya te digo, en 6-8 semanas con él para el equipo para volver a aportar. Hay que recordar que una cosa es la recuperación de la lesión y otra cosa es volver a estar en condiciones de dar rendimiento. Que a veces confundimos una cosa con otra y esperamos que cuando acaba el plazo de lesión el jugador esté ya al 100% como si no hubiera pasado nada. Y es verdad que el cuerpo tiene que adaptarse a la vuelta a la exigencia que le pedimos, no solo para ser capaz de correr, sino para ser capaz de adelantarse a la defensa, ver el espacio o marcar el gol.
1: Y simplemente un detalle sobre Aubameyang, por comentarios que he leído, he escuchado. Sabes que la frase típica cuando se trata de una lesión en un jugador veterano como Auba de 37 años es, claro, es que tiene una edad, entonces es más fácil que se lesione. ¿Esto ha podido influir o realmente no, sabiendo que él está bien de lo demás?
6: A ver, que sea más fácil que alguien se lesione cuando cumple años es una realidad estadística. Tiene que ver con muchas cosas. Generalmente hay un poquito de pérdida de reflejos, un poquito de capacidad de fuerza muscular, los tejidos se vuelven un poquito más rígidos, menos elásticos, relativamente. Esto pasa sobre todo en lesiones musculares, que aumentan mucho con la edad. Una lesión de un menisco no hay una relación tan directa con la edad, pero desde luego cuanto mejor estamos en forma, más protegidos estamos, y hay un componente que nunca podemos olvidar, que es la suerte. Yo no creo que en un jugador que se cuida tanto como él podamos decir, no, es que se iba a lesionar porque está mayor. No me lo parece, y una vez más las declaraciones de Leyes de que la rodilla está muy bien, pues hablan a su favor.
1: Y de Zaka, supongo que tampoco te puedes mojar mucho, ¿no?, con el parte del Depor.
6: Es que no tengo claro, o sea, la verdad es que no sé exactamente qué le ha pasado a Zaka.
1: Un problema en la muñeca.
6: Sí, pues que eso...
1: Bueno, no lo tienes claro tú, pero tampoco nosotros.
6: Vale, o sea, no hay... Te iba a preguntar si había en algún sitio algo más de información, porque me enteré ayer que estaba en quirófano cuando me escribiste. Pero la verdad cuando lo miré no había un parte como tal definido. Entonces una lesión en la muñeca puede ser, eso sí, si te digo que una lesión de menisco puede ser muchas cosas, una lesión en una muñeca ya no te cuento, ¿sabes? Hay cosas completamente diferentes. No sé ni cómo fue el lance, si fue una caída, creo que fue un entrenamiento, no sé si se cayó, sí, se dio un golpe con el balón.
1: Es que no, sí, se ha dado más información, Álvaro. Tú fíjate, vale, que es que ayer hubo un lío, porque había noticias de la muñeca, luego que es luxación en un dedo. A ver, nos reímos, pero porque es que no tenemos más info.
6: Pues no hay más, yo no te puedo...
1: Vamos, aquí sí podemos decir que si tiene la muñeca mal, alguno puede pensar, bueno, pues no pasa nada, que juega con los pies ya, pero influye.
6: No, todo influye... Mira, aquí sí que hay una... Lo que te decía antes, de la vuelta del menisco, una cosa es la recuperación de la lesión y otra cosa es la recuperación del rendimiento. En las lesiones de miembro superior, que es lo que hablábamos de la clavícula el otro día, hay veces que tú te estás recuperando de la lesión, pero puedes seguir haciendo cosas de futbolista. Aunque no te expongas al lance de la competición por el riesgo de caerte o porque todavía necesitas llevar una férula rígida que no te permite la normativa a usar en un partido, por cualquier cosa así, pero puedes seguir haciendo tu trabajo físico, tu carrera, tus desplazamientos, tus ensayos tácticos, lo que quieras, ¿no? Y eso favorece que cuando la lesión está solucionada, muchas veces tengas una incorporación más directa al rendimiento. Mientras que en una lesión de una rodilla, pues primero tienes que estar en condiciones de correr, ¿sabes? Antes de poder ponerte a hacer entrenamiento específico y por tanto a ponerte a tono para la competición. Como no sé lo que tiene Zaka, no me voy a mojar más. Puedes hacer cosas de futbolista, pero a veces son lesiones que tienen pues mucho riesgo con los impactos y hay que protegerlas y no puedes poner al jugador a jugar porque no puede decir, bueno, pues no voy a saltar de cabeza por si acaso, eso no lo va a hacer. Y además es que muchas veces en una muñeca necesitan algún tipo de inmovilización rígida y yo creo que la normativa, ahora mismo no sé exactamente cómo está, pero es bastante estricta con lo que puedes llevar por miedo a poder golpear a un rival.
1: Sí, la idea es esa, que vaya a jugar con férula, no sé cuánto tiempo tampoco. Porque ya digo, ha sido escueto el parte médico del Deportivo y la información que se nos ha ofrecido ha sido mínima.
6: Pues habrá que ver que lo primero tendremos que tener una idea más precisa de cuál es la lesión y luego ya poder elucubrar sobre lo que supondrá el tiempo de recuperación.
7: Es que de hecho el parte...
6: Paso.
7: Dice, las pruebas médicas realizadas a Zakaria Lachuri en el hospital confirman una lesión en la muñeca izquierda que requerirá intervención quirúrgica programada para este mismo viernes 25 de septiembre. La evolución de su recuperación determinará cuándo se reincorporará a los entrenamientos con el equipo. No dice nada más.
1: Sí, el Depor, por ejemplo, Álvaro, no se ha tirado a la piscina con los plazos con ninguno de los jugadores, al menos de forma oficial. Otra cosa es que nosotros preguntamos a médicos y demás, y ahí sí, pues nos...
6: Bueno, yo creo que con Casado sí que dijeron algo, ¿no? ¿O tampoco?
1: Oficialmente no. Pero pues, bueno, es una estimación. Bueno, sí, hombre, sí, hemos hablado contigo, ha hablado también Rafa Reaza, tu padre, pero sí. Bueno, que digo oficialmente en los partes del club.
7: De hecho, usan mucho esta frase que es: su evolución marcará el regreso a la competición, que es lo que pone, de hecho, en el comunicado con Casado.
1: Claro, así, si a son ver, dos meses y medio, perfecto, y si son tres y medio, perfecto también, porque no claro. Se dice.
6: A ver, es razonable. Al final, eso supone también una... yo entiendo que los clubs se guardan un poco las espaldas porque una cosa es la previsión interna y otra cosa es que si las cosas no van todo lo rápido que quisiera, que eso nos genere pues una preocupación en los seguidores. Es que dijeron dos meses y van ya dos semanas más de lo que dijeron y aún no está incorporado, ¿qué pasa? Yo entiendo que por si acaso... ellos prefieren dejar un poco las cosas más abiertas, yo lo puedo comprender, pero bueno, es verdad que por ejemplo en el caso de Casado o en el caso de por lo que veía de Auba parece una artroscopia simple, los plazos son más o menos previsibles, aunque siempre hay que recordar que hay variabilidades, ¿eh? No podemos dar nada de forma absoluta, puede pasar cualquier cosa durante la recuperación y hay que darle un poquito de margen, pero es verdad que tiempos razonablemente como toma de referencia, vamos a decir, sin ser tan absolutos con ellos, pero como toma de referencia los tres meses de Casado y los dos meses de Agua me parecen sensatos, digamos. Ahora veremos
1: qué pasa.
6: De Zaka, efectivamente veremos lo de Zaka y nada, y veremos también qué hace el Depor para... eso ya es más de vuestro campo que el mío, pero para jugar al puzzle este en el que se está quedando sin piezas.
1: Efectivamente, mejor que no haya más lesiones. Yo quiero llamarte para comentar igual casos más genéricos, no tanto
6: sí,
1: lo que está pasando aquí en casa Depor.
6: Hombre, esto esta semana la verdad lo podemos catalogar como semana maldita, ya te digo que es una cosa estadísticamente muy improbable que pase algo como esto, pero bueno, es lo que hay. Recordaremos esta semana, diremos que alguien echó el mal de ojo, que el Depor estaba empezando tan bien que se asustaron el resto de equipos, vamos a plantearlo así, pero espero que esto se quede pues en una anécdota esta semana, que el equipo sea capaz de recomponerse y de seguir dando el nivel y que la recuperación de los jugadores sea favorable y se reincorporen para poder volver a aportar al equipo.
1: Claro que sí, cruzamos los dedos. Álvaro, muchísimas gracias y saludos para la gente de Training Clinic de CSC Arriaza en Mato Grande.
6: Venga, cuando sepamos algo más de Zaca iremos comentando. Mientras tanto, un abrazo para todos.
1: Sí, lo sabemos.
6: Y a disfrutar del fin de semana.
1: Igualmente, hasta luego.
6: Venga, hasta luego, chicos, chao.
1: Álvaro Arriaza, nuestro médico de cabecera, traumatólogo los viernes, aunque también el lunes, esta semana en Radio Marca. Son las 3 y 14 minutos de la tarde, estamos hasta las 4 aquí con todos vosotros. Y antes del baloncesto, tengo por ahí en Portugal a Jaime Sánchez, así que vamos a comer con Sadepor, carne de campeón, con Jaime, ex del Depor y ahora en las filas del Penafiel. Hola Jaime, muy buenas, ¿cómo estás? ¿Cómo te va la vida?
8: ¿Qué tal? ¿Cómo estamos?
1: Nosotros bien, ¿y tú?
8: Muy bien también, con ganas ya de ver a la gente. Que la verdad que los echo de menos.
1: Te mola, ¿no? Jugar contra el Deportivo.
8: Sí, sí, sí. Aunque no sé si... Creo que no voy a jugar porque he estado con unas molestias en el isquiotibial. Los dos últimos partidos de liga estaba ahí arrastrando unas molestias. Y bueno, ahora aprovechando el parón, pues he estado una semanita ahí sin entrenar con el grupo. Pero veremos, veremos, porque sí que me apetece. Pero bueno, no sé. A ver si me dejan por lo menos jugar unos minutillos.
1: Cuéntanos cómo es la vida ahí en Portugal, en el Penafiel, que tiene igualmente tanta vinculación con el Depor.
8: Pues la verdad que muy bien porque, bueno, a pesar de estar en otro país, pues estamos al lado, el cambio no ha sido para nada drástico y, bueno, estamos cerca de Coruña también, que siempre que puedo me escapo allí. Y la verdad que súper contento en la ciudad, estoy viviendo en Oporto y súper bien, ya lo conocía y la verdad que me encanta. Y el club muy bien porque está creciendo mucho, se está mejorando mucho todo, y la verdad que súper contento también. Ya, pues, como sabéis, tengo compañeros con los que ya había compartido vestuario y la verdad que estamos muy, muy contentos, muy a gusto por aquí.
1: Al final, ¿te ha gustado lo que tiene que ver con Coruña, con este Depor? Ya sé que no son los mismos equipos, pero lo dicho, que casi se puede decir que son primos hermanos.
8: Sí, sí, sí, la verdad que, bueno, ya sabéis que al Depor el cariño que le tengo es increíble, porque, bueno, estuve allí 4 años y fueron 4 años increíbles. Y claro, ayuda, pues, el ver, está claro que no es el mismo club, pero bueno, al final sigo viendo a gente que viene por aquí, gente que trabaja en el Depor también viene mucho por aquí. Entonces, pues bueno, la adaptación ha sido mucho más fácil.
1: ¿Tenéis una especie de colonia española?
8: Sí, sí, sí, muchos españoles. Entonces, por ese lado también súper bien. Y luego también ayuda que los portugueses súper bien, nos han acogido muy bien. Es verdad que nos costó un poco la adaptación al principio, pero ahora estamos completamente adaptados al país, al club, y bueno, y al final pues eso da los resultados también, que hemos iniciado la liga súper bien y ojalá pues sigamos así.
1: ¿Notas muchas diferencias con el fútbol español?
8: Sí, hay diferencia. Comparándolo un poco con segunda de España, está claro que sí que se nota que hay menos nivel, pero luego es difícil, luego te pones a jugar y es difícil, porque el fútbol es muy diferente, tácticamente pues a lo mejor es más desordenado, hay muchas transiciones, pero hay muy buenos jugadores aquí, hay muy buenos jugadores muy físicos, muy rápidos, y bueno, cuesta adaptarse. Si tú ves un partido, te da la sensación de que hay menos nivel, lógicamente, pero luego es complicado.
1: En su momento me decías que costó un poco la adaptación y seguramente también para ti, ¿no?, que habías echado raíces en Coruña, el tener que marcharse nunca es algo agradable.
8: Sí, está claro. Al final estuve 4 años allí, por mí me hubiera quedado mucho más tiempo porque estaba muy bien con todo, ¿no? En el club, en la ciudad, con la afición, con la gente que trabaja en el D, porque ya para mí era mi familia, los compañeros. Entonces cuesta irse de un club, pero bueno, es lo que tocó. Y al final lo que te decía antes, dentro de lo que cabe estoy muy cerca de Coruña, sigo hablando con mucha gente de allí del club, entonces pues bueno, dentro de que ya no estoy allí, pues lo tengo bastante cercano.
9: Y el amistoso de hoy, sobre todo para que los que vayan a jugar no pierdan ritmo de competición. No es normal esto de jugar 7 partidos, por ejemplo, como el Depor en España, y tener que estar 2 sábados o 2 domingos sin jugar hasta que venga el partido contra la Real Sociedad.
8: Claro, claro, sí, sí. Al final es importante seguir con el ritmo. Nosotros, por ejemplo, hemos estado tres semanas sin liga, porque la semana pasada fue la Tasa de Portugal, la Copa de aquí, y ahora 2 semanas de parón, entonces pues es importante, pero bueno, contento de que el Depor haga esos parones, porque significa que está en primera división, hacía tiempo que no tenía parones de selección, así que contento de, ojalá podamos seguir enfrentándonos a ellos en los parones de selección.
9: ¿Qué sentiste con el ascenso a primera?
8: Una sensación increíble, sin estar allí, pero no sé, lo estaba viviendo, no pude estar allí porque yo estaba en Cádiz ya, pero la sensación increíble, hice alguna videollamada con alguno del Depor y bueno, increíble, incluso mi novia estaba llorando, o sea, es que increíble porque ya se lo merecía el club, la verdad que se lo merecía, toda la gente, la afición, los trabajadores, han sido muchos años sin estar en primera y ya tocaba, o sea que súper contento por ello.
9: Y del Penafiel, ¿qué nos puedes contar? ¿Cuál es el objetivo de esta temporada? ¿Cómo ves al equipo y cómo es la relación también con los ex blanquiazules?
8: Bueno, pues aquí muy bien. El año pasado nos costó bastante, pues había mucha gente nueva, nos costó, como te decía antes, la adaptación. Pero este año tiene muy buena pinta, hemos empezado bien, bueno, a ver si podemos seguir manteniendo el nivel y ojalá también nosotras podamos conseguir el ascenso, que a priori no sé si era un objetivo realista, pero bueno, viendo cómo hemos empezado y viendo el nivel que está dando el equipo, creo que se puede dar y ojalá que sí.
9: Y Jaime, de los deportivistas, ¿con quién te llevas mejor? ¿Con quién hay más bromitas?
8: Pues la verdad que con todos muy bien, pero bueno, con el que más, al final el año pasado compartíamos coche también para ir a entrenar, era con Davos, con el que, bueno, pues más cercano estaba, sobre todo el año pasado. Este año tenemos a Max también, tenemos a Eri, Llano. La verdad que súper bien con todo, También se agradece que, pues eso, que ya hubiésemos compartido vestuario, porque al final es más fácil la adaptación. Y hablamos mucho del Depor, porque seguimos recordando pues casi cada día cosas de cuando estábamos allí.
9: A seguir recordando y hasta tarde a pasarlo muy bien en este Penafiel Deportivo. Jaime, nos alegramos de charlar contigo y de que te vaya todo fenomenal. Un abrazo muy fuerte.
8: Muchas gracias. Un abrazo a vosotros.
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9: Estamos ya dentro de la última hora de este directo Marca Coruña desde la planta número 2 del centro comercial Cuatro Caminos. Como anfitrión contamos con Rubén Becerra, director del centro comercial, que como nos ha acompañado todo el rato también va a hacer la siguiente presentación. Yo saludo a Nacho Rama, que es nuestro profe de básquet. Hola Nacho, muy buenas.
12: Hola, ¿qué tal Jesús? Muy buenas tardes.
9: ¿Todo bien?
12: Todo bien aquí ya, a golpe de viernes, esperando que sean las 9 de la noche de mañana.
9: Mañana el partido lo cuentan Sergio González, Nacho Rama y Juan Alberto Rivero a través de la aplicación de Radio Marca y de la página web Radio Marca Coruña. Hay que elegir nuestra pestaña Barça Básquet Coruña desde las 20:45. Empieza a las 9. Y Rubén tiene que presentar a un tío que ya conocemos, pero bueno, tiene que hablar de la vinculación con el centro comercial.
13: Sí, bueno, pues tenemos aquí a una persona ya muy conocida, bueno, en la ciudad, iba a decir de la ciudad, pero en realidad en todo el territorio español. A Alberto Corbacho, que viene en representación del club de baloncesto Culleredo. Y es uno de los equipos que va a colaborar con nosotros mañana en los talleres de iniciación deportiva que vamos a tener a partir de las 5 de la tarde. En este caso, la parte de baloncesto será a partir de las 7.
9: Me hubiera gustado a mí tirar de 3 como tiraba él. Hola, triplista, Alberto, muy buenas.
14: Buenas tardes, ¿qué tal?
9: ¿Qué tal estás?
14: ¿Cómo estamos?
15: Bien, bien. Con ganas de que llegue el fin de también y disfrutar del baloncesto en todas las categorías, ¿no? Ya no solo en la Liga Endesa, sino también en el club donde estoy ahora en Culleredo y mañana también pues el evento que tenemos aquí en el centro comercial que espero que los peques se animen y tengamos bastantes.
9: Háblanos un poco de esta relación con ellos.
15: Bueno, pues al final pues con diferentes personas pues hemos tenido pues este acercamiento y nosotros encantados de poder compartir esta experiencia con ellos y sobre todo pues en su cumpleaños y para nosotros pues es algo pues que forma parte de la rutina, ¿no? Al final nosotros tenemos un equipo en tercera FEP, pero realmente tenemos muchos equipos de cantera donde queremos que los peques disfruten, se formen y conozcan este deporte. Y hoy y mañana pues será una nueva oportunidad para un poco inculcar el baloncesto dentro de esta ciudad, ¿no? De Coruña, que ahora mismo pues también tiene un equipo en la élite y bueno, también a pasar un buen ratillo.
9: ¿Cómo hacéis vosotros para nutriros de esta serie de deportistas, Rubén, el contacto para la colaboración,
13: bueno,
9: y demás?
13: Al final, Coruña no es tan grande, ¿no? Somos unos cuantos, pero al final nos vamos conociendo un poco todos, como te decía. Mira, si las casualidades están ahí con el tema de Adán, que fue mi fisioterapia, o sea, mi fisioterapeuta, ¿no?
9: Alberto, ¿lo veías por la tele o en la cancha, no?
13: Sí, lo veía más bien en la tele. De hecho, no lo conocía hasta en persona hasta hace una semana que vino por aquí a grabar los contenidos, ¿no? Pero bueno, por la tele sí, efectivamente.
9: Está bien que te recuerde, ¿no? Por algo bueno.
15: Sí, ¿no? Al final para mí eso es todo algo muy bonito, ¿no? Que a pesar de que ya no estoy en la élite, pues que la gente siga reconociéndome, sobre todo aquí en Galicia, que llevo ya muchos años, pues para mí es muy importante, porque al final yo creo que lo que se hizo ha dejado huella, ¿no? Y yo creo que la gente pues ha disfrutado conmigo en los años que he estado tanto en Lugo como en Santiago, y la verdad que pues que me reconozcan todavía por la calle, que algunos niños incluso pues sepan todavía mi nombre, pues es algo que para mí pues es muy bonito. Y luego pues también que cosas así quieran participar conmigo, pues también yo intento estar pues siempre disponible para ayudar, y ahora también pues para echar una mano al Club Baloncesto Culleredo a seguir creciendo.
9: No eres gallego, pero esta temporada será también distinta por el hecho de ver a tres equipos de Galicia en la ACB, ¿no?
15: Sí, es algo muy importante, ¿no? Para Galicia, y a ver qué pasa, ¿no? Yo creo que eso significa que las cosas se están haciendo bien, y ahora pues falta mantenerse, ¿no? Digamos que todos estos proyectos tengan una continuación, y sobre todo pues que esa rivalidad que hay entre los tres equipos sea una rivalidad sana, donde pues el baloncesto esté por encima de todo y se disfrute de esos derbis que vamos a tener esta temporada, ¿no? Y al final pues cada uno sigue su camino, cada afición pues apoya a su equipo, y yo creo que cada ciudad pues sigue creciendo. Y bueno, aquí sabemos que el deportivo es mucho deportivo, pero bueno, yo creo que la gente está también con el baloncesto, y esperemos que el Coliseo pues también se llene todos los días.
9: ¿Y cómo está siendo esta etapa de Corbacho con el Culleredo?
15: Pues bien, yo intentando alargar un poquito estar sobre la pista, ¿no? Y bueno, este año pues seguiré en tercera FEPA y ayudando al equipo, y este año pues también como entrenador estoy con el junior masculino, y una nueva experiencia y a seguir aprendiendo, ¿no? Fuera de la pista, digamos. Sé muchas cosas dentro, pero bueno, desde fuera ahora entiendo a los entrenadores y la perspectiva es totalmente diferente. Entonces, a tener paciencia sobre todo, y bueno, a seguir disfrutando y a seguir aprendiendo de todo esto.
9: Ahora dices, cuando yo rajaba de aquel entrenador, cuando me ponía y me quitaba y luego estaba un rato en el banquillo, al final tenía su razón, ¿no? ¿O qué?
15: No, yo siempre tenía razón, pero bueno, pero se ve de otra manera.
9: Nacho.
12: Bueno, la verdad es que tener aquí a Alberto es un placer, ¿no? Yo he tenido la suerte de que el año pasado en algún momento he entrenado a mi hijo también, que juega el Club Baloncesto Culleredo. Y la verdad es que, bueno, tener a un referente así, llegaba a casa Manuel y me decía, pero ¿tú sabes qué? Y se ponía a buscar en el móvil los triples, los tiros libres que metía, las de Dios. Y claro, es decir, al final, las dos cosas que les decía, pues es como palabra de Dios, ¿no? Al final todo lo que dice Alberto a un niño que de repente pues ve ahí un referente, un ídolo, pues es palabra de Dios, y hacer lo que diga él, esté bien o esté mal, ¿no? Es decir, se va a cañón, ¿no? Pero bueno, la verdad es que es un lujo tener a gente así que enseña a los niños, ¿no? Y como decía Alberto, yo creo que al final este año tener a tres equipos ACB, lo que ha hecho, pues bueno, baloncesto en la ciudad, no solo es el Básquet Coruña, sino todos los equipos que la comarca aglutina, ¿no? Pues Culleredo, Edo Carballo, Betanzos, que están en tercera FEP, Cambre, Esclavas, es decir, hay muchísimas licencias hoy en día de muchísimos niños jugando al baloncesto, y yo, bueno, pues desde aquí, una vez más, me toca ser el malo, el reivindicativo, el que pido más instalaciones en Coruña, en Culleredo, en Cambre. Seguro que en todos los sitios pues necesitamos más instalaciones para que los niños puedan disfrutar, porque al final es invertir en salud, es invertir en hábitos saludables, y teniendo, bueno, pues buenos referentes, a buenos entrenadores, bueno, pues más niños estarán enganchados al deporte.
9: ¿Te das cuenta, Rubén? Esto es lo que pide Nacho, pero yo añado, es que lo piden desde el baloncesto, lo piden desde el fútbol, el balonmano, todos, en general, todos.
13: Desde muchas disciplinas. Y yo, de hecho, iría un pasito más allá, porque estamos hablando de igual polideportivos y que se mejoren las instalaciones. Y yo, echando un poco la mirada atrás de cuando yo era pequeño, ¿no? Que cada vez había pues más pistas públicas y estaban en mejor estado y se están quedando pues degradadas, yo que vivo a las afueras, ¿no? Y todo esto que da pena, la verdad, que esto pase, y que sí que deberían de invertir más en estas cosillas, y sobre todo en poder ampliar ese abanico de más disciplinas deportivas.
9: ¿Qué vas a decir tú, no?
15: Sí, por supuesto, lo vivimos el día a día. Al final, pues eso eso es un poco la imagen que duele, y sobre todo lo que un poco yo veo es que dentro de todo lo que es el deporte, cómo se juega, qué aspectos básicos de juego, de táctica, de técnica, dentro de todo esto de las instalaciones y espacios y material, pues yo lo más importante es la seguridad de los niños, de los participantes. Que el parquet no esté roto, que no haya material por en medio, que se pueda caer, que un niño se pueda colgar de un sitio que se pueda caer, una portería medio rota, una canasta, goteras, bueno, un poco, eso es un poco...
13: unos mínimos.
15: Lo que falla, y los mínimos, pero yo, sobre todo, lo que yo quiero es la seguridad del niño. Que no se caiga y porque haya algo en desperfecto, pues se haga daño. Ojalá no pase nada, ni tenga que pasar. Pero al final no le damos importancia a eso. Sí, bueno, la instalación, no, pero la seguridad de los peques. Tanto nosotros también pues participamos en actividades de colegios. Tenemos la extraescolar de baloncesto y, bueno, eso es diferente. Porque son niños que no tienen el hábito de entrenar. Que se te escapan corriendo, que se te tiran al suelo, que desaparecen de un momento a otro. Y claro, estamos ahí con muchos niños y a lo mejor hay una puerta medio rota y que el niño se puede escapar, ¿sabes? Entonces, este tipo de cosas sí que ese es un poco lo que hay que corregir en todo, en todas las instalaciones que pueda haber en la comunidad, ya no solo en Coruña, sino en toda Galicia y en toda España. Pero por la seguridad de los que están allí, y sobre todo los más peques.
9: Nacho, aprovechando que tenemos aquí a Corbacho, tienes que pintar la previa de ese Barça-Leima-Coruña de mañana.
12: Bueno, pues la verdad es que yo ayer tuve la oportunidad de ver el partido de Euroliga por la tele, a ver si se ubicaba, ¿no?, con los jugadores un poco también del Barça, ¿no?, pues para tener también una previa para el partido, y la verdad es que, bueno, me pareció un equipo, pues eso, muy intenso, a pesar de que le faltaban los tres pivots, los tres centers, bueno, pues suplieron muy bien a lo mejor esa ausencia con mucha intensidad, un equipo que, al menos en el partido de ayer, pues jugaba también con rotaciones muy cortas también, es decir, se prevé un partido de muchísima intensidad por parte de los dos equipos, y vamos a ver también, ¿no?, a ver las dudas que tiene Leima en cuanto a Jorgensen y a Dinsa también, a ver, bueno, a ver cómo están para poder jugar, porque bueno, se antoja que es esencial, ¿no? Pero yo lo he dicho más de una vez, y aprovechamos también que está aquí Alberto, a ver qué nos da su opinión. Si hay algún momento en el que podamos meterle mano a un equipo de Euroliga de estas plantillas tan amplias y con tanto presupuesto, si hay un momento, Jesús, es en el primer mes, si me apuras, en los dos primeros meses de competición, cuando estos equipos aún no han adquirido esos automatismos, ¿no?, cuando se están en la fase de conocer y demás, porque es lógico que cometan más errores, y a lo mejor nos podemos aprovechar un poco de ellos, ¿no? Porque cuando estos transatlánticos se pongan en velocidad crucero, me parece a mí que va a ser muy muy complicado, salvo que haya irregularidades o siempre que pueda haber alguna situación anómala, pero lo normal es que estos equipos en velocidad de crucero sean muy difíciles de batir. No sé qué piensas, Alberto.
15: Pues nosotros lo conseguimos. A ver, nosotros
12: claro
15: realmente...
12: Que sí. Muy, muy bien preparados por Moncho, ¿no? Es decir, era un gran estratega.
15: Realmente una temporada, pues ganamos a los cuatro equipos de Euroliga, además a domicilio. Y yo creo que es un poco la situación después de un partido como el de ayer, de exigencia, ¿no?, para el Barcelona, pues es un poco también el momento, sobre todo primera jornada de liga. Al final la situación todavía no es real para ninguno de los dos equipos. Puede haber muchas dudas, y que el Barça pues ha tenido un partido pues de exigencia en la Euroliga y ha podido pues, digamos, practicar, ¿no?, dentro de la cancha pues su nivel. Pero bueno, yo creo que Básquet Coruña tiene que llegar a Barcelona con toda la confianza del mundo, hacer su baloncesto, y yo creo que si aguanta pues gran parte del partido puede tener opciones, ¿no? Está claro que es un rival muy difícil, una cancha súper complicada, pero es la primera jornada de liga y bueno, al final yo creo que el Barça también va a ir con el freno de mano, entre comillas, ¿no? Porque al final siempre cuando ven equipos que por nombre son inferiores, pues al principio van con mucha confianza y eso pues puede aprovechar el Básquet Coruña para iniciar buen el encuentro, iniciar buena la temporada y a ver qué pasa, ¿no? Pero bueno, lo importante no es ganar al Barça, es ganar al resto y bueno, si consigue esa victoria en el Palau, pues buena será.
9: ¿Qué novedades sacaste de esta mañana, Sergio, con las palabras de Carles Marco, el técnico de Leima Coruña?
7: Sobre todo las novedades pendientes de jugadores como, por ejemplo, Jorgensen, que sufrió un esguince de tobillo esta semana. Está pendiente de ver si puede viajar o no. Quien está prácticamente descartado es Tomás Dimsa, quien no se cree que vaya a sumar a la expedición. Están pendientes de si van a viajar todos o no, que es la única duda que tiene el club. Pero bueno, Dimsa está prácticamente descartado y Jorgensen, pues pendiente de cómo evoluciona.
9: Vamos a escuchar un corte de Carles Marco, el entrenador de Básquet Coruña, esta misma mañana.
14: Bien, pues bueno, pues como dicen también ellos y como es lo normal, como nos pasó nosotros el año pasado con 12 jugadores prácticamente nuevos, pues ellos tienen 10 o 11, pues con mecanismos que les falta encontrar, pero se les ve con muy buena química, con muy buena energía, con buena mentalidad. Ayer, pese a las bajas, pues sale uno y mejora lo que ha hecho el otro. Se les ve con que tienen hambre y, bueno, capacidad atlética, talento. Bueno, estamos hablando de jugadores como Panther, como Brizuela, como sus bases que tienen mucho talento y pues como todos en esta época, con muchos mecanismos aún y con feelings para coger, pero bueno, se les ve que tienen un muy buen equipo y que lo van a hacer bien.
9: Yo creo que nos vamos a divertir con esta nueva ACB, con los tres gallegos y ojalá que acabe bien para Leima Coruña. Ya sé que Corbacho estará ahí con el Obra y con el Breo, pero nosotros tenemos que tirar para casa, lógicamente.
16: Nosotros para casa, pero bueno, aquí donde lo ves, le dieron el otro día también un reconocimiento porque es el jugador que más Copas Galicia ha ganado, ¿no, Alberto? Si no me equivoco, 8.
15: 9.
16: 9. Correcto,
15: las nueve que he jugado ahí.
9: Bueno, pero pues es con ventaja.
16: Sí, bueno, ¿por qué?
9: Hombre, porque has jugado en equipos que en teoría eran favoritos en ese
16: bueno,
9: momento.
16: Bueno, ya, pero eso es porque menos lo han fichado, ¿no? Pero...
15: menos una, la que le ganamos al Obra del primer año. Yo estaba en Breogán.
16: Estabas en Breogán, que fue la sorpresa, efectivamente.
15: El resto podemos decir que éramos los favoritos.
16: Bueno, pero aún así hay que ficharlo, ¿eh? Para tenerlo en el equipo y hay que tenerla en casa, ¿no?
9: Por supuesto.
16: De hecho, es el único que las tiene, vamos. Así que, bueno, una cosita más para poner ahí y, como dice él, ¿no? En su historial. Y sí que me quedo con eso. Me gustó las palabras que dijo de que han hecho, algo haría bien en su momento, pues para que esté con el reconocimiento que se merece.
9: Alberto, muchísimas gracias, que vaya bien lo de mañana aquí con el Centro Comercial Cuatro Caminos, toda la temporada con el Culleredo y ya te iremos llamando de vez en cuando.
15: Ok, muchas gracias, un placer estar aquí con vosotros.
9: Mucha suerte, hasta luego. Nacho, mañana te escuchamos y ojito la próxima semana que va a ser intensa.
16: La próxima semana...
9: tenemos cositas.
16: Tal, efectivamente, tenemos ahí cositas preparadas. Un saludo a todos.
9: Gracias a Nacho Rama y Alberto Corbacho. Nacho, mañana a partir de las 20:45 en Marcador Coruña por la app y por la web con el Barcelona Leima en la ciudad condal. Nosotros ahora rápidamente estamos con la porra de Raserías Neves, con los partidos del Deporabanca y del Fabril. Sergio, hacemos un resumen de mensaje rápido.
7: Pues nos dice Cándido Seaba que sus pronósticos son Deporabanca 2, Español 0 y Fabril 3, Real Unión 1. También Diego Martín, Deporabanca 2, Español 1, Fabril 2, Real Unión 2. También Luis Riobó, Fabril 1, Real Unión 0 y Deporabanca 2, Español 0. Santiago Álvarez nos dice que va a ganar el Español 0-3 al Deporabanca y que el Fabril va a ganar 3-1 al Real Unión. También más por aquí, Juan Cajide dice Deporabanca 2, Español 0, Fabril 2, Real Unión 1. Bajamos por aquí algún mensaje más, que recordamos que hoy estamos con esos mensajes escritos. También dicen por aquí Fabril 1, Real Unión 1 y que el Deporabanca empata a 1 ante el Español.
9: mensajes de los oyentes que pueden seguir llegando. Los recibimos durante todo el día de hoy. Dejamos margen 660690876. Solo los mensajes escritos, también para que sea más fácil para Sergio para coger todos los marcadores de este fin de semana en el que no hay encuentros de primera división en el apartado masculino, pero sí en la Liga F y sí también en la primera ref. 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
18: Buenas tardes amigos de Radio Marca. Llega el primer parón de liga y con él esa pausa casi obligatoria que invita a despejar el balón, mirar la tabla y hacer balance de lo andado. Para el Deportivo, este parón no es un simple receso en el calendario. Es el momento de tomar aire y certificar algo que se respira en la calle y se siente en la grada. La ilusión ha vuelto a Riazor y lo ha hecho con argumentos. Sumar 10 puntos de 21 posibles en el arranque de la competición en Primera División no es una cifra cualquiera. Para un recién ascendido o un equipo en plena fase de reconstrucción, alcanzar casi el 50% de los puntos en juego representa un colchón de tranquilidad y una declaración de intenciones. Este Depor ha demostrado que sabe competir, que tutea rivales consolidados y que no ha vuelto a la máxima categoría para ser un mero espectador, sino para reclamar el sitio que le corresponde. Lo más prometedor de este balance inicial no es solo el casillero, sino el margen de mejora que atesora la plantilla. Estamos viendo chispazos de calidad de un grupo que todavía se está ensamblando. Hay futbolistas llamados a ser piezas angulares en el esquema táctico que aún no ha alcanzado su pico de forma ni su 100% físico. Saber que el equipo rinde y puntúa mientras termina de encajar sus piezas es el mejor síntoma posible para encarar el resto del curso. Sin embargo, el fútbol rara vez concede treguas completas y la cara amarga de este primer tramo ha llegado en forma de lesiones. La fortuna no ha sonreído a los blanquiazules, dejando en el dique seco a dos pilares fundamentales, su referente goleador en ataque y el centrocampista catalán. Dos bajas sensibles que obligarán al cuerpo técnico a hacer encajes de bolillos durante las próximas semanas. Pero si algo enseña la historia de Riazor es que las adversidades fortalecen al colectivo. Este parón internacional llega en el momento idóneo. Da un respiro a la enfermería, permite ajustar conceptos tácticos y otorga tiempo para que los menos habituales den un paso al frente. El deportivismo tiene motivos para sonreír. Tras tiempos de incertidumbre, los aficionados vuelven a acudir al estadio con la cabeza alta y la convicción de que hay proyecto, hay equipo y hay alma. El camino será largo y exigente, pero este inicio liguero confirma que la base es sólida y que la llama del Depor está más viva que nunca. Feliz fin de semana a todos. Toca fútbol de butaca viendo a la bicampeona del mundo.
9: 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Nos quedan 13 minutos para las 4 de la tarde y aún nos queda un invitado, Rubén.
13: Sí, el último de hoy. Ahora nos salimos un poco de la parte esa de iniciación del deporte infantil y nos vamos a los talleres que tenemos ahí en la sesión matutina. En este caso tenemos a Diego en representación de Pilates Reformer.
16: Mock Club.
13: Y él nos va a contar un poquito más de en qué consiste esto, ¿no? Porque es curioso, ellos estarán de 10 hasta las 12 y media, harán varias sesiones, si no me equivoco, de 20-30 minutos, Diego.
16: Correcto,
13: y,
16: eso es.
13: Y bueno, lo podréis ver, ya os digo, a lo largo de la mañana por el Centro Comercial Cuatro Caminos.
9: Hola, Diego.
19: Muy buenas tardes.
9: ¿Qué tal estás?
19: Muy bien, encantado de estar aquí.
9: Ya preparado para estas sesiones de pilates, ¿no? De mañana.
19: Sobre todo, nací preparado para las sesiones de pilates.
9: Explícanos qué es lo que va a pasar aquí mañana con respecto a tu curro.
19: Vale, mañana haremos un programa de 5 sesiones consecutivas de pilates de 30 minutos, ¿vale? Habrá unos 10 personas que podrán disfrutar de estas clases de pilates con máquinas. Será una adaptación de lo que hacemos nosotros habitualmente, traído a un formato especial diseñado para el aniversario del centro comercial Cuatro Caminos.
9: Especial, ¿eh, Rubén?
13: Sí, sí, como nosotros, muy especiales.
9: Como los 39 años. Oye, Diego, ¿por qué es importante a nivel de salud el pilates?
19: Bueno, el pilates es una patita de las que yo considero los pilares, digamos, indispensables para tener un buen nivel de vida saludable, ¿no? Entre muchas otras, pues el descanso, la buena alimentación, el hacer ejercicio, el tener una buena salud mental, pero también el ejercicio y el tener un orden en el cuerpo para evitar las tensiones, los dolores que nos suelen aparecer tras muchas horas de trabajo, es lo que trabajamos más y en lo que insistimos más nosotros en las sesiones de pilates.
9: ¿Con los años notas crecimiento? ¿Que la gente se anima más al pilates?

0: de entrenamiento. Entonces yo creo que cada vez somos más conscientes de que para poder tener una buena salud es necesario pues cuidarnos más. Ya no estamos hablando de competir ni de hacer algo extraordinario, simplemente hacer un mínimo, movernos, preocuparnos un poquito por la alimentación, que no tiene nada que ver con ser unos locos, ¿no? Pero que ser un poco conscientes, ¿no? Simplemente de toda esta parte física, mental. Entonces, bueno, por nuestra parte, pues encantados de poder hacer una jornada como la de nuestro 39 aniversario y que no será la última, seguro.
1: ¿Algo te quiere decir, Sergio?
2: Sí, porque es curioso lo del Pilates, porque, claro, yo ahora en redes sociales lo que estoy viendo sobre todo, por ejemplo, a gente que sale de los gimnasios, de culturismo sobre todo, y también algún equipo de fútbol, se está sumando a esas clases de Pilates y, claro, piensan que son sencillas, pero realmente no lo son tanto, y a algunos se les ve, a algunos se le ve temblar, ¿eh?
3: Se le ve con la cara,
2: exigidos,
3: ¿no? De tembleque, ¿no? Que suele salir. Sí, es cierto, es un estímulo completamente diferente a lo que podría ser cualquier otra disciplina, un gimnasio convencional o unos ejercicios de fuerza habituales. Es verdad que lo que exigimos en Pilates es quizá una demanda de exigencia mental aplicada al cuerpo que en otros deportes no lo vemos, no lo estamos detectando. Entonces sí, no es tanta la exigencia física como tal, sino el nivel de concentración que tienes que llevar para poder completar una clase.
2: Es que esto buscáis en redes sociales, equipo de fútbol, clase de pilates y son divertidas las reacciones de algunos jugadores, sí.
1: Bueno, igualmente yo creo que la gente se relaja, ¿no?
3: La gente se piensa que es fácil y en realidad es tan complicado, nos bajan a tierra cuando hacemos una clase de pilates, sobre todo a los del género masculino, que no es que lo tengamos más complicado, es que lo trabajamos menos, pero totalmente de acuerdo, es una disciplina que o le pones ganas y te aplicas bien y te concentras, o es bastante frustrante, sobre todo en un inicio.
0: Yo reconozco que probé hace unos años y no me lo esperaba para nada. Estaba sudando en el minuto 2 y dije, bueno, es que no quiero volver a hacer esto ni
1: porque
0: de
1: igual dice running o pádel o fútbol sala, si me da igual y más o menos lo imaginas.
0: Sí,
1: Pilates
0: sí, sí.
1: Para el que empieza es algo completamente nuevo.
0: Sí.
3: Como tal.
0: Sin duda, empiezas ahí, pues yo en este caso era como más tradicional y lo típico de pelota, tal, y yo, sí, deportista de toda la vida, pero bueno, salí sudando más que de algún entrenamiento de fútbol allí.
1: Y para los y las que estén escuchando ahora mismo la radio y estén pensando, bueno, a ver, me animo, ¿tú qué les dirías? ¿Por qué tendrían que al menos probar?
3: Bueno, el Pilates es una disciplina complementaria, yo siempre lo diré, a cualquier otro deporte que hagas. Tú tienes que hacer un deporte porque te guste y porque lo puedas mantener en el tiempo. Esa es la clave para que ese deporte te reporte unos beneficios a largo plazo. Entonces, el Pilates es la base que te va a permitir desarrollar cualquier otro tipo de deporte a un nivel que sea más satisfactorio de realizar. Al final, cuanto mejores seamos en cualquier disciplina, más nos gusta realizarla y más consecuentemente la vamos a hacer. Entonces, si somos buenos en running, pero el Pilates nos puede aportar un puntito más y completar unas carreras con menor exigencia física, o las consecuencias del pádel, que es un deporte que ahora está muy de moda, pero es un deporte unilateral, siempre jugamos con la misma mano, entonces pues el cuerpo al final acaba compensando hacia esa mano con la que juegas. En el Pilates lo que tratamos es de hacer de descompensar esas compensaciones, ¿no? Y de volver a alinear para que el cuerpo quede simétrico.
1: Está mirándome Sergio, pero yo por lo menos juego al pádel. O sea, voy a la cancha e intento competir. Hay otros que
2: me la llevo puesta. Me la llevo puesta.
1: Claro, es que
3: al post, ¿no? Le gusta más el post que
1: en el deporte hay que intentar competir, ¿no? Si no, o sea, me lo tengo que pasar bien.
2: Es sí, porque soy malo en el pádel.
1: Al menos intentarlo. Mira, si vas a Pilates,
2: un
1: vas a ganar,
2: mejor,
1: perder, no vas
2: parto,
1: a perder.
2: Parto muy de cero además, ¿eh? No sé si está el cero, pues algo por debajo incluso, pero no, sí.
0: Vale. Sudar vas a sudar, Sergio.
2: Eso es, bueno, segurísimo. Me tiene toda la pinta de más, ¿eh?
1: Bueno, es lo que se trata.
3: Nosotros tenemos clases para todos los niveles. Solo hacemos entrenamientos individuales, entrenamientos personales. Entonces eso nos permite adaptar nuestro método de trabajo a cualquier nivel de cualquier persona y sobre todo a cualquier patología. Es verdad que el Pilates es una disciplina que puede reportar beneficios a cualquier persona, pero a las personas que tengan alguna patología física, ya sea crónica o accidental, se podrán beneficiar mucho más de lo que le va a aportar las clases de Pilates.
1: Y nos tenemos que acordar del Mob Club.
3: Eso es Mob Club en la calle

0: San Andrés 145.
1: Que ya que estamos, hay que aprovechar, ¿no?
2: Claro que
1: sí. Hay que meter la cuñita.
2: Claro que sí. Y no os preocupéis que, como ha dicho Diego, será adaptado, ¿vale? No, que estamos aquí, que parece que estamos dando miedo a los oyentes y no va a venir nadie. De mañana no se va a presentar.
0: Todas las cancelaciones esta tarde, no.
1: No será para tanto. Pues Diego, muchas gracias y que sea algo de 10.
0: Mañana lo disfrutaremos y disfrutaremos viendo las caras de los que se enfrenten al Pilates por primera vez.
1: Eso. Mandadnos alguna foto o algún vídeo, también nos vale.
2: Eso está hecho. Gracias Diego.
1: Hasta luego. Estamos ya en la fase final, Sergio, y hay agenda del fin de semana.
3: Sí, además de todo lo que hay aquí programado para este fin de semana en este centro comercial de Cuatro Caminos, también tenemos en el fútbol en Primera Federación. No hay Primera División, ya lo sabemos. Primera Ref, el sábado 4:30, Lugo Racing Club Ferrol, Derby Gallego. Sábado 7:45, Fabril Real Unión en Riazor. Segunda Federación, domingo a las 5, Bergantiños Portugalete. En Tercera Federación, el sábado por la tarde a las 5, Atlético Arteixo Alondras. Y a las 6, Antela Somozas. Ya el domingo, 12:30, Montañeros Viveiro. Y a las 6, Porto Novo Silva. En fútbol femenino, Liga F, el domingo a las 6, Deporabanca Español. Y en Segunda Federación Femenina, el domingo, dos partidos, 11:30, Arratia Deporabanca B. Y a las 12 del mediodía, Eibar B, Victoria Club de Fútbol. El baloncesto, vuelve la ACB, la máxima categoría del baloncesto nacional, con ese partido mañana a las 9, Barça-Leima. Desde las 9:45 estaremos en Marcador. En balonmano, División de Honor Plata Masculina, sábado a las 8, balonmano con Tazara, Zaragoza o Arcoruña. Y en el fútbol sala, Liga Prefutsal, sábado 4:30, Buenapic, Soparrulo. Segunda División B masculina, sábado a las 5, 5 Coruña, Salamanca. Y en preferente futsal femenina, sábado a las 5, Viajes Amarelle, Balaídos. Domingo 1:30, 5 Coruña, femenino, Ciudad de las Burgas. De hecho, estuvo aquí antes una jugadora del CRAT. Juegan un torneo amistoso el sábado desde las 4 contra Gijón, Oviedo y también el Club Deportivo Arquitectura. Y también el domingo desde las 10 de la mañana, aquí en las calles de A Coruña, la carrera de la mujer.
1: La agenda del fin de semana a las 3:57.
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1: Y así han pasado 3 horas de radio en directo desde el Centro Comercial Cuatro Caminos. Aquí mañana la fiesta, desde por la mañana hasta por la noche. Así que Rubén, muchísimas gracias por acogernos.
9: Gracias, y gracias a vosotros.
1: Mañana vamos a tener un super día, desde luego.
9: Sí, nada, gracias a vosotros por haber pasado el día aquí. Bueno, este trámite de tiempo que se ha pasado volando.
2: Y nada, ya creo que poco por añadir, que ya hemos contado un poco todo, todas las experiencias que os podéis encontrar mañana por el Centro Comercial Cuatro Caminos, talleres, charlas, iniciación deportiva de niños. Nada, que si queréis un poquito de entretenimiento y un poco de Fit Festival, pues que os paséis por el Centro Comercial Cuatro Caminos mañana.
1: Gracias, Rubén, y suerte para mañana. Felicidades. Gracias. Por los 39 años.
2: Por muchos más, Obri.
1: Por muchos más, también contigo, Sergio.
3: Nos escuchamos el fin de semana.
1: Mañana, marcador a través de la app, a través de la web, con el partido entre Barcelona y Leima Coruña, con la narración de Sergio González y con los comentarios del profe Nacho Rama. Será mañana. Directo Marca vuelve el lunes. Ya sabéis, mañana también, la fiesta en Cuatro Caminos.

0: ¿qué tal? Muy buenas, saludos. Viernes 25 de septiembre de 2026. Arranca un día más Despierta San Francisco, antes de empezar a coronar el fin de semana. Iba a decir, hablaremos de fútbol, de tal. Es que no, es que yo tengo que hacer un programa de variedades. Después del recital de ayer en la boda de Ourense, donde pasó lo que pasó, que al final por la que se casaba tuvo concierto de flauta travesera con un camarero en los baños de la casa rural, la tía le pide 40.000 pavos al que se casaba. Claro, ayer me coroné yo, ¿ahora qué? ¿Qué os hablo? ¿Del Madrid? ¿Del Barça? ¿De la selección? Venga, vamos a improvisar. Arranca DSF hasta las 5 en punto de la tarde.
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2: Buenas de Camilo José Cela, que en paz descanse, era capaz de absorber vía anal todo el líquido que aparecía en una... ¿Era un barreño? Era una de las habilidades de... Camilo José Cela, que no me he inventado. Tengo yo el corte de voz.
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Barcelona, que me tiene que contar cositas Raúl Fuentes, y con Alberto Rubio, que me hablará del debut de Xavi con la selección de Países Bajos, del nuevo tropiezo de Brasil y alguna sorpresita más.

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0: Compañero de marca, ¿qué tal? Muy buenas.
1: Muy buenas, ¿qué tal? ¿Cómo estamos, David?
0: Aguántame un segundito.
1: Te aguanto los que quieras.
0: Vamos con Toribio, que está ya en Inglaterra con la selección campeona del mundo. Toribio, ¿qué tal? Muy buenas.
2: Hola, David, ¿qué tal? Buenas tardes.
0: ¿Qué tal tiempo en Inglaterra?
2: Muy bueno, podemos decir tiempo primaveral, 25 grados, cielo despejado, así que va a ser una tarde agradable la que espera la selección española, que llegará aquí a eso de las 6:30, horario británico.
0: ¿Y qué tiene previsto hacer? Al margen del partido, ¿tiene previsto ahí entrenar allí, hacer algún tipo de acto, de evento? Es la vigente campeona del mundo.
2: Sí, pero bueno, va un poco ya contrarreloj, ha trabajado esta mañana en Las Rozas, ni siquiera va a trabajar en Wembley, y únicamente Rodrigo Hernández y Luis de la Fuente van a acudir al estadio que mañana va a coger el partido para ofrecer esa rueda de prensa. Mucha gente esperaba a Ferran por aquello de ser el hombre que marcó el gol en la final del Mundial, que ha tenido pues poco foco mediático con medios convencionales esta semana, pero va a ser finalmente el capitán Rodrigo Hernández, así que a las 5 sale España de Barajas y a eso de las 9 hora peninsular escucharemos en sala de prensa a Luis de la Fuente y a Rodri Hernández.
0: ¿Tendrá un guiño el míster con los que ganaron el Mundial para que todo el mundo tenga la oportunidad de lucir la segunda estrella, o se toman el partido como lo que es, un auténtico partidazo en el mejor escenario posible?
2: Bueno, es que las dos cosas son compatibles, porque yo creo que el once que disponga Luis de la Fuente va a ser muy parecido al que dispuso en cuartos, en semis y en la final. Sin Pedro Porro, va a ocupar ese lateral derecho Eric García, y luego el resto pues podría ser el mismo, con Unai, Kubarsila por Cucurella, Rodrigo, Fabián Olmo, Lamine Baena y Oyarzabal. Puede que entre Pedri, puede que entre Nico Williams, pero a fin de cuentas, bueno, es una convocatoria que de 26-21 estuvieron en el pasado Mundial, y luego los que faltan, quitando Pedro Porro, pues ninguno fue titularísimo, ¿no? Caso de Joan García, caso de Gavi, de Marcos Llorente, de Borja Iglesias, así que ponga quien ponga, no se espera que juegue de inicio los recién llegados, ni Josep Martínez, ni Roberto, ni Fresneda, así que tiene pinta que todos van a ser campeones del mundo por derecho propio los que jueguen mañana en Wembley de inicio.
0: Escucharemos el partido aquí en Radio Marca, en Marcador. Un abrazo, Toribio.
2: Adiós, un abrazo.
0: Ahora sí, fútbol internacional, no solo de España, la vigente campeona del mundo, vive el hombre. Ya habíamos saludado a Alberto Rubio, que sigue por aquí. Alberto, para preguntarte básicamente por dos cosas. Una, ayer el debut de Xavi Hernández como técnico de Países Bajos, ¿qué tal?
1: Muy buenas sensaciones, la verdad, que dejó Xavi Hernández en su estreno con la selección Orange, a pesar del 1-1 contra Alemania, a pesar de que el empate de Países Bajos llegó en el 92, por cierto, con una historieta que ha dado mucho juego en el día de hoy, y es que el pase de gol a Cody Gakpo se lo dio Rubén Van Bommel, que es hijo de Mark Van Bommel y nieto de Per Van Marwijk, el seleccionador de Holanda o de Países Bajos en la final del Mundial 2010 contra España.
0: Mark Van Bommel, que fue compañero de Xavi en el Barcelona, de hecho fueron los dos miembros del equipo titular del Barça que gana la Liga de Campeones en París.
1: En Wembley, ¿no?
0: Jugó su padre, tuvieron que quitarlo porque aquello era un desastre. Entró Iniesta y acabaron ganando el partido.
1: Pues ayer Xavi no ganó, y a pesar de que es verdad que alineó a 9 de los jugadores que cayeron en el Mundial contra Marruecos, se vio a una Países Bajos distinta, que le apostó por una presión alta, que quería desarrollar un fútbol fluido. Es verdad que si llega a marcar Karina de Jemi el 0-2 antes del descanso, probablemente estarías hablando de otra cosa muy distinta, pero en general ha recibido muy buenas críticas el debut de Xavi, más que por el resultado, por la puesta en escena.
0: Ancelotti se salva en el descuento 1-1, qué desastre Brasil, ¿no?
1: Apareció el soldado Ryan para salvar a Brasil, sí, terrible lo de Brasil, un muy mal partido en líneas generales de una Brasil en la que Ancelotti sigue apostando por fiarlo todo al ataque. Hoy ha alineado de inicio juntos a Vinicius, a Rafinha, a Endrick y a Estevao, y ha sido la demostración de que no por poner más delanteros atacas más. Un partido en el que yo diría que si fuéramos a los puntos, incluso Australia había merecido la victoria. Se ha adelantado con un gran gol de Nestor Iracunda y ha empatado Brasil con ese gol en el descuento de Ryan a pase de Rafinha, que se estrenaba hoy, por cierto, con la 10 de Brasil.
0: Molan los cambios de nombres en los banquillos, muchos este año, ¿eh?
1: Demasiados.
0: Portugal, Jorge Jesús, Francia, Zinedine Zidane,
1: que debuta hoy en Turquía.
0: Apetece ese partido,
1: apetece,
0: ¿no?
1: Apetece mucho, porque además va a haber seguramente cambio de posición para Kylian Mbappé, que va a partir del extremo izquierdo. Zidane, que también quiere darle un aire más jugón a Francia después de 14 años de Deschamps, y además enfrente va a estar Arda Güler, que podría ser el Zidane de este Real Madrid por características, podríamos decir, salvando las distancias. Así que sí que apetece ver a ese Francia-Turquía.
0: De Bélgica, aquella selección que parecía iba a ganarlo
1: Marvan
0: todo.
1: Bommel.
0: Pero aquí, y ya acabamos con el tema Bélgica.
1: Sí,
0: ya.
1: Sí, creo que se acabó.
0: ¿Ha habido cambio generacional ya o no?
1: Sí, ha habido cambio generacional. Han llegado muchos futbolistas jóvenes. Matías Fernández Pardo, que pudo jugar con España. Mika Götze, uno de los fichajes que ha hecho este año el Paris Saint-Germain de Luis Enrique. Creo que es una Bélgica muy distinta, pero que va a estar lejos de pelear por cosas como sí que estuvo en el Mundial 2018, cuando quedó tercera con Roberto Martínez.
0: Gracias, Alberto.
1: Escucha,
0: dime
1: una cosa.
0: Dime.
1: Han sancionado a tu City.
0: ¿Pero por qué?
1: Bueno, no le han sancionado.
0: ¿Por aquello de las infracciones?
1: Por aquello de las infracciones.
0: ¿Y cuánto le han metido?
1: Todavía no se sabe la suspensión, el castigo, pero le han declarado culpable de casi todos los 115 cargos que tiene en contra y que llevaron a ganar 20 títulos entre 2009-2010 y 2023.
0: Pero no está Pep ya, ¿eh?
1: Ya no está Pep.
0: Ni
1: no,
0: estaba eso. Pep cuando las infracciones, ni está ahora que lo van a sancionar.
1: Seguramente haya prescrito, o sea que nada, esto lo borramos ahora.
0: Gracias, Alberto.
1: Un placer, chao.
0: Alberto Rubio con el fútbol internacional. Desde la reacción de Marca, viajamos a Barcelona.

0: Barcelona. Raúl Fuentes, amigo, ¿qué tal? Buena tarde, buenas tardes.
1: ¿Qué tal, David? Buena tarde, ¿cómo estás?
2: Fronquinado, To the Sky, con Raúl Fuentes.
0: ¿Qué pasa, Rulo? Has visto ya la prensa de Madrid, ya salivando con la sanción que le van a meter al City, ¿eh?
1: Sí, bueno, pero has estado bien ahí con Alberto, ¿eh?
0: Te ha gustado,
1: quiero decir. Sí, porque ya no está. Sí, ya no está Pep, entonces ya no se le puede imputar nada a alguno de.
0: Ya no es nuestro equipo el City.
1: No, no, no, de hecho. Pero, sí, a mí me da igual ya quien gane la.
0: Me
1: la
0: da
1: Premier.
0: Igual. Vamos con Arteta.
1: No, no,
0: ahora.
1: No, o sea, te diré más. O sea, no me da igual. O sea, no quiero que la gane el City.
0: Ah, yo le estoy cogiendo terreno al City por el tema de las infracciones estas. Sí. Te lo juro, ¿eh? Ya a mí estas cosas no me gustan nada. Ya soy anti-Citizen.
1: Sí, yo igual. Yo o Arsenal o el United. Fíjate, me voy a cambiar de color en la misma ciudad.
0: Como tiene que
1: pero,
0: ser. Como tiene que
1: sí,
0: ser.
1: Sí, exacto. No, pero bueno, es lo que comentabais, ¿no? Infracciones 2009-2010, ¿no? He escuchado a Alberto, no estaba Guardiola, que llegó en 2016. Por lo tanto, bueno. Pues nada, manos limpias en ese sentido.
0: ¿Qué se cuenta, qué se dice en Barcelona en una semana de partidos de selección?
1: Bueno, pues mira, de momento, ahora que hablabas con el propio Alberto del Australia-Brasil, que se sepa, Rafinha ha jugado los 90 minutos y no ha caído lesionado ni ninguna molestia, es decir, que por ahí respira y alivia un poco el barcelonismo, porque ya sabes que Rafinha está en un estado de forma absolutamente maravilloso. Ayer jugó Cancelo y Adeyemi tampoco sufrieron ninguno de los dos ningún percance y muy pendientes, ¿no?, de lo que ocurra mañana en Wembley, donde la gran mayoría de internacionales del Barça van a jugar de titulares ante Inglaterra y bueno, poquito más. Fíjate que el equipo se han quedado 6 jugadores, entre ellos Chesney, Gabriel Jesús, Gaby, Gerard Martín y compañía, y a partir del día 28, que es el lunes, bueno, este fin de semana ya no entrenan, es decir, desde mañana y hasta el 4 de octubre, que es domingo, Flick les ha dado descanso a los jugadores que no han ido con sus respectivas selecciones, así que en este parón bastante más largo de lo normal, los no internacionales van a gozar, al menos en Camp Barça, de hasta 8 o 9 días libres.
0: Escuchaba a Deco decir que Julián es pasado. ¿Es pasado?
1: Sí.
0: Yo empiezo a pensar que sí, que no van a. Creo que ahora Mateo Moreto nos va a contar alguna cosita referente al entorno de Julián. Pero yo
1: de
0: tengo
1: Julián,
0: la,
1: ¿no?
0: Yo tengo la sensación de que es pasado y que no volverán a por él en verano, ¿eh?
1: Bueno, a ver, yo conociendo y como conozco y tú también el entorno Barça, hoy te dicen una cosa y mañana es totalmente lo contrario.
0: ¿Qué quieres decir? ¿Que mienten?
1: No, es que mientan, pero a lo mejor también, no lo sé, es una estrategia de Deco el decir Julián es pasado y ya no vamos a ir a por él. Recordarás que en verano hubo un momento en el Gamper que Deco dijo o Julián o nadie públicamente, que luego en el Barça te decían o Julián o nadie. Y al día siguiente apareció Gabriel Jesús por la terminal de vuelos privados en Barcelona. Es decir, no. Entonces, ayer en Portugal, aprovechando que Portugal jugaba ante Gales, tuvo un evento Deco, habló de Julián, dijo, bueno, lo que se vio en verano, que el Atlético de Madrid no quería vender al jugador al Barça y que por lo tanto Julián ya es pasado y que no van a volver a por él. Pero yo, permíteme que no ponga la mano en el fuego, y con eso no quiero decir que Deco mienta, pero, por ejemplo, me lo invento, si el próximo verano, por lo que sea, Julián o se pone a tiro o el Atlético se abre a vender o yo qué sé, mil cosas, yo creo que el Barça va a estar ahí. Es más, te diré más, David, yo creo que Julián ha demostrado este verano que el Barça, ya sea esta temporada, la que viene de aquí 4, que vaya por Julián, porque yo nunca he visto un jugador que quiera venir tanto y con tanta intensidad como Julián al Barça.
0: Castillo, unos días de vacaciones, ¿no?
1: No, un par de días esta semana.
0: ¿Dónde has ido?
1: No. He estado tranquilito, así que...
0: ¿No te has ido al pueblo?
1: No. Aquí cerrando unos asuntos y asuntos, poquita cosa.
0: ¿Sí se puede saber?
1: No, bueno, a ver, asuntos personales. Tampoco voy aquí a explicar aquí mis asuntos públicamente, que este programa tiene mucha audiencia.
0: Ya.
1: Pero nada. Un par de días de vacaciones, que no las pillé todas en verano, como bien sabes.
0: Sí.
1: Y te digo más, todavía me faltan días, veremos a ver cuándo los pillo.
0: Vale, sí.
1: No, eso no.
0: Nada, sí. ¿Y hoy qué tiene? Nada, relax, ¿no? Poquita cosa ahora, ¿no?
1: Sí, no.
0: Estas semanitas te tocas el bolo, ¿eh?
1: No, porque también tengo que estar ahí con las elecciones. De hecho, mañana tengo marcador internacional, o sea, claro, de 12 a 1 mañana y toda la semana que viene a trabajar.
0: Mañana en el programa no hablaréis del Titi, ¿no? Eso no interesa a la gente, el tema de las
1: inversiones. No.
0: Son un programa de economía, ¿no? O de true crime, ¿no? De estos de los que están de moda ahora.
1: No, temas elecciones. O sea, precisamente ha caído la noticia del Titi en semana de elecciones.
0: No interesa.
1: Yo tengo una máxima, que es cuando es parón de selecciones, clubes cero.
0: Clubes cero, correcto.
1: El City no interesa.
0: Estoy contigo. Rulo, cuídate.
1: Un abrazo, David, hasta el lunes. Sí, sí, sí, sí, sí. Este no soy yo, ¿eh?
0: Perdona, que no te oigo. Cuídate.
1: Adiós, un abrazo.
0: Dos consejos y vamos con Mateo Moreto, que tenemos cita con él hoy.
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0: Ciencias de Mercato. Mateo, ¿qué tal, amigo? Muy buenas.
1: Qué tal, David? Muy buena.
0: Con varios nombres propios, ¿por cuál empezamos?
1: Bueno, yo empezaría con el nombre de Jacobo Ramón, porque es uno de los protagonistas del Como, que ahora juega en Champions, el Como de Cesc Fàbregas, porque sí. hay una novedad, se rumorea mucho de su posible vuelta a Madrid, tarde o temprano, pero si quieres, David, te explico un poco qué tal el tema.
0: Sí, cuéntame.
1: Sí, porque claramente, igualmente a la situación de Nico Paz, Jacobo Ramón tiene básicamente la misma fórmula de Nico Paz relacionadas a Real Madrid. O sea, entre Como y Real Madrid, cuando se cerró el fichaje de Nico Paz con recompras y porcentajes sobre futura venta y tal, igualmente la fórmula de Jacobo Ramón, no te voy a decir que es la misma, pero se parece en básicamente todos los puntos. Si el Madrid quiere fichar de vuelta a Jacobo Ramón, lo puede hacer ya para el próximo verano por alrededor de 8 o 9 millones de euros. Pero la noticia que te voy a contar hoy en Radio Marca, en Despierta San Francisco, es que el Real Madrid ya piensa en una posible vuelta de Jacobo Ramón a partir de la próxima temporada, porque claramente hay futbolistas que acaban contrato, hay una defensa que a lo mejor tiene que renovarse, y por ejemplo, la situación de Rüdiger, bueno, quedan meses, pero hay que seguirla de cerca, y el Madrid sigue muy pendiente de la evolución de Jacobo Ramón con el Como, y sabe perfectamente que Jacobo Ramón puede ser una pieza de cara a futuro para Real Madrid.
0: Noticia contada en Despierta San Francisco, esa posible vuelta de Jacobo Ramón al Real Madrid. Decía yo que estaba hablando con Raúl Fuentes desde Barcelona del caso Julián sí. Álvarez, las palabras ayer de Deco en las cuales decía Julián es pasado. ¿Tienes algo que contarnos que tiene que ver con el entorno de Julián, no?
1: Sí, bueno, al final, David, yo creo que un tema son las declaraciones de manera pública, de forma pública, y otra cosa son los planes y lo que los directivos piensan de verdad. Yo creo que, bueno, de momento el Barça públicamente declara esto, pero no quita el ojo sobre ese posible fichaje de cara a futuro. Lo que te puedo decir hoy es que claramente después del verano que pasó Julián, un verano muy movido, muy complicado, ¿no? Entre declaraciones públicas, entre la oferta del Barcelona, la postura del Atlético de Madrid, la actitud del chico mismo, o sea, han pasado muchísimas cosas. Y lo que te puedo confirmar, que un poco se está rumoreando ya desde hace tiempo, es que Julián piensa de verdad en un cambio de representación, de agente. Ahora mismo está entre las manos de Fernando Hidalgo, pero hay un porcentaje muy alto de aquí hasta final de temporada esto cambie.
0: Eso sería hacer caso a la petición que creo hizo Miguel Ángel Gilmarín en uno de los comunicados cuando más caliente estaba el tema de Julián, el Barça sí. y el Atlético de Madrid. Eso acercaría incluso la posibilidad a que alargue su contrato con el Atlético de Madrid, ¿no? Un cambio de representante.
1: Bueno, depende, porque a veces un futbolista puede cambiar de representante para acercarse aún más a lo que quiere para su futuro. Yo creo que entre Hidalgo y el Atlético de Madrid la relación, bueno, no es buena, sobre todo, claro, entre Miguel Ángel y Hidalgo, después de todo lo que pasó. Y entiendo que ahora mismo a lo mejor Julián esté buscando algo para que intermedie en toda esta situación, en esta tormenta, ¿no?, que pasó. Entonces, vamos a ver, yo no me lanzaría hacia una posible renovación porque hay muchas cosas que resolver aún.
0: Brasil no acaba de chutar. Ayer hablábamos con Alberto Rubio, compañero de Marca, que otra vez mala imagen del equipo de Ancelotti, otra vez mala imagen de los jugadores de la Canariña. Tienes una noticia que tiene que ver con la selección de Brasil, más con su staff que no con el con la confección de la plantilla y de los jugadores.
1: Sí, exactamente, porque quiero hablar de un futbolista que tiene 35 años y jugó en el Real Madrid, y en Madrid, bueno, conocen bastante. Es un futbolista de jerarquía, de liderazgo. Estoy hablando de Danilo, defensa que ahora mismo tiene un contrato con Flamengo, porque hay novedades sobre el futuro de Danilo. Danilo hizo historia en el calcio también, con la camiseta de la Juventus, y ahora mismo tiene 2-3 posibilidades para su futuro. Tiene un contrato que acaba con el Flamengo, entonces hay una oferta de renovación sobre la mesa por parte del club brasileño, para que Danilo siga, pero también hay la posibilidad de que Danilo cambie de rol en el fútbol, porque hubo un contacto entre la selección brasileña, la federación brasileña y Danilo, para que entre en el staff de Carlo Ancelotti. Queda por ver el tipo de rol específico, pero podría convertirse, entre comillas, en un entrenador, Danilo. Y también hay situaciones pendientes, siempre como entrenador, en Europa, en los clubes donde Danilo jugó, como Juventus y Porto.
0: O el Madrid, ¿no? ¿O no lo ves eso? Complicado.
1: Bueno, el Madrid de momento no se ha movido, de momento, pero Danilo quiere meterse, creo que tiene esa aspiración. Yo creo que tiene también el liderazgo, el carácter para convertirse en un entrenador, porque claro, jugó en defensa, tiene esa personalidad. Vamos a ver si a lo mejor el Madrid le va a llamar, pero seguro hubo un contacto con la Federación Brasileña.
0: Oye, esta mañana ha pasado por la tribu de Radio Marca Miguel Molina, asistente de Arteta, que ha confirmado que Vinicius es un nombre que estuvo encima de la mesa el pasado verano, antes de que renovase su contrato con el Madrid.
1: Bueno, sí, eso sí, pero la verdad es que nunca, no te voy a decir que nunca hubo la posibilidad, porque es cierto que el Arsenal se posicionó, hubo contactos entre las partes, pero Vinicius y sobre todo Florentino Pérez no querían que esto iba a pasar. Entonces, no te voy a decir, es que nosotros en Marca, por lo menos yo, nunca hablé de esta posibilidad porque nunca vi chances reales, ¿no? Obvio, de que iba a pasar.
0: Sí.
1: Pero Vinicius quería seguir en el Madrid.
0: Veremos el próximo verano. Yo soy, es una pedrada, ¿eh? No es información, es opinión. Yo creo que si Vinicius sigue todo el año como está actualmente, es decir, rematadamente mal, yo creo que el Madrid intenta colocarlo y que Vinicius estaría por la labor de marcharse, ¿eh?
1: Yo creo que, bueno, por lo que veo yo, estoy hablando de opinión personal. Yo creo que Vinicius va a cambiar la dinámica a nivel futbolístico y en este Madrid Vinicius va a volver a un nivel alto. Para mí, lo que queda por ver es cómo el Madrid va a encajar todas las piezas cuando Rodrigo va a volver.
0: Claro.
1: Porque Rodrigo debería volver en diciembre. Le queda un poco de tiempo y tiene que volver al fútbol, jugar, tener minutos. Pero ahí arriba hay muchos futbolistas, incluso Endrick. Endrick no está teniendo protagonismo. Vamos a ver qué pasa con él.
0: Mateo, te espero la semana que viene aquí en Despierta San Francisco. Cuídate, amigo. Un abrazo.
1: Un abrazo, David. Chao.
0: Dos consejitos y arranca la parcela deportiva de cada viernes. Tengo que viajar a Londres con Joan Solsona, que está con el tenis, con la Laver Cup. Y tengo que viajar nada más y nada menos que a Canadá. Ahí está Nacho Lavarga con la nueva sensación del mundo del ciclismo, que es español, asturiano para más señas.
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0: Lo dicho, estamos en Londres hablando de tenis. Joan Solsona, enviado de Marca, ¿qué tal? Muy buenas.
1: Hola, muy buenas.
0: Primer punto para Europa, ¿no?
1: Sí, sí, ha remontado Casper Ruud en el partido que le ha enfrentado al tenista argentino Fran Cherundolo. Cherundolo se ha llevado el primer set y los dos siguientes con un super tiebreak de desenlace. Han ido a parar al tenista noruego, 1-0 para Europa.
0: ¿La teoría diría que gana Europa o resto del mundo, América?
1: La verdad es que en este tipo de confrontaciones por equipos donde el tercer set se decide en un super tiebreak, son más igualadas de lo que la gente puede pensar. A priori, como tú dices, viendo el ranking de los tenistas europeos con Alcaraz el número 3, Zverev el número 2, Kovoli el número 6, por lógica el favorito debería ser el equipo europeo, pero como también se juegan partidos de dobles y como he dicho antes, los super tiebreak un poco igualan ese desenlace de los partidos, pues puede pasar cualquier cosa. Recordemos que de las últimas 4 ediciones, 3 han ido a parar al equipo del resto del mundo, que evidentemente siempre ha tenido menos nombres que el conjunto europeo.
0: Oye, ¿los tenistas, Joan, van por la pasta a este torneo o por qué van? Y en el caso que sea por pasta, ¿cada uno negocia su caché o aquí depende del número de ranking que ocupes?
1: Tiene cierta complejidad. Los 3 primeros de cada equipo por ranking tienen su fijo, negocian por su cuenta con la organización del torneo lo que cobran en función de quién son y el ranking que tienen y el caché que tienen, porque evidentemente no vende las mismas entradas Alcaraz que Kovoli, por decirlo de alguna manera, con lo cual es lógico que Alcaraz, que además es campeón de 7 Grand Slams, gane más que Kovoli. Y a partir de ahí, los otros 3 jugadores que forman el equipo, que en total son 6, su caché, por decirlo de alguna manera, se decide con el ranking actual que hay después de Roland Garros. Cuando se termina el torneo de Roland Garros, pongo un ejemplo, Rafa Jodar, después de Roland Garros estaba al 25, pues la Laver Cup le llamó, en este caso llamó a su padre, y llegaron a un acuerdo en base a ese ranking que tenía Rafa Jodar la semana después de terminar Roland Garros.
0: Vale, vale. Sinner, ¿cómo está? Dicen que la rodilla no acaba de chutar y que se baja de China.
1: Sinceramente, las informaciones que yo tengo que me llegan de Italia es que quizás ya es más un tema mental que físico, porque a mí sinceramente no me acaba de cuadrar el hecho de que Sinner ganara Wimbledon sin ningún tipo de problema físico y de golpe y porrazo, estando de vacaciones, se lesiona la rodilla y no juega 2 Master 1000, el US Open, ahora se borra de Pekín. Sin embargo, antes de borrarse de Pekín, se apuntó a Viena, con lo cual prácticamente juega todas las semanas hasta diciembre. Está haciendo cosas que no tienen mucha lógica, pero la realidad es que la baja de Sinner beneficia mucho a Zverev, que si gana Pekín y gana Shanghái, va a ser el nuevo número 1 mundial.
0: ¿Y tú crees que eso es factible, que es posible, estando ya Alcaraz en el circuito? Digo, que gane Zverev los 2.
1: Yo creo que no, sinceramente. Puede ganar Pekín, pero Zverev, del mismo modo que ha demostrado que este año ha dado un paso adelante ganando 2 títulos de Grand Slam cuando no tenía ninguno, si algo todavía le falta, regularidad. Porque en mitad de estos 2 títulos de Grand Slam entre Roland Garros y el US Open, aparte de la final de Wimbledon, en los otros torneos no lo ha hecho bien, con lo cual para mí es muy complicado de pensar que ahora vaya a llegar a Pekín y gane. En Pekín no está Alcaraz juega a Tokio, pero luego en el Master 1000 de Shanghái con todos, veo muy complicado que Zverev gane. ¿Qué pasa? Que de aquí a final de año, Sinner defiende muchos más puntos que Zverev y es bastante factible que en algún momento el tenista alemán se convierta en el nuevo número 1.
0: Ahora se está preguntando, incluso veía ayer que le preguntaban a Federer, Roger, ¿tú crees que el mejor tenista del mundo en la actualidad es Zverev? Le costó, al final dijo que hombre, podría ser Sinner, como que cree que no lo es, pero se está metiendo un poco arriba con el debate que Zverev está muy bien, pero claro, y ha hecho bien, ha aprovechado las ausencias de Sinner y Alcaraz, ¿no?
1: Sí, un poco lo que me estás diciendo, también lo ha estado comentando esta semana Carlos Alcaraz aquí en Londres, que ante la ausencia de Sinner y ante su ausencia, la realidad es que el que ha ganado más torneos y en este caso más Grand Slams es Zverev. Y el último paso que le queda, que es ser número uno, matemáticamente lo tiene ahí, porque Alcaraz con lo que se ha perdido de torneos hasta el año que viene no tiene ninguna opción de alcanzar la cima otra vez. Y Sinner, siguiendo renqueante de la rodilla, y ya veremos si va a Shanghái, con los puntos que defienda hasta final de año, recordemos que en las ATP Finals de Turín defiende 1.500 puntos porque acabó campeón invicto. Con lo cual, las opciones de Zverev de ser número uno son muchas y en su palmarés solo faltaría la Copa Davis. Muy pocos tenistas en la historia han conseguido ganarlo todo y Zverev tendría esa opción si también gana la ensaladera de Bolonia.
0: A puntito de empezar el segundo punto de la Laver Cup, ya está preparado Mensik. Dos muy rápidas, Joan. Uno, las chicas ya eliminadas, ¿no?
1: Sí, al final esto es deporte y en el deporte hay veces que se dan las sorpresas y otras que no. España, desde mi punto de vista, ya fue un éxito pasar a semifinales y era un éxito estar entre las ocho mejores selecciones del mundo, teniendo en cuenta la baja de Paula Badosa, pero es que Chequia es el gran favorito, tiene a dos jugadoras en el top ten como Muková y Noskova, las finalistas de Wimbledon este año, las otras dos jugadoras del equipo están entre las 30 primeras, tienen a la número uno del mundo de dobles y la primera tenista española por ranking es Cristina Buxa, que es la 35. Entonces, el 2-0 de la semifinal de hoy en Shenzhen era lo lógico que pasara.
0: Y la segunda y última pregunta, ¿a qué hora más o menos juegan Jodari y Alcaraz?
1: Pues Rafa Jodar debutará en la Laver Cup en un partido individual que le enfrentará al kazajo Alexander Bublik a las 8, hora española, 7, hora de Londres. Y a continuación será Carlos Alcaraz que jugará un dobles con Jakub Mensik contra Alexander Bublik otra vez y Taylor Fritz. Y de cara al fin de semana, Alcaraz debutará mañana en la competición individual.
0: Estaremos pendientes de Alcaraz y de Joan Solsona para que nos informe sobre todo lo que está pasando en este torneo que se disputa en Londres. Un abrazo, Joan.
1: Igualmente.
0: Joan Solsona, enviado especial de marca a Londres con el tenis. Ahora vamos a Canadá. Antes, esto.
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3: Montreal, Canadá, 16:48 en España, 6 horas menos en Canadá. Nacho La Varga, muy buenas.
4: ¿Qué tal, David? Muy buenas, ¿cómo estamos?
3: ¿Qué estás haciendo ahora mismo?
4: Pues nada, estaba yendo a ver si iba al supermercado, fíjate, que está aquí al lado del circuito, de donde se está celebrando la prueba.
3: Está cerquita, sub-23. Lo digo, si está un poco lejos, te puede llevar el seleccionador. El seleccionador español, ¿no?
4: Pobre Lute, estaba ayer...
3: Pero oye, te digo una cosa, la gente exagera, te ponen los baches esos que no sabes, que sabes que te vuelve loco, no los ves, te pega el botecito y parece que vayas mucho más rápido de lo que vas, ¿no?
4: Sí, no, pero luego dicen que es súper peligroso, que cuando tienes las cuatro ruedas, digamos, en el aire, al chocar en el suelo, o sea, se te puede ir el coche a cualquier lado, tienes que saber...
3: Tienes, pero
4: que
3: ser cuánto iba experto, el ciclista y ellos.
4: Pues calculan de entre 120 y 150 kilómetros hora.
3: Hostia.
4: A ver, es una locura lo de las carreras. Yo he ido varias veces en coches dentro de pruebas y pocas cosas ocurren para la velocidad que se va, para todo lo que pasa. Pero claro, esto era dentro de la ciudad, lo que dices, con esos baches que había, que eran tremendos, y pasa lo que pasa. Pero la verdad que el hombre ayer estaba súper agobiado con este tema.
3: Benjamín, háblame de la nueva sensación. ¿Le vais a meter una presión al chico? Que ya veréis tú.
4: Sí, no, yo se lo dije, yo se lo comentábamos ayer cuando llegó al hotel de Arcoiris. Lo que pasa es que el tío es súper tranquilo, o sea, es como si

0: En el equipo Ineos, que es el equipo de Gambernal, de Carlito Rodríguez, de estos corredores.
1: ¿Pero yo iría de líder este o no puede?
0: A ver, lo que pasa es que este equipo, por ejemplo, cuando ficharon a Carlos Rodríguez, que fue no igual que esto, porque fue algo más inferior, pero vino de ser segundo en el Tour del Porvenir, que es como el Tour de los Jóvenes, etcétera. A Carlos Rodríguez el primer año pues le llevaron a carreras pues más pequeñas, ¿no? El Tour de los Emiratos, la Vuelta a Andalucía, cosas así, ¿no? Que se supone que es lo que harán con Benjamín Nobal, que no lo van a llevar al Tour de Francia el primer año con 19 añitos. De hecho, no creo ni que le lleven a una gran vuelta, ¿no? Lo normal es que fuera a la Vuelta a España, su primera grande, no en el 27, sino en el 28. ¿Qué pasa? Que ahora ya en el ciclismo, como está todo tan loco, los jóvenes ganan tan pronto. Egan Bernal, por ejemplo, que es del mismo equipo, ganó el Tour con 20 años, pues cualquiera igual no le lleva, ¿no? A la Vuelta, si está tan bien y si hace un arranque de año tan espectacular. Hay que recordar que Seixas ha corrido este año el Tour de Francia también con una edad parecida, ¿no? O sea, que es que los tiempos han cambiado muchísimo y ya nadie se sabe. Pero bueno, se lo preguntamos ayer y él dijo que lo que le diga al equipo, que sí que quiere ir a clásicas, que quiere ir a todo tipo de carreras top, pero que él tampoco va a exigir nada. Pero mira, una anécdota en este sentido, la Paris-Roubaix, que es como la carrera más difícil, ¿no? La única que no ha ganado Pogacar, Nobal fue, porque tienes que tener así un físico muy especial, muy de culo gordo, como le llaman en el ciclista, muy, muy grandote, muy sufridor. Él fue a la prueba de jóvenes, por así decirlo, y al acabarla me contaban ayer en la selección que dijo que tampoco le parecía tan difícil, ¿no? Algo que muestra a las claras su personalidad. Así que vamos a ver, yo creo que está ya preparado para todo este hombre, ¿eh? Que no va a tardar demasiado en estar en una vuelta así importante, pero ahora en diciembre es cuando lo decidirán. De momento, la semana que viene tiene el europeo donde puede volver a arrasar, que es en Eslovenia, que le va muy bien el recorrido y puede ser campeón de Europa de nuevo.
1: ¿Qué vas a hacer hoy? ¿Qué plan tienes? ¿Te curro, digo?
0: Bueno, pues ahora es la prueba sub-23, que está ahí Héctor Álvarez, que es otro bicharraco del ciclismo español, que está en el equipo Lidl Trek de Ayuso, y yo creo que va a sacar medalla seguro, quedan 97 kilometritos a meta, y luego son las chicas junior, que también está ahí Alejandra Neira, que creo que va a rascar también medalla, y mañana es la prueba de chicas con Paula Blasi, que es la ganadora de la Vuelta a España, con Mario García, que el año pasado rascó una medallita, el domingo solo chicos, pero bueno, pues hoy entre carreras e ir a hacer alguna entrevista, he quedado con Enric Mas esta tarde noche, por ejemplo, y luego viene Ayuso, que está en Estados Unidos, que está a dos horitas, viene antes de cenar, así que entre unas cosas y otras aquí hay tela que cortar, David, aquí no se para.
1: ¿Has hecho turismo ahí por Montreal o no?
0: Pues ayer por la noche me dijeron, vente que vamos a tomar aquí algo por la zona de... Porque hay como una ciudad subterránea.
1: ¿Ha ido mucha prensa todo... o qué de español?
0: No, está tu amigo Quique Iglesias.
1: Sí, han enviado a Quique a ir.
0: Sí, está la SER con Borja Cuadrado.
1: Sí.
0: Y algunos más periodistas, pero no hay muchos, ¿eh? Este año la verdad que hay menos que, por ejemplo, el año pasado en Ruanda. Y nada, yo fui ayer con un agente, con un agente de Paula Blasi de Pogacar.
1: ¿El Jorge Méndez del ciclismo o qué?
0: Sí, estuve con el Jorge Méndez del ciclismo tomando algo, por así decirlo.
1: ¿Quién representa a Pogacar a todo esto?
0: Es Alex Carrera, que la mayoría son italianos, la mayoría de los grandes agentes.
1: Claro, ya te digo.
0: Y nada, yo estuvimos por ahí tomando, pero bueno, en un sitio cercano al hotel. Y luego ya empezaron a salir mecánicos, auxiliares, que son los que aguantan hasta altas horas.
1: Sí, aves nocturnas o qué.
0: Sí, te aguantan 4, 5, 6 de la mañana muy fácil, y eso que luego a las, por ejemplo, yo hoy he bajado a desayunar a las 6, creo que era, y estaba ya lleno el comedor. Así que yo hoy no he dormido nada porque me han llamado de la pizarra lo que eran aquí las 4.
1: ¿Sí?
0: Antes me llamó Sergio Torres a las 3, a las 2, así, o sea, hoy no he dormido nada, dos horitas o así.
1: Jolín. Oye, ¿y es bonito o no Montreal? Toronto sé que es espectacular, me dicen, pero Montreal no lo tengo controlado, ¿sí?
0: Es una ciudad así como súper... Bueno, sí, es caro, pero... La comida y todo es bastante caro. Lo que aquí voy un poco de gorroneo de la selección.
1: Qué raro.
0: Entonces no estoy consumiendo fuera, por así decirlo. Pero mira, por ejemplo, al circuito voy en bici, de estas de alquilar.
1: ¿Sí?
0: Porque está como a 15 minutos en bici y cuesta unos 18 euros, por así decirlo.
1: O sea, no está mal, ¿no?
0: Entiendo que es caro, supongo, pero entiendo.

0: entiendo que es
1: en
0: más
1: España vale
0: que
1: mucho menos, entiendo, ¿no? Un recorrido de 15 minutos.
0: Sí, pero luego no es, o sea, es como por tiempo, pero también por zonas. Ah. Es decir, si te mueves en la misma zona, pues vale. Yo creo que puedes estar más tiempo, ¿no? Vale. Y yo qué sé, pues una cerveza, por ejemplo, cuesta como 6 euros o así.
1: Bueno, no es barata, vamos. Pero más cara es en Nueva York.
0: Y el taxi al aeropuerto, que fueron como 25 minutos, costó, creo que eran 30 euros.
1: Pues muy barato. Baratito.
0: Sí, bueno, pues como todas ya. O sea, no creo que sea especialmente cara. Y luego hablan en francés, ya lo sabes.
1: ¿Tú hablas francés o no?
0: No, muy poquito, nada. ¿Inglés? Nada. En inglés, un poquito en inglés y ya está, supervivencia.
1: Oye, Nachete, ¿has hablado con tu hijo? Besito.
0: Sí, están en fiestas del pueblo, en herencia. De hecho, me
1: ¿Lo has enviado a Palencia, al niño?
0: No, herencia, al pueblo, ahí al lado de Alcázar de San Juan. Y está, me ha mandado ahora fotos en el tío vivo, en los coches, tal, con
1: Ah,
0: los
1: por
0: caballitos.
1: Eso te noto la voz entrecortada, ¿no? Te han enviado la foto y estás como... O sea, ¿la emoción te embarga o no?
0: Y sí, no, pero está preocupado porque dice, mi mujer, no, que se piensa que es otra vez verano, ¿sabes? Que está feliz de aquí, que se cree que se queda aquí. Dice, el lunes ya verás, qué panorama. Y yo, no, hombre, no. Pero está feliz, está en las fiestas del pueblo.
1: ¿Qué te ha dicho? Oye, que esto es verano, a ver, papá se va al tour otra vez y nos abandona 3 semanas, ¿o no?
0: Tal cual, está con ese chip en la cabeza y no se sabe que es solo un fin de semana.
1: ¿El año que viene? ¿Dónde me dijiste que era el mundial el año que viene?
0: No, en la India, que es lo que te dije, pero ese es en el 31, pero, creo que pero, era. El año que viene es en Francia.
1: ¿Y el de Francia vas a ir o ya? ¿Ya te parece excesivo? Porque te vas a perder lo mejor de tu
0: No, pero el año que viene es el Super Mundial, además que lo ponen antes, es más días...
1: Ese no te lo pierdes ni de coña, ¿no?
0: El ciclismo, no, ese no.
1: Envíalo ya para herencia, ya. Guárdale ahí un billete de tren para herencia de 2027. No,
0: por eso lo bueno, yo le mando el calendario ya pronto. En cuanto sale, se lo mando ya a mi mujer para que tenga todo reservado ya.
1: Para que se haga planes. El lunes...
0: Pero el otro día las vio, ¿eh? El lunes las vi con Nachete, el ciclismo, cuando la medalla de Héctor Álvarez. Sí. Y estaba feliz, no se quería ir a la cama, porque claro, con los horarios son cambiados, en España son por la noche.
1: Ya, oye,
0: pues quería verlo, está feliz.
1: ¿Te vuelves ya este finde o te quedas por la semana que viene?
0: No, me vuelvo el lunes, me vuelvo, pero es un viaje complicado con varias escalas en Toronto, luego no sé dónde.
1: Que no cuenten contigo en casa, vamos.
0: Pero el lunes estoy de vuelta.
1: Te llamo el lunes a ver por dónde te pillo. Cuídate, Nacho.
0: Vale, hasta el lunes, buen fin
1: de... Nacho Lavarga, los mundiales de ciclismo, enviado especial de marca a Canadá, a Montreal. Estamos, que lo tiramos. Ha sido un placer, volvemos el lunes con la libreta, con Miguel Gutiérrez y compañía. Cuidarse, adiós. Chao.

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1: Buenas tardes, bienvenidos a la Radio del Deporte, bienvenidos a Radio Marca. Son las 5 de la tarde, las 4 en la Comunidad Canaria, en este viernes ya 25 de septiembre del año 2026. Hoy, por cierto, Nuestra Señora de la Fuencisla, así que le mandamos un abrazo enorme a nuestra Fuencisla Quirós, nuestra jefa de Publi, que queda bien siempre con ella, que te voy a contar, le mandamos un besazo enorme. Así que por ayer también estuvo en esa pedazo de gala del deporte, con esos premios Patrimonio de Marca, en Torrejón de Ardoz, donde ayer nos tenemos que quitar el sombrero, no se puede organizar mejor un pedazo de evento. Nos pusieron todas las facilidades del mundo. En esa Casa de la Cultura de Torrejón de Ardoz tuvimos la suerte de charlar con todos los protagonistas, con los premiados, con los embajadores, con María Pérez, con Lidia Valentín, con el alcalde, que es un sol y que hace 10 años participó también en una de las primeras pruebas que organizábamos en Radio Marca, como buen deportista que es. Bueno, pues la verdad que para todos ellos, para la gente del COE, para la gente del CSD, para toda esa gente maravillosa también del Inter JP Financial, el equipo de fútbol sala, probablemente el más laureado de la historia de nuestro país, y allí con José Carlos Delgado, con su director general, al que me hizo muchísima ilusión ver, porque llevábamos un montón de años sin verle, después de que trabajáramos más de una década juntos aquí en el mundo Marca. Así que para todos ellos, muchísimas, muchísimas felicidades y con ganas de volver prontito a Torrejón de Ardoz. Dentro de nada, aquello será una cosa deliciosa. Este fin de semana también la Supercopa Femenina. Dentro de nada estaremos allí pendientes de ese Parque Europa bárbaro, donde parece que recorres Europa sin salir del parque. Luego vendrán esas navidades espectaculares, donde aquello parece que estás en Colmar. O sea, que una cosa maravillosa, maravillosa. Así que gracias de corazón a toda esa gente maravillosa que nos ayudó ayer a hacer un programa absolutamente inolvidable. Y a toda la gente que fue allí a vernos, que nos hizo muchísima ilusión. Que la semana que viene tenemos, por cierto, programa. El próximo viernes tenemos cita en Melilla, una cita importante, nos hace una ilusión bárbara. 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Aprovecho esta hora de la tarde para felicitar a Will Smith, que cumple años en el día de hoy. Hombre, podría haber dicho a Pablo Motos, Pablo, échame un cablecito. Digo, pero si ya es difícil Pablo Motos para hablar con él, pues imagínate para hablar con Will Smith. Miguel Ángel Toribio, Inglaterra. Miguel, buenas tardes.
2: ¿Qué tal, Vicente? Buenas tardes.
1: Encantado de saludarte y con muchas ganas, lógicamente, de ver a la selección española en un estadio mítico en Wembley, con las dos estrellitas que vamos a lucir, y ese primer partido que tiene que ser algo muy especial también para las huestes de Luis de la Fuente.
2: Sí, estrena España condición de campeón del mundo. No le fue bien en 2010, cuando paseando la estrella por el mundo en algún que otro partido salió revolcada la selección de Vicente del Bosque. Es verdad que en su mayoría eran amistosos, pero ahora esta confección del calendario no da respiro, no da tregua, y ya España afronta cuatro oficiales y el primero podemos hablar casi casi de puerto de primera categoría, con esa salida a Wembley contra la selección que quedó tercera en el pasado Mundial. Así que va a ser una buena prueba para ver el hambre de la selección de Luis de la Fuente. Siempre mantiene que es un combinado que es insaciable, y a ver mañana esas prestaciones del equipo nacional en un campo como el de Wembley, donde, quién sabe, ¿no? Si echando un poco la vista atrás, en aquella semifinal del 21 contra Italia, recuerdo las lágrimas de Busquets, de Jordi Alba, diciendo que en esa Eurocopa estaba empezando a germinar algo, y fíjate lo que es la vida, que 5 años después, España es campeona de Liga de Naciones, de Eurocopa y de Mundial. Pues bien, regresa España a Wembley, lo hará mañana, aunque hoy, como una suerte de spoiler, van a atender a los medios tanto Luis de la Fuente como Rodrigo Hernández. Fíjate, en la sala de prensa de ese mítico estadio.
1: Que no nos va a tocar, pero va a ser un poquito más tarde. Luego les escucharemos aquí en Radio Marca, naturalmente, en un partido especial, como decíamos, en un estadio especial como es Wembley. Y todo el mundo se acuerda, bueno, los más veteranos recuerdan la primera victoria que consiguió España en el mítico estadio de Wembley, allá por el año 1981, el mismo día en el que Enrique Castro Quini fue liberado de su secuestro. Tori, han pasado 45 años, recuerdo que hace pocas fechas, porque cayó en el mes de febrero. Charlábamos con Jesús Mari Satrústic y con Zamora, también los autores de los goles aquel día, y son momentos, son historias, son leyendas y son citas que no podemos olvidar contra un rival, Inglaterra, que seguro que nos va a poner complicado, Tori, que tiene un equipazo, que tiene un señor que puede ser Balón de Oro, y que vamos a ver cómo se nos dan las cosas, porque sería bonito volver y sobre todo ahora mismo ver jugar a España, pues toda la gente quiere verla, es que es campeona del mundo, Tori.
2: Sí, para ver, cómo te digo, si han mantenido el listón, si un poco inconscientemente pues bajas un par de marchas después de tocar techo, o si es una selección que quiere más y ya por derecho propio equipararse a esa generación que entre 2008 y 2012 levantaron 2 Eurocopas y un Mundial. De momento España en los últimos 3 años ha conquistado una Liga de Naciones, una Eurocopa y un Mundial. Ahora afronta esta 5ª edición de la Liga de Naciones. En la primera, precisamente, España caía en la fase de grupos en un grupo parecido al actual, con Croacia, Inglaterra. Y entonces, bueno, pues España era la tercera en discordia. Ahora hay 4 en ese grupo con la República Checa, pero en el resto de ediciones España ha llegado a la final. Cayó en Italia contra Francia, conquistó la de Países Bajos contra Croacia y cayó en Alemania contra la selección de Portugal. Así que es un buen test estos 4 partidos. El más complicado seguramente el de mañana en Wembley contra la selección, tú lo decías, de Thomas Tuchel. Un tipo que te podrá gustar más o menos, pero al que no le falta personalidad. Y bueno, pues mañana va a ser un bonito partido contra la selección de Harry Kane, de Bellingham y Gordon y compañía. También la presencia de Trent. Por primera vez España se mide a una selección inglesa con 3 representantes de la liga. Así que va a ser un partido muy atractivo el que veamos en Wembley a partir de las 20:45 hora peninsular.
1: Y se nota mucho el ambiente, Tori, también en la prensa británica, en el interés que ha despertado la llegada de España.
2: Sí, la verdad que es un gran reclamo, porque también se quedaron los ingleses con un sabor de boca amargo por esa eliminación contra Argentina cuando se veían en la final, porque además también es reeditar la final de la Eurocopa de Berlín del 24, y porque también para la selección de Inglaterra, que está en constante crecimiento desde hace ya mucho tiempo, es otra prueba importante para ver dónde está su techo. Date cuenta que es una selección que en el 21 cayó en su Eurocopa en la final, en el 24 también cayó en la final, como te decía, contra España, en el 26 llegó a las semis del Mundial y ganó la final de consolación. Así que bueno, pues otra prueba para ver este nuevo ciclo de la selección inglesa, que para ellos es muy importante porque otra vez ponen casa en la próxima Eurocopa. Es verdad que va a ser casa compartida con Escocia y con Irlanda y con Gales, pero quieren repetir con un desenlace diferente lo que aconteció en aquella final multisede en 2021, donde Wembley acogió las semis y la final de la Eurocopa.
1: ¿Esperas muchos cambios con respecto a lo que hemos venido viendo a la selección española? Hablaba, si te escuchaba con David Sánchez, si podía ser un cierto premio que repitieran prácticamente casi todos los jugadores del equipo nacional, pues como primer, no sé si homenaje o por lo menos pues una gratitud o una forma de expresarlo también de Luis de la Fuente hacia los campeones del mundo.
2: Rotundamente no veo ni premios ni gratitud. Nada, ¿no? Es decir, si Luis de la Fuente repite con 10 de 11 de la final del Mundial, lo va a hacer porque piensa que es el mejor 11 para ganar a Inglaterra. Puede coincidir que suene como premio o suene como agradecimiento, o suene como homenaje. Pero, no sé, entiéndeme que esto no es la típica Supercopa de Europa, que vienes de ganar la Champions y repites 11. Eso es otra cosa. Luis de la Fuente quiere mantener el prestigio. se da la circunstancia que sus dos únicas derrotas han sido en Reino Unido, uh-huh. en el Olímpico de Londres, en aquel amistoso contra Colombia, y en Escocia, en Glasgow, contra el combinado escocés, y yo creo que no está para premiar ni para hacer guiños, sino que si repite el 11 de la final del Mundial con Eric García por Pedro Porro, lo va a hacer porque realmente cree firmemente que esos jugadores van a ser los mejores para ganar a la selección de Thomas Tuchel.
1: Bueno, pues nada, que lo vimos contando, como siempre, un placer enorme, Tori, y bueno, pues luego escuchamos a los protagonistas. Yo creo que bonito reclamo, lógicamente, tener a Rodri, pedazo de jugador muy querido también en el Manchester City, un señor que ha sido Balón de Oro, que ahora mismo es uno de los grandes referentes del FC Barcelona y, como no, de la Selección Nacional, y a Luis de la Fuente, que es el técnico de moda. Así que vamos a ver lo que ocurre. Pues nada, Tori, cualquier cosa nos vas contando. Un abrazo muy fuerte, ¿eh?
2: Un abrazo, Vicente.
1: Gracias, Miguel Ángel. Miguel Ángel Toribio, con esa última hora del Real Madrid, aquí del Real Madrid y de la Selección Nacional en esta oportunidad, y en un día en el que tengo que hablar también con un hombre que habitualmente cubre la información de la Selección Nacional, como nuestro compañero Antón Meana, es compañero de Radio Marca, la cadena SER, y un hombre que siempre sigue la Selección Nacional, y que yo quería preguntarle cómo veía esta nueva etapa que arranca en el día de hoy o en el día de mañana. Antón Meana, Antón, buenas tardes.
3: Buenas tardes, Vicente, me ilusiona mucho lo de mañana en Wembley, cuando España ganó la primera estrella, yo era el productor de Vicente Ortega, y recuerdo aquel Mundial con mucha ilusión. Este segundo ha sido la leche, y ojalá que mañana España haga un papel bonito y sea capaz de ganar en Wembley, Inglaterra.
1: No, verdad que se ha formado en los aledaños de Wembley, ¿eh? La gente ha salido allí, mi sector, lógicamente tengo amigos también en Inglaterra, y les he preguntado, por favor, ¿podéis hacerme una encuesta allí entre los habitantes, entre los citizens de allí? ¿Y sabes lo que me ha dicho a mí la afición de allí, de Londres?
3: Tengo ganas de escucharlo.
1: ¿Tienes ganas de escucharlo? Esto me han dicho, mira. Hombre, que ahora sí, y estando en Inglaterra, mejor que mejor. Muchas felicidades, Antón Meana. ¿Qué pasa?
3: Muchas gracias, Vicente. Ya sabes que es una ilusión para la gente que trabajamos en el cerca del fútbol, que tu cumple llega en 3 semanas,
1: sí,
3: para que te pueda llamar Vicente Ortega. Cuando cae sábado o domingo es un pequeño disgusto. Así que estoy muy contento, y que sepas que 40 años, ¿eh? Una cifra redonda.
1: Madre
3: 40
1: mía.
3: Años.
1: 40 años, Antón Meana. Uf, cómo mira, pasa el tiempo. Yo recuerdo, fíjate, bueno, si es que claro, hemos estado con Antón Meana media vida, y Antón Meana era un chaval. Antón Meana, cuando llegó, aquello venía una ilusión bárbara, se convirtió en un pedazo de periodista. Ahora, claro, Antón Meana, que no es muy de ir a discoteca, ahora si va con 40 años a una discoteca, el único problema, como decía siempre el presentador de la tele, el Buenafuente, pues diría, ahora cuando vas a una discoteca, se creen que con 40 años eres el dueño. Ha cambiado el concepto, Meana. Ahora ha cambiado el concepto, pero 40 te cogió los pillara, Antón.
3: Fíjate, yo tuve la suerte de empezar muy pronto en Radio Marca. Era becario con 18 años. Uy. Y yo mi cumpleaños número 19 lo celebré en la meta del Campeonato del Mundo de Ciclismo, que fue en Madrid. Ganó el oro Tom Bonen. Ojalá que este fin de semana contemos el oro de Ayuso o de Enric Mas en Montreal. Pero fíjate, mi primer cumpleaños en Madrid fue con 19 años, con el micro de Radio Marca, y ahora con 40 y con 2 niños, me llama Vicente Ortega y me hace mucha, mucha ilusión.
1: ¡Qué barbaridad! Bueno, pues que cumplan muchos más, que yo te seguiré llamando, naturalmente, porque aquí dirán, claro, Ortega, que conoce ahí a todos los periodistas y a todos los que han trabajado y los que no han trabajado también con nosotros, pues también tienen su huequecito, porque a esta profesión hay que cuidarla y hay que amarla entre todos, y yo creo que hay que felicitarse de seguir cumpliendo años y haciendo lo que nos gusta, que yo creo que es lo más bonito del mundo. Que cumplan muchos más y que la selección nos siga dando muchos recuerdos y muchos regalos. Yo recuerdo que la última vez que yo estuve con Meana en un estadio de fútbol fue en el Estadio Olímpico de Berlín, ganando esa Eurocopa, y yo salí a dar una vuelta allí pues ya sabes, a mis pamplinas, pues a hacer fotos allí al personal, a comprar los muñequitos para llevar a las niñas, y allí estaba mi Antón Meana, que me hizo muchísima ilusión verte allí.
3: Yo es verdad,
1: tengo la foto ahí, ¿eh?
3: Yo te siento cerca porque te veo todos los días, y creo que esto lo repito más o menos en cada cumpleaños, pero sigo viendo a Radio Marca en plena forma. Me gusta mucho Parra en Marcador. Disfruto mucho ahora por la noche con Chitu, creo que es la típica apuesta de la casa que siempre sale bien. Así que los oyentes de Radio Marca seguimos fieles y felices de que la radio vaya viento en popa.
1: Pues que te regalen muchas cosas y que sigas siempre ahí, triunfando plenamente. Antón, nos da muchísima alegría, y que sigas cubriendo al Real Madrid también con esa ilusión que le pones, y que no haya ningún contratiempo. Que vaya todo fenomenal, que está la cosa que arde, está la cosa entretenidísima para ser periodista,
3: apetece mucho, la verdad que sí. A ver si mañana ganamos en Wembley. Yo quiero ver un gol de Ferran mañana.
1: Molaría,
3: así que nada.
1: Un golito de...
3: me encantaría que mañana meta un gol Ferran. Sería un gran regalo de cumpleaños.
1: Un abrazo muy fuerte, Antón. Felicidades.
3: Gracias por llamar, Vicente. Un beso muy fuerte.
1: Abrazo, amigo. Chao. Oye, 5:15, 4:15 en la Comunidad Canaria. Estamos en la Radio Deportes. Que fíjate, Antón Meana cumple el mismo día, que Michael Douglas y que Catherine Zeta-Jones. Que fíjate, han sido parejas y yo no sé si siguen liados o no, pero bueno, ya no es, este año no sigue liados, sí, me dice Javichu que sí, que es el que lee las revistas del corazón aquí, y por lo visto siguen, pero es que mira qué bien, le separan 25 años. 25 años menos tiene Catherine Zeta-Jones que Michael Douglas. Michael Douglas, que fue, o Michael Douglas, que era Kirk Douglas, era el padre, y Michael Douglas, como ya hablamos inglés, es el hijo. Estas cosas que nunca entenderemos, pero está muy bien. Bueno, pues cumpleaños los dos, les mandamos un abrazo enorme a Scottie Pippen, que fuera mítico jugador también de la NBA. Juan de Ramos, mister, muchísimas, muchísimas felicidades, cumpleaños. Rafael Martín Vázquez, ahí podemos charlar con Rafael Martín Vázquez en el día de hoy. Nikola Zigic, el que fuera jugador, entre otros, del Racing de Santander o del Valencia, el dúo Sacapuntos, que no Sacapuntas, que serán el Pulga y el Linterna, el dúo Sacapuntos eran el que formaban Pedro Munitis y él, en el Racing Santander. Cumpleaños también Tijani Babangida, que fuera jugador del Barça. Cumpleaños la golfista Belén Mozo. Karl-Heinz Rummenigge, mito, leyenda del Bayern de Múnich y de la selección alemana, cumple 71 años. Tristán Te Oliva, el árbitro, nació tal día como en el año 61. Will Smith, como decimos, cumple ya 58 años. Ainhoa, la cantante española, también cumple años. Olivia Molina, cumpleaños, 46 años. Pierre Oriola, el jugador baloncesto de Manresa, cumple 34. Así que feliz. Asun, la mujer de Antonio Jesús Merchan, le manda un besazo enorme, por ella pasa el tiempo mejor que por Antonio Merchán, ¿para qué vamos a engañarnos? Le mando un abrazo enorme, va a ser la abuela más guapa probablemente de España dentro de unos meses, así que le mando un besazo enorme a nuestra Asun. Y Roberto Martínez, ¿te acuerdas de Pipi? Calzas largas, ¿te acuerdas de aquel jugador argentino del Real Madrid? Pues los años 80, pues a ver si hoy le podemos felicitar, porque me haría mucha ilusión también, creo que está en Argentina, a ver si podemos charlar en el día de hoy con él. Antonio Bueno, que fue jugador de baloncesto, también cumpleaños en el día de hoy. Y Paz Padilla, una mujer que le hemos intentado felicitar en alguna oportunidad, pero como no tenía nada que promocionar, cuando la llamamos, decía que no tiene nada que promocionar, y digo, bueno, entonces no puede atenderos. Digo, ah, bueno, pues cuando tenga algo que promocionar, tampoco la vamos a llamar, y se acabó este tiempo que nos ahorramos, y ojalá algún día podamos felicitarla, aunque no tenga nada que promocionar. Pero ya después de aquella contestación, pues nos quedamos un poquito así chafados. Y mira qué simpática y me encanta como actriz. Pero después de aquella contestación me quedo loco. 5:17, 4:17 en la Comunidad Canaria. 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

0: el famoso rap de John Barnes, el que fuera mítico jugador de la selección inglesa, en aquella canción histórica Wall in Motion, interpretada por New Order, una canción que fue dedicada por la selección inglesa para el Mundial de 1990. Y cantaban ahí todos los... Era como nuestro Sergio Ramos aquí, pero en inglés. Diferente, dejémoslo en diferente. Bueno, pues John Barnes se marcó ese rap absolutamente espectacular que nos viene de perlas para hablar de la selección inglesa, de la rival de la selección nacional mañana en ese partido en Wembley. Y qué mejor manera que nos cuente nuestro Rulo Fuentes, nuestro hombre del fútbol internacional cada fin de semana, que nos cuente cómo llega la selección inglesa. Raúl Fuentes, buenas tardes.
1: ¿Qué tal, Vicen? Saludos y buenas tardes. Pues la verdad es que tiene rival de enjundia, ¿eh? La selección española mañana en Wembley estrena la segunda estrella, nada más y nada menos que en uno de los templos europeos y frente a una Inglaterra que está llamando a la puerta de los grandes torneos a nivel europeo y mundial. Fíjate que los de Thomas Tuchel fueron semifinalistas del último mundial, venían de jugar la final de la Euro del 24 y venían de jugar la final de la Euro del 21. De cara a mañana, con alguna que otra ausencia significativa, no está ni Rashford, ni Declan Rice, ni Cole Palmer, que ingresó en la lista tras quedarse fuera de la del Mundial, pero una lesión el pasado fin de semana no le permite estar en esta concentración de un conjunto que seguirá utilizando a sus máximos exponentes, como son Jude Bellingham, el media punta del Real Madrid, y sobre todo Harry Kane, que a la chita callando y sin hacer tanto ruido como Kylian Mbappé o Lamine Yamal, también se postula para ganar lo que sería su primer Balón de Oro, el actual delantero del Bayern de Múnich y actual Bota de Oro del fútbol continental. Además de Bellingham y de Harry Kane, una selección muy potente en cuanto a nivel ofensivo, ya que cuenta con jugadores del nivel de Bukayo Saka en el extremo derecho, Anthony Gordon en el zurdo o el propio Morgan Rodgers, que el pasado verano fue fichado por el Chelsea a cambio de 137 millones de euros. Un auténtico partidazo lo de mañana entre Inglaterra y España. Como también hay que estar pendiente de la jornada de esta noche, después de que ayer, por ejemplo, Países Bajos y Alemania empataran a uno, que Noruega ganó 3-2 o que en el mismo grupo la Portugal de Cristiano derrotará a Gales 1-0. Esta noche a las menos cuarto, a las 9, debuta Zidane en el banquillo de su país en Francia. Lo hace en el Kocaeli Stadium de Turquía ante los de Vincenzo Montella. Una Francia que, por cierto, utilizará el típico 4-3-3 con Mbappé tirado a banda izquierda, Olise a la derecha y actuando de falso 9, Ousmane Dembélé. Además, en el mismo grupo, en el grupo 1 de la Liga A de las Naciones, pero en Roma, a las 20:45, otro partido interesante como es el Italia-Bélgica.
0: Pues partidazo, sin duda alguna. Rulo, como siempre, un placer enorme, ¿eh? Muchísimas gracias. 5:24, 4:24 en la Comunidad Canaria. Aquí estamos en la Radio del Deporte, en Radio Marca. Luego estaremos también con el deporte paralímpico, con un montón de cosas. Pero como te decíamos, su cumpleaños es una auténtica leyenda del fútbol español. Un señor al que queremos un montón, buen amigo. Juega bien a la pocha, al golf no sé, pero a la pocha sí. Y sobre todo, bueno, es un jugador que yo le he visto tocar el balón con las dos piernas, cosa que habitualmente ahora vemos en el mundo del fútbol, de cuando en vez, que diría Raúl Varela. O sea, no es tan fácil hacer lo que siempre ha hecho nuestro Rafael Martín Vázquez, que uno no sabía si era zurdo o si era diestro. Hoy cumpleaños Rafa, y aquí en la Radio del Deporte, en Radio Marca, teníamos que felicitarle. Don Rafael Martín Vázquez, Rafa, feliz cumpleaños.
2: ¿Qué tal? Buenas tardes, hombre.
0: ¿Qué pasa? ¿Cómo estás?
2: Pues bien, un poquito más mayor, pero bien.
0: Hombre, te has hecho un pincel. Hazme caso. Yo la última vez que te vi estabas moreno, con buen color de cara y sobre todo, y a mí me hace mucha gracia, yo la admiro mucho siempre, siempre se lo he dicho, sobre todo porque era algo que mi papá, que en paz descanse, me decía mucho, tienes que aprender a pegarle con las dos piernas. Digo, papá, esto es complicadísimo. Y yo cuando veía jugar a Rafa Martín Vázquez en el Real Madrid, en la Quinta del Buitre, o le veías jugar con la selección española, yo nunca supe si eras diestro o zurdo. Y esa es una cosa que habitualmente tú ahora miras a los jugadores y ya sé quién es diestro y quién es zurdo. Hazme caso.
2: Sí, bueno, y en aquella época también. Sí, hombre, yo he sido siempre diestro, pero me preocupé desde muy niño de también utilizar la pierna izquierda, que es muy importante.
0: ¿Eso cómo se conseguía, Rafa? Porque yo me acuerdo que mi padre me decía dice, cuando yo era pequeño, a mí me decía mi entrenador que le quitaban la otra bota para que tuviera, no hubiera más remedio que pegarle con la buena, con la que querías que fortalecer o por lo menos mejorarla. Entonces me decía, me quitaban la otra bota, claro, o le pegaba con la bota, en este caso sería la izquierda, y era la única forma de aprender, dándole una vez, otra vez. Pero que hay veces que yo veo jugadores de primera división que ganan mucho más dinero de lo que tú has ganado y que no le saben dar con las dos, ¿eh? Hazme caso.
2: Bueno, yo creo que al final es verdad que un zurdo es más difícil que llegue a dar bien con la derecha que un diestro con la izquierda.
0: Sí.
2: Pero yo creo que todo depende del interés que ponga cada uno y del empeño, como todo en la vida.
0: Sí.
2: Y es cuestión de practicarlo y de mejorarlo. Y hay un buen método que es delante de una pared con un balón.
0: Ese es el método.
2: Tan sencillo como eso, y experimentar los golpes, los efectos y aprender, en una palabra, y luego practicarlo, ¿no? Pero yo creo que es una cuestión de... Yo recuerdo que cuando éramos críos,
0: sí.
2: Yo lo que hacía era que cuando nos tocaba chutar a puerta, que era lo que más no, de las cosas que más te gustaba, claro, la mayoría de los compañeros tiraban siempre con la pierna buena. Y yo probaba con la pierna que no era la buena, aunque fallara. Pero probaba y así es la manera, ¿no? Fallando y viendo cómo tienes que corregir. Es la única manera de aprender, y bueno, pues así fue, y sobre todo mucho tiempo de dedicación pues delante de una pared, como te decía.
0: Sí, sí, yo creo que ahora mismo cualquier padre que vaya con los niños, que vaya a entrenar o que venga, salga del cole o que lo vea, te estén escuchando diciendo, joder, pues lo dice Martín Vázquez, igual vamos a intentarlo, vamos a procurarlo, vamos a hacerlo muchas veces, una vez, otra vez, y esto no hay más secreto que entrenar, aparte luego, lógicamente, de tener el talento innato que uno puede tener y que, lógicamente, te puede llegar o no a ser un pedazo de futbolista como fue nuestro Rafa, que sigue jugando al fútbol, que ahora está también con los veteranos del Madrid, que ahora está de viaje también con los veteranos ahí en Alemania, ¿no? Me has dicho que estabas en Alemania.
2: Sí, lo que pasa que, bueno, ya sabes que por la edad,
0: sí.
2: Y por, sobre todo más que por la edad, por las lesiones que ha tenido uno en la profesión, pues llega un momento que ya tienes que decir pues que no puedes jugar, pero bueno, acompañar a los compañeros,
0: ¿no?
2: Que tenemos un partido, sí, mañana, en el centenario del estadio del Werder Bremen, que nos han invitado, y estamos aquí encantados de que seguro que es una fiesta para ellos y para nosotros también participar de ella, ¿no?
0: Porque es el Madrid, ¿eh? Y es que el Madrid, donde vaya, sin duda alguna, y más cuando ven a vosotros, en Alemania, la verdad que era una pasión bárbara siempre. Primero, bueno, en la época de los emigrantes, cuando iba allí, claro, sentirse español, sentirse del Madrid allí en aquella época, pues imagínate lo que significaba. Pero yo recuerdo a Raúl González Blanco cuando llegó allí a Alemania, y aquello, verle allí, la despedida, aquello con todos los mineros allí vestidos, aquello fue increíble. Es una pasión bárbara lo que ha levantado el Madrid siempre allí, ¿eh?
2: Sí, no, bueno, no solamente en Alemania,
0: sí.
2: Yo recuerdo en mi época también en Suiza, que había mucho español,
0: sí.
2: Siempre, españoles estamos en todo el mundo, afortunadamente, y es un gusto encontrarse, ¿no? Pero como tú dices, la verdad es que aquí, tienen un recuerdo extraordinario del Real Madrid, por la historia y por todo, y bueno, pues es una satisfacción participar en un evento que para ellos, lógicamente, imagínate, 100 años no se cumplen todos los días, y ya te digo, va a ser una fiesta, y bueno, muy contentos de participar.
0: Ya lo creo. Oye, y claro, y viendo ahí, te preguntarán cómo te parece el nuevo Real Madrid y tal. Yo te hago una pregunta, es un poquito curiosa, no sé si te duele mucho ver a Rodri con la camiseta del Barcelona.
2: Pues sí, evidentemente, porque todos los indicios hacían presagiar que podía vestirse de blanco, y además que creo que es una posición que necesitamos un refuerzo. Podía haber sido el año pasado Zubimendi, no fue, este año podía haber sido Rodrigo, no ha sido. Bueno, hay varias posiciones, ¿no? Bueno, es verdad que el equipo se ha reforzado, es verdad que estamos al inicio, pero ya sabes que se compara siempre con los que se comparan, y como están que se salen, pues, y encima nosotros hemos perdido el derbi y tal, pues la verdad que da mucha rabia ver a la situación del Madrid. Queremos lo mejor los madridistas, siempre del Madrid, que juegue bien, que gane, ojalá que pueda recuperarse. Hay buenos jugadores y que el Madrid, es verdad que siempre lucha hasta el último momento, y lo deseamos todos que se recupere de esta circunstancia y que sobre todo que el equipo funcione mejor, ¿no? Yo creo que todavía le falta, es verdad que hay mucha gente nueva, pero bueno, vamos a ver si recuperan, que todos estamos deseando ver al mejor Madrid para conseguir los éxitos que se esperan siempre de este grandísimo club.
0: Te iba a decir que tienen dos semanitas ahí con esto de las selecciones, sí. Mourinho, para preparar un poquito, para limar muchas cosas, ya, porque claro, la mayoría de los jugadores están fuera con la selección, claro. A ver cómo preparas eso, Rafa.
2: Claro, Vicente, y mira, y ahora uno lesionado, y yo creo que los entrenadores de los clubs están cruzándose los dedos, diciendo a ver cómo me llega este jugador, a ver cómo me llega el otro, a ver si puedo disponer de él, y que este descanso, teóricamente, para los grandes clubes no es descanso, es al revés. Es más exigencia y más esfuerzo para sus jugadores, y en muchas ocasiones, lamentablemente, pues vienen lesionados, ¿no? O sea que es un... yo creo que no deja de ser peor todavía para poder... Porque no tienes los elementos ni el tiempo disponible con los jugadores para poder corregir cosas.
0: Pero bueno, así que habrá que esperar, como te digo. Y luego, claro, y ves la llegada. Hombre, Mourinho intentará poner, aparte, lógicamente, de su forma particular o su manera de entrenar y su forma de afrontar el día a día con sus cosas. Ya sabemos cómo es Mourinho, que yo el otro día le preguntaba a Caranca también el día de su cumple. Digo, ¿tú crees que Mourinho está más calmado? Y me dijo, Mourinho, no te preocupes, y a la mínima.
2: Claro,
0: y el otro día, el otro día, todo el mundo se ha comentado mil veces, y no quiero entrar otra vez en la misma historia. El otro día se le perjudica al Real Madrid, hay dos jugadas de roja, y se pueden pitar, y te cambia el partido, y te cambia la vida, y te cambia todo. Pero que va a tener mucho trabajo, porque excusarse solo en el arbitraje en el Real Madrid y en los seguidores del Real Madrid, eso no termina de cuajar. Te puede valer para un día, Rafa, pero la gente no es tonta,
2: claro.
0: La policía no es tonta,
2: Claro, a ver, yo creo que las cosas son como son. O sea, si en el partido del otro día, las acciones que se produjeron en el primer tiempo son a favor del Atlético de Madrid, todo el mundo diría que había expulsión, etcétera, etcétera. Depende de dónde te toque. Yo creo que hay que ser más objetivos. Las acciones que son las que son para cualquiera. Te perjudiquen o te beneficien. Lamentablemente buscamos solo el beneficio. Y el Madrid, pues el otro día, seguramente, las decisiones del árbitro no fueron correctas en el primer tiempo, así como la del segundo es clara y evidente y perjudicó al Madrid, pero era clara. En el primero yo creo que perjudicó al Madrid, pero eso no quita que el Madrid está jugando con fuego, no es el primer partido, ya contra el Elche, ya contra el Inter, pues no está dando lo que tiene que dar. O sea, un equipo no puede ir ganando 2-0 y dejarse empatar y a punto de perder, y hay cosas que no funcionan, y eso no hay que disimularlo, hay que hacer autocrítica y no excusarlo. También es verdad que yo creo que, desde mi humilde opinión, creo que el Madrid lleva un tiempo una lucha que no, a lo mejor no le falta razón, pero creo que no es beneficioso con el estamento arbitral y con algunas otras instituciones, y eso, pues quieras o no, te tiene en contra, y a la mínima, pues si tienen que tirar para un lado, tiran para el que no es correcto, ¿no? Entonces, bueno, yo creo que espero que las cosas cambien, sobre todo en lo que el Madrid puede cambiar, que es en jugar mejor, en ganar partidos, en dar el rendimiento a sus jugadores, en lo que puedes controlar al final. Y en lo otro, pues intentar que las situaciones vayan mejorando poco a poco, ¿no?
0: A mí me gustaría que nos recordaras qué entrenador estuviste tú en el Real Madrid.
2: Pues hombre, desde que debuté Alfredo Di Stéfano, que fue clave para que me subiera al primer equipo. Amancio estaba en el segundo equipo, al año siguiente fue entrenador del primer equipo. Luego Leo Benhacker, que lamentablemente ya no está con nosotros. John Benjamín Tosac, Benito Floro, Vicente del Bosque. Y creo que así ahora mismo en el Madrid. Luego en otros equipos, lógicamente, tuve otros entrenadores.
0: Vaya entrenadores, bien, ¿no? Vaya entrenadores que tuviste en el Madrid, ¿eh? Tú sí, escuchas los nombres, es una historia de nuestro fútbol, historia del deporte. Muy diferente.
2: Que se me olvidaba.
0: Y Luis Molodny, que Molodny servía para todo. Molodny era...
2: Claro.
0: Molodny era una auténtica leyendaza, sí.
2: Efectivamente.
0: Una leyendaza.
2: Tanto como jugador, como lo que hizo en el Real Madrid como entrenador.
0: Desde luego. Muy diferentes todos a José Mourinho, ¿eh? También te iba a decir. No me imagino yo a Molodny montando, bueno, montando el follón de Mourinho el otro día, ¿eh?
2: A ver, yo sabes que hemos hablado...
0: Sí, lo has dicho mucho.
2: Yo me he manifestado en el sentido de que un club como el Real Madrid, con la grandeza que tiene y con la envidia que genera y con lo que representa cualquier situación que le ocurre, necesita, desde mi punto de vista... calmar lo que viene de fuera, no encenderlo más. Son perfiles, y no te voy a discutir que Mourinho es un grandísimo entrenador, lo ha demostrado por su historia, pero creo que el Madrid necesita tranquilizar las aguas y siempre apaciguar. Y bueno, pues Mourinho, como te decía Garanca, es Mourinho y siempre lo será, más allá de la edad, del paso del tiempo, que pueda tranquilizarse. Mucha más experiencia, pero al final lo que es uno al final sale a relucir, ¿no? Yo espero que triunfe, porque deseo el mejor bien del Madrid y que el Madrid vaya en lo más alto. Eso lo deseo siempre, pero también te digo que, siendo como soy, siempre diré lo que considero que es obvio, y más allá de que me duela, pero la evidencia no se puede negar, y cuando el Madrid juega mal y no está jugando y no tal, pues hay que decirlo, más allá de que te duela, ¿no?
0: Y es que encima el problema es que el rival, el eterno rival, juega bien.
2: Claro,
0: es lo que hablamos,
2: ¿no? Sí. Entonces, bueno. Pero bueno, estos también son momentos, son etapas, y lo que hay que hacer es, pues es lo que te decía antes, es sobre todo estar unidos dentro, que es lo más importante.
0: Y correr todo, y correr todo, que eso es lo que tiene que intentar también, porque parece que aquí se habla mucho de que se tiene que correr Vinicius, que tiene que correr Mbappé, y que parece como que dice, vamos a correr nada más otros dos, Bellingham ve que no corre el otro, al final no corre él, y al final en la pescadilla se muerde la cola, y aquí en el fútbol moderno, Rafa, aquí o corren todos o te gana cualquier equipo, ¿eh?
2: Sí, pero muchas veces tocamos el correr, ¿no?
0: Sí.
2: En el fútbol no es correr por correr, es correr bien. Y
0: tú veías cómo corría Raúl, ¿no?
2: No, claro, no es correr cantidad, es correr calidad y saber lo que el equipo necesita. Y luego, pues, oye, si tú tienes una serie de jugadores que son de unas determinadas características, a lo mejor tienes que jugar a lo que esos jugadores mejor saben hacer. A lo mejor el equipo no es capaz de tener pausa, de tener el control de los partidos, y a lo mejor tienes que jugar al contraataque, porque tienes las armas, te guste o no te guste, pero tendrán que buscar esa identidad y lógicamente poner el jugador.
0: Sí.
2: Aquí lo que importa es el equipo, más allá de las individualidades.
0: Totalmente de acuerdo.
2: Y eso tú sabes que está demostrado.
0: Sí, sí.
2: Tenemos ejemplos que podríamos hablar, pero hoy más que nunca, si no tienes todos a disposición del equipo, cualquier equipo te puede ganar.
0: Desde luego que sí. Oye, ahora te pregunto solamente un par de cosas más para dejarte el día de tu cumple, pero estamos pendientes del partido de la Sub-21 que España está jugando en Finlandia, y Miguel Sánchez, buenas tardes. Miguel, buenas tardes. Ha empezado la cosa, llevamos 8 minutos y la cosa no puede empezar peor, ¿eh? Dale, ahí. No te escucha bien. Dale el micro para arriba. No. Encendido, ¿no? Para darle el micrófono para arriba. No. Vente para acá. Aquí. A ver si te escuchamos bien ahora. Miguel, cuéntanos un poquito, porque acaba de marcar Finlandia, ¿no? Esto, que yo no sé qué ha pasado, pero nos han pillado una contra y gol de Finlandia.
3: Así es, Vicente, venía a España, aquí a Finlandia, a certificar su clasificación a ese europeo que se va a celebrar en el año que viene, en el 2027, pero por banda derecha, Möller, el lateral, el extremo izquierdo, llegaba a fondo de la banda y ponía el pase atrás, y era el jugador número 11, Rupi, el que metía el primer gol en Finlandia. Así que minuto 10, se adelanta los finlandeses. Finlandia 1, España 0.
0: Bueno, podemos empezar peor. Gracias, Miguel. Luego volvemos. Pero la cosa ha empezado regulinchi para la selección nacional. Rafa, una selección que, bueno, que también nos está acostumbrando a jugar muy requete bien también al fútbol. Tiene una gran selección el equipo nacional, tanto la sub-21, ves la sub-17, ves absolutamente todas las selecciones. ¿Cómo juega la selección? Es que somos campeones del mundo ahora. Claro, estamos viendo el año pasado que si lo de Rodri, balón de oro. A propósito, ¿a quién le darías tú el balón de oro para este año, Rafael?
2: Pues hombre, yo como español espero que lo gane un español. No sé a quién, pero sí me gustaría que lo ganase un español, lógicamente, porque creo que ganar un mundial no está al alcance de cualquiera y España ha demostrado un grandísimo nivel. Tú sabes que no sé qué criterio muchas veces se sigue, porque si siguiéramos ese criterio, seguramente Iniesta o Xavi tenían que haberlo ganado en su día, el propio Raúl a lo mejor también, y no haberlo ganado Owen, no lo sé. También esto tiene mucha política, me parece, y no lo sé al final quién lo ganaré. Habrá 3-4 candidatos claros y veremos a ver quién lo gana al final, ¿no?
0: Desde luego que sí. Y la última, la selección española. ¿Qué debe decir de la selección española? Campeones del mundo. Es que ahora mismo todo el mundo quiere ver jugar a la selección de Luis de la Fuente. Es que jugamos en Inglaterra, es un rival durísimo con Harry Kane, que también puede ser ganador del Balón de Oro porque ha metido goles como si no costara y el tipo es fundamental y juega el fútbol maravillosamente bien. Es muy bueno, aparte de ser un gran goleador. Pero vamos a ver cómo debutamos con las dos estrellas contra Inglaterra. No sé qué espera de la Roja, porque todo el mundo espera ahora ya que aquello sea coser y cantar, Rafa.
2: Bueno, ya sabes, nos acostumbran a lo bueno y luego se piensa la gente que es lo habitual, ¿no? Yo creo que es muy difícil ganar un Mundial. Ha hecho un Mundial extraordinario, tenemos una grandísima selección. Tenemos lo más importante, que es todo lo que viene por debajo, que garantiza los años venideros. Y bueno, da gusto ver jugar a España. Inglaterra es una selección, yo diría, de un nivel muy parecido a España. Ha estado en semifinales, podía haber perfectamente estado en la final contra nosotros. Y bueno, va a ser un partido extraordinario, ¿no? Va a ver cómo llegan los jugadores también. Pero bueno, es garantía total la selección, como te digo, y para los rivales es muy complicado ganarnos, ¿no? Eso es fundamental y estoy convencido de que nos van a seguir dando muchísimas alegrías, porque te decía que más allá de los que están ahora, que son todos extraordinarios, creo que tenemos una fantástica base para ir reemplazando a lo que lógicamente por edad y por rendimiento pues pueda ocurrir, ¿no?
0: Desde luego que sí, porque me encanta saludarte. Oye, me manda un pedazo de periodista, dice, pregúntale por favor qué significa para él el hermano Ireneo de Escolapios.
2: Bueno, pues significa mucho, hombre, o mucho o todo, porque fue el primer entrenador que yo tuve, digamos, en el colegio, en Escolapios, el primero que me vio y con 11, 10 o menos años, ¿no? Y tengo un cariño especial. Hace poco además estuve con él, sigue estando, bueno, está ahora, ya se marchó de Escolapios Pozuelo y ahora está en Escolapios de La Coruña. Pero bueno, son personas que han formado parte de la vida de uno y han sido muy importantes para que uno pueda llegar a lo que...
0: El primero que vio que ibas a ser una estrella, claro. Rafael, hazme caso.
2: Pues, ya. Bueno, el que vio. Vio un gran potencial para poder luego desarrollar lo que más, el fútbol, ¿no?
0: Bueno, pues que me ha encantado. Nuestro Ramón Fuentes, que siempre está escuchándonos, me dice, Ramón, pregúntale a Rafa, que es un fenómeno. Y digo, claro que es un fenómeno, naturalmente que sí. Pues que cumplan muchos más, amigo, cuídate mucho.
2: Muchas gracias, Vicente. Muchas gracias por acordarte.
0: Pásalo bien en Alemania, ¿eh?
2: Eso, y que me lo puedas felicitar muchos años. Un abrazo muy fuerte.
0: Abrazo enorme, cuídate mucho. Un saludo. Chao. Rafa Martín Vázquez, leyendaza total, ¿eh? De la quinta del buitre del fútbol español, aquí en la Radio del Deporte, en Radio Marca. Y como decimos, la cosa ha pasado regular para la selección española. Sub-21, de momento 14 minutos y palmamos 1-0. Luego estoy de nuevo con Miguel, 5 y 45 minutos. En nada estamos con el deporte paralímpico, como cada jornada de viernes aquí en la Radio del Deporte. Luego tendremos tiempo para la tertulia. Tendremos que estar también en Canadá, en Montreal, con el Mundial de Ciclismo. Tenemos que hablar de la Fórmula 1, del balonmano, que hay Mundial de Clubes de donde juega el Barcelona. Muchas cosas de aquí a las 7 de la tarde en Radio Marca, en el programa de Ortega.
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0: Tiempo para el deporte paralímpico, como cada viernes aquí en la Radio del Deporte, en Radio Marca. Además, estamos felices, estamos contentos porque el jienense Carlos Alberto Linares ha conseguido la primera plaza clasificatoria para España en los Juegos Paralímpicos de Los Ángeles 2028, gracias a esa medalla de oro que ha conseguido en el Campeonato del Mundo de Tiro Paralímpico, que ha tenido lugar en Changwon, en Corea del Sur. Y la verdad es que, fíjate, nos hace mucha ilusión porque es la primera plaza ya conseguida para los próximos Juegos, y eso la ha conseguido uno de los nuestros, Carlos Linares. Carlos, buenas tardes.
2: Buenas tardes, don Vicente.
0: ¿Qué pasa, hombre? Qué alegría me da hablar contigo. A mí cuando me dijo ya, me dijo Álvaro, me dijo Gavilán, me dijo, ya consiguió la primera. Digo, ¿quién ha sido? Carlos, ahí está. Linares, qué bien has empezado o qué bien estás terminando el año.

0: presión que le pones a todo. Uno va cumpliendo una edad, amigo mío, que llevas cumpliendo, pero sigues con la ilusión de hace 20 años, ¿eh?
1: Sí, porque además yo soy una persona que soy nueva en este
0: claro.
1: deporte. Yo empecé como en 2020, fue la primera vez que yo cogí una pistola, y la verdad que para la edad que tengo, con 44 años, verte en unos Juegos Olímpicos, oye, yo sabía que el tiro olímpico era longevo, pero ya presentarte con 44 años a unos Juegos Olímpicos, la verdad que, oye, es una ilusión, te llena la autoestima y la verdad que te sigue pues metiendo esa energía en el cuerpo para seguir peleando.
0: Pedro, que sí, y tú nunca te has rendido además, porque a este señor le cambia la vida, creo que fue en el año 2007, es que vamos camino de 20 años. Vamos camino de 20 años, Carlos, un accidente de moto que te deja en silla de ruedas y esas cosas de la vida que pasan, que uno no cree que con 20 años, con apenas, como decías tú, 24, 25 años, te pueda cambiar la vida así, pero claro, hay que seguir. Es que hay que seguir, y ese es el mensaje que intentamos siempre trasladar desde aquí de Radio Marca cuando hablamos con esos héroes anónimos que sois vosotros, que me parece que es tan grande lo que hacéis, y sois un ejemplo para mucha gente que tiene algún tipo de accidente o que nace con algún tipo de discapacidad, pero que nunca arroja la toalla. Y lo que te pasó a ti hace 20 años, dices, joder, macho, me quedo con mi edad, ¿y cómo me va a cambiar la vida? Pues te ha cambiado la vida, pero mira, ¿qué quieres que te diga? Campeón del mundo, ¿eh?
1: Vaya, además yo tengo un lema, Vicente, que es reinventarme. Uh-huh. Yo en los últimos 20 años me he reinventado. No te voy a decir las veces que lo he hecho, porque yo toda mi vida he jugado a baloncesto,
0: sí.
1: Hasta la edad de juvenil. Tuve el accidente allí en el hospital de parapléjicos de Toledo. Conocí al Coleta, que no sé si lo conocerás,
0: uh-huh.
1: Que fue el seleccionador de la niña de baloncesto en silla.
0: Sí.
1: Y bueno, pues me comentó que por qué no montaba un equipo de baloncesto en Jaén. Lo intenté, no había gente, no había dinero. Me metí en el pádel necesita pareja y tampoco encontré una pareja, desistí y ya me empecé con el tema del mundo de las asociaciones, pues tema de accesibilidad, la mejora de la gente y todo eso. Y fíjate que en 2020 conocí a una persona que es Miguel Navío, que es entrenador internacional de tiro. Tuve la suerte de coincidir con él aquí en Jaén y me dijo, oye, mira, ¿quieres venirte un día a probar que vamos a hacer una jornada de puerta abierta? Dijo, oye, pues mira, pues encantado, yo por tal de probar, yo pruebo lo que sea. Y probé, y mira, donde hemos terminado en cuestión de 5 o 6 años.
0: Madre
1: o sea
0: mía,
1: que al final la vida, no es que vuelva a nacer ese día del accidente, sino que al final te enseña que tienes que ir reinventándote, si no es por un lado es por otro, ir probando. Si a la gente lo que le tiene miedo es a probar y a conocer cosas nuevas, es todo lo contrario. Tienes que probar, tienes que experimentar y verás tú cómo algo sale, seguro.
0: No, desde luego. Creo que tuviste que claro, son cosas de la vida, ¿no? Y en aquel accidente creo que tuviste que esquivar, no sé si fue un animal, un perro y...
1: Sí, un perrito que estaba en la carretera sentado.
0: Joder, pues no había sitio para sentarse, no me digas que no.
1: Y claro, pero bueno, yo siempre lo digo que es el destino. Sí, a mí el destino me puso ese perro en mitad de la carretera y sufrí este accidente. A mí me hizo madurar con 25 años porque era una cabra loca.
0: Sí, ¿que eras un bala perdida o qué?
1: Sí. Era temeroso.
0: Era temeroso, pero no de Dios. No eras temeroso de Dios.
1: No. Como siempre ha dicho mi madre, ¿cómo se dice la palabra? Ahora no me sale la palabra. Revoltoso.
0: Revoltoso. Tú eras revoltoso.
1: Sí.
0: Y pero eso es lo que dices tú, eso es la vida, no es el destino, que te pones a esa prueba y bueno, pues te da otras oportunidades para seguir disfrutando de la vida, que la vida es muy bonita. Y oye, pues fíjate ahora esa oportunidad, aunque yo siempre he leído muchas cosas de Carlos y nunca has perdido la esperanza de poder volver a recuperar la movilidad en las piernas, de volver a andar. Ha habido muchos inventos, muchos estudios, se sigue estudiando y siempre se sueña, que no sé, nunca se sabe, ¿no? Dice, bueno, uno se queda en silla de ruedas, pues parece como que lo va asimilando poco a poco, pero siempre espera, ¿no?, que la ciencia que te eche un cable y que nadie olvide que hay que seguir intentando descubrir pues esa medicina que o esa forma de que vuelvas a ponerte en pie y vuelvas a andar. Nunca se sabe.
1: Sí, mira, al principio, los dos primeros años de mi lesión, cuando yo tuve accidente con 25 años, pues oye, pues te ves con 25 años en una silla de ruedas, que todo lo que te dice la gente es, joder, qué pena con 25 años, joder, qué pena, mira al chiquillo. Y sí le dan más vueltas a la cabeza de, joder, a ver si sacan algo, que yo pueda volverme a levantar, que vuelva a hacer cosas. Pero conforme va pasando el tiempo, aparte de que lo vayas asumiendo, vas diciendo, mira, esto me ha tocado.

0: viví esta vida, tengo que hacerlo lo mejor posible. ¿Que sacan algo? Perfecto, no, vamos, no, es que no voy a discutir con nadie ese tema. Pero ya llega un momento en que dices, oye, mira, que yo tengo que seguir viviendo, tengo que seguir haciendo cosas, y si tengo que hacerlo encima de una silla de ruedas, se hace sin ningún problema. ¿Que sacan algo? Fenómeno. ¿Que no? Pues aquí seguimos.
1: No, no, y además la de veces que has hecho tú, si la gente supiera la de cosas que soy capaz de hacer ahora con la silla de ruedas, que yo imagino que, claro, empieces a vivir otra vez y empiezas a aprender a hacer un montón de cosas. Y claro, como las barreras arquitectónicas, que muchas veces decimos las arquitectónicas son importantes, las mentales son más, ¿vale? Pero que vamos a poner uno, pues por las carreteras un poquito mejor, y cuando tienes que subir un poquito el rodapié, que puedas hacerlo, que no sea una locura, que entres a un centro en cualquier lado, un centro de salud tal, y haya una rampita y todo eso. O sea, esas cosas que todavía quedan mucho por hacer. Y tú estás además y sigues ahí con tus asociaciones, con tu historia, y ya estabas, yo recuerdo que estaba en la Asociación de Personas con Lesión Medular y Otras Discapacidades Físicas de Jaén, y seguías ahí intentando, porque había muchísima gente con lesión medular en España. No sé cuántos miles de personas puede haber, Carlos, pero yo recuerdo haber leído más de 30, 35 mil personas que tenían esa lesión y que seguían viviendo y aprendiendo y disfrutando de la vida, Carlos.
0: Correcto. Tú fíjate cómo, si disfrutaba de la vida, que estando ingresada en el Hospital de Toledo con el accidente, me compré otra moto. Para que cuando volviera aquí a Jaén, tener la moto en la puerta para poder montar en la moto, y he estado 10 años con moto.
1: ¿Has estado 10 años con moto?
0: Sí. Las motos estas americanas, estas que tienen las dos ruedas atrás, que se le dicen tricker. Ajá. No sé si la habrás visto por las carreteras nuestras. Y yo, vamos, estando en el hospital ingresado, me compré la moto, la mandé a adaptarla, y pues salí del hospital y tenía mi moto preparada para poderme volver a montar en moto.
1: ¿Qué tiene la moto?
0: No sé si es el olor a la gasolina, no sé qué es lo que tiene, pero eso, quien lo lleva en la sangre lo sabe, que es algo que es necesario.
1: No, porque a mí, vamos, yo ya simplemente, yo cuando veo, y sobre todo veo cómo os movéis, con qué facilidad, con qué rapidez, en un coche, con una silla de ruedas. Creo que estábamos con Dani Steve, me parece que estábamos en Valencia, que fuimos a hacer un programa, y Dani estaba allí con su silla de ruedas, y ves a Dani que coge, se quita la rueda, la pone para allá, yo me pongo allí de copiloto, veo que el que me tiene que llevar, yo no tengo carné, y yo veía que me tiene que llevarse, estaba quitándose las piernas para un lado, poniéndolas para un lado, la silla, la rueda, y yo veía aquello y digo, Dios mío, Dios mío, Dios mío. Y es una cosa, es aprender otra vez, y mira, que lo hace divinamente, igual que te mueves tú. Y ahora sigues teniendo, ¿ya no tienes moto? ¿Sí? ¿O te han quitado la idea de la cabeza? ¿O sigues con...? Sí. Que tú eres muy americano, que tú tienes planta de americano, y cuidado.
0: Pues no te extrañe que cuando vuelva de Estados Unidos de los Juegos tenga con una moto debajo del brazo.
1: Te veo comprándote otra. Te tienes que traer la moto y la medalla de oro de tiro.
0: Correcto, ahí estoy de acuerdo contigo, te lo firmo ahora mismo.
1: Pues ojalá lo pueda firmar. Que me ha encantado hablar contigo, verte con esa alegría, y que muchas felicidades, campeón del mundo, que queda fenomenal, y nueva plaza, primera plaza para esos Juegos, donde, fíjate, es que nos quedan 2 añitos, en 2 añitos te has hecho, todavía tienes más puntería en 2 años, hazme caso.
0: Sí, espero eso, pero vamos a trabajar para ello, y vamos, ya ahora al 100% dedicarnos a estos 2 años, a no relajarnos y a preparar lo mejor posible esos Juegos.
1: Desde luego que sí. Que lo cumplas tu sueño, que yo sé que ese sueño también está y tiene color olímpico, y que vaya todo fenomenal. Que me ha encantado hablar contigo. Cuídate mucho, Carlos.
0: Encantado, muchísimas gracias.
1: Un abrazo enorme, adiós, campeón. 6:00 p.m, 5:00 p.m. en la Comunidad Canaria. Lecciones de vida, las que recibimos cada viernes aquí en la Radio del Deporte, en Radio Marca. Damos 2 consejos comerciales, no vamos con el tiempo del opinador. Antes quiero preguntarle a Miguel cómo va la cosa, porque de momento estamos a punto de llegar a la media hora de partido. Estamos viendo, y lo comentábamos aquí por línea interna, ves la alineación de España y son prácticamente todos jugadores de Primera División, Miguel.
2: No, es que de luego que España tiene un auténtico equipazo. Y sería raro que no consiguiese la victoria aquí en Tempere y sellase la clasificación ese europeo de 2027, pero España está teniendo el control del partido, pero los finlandeses están teniendo mucho peligro con la velocidad por bandas. Así vino el primer gol en botas de Ruopi, pero bueno, lo está intentando España, está teniendo el control del partido con Chema Andrés y Mar Bernal en ese centro del campo, así que esperemos que en estas 15 minutitos que quedan de primera parte sean capaces de anotar el empate. Así que seguimos en el minuto 30, Finlandia 1, España 0.
1: Si no lo saquen a Spi, que siempre marca.
2: Speed, desde luego.
1: En cuanto le sacas, ya está. Con el Madrid, fíjate, sale 5 minutos y ya marcó el gol. Tío, tiene una facilidad que Don tiene más maravilloso. Bueno, estamos en la Radio El Deporte, estamos en Radio Marca. 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

0: de las 6 de la tarde, a las 5 en la Comunidad Canaria. Viene por aquí un tipo aparente, un tipo fino, delgado, cuidado, está en un gran momento. Hablábamos de Tomás Campos. Tommy, buenas tardes, hombre.
1: Buenas tardes, gracias.
0: Digo, por si acaso la gente no te veía, porque como sabes que hay problemas que se meten por YouTube, otros no. Hoy no se tocaba, ayer tocó. Bueno, hay días que toca. Bueno, el caso es que te veo bien.
1: Gracias.
0: Te veo bien.
1: Yo a ti también te veo
0: estamos
1: bien.
0: En un gran momento, estamos en un gran momento. Ahora mismo estamos pasando al arroz. Estamos tremendo. Hombre, estamos como Antonio Esteban, que es el tipo ahí, tipo más televisivo. Antonio sí, es lo que
1: Antonio,
0: tiene.
1: Es que vive de la imagen.
0: Los televisivos nosotros, son así, eso
1: nosotros escribimos
0: nosotros de... Nosotros de otro lado, tal, y ya está. Esteban, buenas tardes.
2: Seguimos engañando y atracando.
0: Pero hombre, por favor, eso tenlo claro, Antonio. Luego ya cuando nos ven al natural ya dicen, oye, pues no es para tanto esta gente. Pues la verdad es que no. Ayer en Torrejón de Ardoz, pues sí, la verdad que alguno decía, oye, pues no está tan mal, Ortega. Digo, bueno, pues he tenido mis días mejores.
2: ¿Qué se esperaban, no?
0: ¿Qué se esperaban y tal? Un tipo con ojos verdes, 1.90 m, pues ese no soy yo.
2: ¿Cómo es aquello? Dice, cuando la voz te enamora, no te pases por la emisora.
0: Efectivamente, si una voz te enamora, no te pases por la emisora. Ese es el reto que siempre transmitimos, porque es verdad, yo me he llevado algún disgusto, no voy a dar nombres, pero yo recuerdo que fui una vez a un programa de Onda Cero, no voy a decir cuál, pero en que tenía un locutor que tenía una voz absolutamente maravillosa, de esos que fumaba así por la noche y hacía en la oscuridad de la noche. Cuando la ciudad duerme, dijo, este tío te desnuda con la voz, tío. Digo, yo ya no sabía qué hacer. Digo, coño. Digo, este tío es maravilloso. Yo le veo, tío, digo, pero me lo han cambiado. Como diría López, como diría Arturo Fernández, Chatín, los guapos nos levantamos a la 1:15. Decía, ¿dónde está esta gente? Y no tenía nada. Digo, yo pensaba que era de otra manera. Digo, pues no, mira, esto es lo que hay, tío. Digo, pues bueno, pues con eso estás triunfando. Tommy, y eso se llama engañar al personal, es lo que hay que hacer.
1: Hay también un engaño que tiene que ver con la otra dirección. ¿Te acuerdas de la película Her?
0: Her.
1: La película Her, ¿te acuerdas?
0: No me acuerdo yo.
1: Que es una película donde se enamora el actor de una inteligencia artificial que habla por el móvil.
0: Yo no me acordaba de esa película.
1: Claro, ¿sabéis de quién era la voz?
0: ¿De quién era la voz?
1: De Scarlett Johansson.
0: A ver, también.
1: Claro, entonces tú decías...
0: Se sale Scarlett Johansson. Scarlett, solo dices el nombre y ya me he enamorado. Era Scarlett. Ay,
1: claro.
2: Cuidado,
0: lo que tú me pidas.
1: Era una trampita.
2: En Lucy, con Scarlett en Lucy,
0: sí.
2: Que también es una inteligencia artificial, no sé qué movida.
0: Sí,
2: que,
0: sí, claro.
2: No voy a hacer spoiler.
1: Claro, lo que quiero decir, Antonio, es que el espectador sabía que era la voz de Scarlett Johansson.
0: Claro.
1: Con lo cual, ¿cómo no te vas a enamorar?
0: Le mandamos un beso enorme a Scarlett Johansson, por si nos está escuchando hasta la tarde a través del punto.
2: Muy futbolera ella.
0: Muy futbolera, efectivamente, ella, ¿eh? No sé si habla castellano o no, pero en Vicky Victoria Barcelona. ¿Cómo era? Vicky Cristina Barcelona, ¿no?
1: Sí.
0: Ahí salía bien.
1: Sí, pero no me
0: gusta. Ahí Bardem, el que quería llevarla al huerto, pero...
1: Está casada con uno de los presentadores de Saturday Night Live.
0: Sí.
1: Sí.
0: Vaya. Ya no tenemos nada que hacer.
2: Programón, que diría...
0: Lo siento por ti, macho.
1: No, todo está dentro de mis aspiraciones.
0: Yo
1: con que el Sevilla se... Con que el Sevilla se salga a César,
0: vale. Eso es el sueño del señor Tommy, ¿eh?
1: Scarlett Johansson.
0: No queremos ligarnos a Scarlett Johansson. Queremos que el Sevilla se salve. Fíjate dónde hemos llegado.
1: Totalmente.
0: Estamos en estado de crisis absoluta.
1: El otro día, te digo una cosa. Antonio, escucha esto. El otro día mi hijo, que cumple ahora 13 en octubre, me dijo una cosa que fue bonita, pero a la vez un poco triste.
0: Sí.
1: Después de la primera parte contra el Barcelona, me dijo, papá, este es el mejor Sevilla que yo he visto.
0: Ay,
2: bueno.
1: Que es duro, ¿eh?
0: No, pero el otro día contra el Barcelona a mí me gustó el Sevilla, Tomás.
1: Sí, no, pero estuvo
0: muy bien.
1: Escúchame, la primera parte estuvo fenomenal.
0: Estuvo muy bien.
1: O sea, el Barcelona, pero claro,
2: en la cortada que tiene tu hijo.
1: Claro, yo le decía, hombre, Jaime. Claro, Jaime, es que yo le decía, Jaime, es que hace no tanto le jugábamos todo el partido de tú a tú. No.
0: Habré dicho a tu hijo que hace no tanto llegábamos a cuartos de final y hacíamos fiesta aquí en Cibeles. Y ahora ya ganamos Eurocopa, ganamos mundiales. Claro, Antonio, es que los niños de ahora están muy mal acostumbrados.
2: Bueno, lo que les falta
0: es... Nos hemos comido cada mojón que nadie se imagina,
2: bueno,
0: ¿eh? Cuidado con el asunto, ¿eh?
2: Mojón es poco. Nos hemos comido una selección que era la furia, no sé qué tal, que vale, daba lo que daba,
0: pero
2: en
0: molaba,
2: el campo no había quien
0: molaba,
2: no había quien nos, quien nos... Claro, quien nos tosiera. Luego nos hemos comido generaciones de mucha calidad que, como dices tú, la maldición al final de Estados Unidos, venga, a casa.
0: Sí.
2: En Francia, da igual. O sea, nos hemos comido de todo, menos el éxito, todo, lo imaginable y más, ¿no? Entonces, claro,
1: no lo sabes. Yo tengo un dato que me parece, Antonio, mucho más revelador. O sea, la gente de nuestra generación, durante muchos años, lo que recordaba como mágico era un 12-1 a Malta, que no dejaba de ser un partido clasificatorio para la Eurocopa.
0: Aquello fue maravilloso.
1: Una remontada ante Yugoslavia.
0: Con el gol de Alfonso, que estaba.
3: Claro. Me acuerdo perfectamente, en Castellana 66, según entrábamos a la derecha, me subía a una mesa. Y como un loco, digo, sí, ven aquí, claro. Pero aquello fue increíble.
1: Pero Vicente, eran partidos. El de Yugoslavia era clasificatorio para meterte en cuartos
0: de la Eurocopa.
1: El 5-1 a Dinamarca.
2: Y en Sevilla, el gol de Hierro con el bloqueo del vaquero a Dinamarca para meter al Mundial.
1: Antonio, yo estaba en el estadio, ¿eh?
2: Fíjate,
1: yo estaba así en el estadio, si me acuerdo.
2: O el
1: 5-1 a Dinamarca con los cuatro goles del buitre, que también era un partido de octavos de final. Pero que era un partido de octavos. O sea, ahora hablamos de. La gente ya que tiene a lo mejor 20 años, pues se acordará del gol de Ferran.
0: Sí.
1: De Iniesta. De Iniesta a lo mejor no está. Bueno, pon tu hijo de 25 años.
2: Gol de Iniesta.
0: 16 años, hay niños.
1: Claro, pero que ya podemos recordar de goles que han valido títulos. No, que tiene toda su magia, que lo de Malta sigue siendo fantástico, pero que al final no dejaba de ser un partido.
0: A mí lo de Malta, si me ponen el partido, lo vuelvo a ver.
1: Claro. O sea,
2: éramos los reyes de la
0: orilla. Y recordar a José Ángel, que para descanse.
1: Ese maravilloso gallo.
0: Y aquellos goles. Y Poli Rincón volviéndose loco.
1: Vicente, ¿cómo soltó el gallo? Aldo, ¿cómo fue?
0: Déjalo. Eso se lo hace.
2: ¡No!
0: ¡Gol de señor! Y veíamos a Azuara corriendo a ver le vamos a meter tres más, decía Miguel Muñoz. Le vamos a meter tres más, digo, vamos a ver, Miguel, que ya me vale con esto y tal. Bueno,
2: total. Bueno, escucha, hay muchas anécdotas de eso, ¿no? Por ejemplo, que el partido tuvo que el de la primera vuelta, porque al final esto se juega, ya sabéis, como la Nations League y la fase de clasificación, el de Malta con España. No pudieron emitir el partido hasta más tarde porque tenía que venir la cinta de viaje desde Malta, desde el estadio. O sea, era todo como muy... O sea, la palabra analógico es poco, ¿no? Y el gran José Ángel de la Casa me llegó a confesar, un grande, del que hemos aprendido muchos, llegó a decirme, mira, a mí me sancionaron, o me quisieron sancionar, por el gallo del gol de señor.
1: ¿En serio?
2: Porque claro, ¿no? El libro de estilo. No contemplaba que el narrador se volviera loco. ¿Sabes cómo te digo?
0: No. Pues fíjate ahora que nos volvemos locos con un saque de banda, pues no te cuento más. Así ya está.
1: Voy a contar, mira, la gente de mi generación que nos esté escuchando desde Andalucía,
0: sí,
1: se acordará, a ver si alguien llama, se acordará que cuando jugamos la semifinal. No, la semifinal no. El último partido de la fase de grupos de la Eurocopa del 84, partido contra Alemania, que marca Maceda de cabeza, ¿os acordáis?
0: Perfectamente.
1: Hace un partido arconada, de locos, y Maceda marca el gol definitivo. Sí. Ese partido se fue la señal de televisión en toda Andalucía durante muchos minutos y no se vio el gol de Maceda. Se escuchó por la radio.
0: Antes de la campanada ya lo habían liado con el gol, ¿eh?
2: Se escuchó. No, lo digo porque mi mujer me ha contado eso
1: muchas veces. Se escuchó por la radio. Se escuchó por la radio. Ese gol no se vio en Andalucía, en directo.
0: Pues menos mal, también te digo que en la actualidad que muchos partidos tenemos que hacer por la tele porque estamos tiesos, imagínate tú esas cosas, se te va la tele, qué hacemos. Pues
2: narrar por la tele, dicho por compañeros de profesión, cuando les ha tocado, ¿os acordáis cuando pasó lo del canon de la radio?
0: Sí,
2: estadios y tal, y yo recuerdo que me decía alguno, hostia, ¿y cómo hacéis esto vosotros? Porque es que yo no veo un pijo. O sea,
0: no tiene decir, mucho mérito.
2: Narrar in situ, y también depende de dónde te toque, ¿eh?
0: Claro,
2: te
0: puedes
2: tocar el gallinero y tal. A narrar con un monitor cambia mucho la película, totalmente. Y luego la gente se queda con el relato.
0: Sí.
2: Y sobre todo, obviamente, por el gol. Pero tú estás ahí para acompañar, ¿no? Yo recuerdo el de Baptista con el Málaga de Chilena en la Rosaleda. Sí. Contra el Getafe, alguno del Sevilla, el de Ben Yedder, ¿te acuerdas, Tomás? El de Ben Yedder,
1: claro,
2: en el Trafford contra Manchester United.
1: 1-2, un doblete de Ben Yedder, maravilloso.
2: Doblete de Ben Yedder, que eso fue, se caía. Bueno, escucha, el partido contra el Leicester también, que ahí estaba, estuvieron muy cerca de clasificarse también, de aquel gran Leicester. Cuando marca el Leicester, porque la lía, ¿cómo se llamaba este? El ex del City que estuvo en el Sevilla, no me acuerdo ahora mismo. Bueno, pues cuando marca el Leicester para remontarle al Sevilla, empieza a temblar todo el estadio, la tribuna empieza a temblar.
0: Esto ha venido muy bien para poner un poquito y para hablar de lo que va a ser el partido de España. Aparte que estamos siguiendo y estamos llegando ya al término del primer tiempo entre Finlandia y España, donde toda la cosa de momento, voy a preguntarle a Miguel, pero la cosa tiene mala pinta. De momento llegamos prácticamente al descanso y seguimos sin marcar. Miguel.
4: Nada, seguimos con el control del balón, pero está siendo muy peligroso a las contras de los finlandeses. En el minuto 35, un auténtico paradón de Esquivel a manos del protagonista del primer gol, Rupori, que a un auténtico paradón, pero no tenemos las ocasiones. Control del partido sí lo tenemos, pero parece que vamos a llegar al descanso perdiendo 1-0. Hay que recordar que necesitamos ganar para certificar el pase a la clasificación del Europeo 2027, dicen.
0: Joder, pues vamos a espabilar, porque si no la cosa se pinta regular. Bueno, pues estábamos aquí hablando un poquito de historias de la bola cebolleta, pero historias de la selección española, que recordábamos también el año 81, la primera victoria de la selección española en Wembley, con Satrústegui y con Zamora marcando aquellos goles contra una selección Inglaterra que era buenísima, y el día en el que Enrique Gastrochini era liberado después de haber estado muchos días secuestrado. Y lo hemos hablado muchas veces con Zamora, con Satrústegui. Era otra cosa jugar en Wembley. Mañana jugar en Wembley con dos estrellitas aquí en el pecho, Tommy, eso debe ser muy emocionante, ¿eh?
1: Sí, y yo además creo que la afición inglesa, que sabe de fútbol, como es obvio, nos va a recibir muy bien.
0: ¿Tú crees
1: bien.
0: Que nos van a aplaudir?
1: Sí, pero cero dudas.
0: Sí.
1: Cero dudas. La prensa inglesa, yo creo que después de la española, es la que más celebró a nivel mundial la victoria de España ante Argentina.
0: Hombre, no
1: por razones evidentes.
0: Por razones obvias, sí.
1: Entonces yo estoy seguro que mañana va a recibir. Y aparte, la impronta del fútbol español en Inglaterra ahora mismo es brutal. Que tú pones,
0: hay
1: cuatro o cinco técnicos españoles en los seis o siete clubes más importantes, hay jugadores importantes también en el fútbol británico, aunque se hayan ido algunos como Cucurella o Rodri, pero hombre, estoy seguro que nos van a recibir muy bien. Otra cosa es como después se desarrolle el partido, porque para ellos evidentemente es una cuestión de prestigio plantar cara y ganar a España. O sea, ganar a España ahora mismo se convierte otra vez ahora en, pues digamos, la piedra preciosa del fútbol internacional. Pero yo estoy seguro que vamos a ser vamos muy bien recibidos en la Catedral del Fútbol Mundial.
0: No, todo el mundo nos quiere ganar, fíjate, eso ya solo simplemente en la Sub-21, que acaba de terminar el primer tiempo, 1-0 gana Finlandia a España, y claro, le ves a los finlandeses como si hubieran conquistado Eurovisión. Una cosa con Lordi, que era un grupo que es muy heavy, que ganó en aquella oportunidad, pero aquello es una locura, Antonio. La verdad es que tengo muchas ganas de ver mañana también a la Roja, y vamos a ver qué versión vemos de la selección española. Me hace mucha ilusión cuando ponen ya los cartelitos en los partidos en Teledeporte y pone el escudo de España y encima las dos estrellitas, que esto mola mucho, mola mucho.
2: Claro, ¿eh? Claro que mola, y justo acabamos de superar a Inglaterra, por cierto, el jugador era Nasri, lo acabó expulsado por una ingenuidad y eso le
1: pegamos. Ese día fallamos un penalti, lo falló en Sonsi.
2: En Sonsi también, sí, exacto. Y expulsaron a Sampaoli, el técnico, y también al jugador. Bueno, a lo que voy. Con respecto a eso, yo veo que en Inglaterra he presenciado cómo al equipo rival le han aplaudido antes de jugar el partido clasificatorio para la Champions, y al mismo tiempo, después de ser eliminados por ese equipo rival en la Champions, hablo de Old Trafford, por ejemplo, y también en Anfield contra el Liverpool. Bueno, pues yo veo que Wembley desde luego va a recibir con honores a España, pero en cuanto pite el árbitro, cuchillo entre los dientes de los ingleses. Tened en cuenta que se han quedado en semifinales, haciendo un mundial muy competitivo, y luego vienen de perder la Eurocopa que ellos organizaron en el 21 por culpa del COVID, en la final contra Italia. Entonces, Inglaterra ahora mismo, viéndose superada por España, con dos estrellas, como dices tú, primer partido de campeones, hay que igualar esa intensidad, porque van a ir a por todas, ¿eh? O sea, estoy convencido que Inglaterra va a decidir, quiere decirle al mundo que no es peor selección que España. Esa va a ser la máxima, seguro.
1: Sí, hombre, a ver, es evidente, al final son los terceros del mundo, finalista también de la última, o sea, han sido finalistas las dos últimas Eurocopas.
2: Eurocopas contra nosotros... Claro, y la anterior contra Italia.
1: Y tienen una selección con muchísima calidad. A mí la baja de Palmer por decisión del propio jugador me sigue pareciendo rara. De hecho, creo que fue...
2: ha hecho un buen inicio de temporada.
1: Sí, a ver, ya su ausencia en el Mundial me pareció una fricada, me pareció una cosa rarísima, porque tienes un jugador de esa calidad tan brutal, no lo puedes dejar en casa, pero bueno. Yo creo que evidentemente para los ingleses es algo más que un partido, porque hay que recordar que tal como está ahora mismo planteado el sistema de la National League, tiene cierto margen, ¿no? Ahora ya no es solo uno en el campeón de grupo, sino los dos primeros, los que pasan a los cuartos de final. Con lo cual, pues a ver, si pierden mañana no es un drama absoluto, aunque después de Braga en el grupo está también Croacia, que es un rival siempre muy muy correoso y competitivo, pero no es, digamos, una final, ¿sabes? Que como en otro caso sería. Pero bueno, al final, yo recuerdo que cuando ganamos el Mundial 2010, que me corrijan, nuestros dos primeros partidos fueron dos sopapos en la cara, ¿no? Que en Argentina, que perdimos creo que 4-1, y en Portugal, 4-0, ¿no?
2: El de 2010 perdimos contra Suiza el primer partido. partido inaugural.
1: No, no, me refiero después de ganar. Después de ganar el Mundial, cuando estrenamos la primera estrella, creo que perdimos 4-0 con Portugal y 4-1 con Argentina. Creo que fueron los dos primeros resultados.
2: No recuerdo, pero...
1: Creo recordar, pero, Entonces, tiro de memoria, así que, hombre, a ver si esta vez podemos estrellar la segunda... Podemos estrenar la segunda estrella con...
2: No estrellarla.
1: Mejor pario, ¿no?
0: Y además tenemos un partido, como decimos, vamos a estrenar esas dos estrellitas guapísimas que tenemos ahí en el pecho contra una grandísima selección donde tenemos a Harry Kane, que todo el mundo está hablando, llevamos aquí hablando de una semana, sobre todo porque como no teníamos liga, pues yo creo que hemos vendido la moto ahí, el balón de oro, para arriba, para abajo, quién se lo merece, quién lo quiere, quién se lo está reclamando, todas las cosas, pero tenemos un señor llamado Harry Kane, que el tipo ha hecho un temporadón, que le ve jugar al fútbol, y a mí me parece que no es solo un goleador, Antonio... Tomás, me parece que es un pedazo de futbolista que ve el fútbol con una facilidad bárbara, que se desmarca, que abre espacios, a mí me parece buenísimo,
2: Es lo más parecido en participación de juego, yo le recuerdo, fíjate, yo le hice a Harry Kane y también a Ross Barkley en Mundial Sub-20, ¿no? O sea, te hablo de hace ya muchísimos años, ¿no? Y yo le recuerdo luego también con el Tottenham, venir a jugar al Bernabéu y hacerle partidos in situ también, por supuesto, con el Bayern y también con el Tottenham, y recuerdo un jugador que es muy participativo de la jugada, no llega a ser Benzema, pero sí es un delantero que no es un nueve nato, aunque te hace cosas de nueve nato, como muy pocos en el fútbol actual, si acaso pues Haaland, pero poco más. Mbappé es un goleador instintivo y como no hay otro, pero obviamente Mbappé, que está en la pelea siempre con Kane y con Haaland, no es un 10, mientras que, y tampoco es un 9, o sea, es un jugador que te puede entrar por bandas, es un Titi Henry en versión muy moderna y muy mejorada, ¿no? Pero la cuestión de Harry Kane es que sí te puede participar del juego y es con lo que hace daño además, ¿eh? Incluso le ves defendiendo un córner en campo propio con el Bayern y también con la selección y lanzándose a por el partido como hizo también en el pasado Mundial con Inglaterra, ¿no? Sí. O sea, es un jugador que desde luego en su madurez está teniendo el mejor nivel que ha exhibido en toda su carrera, ¿eh?
0: Y no sé qué partidos imagináis mañana, porque estamos todos con muchísimas ganas, ver qué va a pasar, si va a sacar una alineación, hombre, yo creo que va a ser una alineación bastante reconocible, y bueno, no sé si jugará Ferran o no, después de ser el héroe del Mundial con ese gol, pero bueno,
1: yo
0: no
1: creo
0: sé.
1: Que no, ¿eh? No,
0: yo creo que
1: va a repetir el 11, salvo los que no pueden jugar, evidentemente, como Porro, creo que ahí jugará Eric García, salvo algo raro, entiendo, pero después va a sacar el 11 de gala, es que no... Aparte porque creo que se lo merecen, ¿no?
2: El premio,
1: ¿no?
2: Claro,
1: es un reconocimiento, ¿no? Es decir, vosotros estrenáis la estrella que habéis... que labrasteis en la camiseta, ¿no? Con lo cual, que habéis bordado, yo creo que es lo más lógico. Y aparte el partido, pues creo que no hay escenario más noble para estrenar esa estrella, esta segunda estrella, y yo estoy seguro que va a sacar el 11 de gala. Vamos, lo contrario sería rarísimo.
2: Luis de la Fuente respeta además, Tomás, Vicente... toda la jerarquía siempre de los equipos de fútbol, lo hizo con los que recién... Me gusta también la convocatoria, por cierto, de Josep Martínez, como el portero del Inter, sí. Después de todo lo que le pasó, es verdad que ha sido por circunstancias, pues como todos, al final el que tiene la oportunidad o es porque le hacen hueco o porque se ha generado el hueco, bueno, pues ya está. Y por tanto yo creo que a él le pasó también en su momento, cuando llega a la selección, que respeta, luego hace su propia lista... Si algo tiene Luis de la Fuente es que genera bloque y que además se preocupa por cada uno de los jugadores en cuestión de feeling, ¿no? De estado de ánimo, de cómo están. Creo que es de justicia que haya vuelto Hausen, con Cucurella también, obviamente, y que lo que decís de Ferran, que ha iniciado bien el curso, pero con el PSG, bueno, pues algo tendrá de minutos, seguro. Yo creo que ahí tiene que andar remando entre dos aguas, entre ganar el partido, porque es una competición oficial, aunque sea menor, como la Nations, y al mismo tiempo premiar a los que se lo han ganado, que por cierto, si se lo han ganado es porque son los mejores, o por lo menos los que mejor en forma estaban, ¿no?
0: No, eso está claro. Lo que pasa es que ahora, claro, la gente va a pensar, bueno, ya somos campeones del mundo, que Eurocopa, tal, como que todo, todo esto es muy sencillo, tal. Sí, sí. Ahora tenemos este partido, después viene Croacia, la Croacia de Modric que no se ha jubilado. Todavía,
1: un caso excepcional.
0: Es Modric. Lo de Modric, me parece exagerado. Tendremos tiempo el lunes ya de hablar de ello y de lo que vosotros queráis, pero claro, tú ves jugar a un tipo así, digo, madre mía. Fíjate, hablábamos con Rafa Martín Vázquez hace un ratito, no sé si tú también eres de la opinión así, claro, había que preguntarle, lógicamente, Rodri, lo que está haciendo también en el Barcelona, cómo ha llegado, se ha convertido también en el referente también del Barça, también, de la selección nacional, el Balón de Oro, todas esas cosas. Pero claro, digo, yo conociendo un poquito a Rafa Martín Vázquez, digo, le duele verle con la camiseta del Barça, no te imaginas. Y efectivamente, le duele un montón, porque muchos...
2: Bueno, ya lo ha aclarado Rodri, ¿no?
0: Mucho,
2: que por el
0: claro,
2: no,
0: claro.
2: Por el Madrid no fue.
0: Que no,
2: o sea,
0: claro.
2: Que no fue por el Madrid.
0: No fue por el Madrid.
2: Cuestión, que no fue por el Madrid, que el Madrid echó el resto y que además se agradece el trato exquisito y ejemplar del Real Madrid en la negociación, que hubo interés desde el primer minuto, desde el principio, lo digo por aquellos que han dicho lo contrario. Está bien que además Rodri lo haya aclarado, también lo de la llamada de Mourinho, que le gustó la llamada y el tono y la conversación. No quiso desvelar sobre si ha hablado o no con Florentino, pero sí, evidentemente, con gente de peso y de decisión en el club, y que simplemente un gusto personal. Y
3: claro, le gusta más su forma, mejor.
2: Quería salir del City.
3: Sí, y encajaba está. A lo mejor su forma de ver, dirá, joder, pues encajo mejor aquí en el Barcelona que en Madrid. Pues no lo sé. Chico, pues cada uno toma sus decisiones y hombre, pues... Pasa que, claro, el Madrid ahora... No, a lo mejor, como no ha triunfado el Madrid tan rotundamente al principio y todavía genera muchas dudas hasta que está todavía en under construction, ¿no? Que dice,
2: que no
3: el ordenador.
2: Para al principio, se triunfa al final cuando se ganan los títulos.
3: Pero tú ahora díselo a los seguidores del Madrid cuando ven unas 6 puntos.
2: No, pero es que cuando él ficha no estaba todavía la liga en juego, ni la temporada en juego, o sea, ni la Champions. No, yo creo que, vamos a ver, es muy extraño que un jugador haga eso, eso es la realidad, porque si te vas al histórico, todos los jugadores y todos los entrenadores te dicen que ganar con el Real Madrid es otra cosa, con todo el respeto al resto de los clubes, y el Barça desde luego es uno de los clubes más seguidos en el mundo, también hay que decirlo, y por tanto, oye, él se sentía más identificado con el juego ya de un equipo más asentado como el del proyecto de Flick. Oye, pues ya está, respetable. Pues
3: está respetable, si es que no yo, tienes, con si todo el respeto, va por gusto en la vida.
1: Yo te digo una cosa, Antonio, con todo respeto, a lo mejor para Oyarzabal ganar para con su Real es otra cosa.
3: Sí, probablemente.
1: A lo mejor para Nava ganar con el Sevilla era otra cosa, que no gana con el Manchester City.
2: Eso, si yo no,
1: a ver,
2: único,
1: yo entiendo. No, no, a ver, yo
3: te está pegando un palito ahora mismo porque te he visto venirte arriba, que todo el mundo quiere jugar con el Madrid.
1: Pero escúchame, pero esto que está diciendo Antonio, pero tiene razón, evidentemente, jugar en el Madrid o el Barcelona es jugar en los equipos más importantes del mundo. Al final, Cristiano es superestrella en la Premier y ficha por el Madrid. Luis Suárez era superestrella en el Liverpool y ficha por el Barcelona. Claro, y eso es indiscutible, pero que a lo mejor ganar también títulos con el equipo en el que te has criado
2: de ejemplo, Oyarzabal no se quiso ir a ningún club, a pesar de que ha tenido ofertas, obviamente,
1: fíjate, claro.
2: Porque él valora mucho más su entorno familiar, su club toda la vida, ganar con la Real o llegar a las finales como ha hecho y ganando también títulos y tal, la Copa del Rey en Europa, donde sea. Ya está, si no, nada es peor o mejor, es una cuestión también de que los jugadores saben que el... Pues igual que lo de ir a la selección, ¿te acuerdas la movida que hubo de, no, si no eres español 100%, no vas a la selección? Lo dijo hasta el propio Piqué y mucha gente, el que no juega con esta selección y va a un mundial, o con otra selección que pueda aspirar a un mundial, su contrato y su carrera, pues obviamente no crece de la misma manera. No es solo el patriotismo, que también está ahí.
3: Que también está ahí, hombre. Vestir la camiseta de tu país es lo más grande que le puede pasar a un futbolista.
2: Sí, pero
3: vamos,
2: que no todos van por eso 100%.
3: No, probablemente todos vayan por eso. Y hay otros que sí, que lo tienen claro, que no iban. El caso de Oleg Presas, él no quiso ir en ningún momento y habló y estuvo concentrado.
1: Afortunadamente, el fútbol español se sobrepuso a la
3: ausencia de Oleg. Tampoco yo creo que no pasó nada. No creo que hubo manifestaciones en la Puerta del Sol.
1: ¿Cuántos mundiales tendríamos?
3: En la Plaza Cataluña tampoco creo que la gente hiciera manifestaciones, porque no estamos viendo Oleg Presas con la camiseta española, ¿eh?
1: O sea, no sabemos cuántos mundiales tendríamos con
3: Chile. Oleg, probablemente otro, pues no lo sé, pero no era malo.
1: A ver, no.
3: No era malo, pero tampoco era, si me entiendes, que no era Maldini, vamos, que tampoco vamos a ver una cosa, le digo yo. Un abrazo a Oleg Presas, si no me estás escuchando.
1: Pero dicho esto, de luego...
3: Le hemos pegado ahí un pero no tenía la culpa de nada.
1: No.
3: Porque le hemos pegado el palo.
1: No, me ha hecho gracia. Quiero decir que me parece súper respetable.
3: Naturalmente.
1: Súper respetable. Uno, tiene el derecho a defender sus ideales. Por supuesto.
3: Te digo yo.
1: Pero bueno,
3: a lo que él quiera, tiene.
1: Que no fue una baja que me hizo especialmente.
3: No, venga, no hace falta. No pasa nada. No pasa nada. Es como cuando me invitas a una agenda, sé que en la fiesta por cumplir. No, oye, venga, a ver, vente a la fiesta, con la boca pequeña. No, es que no puedo. Bueno, no, tampoco te esfuerces, no esfuerces, ¿no? No te preocupes, que hablo con mi madre para que me deje. No hace falta, no hables con nadie, Quédate en tu casa viendo la tele.
1: Te digo una cosa, hombre. Y otro ejemplo. Tú a mí me hubiese gustado que Llorente siguiese la selección. Pero no es lo mismo que te diga Rodri, no juego más en la selección.
3: No, es diferente.
1: Ah, lo diga Llorente.
3: No.
1: Pues es igual.
3: Y Llorente, yo creo que lo tenía claro, macho.
1: Me parece bien, porque ya ha ganado esto. Claro.
3: Ahora me va a exigir físicamente tal. Yo ahora mismo estoy muy bien, pero si me centro en el Atleti, mejor me va a venir. Pues cada uno.
1: Por supuesto.
3: De verdad.
2: Mira, Luis Milla lo dijo el otro día, en una entrevista además, y habló de su compañero de vestuario también, Llorente. Y dijo exactamente eso. Dice, hombre, es que también él tiene su forma de ver la vida.
3: Claro.
2: En muchas de las cosas dice que está 100% de acuerdo el propio Milla con Llorente, ahora le va bien en el combo también a Luis Milla, y dice que él tenía claro que a Llorente tampoco le veía siempre relacionado con el tema, o sea, que no es un enfermo del fútbol, que le encanta su profesión y la hace de maravilla, sí, pero no es el caso del propio Villa, que se veía tropecientos mil partidos y se los ve. O sea, entonces, bueno, la pasión de cada uno, los intereses, la estrategia, que yo estoy convencido que él dice, yo he ganado todo con España, se acabó. O sea, tampoco, no pasa nada, ¿no?
0: No pasa nada, estamos totalmente...
2: No pasa nada, ya está, claro, es respetable.
0: Bueno, pues vamos a ver cómo se dan las cosas mañana, partidazo de España en Wembley, y esperemos empezar con buen pie, naturalmente, este camino hasta un nuevo título. Esteban, que tenga muy buena semana, ¿eh?
2: Igualmente, ¿eh?
0: Que no pasa nada, que pasa que se van a, claro, sin liga en primera división.
1: Un placer enorme siempre compartir contigo.
0: Siempre compartirme ese programa. Habíamos quedado con Castro, pero no sé dónde está Juan. Como el otro día le engañé para el miércoles, digo, vente para hablar del Vasco.
1: Juan, estará de viaje, estará volando.
2: Entrevistando algún mito, alguna leyendazo del fútbol internacional, seguro.
1: Juan se levanta de la cama y cae en un avión.
0: Mira, tú que eres más veterano también, Antonio, ¿sabes quién cumple años hoy? Roberto Pipi Calzarlargas Martínez, el que fuera jugador del Real Madrid, del Español, que fue internacional con la Roja, que creo que sigue viviendo en Argentina. A ver si puedo robarle tres minutitos antes y tal, porque este tío era un fenómeno total del fútbol.
1: Por cierto, no me has preguntado, pero yo vislumbro mañana un empate.
0: Sí.
1: 1-1.
0: Un 1-1.
1: Una cosa así.
0: Sí, no, tampoco te he visto, no te ha venido muy arriba, ¿eh?
1: No
0: te ha venido. ¿Tú también piensas una cosa así parecida, Antonio?
2: Sí, yo ya te he dicho que el partido va a ser la cara de perro, no digo más.
0: No, y además que nos tienen ganitas, ¿eh?
2: Por eso,
0: le metimos mano en la final de Berlín.
2: Exacto, hablas con ellos y te lo dicen, hablas con gente del entorno y te dicen, bueno, mañana vamos a ir a cuchillo.
0: Desde luego que sí, bueno, pues nada, no pasa nada, la final aquella ya no nos la van a quitar.
2: Y viva España.
0: Yo me acuerdo que me fui al baño en el estadio de Berlín este, digo, me voy al baño ahora, tardé en llegar al baño. Se estaban bebiendo el Nilo, el Rin se habían bebido, y no pasaba por Berlín, daba igual. Se habían bebido lo que no estaba en los escritos, veía los guiris y digo, por favor, dejadme que yo no llego.
1: Es un estadio muy bonito.
0: Muy bonito, muy bonito.
1: Yo estuve ahí, ¿sabes dónde? En un europeo de atletismo.
0: Efectivamente, hay una avenida Jesse Owens, que me hice yo una foto ahí con Varela.
1: Es espectacular.
2: Me da tiempo a contarlo rápido.
0: Cuenta, venga, rápido,
2: de ese estadio. Dime. Quien vaya, que no se lo pierda, justo según entras por la principal, donde está la pedazo de estatua a Bobby Moore, el capitán y campeón con Inglaterra en ese estadio en el 66. A la derecha está lo que llaman ellos la Crossbar Reception, que es donde espera la gente, se puede tomar un café o lo que sea para iniciar el tour, ¿vale? Ahí arriba, en el arco, digamos, para entrar en el bar, lo que está puesto es un dintel con el larguero de madera desvencijado de aquel partido en Wembley, aquella final contra Alemania, del famoso gol fantasma que les dio su primer y único mundial.
0: Fíjate. Madre mía.
2: Entonces es una historia preciosa para quien lo ve tal y puede ver el larguero.
0: Pues Toribio que va a estar allí. Que nos da mucha envidia.
2: Ahí está, ahí lo tienen. Lo tienen en toda la entrada para que la gente vea por qué ganaron también con ese protagonista involuntario ganaron el mundial.
1: Lo que pueden hacer también es visualizar los últimos 20 minutos del partido contra Argentina para ver por qué no ganan más títulos.
0: ¿Qué manera? ¿Cómo la pueden liar? Wow. Parda.
2: Wow. Punch. Venga.
1: Por Dios. Por Dios, qué forma de tirar una semifinal mundialista.
0: Un poquito del...
1: Qué horror, de caldero. Verdad, qué horror. Sí. Yo no he visto, de verdad, yo no recuerdo cosa igual.
0: Yo no vi una cosa igual, dijo, bueno, tal, pero ahí está también el mérito de Argentina, amigo. Cuidado, que no hay que quitarle todo el mérito tampoco.
1: Ya, pero...
0: Pasa que la liaron parda.
1: La liaron.
0: Gracias, Antonio, buena semana. Un abrazo.
2: Un abrazo grande.
0: Gracias, Tommy.
1: Un abrazo.
0: Saludos, chao. Oye, 6:34 minutos, antes de dar dos consejos comerciales rápido y hablar de muchas cosas, porque me queda un montón. Miguel, ¿cómo va la cosa? Acaba de arrancar el segundo tiempo.
4: Pues acaba de arrancar este segundo tiempo entre Finlandia y España y simplemente un cambio ha hecho el técnico David Gordo. Ha cambiado a Chema Andrés, el centrocampista del Brighton, por... a ver, que lo tengo por aquí, por Rodrigo Mendoza, por el jugador del Atlético de Madrid. Así que veremos si el equipo español es capaz de remontar y certificar esa clasificación al Europeo del año 2027.
0: Bueno, 6:34 minutos. La cosa no pinta bien en la Sub-21. Estamos en Radio Marca, 25 minutos para llegar a las 7. 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
1: La música de Will Smith con una remezcla ahí especial, estas cosas que uno puede ir encontrando de vez en cuando en Instagram y en otros sitios, pero estamos la que te viene allí con una mezcla ahí de Pino D'Angio con Will Smith, un Will Smith que cumple años en el día de hoy. Abrazo enorme para Will, ya hay confianza, él tiene más confianza con Pablo Motos, pero bueno, no está mal. Así que le mandamos un abrazo enorme, que nació Will Smith tal día como hoy, en el año 1968. Muchísimas, muchísimas felicidades para un fenómeno también del mundo del cine y de la canción. 38 minutos pasan de las 6 de la tarde, de las 5 en la Comunidad Canaria. Estamos aquí en la Radio del Deporte, estamos en Radio Marca. En nada vamos a estar también muy pendientes de ese próximo Mundial, de un fin de semana donde el ciclismo va a ser protagonista, de esos Mundiales. Y vamos a ver cómo la cosa pinta para los nuestros. De momento va a estar ahí nuestro Nacho Lavarga para contarnos un poquito esa situación en una semana donde Benjamín Noval se ha salido y donde tenemos el futuro, no sé si asegurado, pero tenemos a un chaval jovencísimo que ya va siendo campeón del mundo y que quieren le quiten lo bailado. La cosa pinta muy requete bien. 6:38 minutos, estamos aquí en la Radio del Deporte, estamos en Radio Marca, estamos en la radio que hace afición.

20 minutos, como te digo, llegando a las 7 de la tarde, 6 en la Comunidad Canaria. Seguimos pendientes del partido de España. De momento no levantamos cabeza. Ese 1-0 para los finlandeses, para los fineses, y esperemos llegar al final del partido de otra manera, porque si no la cosa va a pintar regular, regular para los nuestros. Y vamos a estar muy pendientes también, como decimos, del deporte de la bicicleta y de ese pedazo de mundial que tenemos ahí a la vuelta de la esquina, un fin de semana bárbaro. Lo vamos a ambientar, nos vamos a ir hasta Canadá y vamos a ambientarlo, pero obviamente de una forma muy particular, porque creo que nuestro Nacho Lavarga ha intentado, no sé si es verdad o no, pero vamos a ambientarlo musicalmente así. Dale ahí.

0: la música de Mecano y En tu fiesta me colé. Y es que me han contado, no sé si es verdad, que Nacho Lavarga ha intentado colarse esta mañana en el desayuno del equipo nacional. Lavarga, buenas tardes.
1: ¿Qué tal, Vicente? Buenas tardes, ¿cómo estás?
0: En tu fiesta me colé. Mira cómo te va a sonar esto, porque esto es para Dios. Te la van a poner mañana. Temazo, ¿eh? Temazo de Mecano, de Ana Torroja, de los hermanos Cano. Siempre veo ahí a José María Cano allí tocando los dos sintetizadores a la vez. No tenía brazo José María ahí, ¿eh? Estaba el tío que daba gloria bendita y... ¡Qué tío más grande, por favor! Oye, que es verdad que te has intentado colar.
1: No, pero bueno, no es que me he intentado colar. Yo estoy en el mismo hotel de la sección. Sí, es verdad que bueno, que con ellos pues comes, cenas, tal. Lo que pasa es que tienen un reservado por medidas de seguridad. Y esta mañana he bajado muy pronto a desayunar. Yo creo que era las 5 o las 6 de la mañana. Y claro, todavía pues prácticamente no había nadie. Y claro, con mi tipazo de ciclista, pues no cuela.
0: Es que cola, claro. Decía, soy miembro del equipo de Nacional. Lavarga, vamos a ver.
1: Y menos mal
0: que como diría el comandante Lara, menos mal que no te has puesto el maillot, porque si no parecería una serpiente que se ha comido unas cuantas castañas y aquello.
1: Por eso. Pero bueno, al final me han creído. He debido ser lecuara por alguna manera y me han creído y he podido desayunar. Pero bueno, la verdad que hay un ambientazo aquí, ¿no? En el Hotel Le Value en Montreal, donde están todas las selecciones de
0: ¿Qué
1: España.
0: Desayuna, por ejemplo, Benjamín Noval?
1: Pues mira, con Benjamín hoy no he desayunado. Imagino que él se habrá levantado más tarde, ¿no? Merecido lo tiene y no he coincidido estos días, pero desayunan, por ejemplo, hoy los chicos, ¿no? La carrera sub-23 que se está corriendo ahora, que está Héctor Álvarez, por cierto, pues muy bien colocado para volver a sacar una medalla. Pues mira, ha bajado pues cuando estaba yo, a las 6:15, y estaban desayunando como unas tostadas así con aguacate, unos plátanos, un yogur con arándanos y con fresas, unas tortillas que se las hace aquí el chef de la selección española, un cafecito, así que todo eso, que te cuento, se ha metido entre pecho y espalda, pero claro, tenían, pues son exactamente 174,2 kilómetros aquí en la carrera que están disputando ahora, el propio Héctor, faltan 24 kilómetros para la línea de meta, ya te digo que está ahí en la pomada para intentar sacar una medalla, está el corredor Barry americano adelantado en cabeza, que a 20 segunditos va Héctor en un grupo seguidor, y todo ese desayuno se han metido para intentar hacer buena la carrera de hoy, que es durísima. Dicen los corredores que es mucho más duro que lo del año pasado en Kigali, porque no tienen ahí, son todo cotas bastante duritas, de 7, kilómetros al 7,7% más o menos, y no pueden respirar en ningún momento, y estamos viendo un mundial abrumador, más allá de lo de Benja Noval, que ha sido un boom espectacular.
0: Tenemos el futuro asegurado, Nacho, no me digas que no,
1: Sí, hombre, con Benja, que recordarás al padre, a Benja Noval Senior, que fue gregario de Armstrong, de Contador, que corrió en equipazos, ¿no? En el Discovery. En Astana, etcétera, etcétera, y aquí está toda la familia Noval, que le vienen acompañando desde hace tiempo, porque Noval lleva tiempo sonando, El año pasado, por ejemplo, en Kigali, en Ruanda, no ganó el oro en su primer año como junior, porque en la penúltima curva se cayó cuando iba en solitario y iba a llevarse el oro al 100%, ¿no? Y tuvo muy mala suerte, y este año pues se ha podido quitar la espina, pero es un corredor que ha ganado todo, pero todo es todo en junior de una manera increíble. De hecho, este año ha corrido dos carreras en sub-23, ya pues en un escalón por encima suyo, y las ha ganado también. Y el año pasado, ya en junio de 2025, le fichó Ineos, que es el equipo de Carlos Rodríguez, de Bernal, etcétera, etcétera, de Bokelen, y le pagan 1 millón de euros por temporada, y se rifaron por él los mejores equipos ya en junio del 25, que es cuando se cerró la operación. Estamos hablando de una estrella brutal, como ahora hay muchos nombres así en la generación post-Pogacar, que se le puede llamar, los Lorenzo Fin, por Seixas, del Toro, pues ahí tenemos a Benja Noval, que ya es doble campeón mundial, algo, dicen que solo había hecho Renko Evenepoel, ganar el arco iris en la crono y en la ruta, y que sin duda, pues lo que tú dices, ¿no? Nos va a asegurar el futuro, a no ser de que pase algo raro.
0: No, desde luego. ¿Y qué esperamos del fin de semana? ¿Podemos soñar
1: pues
0: o no?
1: Mira, ahora lo que te decía, en 23 kilómetros termina esta prueba sub-23, se acaba de reagrupar el pelotón, así que vamos a ver cómo concluye, pero hay muchas opciones de que Héctor Álvarez, que fue pero en la crono sub-23, logre una medalla. Luego corren las chicas, las junior, que está ahí Alejandra Neira, la corredora del Movistar, que estoy convencido de que también va a sacar una medalla. Mañana las chicas élite, que tenemos a Mavi García, que fue el año pasado bronce, y tenemos a Paula Blasi, que es también la gran sensación del ciclismo mundial, que viene de ganar la Vuelta a España, que mañana sábado, ya no sé en qué día vivo, mañana sábado va a firmar el contrato con Movistar Team, y que tiene muchísimas opciones de medalla. O sea que por lo menos yo te digo que de ahí, de esas tres pruebas, todos sacamos, y luego ya el domingo es un poco la reina, ¿no?
2: La reina, ¿no?
1: La más mediática, que son los chicos. Ahí a España lo tiene más complicado, porque no está Pogacar, que anda lesionado, pero está Del Toro, Van der Poel, Renko, etcétera, etcétera. Pero bueno, tenemos a Ayuso, tenemos a Enric Mas, que también viene a ganar la Vuelta a España, tenemos ahí varias opciones, y oye, si no es una medallita, pues un top 5 o estar ahí en la pomada, ¿no? En la lucha por las medallas. Así que nos queda todavía un fin de Vicen lleno de color y de alegría, y esperamos que de medallas también, de metales.
2: Ojalá, nos está dando mucha envidia, ¿eh? Aunque no te hayas puesto el maillot, que porque tú estás más, como decía también el comandante, estás maillot para ponértelo, desde luego que sí. Qué buen rato hemos hecho una cuña muy bonita, dedicada también al comandante y a Guillén, que nos ha quedado guapísima, porque lo pasamos realmente bien en el puerto de Santa María, disfrutando de esa pedazo de etapa de la Vuelta Ciclista a España. Pues nada, Nacho, nos vas contando, que le mandamos un beso enorme a tus criaturas, que te las cuidamos bien, no te preocupes aquí, cualquier cosa, que nos llame tu mujer, que le llevamos lo que haga falta,
1: Está en el pueblo, en herencia, que son fiestas.
2: Ah, bien.
1: La Virgen
2: bien.
1: De las Mercedes.
2: Sí.
1: Que sabes que en el pueblo se llaman todas Mercedes, incluida.
2: Claro. Ayer era el Día de la Merced, Le mandamos un beso, aunque sea un poquito más tarde. Le mandamos un besazo. Así que bueno.
1: Así que se lo mandamos desde aquí.
2: Un besazo muy fuerte. Nacho, muchas gracias. Un saludo. Hasta luego. Oye, 7:45 de la tarde, 6:45 en la Comunidad Canaria. Estamos aquí en la Radio El Deporte. Estamos en Radio Marca. Oye, y a esta hora de la tarde me tengo la oportunidad de marchar hasta Argentina, porque tenía yo ganas de felicitar el cumpleaños a una auténtica leyenda del fútbol español, de un señor al que le tenemos un cariño bárbaro, y sobre todo los que crecimos viendo aquella generación de futbolistas, a los Camacho, a los Benito, a los Del Bosque, Estilique, Pirri, Santillana, Juanito, Cunningham. Pues allí había un pedazo de delantero que se llamaba Roberto Martínez, concretamente Roberto Juan Martínez Martínez, que deportivamente le llamaban Pipi Calzas Largas, y que hoy cumple años. Y me marcho a Argentina porque hoy cumple años don Roberto Martínez. Roberto Martínez, Roberto, feliz cumpleaños.
3: Bueno, muchas gracias, muy, muy amables. Una gran alegría poder conversar con ustedes.
2: ¿Cómo está?
3: Muy, muy bien. Aquí estoy cerrando la mesa ya por el horario, en casa, y reunido con la familia, así que muy contento. Y bueno.
2: Un día bonito, ¿no? Para celebrar el cumpleaños. Me da apuro preguntarle la edad.
3: Me hago siempre lío porque...
2: Sí, porque se quita años. Yo ya sé que usted siempre fue muy coqueto, muy delgadito, sí, y se quitaba años, Roberto, ¿eh?
3: 70 y... No, espérate.
2: No te quites años, Roberto, que te veo.
3: 81, ¿no?
2: Bueno,
3: 81, vale. Eran 82. Me hago lío porque...
2: Ya, porque te quieres quitar años. Bueno.
3: Sí. Bueno, ¿Se nota o no se nota?
2: Se nota. Lo importante es cumplirlo, desde luego que sí, Roberto. Me hace mucha ilusión. Un señor que tiene, pues fíjese, recordaba yo aquellas alineaciones del Bosque, Estilique, Pirri, Santillana, Juanito. Qué jugadores, qué recuerdos más bonitos del Real Madrid, de aquel español de los 80. Qué recuerdos, ¿verdad?
3: Eso es algo que yo los admiraba cuando me tocó llegar al Real Madrid. Los admiraba de lejos. Tuve la suerte de ser internacional antes de llegar al Real Madrid. Y después fue algo que de admiración por todos los compañeros, porque teníamos era un equipazo bárbaro.
2: Eran todos buenísimos. Eran todos buenísimos.
3: Estuve en 6 años, 5 títulos. Así que Fueron todos momentos de mucha alegría. Y compartirlos con esos monstruos, porque eran todos unos fenómenos, todos primeras líneas.
2: ¿Quién era el mejor? ¿Quién era el mejor, Roberto? ¿El que más le gustaba jugar con él?
3: No, Amancio, yo lo admiraba a Amancio antes de llegar al Real Madrid, era algo increíble. Y bueno, lo primero que hice cuando me llamaron a la selección fue pedir una foto con Amancio. Wow. Y pude jugar en ese partido 15 minutos, creo, y hice un gol, así que fue una gran alegría.
2: Amancio Amaro, que era una auténtica maravilla. Los que tuvieron la suerte de verle jugar a Amancio, yo ya le pillé a Amancio en la época, ya pues cuando fue entrenador del Madrid, una época, pero Amancio, cada vez que hablábamos con él, además tenía una forma de entender la vida, una sonrisa siempre puesta, tenía esa cosa, ¿no?, que tenían también los gallegos y su forma de afrontarlo. Era un sol de tío, un señor maravilloso y era maravilloso. Maravilloso, desde luego que sí. Y como decíamos, ganó Roberto Martínez 5 ligas, ganó 2 Copas del Rey, ganó un montón de cosas. Era un Real Madrid que era maravilloso. También, bueno, con la selección también estuvo vistiendo la camiseta del equipo nacional este año allí en Argentina. Claro, había una España-Argentina, Roberto, y uno tenía ahí el corazoncito medio partido, ¿eh?
3: Y era lógico, me pasó algo muy curioso. El primer tiempo me puse a verlo y lo sentí como algo natural, pero ya en el segundo tiempo directamente me fui al fondo, tengo un fondo, un patio, y me la pasé caminando alrededor de todo, escuchaba a través de la ventana, no quería... Sí. No

0: Nada, al pasar, nos va a doler no ver a Messi, que va a jugar ese último partido también de homenaje, que hemos tenido la suerte de ver también a Messi, cuidado,
1: Que sí, algo increíble también, algo que no... ¿quién supera esos números de Leo Messi? No, es algo increíble que ha logrado.
0: Desde luego. La última cuestión, yo no sé, claro, no sé quién le pondría el apodo de Pipi Calzas Largas, quién lo puso. Porque aquello, claro, usted era muy delgado y aquello era tipo Pipi.
1: No. Pipi Calzas Largas me lo pusieron porque coincidió con una serie que en ese momento sonó. y alguien me lo aplicó y se quedó ahí.
0: Probablemente como era muy delgadita también Pipi Calzas Largas y usted también era muy delgadito con las medias gachas.
1: Exacto, y aquello era medias caídas.
0: Exacto. Roberto, me ha encantado saludarle, simplemente mandarle un abrazo enorme desde España y que no nos olvidamos de usted, de su época en el Madrid, de su época en el Real Club Deportivo Español, y que cumpla muchos más. Un abrazo muy fuerte, Roberto.
1: Bueno, muchas gracias. Muy, muy agradecido por el momento que me han regalado ahora. Es como si lo estuviese aquí, sentados a mi lado. Y quiero hacerle extensivo ese agradecimiento porque están en el corazón, viven permanentemente en nosotros, porque... Estoy viviendo en España, en Argentina, pero España es una parte tan importante, tan lindo todo lo que nos pasó allí, que es increíble. Así que muchas gracias por el momento. Un abrazo grande para todos ustedes y que tengan excelente día.
0: Igualmente para usted. Un abrazo muy fuerte, Roberto. Mil gracias.
1: Adiós, hasta pronto.
0: Bueno, pues Roberto Martínez, que al final no sabemos si cumple 80 o 81. Bueno, lo dejamos ahí rondando los 80 y le mandamos el abrazo. Oye, antes de nada, estábamos también pendientes de la Fórmula 1. Eugenio, bueno, que estamos ahí. ¿Cómo va la cosa, Miguel, por cierto, en el partido antes de pasar a Eugenio?
2: Pues muy malas noticias, Vicente, porque Dios. Balón desde el costado izquierdo, que intenta despejar el lateral izquierdo nuestro, Alex Valle, no llega y es el lateral derecho finlandés, Gilson, el que anota el segundo gol. Se complica muy mucho la clasificación directa en el estadio de Tempere, o sea que Finlandia 2, España 0.
0: La cosa regular, desde luego que sí. Eugenio, buenas tardes.
3: Hola, Vicente. Hola, chicos.
0: Encantado de saludarte. Espero que la cosa para la Fórmula 1 vaya un poquito mejor. De momento, regular el fútbol, algo mejor el mundo del motor.
3: Pues no sé qué decirte.
0: No, porque hemos sido, esta mañana he sido optimista con Carlos.
3: Sí, sí, nosotros también. Evidentemente, Carlos ha hecho la mejor clasificación de la temporada. Iba a salir en el puesto noveno, pero había una revisión de una sanción posible por saltarse una bandera amarilla y es lo que han determinado los comisarios y ha caído al puesto 14 de la tabla. Es decir, hay mejor coche, tiene mejor pinta todo, pero la realidad es que Carlos no ha podido...
0: Amigo mío. Entonces, ¿Y qué esperas del
3: fin de semana?
0: Eugenio, te iba a decir, ¿y qué esperas para el fin de semana?
3: Bueno, va a ser un fin de semana, era un fin de semana muy difícil para los nuestros. Sí. El circuito de Baku es un circuito que por las largas rectas que tiene... no se adapta muy bien a las características ni de Aston Martin, ni de Fernando Alonso, ni de Williams, de Carlos Sainz. Y evidentemente para Alonso va a ser una prueba. Podemos decir que es una prueba, porque al final va a probar cosas, pero realmente no va a haber un resultado deportivo que agarrarse. Y para Carlos Sainz, veremos. Hay mejor coche, hay mejor pinta, pero claro, cambia mucho la cosa de salir el 9, que te da 2 puntos, salir el 14, que tienes que remontar, estás imitando un pelotón y es una cosa muy complicada, pero bueno. Pintaba mejor lo que pintaba hace un mes, pero evidentemente sigue siendo muy complicado.
0: Ya.
3: Y más con esta sanción que al final, bueno, desde mi punto de vista no la entiendo mucho, pero bueno, también entiendo que hay otras motivaciones y unos comisarios que hay que decir.
0: No, claro.
3: Mucho más factores que nosotros, mucho más datos, y al final está bien, saldrá 14 y bueno. Nos hemos chafado un poco.
0: Se nos ha quedado nuestro gozo en un pozo, cierto es. Eugenio Muñoz, muchas gracias, compañero. Un abrazo muy fuerte, cuídate.
3: Muchas gracias.
0: Saludos, chao. Oye, y remato con el balonmano porque estamos pendientes del Mundial de Clubes y nos queda un minutito para cerrar el programa. Dargel, buenas tardes.
4: Buenas tardes, ¿qué tal, Vicente?
0: En un minuto cuéntame qué va a pasar, qué ha hecho el Barça y si soñamos con ganarlo o no ganarlo, el Mundial de Clubes.
4: Venga, resumen express. Hoy debutó el FC Barcelona en la jornada 1 de la fase de grupos del Mundial de Clubes que está disputando en el Cairo. la nueva ciudad del Cairo, y ganó 33-44, partido plácido, victoria más que solvente del conjunto azulgrana ante el Piñeiro brasileño. Y ahora ya mirando de reojo para el siguiente partido, a priori el más exigente de su fase de grupos, ante el Zamalek anfitrión.

0: equipo egipcio. Evidentemente, Fútbol Club Barcelona, gran favorito para revalidar el trofeo que ganó justo hace un año, con el Veszprém húngaro y el Fuchsia Berlín como principales rivales para levantar el trofeo.
1: Oye, pues lo has contado fenomenalmente bien. Nos han sobrado hasta 20 segundos. Dargel, muchas gracias.
0: Sí, largo, ¿eh?
1: No, no, está bien, está bien. Un abrazo muy fuerte, cuídate.
0: Un abrazo, Vicente.
1: Saludos, chao. Me despido aquí con Miguel y de momento que estamos en el 68 y la cosa sigue igual, ¿no?
2: Veremos si la rojita en estos 20 minutos que quedan son capaces de remontar y certificar esa clasificación.
1: Bueno, pues lo contamos. Nos marchamos. Buen fin de semana. Hasta luego, chao, adiós.
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0: buenas, bienvenidos a este marcador que hoy no dura 4 sino 5 horitas, ¿eh? Hasta las 12 de la noche vamos a estar aquí en Radio Marca para que no te pierdas absolutamente nada de lo que pase en este viernes en Clave Deportiva, en el que vamos a tener, en semana de parón sí, pero ya lo tuvimos ayer, mucho deporte en directo, en una jornada en el que evidentemente ya desde hoy va a empezar a tener la actualidad que merece la segunda división, con ese Girona Alba en el que vamos a estar a partir de las 8:30 de la tarde. Vamos a estar con los partidos internacionales. Hoy juega la Francia de Kiki Mbappé, la Francia de Zidane, lo hace ante Turquía. Es la primera lista de Zinedine Zidane, que se cargó a 11 de los que fueron al Mundial, 11 caras nuevas en Francia, que van a debutar hoy. No es que vayan a debutar todos por primera vez como internacionales franceses, pero lleva Zidane al primer equipo después de ese Mundial en el que Francia llegó a semifinales. Muy pendientes también de lo que pasa en la Italia-Bélgica. Italia, después de 3 Mundiales sin aparecer, hoy tiene ese partido grande ante Bélgica en Liga de Naciones. Muy expectantes también de cómo está la selección italiana, que yo creo que una parte de nosotros, de todos nosotros, quiere ver de nuevo a una Italia grande en lo futbolístico. Con todo ello, no nos vamos a olvidar absolutamente de nada de lo que pasa en el mundo del deporte, empezando evidentemente por lo que tenemos en directo. Me tengo que ir a la clasificación del Europeo Sub-21, en el que no vamos a contar de momento buenas noticias. Miguel Sánchez, ¿qué tal? Muy buenas.
1: ¿Qué tal, Marcos? Pues sí, España está cayendo por 2-0 en Tempere contra Finlandia. Si ganaba, si se llevaba los 3 puntos, clasificaba de manera directa ese europeo. Ahora estaríamos 2 puntos por encima de Finlandia, pero el partido está siendo un poco gris de la rojita. 2 goles que han venido de una contra que no hemos sabido defender. Tenemos el control, pero nos faltan las ocasiones. Veremos que acaba de entrar Carlos Spi, si hace lo que hace con Mourinho en el Real Madrid y es capaz de al menos llevarnos un empatito que nos aseguraría más o menos el primer puesto en este grupo con Finlandia.
0: Ojalá que así entró Carlos Spi. Tenemos que estar también, como lo hicimos ayer, en el baloncesto.

0: Euroliga. Ayer jugó Real Madrid, jugó el Barça, jugó Baskonia. Hoy es turno para Valencia Basket. Es un Besiktas Valencia Basket que ya está en juego y nos lo cuenta Noel Rodilla. Hola Noel, muy buenas.
1: Hola Marcos, ¿qué tal? Muy buenas tardes a todos los oyentes de Marcador de Radio Marca desde el Acatlán Arena de Estambul, donde arranca y ha arrancado ya de hecho la décima edición de la Euroliga en toda la historia para Valencia Basket. Lo hace ante Besiktas, acompañado de su gente, ambientazo en el feudo blanquinegro, con las ausencias, todas ellas por decisión técnica, de Yankuba Sima, con su futuro en el aire, y para la sensación, con destino a Unicaja de Málaga, con Corbalán, Lucas Marí y Mo Gueye, y con Nikola Mirotić ya en el banco y que podría debutar con la camiseta taronja. Primeros segundos del partido, de momento vencen por 2 puntos el cuadro otomano. Besiktas 2, Valencia Basket 0.
0: Y nuestro foco hoy, porque jugamos mañana con la selección española de Inglaterra, está en Londres.

0: Estamos en Wembley. Miguel Ángel Toribio, ¿qué tal? Muy buenas.
1: Hola, Marcos, ¿qué tal? Buenas tardes.
0: Hombre, no es el Mundial, no es Estados Unidos, no es lo que vimos ayer, pero puestos a tragarnos un parón de selecciones, un escenario como Wembley, una competición oficial y un partido con Inglaterra, alicientes tiene de sobra.
1: Tampoco es un Argentina-España amistoso, que fue el primer partido de España después de la primera estrella, un partido muy mediático con mucho cartel, pero aquel día Vicente del Bosque se permitió el lujo de derrotar mucho y aquel partido acabó un poco desvirtuado. Este es un oficial contra la selección a la que España derrotó en la final de la Eurocopa, contra la selección que quedó tercera en el Mundial, contra la selección que va a ser una de las anfitrionas en la próxima Eurocopa, contra una selección que sigue creciendo, que no rompe ese techo de cristal, pero que está haciendo las cosas muy bien, que se queda cerca de ganar, así que si a eso le añades que es en Wembley y en Londres, es un partido muy atractivo, el primero de España después de ser campeona del mundo y el primero de Luis de la Fuente después de renovar su contrato hasta el 32.
0: ¿Qué te apetece ver que no viéramos en el Mundial, Tori? Es verdad que hay tres jugadores en la lista que no estaban, yo creo que también hay alguna duda, ¿no? Porque entiendo que Luis de la Fuente, como acostumbra, se va a tomar bastante en serio el partido, de ver qué 11 tiene ahora él mismo en la cabeza como titular, no sé.
1: No, quiero ver el hambre de España, quiero ver si España inconscientemente ha bajado el listón, si ha quitado un poco el pie del acelerador, si ya se ven saciados, si eso que en el día a día hablamos, ¿no? Que cuesta mucho que un equipo campeón se motive cuando gana un gran título, volver a engancharse a la liga, le pasa mucho al PSG. Luego es verdad que el PSG acaba ganando por aplastamiento en Francia, pero en los últimos años el primer trimestre lo ha pasado mal porque un poco se dosifican, vienen de un gran esfuerzo, vienen de fuertes emociones y volver a engancharse al día a día cuesta mucho, y no sé si a España le puede pasar eso, ¿no? Esa bajada de presión del Mundial, de jugar contra Portugal, contra Francia, contra Argentina, con todo el respeto, una Liga de Naciones que además tiene ese colchón, que es un grupo de cuatro y que se meten dos en los cuartos de final que se van a disputar en marzo. Entonces quiero ver si España tiene todavía ese hambre de seguir con ese récord de invictos, si quiere seguir ganando, si Luis de la Fuente quiere seguir conquistando estadios emblemáticos, además de acabar con esa especie de malfario que las únicas dos derrotas han sido aquí en Reino Unido, así que un montón de alicientes que van más allá de lo individual, de lo futbolístico, y van un poco más a lo emocional y a lo colectivo, así que como ya convenimos todos, queda un poco igual quién juegue en España y qué importa el grupo, pues a ver, me puede apetecer ver a Eric García de lateral derecho en lugar de Pedro Porro, que no está. Quiero ver si juega Pedri o si da continuidad a Fabián en el doble pivote con Rodrigo, si Olmo mantiene el nivel del Mundial, si Baena sigue por delante de Nico Williams, si Lamine Yamal por fin hace una actuación portentosa después de mucho tiempo con España. Bueno, hay pequeños alicientes, pero el más llamativo mañana y en este parón en general es un poco ver ese hambre de España y si va a ser esa pisonadora que no se da una tregua en los partidos y que los 90 minutos suele hacer encuentros y funciones muy redondas.
0: Totalmente, porque es cierto que después de la Eurocopa no la perdió, pero claro, una vez ganas el Mundial a nivel de selecciones ya te queda poquito más por ganar. El tema de Pedri, Tori, es cierto que pensando un poco en la alineación, yo creo que es el mayor atractivo, ¿no? Porque no sé si tú achacas esas últimas suplencias en el Mundial más a un tema físico, un tema que le costaba a Rodri, que por ser final de temporada no encontraba su nivel, que esto le ha pasado en alguna otra ocasión, algún otro año, y que ahora que lo ve más fresco para De la Fuente va a ser imprescindible, o crees que tácticamente y futbolísticamente sí que puede cuestionarse que Pedri sea uno de los 11 fijos para el seleccionador?
1: Bueno, pasa que en el caso de Pedri, la suplencia en el Mundial, creo que Luis de la Fuente aplicó la meritocracia. España en el medio necesitaba un impulso, probó con Fabián, y Fabián, sin ser el Fabián de la Eurocopa, sí que ofreció mejores prestaciones que Pedri. Y a partir de ahí le arrebató el sitio, entre otras cosas porque Dani Olmo estuvo de sobresaliente y fue el mejor mediapunta de España. Y luego puede sonar un poco presuntuoso o un poco arrogante cuando Luis de la Fuente dice aquello de haga lo que haga, no me voy a equivocar. Parece que es un poco mérito suyo, pero en realidad es mérito de los jugadores. Que salga quien salga, está a la altura y está al nivel. Y por ahí, pues oye, si juega Pedri, pues a ver cómo se desempeña. Y si no juega Pedri, no pasa nada. Lo mismo con Fabián, lo mismo si mete a Mikel Merino de media punta. Entonces, ya lleva un tiempo Luis de la Fuente que es queda un poco igual quién juegue y quién no juegue. No hace grandes revoluciones, no le dan ataques de entrenador, él tiene su bloque, va metiendo matices, y esos matices ninguno o prácticamente ninguno desentona. Entonces, el nombre de Pedri puede ser un poco más mediático por ser del Barça, porque mucha gente piensa que es el jugador por el que pasa todo el fútbol de la selección, pero no es así. España fue campeona de Europa sin Pedri, después de aquella lesión en los cuartos en Alemania, y España fue campeona del mundo con Pedri de suplente. Entonces, aquí es el principal valor del grupo, que a diferencia de otras grandes selecciones, aquí no hay machos alfa. Tú ves a Francia, está Mbappé. Ayer te escuchaba en Marcador decir que Portugal sigue bailando al sol y sigue condicionada por Cristiano.
0: Sí.
1: En el caso de Alemania, pues no sé si Havertz, no sé si Musiala. En el caso de Inglaterra, entre Harry Kane y Bellingham, y así un montón de selecciones. Por ejemplo, vimos a Bélgica, que todavía seguía aferrada a De Bruyne en el Mundial. Bueno, pues España, Luis de la Fuente se casa con todos, pero no se casa con nadie, no tiene ningún tipo de hipoteca, porque en sala de prensa no ha hecho ese tipo de promesas o ese tipo de proclamas que luego te acaban persiguiendo. Y bueno, pues quitando sin apuras el caso de Unai Simón, que siempre ha sido bastante claro, ha dejado entrever que es su portero, el resto todo está muy abierto.
0: Luego, otro de los nombres que has mencionado, Tori, coincido bastante contigo con el tema de Lamine, porque es cierto que nos falta esa grandísima actuación con la selección. La esperamos obviamente en mundiales, en Eurocopas, aunque sí que la tuvo en contra Francia, por ejemplo, con aquel golazo con apenas 16 años, pero es verdad que este mundial estuvo algo más gris, y estamos viendo a un Lamine que ha empezado la temporada a un nivel muy muy alto, que llega en la primera convocatoria con la selección esta temporada a un nivel espectacular con el Barça. Mira que le pesan muy pocas cosas a Lamine, pero ¿tienes la sensación de que se cohíbe un poco más con la selección que con el FC Barcelona? Porque hace poco le escuchaba hablar de que en el Mundial no se fue él mismo contento con lo que había logrado.
1: Yo creo que aquí la mochila de Lamine es más pesada, porque tiene detrás un país y porque quiere agradar tanto que a veces él se pide de más y se bloquea, al punto que acabó saliendo por la gatera cuando dijo que en el gol del Mundial parte del mérito es suyo porque arrastra dos defensas. Bueno, tiene a dos defensas encima, pero de ahí a que el mérito sea suyo, si te doy el 1%, soy muy generoso. Pero pasa que él como que se siente en deuda con todo el país, y sin ser un jugador al que le pueda la presión, aquí está un poco más bloqueado, porque como que quiere agradar a todo el mundo y siempre busca la excelencia. Y no, también tiene que hacer un poco lo que pida la jugada y no intentar marcar ese gol de Maradona en el 86. Por ejemplo, en la semifinal contra Francia de la Eurocopa, venía picado por aquello que dijo Rabiot, pero un poco el foco no estaba tanto en él. Y bueno, pues se desmonteró con aquel golazo. Pero en el Mundial yo sí que notaba que después del 0-0 contra Cabo Verde, como que él tenía que echarse el equipo a la espalda. Y bueno, fue un arranque fulgurante contra Arabia Saudí, abrió la cuenta, y a partir de ahí, pues alguna jugada puntual, algún rato contra Bélgica, que tuvo un rato rato excelso y volvió loco a Laimer, algún destello contra Portugal, contra Francia, perdón, he dicho Bélgica, contra Austria, Austria, volvió loco a Laimer, bueno, pero no fue ese Lamine Yamal que le vemos en el Barça acaparar, romper línea, romper a jugadores. De hecho, bueno, recuerdo que hace un año pudo marcharse de aquella ventana con 5 goles fácilmente entre Bulgaria y Turquía, falló un montón y luego fue aquel famoso episodio de la lesión, al punto que, revisando un poco datos, el último año natural de Lamine solamente ha marcado un gol, que fue el que le marcó a Arabia. Y bueno, pues para ver su gol anterior con España, ya hay que remontarse a la 24-25 y hay que remontarse a la Liga de Naciones, cuando le marcó en semis en Stuttgart 2 goles a Francia. Entonces, el bagaje goleador de Lamine con España, pues no es, bueno, tampoco es que con el Barça sea aplastante, no es ese killer, ¿no? Pero es verdad que por números y por ocasiones que ha tenido, ha bajado mucho. Y no sé si es porque, ya te digo, él se autopresiona, él quiere estar por encima de las expectativas, y él tiene que asimilar que en España tiene que ser Lamine, que lo que le ha llevado a la selección española es su rendimiento en el Barça, y que ahí Lamine ha sido Lamine, acaparado cuando tocaba, pero que no pasa nada por no marcar goles, sino él tiene que contribuir y hacer un juego natural, fluido, porque lo vimos en el Mundial, que España a veces tenía tantas ganas de que Lamine se consagrara, de que Lamine se quitara esa presión, de que Lamine marcara un gol ya en eliminatorias, que a veces el juego lo condicionaba mucho por la derecha. Cuando España, si juega natural, puede jugar por la izquierda, por el centro, Lamine se puede asociar, y creo que es un poco lo que le está pesando. Son con España 33 partidos, 7 goles. Y con el Barça 159 partidos, 57 goles. Entonces yo lo achaco un poco a eso, que no veo una España, ni colectivamente ni cuando juega Lamine, que en muchos tramos de partido sea natural, sino que está toda muy condicionada para decir, oye, nuestra estrella es Lamine y tiene que brillar, y no, aquí lo que importa es el colectivo.
0: Pues sí, la verdad es que estoy totalmente de acuerdo en el análisis que acabas de hacer de Lamine Yamal. Es un poco lo que vimos en la última Copa del Mundo. Tori, te escuchamos en un ratito, imagino que con De La Fuente, y sabemos con quién más.
1: Sí, con Rodrigo Hernández, el capitán. Mucha gente, no sé si reclamaba, ¿no? Pero es un poco raro el hecho de que haya tenido tan poca exposición pública en esta semana Ferran Torres, más allá de alguna cosa más extrafutbolística, algún documental como Movistar, me parece, lo del hormiguero, pero mucha gente pedía aquí al delantero que anotó ese gol partita, pero va a hablar Rodrigo Hernández, que no sé, entre que estamos en Inglaterra y entre que ha salido lo del City, no sé si le van a preguntar un poco por todo lo que puede sufrir su ex equipo, porque al final, bueno, pues fue una parte bastante implicada los éxitos del conjunto Citizen en los últimos años.
0: Luego lo vamos a comentar con Alberto Rubio, porque la verdad es que esta vez parece que puede ir en serio el tema del City y de una sanción ya no solo económica, sino de sanción deportiva. Te escuchamos luego, Tori, un abrazo.
1: Hasta luego.
0: Y me tengo que volver al deporte en directo, porque ahora sí que tenemos noticias algo más positivas, Miguel.
2: Noticias positivas, porque ha metido Jacobo Ramón buena jugada por banda izquierda de Alex Valle, que ponía al centro perfecto al punto de penalti, y raro la defensa de los finlandeses, que están haciendo muy buen partido, pero entraba absolutamente solo, intentaba rematar Gonzalo, pero no podía, y era Jacobo Ramón que picado anotaba ese primer gol de España, que nos quedamos a uno del empate. Vamos por el minuto 89, Marco. Veremos si la rojita es capaz de llevarse el empate y, bueno, pues evitar la derrota aquí en Finlandia.
0: Ojalá que sí. Hay que recordar que este partido es no decisivo, pero es muy importante para España, que llegaba a esta ventana de selecciones con 4 por encima de Finlandia. España es primera de grupo, Finlandia segunda. De ganar, Miguel, España, para que lo escuchen los oyentes, se metería de lleno en esa primera posición y tendríamos la clasificación asegurada. Palmando se ponen a un punto y va a estar más apretada la cosa, ¿eh?
2: Palmando creo que se ponen a 2.
0: A 2 estaría.
2: Palmando creo que se ponen a 2. Si no, míralo por asegurar, pero palmando se pondrían a 2 y quedarían otros 2 partidos de clasificación. Y bueno, podrían quitarnos ese primer puesto que te asegura jugar el europeo del 2027. Han añadido 3 minutos, pero Lamentablemente el portero de Finlandia se ha hecho daño, Jan Tunen se ha hecho daño, está atendido en el terreno de juego, pero los cambios que ha hecho España en este final de partido parece que surgen efecto, porque Pablo García está siendo muy incisivo y parece de que tiene ganas, porque no deja correr el cronómetro y cada falta, cada saque de banda va corriendo el jugador del Racing. Pero parece, bueno,
0: se van a demorar todo lo posible, entiendo. Efectivamente, corrijo, como dice Miguel, estamos a dos puntos. Es cierto que no debería tener problemas España para mantener esa ventaja de dos puntos en lo que le queda. El próximo partido es ante San Marino. Prácticamente imposible que San Marino nos rasque algún punto. Y luego cerramos esta ventana en Ibiza ante Rumanía. Si España, sub-21 hablamos, gana los dos partidos, va a estar como primera clasificada y se va a meter de lleno, sin pasar por ninguna de las fases, a la Eurocopa. De momento sigue el portero de Finlandia en el suelo. Vamos a ver cuánto tiene que añadir más. Aprovecho rápidamente, Noel, para que me cuentes cómo ha arrancado ese partido o cómo sigue ese primer cuarto en el Beşiktaş Valencia Basket.
3: Desde luego muy igualado, aunque es cierto que ahora el cuadro turco tiene una ventaja de 5 puntos. Mucha velocidad, mucho ritmo en este primer cuarto de encuentro. Ahora mismo el cuadro otomano, como digo, con una máxima renta en el marcador a falta de 1.44 para llegar al final del primer periodo. Beşiktaş 24, Valencia Basket 19.
0: Bueno, pues de momento con ese ambiente que ya escuchamos de fondo abajo, Valencia Basket 5 abajo. Y se sigue demorando bastante lo de Finlandia. Ya se ha levantado el portero, por lo menos, Miguel.
2: Sí, parece que se recupera el portero, aunque es cierto que el partido de España ha sido un tanto gris. Hay que recordar que los finlandeses también han hecho una muy buena fase de grupos. Tan solo en 7 partidos, con este 8, habían encajado 2 goles, con el de Jacobo Ramón es el tercero. O sea que buenos números, buena defensa la que tiene el equipo finlandés. Veremos. Quedan 30 segunditos, tendrá que añadir por lo menos 2 más el árbitro, a ver si es capaz la rojita de llevarse un empate.
0: La imagen de Carlos Speed y Gonzalo García, que no querían dejar ni siquiera que cayera ese balón muerto para llevárselo, pero ya está en juego la pelota, un minutito y veremos lo que nos deja.
2: Ahí la tiene España y pita falta a favor de la rojita. Era Alex Valle, muy participativo en esta segunda mitad, la que ha forzado la falta. No está en la frontal del área, yo imagino que la colgará. Tenemos buenos lanzadores. Veremos si en este juego aéreo que está siendo peligroso España en esta segunda parte conseguimos ese empate, pues que certificaría no al 100% ese primer puesto en la clasificación, pero sí alejaría al equipo finlandés, que ahora mismo es el segundo. Ahí va Alex Valle, que la pone muy cortita, despeja, la hace el centro en la defensa finlandesa. Y ahí la tiene otra vez Alex Valle por el costado izquierdo, que recorta. Está todo España en el área. Cuidado que la puede poner. Balón fácil para el portero, que ahora parece que está perfectamente. Y sí, veremos cuánto añade Marcos, el colegiado.
0: Debería añadir por lo menos un minutito más Alex Valle, que el otro día se ejercitó también con la absoluta. La verdad es que tiene un equipazo, una generación absolutamente increíble esta selección sub-21. Vamos a ver si no se le complica el pase. Le va a quedar, yo creo, que una jugadita, Miguel, a esto.
2: Ahí la pone el portero al área de, intentando para el área de Finlandia, pero la defensa la pilla bien. Ahí está Marc Bernal, que gana en ese juego aéreo. Cuidado que la tiene. Ahí es Carlos Spi, que la intenta poner en el costo derecho para Pablo García, pero defiende con todo Finlandia. No quiere saber nada el lateral izquierdo Söderback del balón.
0: Nos va a dejar una más, me parece.
2: Una más. Bueno, no sé yo si una más, sí, parece que sí. Vamos, la tiene John Martín, que la pone para el lateral derecho Ángel Ortiz, el jugador del Betis. Ahí la tiene, cuidado que la puede poner Jacobo Ramón. Ahora no estuvo acertado, la intentó pasar a Pablo García en ese costado derecho. Decía Pablo García que no era ahí. Sacará de banda Finlandia.
0: Aquí sí que se puede morir,
2: ¿eh? Aquí se va a morir.
0: Aquí se puede morir el partido. Evidentemente, ninguna prisa va a tener Finlandia para poner la pelota en juego. No hay que alarmarse, pero es verdad que lo teníamos para cerrarlo y se nos va a complicar con esta derrota si es que no nos deja una más el colegiado.
2: Sí, sobre todo con el equipazo que tiene España, que podría perfectamente luchar por cualquier título a nivel adulto, ¿no? Porque madre mía, qué sí. Centro del campo con Marc Bernal, Chema Andrés. Y cuidado que el árbitro puede dejar una más. Partido.
0: Ha pitado falta, ¿eh? Nos sí. Va a quedar una.
2: Ha pitado falta sí. A favor del combinado nacional. Partido muy trabado en esta segunda mitad, que Finlandia no ha querido que se jugase nada, con 2 goles a la contra. El árbitro se pone quisquilloso diciendo de que ahí no era, que era un poquito más atrás. Bueno, faltita, pero bueno, nos alegramos porque ha sido para nosotros. Veremos si la tenemos. Ahí la pone España. Cuidado que la puede luchar Jacobo Ramón ahí a la. Madre mía, la que ha tenido España. Pita fuera de juego, pero había Jacobo Ramón puesto el balón desde la frontal del área para Pablo García, y Pablo García solo en el área, remataba fuera, parece que era fuera de juego. No se entendió ahí con Carlos Espique, yo creo que incluso se molestaron ambos jugadores. Pero aquí parece, Marcos,
4: no,
2: que se...
4: No sé si era fuera de juego, ¿no? Pero es tremenda la que falla Pablo, ¿eh? Sí. Y aquí se acaba el partido, Miguel.
2: Y aquí se acaba el partido. Terminó el partido en Tempere. Se alegran los jugadores finlandeses, que hacen una proeza, porque el combinado nacional, nuestra rojita, tiene un auténtico equipazo y había venido aquí a tierras finlandesas a sellar esa certificación y ese pase al Europeo 2027. No pudo ser, con dos goles a la contra. Fue un protagonista Ruopi, lo intentó España con ese gol en el 86 de Jacobo Ramón, pero no pudo ser, partido gris. Así que Finlandia 2, España 1.
4: Gracias, Miguel.
2: A ti, Marcos, gracias,
4: bueno,
2: un abrazo.
4: Pues un poquito más de emoción que nos deja la ventana de la sub-21. Hombre, es un palo porque la lista es absolutamente tremenda, repleta de jugadores de alto nivel. Carlos Espíe, Gonzalo García, Iker Bravo, Mar Bernal, Xavi Espart, Alex Valle, en fin, muchísimos jugadores de primera línea que hoy no han podido ser la realidad, ganar a Finlandia. Seguimos líderes de grupo con 2 puntos, nos quedan 3 partidos en este clasificatorio europeo. Una pausita y vamos a empezar a trazar la previa del partidazo de mañana en Wembley. Marcador.
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8: Hola, buenas.
9: Dígame.
8: Venía por eso que se juega con un balón, que juega 11 y hay que meter la pelotita en una portería.
9: ¡Fútbol!
8: ¡Eso!
9: Pues mire, tenemos Liga, Copa, Champions, Mundiales, Mundiales de Clubs, Nations League.
8: ¿Y de lo de meter una pelotita en un aro metálico?
9: ¡Baloncesto!
8: ¡Eso!
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0: Venga, que seguimos, está escuchando Marcador en Radio Marca y nos vamos al baloncesto. Terminó ese primer cuarto entre Beşiktaş y Valencia Basket, Noel.
1: Terminó el primer cuarto en Turquía y con muy buenas noticias, sobre todo con una reunión impresionante del equipo de Xavi Albert. En este último minuto consiguió remontar la diferencia, que llegó a ser de 8 puntos, con un extraordinario TJ Shorts con 8 unidades en estos primeros 10 minutos de partido, más uno para el equipo taroncha. Beşiktaş 27, Valencia Basket 28.
0: Venga, vamos a trazar la previa del partidazo de Wembley.

0: Sergio Torres, ¿cómo estamos?
1: Renat, qué recuerdos esta sintonía, ¿eh? Sí, señor,
0: sí,
1: qué
0: sí,
1: recuerdos.
0: Sí, sí, buenos recuerdos, ¿no?
1: Buenos, sí, sí, buenos. En algunos momentos muy buenos, pero sí, sí, por lo general buenos recuerdos, claro que sí. Yo no he vuelto a ser el mismo desde entonces, ¿eh? No sé tú.
0: Hombre, ahora eres director, bueno, ya lo eras en la recta final de aquel santo programa, el futbolín, RMS.
1: Ahí está, ahí está.
0: Radio Marca Sur. ¿Qué sintonía utilizas tú para Radio Marca Sur?
1: El 92. Ah, de música, dices.
0: No, vendela también la frecuencia.
1: 92.7, no, en la sintonía. Yo uso Are You Gonna Be My Girl. ¿Qué te parece?
0: No sé cuál es.
1: Pues yo tampoco lo sabía hasta que un día por YouTube.
0: ¿De qué grupo? ¿De qué grupo?
1: Pues no lo sé, la verdad, no tengo ni idea.
0: Madre mía, macho. O sea, te dan una emisora para ti solo y un programa para ti solo y no sabes. Y has dicho, la primera que pillaste la calzaste y listo,
1: ¿eh? Exacto, y queda muy bien. La verdad que entra como un guante. O sea, que para empezar el programa, Are You Gonna Be My Girl? Ahí está, ahí la tienes.
0: Sí, señor. Esta sintonía la había puesto. Si te hubiese metido a ti solo, habría estado menos gracioso. Pero claro,
1: sí,
0: el otro
1: cierto
0: que tenía que meter. No le puedo saludar, ¿sabes por qué? Porque me había dicho que entraba y no coge el teléfono.
1: Ah, bueno, me parece estupendo. Pues mira, un mano a mano sin problema. Ahora, me alegra mucho que me saludes a mí primero, en cualquier caso, ¿eh? Hay
0: sí,
1: que
0: no,
1: respetar
0: no,
1: los rangos.
0: Eso lo iba a hacer seguro. Es el
1: viernes
0: que Herman de Frutos no ha tenido a bien entrar, ¿no? En este programa, a pesar de haber confirmado la invitación a mediodía. No pasa nada, no pasa nada.
1: Yo, Marcos, es que he estado con un ojo puesto en la tele viendo, pues, por ejemplo, a España Sub-21, el básquet, y con otro. Bueno, con un oído en este caso en la radio. ¿Qué estará haciendo Kerman? Pues estará sacando alguna foto en algún paraje. Pues eso, ya sí sabes, espectacular.
0: Volumen 4 de Portugal o una historia.
1: Uf.
0: Así, ¿no?
1: Sí, sí, seguro,
0: he
1: seguro.
0: He visto demasiadas fotos de sin camiseta de Kerman. Ya veo un movimiento en la pecera. No sé si es que está llamando Kerman de Frutos al estudio. ¿Está Kerman?
1: Está Kerman. Está llamando él al estudio central, ¿no?
0: Bigotón, ¿estás por ahí?
2: Estoy por aquí, sí.
0: ¿Qué pasa
1: bueno
0: con ese teléfono?
1: Sonido telefónico, ¿eh?
2: ¿Qué pasa con el teléfono?
0: Hombre, pues que te hemos llamado 5 veces y no lo has cogido.
2: A ver, es que normalmente me llaman con un número y me han llamado con otro esta vez.
0: Bueno,
2: ¿qué pasa?
0: Pero a ver, si a ti te citan en la radio una hora y te entran 3 llamadas, ¿no te parece una evidencia?
1: No, buenísimo,
2: a ver,
1: buenísimo.
2: Pero si yo te he guardado el número de la radio y me están llamando desde otro, es que últimamente
0: si
2: hay mucha publicidad,
0: si
2: Marcos.
0: Pero si te he puesto un mensaje antes de llamarte.
2: Eso es verdad, tienes razón.
0: Bueno, ya está.
1: Madre mía.
0: Os llamaba un poquito para comentar el tema de mañana. Tema parón, Liga de Naciones, ¿el partido de mañana os pone o os da absolutamente igual, cerilla?
1: A mí sí, a mí me gusta bastante, tengo ganas de que llegue incluso la hora del partido, 20:45 hora aquí en la península, y tengo ganas primero por el escenario, porque es una de las catedrales del fútbol,
0: sí.
1: Segundo por el rival, claro que sí, y luego, y tercero, y creo que menos importante, por lucir la segunda estrella en la camiseta. Digo menos importante porque conociendo a Luis de la Fuente, Marcos, que él ya ha contado varias veces que un minuto después de que le levantáramos la Copa del Mundial, le preguntaban, mister, ¿ahora qué vamos a ganar? ¿Qué nos queda? Y él dijo, el próximo partido ante Inglaterra, ¿no? Entonces creo que por eso no le doy tanta importancia, porque sé que los chicos están concentrados y preparados en un gran partido que tenemos mañana, Marcos. Es un gran partido.
0: Yo creo que Kerman ni lo va a ver.
1: Mira,
0: ¿cómo?
1: Ni contesta, ni contesta.
0: ¿Estás o no, Kerman?
2: Sí, se me oye.
0: Pero este tío, ¿quién se ha puesto el teléfono?
3: Pero ¿Pero Pisa Guantra, ¿tiene que ir?
0: ¿Cómo?
1: Esto es IA.
3: ¿Pisa Guantra, ¿tiene que ir?
0: ¿Kerman, estás o no?
2: Estoy aquí, ¿se me oye?
0: Pero no estás solo, ¿no?
1: Ay, ay.
2: No, se oía como algo de fondo, no sé.
0: Pero pues, lo que entra es de tu teléfono.
2: Me estáis troleando, tío. Pero bueno, da igual. Yo sigo a lo mío, voy a poner un poco de criterio en esta tertulia, porque lo de Sergio, la verdad que es para verlo. Yo estoy bastante en la otra dinámica. A mí me dan bastante pereza, por lo general, los parones de selecciones. He escuchado muchas críticas a cuántas Copas Américas se van a jugar. Se juega casi una al año.
1: ¿Por qué?
2: Tal.
1: ¿Por qué te da pereza?
2: En los últimos 8 años... 5 Nations League. O sea, a mí estos partidos, la verdad que me sobran. Prefiero que siga la Liga, que los equipos de la Liga no corten sus dinámicas, ver un Levante Celta que un
0: Inglaterra-España. Pero Kerman, pero parones tendrá que haber. O sea, ventas de selecciones tendrá que haber. Si no, como.
2: Que sí, que muy bien, que hacemos parones,
1: no, hacemos.
2: Hacemos la clasificatoria para el Mundial, lo que sea.
1: Para celebrar el Mundial, que acabas de celebrar, ha tenido que pasar un proceso de selección y un ciclo de selección que se llama, y en ese ciclo, te gusta o no, hay ciertos parones que se les llama ahora para jugar este tipo de partidos. No son amistosos y estás peleando por un título,
2: Kerman. Sí, bueno, han hecho un título para que no haya tantos
1: amistosos. Bueno, sí, llámalo como quieras, pero es lo que hay.
2: Es una cosa que se han inventado para que no haya tantos amistosos. Que muy bien, que cuando sea la final y volvamos a llegar, pues sí, lo viviremos con cierta emoción, lo que quieras, pero a mí me cortan el ritmo de la competición, que a día de hoy creo que es la importante. Cuando llegan los Mundiales y las Eurocopas, pues sí, nos gusta. Mira, pero durante el año, los parones a mí me molestan. Sé que son necesarios, pero a mí me molestan. No voy a mentir y decir que mañana voy a ponerme el partido con la misma emoción que veo unos cuartos de final de Eurocopa o de Mundial.
1: Mira,
2: no voy a mentir, me da absolutamente igual.
1: Por suerte o por desgracia, estoy siguiendo la actualidad de dos equipos en la Liga, el Getafe y el Rayo. Son muchas ruedas de prensa después de cada partido. Y te puedo asegurar que tanto Bordalás como el otro día el entrenador del Funes, el entrenador del Málaga, Beñat, todos o la mayoría de entrenadores están contentos con que venga este parón. ¿Por qué? Porque muchos lo han dicho, que venimos de un mes y pico de calendario muy ajustado,
2: hombre,
1: partidos entre semana.
2: Están contentos de que venga este parón, porque para meter este parón tienes que meter el resto de partidos embotellados y partidos cada dos días. Si no hubiese tanto parón, podrían jugar una vez a la semana.
1: Pero ¿qué tanto parón? Te acaban de hacer un parón quitando dos ventanas para que no haya precisamente esas pausas en mitad de la competición.
0: Pero es cierto que no es lo mismo un parón para el Getafe que un parón para el Barça Madrid, que se le va medio equipo, y ahí es verdad que tiene más para estar preocupado el entrenador de Barça Madrid que Bordalás como entrenador del Getafe. Hasta ahí bien, pero yo creo que hay un punto medio en lo que estáis diciendo los dos. O sea, yo creo que es una evidencia que este parón no interesa tanto como una jornada de liga. Creo que no pasa nada por decirlo, pero creo que también es una evidencia, Kerman, que se necesitan los parones de selecciones.
2: No,
0: porque
2: sí, claro,
0: porque
2: sí,
0: si,
2: claro.
0: si no, dime cómo Xavi,
2: claro,
0: que le acaban de hacer seleccionador de Holanda, va a probar a su equipo. O cómo
2: Klopp, que se lleva a 44 tíos. O sea, los entrenadores tienen que rodar a sus selecciones.
0: Claro, pues, todo esto mejor esto
2: también está la parte de clasificarse para los grandes torneos. Evidentemente hay que jugar las partes clasificatorias. Y si en Asia, América o en otros continentes son más largos esos procesos, pues mientras haya parón para que jueguen ellos, en Europa se han tenido que inventar esto para que no haya tantos amistosos.
0: Está
2: Soy
0: bien.
2: Consciente de esto. Pero la pregunta es, ¿os ilusiona este parón? Yo no voy a engañaros, que sí, que muy bonito ver por primera vez las dos estrellas en la camiseta, que es un gran escenario como Wembley, que es un partidazo el Inglaterra-España. Pero no os voy a engañar, yo prefiero ver un Levante-Celta a día de hoy. O sea, a mí no me ilusiona este parón. ¿Qué es necesario? Vale, pues lo asumiremos, el fútbol le está tomando esta deriva de partidos, parones, para hacer dinero, pues sí. Pero a mí personalmente, si me preguntas, no me emociona el partido, no me voy a poner mañana delante de la televisión a verlo con especial ilusión.
0: Vale, como nos lo vamos a comer igual, os tengo que preguntar por el partido. ¿Qué os apetece ver en el 11? Por ejemplo, lo hablaba ahora con Tori. Es verdad que para mí uno de los alicientes es un poco ver el tema Pedri, que perdió la titularidad en la recta final del Mundial. Yo, conociendo un poco cómo conocemos a Luis de la Fuente en este tipo de partidos, y yo me creo con lo que ha dicho Sergio, que después del Mundial ya estaba pensando en esto, yo creo que mañana va a sacar el que para él es el mejor equipo. Entonces, ¿tenéis la sensación de que Pedri entra ahora mismo en ese 11 de la Fuente o no?
1: Uf, es que es complicado, porque ya le bajó, porque se puede decir así, le bajó de las titularidades en el Mundial, y si algo tenemos que saber de Luis de la Fuente es precisamente eso, ¿no? Que es un tío conciliador, de familia, de todo y ambiente bonito, pero cuando tiene que tomar decisiones, las toma, y da igual que sea Pedri, que sea quien sea. Pedri es jugador del Barça, titular en el FC Barcelona, no creo que sea una decisión sencilla la de sentarle. Yo creo, Marcos, creo, y te hablo solo de sensación, lo que huelo y percibo, que habiendo jugado en el Barça Pedri y Rodri y el Barça jugando como está jugando en la Liga, yo creo que va a apostar por esa pareja Pedri y Rodri. Estoy casi seguro. No sé qué piensa Kerman, pero yo estoy casi seguro.
2: Creo que estoy bastante contigo, ¿eh? Creo que es seguir un poco con una dinámica de jugadores que saben jugar juntos, que llevan toda la temporada jugando juntos y muy bien, por cierto. Pero creo que bendito problema al tener que elegir entre tantos jugadores buenos. El centro del campo que tiene España me parece increíble. Y bueno, creo que ya lo dijo Unai Simón durante el Mundial cuando le preguntaron por la suplencia de Pedri. Que por qué nos centramos en Pedri y no en el que entra por él, que también es top. O sea, es verdad que a Pedri le vemos cada semana en el Barça, pero es que el que entre por él, que en este caso Fabián, Merino, o sea, son jugadores que están jugando en ligas de fuera, pero que también son top mundial. O sea, como decía Unai, Fabián viene de ganar dos Champions seguidas, siendo importante en el PSG. Entonces, tenemos la suerte de que entre quien entre va a rendir y vamos a tener un centro del campo que para mí va a ser el mejor del mundo. Solamente Portugal podría competir ahí, pero bueno, cuando nos enfrentamos en el Mundial se vio que el que dominó fue España. Sí. Entonces, pues yo creo que va a apostar por Pedri, pero apueste por quien apueste, España va a dominar y el centro del campo creo que es el punto fuerte de la selección.
1: Marcos, creo, fíjate que ahora si queréis, me imagino que lo comentaremos, que el lateral derecho tiene nombre y apellido, creo. Ahora, también me surge alguna dudilla, no sé a vosotros, en el extremo izquierdo, interior izquierdo, Baena, Nico Williams, hay que verlo, ¿eh? Eso hay que verlo, porque ahí, fíjate, tengo más dudas.
2: Yo creo que va a tirar por Baena, ¿eh? Al final fue el que estuvo en el Mundial. Y el inicio de temporada de Nico tampoco ha sido como para decir se merece quitarle el puesto a Baena.
1: Ya, sí, puede ser. Pero físicamente Kerman está bien. O sea, no está como para reservarlo, quiero decir. Y sabiendo cómo es Luis de la Fuente, que lo hemos comentado aquí hace nada, que es muy de los suyos y de crear un equipo más que una selección, yo creo que en su equipo ideal sí estaba Nico Williams, ¿no? Entonces, bueno, ahora que sigue un poco
2: con Baena, te llevas el Mundial,
1: de ahí mis dudas.
4: Aquí hay un tema y es que nosotros en la Eurocopa 2024, por ejemplo, Nico y Lamine parecían absolutamente imprescindibles. O sea, para mí Lamine evidentemente lo sigue siendo. Pero esta España ha demostrado que puede jugar sin depender de sus dos extremos. Totalmente. En el Mundial. Y te digo una cosa, en la Eurocopa fue una pasada, porque lo que te cargas en la Eurocopa por el camino es una absoluta burrada, pero el poco sufrimiento que tuvimos en el Mundial y el control que tuvo sobre los partidos de España en el Mundial, no lo vimos en la Eurocopa, ¿eh? Con una España seguramente más dependiente del centro del campo que de las bandas.
1: Y Marcos, jugamos a cosas diferentes. Bueno, diferentes, sí, vamos a decirlo
4: así.
1: Sí,
4: diferentes.
1: Fueron cosas diferentes, me parece bien. Entonces, creo que tener una selección con tantas alternativas, con tanta gente buena, y de poder ser la España de los extremos a ser la España tiki-taka 2.0, pues yo creo que nos tiene que dar un motivo de alegría, ¿no? Y de cara a este tipo de partidos y a este tipo de escenarios tan imponentes y tan importantes, yo creo que nos debe dar una seguridad de decir, oye, pues si el partido se pone feo y hay que jugar a otra cosa, podemos jugar a otra cosa.
2: Sí, es una locura los registros que tiene. Y preguntabas a quién tenemos ganas de ver. A mí siempre delanteros como el perfil de Roberto, de un 9 puro en la selección, evidentemente... creo que no va a ser titular, pero son alternativas que a mí me gustan mucho y me apetece ver cómo puede funcionar un jugador que en su club lo está haciendo muy bien y de esas características en la selección. Es verdad que históricamente los 9 goleadores en ligas, en la liga españoles, en equipos de menor entidad, luego en la selección les ha costado un poquito más. El caso de Iago Aspas, incluso el propio Aduriz. Pero no sé, a mí siempre que convocan a un jugador de estas características, la verdad es que me motiva y me apetece verlo.
4: Pues os tiro la última cortita y al pie. Para mañana, ¿qué pensáis? Ya sabéis lo que pasa cuando hay un campeón del mundo. Después toca o misma hambre, como vimos después de la Eurocopa, o te puede pasar lo que vimos con la anterior generación, que después de un gran torneo, en el primer partido te la pegas. Mañana, ¿pecheada con la tripa llena o vamos a ver a la España de siempre? Sergio.
1: Yo creo que vamos a ver a la España de siempre e incluso un poquito más. Y me voy a explicar muy rápido. Creo que el factor Balón de Oro, Lamine Yamal, un escenario como Wembley y un rival como Inglaterra, creo que puede ser el caldo de cultivo perfecto para que el jugador del Barça demuestre a Kiki, a quien tú ya sabes, sí, que el balón tiene que ser para él. Entonces, reduciéndolo mucho, ¿no? Y por buscar un aspecto diferencial de que le dé también cierta chispilla al partido. Así que yo creo que va a estar chulo, que va a estar bien y que España no va a pechear, que va a competir y vamos a debutar con victoria. Ya te lo avanzo.
4: Germán.
2: Sí, la de 2010, 2 años después fue capaz de ganar la Eurocopa. A mí me parece que estos chavales todavía es una generación que ha llegado a tocar la gloria más jóvenes, porque son chavales que muchos están incluso en el inicio de su carrera. Yo creo que tienen todavía más hambre, que quieren más y que no van a llegar a este partido diciendo, bueno, ya somos campeones del mundo, ya lo hemos conseguido todo, y no van a llegar relajados. Además tienen a un seleccionador como Luis de la Fuente, que todos dicen que ya les está apretando para más. No espero una gran pecheada, evidentemente es un escenario complicado. Inglaterra llegó a semifinales, tiene una gran selección y juega en casa, pero no espero que salgan relajados y que Inglaterra nos vaya a pintar la carita, ni mucho menos. Yo creo que España es favorita para mañana.
4: Pues mañana lo veremos, luego escuchamos Marcos, a De la Fuente, a Rodri. Dime.
1: Déjame decir una cosa, porque si no lo digo reviento. ¿Qué noches nos estaría dando Kerman de frutos después de que el año pasado se pegó una y otra noche reivindicando que Gonzalo García tenía que ser titular, con lo que le gusta a este tipo de delanteros? Carlos Espí está ahora en el Real Madrid y cada vez que sale enchufa. ¿Qué noches, Marcos, nos estaría dando el del bigote?
4: Hoy en la sub-21 ha jugado Gonzalo por delante de Carlos Espí, ¿eh?
2: Y mira lo que está dando Carlos Espí al Madrid.
4: Y ha perdido la sub-21.
2: Bueno. pero una vez más, teniendo razón. Un delantero de esas características, siempre en el campo.
1: Tú siempre tienes razón, Kerman, siempre.
4: Kerman, bigote, Sergio, Cerilla, un abrazo grande, chao.
2: Un abrazo,
1: chicos. Chao.
4: Venga, una pausita y seguimos en Marcador.
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4: Y contándote todo el deporte en directo, como siempre, Euroliga Baloncesto, te estamos actualizando lo que pasa en ese Besiktas Valencia, Noel.
6: Las riendas del partido Valencia Basket, ha mejorado sobre todo en defensa. En este segundo cuarto manda ahora mismo Valencia Basket en el marcador. Incluso me atrevería a decir que ha perdonado, porque podía haberse marchado. ¿Y de qué manera? A no ser del acierto desde la línea de 3, con 10 puntos para T.A. Short, también otros 10 para Cameron Taylor. Ya en el segundo cuarto, recta final del segundo periodo, 3-0-4 para llegar al descanso. Besiktas 43, Valencia Basket 46.
4: Pues buenas noticias para el Valencia. Luego tengo que estar con Alberto Rubio, porque te recuerdo que tenemos un jornadón de selecciones por delante, y también el que tuvimos ayer, que mañana juega España en Wembley ante Inglaterra, y hay muchas cositas que comentar. Pero fuera de Europa, fuera de la Liga de Naciones, tenemos que hablar de Brasil. En una situación normal no lo habríamos hablado, porque hoy había un Australia-Brasil amistoso. A priori debería haber goleado Brasil por nivel de selecciones, pero una vez más no lo ha hecho. De hecho, no ha sido capaz de sacar una victoria a Australia. Brasil, que ya mostró muchas carencias en el Mundial, se fue a las primeras de cambio. Hoy era un amistoso, pero con un equipo muy titular, ha empatado ante Australia. Renato Paim, ¿qué tal? Muy buenas.
14: ¿Qué tal, Marcos? Muy bien. Aparte del partido, ¿no? La verdad que esperamos algo mucho mejor. Esperamos una Brasil que con dos amistosos, este es contra Australia, sería para empezar muy bien este nuevo ciclo de Carlo Ancelotti con la canariña ahora desde el inicio, y salimos muy preocupados. No hay otra palabra.
4: Es que te pregunto primero, ya que sacas Carlo Ancelotti, lo que peleó Brasil para llevárselo, para que fuera su seleccionador, y evidentemente no han ido bien las cosas en el Mundial, y no parece que esté carburando el proyecto del exentrenador del Real Madrid. ¿Se empieza a cuestionar de alguna manera la figura de Ancelotti en Brasil o todavía no?
14: Todavía sigue con prestigio.
4: Sí.
14: Pues claro, es Carlo Ancelotti, pero la verdad es que ya se empieza a criticarlo y pensar que a lo mejor, si sigue así, no hay ni que sea Carlo Ancelotti o el Papa, no se puede seguir en el banquillo de la canarinha. La verdad que se esperaba mucho más de Carlo. En el Mundial le faltó un poco de jerarquía o de pulso, lo que sea, para que no convocara a Neymar, y lo hizo. Y en el partido en que quedamos eliminados contra Noruega, ha sido muy decepcionante, porque pone Neymar, Brasil empieza a perder todos los duelos en el medio porque todo tenía que jugar por Neymar, y a partir de ahí creo que las críticas van a venir cada vez más fuertes si los resultados y el desempeño principalmente no aparece. No rinde esta Brasil, que ahora va a intentar renovar sus jugadores, poner jugadores más jóvenes. Es la idea de Carlo Ancelotti, pero el empate de hoy, que casi ha sido una derrota, nos deja bastante preocupados. Es Australia, Brasil es la pentacampeona, pero estamos jugando ya hace muchos años como si las cosas estuviesen invertidas, o sea que Brasil no es más tan poderoso, no es la pentacampeona, y es como un equipo sin más, un equipo sin tradición, y esto no es verdad.
4: Ayer escuchábamos a Carlo Ancelotti en la previa precisamente del partido hablar del gran nivel de Rafinha en este inicio de temporada con el Barça, y reconociendo que Vinicius no estaba cerca de su mejor nivel. No lo ha estado, entiendo, y tampoco. Renato, el tema Vinicius, ¿cómo se ve?
14: Sí, la verdad es que Vinicius hace dos años era el mejor

0: Vemos a los convocados, vemos a nuestros jugadores y ya no tenemos mucha esperanza. Es la verdad, es triste, pero vemos a una Brasil que no parece que va a pelear por mucho en los próximos años. Tenemos a buenos jóvenes jugadores, pero aún están lejos de estar listos, como Esteban, como el propio Endrick, que no tiene espacio en este Real Madrid. Esperamos más de Vinicius. Y a día de hoy solo tenemos Rafinha y poco más. Nos preocupa bastante, la verdad.
1: Dices, empezará a ser cuestionado lo de Vinicius. Por ahora entiendo que todavía nadie cuestiona la titularidad de Vini, que es la gran estrella de este Real Madrid, que en el Mundial es verdad, de este Brasil, y que en el Mundial es verdad que estuvo bien.
0: Sí, sí, la verdad que sabemos del nivel de Vinicius. La temporada anterior lo ha hecho bastante bien, pero arranca esta temporada aún con bastantes dificultades. Esperemos que vuelva a jugar su mejor fútbol. Es un jugador que ya ha hablado de esto. Veo una cierta humildad de Vinicius en reconocer que está lejos de su fútbol o de su prime o de lo que puede hacer, y esperemos que poco a poco pueda volver. Sabemos de esta relación con Carlo Ancelotti, que tienen ahí ya una cierta historia en el Real Madrid. Ha sido con Carlo su gran momento, uno de sus grandes momentos en el fútbol ha sido al lado de Carlo Ancelotti, que siempre le ha dado el respaldo necesario para que pasara por sus problemas también extracampo y todo lo que pasó en las gradas contra Vinicius, y esperamos que esta relación de padre e hijo pudiese ayudar a que Vinicius fuera este gran jugador en la selección. Aún hay tiempo, obviamente queremos que sea lo más pronto posible, pero sabemos que es un proceso. Brasil viene ya de hace muchos años de no estar jugando bien, de perder un poco la identidad. Ahora la propia Liga de Brasil ha hecho cambios para que poco a poco se valore cada vez más el fútbol interno. Vamos a bajar el número de inscritos internacionales, los jugadores extranjeros en el Brasileirão. La idea es que se use más las promesas, las perlas, las joyas brasileñas en el Brasileirão, y que esto pueda ayudar en algún momento a la canariña y el fútbol brasileño. Entonces hay que tener un poco de paciencia, pero es lo que decimos aquí, que la paciencia tiene un poco de límite también. Claro. Entonces, que no podemos esperar siempre, y imagino que han elegido los amistosos contra Australia justo porque es un equipo...
1: Dos veces juega contra Australia.
0: Exacto, que es un equipo flojo, es la verdad, es un equipo que no debería hacer mucho daño a Brasil. Entonces empezar con el pie derecho, empezar con goleadas, es lo que esperábamos, es lo que como has empezado, es verdad, esperábamos una goleada. Incluso habíamos dicho, madre mía, vamos a jugar con Australia, ¿por qué no un equipo que en que tengamos un poco más de dificultad? Bueno, ya está, ahí está el motivo. O sea, ni con Australia estamos haciendo algo diferente. Entonces hay que tener paciencia, pero Carlos sabe que la presión en Brasil ya está por su cabeza. Después del Mundial, muchos presentadores, la prensa, muchas críticas en redes sociales. Si no fuese Carlo Ancelotti no seguiría, esto ya está claro. Pero hay que dar tiempo a él, pero él también tiene que enseñar algo de su trabajo, que hasta el momento no hemos visto en Brasil.
1: Bueno, pues estaremos pendientes de Brasil, otro partido entre Australia y luego ante India. Imagino que alguno sacará, porque son rivales efectivamente bastante menores. Gracias, Renato, un abrazo grande.
0: Nada, gracias a ti.
1: Y tengo que darme una vuelta por lo del baloncesto. Hemos llegado ya al descanso de ese Beşiktaş Valencia Basket, Noel.
2: Así es, descanso en Turquía con victoria momentánea para Valencia Basket, que ha mejorado sobre todo en este segundo cuarto con un partido muy igualado, pero que de momento el cuadro español se llevaría el primer triunfo en esta primera jornada de la Euroliga. De momento ventaja por 3 puntos para el cuadro taroncha. Beşiktaş 51, Valencia Basket 54.
1: Enseguida vamos a llegar a las 8 de la tarde, todavía tenemos que hablar de tenis, todavía tenemos que abrir varias canchas para hablar de fútbol, tenemos entrevistas en este marcador de por medio interesantes, así que nada, un minutito casi de reloj y estamos de vuelta. 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
1: Ya, pero que queda bien.
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6: Son las 8 de la tarde. Saludo a todos los oyentes que os incorporáis desde las diferentes emisoras. Está escuchando Marcador, Radio Marca a nivel nacional. Te estamos contando todo el deporte en directo. Estamos pendientes de la Euroliga con el baloncesto, con ese Beşiktaş Valencia Basket. Vamos a estar con los partidos de selecciones. Luego tenemos ese Francia-Turquía. Va a debutar Zidane en una lista con Kylian Mbappé a la cabeza, evidentemente, con 11 cambios respecto al último Mundial. Tenemos que contarte también todo lo que pase o actualizarte todo lo que pase en ese Italia-Bélgica. Tenemos un partido importante también de selecciones con Italia de por medio y te vamos a contar, por supuesto, lo que pase en ese Girona-Albacete a partir de las 8:30 de la tarde. Ya sabes que es semana de parón, aquí hay mucho deporte en directo, le damos protagonismo al fútbol de las selecciones y le damos protagonismo a la segunda división durante todo el fin de semana, empezando por hoy. A eso de las 9 de la noche, hora española, 8 hora local en Inglaterra, vamos a escuchar a Luis de la Fuente en directo aquí en Radio Marca, en rueda de prensa, junto a Rodri, el capitán de la selección española, en un día, por cierto, en el que hay problemas para el City. Ha salido culpable de varias causas por asuntos económicos, no haber incumplido ciertas normas, y esta vez parece que sí se puede meter en problemas el conjunto Citizen. Con todo esto, me voy a dar un repasito al fútbol internacional en el día de hoy.

0: Con esto del parón internacional y con todos los partidazos que hay a nivel de selecciones, que lo estamos contando, quería hablar precisamente con un hombre que sabe y mucho de fútbol internacional, como es Alberto Rubio. Hola Alberto, ¿qué tal? Muy buenas.
1: Muy buenas, ¿qué tal? ¿Cómo estamos?
0: Pero antes de preguntarte por la Nations League, por Cristiano, por Mbappé, por Francia, por la Holanda de Xavi o la Alemania de Klopp, es que la noticia de esta tarde ha estado en Inglaterra y ha estado en el Manchester City, que esto ya es un lío más de estos que hemos visto en otras veces, pero explícame un poco qué pasa con el Manchester City y esas normas financieras que incumplen o incumplen, las acciones que le vayan a poner.
1: Sí, yo te confieso que estos jaleos de despachos me pillan un poco a contrapié, pero es importante y creo que hay que contarlo porque el Manchester City ha sido declarado culpable de quebrar casi todos los cargos de esos 115 irregularidades financieras que se le achacaban por, ocultar o hacer pantallas, bloqueos en sus patrocinios, lograr financiar el club con extras que la Premier League no contabilizaba en forma de lo dicho, patrocinios, sponsors, y se le acusa al Manchester City estos 115 cargos entre la temporada 2009 y 2010 y hasta 2023, con lo cual, según contaba The Athletic, hay unos 20 títulos por el camino que el Manchester City podría haber ganado ayudándose a estas irregularidades. Y vamos a ver cuál es el derrotero ahora. Evidentemente el City va a apelar, creo que todavía tendremos un añito, dos añitos de que este caso siga en marcha. En la sombra o en el horizonte estaba desde hace tiempo el descenso, en un castigo que llegaría hasta el posible descenso de categoría. A mí me parecen palabras mayores, pero habrá que estar atentos.
0: Claro, esto es verdad que otras veces ha habido amenaza, pero finalmente se ha quedado en nada, no ha habido sanciones importantes. Esta vez la sanción podría llegar a ser deportiva, ¿intuyes o no?
1: Sí, yo creo que puede haber deportiva. Hemos visto cómo el Chelsea se declaró culpable de bastantes menos cargos que había infringido en la era Abramovich y lo que se resolvió fue una multa ultra cuantiosa. Pero yo creo que en el Manchester City sí que va a haber un precedente, una sanción deportiva. Como digo, no creo ni mucho menos que vaya a ser de descenso a segunda, pero a lo mejor que tenga que empezar una temporada con menos 6, menos 9, menos 12 puntos, sí es algo que podría llegar a barruntar.
0: Intuyes que no solo la salida de Guardiola, esto ya es un poco presuponer, pero no solo la salida de Guardiola influía en que algunos futbolistas dijeran, oye, yo me quiero ir de aquí, que no sabemos lo que va a pasar, por ejemplo, el caso de Rodri.
1: Sí, creo que es algo que está en el ambiente, que ya lleva tiempo en el ambiente. Creo que en el caso de Guardiola y de Rodri, aparte se juntaba la necesidad de cerrar un ciclo después de ya mucho tiempo y muchos años en la Premier League, pero salvo que haya una sanción muy gorda, no preveo una desbandada masiva en un Manchester City que este mismo verano hemos visto cómo rompía dos veces el fichaje récord en la Premier League con las contrataciones de Elliot Anderson y de Enzo Fernández.
0: Bueno, pues veremos qué pasa con el City. Hablando de lo deportivo, que en principio era lo que quería hablar contigo antes de que estallara todo esto, primero, ¿te gusta a ti la Liga de Naciones o no? Ni fu ni fa.
1: No me gusta este parón, se me va a hacer muy largo, pero el concepto Liga de Naciones en general sí que me gusta más que lo que teníamos anteriormente
0: de
1: partidos amistosos, y creo que esta Liga de Naciones es más competitiva, también se ha abierto más porque antes en la Liga eran menos equipos, creo que ahora son más equipos, hay más partidos todavía de entidad. Creo que la Liga de Naciones como formato ha ido mejorando con los años, pero que todavía le falta un poquito de calado.
0: ¿Viste ayer los partidos, el de Portugal, el de estuviste
1: al sobre todo Países Bajos, pasó, sobre todo
0: Países Bajos, Alemania? Pues empiezo por ahí. A mí lo estuvimos viendo aquí y me gustó bastante la Holanda de Xavi.
1: Sí, a mí también. Es verdad que el partido yo creo que estuvo marcado por ese primer gol de Félix Mecha y esa falta que reclamaba Países Bajos, por el gol anulado a Van Dijk. Pero más allá de eso, creo que Países Bajos demostró personalidad. Xavi quiere un equipo que no solo juegue bien al fútbol, sino que presione arriba. Y creo que se pudieron ver esas líneas maestras con cambio de esquema, no tanto de hombres, porque Xavi alineó a 9 de los 11 jugadores que que formaron el once inicial de Koeman en esa derrota en el Mundial contra Marruecos. Pero en general, la crítica ha sido muy positiva con Xavi, que fue empatar en el 92 a rescatar un punto con un gol de Cody Gakpo a pase de Rubén Van Bommel, del que su padre fue compañero del propio Xavi en el Barcelona y cuyo abuelo, Ber van Marwijk, era el seleccionador de Países Bajos en la final del Mundial 2010.
0: Para mí le tangan, ¿eh? Ayer a Holanda. Sí. Para mí hay dos goles anulados, uno como mínimo, me parece que no hay nada.
1: El de Van Dijk yo no veo nada.
0: Que no veo absolutamente nada, y el segundo me parece un poco la de pitar miedo, ¿no? Sí, en el área, Hernán Cerrade para mí no estuvo muy, muy fino ayer. Vamos a ver qué hace Klopp con Alemania, que es otro de los deberes. Es que, claro, eran dos selecciones que venían dejando bastantes dudas. Xavi, ayer vimos cositas en Holanda, veremos lo que pasa, pero la Alemania de Klopp, no sé si me terminó de convencer. Es verdad que es el primer partido, ¿eh?
1: Tiene papelón para mí Jürgen Klopp, porque las expectativas, si analizamos los jugadores que tiene Alemania, no deberían estar tan altos, pero el hype que despierta Jürgen Klopp es muy elevado por lo que ha hecho en Borussia Dortmund, por lo que ha hecho en el Liverpool, por su regreso, por el carisma que tiene. Pero en cualquier caso, creo que a Klopp hay que juzgarle un poco a la larga a todos. Pero de hecho ya esta primera selección son 44 futbolistas, sí, lo que sí. Te habla de que Klopp quiere tomarse su tiempo, quiere ver a todos, quiere ver qué jugadores le convencen más. Y yo sí que creo que Klopp va a hacer una selección más de hombres que de nombres. El hecho de que haya llamado tanto futbolista creo que lo demuestra, y que a lo mejor hay futbolistas ahora desconocidos para el gran público que van a ser importantes con Klopp, y que seguramente en un par de años hablemos de ellos como estrellas en ciernes o futbolistas pues que ronden o superen los 50 millones de euros en traspasos.
0: Lo que me llamó mucho la atención es que no haya límite para llamar a tantos futbolistas. O sea, no es como un Mundial o una Eurocopa.
1: Sí, a mí también.
0: Yo esto no lo sabía, porque no lo hace nadie, claro, que ha hecho Klopp.
1: Claro, a mí me ha pasado lo mismo, que yo creía que había un límite de 26, 30 futbolistas. Claro. No esto, además, Klopp, que los quería dividir en dos listas. Pero por rescatar un nombre en Alemania, destacaría el nombre de Ter Stegen, que volvía con la selección 473 días después.
0: Estuvo bien, ¿eh?
1: Estuvo bien. Es verdad que en el primer tiempo estuvo fallón con el pie, precisamente, que es uno de sus puntos fuertes. Creo que falló 7 de los 16 pases que intentó, pero luego dejó paradas de mucho mérito, un mano a mano con Dumfries, una parada al final a Rubén Van Bommel, y de hecho Xavi, que fue su entrenador en el Barça y que creo que es uno de sus grandes valedores, cuando terminó el partido le dijo: casi nos haces perder por tu culpa, porque solo Gakpo en el 92 logró batirle.
0: Cierto. De Portugal solo te pregunto por una figura, que es la de Cristiano. Ayer creo que estuvo 7 ocasiones clarísimas, de estas que no acostumbra a fallar él. Bueno, clarísimas igual fueron 2 o 3, pero es verdad que no la metió. La que fue para adentro fue un fuera de juego milimétrico y salió quemado del campo. ¿A ti qué te parece todo este debate que se está generando en torno a Cristiano? Que en el Mundial ya se le veía que había llegado al límite, y con 41 años ya estás lejos de la Eurocopa, sigas queriendo estar en esa selección, o que Portugal juegue para él, porque seguimos viendo una Portugal que juega para él.
1: Creo que Cristiano, y me duele decirlo porque es un mito, y creo que también Cristiano sigue por amor a Portugal, debería dar un paso al costado. Creo que debería cerrar el ciclo, pues con esa Eurocopa que ganó, con esa Nations League, bueno, esas dos Nations League que ha ganado con Portugal. Creo que debería dar un paso al costado, que a Portugal le vendría bien y que a él le vendría bien, porque también se va quemando. Lo que pasa que, hablando con periodistas, con expertos portugueses, su concepción es muy distinta. Es que Cristiano se ha ganado el derecho a estar con Portugal hasta que él quiera, que tiene una especie de carta blanca, y que nadie es quien para decirle a Cristiano cuándo se tiene que ir. Hay que recordar que todo lo que ha ganado Portugal en su historia lo ha ganado a raíz de la irrupción de Cristiano Ronaldo en 2004.
0: Hoy tenemos dos partidazos, el Turquía-Francia con Mbappé, con esa nueva lista de Zidane, con 11 cambios respecto a la Francia de la Copa del Mundo. ¿Te sorprendió la lista? ¿Te apetece verlo? ¿Ves a un equipo más ilusionante que la Francia que vimos en el Mundial o no?
1: Me apetece verlo, no sé si es más ilusionante, desde luego de primera sí, porque está una figura como Zidane en el banquillo y porque ya uno se cansa de ver la misma cara, en este caso la de Didier Deschamps, por más que Deschamps haya ganado un mundial y haya estado en casi todos los grandes torneos en la pomada, pero creo que Francia pedía algo distinto. Quiero ver como Zidane, que siempre ha sido un defensor del estilo de fútbol español y de la libertad de los futbolistas, por algo él era un 10, conjuga a los Mbappé, Doué, Dembélé. Y me apetece ver esas caras nuevas. Sé que no son en su mayoría futbolistas conocidos, pero a lo mejor Adrien Truffert en el lateral izquierdo puede aportar algo distinto que le estaba faltando a Francia. Dacuña, el centrocampista del Como es Fábregas, le puede otorgar cierto dinamismo a un doble pivote que no termina de funcionar, pese a que Manu Koné y Tchouaméni son dos grandísimos jugadores, a lo mejor le puede dar un poquito más de fútbol ahí en el medio del campo. Me apetece ver a Francia, además que creo que jugar en Turquía para ser el primer test es una buena piedra de toque.
0: Y me quedan dos. Una es Italia, después del drama de tres mundiales, ver hoy a Italia ante Bélgica. Entiendo que siempre genera expectación de a ver cómo está Italia, porque yo creo que ya está bien la broma, ¿no? Todos queremos ver a una Italia fuerte de nuevo.
1: Sí, yo estoy deseando, porque me cae muy bien por amor al calcio. Pero es difícil, es que Italia es una selección ciclotímica de altibajos, capaz de ganar la Euro 2021 y de quedarse fuera de los mundiales desde 2014. No sé qué Italia espero, sinceramente, porque ha habido muchos cambios en la convocatoria de Roberto Mancini. Creo que está intentando elaborar una transición. La propia Serie A también lo está haciendo. No hemos visto ningún 0-0 en la Liga Italiana en lo que va de temporada. Y creo que Mancini también quiere hacer un estilo, digamos, más alegre. Pero no tiene esos futbolistas de renombre a los que agarrarse. Al final Italia gana la Euro con Jorginho, Barella, Berratti, Insigne, Immobile, atrás con Chiellini, con Bonucci. Italia ahora mismo no tiene esos futbolistas fuori clase, como les gusta decir a ellos.
0: Uh-huh. Y la última, está fuera de Europa. Era un amistoso, pero ya ha jugado Brasil. La Brasil que se fue muy pronto a la calle en el Mundial de Estados Unidos. La Brasil de Ancelotti, de Vinicius, de Rafinha, con un equipo hoy bastante titular. Precisamente jugó Vini, Rafinha, Estevao, Guimaraes, Marquinhos, o sea, futbolistas de renombre.
1: Y Hendrik también arriba.
0: No ha podido pasar del empate ante Australia, había empezado palmando.
1: Sí, un partido gris de Brasil. Creo que es que a Brasil le falta mucha elaboración, se echa en falta la falta de futbolistas creativos en el centro del campo, tanto en cantidad como en calidad. Ancelotti insiste mucho con juntar delanteros en la parte de arriba y no siempre eso es la forma más fácil de llegar a gol. Se estrenaba Rafinha hoy con la 10, ha dado la asistencia en el añadido para que Ryan salvara, bueno, iba a decir un punto, un empate en este caso, en este amistoso contra Australia, a la que se van a volver a enfrentar el martes, pero no me ha gustado Brasil. Se ha adelantado Australia con un gol de Irancunda. Es cierto que le han anulado también un gol a la Selecao y al final Vinicius junto a Hendrik se ha ido sustituido en el minuto 65. Otro mal partido o otro gris partido de Vinicius.
0: Lo de Ancelotti, ¿tú crees que hay barra libre para él o crees que se va a poner bastante en duda muy pronto?
1: Creo que con todo lo que peleó Brasil para fichar a Ancelotti, tiene barra libre, creo que tiene pedigrí, que tiene currículum, que eso hace que se le respete mucho las decisiones que va tomando en Brasil, pero necesita, igual que decía de Italia, encontrar a los futbolistas. Hoy es cierto que tiene muchos titulares, pero en esta lista hay muchos futbolistas locales que siguen actuando en Brasil y tiene que dar con la tecla. Yo creo que tiene que hacer una estructura más fuerte para potenciar las individualidades que tiene arriba.
0: Pues apuntado queda, veremos qué pasa con la Brasil de Ancelotti que no termina de carburar. Gracias, Alberto, un abrazo grande.
1: Un placer, chao.
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0: Seguimos marcador Radio Marca. Lo primero de todo, quiero que me cuentes, Noel, cómo va ese tercer cuarto entre Besiktas y Valencia.
1: De momento muy bien las cosas para el equipo de Xavi Albert, llegando ya casi al ecuador del tercer cuarto. La diferencia ahora mismo es tan solo de 5 puntos, llegó a ser de 9 con un TJ Shore que ha anotado 10 puntos en este tercer cuarto extraordinario. El 0 de Valencia Basket, 5-25 para llegar al final del tercer cuarto, más 5 para el cuadro taroncha. Besiktas 62, Valencia Basket 67.
0: Y como cada viernes en este marcador, lo estrenamos el otro día, queremos acercarnos, queremos saber, queremos conocer de qué va a ir nuestro próximo Marca Póker. El programa del domingo, que lo puedes escuchar también en podcast, en las principales plataformas y también en marca.com, y que dirige David Luzago. Hola David, muy buenas.
2: Hola Marcos, ¿qué tal? Buenas a todos.
0: Cuéntanos un poquito de qué va a ir, danos alguna pincelada, alguna pista.
2: Bueno, han pasado cositas esta semana interesantes para el póker patrio, y es que Fernando Liaño, que es un jugador habitual online, un muy buen jugador español, ha conseguido el mayor premio de la historia del póker nacional online. Se ha llevado 1.800.000, quedando cuarto en el evento principal de las World Series of Poker Online. El mayor premio de la historia, es el segundo mayor premio de la historia, solo por detrás del que consiguió hace unos años Sergio Aído, que fue unos cuantos miles más, no mucho más. Así que gran hito para el póker español. Vamos a hablar también, obviamente, de Adrián Mateos, como casi todas las semanas. Sí. Está peleando por ser el mayor ganador del año. Lleva 15 millones acumulados este año, más de 70 en su carrera. Ha conseguido el mayor premio en su carrera también este año. Vamos a hablar de ello. Y vamos a charlar con Raquel Prieto Jarillo, que es una escritora que ha escrito un libro para ayudar al jugador de póker a prepararse física y mentalmente. Se llama Jugar como un adulto. Vamos a charlar sobre ella, con ella, sobre ese libro y sobre todos los temas que te he contado.
0: Bueno, pues oye, apuntado queda, todo el mundo a escuchar Marca Póker. Va a estar muy cerquita también Irra de Adrián Mateos, un auténtico fenómeno. Gracias, David, un abrazo grande.
2: A vosotros, abrazos.
0: Y tenemos que hablar de tenis, lo teníamos pendiente. Mariana Ochoa, ¿qué tal? Muy buenas.
3: ¿Qué tal, Marcos? Muy buenas.
0: Porque teníamos cositas pendientes que contar. Evidentemente hay una que no es buena para nosotros, porque estábamos pendientes de la Billie Jean. No nos ha ido nada bien, de hecho es que estamos fuera.
3: Correcto, correcto. Una lástima la derrota de Cristina Buxa, pero bueno, un buen partido para los que lo vimos. Sabemos que es un buen partido y al final, bueno, España luchó. Lamentablemente creo que el tema de las mujeres en este momento no es el mejor, pero bueno, evidentemente creo que se está mejorando, se está echando ganas, y Cristina Buxa fuera de la Billie Jean ha tenido buenos resultados, así que bueno, a esperar a la siguiente Billie Jean.
0: Es verdad que no conseguimos tener regularidad últimamente en el tenis femenino, y fíjate que hemos tenido, Mariana, muchísimas figuras importantes, ¿no? Paula Badosa, que es verdad que en los últimos años no consiguió la regularidad. Garbiñe, recuerdo que también después de aquel gran slam con Roland Garros apuntaba altísimo y después tampoco encontró esa línea regular. Jessica Bouzas nos ilusionó muchísimo también el año pasado. Y fíjate, ¿no? Cualquiera diría que en una eliminatoria ante República Checa nos íbamos a quedar fuera con lo que teníamos.
3: Claro, creo que España ha tenido grandes jugadoras, como mencionas, Muguruza, Badosa, Carla Suárez, que yo era una gran fan de Carla Suárez, sí, que está ahí representando también, ayudando al equipo. Y sí que es verdad que en este momento, lamentablemente, no ha tenido buenos resultados. Jessica Bouzas ha bajado muchísimo su nivel. Y mi esperanza realmente en el tenis español es Cristina Buxa, que creo que lo está haciendo bien, pero sigue estando un poco por debajo de lo que debería de estar.
0: Y tenemos pendientes también la Laver Cup, que esto, bueno, no nos va la vida en ello, es una cosa más distendida. Mariana, lo hablábamos ayer, un poquito más de exhibición. De momento he repartido los puntos porque uno de los partidos ha ido para Europa y otro ha ido para América.
3: Que la Laver Cup, si la gente que está escuchando no tiene plan hoy ver la Laver Cup, hoy es lo mejor. Tenemos a Rafa Jodar ahorita empezando, justamente está calentando en este momento contra Bublik, y siguiente por Carlos Alcaraz, y sí, bueno, 1-1, que yo pensaba que se le iba ese partido a Casper Ruud, que lo terminó sacando en 17, y vemos a Carlos Alcaraz muy muy puesto en el plan de capitán, apoyando a todos, y un ambiente que es único. Yo repito, si pueden ver la tele y prenderla hoy, no pierdan esa oportunidad de ver la Laver Cup, que para mí es de las mejores exhibiciones del tenis.
0: Mola mucho porque se asemeja para mí el ambiente de los jugadores cuando les vemos en la cámara, Mariana, un poco a lo que es la Copa Davis, que ya presuponemos que van a competir en equipo los diferentes jugadores de cada país, pero aquí mola porque son los mejores del mundo compitiendo en equipo, animándose entre ellos, ¿no? Lo que acostumbramos a ver como grandes rivales y partidos que esperamos durante todo el año, en este caso muchas veces vemos a algunos de ellos en el mismo equipo, abrazados, compitiendo e incluso jugando en dobles a la vez, lo cual es algo irrepetible.
3: Sí, totalmente. Creo que, a ver, en la Copa Davis estamos un poco más acostumbrados, ¿no? Por como mencionas tú, pero al final, bueno, son del mismo país y todo esto, y como mencionas, ¿no? Ver a Zverev abrazando a Alcaraz para apoyarse, y ver a Rafa Jodar ahora siguiendo los pasos de todas estas leyendas, y ahí un poco nervioso. Yo de verdad estoy cruzando los dedos para que gane este partido, porque sí, verdaderamente verlos juntos creo que es lo que hace diferente a la Laver Cup, lo hace especial y hace que esté a reventar, porque es un torneo que está completamente sold out los tres días.
0: ¿Tú a quién le das el favoritismo, Mariana, en esto de Europa-América?
3: Yo se lo doy a Europa. Sí, pero sin pensarlo, sin pensarlo. Están mis jugadores favoritos ahí, la verdad. Y bueno, con la presencia de ver a Rafa Jodar y Carlos Alcaraz por primera vez juntos, y dijo Carlos hace rato, por fin tengo con quién hablar español. Entonces, creo que ese equipo me gusta mucho. El otro equipo sí que es verdad que tiene, grandes jugadores, pero también son jugadores que están un poco empezando, como Menzik, Nakashima, y también, bueno, el alternante, que es Ignacio Guse. Pero en el tema de Europa, creo que son jugadores un poco más experimentados y que nos han dado mucho más en el tenis, quitando a Rafa Jodar, evidentemente, que es un poco nuevo, pero es el número 12 del mundo, entonces tampoco es menos a los demás.
0: Es una pasada, número 12 del mundo, acaba de arrancar por 115 iguales en ese primer set ante Bublik, y también ganas de ver a Rafa Jodar, Mariana, sobre todo por lo que vimos en el US Open, ¿no? Que nos sorprendió a todos mucho por la irrupción que habíamos tenido con el tenista español, el caer de forma tan abrupta contra el chino Bu, que prácticamente ni compitió, algo muy extraño.
3: Es verdad, y yo estaba en ese partido en vivo, Marcos, y dije, ahorita vengo porque va a ganar y no hay ningún problema que yo me pierda un set, y evidentemente la situación se empezó a ir para abajo y dejé todo lo que estaba haciendo, estaba en el Arthur Ashe viendo a Shelton, y me salí y me fui directamente a ver a Jodar. Dije, es que esto no puede estar pasando, pero también un poco normal también por la exigencia que ya traía Jodar en los anteriores partidos. Estuvo semanas dando el máximo, bueno, desde Madrid prácticamente dando muy muy buenos resultados, y bueno, en algún momento el cuerpo le tenía que cobrar factura, así que yo creo que ya descansó desde el US Open al día de hoy y le va a echar muchas ganas en la Laver Cup. Al final, en algún momento Rafa Jodar habrá admirado a Alcaraz, Zverev, a todos los que están ahí sentados detrás del banquillo, así que no creo que quiera perder frente a ellos. Yo creo que vamos a ver un Rafa Jodar hoy muy muy activo y con muchas ganas de avanzar.
0: Bueno, pues ojalá que sí, que le sirva también para recoger esa confianza que tal vez se mermó un poquito en el último Grand Slam. Gracias, Mariana, un abrazo grande.
3: Gracias, igualmente.
0: En nada, arranca el primero de los partidos en directo que vamos a vivir hoy en Marcador. Te lo he dicho antes, vamos a darle mucha caña este fin de semana a la jornada de segunda, y más si es un partidazo como este. Uno de los candidatos al ascenso, el Girona, a otro de los que tiene que salir de la permanencia. Una pausita y estamos enseguida en Marcador.
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0: Estamos ya en Montilivi. Es un partidazo para abrir la jornada de segunda que te vamos a contar íntegramente en Marcador. Lo decíamos antes, uno de los grandes candidatos al ascenso, el Girona, recibe en casa al Albacete. Todo te lo cuenta Alex Natcher. Hola, Alex, muy buenas.
1: Hola, ¿qué tal, Marcos? Bienvenidos a este espectacular fin de semana de hipertensiones y bienvenidos al primer plato de estos 11 partidos que vamos a disfrutar aquí en la radio. Momento para que la gente que no sigue esta categoría se enganche, y qué mejor manera de arrancar que con este Girona Albacete. El equipo catalán ya con muchas bajas, tres de ellas importantes porque se quedan sin los internacionales. No van a estar ni Asprilla, no va a estar Banat, no va a estar Pisur, por lo que va a ser el momento de los Carles Pérez, Porto y compañía. Poca cosa. El Girona es octavo con 10 puntos y en los próximos 6 partidos, 4 van a ser aquí en Montilivi, así que puede ser el momento de Quique Álvarez de demostrarle que este Girona está preparado para luchar por ese primero y segundo puesto. Enfrente un Albacete dolido que tocó fondo la semana pasada cuando el Córdoba le remontó en el Belmonte, un partido que empezó ganando. Llega penúltimo clasificado con 0 victorias aún en su casillero y empatando con un Ceuta que sigue siendo colista. Partido bonito que te vamos a contar en este Marcador hipertensionado de Radio Marca entre Girona Club de Fútbol y Albacete Balompié.
0: Bueno, pues enseguida estamos en ese partido. Vamos a ir abriendo la tribuna de Marcador.

0: Enseguida también con Onésimo Sánchez. En los comentarios va a estar nuestro Jordi Rutia. Hola Jordi, muy buenas.
1: Hola, buena nit, ¿qué tal?
0: ¿Qué esperamos de este partido, de este Girona-Alba?
1: Pues mira, es un partido que sobre el papel y viendo la clasificación, el Girona a priori tendría que suponer el partido fácil, ¿no? Y que en teoría pues asegurase los tres puntos, pero cuando ves el once y sobre todo ves el banquillo con tantas y tantas bajas, pues bueno, el Girona se puede meter en problemas y, dicho de otra manera, si el Albacete hoy no puntúa Montilivi, no puntuará nunca, vaya, porque sí que es verdad que son muchas y significativas estas bajas del Girona, ¿no? Hablamos de Banat, de Junior, un puntal ya a la defensa del Girona que se ha consolidado la defensa. Hablamos de Asprilla, máximo goleador del equipo con cuatro tantos. Hablamos de Justin, un jugador también de la cantera, pero que se había afianzado con la titularidad. Hablamos de la lesión de Brian Hill, o por ejemplo el mismo Fran Beltrán y Cristian Estuani, que caían a última hora de la convocatoria por molestias y que tampoco estarán disponibles para Quique Álvarez.
0: Y hay fútbol ya, llegando al minuto 2 en Montilivi, Alex.
2: Sí, arrancado ya, primeros compases aquí en Montilivi. El césped luce espectacular, Marcos. Césped de primera división, obviamente, bien cuidado, sí. Bonito color. Así que ha arrancado en estos primeros dos minutos, mucha posesión, ahora perdió la bola, intentaba marcharse. Una de las novedades del 11 de Quique Álvarez, porque ha metido a Javi Sarasa, 21 añitos, y le da la titularidad por delante de momento de Portu.
0: Este chaval irrumpió el año pasado, ¿no?
2: ¿Pues? Yo no lo he oído nunca. No lo había oído nunca.
0: Yo creo que debuta, me suena Jordi, tú no sacarás de esta, llegó a debutar el año pasado, ¿no?
1: Diría que jugó, pero bueno, los minutos esos del 90 al 95, los cinco minutillos en partido que tienes, que tienes sentenciado, pero titularidad, hoy es la primera y ya disputó unos buenos minutos en Cádiz cuando, bueno, cuando el equipo se quedaba con 10 y se le complicaban las cosas, y dio unos buenos minutos en el centro del campo. Lo que pasa es que hoy Quique Álvarez lo ha puesto en banda y veremos qué tal resuelve la papeleta el chaval de la cantera.
2: Mira, Agus Medina, la primera apertura a la izquierda para que venga Víctor Valverde, emparejado ahí en ese uno para uno con Agus Medina. Viene Víctor, se intenta marchar Víctor, sienta su par, que bien Víctor, se planta adentro, rapidísimo corrigiendo ahí la posición Alejandro Francés para que salga ya. La presión sigue siendo muy alta del Albacete, que quiere recuperar arriba. Sale el Girona por el costado diestro con Javi Moñar. Tienen que hacerle la falta, sí, en esa transición. También te digo, Jordi, que es complicadísimo entrar en un 11, o sea que tiene que confiar Quique Álvarez en él, ¿eh? Para meterle de inicio, viendo sobre todo la cantidad de futbolistas y la plantilla tan larga que tiene este Girona.
1: Sí, bueno, lo que tienen de bueno los jugadores aquí del filial es como que viene precisamente de entrenarles a ellos, pues les conoce muchísimo, ¿no? Entonces esto es una baza que juega a favor de los chavales de la cantera, porque tienen un entrenador ahora en el primer equipo del Girona que les conoce muy bien a todos.
2: Y también Donny van den Beek, ahí viejo conocido de Marcos.
0: Ya sí, bueno.
2: Titular en este Girona. Aún así el Albacete ha salido bastante bien, ¿eh? Alex Rubio dentro del área. Pasa la bola ahí para que la intente poner el falso lateral. Agus Medina la pone al segundo palo. Paulo Dino Gazzaniga empomando esa bola. Cuatro minutos de momento el Alba con posesión y con semillegadas.
0: Mira, Javi Sarasa me sale que debutó. Bueno, no fue un buen día para debutar, porque fue contra el Ourense. Cuando Ourense de primera red, si no me equivoco, se carga el Girona el año pasado en Copa.
1: En Copa, ¿no? Sí. Bueno, yo hablaba de Liga, porque los partidos sí que es verdad que se da mucha bola a jugadores no habituales.
0: Mira, me sonaba porque aquella jornada copera la dimos íntegra en Marcador y recuerdo ver los minutos finales de ese partido, porque luego hablamos con nuestro Miguel Prado, que acabó siendo colega nuestro de Lourense después de la Copa que hizo. Y me sonaba de eso seguro, de esa recta final de partido.
2: Pintaba ahí la bola larga, vemos debiendo ahí a Quique Álvarez. El último partido del Girona, bueno, uno de los últimos partidos, o al menos el partido un poco duro, ¿no? A nivel mental, porque palmaron en su casa después de ir ganando, fue contra el Castellón. O sea, ese partido que empezó ganando, luego hubo una expulsión, y que obviamente pues la gente de Girona intentará ahora que darle la vuelta a la situación, sobre todo en casa. Sí,
0: es verdad que ese partido estuvo, el Castellón viene como un tiro, está haciendo una campaña espectacular, pero estuvo muy marcado por la expulsión.
1: La expulsión de Abel Ruiz, que hoy vuelve al 11, también porque no tiene nada más Quique Álvarez.
2: Fue bastante criticado, Jordi y Abel, por esa expulsión, porque sabiendo que tenías amarilla ahí, ir al suelo en esa jugada.
1: Muy innecesaria, una falta de centro del campo sin ningún peligro, muy innecesaria.
2: También te digo, Jordi, no es normal que el Castellón suele aprovechar esos momentos, ¿eh? Normalmente, si nos vamos al histórico, el Castellón estos partidos se le suelen hasta complicar, pero es que la verdad es que las últimas dos temporadas del Castellón son muy buenas. Espérate que viene el Girona, cruza ya la divisoria. Intenta ahí el chaval, Javi Sarasa, apertura a la derecha para que venga Izan, la puede poner de nuevo ahí con Van den Beek, que bien estuvo ahí cortando esa bola. De nuevo la apertura hacia la izquierda para Alex Moreno. Uno para uno con Fran Gámez. Viene Alex Moreno, la puede poner, recorta sobre sí mismo, la pone Alex Moreno. Segundo palo, remate, Oñar. A ver, para adentro. ¡Gol! ¡Girona! Con música de Alex Moreno, de izquierda a derecha, con la cabeza Morante para abajo en picado, para Cabel con la derecha, pata en el primer tiro a puerta al Girona. 6 de partido, ya manda en Montilivi el equipo local. Girona 1, Albacete 0.
0: Mira, mencionábamos a Bale Ruiz. Yo estaba a punto de preguntarle a Jordi si se estaba o no cuestionando, más allá de la expulsión, su rendimiento en Girona. Y menos mal que no ha hablado, aunque lo estoy reconociendo ahora, porque remate delantero centro y a la jaula, Jordi.
1: Sí, sí, nos ha callado la boca a todos, porque a sí todos, que es verdad, sí, que es un jugador muy criticado, ¿eh? La temporada pasada un auténtico desastre, ya muchas no convocatorias, lesión, ahora tiene molestias no sé dónde, ahora lesión, cuando entraba al terreno de juego se escondía bastante, pitado por la grada. Bueno, un jugador que le ha costado mucho la adaptación en Girona, pero este año aquí que le está dando la titularidad, le está dando minutos y mira, segundo gol ya esta temporada.
2: Pues ahora el Albacete a volver a remar, ¿eh? Sobre todo para la gente de Albacete, este inicio, y no sé yo si se lo esperaban, de partido y de temporada en general. Se está costando un mundo. Ahora viene por la izquierda otra vez Víctor Valverde. Intenta el Albacete ya resartirse después de ese primer puñetazo del Girona. La intentaba poner, estuvo ahí rapidísimo para poner la pierna a Boñar. Y va a ser puerta para Paulo Dino Gazzaniga.
0: El Albacete, es verdad que mirando el calendario se ha enfrentado a varios equipos potentes, a varios equipos que entendemos que pueden esperar algo más, porque ha palmado con el Oviedo, ha palmado con el Castellón, empató contra el Granada, hoy está jugando ante el Girona, pero la realidad es que el inicio de temporada es nefasto.
2: Muy malo, es muy malo, y sobre todo también
0: perdió contra el fila de la Real, por ejemplo, contra las, sí, Palmas también ha jugado, es decir, se han enfrentado a tres rivales fuertes, pero la sensación de que le cuesta mucho competir.
2: A mí, Marcos, la sensación que me da también es que el mercado ha sido un poco raro, porque cuando tú vas a jugadores como Munir, por ejemplo, que viene de estar perdido por el mundo, es que segunda división
0: de Irak
2: no es
0: vino,
2: fácil,
0: ¿no?
2: Adaptarse ahí.
0: De Irak venía.
2: Sí, creo que sí.
0: El tractor, ¿no? El equipo este que entrenó Paco Gémez, me parece.
2: Sí, sí, sí, por ahí venía. Pero vamos, que es complicado, que no es fácil adaptarse a segunda división. El ritmo es muy alto y lo vimos. El primer partido se lesionó, tuvo molestias y a partir de ahí ya no se lo ha vuelto a ver en los once. De hecho, hoy era una de las dudas. Y se ha quedado fuera. Espérate que viene Fran Gámez, la pone. Ha tenido que estar rapidísimo ahí poniendo la pierna francés. Y también ha estado rápido Gazzaniga. Otro acercamiento ahora del Alba. Ha estado rápido ahí cubriendo esa jugada. Vuelve a recuperar la bola de nuevo el Albacete en estos primeros 8 minutos. Nunca ha ganado el Alba aquí en Girona, Marcos. Para que veas, 7 partidos, 4 empates, 3 derrotas. Nunca.
1: Bueno, y en la última visita, no sé si la recordáis, en época COVID, sin público en la grada, y con el Albacete ganando 0-1 en el minuto 90 y acabó perdiendo aquel partido, con sí, goles sí, de Mamadou Sylla y Cristian Estuani. O sea,
2: espérate que viene el Alba, viene Corpas dentro del área, quiere ya poner la bola, la pone atrás, y esa bola a punto ha estado de metérsela en propia, ha estado a punto de embocarla en su propia portería. Javi Boñar, va a ser córner. Está el Albacete aún así bastante
0: sí,
2: bien.
0: Sí, pero sí, ha reaccionado bien al gol, ¿eh?
2: Lleva así toda la temporada, Marcos. Lleva así toda la temporada. Da la sensación de que llega a área rival, de que crea peligro, pero desconecta. Y aquí las desconexiones, pues ya sabemos cómo se pagan. Pero va a ser córner otra vez. No, si es que no está mal el Albacete, pero enseguida los 10 primeros minutos ya va palmando. Va a ser Corpas el que ponga el córner. Marca la jugada, la pone Corpas. Segundo palo, David López. Esa bola va a ser para Gazzaniga sin ningún tipo de problema. Que yo no sabía, Jordi, que Portu y Estuani jugaron en el Albacete. Hoy me enteré
1: sí,
2: de eso.
1: Sí, sí. De hecho, Estuani empieza su carrera en España en el Albacete con David Vidal, que también estaba en la plantilla un tal Ramón, y David Vidal les decía: Estuani, Ramón, Ramón y Estuani, parecen dos personajes de dibujos animados. ¿Cómo pueden ser futbolistas con este nombre? Esto se lo dijo David Vidal.
0: Con ese tono, ¿no? Te ha salido bastante bien, ¿eh?
1: Sí, bueno.
0: O sea, yo soy muy fan de David Vidal y te ha salido bastante, bastante bien.
1: De David Vidal también hay otra frase célebre, que es con Moisés García Arteaga, el jugador del Español, que hizo toda su carrera con el nombre de Arteaga en la camiseta, y era un nombre inventado por David Vidal. No sé si conocéis la anécdota, pero se ve que en un entreno le dijo: usted llamándose Moisés García no va a llegar a ninguna parte como futbolista, usted a partir de hoy va a llamar Arteaga.
0: Mira, de David Vidal hay una muy buena, invito a los oyentes a que la busquen, nosotros la teníamos en la careta del programa el año pasado, que es la del famoso Thompson. ¿No la habéis visto esta?
3: No.
0: Entrenaba al Racing de Murcia y tenía, creo, un delantero estadounidense que se llamaba Thompson. Y el tío
2: espera, que viene el Girona, Abel Ruiz, nada.
0: Se pasaba el partido entero pegándole berridos a Thompson e hicieron un reportaje en el día después, brutal, que se iban a preguntarle a los vecinos sobre este futbolista. Increíble, o sea, increíble. Que lo busque la gente. David Vidal Thompson, el día después.
1: Voy a buscarlo cuando acabe el partido.
0: Sí, dale, te va a gustar, Jordi.
2: Saca ya el Girona ahora, Gazzaniga. Pues eso, que además que creo que tienen entre los dos 119 partidos. Es que me parecen una barbaridad con el Alba, tanto Porto como Estuani. No los hacía yo. De hecho, cuando he visto las fotos, son los dos jugadores muy joven. O sea, son críos. Viene Corpas, viene ahora, espérate, que viene la de Rubio dentro del área, Soberón. Tiene que salir de esa jugada poniendo el cuerpo, no lo consigue. La recupera ahora de nuevo ya el Girona. Va a ser falta, ¿no? Dice que siga el árbitro. Sí va a ser falta y es peligrosa. Es peligrosa porque está cerquita del área. Va a ser falta a favor del Alba.
0: Está creciendo bastante el Alba, Jordi.
1: Sí. Bueno, de hecho, el entrenador ya ha dicho en la previa que están teniendo mala suerte, pero que están haciendo las cosas bien y que algún día tiene que cambiar el sentido de la suerte, ¿no? Por tanto, bueno, sigue fiel a sus ideas y buscando el gol del empate.
2: Está cuestionado, o sea, es la realidad. La rueda de prensa ya lo ha dicho Alberto González, que entiende que esté cuestionado porque el arranque es muy malo. Pero lo que decimos, al final son muchas bajas, mucho jugador importante. Hoy Agus Medina, en la alineación que nos han pasado, salía de lateral. O sea, para que veamos el parche que ha tenido que poner hoy Alberto González para suplir, que no confía en Dani Bernabéu, que el último partido, en ese partido contra el Córdoba, la liada fue importante. O sea, habéis visto el gol, pero era un despeje que tiene que dar con la cabeza muy fácil, la deja pasar y en ese balón empata el Córdoba al partido. En fin, mira el Alba, que no está mal en el partido, son 13 minutos y el Alba ya va perdiendo. Una vez conexión, un gol a favor del Girona. Está Soberón y está Agus Medina. Poco pie tienen ahí para golpear esa falta. ¿Quién será de los dos? El 4 y el 9. Va Soberón, le pega Soberón de derecha, salto. Esa bola se marcha por encima de la portería de Gazzaniga. Va a ser puerta para el Girona.
1: Antes hablabas, Marcos, sí, de Van de Beek. Te has referido a él como jugón. Yo iba a decirte, quizá ex jugón, ¿no?
0: Bueno, puede ser, sí.
2: Vaya madre.
0: Claro, bueno, jugón. Si me dices, ¿te acuerdas de ellos? Sí, jugón. Era sí, jugón. Sí.
1: Pero bueno, desde que no,
2: pero que no hay confianza en Jordi en Van de Beek, ¿o qué?
1: Dime.
2: ¿Que no hay confianza en él o...?
1: Bueno, de momento lleva unas temporadas en Girona que no se le ha visto, ¿eh? Aquel que maravilló a toda Europa está desaparecido en combate.
0: Oye, ¿nos perdemos algo en ese último cuarto del Besiktas Valencia, Noel?
4: Pues sí, nos perdemos mucho porque desde luego Besiktas no quiere perder en su estreno en la máxima categoría del baloncesto continental. Cuatro triples del cuadro otomano, está acercando ahora mismo a los blanquinegros a tan solo tres puntos de Valencia Basket. Ya en el último episodio del partido, 6:55 para el final, Besiktas 83, Valencia Basket 86.
0: Pues está calentita la cosa, tres arriba el Valencia. Último cuarto, recordamos, primera jornada de Euroliga. Ayer palmó el Madrid, palmó también Baskonia, ganó el Barça. Ojalá que podamos celebrar esa victoria del Valencia. Me vuelvo a Montilivi, Alex.
2: Estaba ahí quejándose de un golpe en la cara, que creo que ha sido Alejandro Francés sobre Corpas o en el pie. Y ha parado el juego el árbitro, están atendiendo ahora a Corpas, pero no tiene pinta de que vaya mucho más. Que se va a reanudar el partido. Estaba también aquí repasando que ha tenido que tirar también Alberto González del filial. Joaquín Domingo, jugador del Albacete B, 20 añitos, Vicente Vidal 2004, Diego Rodríguez, Tomás Ingles 2004. O sea, para que veamos que las bajas del Alba también están haciendo un poco de efecto, ¿no?, en ese inicio tan malo.
0: Está por ahí también Onésimo Sánchez, el gran Onésimo que se incorpora a la retransmisión. Hola Onésimo, ¿qué tal? Muy buenas.
5: Hola chicos, ¿qué tal? ¿Cómo estamos? Buenas noches.
0: ¿Cómo estás viendo tú este inicio en Montilivi?
5: Bueno, la verdad que el partido ha iniciado con ritmo y con llegadas, ¿eh? El Albacete ha llegado con criterio, le está pasando este año, ¿eh? Es verdad que lo de las bajas, es verdad que es un equipo que con jugadores que están jugando en distintas posiciones de las habituales, pero también que de medio campo hacia adelante suele llegar, suele tener buen pie, con su Corpas por esa banda derecha, bueno, con buenos futbolistas, pero regala mucho en defensa. Entonces está fallando muchísimo en defensa. Y hoy en esta jugada, que es de 9, porque al final Abel está donde tiene que estar un 9, pero hay muchas facilidades para que se adelante el Girona y eso ya te condiciona obviamente el partido, aunque veo al Albacete con criterio en campo del Girona.
0: Estoy viendo ya por la retransmisión a Zinedine, estoy viendo a Kiki, tenemos un partidazo, fútbol de selecciones, Turquía-Francia en marcador.

0: Es el inicio de una nueva era, una nueva oportunidad, la de Zidane, quiero decir, una nueva oportunidad también para Kylian Mbappé de deslumbrar un poquito a los dudosos que todavía tienen que votar para ese Balón de Oro. Es un partidazo en la Liga de Naciones, es un Turquía-Francia, que te cuenta nuestro queridísimo Manu Obama. Hola Obama, muy buenas.
1: Hola, ¿qué tal? Saludos y muy buenas noches, camaleónico Marcos Bernat, oyentes del Marcador de Radio Marca. Bienvenidos a territorio euroasiático, desde la ciudad Izmit y en el campo del Kocaelispor de la Superliga Turca, en el día en el que se alza el telón de esta primera jornada que servirá para medir desde el inicio de las aspiraciones de dos selecciones. Veremos, al menos la turca, si sí o si no, llamadas a pelear por las primeras posiciones del grupo A, donde también se encuentran Bélgica e Italia. Llega un combinado local que afronta el inicio de una nueva edición de la Nations con Vincenzo Montella todavía al frente del combinado nacional. El técnico italiano que continúa en el cargo pese al batacazo que supuso la participación de la selección turca en el pasado mundial. Y ahora el conjunto otomano buscará recuperar sensaciones ante su afición en un estreno de máxima exigencia, ya que enfrente tendrá una de las grandes potencias del fútbol europeo. Sí, una Francia que por su parte comienza, como dices, una nueva era con Messier Sissou en el banquillo tras 14 años bajo la dirección de Didier Deschamps. El conjunto galo llega además con ganas de desquitarse tras su eliminación ante España en la semifinal del Mundial y afronta esta Nations como una oportunidad para iniciar con buen pie la nueva andadura sin Jules Koundé, Williams, bueno, finalmente jugará Koundé, Williams Saliba y Eduardo Camavinga, pero con el reto de abrir un nuevo ciclo al frente de una de las plantillas con mayor talento del continente. Así pues, hay Yildiz Lidar, es decir, los de la luna y la estrella contra Le Bleu. Todo preparado, sintonía de Radio Marca en el Kocaeli Stadium. Selección de Turquía, selección de Francia.
0: Dime una cosita, Obama, ¿tienes ganas de deporte o no?
1: Siempre tengo ganas de deporte.
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0: El Estás escuchando Marcador en Radio Marca, estás escuchando, por lo tanto, todo el deporte en directo que te interesa. En segunda división, te estamos contando un Girona Albacete, minuto 20 pasados. ¿Cómo están las cosas, Alex?
8: Pues de momento tranquilidad, porque el Girona baja un poco las pulsaciones. Contábamos que el Alba estaba mejor en el partido, pero ese revés que le ha venido de golpeo de Abel Ruiz ha hecho que ahora bajen un poquito los ritmos del partido. 21 y sigue ganando el Girona 1-0 al Alba en casa.
0: ¿Ha empezado ya ese Turquía-Francia, Obama?
1: Arrancado, son dos minutos iniciales cuando vemos a un majestuoso, siempre elegante, Sisu, vestido de un negro impoluto, con una selección gala que viste tutto bianca. Bueno, está ahí buscando ya el color en francés, el blanco, O sea que todo blanco, el conjunto galo que de momento intenta hacerse con la posesión, pero son los locales, sabedores de que están en casa, precisamente los que quieren llevar la iniciativa. Tres minutos, primera parte. 0-0 Turquía-Francia.
0: Incorporamos a este marcador al profe que nos va a acompañar en este partido Turquía-Francia, Dani Martín. Hola Dani, muy buenas.
9: Muy buenas noches, Marcos.
0: ¿Qué te parece que esperamos de este partido? El debut de Zidane con Le Bleu.
9: Pues la verdad es que vista la alineación que ha sacado Zidane, veo, pues no sé, un poco de innovación en Mbappé por la izquierda, que llevamos tiempo sin verlo, la verdad. Muchísimas ganas de ver cómo se desenvuelve, pero bueno, viendo el antiguo Madrid de Zidane, la verdad es que solo se pueden esperar cosas buenas. Y veremos Turquía, porque arriba parece que va a estar un poco atascado. Veremos si Arda Güler consigue pues amasar un poco balón y por ahí van a estar las opciones del conjunto turco.
0: Pues enseguida estamos ahí, pero quiero irme a lo del baloncesto, que sigue calentito, Noel.
10: Sigue calentito, pero me da la sensación, Marcos, que le está comiendo la tostada.

0: partido y ha tenido una jugada Marcos, un golpeo de Corpas que ha parado Gazzaniga abajo, que se ha marchado porque no ha podido bloquearlo pegadito al palo derecho, otro sustito del Albacete. Te está, que sigue llegando.
1: ¿Te está gustando el Alba desde el gol, Onésimo?
2: Sí, sí, yo creo que está mejor que el Girona en el partido.
1: Sí, sí,
2: llegando más, pisando mucho el campo del Girona, le está costando mucho al equipo local. Le falta rematar, incluso en esta jugada que decía Alex, quizá Corpas era una jugada, estaba muy cerca dentro del área, más que de golpeo de colocación. Golpea y le sale muy, muy centrado, pero la ocasión era muy clara. El Alba yo creo que ya podía o debía haber metido un gol, sí, sí.
0: El partido al menos es de ir empate. Esa es la realidad y la sensación. Eso, que da.
1: Sí, sí, sí.
0: Pero es que claro, es que últimamente el Albacete es que cualquier error es gol rival. O sea, es así. Claro. No han habido más golpes a puerta. O sea, ha sido el primero de Abel Ruiz, la primera para adentro y se acabó. De momento. Sí, sí.
3: De hecho, voy a negar haber dicho esta frase, pero...
0: Espera que viene Carles Pérez. Espera que viene Carles Pérez. 2-1. Carles Pérez filtrando nada. Decías.
3: No, iba a decir, voy a negar haber dicho nunca esta frase, pero el mejor del Girona está siendo Gazzaniga. O sea, eso sí te dice mucho.
0: Otro partido más, Jordi, que no es algo nuevo eso.
3: Bueno, lo que pasa es que es muy cuestionado en Girona Gazzaniga porque, bueno, se le atribuye directamente el descenso en gran parte a él y también esta temporada ha tenido cantaditas ya importantes.
0: El inicio ha sido raro, pero los últimos dos, tres partidos Jordi no ha estado nada
3: sí,
0: mal.
3: Sí, sí, está un poquitín más entonado. Y hoy, de hecho, ya te digo, está siendo el mejor porque el Albacete está llegando con peligro.
2: Jordi está siendo el mejor haciendo cosas raras, ¿verdad? Los despejes.
3: Sí, las deja
0: como
3: cosas raras.
0: Sí, sí, sí. A mí me gusta en ese tipo de porteros, os tengo que decir. Además lo tengo en el Fantasy, Marcos. O sea que no.
1: ¿Ah, sí?
0: Sí, sí.
1: Muy
0: hay
1: bien
0: que intentar.
1: Movistar Fantasy. Igual.
3: ¿Qué va a ser, el último de tu liga o qué?
0: Pues escúchame, este año voy bastante bien, ¿eh? Este año voy bastante bien. Además nosotros pagamos por
2: yo
0: jornada.
2: Yo digo que le vendes antes del 90 de hoy.
0: Entiendo
1: que tienes el de Marca, ¿no?
0: Obviamente, por supuesto. No, el de Marca siempre puesto.
1: Yo he visto de todo.
0: No, por favor. Espera que la pone Frank Gámez. Le va a quedar a Víctor. ¿Para dónde, Paulo Dino Gazzaniga?
2: ¿Cómo te gusta eso?
0: Puntitos para el Fantasy. ¡Qué parada de Paulo Dino Gazzaniga! Otra llegada más
1: sube,
0: ahora.
1: ¿Cómo sube el tono?
3: Las canta diferente.
1: ¿Cómo sube el tono?
0: Se llevó la pelota Frank Gámez. Vaya parada.
1: Que te están cerrando la boca cada vez que mencionas a un jugador, macho.
3: Sí, sí. A ver si mete un hat-trick Van de Beek.
2: Ha salido muy bien, es verdad, ¿eh?
1: Pero
2: es que es un portero de estos, ojo.
0: Espera, que viene más. Víctor Valverde dentro de la viene el Alba. ¡Arriba!
1: ¡Madre mía!
0: Otra llegada más del Albacete. Víctor Valverde intentó reventarla para buscar encima de las manos de Gazzaniga. Alto. Está el Albacete mejor. No se está mereciendo para nada ir por detrás en el marcador, ¿eh?
1: Lo está pasando muy regular, ¿eh? Por decirlo de alguna manera, Ruti. Y
2: ocasiones muy claras, ¿eh?
1: Sí, sí.
2: Es que son muy claras. Es raro que en media hora... casi los 27 minutos que llevamos, que no haya marcado el Albacete. La de Gazzaniga es muy buena, porque esto sí lo tiene, es un portero capaz de lo mejor de lo peor, pero es que ahora ha salido a tapar. Si se queda en portería es gol. Sale muy bien y luego saca una mano, se hace muy grande, es una muy buena parada. No le quites del Fantasy.
0: No lo voy a quitar. Escúchame, las últimas tres jornadas son... Espérate, que viene el tiro. ¡Uy, qué buena! ¡Vaya error! Viene Javi Sarasa, ahora es un 3-2. Sarasa se va a plantar dentro del área. Viene Javi, que bien, le cerró la puerta. Le dijeron que por aquí no, la cerró el Alba. Buen repliegue defensivo. Y va a ser de nuevo bola para Albacete. Esto es lo que decimos del Albacete al final, Onésimo, que al final fallan muchas jugadas y te pillan enseguida.
2: Claro, y le pillan muy, muy fácil. Fíjate que está le está pasando durante este inicio. Cuando tienes estos inicios, claro, las dudas. Ahora, fíjate, en lo mental dices, ¿cómo puedo ir perdiendo este partido? No hay que trabajar mucho eso. Bueno, pero hay que confiar, o deben confiar, que las rachas y estos momentos cambian. A mí, en cuanto a juego, es un equipo que no me disgusta. Es verdad que en tema defensivo es muy condicionado también. Hoy Agus Medina, que está jugando el lateral izquierdo, es impensable, ¿no? Bueno, las circunstancias del fútbol que hay que ir pasando.
1: En Turquía, ¿cómo están los chicos de Sisu, Obama?
4: Bueno, yo creo que de momento no están como a Messi le gustaría, porque es la selección otomana quien de momento lleva la iniciativa. Quien de momento ha tenido un par de acercamientos al arco rival. Quien de momento recupera con mayor ahínco, con mayor fuerza, con mayor potencia. Todo esto decimos, pues porque hay un equipo enfrente que es la Gala, la selección gala, que tiene todavía que asentar cimientos, que empezar a entender lo que quiere Zinedine Zidane, perdón, y un conjunto local que hoy viste todo rojo, que es verdad que cuenta con el apoyo de una afición que

0: quiere que, ¿por qué no dar la campanada en un partido importante para ellos? Pero de momento digo, sin mucho acercamiento de la selección francesa, Turquía 0, Francia 0.
1: Dani.
2: No, pues la verdad es que los jugadores franceses un poco espesos, la verdad. A ver, al final se nota que ha habido un pequeño parón y que han estado cada uno con sus respectivos equipos, pero vemos un poco la iniciativa que quiere tener el conjunto de Sisu. Sí que es verdad que ahora Turquía creo que está dando un poco más, se está acercando más, a pesar de que quizás la posesión cae un poco más en el dominio francés, pero bueno, me está gustando mucho Kadioglu, que lo vemos normalmente como lateral izquierdo en el Brighton, y está jugando un esquema como un carrilero y que la verdad es que me está gustando mucho físicamente, pues creo que es un gran jugador y le está ayudando mucho a Turquía en lo que es, pues, acechar, ¿no? Permitir también que luego los mediapuntas puedan caer a banda, meterse por dentro. La verdad es que me gusta mucho el jugador turco.
1: Recordamos que Turquía fue un pufo importante en el Mundial,
2: sí,
1: fue, fue una de las que muchos ponían como posibles revelaciones y fue revelación, pero a mal. O sea, se quedó en fase de grupo, no ganó ni Australia, creo recordar, ¿no?
2: Creo que sí, creo que no ganó. Bueno, puede ser que ganara Australia en el último partido.
1: Claro, no está, es verdad, que ya no se juega nada entre Australia. Porque
2: puede ser,
1: los
2: sí.
1: primeros, eso es.
2: Puede ser. Eso es. La verdad es que muy decepcionante, pero sí que es verdad que al final había muchos jugadores de la Liga Turca y creo que al final no es un equipo tan asentado como puede ser una selección, en este caso como Noruega, que vemos que hay más jugadores en la élite. Sí que Turquía, por ejemplo, tenía a Arda Güler, a Yildiz, pero es algo más de nombre, una cuestión, ¿no? Y luego a la hora de ver el equipo, arriba, por ejemplo, que son delanteros centros puros, no veo tanta calidad como en otras parcelas, como pueden ser pues la banda que está jugando Arda Güler o Yildiz. Pero bueno, veremos para esta Nations League si consigue mejorar y dar un salto de calidad a la plantilla, porque lo del Mundial fue un poco duro.
1: ¿Cómo están las cosas en el básquet recta final, Noel?
3: Pues de momento muy igualado, pero pinta mejor para Valencia Básquet porque es el turno ahora para el equipo de Xavi Albert. 1:30 para que termine el partido, todo empatado a 94 cuando ataca TJ Shore buscando la canasta, últimos 9 segundos para ponerse por delante de nuevo en el marcador. Ha tenido el equipo taroncho una máxima de 10 puntos. TJ Shore, jugada individual contra el tablero, y anota 94-96.
1: Uf, 94-96, aguantamos ahí, ¿no? El que estamos al final.
3: La juega de nuevo el cuadro otomano. Balón para Zizic, encimado por Rivero. 5 faltas cada uno. Wilbekin de 3. El triple demasiado desviado. El rebote que lo recoge Valencia Basket. Cuernos, indica ahora TJ Short. Oportunidad de Valencia Basket para abrir brecha en el marcador. Desde luego que lo tenía muy de cara Valencia Basket al final del tercer cuarto. La juega de nuevo el equipo de Xavi Albert. Jugada individual de nuevo TJ Short. 26 puntos en el día de hoy. Sin lugar a dudas, el MVP del partido. El lanzamiento de aquella manera punteado por el defensor de Beşiktaş. No entró. El rebote que se lo queda de nuevo el cuadro otomano bajo la canasta. Intenta ahora buscar el aro el equipo turco. Ahora la defensa, buena defensa, pero la falta de Cameron Taylor. Tendrá 2 tiros libres Beşiktaş para de nuevo empatar el partido.
1: Uf, venga, vamos a confiar, cruzar los dedos, venga.
3: La falta sobre Omurigi, que desde luego también ha sido un jugador fundamental en este último cuarto para el equipo blanquinegro. Ya sobre la línea de tiro libre. 21 segundos para que termine el partido. Va con el primero, se toma su tiempo, mira el aro, respira. Lanza el primero y lo falla. Le golpeó en el aro, se marcha fuera, 94-96. Valencia Basket, que tiene una oportunidad de oro para conseguir la primera victoria en la Euroliga. Desde luego que ha sido mucho mejor en el global del partido. Va con el segundo Omurigi, con 6 de 7 tiros libres en el encuentro, y de momento ha fallado el primero. Momento clave para Valencia Basket. Va con el segundo, también lo falla. El rebote que se lo queda Cameron Taylor. Últimos 19 segundos de partido. Veremos si Beşiktaş opta por hacer la falta. Y finalmente Wilbekin. Es falta favorable para Valencia Basket. Momento importante porque Valencia ahora sí puede abrir la diferencia a 4 puntos. La falta ha sido sobre Cameron Taylor.
1: Venga, tiene que meterlo Taylor.
3: La falta de Omurigi, se lamentaba después de los 2 errores sobre la línea de tiro libre. 15.7 para el final del partido. Va el primero Cameron Taylor, se marcha al hierro, no entra. El primero falla, los nervios que aparecen ahora en el momento crucial del partido, apretando la afición de Beşiktaş que está llenando este pabellón, que desde luego ha presentado una imagen impresionante, este Akatlar Arena de Estambul. Va con el segundo Cameron Taylor. Sería muy positivo para la Valencia Basket, también lo falla el rebote que lo intenta luchar, pero se lo lleva finalmente Beşiktaş. La juega de nuevo el cuadro otomano, 9 segundos, no tiene que hacer falta, tiene que evitar que Beşiktaş se acerque a canasta. Eso Murille, el lanzamiento de tres, no anota, la victoria que se viene para Valencia, victoria de Valencia Basket. Desde luego ha sido muy sufrida, si lo comparamos sobre todo con el tercer cuarto, triunfo para el equipo de Xavi Albert, que se estrena como entrenador con una victoria en Euroliga, el mejor sin lugar a dudas, TJ Shore con 26 puntos en el encuentro, victoria taroncha, Beşiktaş 94, Valencia Basket 96.
1: Venga, pues arranca con victoria Valencia Basket en Euroliga, lo hizo ayer el Barça, no pudo hacerlo el Madrid, tampoco Baskonia, 2-4 de momento. Gracias Noel, un abrazo.
3: Un abrazo.
1: ¿En fútbol nos perdimos algo en lo de Turquía, Obama?
4: No, de momento nada, ¿eh? Como decía además Dani, son dos equipos que, bueno, Francia está intentando acercarse, intentando llevar la iniciativa, pero de momento no hay ocasiones, me estoy aburriendo. Bernat, de momento Turquía 0, Francia 0.
1: ¿Te aburres, Dani, o no?
2: Pues bueno, la verdad es que tampoco diría aburrir, pero sí que esperaba algo más. También hay que entender que... Sí, desde luego. También hay que pensar pues que después de unos cuantos meses vuelven a reunirse. Es normal que haya imprecisiones, pero bueno, veremos si Zidane mantiene finalmente la decisión de poner a Cherki como titular, porque ya sabemos que en el Mundial tuvo pocos minutos, sí, y estaba, mostró su enfado con Didier, así que veremos si Zidane acaba dándole el protagonismo que quizás él piensa que merecía. He visto un par de acciones tampoco muy destacables, pero bueno, está participando en el juego, cayendo a banda un poquito un media punta móvil que quizás pues le puede dar muchísimo a Francia, la verdad, a mí me gustaría verle.
1: Me gustó mucho cómo consolaba o cómo le hacía aguantar a Cherki el gran Makelele en zona mixta. El otro no sabía dónde meterse. Menudo fenómeno. Montilivi, Alex.
5: En Montilivi no sé si decirlo que nos hemos perdido, porque ha habido una mini traca en Manzaniga. Hay un... intentado parar el largo ahí, pero que no, que lo ha hecho adrede. Le ha regalado ahí la bola.
1: No engañes al oyente.
5: No, vamos a contarlo. Ha golpeado ahí desde puerta, intentando buscar un balón largo, se ha quedado corto, le ha pillado el Alba y no ha sido el 1-1 de milagro.
6: Bueno, o sea, es que es la especialidad de la casa, esto de Gazzaniga, de darla al delantero siempre. O sea, a mí no me sorprende.
5: Pero Abel Ruiz dentro del área, pone la bola atrás para Carles Pérez, ahora con Izan, todo el Albacete metió en su propia área, bola para que la vuelva a bajar ahí Javi Sarasa, la va a pegar con derecha, Javi Sarasa intentaba la rosquita, la tocó un defensor del Alba, va a ser bola de nuevo para el Albacete que sale corriendo con Víctor Valverde, le va a ganar la carrera a Víctor, que rápido corrigió, pero el rebote se lo va a llevar el Alba, viene Víctor, retira el caño a Izan, pero una jugada estaba haciendo ahí Víctor, intentó tirar dos caños, cortó la contra y el Girona cortó la contra a Izan.
1: Hombre, te digo, la jugada le estaba quedando bien, pero igual se la ha fumado demasiado.
5: Demasiado, buenísimo. Sí.
7: Bueno, y sobre todo que

0: portero y es con
1: venta
0: un portero,
1: fantasy, Clara.
0: Es no, un problema, ¿no? Pero el gol que falla Le Rubio, ojo, es que era clarísima en esa jugada cómo ha finalizado Alex. Bueno, es inexplicable que el Albacete vaya perdiendo este partido, y a mí el Girona no me acaba de convencer. Es verdad que cuando llega, sobre todo por fuera, tiene mucho nivel, ¿no? Con Carles Pérez, Abel Ruiz, tiene jugadores. Me está gustando el chaval, que se está atreviendo, Sarasa, pero no me está gustando el medio campo. Van de Ver no aparece, Izan muy poco, y el Albacete le está superando, pero no es capaz de marcar.
1: Que obviamente, Onésimo, ahí ver a Gus Medina tirado al lateral, lo sufro, claro, cada vez que va la bola hacia ese lado, ¿eh? Porque claro, es que es un jugador que es, para que nos hagamos una idea a la gente que no lo haya visto, es que es un centrocampista llegador. O sea, claro, de mucho pie, de mucho juego.
0: En el centro campo te puede jugar en los tres, además un jugador polivalente. Pero fíjate, lo único bueno de esa posición, me imagino que si lo utiliza el míster es porque no tiene mucho más, es que en esto que estás viendo, la subida que está saliendo en la salida, porque al final Agus no va como lateral, no va a la amplitud, viene a la salida de balón, y ahí sí, obviamente se nota esa calidad, y que es un centrocampista tirado a esa banda izquierda.
1: Y yo también creo, esa recuperación sí va a ser falta, y yo también creo que lo sabe Alberto González, que no está bien físicamente, y en el lateral quizá pues va a sufrir un poquito menos que si le ponen de centrocampista a hacer transiciones, porque obviamente Agus Medina no está bien y ha confiado por delante de Dani Bernabéu, como he dicho. Va a ser bola para el Alba, son 40 minutos, sigue ganando el Girona 1-0. Ganaría de momento en Montilivi y el Alba seguiría hundido en la clasificación. Sería penúltimo a falta de que se jugase toda la jornada, solo por delante del Ceuta, que sumó su primer punto la semana pasada. Intenta salir de esa presión por medio de Fran Gámez. Con el exterior busca a Alex Rubio. Se adelanta Alejandro Francés rapidísimo. Con la cabeza descarga Abel Ruiz. El pase no es bueno. Puede correr Víctor Valverde, que todo el ataque del Alba está pasando por sus botas. Viene Valverde filtrando dentro. La bola es buena. Gira ahora a la derecha para Fran Gámez. La va a poner con la derecha. La pone Fran. Alex Moreno con la cabeza. Viene ahí Abel Ruiz en trabajo defensivo. Izan tocando para Sarasa. Sarasa con Izan. Va a ser Van de Meek el que venga a rescatar esa bola. Y ahora a la derecha para hacer una salida limpia de bola del Girona. Insiste ahora por el costado diestro, va a volver a tocar atrás. Y el Girona, que obviamente Jordi no le interesa tampoco que el partido se vuelva loco. Sabe que cuando llega puede hacer peligro, y el Albacete allí es endeble, lo saben.
2: Sí, está sabiendo sufrir el Girona atrás, está aguantando como puede. He llegado a contar hasta 7 ocasiones bastante claras del Albacete. Que bueno, a este Albacete le pones a Onésimo, pero no al Onésimo futbolista, a Onésimo con 58 años que tiene, y creo que iríamos 1-3 tranquilamente, ¿eh?
1: Mira, pues espérate que puede venir el 2-0 Van de Meek, casi se cae. Van de Meek la pone con la izquierda, va a salvar
0: ese
1: ahí.
0: Ese sería yo, casi se cae.
1: Casi se cae, Jordi.
3: Esa recita ha dicho de que tenía razón Rutia, ¿eh? Onésimo.
0: Pero yo sería esto, es lo que ha hecho Van de Beek ahora. Que estabais hablando antes, cuando que lo estaba viendo y no estaba todavía en antena. A mí es que es un jugador que me gusta. Tuvo una lesión muy grave también, ¿no?
2: Tendón de Aquiles, sí.
0: ¿Verdad? Tuvo una lesión muy grave. A mí es un jugador que siempre me ha gustado mucho, pero es verdad que no. Es el tercer año ya en
2: el club
0: y no saca eso que tiene, porque bueno, puede jugar ahí donde está jugando hoy, y por detrás del punta. Yo también le haría jugar un pelín por detrás, porque tiene llegadas y manejas más, pero no acaba de sacar ese futbolista que todos preveíamos, ¿eh?
1: Mira la bola larga ahora sobre Corpas, rápido estuvo ahí para que esa bola no se cruzara, y va a ser de nuevo bola para Gazzaniga. El 41 ya de partido. El expected goal de este partido, no sé cuál será el dato, Marcos, pero de verdad que el Albacete podría ir perfectamente con 2-3 goles a favor.
3: Desde luego que no lleve ninguno es como mínimo noticia. Me doy un pasito por Turquía, Obama.
4: Juega la selección francesa al 22 de juego, primera parte. Turquía 0, Francia 0. Lo está intentando el combinado de Messier, Zinedine Zidane. Lo está haciendo ahora por banda zurda. La apertura por ese lado para Donatello. Ahí está Kylian Mbappé, brazalete capitán, ubicado casi a la altura del vértice. Tiene que volver sobre sus pasos ante la presión también buena de Aydin. Ha llegado la pelota hasta el macizo central, atravesando bien ahí Ousmane Dembélé. Cuidado, el mosquito tira al túnel, pisa la pelota, la esconde, la maga. Ha habido falta, dice el colegiado que no. Está dejando jugar demasiado el árbitro. muchas faltitas que me han parecido, dice el señor Germano, que no son faltas. Otra vez ya el combinado galo, aquí en la línea que divide ambos terrenos de juego, lo hace por mediación de quién, de Ousmane Dembélé, lejos de zona de peligro. Ahora sí, va a tocar para Donatello, Mbappé con todo, línea de fondo, pica con zurda, arrasa, va a despejar la zaga, lo hace bien. 23 de juego, primera parte, sigue el 0-0, Dani. De momento ahora sí, parece que se empieza a encender, me aburro menos.
5: No, la verdad es que ahora ha llegado Francia una ocasión de Mbappé, que aunque parte de la izquierda, pues al final finaliza jugada en el centro, como está acostumbrado en el Real Madrid. Y pues bueno, la verdad es que creo que valoramos muy poco aquí en España el control de juego y el juego tan vistoso que tenemos, porque quizás parece aburrido, pero sí, estoy viendo los intentos de Francia de conectar, ¿no? De llevar el balón de la defensa al ataque, y la verdad es que...
1: ¡Van den Beek, gol! Puede pegar palos a nadie en esta retransmisión. El pase es buenísimo. Van den Beek de espaldas, lo ve perfecto, revienta con derecha, pega la bola en el palo y acaba colándose. Qué poquito necesita el Girona para hacer mucho, mucho daño al Alba. Esto se pone muy, muy encaminado para los de Montilivi. 43 de partido, qué golazo. Girona 2, Albacete 0.
3: Pero Jordi,
1: Jordi,
2: no estoy, a ver, no he visto nada. No, sí, buen gol de Van de Beek, que además...
3: Buen gol, dice Marcos. Es un chicharro de escándalo.
2: Sí, y lo ha celebrado lo grande porque necesitaba, pues, este gol, un jugador, insisto, que viene de un año parado, tendón de Aquiles, lesión importantísima, y que necesita minutos y necesita volver a sentirse futbolista. Con este golazo, pues, es el inicio de a ver si cuaja una buena temporada en el Girona.
3: Apuntemos lo siguiente. Lo que ha dicho Jordi Rutia, ¿vale? Ha criticado a Abel Ruiz. Ha marcado el Girona, el primero con gol de Abel Ruiz. Ha criticado a Gazzaniga. Ha sacado dos manos impresionantes Gazzaniga para evitar que el Alba haya empatado el partido. Ha criticado a Van de Beek y acaba de meter un chicharro espectacular Van de Beek para poner el 2-0 en Montilivi. O sea, absolutamente espectacular.
2: ¿Qué ventajista eres?
3: Los sucesos han sido de esta manera.
1: Lo que no sabes es que es una estrategia de Jordi que ha hecho el contragafe, ¿sabes? No, este está muy mal, el otro está mal.
2: Claro. A veces funciona. Mira, hoy ha ido bien.
1: Golazo de Van den Beek y repito,
0: es que el control, la definición, ya, pero el control es buenísimo.
1: Es buenísimo.
0: Control de espaldas y saber dónde está la portería. Eso es muy bueno, es verdad la fragilidad del Albacete.
1: ¡Ale Rubio! ¡Gazzaniga!
0: Es que el Albacete llega muy bien, pero luego es muy tibio, ¿verdad? En lo último. La fragilidad por esa banda izquierda, precisamente. Un centro raso, muy mal defendido. Pero el control de Van de Beek de espaldas y la definición es...
1: Porque eso sí que lo tienes de la jornada.
0: Eso yo con 58 años no lo hago, ni con la mitad.
2: Bueno.
1: Mira, aquí en Albacete ahora, que viene Abel Ruiz trabajando muchísimo, Jordi Abel Ruiz ahora en este lateral derecho, dándole mucha ayuda ahí.
2: Es verdad, bajando a defender, y bueno, dejadme que me defienda de todas las acusaciones, pero yo solo he constatado pues que Abel Ruiz es un jugador criticado y que no le están saliendo bien las cosas. Esto es una evidencia, al menos en estos años que lleva en Girona. Y Van de Beek lo mismo. Entre lesiones y partidos pues bastante mediocres, hasta el día de hoy no ha demostrado ser aquel Van de Beek que sí que había demostrado en el Ajax y que, bueno, se lo disputaba el mismísimo Real Madrid, un jugador que sonó para el equipo de Florentino.
1: Que no, Jordi, que no lo vas a arreglar, ¿eh?
2: ¿No ha colado?
1: No.
0: Déjalo para la segunda parte, Jordi.
1: Añadieron dos minutos, estamos en el 46, queda nada, quedan 40 segundos en un partido que, si de verdad la gente no lo está viendo, perfectamente el Alba podría haber marcado 4 goles y el resultado es 2-0 palmando. Girona 2, Albacete 0, 30 segundos es lo que queda para que termine la primera parte. Balón a la izquierda para Valverde, lo intenta, llega bien, parece que genera peligro, pero luego muy endeble, no finiquita. Y el Girona lo ha pagado, obviamente, con la calidad que tiene de dos pedazos de jugadores, por mucho que estén siendo criticados. Fran Gámez intentando marcharse ahí de su par, va a tener que tocar atrás. Encuentra ahí o lo intentaba Antonio Pacheco, la pérdida es peligrosa, puede correr el Girona, para va a ser la última, viene Sarasa, cruza medular, bola para Abel Ruiz, Abel Ruiz a la derecha que ya tiene ahí la bola Carles Pérez, en el uno para uno con Medina, es más rápido Carles Pérez hacia adentro, toca perfecto, cómodo la Boñar, rápido ahí corrigiendo Carlos Neva, y hasta aquí dice Saúl Ayreis que llega a la primera parte, se lo está llevando el Girona de momento en Montilivi, Girona 2 Albacete 0.
3: Jordi, demasiado premio para Girona, me parece a mí, ¿no?
2: Pues sí, sí, demasiado premio, porque yo diría que las dos llegadas claras que ha tenido el Girona, las dos han ido dentro, y una de ellas no es que haya sido clara, sino que Van de Beek ha fabricado este golazo con el supercontrol, la media vuelta y el golazo por toda la escuadra, y lo mejor para el Girona, evidentemente el resultado, porque ha sacado petróleo de una primera parte que si la delantera del Albacete llega a estar fina, pues podríamos estar hablando de un 2-3, 2-4 tranquilamente.
3: Onésimo, no se puede perdonar como lo ha hecho el Alba, ¿eh?
0: No, para nada. Mira, ahora es importante y muy importante la charla del entrenador en el descanso, porque es un equipo que ya está dañado por todo el inicio, por todo lo que le está pasando, y lo que le ha pasado en la primera parte, un partido que tienes que ir ganando y lo pierdes 2-0, te hace mucho daño en lo mental y en lo de la confianza. Hay que tirar la charla por ahí, ¿no? Aparte de las mejoras que puedes hacer, sobre todo en los conceptos defensivos. Ha sido muy, muy endeble el Alba en defensa, pero en ataque ha llegado más, ha llegado con claridad y ha hecho que Gazzaniga haga varias paradas, más algún gol que han fallado ellos por falta de puntería. Inexplicable que vaya ganando el Girona, por talento sí, porque lo tiene, o sea, es un equipo que va increciendo y que lo va a seguir haciendo, yo creo, porque tiene nivel, pero de medio campo para atrás no, a mí no me gustó para nada hoy, y sin embargo gana 2-0 el partido. Yo no lo voy a cerrar porque insisto que si el Alba sale sin pensar en lo que ha pasado en la primera parte, todavía le veo con opciones, porque el Girona está dejando llegar muy fácil a los manchegos.
3: En Turquía, ¿qué nos hemos perdido, Obama?
4: Bueno, una ocasión clara del conjunto otomano, en una pelota larga desde la derecha, llegaba dentro del área, intentó rematar, de hecho lo hizo de cabeza Ferdi Kadioglu, y finalmente el remate flojo quedó en las manos de un Mañán que de momento ha visto cómo las ocasiones más claras han sido para el conjunto local. Está atacando ya desde la izquierda, en los pies de un Arda Güler que a nadie descubrimos cuando decimos que está siendo de lo mejorcito, entiendo yo, Dani, de este conjunto local.
5: Sí, la verdad es que de lo mejorcito y de lo poquito que hemos podido ver de Turquía, ¿sí? Porque tampoco hemos visto nada más allá de ese remate de Ferdi Kadioglu, como bien comentabas. Veremos, ¿no? Creo que es un poco una toma de contacto lo que están llevando a cabo las dos selecciones, mucho tiempo sin jugar.
4: Mira la recuperación, va Turquía, dentro del área, recortes, bueno, cuidado, cae, pide penalti, yo creo que no hay nada. Pide penalti, yo creo que resbaló al haber hecho el recorte, resbaló dentro del área Yilmaz. El delantero del Galatasaray se duele ahora de un golpecito en la tibia derecha, el tobillo derecho. Dicen los compañeros que no hay nada. Ahora venir la acción repetida. Yo creo que resbala.
5: Sí, a priori.
4: Resbala porque se le escapa el control, ¿no?
3: Yo creo que resbala. De momento se juega Yilmaz sobre el terreno de juego. Tengo que hacer una pausita rápida y enseguida estamos con ese Turquía-Francia. Estamos en Montilivi, en Marcador.
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2: Estoy en Wembley. Habla Luis de la Fuente, seleccionador de España, en la previa del Inglaterra-España de mañana, Liga de Naciones.
3: Lo ha dicho hoy Tuchel, lo ha dicho Santi Denia, lo ha insinuado también Jürgen Klopp. Te quería preguntar si en algún momento alguien nos consultó algo sobre este calendario. Gracias.
4: No, a mí no, desde luego. Yo creo que en la reunión que tuvimos no se planteó nada de esto. Pero creo que es comprensible. Es que en 10 días jugamos 4 partidos, perdón. Entonces yo creo que es una exigencia muy alta y con viajes, etcétera, etcétera. Entonces, bueno, hay que hacerlo, aceptamos y jugamos felizmente, pero entenderemos que no es lo más adecuado en 10 días, insisto, jugar 4 partidos, ¿no?
5: On Friday you said that you are not happy with this format of having to play 4 games within 10 days, which was echoed by Tuchel and Klopp as well. To which he responds that, yeah, playing 4 games within 10 days is very demanding, but you got to do what you got to do, and including the
2: 4 partidos en 10 días que tiene que jugar, que son grandes esfuerzos para ellos, que demanda mucho esfuerzo.
5: There's no other option.
6: Luis. ¿Qué tal, seleccionador? Luis Castro, de Radio Nacional. Ahora todo el mundo os quiere ganar. Sois campeones del mundo. Quería preguntarte si te preocupa que el resto de los rivales en cada partido sea un amistoso. Y recordamos todos cuando España fue campeona del mundo en 2010, los primeros partidos, por ejemplo, uno en Argentina que cayó derrotada 4-0. Si te preocupa que todos los equipos den el 200 y que España no dé tanto por el hecho de decir es que somos los campeones.
4: No, Luis, como estaba comentando antes con Miguel, es que seguro que no. Yo sé cuál es la manera en la que están hechos estos futbolistas. Nosotros no nos conformamos con lo que hemos hecho hasta ahora, te lo garantizo. Ahora ya termina una historia, ahora empieza otra. Otra en la que tenemos muchísima ilusión. Queremos seguir caminando, queremos seguir haciendo cosas importantes, seguir haciendo registros tan históricos como los que se están consiguiendo. Eso te garantizo que no. Ahora, si el partido de mañana es contra Inglaterra, la tercera en ranking FIFA, una super selección, grandísimos jugadores, que os voy a decir, los conocéis exactamente igual que yo. Entonces, mañana puede pasar de todo, pero no será, te lo garantizo, ni mañana, ni el siguiente partido, ni al siguiente partido, etcétera, por comodidad, por dejadez, por complacencia, para nada, eso te lo garantizo. Tenemos muchas ganas de seguir creciendo y mucha hambre todavía de seguir compitiendo. Todavía, por eso decía, insisto, lo mejor está por llegar, porque tengo fe ciega en este equipo, fe ciega en esta, el hambre y la ambición de estos jugadores.
5: Does it concern you that each and every team now wants to beat you, being the reigning champions, and everybody's going to put on 200% of the effort, because something similar happened back in 2010 when you were world champions? Even in friendlies, you have to expect the biggest effort from the opponent. No, I'm not afraid at all. This doesn't concern me. We just cannot get enough of success. A new story is about to start, new objectives. My players are motivated. We still have hunger to compete. And as I said, the best is yet to come. And tomorrow we're going to play against a difficult rival, so anything can happen. But I can assure you that complacency is not a thing we have to look out for.
6: Otra pregunta para Luis. Buenas noches, Edu Castelao del Mundo. Yo quería preguntarte si te ha cambiado la vida desde el 19 de julio, si notas que la gente es diferente contigo o más entusiasta todavía. No sé lo que has hecho en tus vacaciones, pero si has notado pues eso, que la gente se acerca más, que quiere más fotos, que quiere tal. Si te ha cambiado la vida el título a estas alturas. Gracias.
4: Sí, después de ganar la Eurocopa, la verdad que el reconocimiento popular era importante. El Mundial es otro calibre, es otra dimensión. Y es verdad que ahora a nivel popular, a nivel mediático, pues la gente me reconoce muchísimo más en todos los lugares, no solo en España, afortunadamente en muchos países donde también he tenido oportunidad, en algunos donde he tenido oportunidad de estar, y no es para cobrar nada, es solo porque reconocen que me reconocen futbolísticamente. Y es muy bonito, sobre todo, mira, hay algo que es muy típico, muy clásico, que la gente cuando me ve por ahí, nos ve, hemos comentado algunos jugadores también, la gente viene, y miembros del cuerpo técnico, viene a darnos las gracias. Es tremendo que la gente, el aficionado, venga a darnos las gracias por lo que les hemos hecho vivir, por lo que han disfrutado, por lo felices que han sido, por lo que son. Eso es lo más bonito. A mí ver la felicidad en la gente me provoca más felicidad a mí. Y entonces es un orgullo, insisto, que la gente venga a reconocerte así, de esa manera. Gracias.
5: The question was whether his life has changed since that July day when they became two-time world champions. If the people approach him differently, if people are more enthusiastic, if more pictures are asked from him. And he says, yes, definitely. Back then when we won the Euro, I already noticed this, but this is a whole new dimension, winning the World Cup. People are very happy. And what we notice and what strikes me is that they say thanks to us and to my technical team staff when they approach us, and seeing the happiness in the eyes of the fans is what makes us happy.
2: And of course, it's a gratifying
5: acknowledgement footballistically, but also from a football point of view, but also it's nice to be recognized in other countries.
1: Nice glasses, by the way.
5: Bonitas gafas.
1: Congratulations on winning the World Cup. As a coach, I wondered, England failing when it matters in big tournaments, losing in the semi-final against Argentina, who you beat, losing to you 2 years before that, it's happened time and time again. Why do you think that is, and will it change?
5: Felicidades por el Mundial. Lo que ocurre con Inglaterra es que en los momentos decisivos cae, al contrario con lo que pasa con España. Caímos ante Argentina y contra vosotros también. ¿Por qué usted cree que eso ocurre y cómo se puede cambiar eso?
4: Yo le puedo hablar de lo que nos sucede a nosotros. No conozco la interioridad de la gestión deportiva de Inglaterra. Solamente puedo decir sobre Inglaterra que es una gran selección, grandísima selección. Recordaba antes con algún compañero, han sido finalistas de las dos últimas Eurocopas, además de semifinalista del Mundial, tercero en el ranking FIFA. Inglaterra es una superpotencia futbolística. Nosotros lo que intentamos es, siendo también una grandísima selección, por eso ostentamos el ranking que tenemos y los títulos que hemos ganado, pues estar siempre a la altura de lo que se espera de un partido tan importante como son los que disputamos. Mañana va a ser un partido totalmente diferente de lo que hemos jugado hasta ahora, y un partido ante un rival muy difícil, dificilísimo. Ahora, nosotros también se puede ganar y perder, si es que en el fútbol, incluso siendo mejor, puedes perder, pero nosotros ahora estamos en un momento de seguridad, de buen rendimiento, de confianza, pero cualquier rival te puede ganar, y más ante un rival como Inglaterra, pues también puedes tener se puede dar cualquier resultado.
5: I can only speak on my behalf and about the Spanish experience, because I don't see.
2: Evidentemente, estaba la prensa inglesa. El otro día también había un compañero de The Guardian en la ciudad del fútbol de Las Rozas, preguntándole por esa consecución del Mundial, si éramos conscientes de lo que habíamos conseguido. Esto va a ser ya, yo creo que siempre, a cada campo que vayamos, en este caso Wembley, sea la selección que sea, nos van a esperar como la campeona del mundo. Esto ya pasó en 2010, ahora nos vuelve a pasar ahora, y evidentemente lo de mañana es un partidazo para nosotros, pero para Inglaterra, que es una selección que lleva muchos años sin terminar de finiquitar con un título, siempre se queda a las puertas, es una manera de medirse en qué altura están. En el Mundial llegaron a las semifinales, bueno, pues mañana juegan contra la campeona, que es España.
6: Sí. Buenas noches, Luis Buchares de La Vanguardia. Solo un pequeño apunte sobre el 11, solo saber si ya lo tiene decidido, y en especial en el lateral derecho, que es como el pequeño agujerito que queda respecto a los 11 que jugaron en Nueva York, si lo tiene decidido qué jugador va a actuar ahí mañana. Gracias.
4: Luis, sí, tenemos decidido el equipo, pero estamos muy contentos de todas las demarcaciones. Quiere decir que en todas las épocas se producen cambios, que acaban un ciclo, empieza otro, en cuanto a jugadores y del propio equipo. Y aunque lamentamos y sentimos la baja de Marcos Llorente, con todo el respeto que hemos dicho siempre, el agradecimiento que demostramos siempre hacia él, es que estamos muy tranquilos y felices también de los jugadores que tenemos. De hace Eric, de hace Pedro Porro, desgraciadamente no puede estar con nosotros por lesión, pero Fresneda. Estamos contentísimos con lo que nos ofrecen las posibilidades ahora de suplir aquella baja, como en el futuro se producirán otras. Entonces, esto es así, el fútbol. Está vivo, unos se van, otros llegan. Lo más importante es decir que, afortunadamente, de cara al futuro, si ya decía que este equipo no ha tocado techo, es que lo que viene detrás, el futuro que tenemos de los futbolistas jóvenes que vienen y nos auguran un fantástico futuro, pues nos da de hacer estar muy tranquilos, porque todo lo que vayamos aportando a la selección absoluta van a ser jugadores de mucho recorrido, mucho futuro y mucha calidad.
2: Yo creo que es el cambio evidente que juega mañana Eric en el lateral, porque es cierto que si no jugaba Porro estaba Llorente dejó la selección, Porro no ha podido estar, es verdad que ha entrado Fresneda, pero lo lógico sería que jugase mañana Eric. En el 11 está esa duda y está también un poco la del centro del campo, que al final Fabián le acaba comiendo la tostada a Pedri en el Mundial. A mí me interesa bastante saber quién va a jugar mañana en ese centro del campo, porque va a demostrar un poco lo que piensa ahora mismo De La Fuente de su once titular. A Pedri lo hemos vuelto a ver fresco en este inicio de temporada. Vamos a ver si le encaja o no a Luis De La Fuente en el mediocampo. Y luego la parte de arriba, con Nico, que está mejor evidentemente que al principio del Mundial. Veremos si lo pone mañana o no.
7: Bueno, quería comentarle un poco. Yo tengo 19 años y acabo de cumplir 5 años como redactor, y esto es una ocasión especial para mí, ya que es el primer viaje que hago fuera de España solo, sin acompañamiento. Y por eso quería hacerle una pregunta tanto especial, que se separa un poco de lo exactamente futbolísticamente para mañana. Y es que me gustaría saber cómo valora usted el apoyo que se le da, que le dan los familiares, tanto a usted como a la selección, en este tipo de desplazamientos, incluso también en los largos, como fue el paso mundial.
4: Fran te llamas, ¿verdad? ¿Has dicho Fran?
7: Joaquín.
4: Joaquín, perdón. Joaquín, pues mira, para nosotros la familia es muy importante. De hecho, acuñamos ese término de familia allá en la Eurocopa. Y hemos seguido manteniendo ese espíritu hasta el día de hoy y seguiremos con ello. Como sentimiento de grupo. En algo más de familia. Ahora, dicho eso, también se refuerza por las familias, nuestras familias naturales que están siempre con nosotros. De hecho, ahora hay familiares que vienen esta noche a estar convivir con los jugadores, mañana por la mañana estarán también, etcétera, etcétera. Nosotros en eso no tenemos ningún impedimento, y que vengan a fortalecer precisamente el estado de ánimo, el espíritu y además el sentimiento que tenemos todos de la importancia que le damos a la familia. Para nosotros es muy importante esa palabra. Gracias.
5: Talking about the importance of family support, he says that it is crucial.
2: Bueno, es el discurso habitual de Luis de la Fuente sobre la familia, sobre el grupo. El otro día escuchábamos a Roberto Fernández, por ejemplo, delantero del Español, que fue su primera convocatoria, y hablaba un poco de lo que más le había sorprendido. Le preguntaban por los jugadores que más le había sorprendido, y una de las cosas que mencionaba, más allá de la calidad, es el grupo que tiene España, el cómo le recibieron a él, el cómo se comportan entre ellos, el cómo se llevan. Y yo creo que explica esto a la perfección, pues cómo nos ha ido desde que está Luis de la Fuente en el banquillo, con esa Eurocopa, con esa Liga de Naciones, con ese Mundial. Sigue la rueda de prensa de Luis de la Fuente.
8: In the England camp this week, some members like Anthony Gordon, Thomas Tuchel have questioned whether England can control a game, control possession like Spain. Do you think anybody from any country can control a game like Spain can, or is there something inherent in Spanish football culture that allows Spain to control games so well?
5: En la concentración, tanto Gordon como Tuchel hablaron sobre el control de balón, como lo hace España, y su pregunta es si eso es algo intrínseco de España. es algo que forma parte del ADN de España, algo que es imposible de imitar o copiar o que sea copiado por otros países.
4: Imposible, ¿no? Quiero decir, nosotros lo que somos fieles es a una idea, a un modelo que se lleva trabajando en España desde hace muchos años. Lo que sí es verdad que ningún modelo se puede desarrollar si no hay una base sólida. Nosotros llevamos ya mucho tiempo trabajando de una manera, con una evolución, obviamente, que se ha producido en estos últimos años, al hilo que se va evolucionando el fútbol, pero sí con manteniendo nuestra idea, nuestra filosofía. De ahí hemos crecido y seguimos creciendo. Pero eso es un trabajo, vuelvo a decir, no sé cómo está la interioridad que decía anteriormente también de la Federación Inglesa. Nosotros sí te puedo decir que nosotros es un trabajo que llevamos haciéndolo durante muchos años, fidelizando a los futbolistas en todas las categorías, jugamos parecido, con los matices que ofrece cada categoría y cada jugador en momentos puntuales, pero la idea, el grueso de esa idea es siempre la misma. Y sobre eso hemos fortalecido el desarrollo futbolístico de la selección española y seguimos apostando por esa forma de trabajar.
5: It is not impossible to replicate it. What I can tell you is that what is different and important
2: bueno, pues
5: is that we've been working
2: de,
5: with this model for
2: de,
5: years.
2: No es imposible replicarlo, bueno, pero de momento es verdad que no lo ha conseguido nadie. Lo estábamos comentando antes con Obama, lo comentaba también Dani, el fútbol de España. Practicado en la Eurocopa y en el último Mundial no se lo estamos viendo a ninguna selección, es una realidad. De hecho, Francia, que se daba como candidata al último Mundial, recuerdo todavía con Deschamps cómo se hacían elogios y muchos hablaban de que en Francia se estudiaba muchísimo la manera de jugar de la España de Luis de la Fuente. De momento no lo ha conseguido replicar.
4: Buenas noches, gracias.
2: Bueno, pues hasta aquí la rueda de prensa de Luis de la Fuente. Muy rápido que viene Rodri. Obama, ¿cómo terminó esa primera parte del Turquía-Francia?
9: Pues con ocasiones para Francia, pero una gran intervención del arquero otomano. De momento deja el resultado gafas, el inicial empate a cero entre Turquía y Francia.
2: ¿Algo que apuntar rápidamente, Dani?
10: Pues la verdad es que partido un poco... Pues la verdad es que flojo, el ritmo no es el que quizás esperábamos todo el mundo, pero bueno, para destacar así por encima un poco, Dayot Upamecano muy sólido en las recuperaciones, en los duelos ganados, y creo que pues parte de ahí Francia, ¿no? De que defensivamente es un equipo muy bien trabajado. Y pues poco más que destacar de Turquía, pues quizás algo de Güler, Kadıoğlu, como bien comentábamos, que ha tenido una de las pocas ocasiones de Turquía. Veremos si la segunda parte evoluciona el ritmo de juego y veremos si Francia acaba de explotar el partido con toda la dinamita que tiene arriba.
2: Minuto y resultado en lo de Montilivi, Alex.
11: Sigue el 2-0 y otro paradón de Gazzaniga, para el 2-1 del Alba.
2: Y en la Leiber Cup se está merendando Rafa Jódar a Bublik, 6-2 el primer set, 4-2, 30 nada arriba, está en el segundo para poner el 2-1 para Europa. Ahora sí, se sienta Rodri en la sala de prensa de Rodri, capitán de la selección
12: de Wembley. Alfredo, adelante.
13: Buenas noches, Rodrigo. Alfredo Martínez, Onda Cero. Se ha hablado mucho en la rueda de prensa de Luis de la Fuente de cómo motivarse después de haber sido campeón. Yo también le doy una vuelta a si sentís la responsabilidad del ser campeón del mundo, de todo lo que viene a partir de ahora y del nivel de exigencia que tenéis. Gracias.
14: Bueno, hola a todos, good afternoon everyone. Sí, está claro que sientes esa responsabilidad, ¿no? Sobre todo del camino realizado hasta aquí, pero este equipo, como me gusta a mí llamarlo, no se detiene aquí. Este equipo tiene hambre de más y sabemos de la responsabilidad que conlleva a tener dos estrellas y de lo que supone ser los actuales campeones y el respeto que infundes en los rivales y nosotros entendemos que solo queda el camino de la mejora para seguir aspirando a cosas. Para nada nos conformamos con lo ya conseguido, el pasado está. Y ahora toca enfrentar esta Nations League que nos gusta, que nos motiva para volver a conseguir otro título y sobre todo enfrentar mañana a una grandísima selección que ha hecho grandes actuaciones también en competiciones importantes. Así que nada, no puedo pensar en un mejor escenario, como dices tú, para defender todo esto que estamos hablando.
5: Yes, the question was about motivation, that it was a topic that came up in the previous press conference, having been crowned world champions, and if they feel the responsibility of that. And he says that, yes, definitely we feel the responsibility of having the two stars on our jersey and being actual champions. But there is more trajectory to come, and there is a margin of growth. We can always be better. And there are new objectives we want to meet. And the best place to begin with this new road, is tomorrow against a great rival, and we want to win more trophies. And what has happened, what happened in the past is the past, and we are still hungry for new success.
6: Toribio.
15: Hola, Rodríguez. Miguel Ángel Toribio de Radio Marca. Te tengo que cambiar el tercio, ha sido la noticia de las últimas horas, imagino que estás al tanto. Esa posible sanción a tu ex equipo, el Manchester City, ha sido parte importante del equipo, ganasteis todos los títulos. Quería preguntarte un poco cómo lo ves, si te dolería que un poco quedara manchado todo lo que conseguisteis, si temes que os quiten algún título, no sé cuál es tu reflexión.
14: Bueno, yo creo que has dicho palabras bastante importantes, ¿no? Bueno, nosotros vivimos un proceso idéntico en 2020, si mal no recuerdo, con un proceso judicial exactamente igual, pero la parte acusatoria era diferente, era lo único que cambiaba. Y bueno, desde el club siempre transmitieron la tranquilidad de que íbamos a ser impunes porque no habían hecho nada, y nosotros confiamos en el club y el club sale absuelto. Quiero recordar que el proceso fue el mismo, también salió culpable en un primer dictamen y luego se acaba absolviendo, así que bueno, yo ojalá se pueda hacer justicia, salga lo que salga evidentemente, pero yo confío en la impunidad de ese club que conozco muy de cerca y que nos transmitieron en su día la tranquilidad de que ellos habían hecho todo correctamente.
5: Okay. About the last minute news and today's news about Manchester City and the possible sanction, what is your take on that? Is it does it mean a stain on what you have achieved in past years, and do you see it possible that some titles might be revoked? And he said that you have used some words that are very important in this topic. We have faced something similar back in 2020, if I remember correctly. We've had a similar judicial process, different accusation, but similar process. And there as well, in the first instance, we were found guilty, but we believed in the club, we believed in the innocence.
2: Es la noticia de la tarde, lo que hemos comentado antes con Tori, con Alberto Rubio. Pues con esa tranquilidad ha respondido Rodri a raíz de la sanción que le puede caer a el Manchester City.
16: Rafa Maínez para el Desmarque, Mediaset España. Hemos ido estas semanas a hablar del Balón de Oro, queda menos de un mes. Hemos oído hablar a Lamine, a Mbappé, a Kane. ¿Por qué da la sensación de que no quieres ganarlo? ¿O de que no, por las declaraciones que haces, o que no te hace ilusión, o que no entras en esa campaña que cada jugador hace por sí mismo? Gracias.
14: ¿Tú crees que no quiero ganarlo? No, yo sé que es un premio que no depende de lo que uno salga a decir, depende de lo que hayas demostrado en el campo y depende de un jurado particular formado por 100 periodistas que deciden. No creo que nada de lo que diga pueda servir para influir en su decisión, aparte que, como siempre he dicho, los títulos individuales son una recompensa al trabajo colectivo, ¿no? Y a un deporte que entendemos que es colectivo y que nada de lo que jugadores como yo hemos logrado se entiende sin tus compañeros. Así que, evidentemente, por preferencia, yo siempre dije que me encantaría que lo ganara un español, pero lógicamente, claro que me gustaría ganarlo, pero no depende de mí, por eso no salgo a reivindicarlo.
5: About the Ballon d'Or, there's 1 month until the announcement, and we have heard Kane, Yamal and Mbappé talking about it and weighing on. But it seems like you don't want to win it. You don't do a self-campaign like the other players just mentioned. And he asks, you think I don't want to win it? Of course I would love to win it, but nothing... There's nothing I can say.
2: Es verdad que Rodri, de los candidatos al Balón de Oro, es uno de los que más se ha mantenido al margen. Bueno, básicamente han hablado Lamine y Mbappé pidiéndolo para sí mismo. No lo había hecho Rodri, pero, hombre, si tiene la oportunidad de dejar claro que no le importaría tener el segundo Balón de Oro, pues evidentemente lo quiere y lo desea el capitán de la selección española.
5: Recordemos
2: que no cuenta el partido de mañana ninguno de estos, en teoría, para las votaciones. Otra otra cosa es que condicione o no al que tiene que votar. En teoría cuenta hasta después del Mundial, 19 de julio.
17: María. Hola, Rodri. Buenas tardes. Damián López de RACU. Antes de empezar la final del 19 de julio, no eras ni campeón del mundo ni jugador del Barça. ¿Cómo han sido estos dos meses para ti y cómo has digerido este, entiendo que vuelco total, ¿no? Que ha dado tu vida. Supongo que lo calificas de paso adelante o cómo lo definirías todo.
14: Bueno, una etapa muy ilusionante para mí. Un momento de mucha euforia y mucha alegría por conseguir, como dices tú, pues esa Copa del Mundo, también ese reconocimiento individual en el torneo, por lo que venía también, ¿no? De vivir estos años y de poder demostrarme que volvía a estar al máximo nivel y de poder liderar a una selección como España, a mi país, a lo máximo. Y bueno, encarar una nueva etapa muy ilusionante, muy agradecido de... Bueno, pues del Barcelona, de la manera en la que fueron a por mí, del interés, y bueno, he caído en un club muy importante y con ganas de hacer cosas muy importantes, así que solo te puedo decir que feliz, ¿no? Feliz de cómo se han dado las cosas. Es verdad que fue un verano intenso, pero ya se calma un poco las aguas y estoy feliz y contento ahora de representar a mi país aquí.
5: Talking about the past 2 months, because you've been crowned world champion and the best player of the tournament as well, and then you signed for Barcelona. Is it a completely different era that you're embarking on? And he says, it is a new phase. I'm very excited about it. I'm very grateful for Barcelona, for the interest that they have shown for me. And I'm more than excited to meet new objectives. I'm happy where I am. I'm satisfied. Of course, winning the World Cup caused a huge euphoria. On top of that, winning that individual trophy. And I was happy to reach the maximum level and be the leader of a Spain that went until the end.
18: Fran. Hola, Rodri. Ferran Martínez de Mundo Deportivo. Tanto el seleccionador como tú habéis dicho que este equipo piensa en mejorar, que aún no tiene techo. El hecho que la columna vertebral de la selección, 6-7 jugadores, también juguéis cada semana, cada 3 días en el club, ¿en qué os puede ayudar a seguir creciendo a nivel de selección? Gracias.
14: Bueno, en el fútbol es muy importante las relaciones entre los jugadores, el entendimiento, y lógicamente si tienes muchos jugadores de un mismo club, ayuda, ¿no? Está claro que hay una parte muy positiva en eso. A partir de ahí, bueno, la selección somos todos los equipos que son capaces de aportar jugadores y siempre hay que hacer un pequeño cambio de chip cuando eres a la selección. Pero entiendo que es una nota muy positiva que haya 7-8 jugadores por concentración de un mismo club y sobre todo un club que juega de una manera muy parecida a la selección, así que yo creo que es positivo.
5: I was asked whether it means any added value or a strength that many of the players, like 7 or 8, play in the same club on a week-to-week basis, because both him and the head coach have mentioned that the roof and the ceiling hasn't been reached yet. And he says, yeah, definitely the relationship between the players.
2: Recordamos, estamos escuchando a Rodri Hernández, capitán de la selección española en Wembley. Hemos escuchado a Luis de la Fuente en la previa, por si te incorporas ahora, del partido de mañana. Es un Inglaterra-España de Liga de Naciones. Es el primer partido de esta competición y el primer partido que vamos a jugar con dos estrellas después de haber salido campeones del mundo.
5: Like Barcelona has a similar style to the national team, so it's definitely a key point and a strength.
19: Jordi Gil del Diario Sport. Yo te quería preguntar si es muy diferente lo que te pide Luis de la Fuente a lo que te pide Hansi Flick.
14: Bueno, siempre los entrenadores tienen matices diferentes. Sí, es diferente, pero hay muchas situaciones que son parecidas, sobre todo la parte del rol, creo que en esa es prácticamente idéntica. Pero bueno, evidentemente en conceptos futbolísticos, Hansi defendemos de una manera diferente aquí en la selección. Entonces sí, te diría que algún concepto futbolístico es diferente, pero a grandes rasgos creo que estos entrenadores que mencionas al final te exigen un poco lo mismo, ¿no? Liderar desde la posición, la colocación, el ordenar la presión, la iniciación del juego, un poco con lo que comentaba tu compañero, pues el Barcelona se parece bastante, ¿no?, en la creación de fútbol a la selección, pero bueno, con matices diferentes.
5: Are you being asked different things from your team coaches?
2: Bueno, es verdad que hace poco con los compañeros de COPE, precisamente Rodríguez reconocía que se sorprendió bastante cuando llegó al Barcelona de Flick por su manera de trabajar. Él venía trabajando varios años con Guardiola y pensaba que llegar al Barça iba a ser algo similar, y hablaba de que flipó cuando llegó con Flick. No sé si la intensidad que imprime Luis de la Fuente en los entrenamientos es la misma que el técnico alemán del Barça. Entiendo que no, por la sorpresa que le causó a Rodríguez, que dice que las primeras semanas le costó muchísimo, después de la pretemporada adaptarse.
20: Roger, welcome back to London.
14: Thank you, man.
20: Since you were last here, there's many things that are different with Spain and England. The weather, the food. What has that transition been like for you going back to Spain?
14: Well, as you might think, not that easy, because I left what I feel is also my home. England has been my home from 7 years. And I miss lots of things about England, about the league, about the culture and about the people. Lots of good memories here. So, but yeah, at the same time, you go back to your country, to your things. The weather, of course, always improves. But yeah, I'm really happy, you know, to play my first game here in England. Bueno, means a lot for me. To defend, as you said,
2: memoria de los buenos recuerdos que tuvo en Inglaterra como jugador de Manchester City. Bromeaba también un poco con el tiempo, pero dice que siempre es especial para él volver a jugar en Inglaterra.
14: Stadium, so
2: es especial jugar en este ambiente, en este estadio.
14: A great game, and we can show the team we are.
2: Que mañana

0: Las cosas van muy rápido y queremos la inmediatez hoy en día, pero el cuerpo tiene, la biología tiene sus procesos, ¿no? Y yo lo entendí y por eso de ahí el proceso de mentalizarse de que más o menos iba a ocupar entre 1 y 2 años y que mi objetivo en mente pues era llegar al Mundial de la mejor manera y bueno, al final el resultado y la recompensa tanto tiempo de trabajo más oscuro, más que la gente no ve, pero por una planificación, pues como dijo Pep, que él también agradezco desde aquí que me fuera dosificando, que me fuera ayudando en el proceso, que no fuera egoísta en el sentido de usarme por el beneficio del club, sino entender el proceso del jugador y por eso se vio que desde el primer minuto que empecé a jugar me iba dosificando, aparecía un partido y desaparecía otro y eso, todo eso me llevó a lo que pudimos ver en Estados Unidos, ¿no? México y Canadá. Así que en ese sentido agradecer al club, a Manchester City, a Pep, como dices tú, de ese proceso. Y evidentemente pues yo desde mi posición decirte que no tiene nada que ver la situación que vivo ahora con la de 1 año y medio a nivel físico, a nivel mental, en todos los sentidos, así que contento del proceso y de la recuperación.
1: Gracias.
2: He was asked about his injury back in 2025 in October.
3: Cierto que el año pasado fue como muy guardianesco, muy intermitente, Rodri con el City. También es cierto que por eso nos generó algunos esas dudas de si iba a llegar plenamente en plenitud física al Mundial o no. Después del primer partido todavía se hablaba y lo que demostró es que estaba físicamente prácticamente igual que en la Eurocopa 2024 Rodri, porque desde luego, bueno, ya lo vimos, acabó siendo el mejor futbolista de la Copa del Mundo.
2: Biological process of recovery that takes thorough planification and taking care of that and managing the load and the workload. And my goal was always to arrive to the World Cup in the best shape possible.
3: Mientras escuchamos la traducción, Rodri Hernández en sala de prensa del estadio de Wembley.
2: Express my gratitude to Pep and City for being with me along the way, and I'm very happy where I am and how I came back, how I recovered.
4: Good evening, Rodri. So I wanted to ask about your faith really quickly, because after the
0: about what, sorry?
4: Your faith, belief.
0: Faith.
4: Yeah. Because after the World Cup, I remember you said that someone from above helped you. And I was wondering, as a team that's always being chased, essentially, and pursued, how does your faith help you to handle the pressure of all of that?
0: Yeah, I mean, I think it's a very particular thing of all of us, you know, the faith you have and everything. But of course, when you know, you see all the things that you live, and you're so glad that you experience these things. And of course, I believe that there's someone there, you know, helping me, because I've experienced such a difficult process. And yeah, I said these things because I always have the belief that if you do the right things, as you know, at the end you have the rewardness of in life, you know, and this is
3: el proceso que vivió después de la lesión, de todo lo que he comentado anteriormente sobre la recuperación y cómo le ha ido el club, y que bueno, que al final obtuvo esa recompensa cuando llegó la Copa del Mundo.
0: So yeah, you know, you realize when you live through tough situations like this one, and when you go through, always I like to express my gratitude.
3: Te das cuenta de todo cuando vives ese tipo de situaciones como las que vivió en Estados Unidos.
5: You're back at a stadium where you've achieved a lot in your career, but as discussed earlier, there are questions about the achievements of Manchester City. Does that hurt as a player that has achieved so much?
0: Keep going. Well, I think
3: la situación del Manchester City.
0: For us, the players is a different thing that you guys I can understand all kinds of opinions, and it's something that now is big, but we always try to think in the positive way. When you live daily on that club and the things, all the people that had hard work all these years to have all the success we have, you know, not only Pep and the players, all the structure from the
6: owners. Bueno, está hablando un poco de respetar todas las opiniones, de que él vivió una etapa, vio cómo trabajaban también desde el club para conseguir todo el éxito que consiguieron, no solo los jugadores y Pep, sino que también desde el club se hizo una contribución para que en lo de

0: deportivo fuese todo bien.
1: Partnership with you know, being shoulder to shoulder every day, and yeah, we had a lot of success the years and here in Wembley, so I can only tell you that everything was deserved, and I'm glad that I could live one of the best eras of the English football in here.
2: Roger, you said you believe in the,
0: fue
2: in
0: una de las mejores eras en la historia del fútbol inglés, y él formó parte de esa etapa de Manchester City.
2: If they do lose the appeal, will you feel that they've lied to you in those conversations?
1: No, they always tell us the confidence they have on the innocence. And, you know, when you look to someone's eyes and talk in that way, and we have the example of 2020, that the process was the same, and at the end, nothing happened.
0: Del proceso, que le podría costar una sanción al Manchester City, dicen que ellos en el club siempre tuvieron la confianza de que eran inocentes, que ya pasó una situación similar kind of hace un par de años y que salió el Manchester City al suelto.
1: I'm not saying it's gonna say normal, but many teams or some teams go through this kind of situations, and
0: y que son
1: and
0: varios los equipos que han pasado a través de este tipo de situaciones.
1: For me, that's great. But they always express the confidence that they never did something wrong, and we believe in that.
0: Siempre expresaron la confianza de que no habían hecho nada
1: since
0: mal.
1: Since the moment they prove wrong, we will believe the club, and I've been there and I know how they work and how they cooperate. So yeah. That's what I can tell you.
0: Bueno, y básicamente que ellos creían y que creen en el club.
3: Thank you. Finish.
0: Bueno, pues hasta aquí las palabras de Rodri Hernández, como siempre expresándose absolutamente brillante con todos los temas. Evidentemente le iban a caer a algunas de estas preguntas. La primera la hizo Miguel Ángel Toribio por esa posible sanción que puede recibir el Manchester City. Enseguida estoy en la recta final de Montilivi, también en la segunda parte del Turquía-Francia. Pausita y seguimos. 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
0: 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Al deporte en directo, 15 le quedan a lo de Montilivi, Alex.
12: Y tiene ya la bola, han habido muchos cambios, han pasado muchas cosas, pero lo que no ha cambiado, ¿sabes qué, Marcos? Que sigue el 2-0, que sigue ganando el Girona. Y otra de las noticias que ahora contaremos, espérate, porque viene José Corpas, la pone Corpas, la intentaba peinar, es Mumim, uno de los recién ingresados, le pega Soberón, la va a tener que sacar de ahí el Girona. ¿Cómo puede? Porque han habido muchos cambios. Ha metido a Ortuño, a Eginio, a Robert González, ha quitado a Javi Villar, a Antonio Pacheco y a Víctor Valverde. Tres cambios en el Alba, sobre todo a mí me sorprende el de Valverde, porque estaba siendo lo mejor del Alba. A ver qué opina Onésimo. Y ha metido también Quique Álvarez, a Mumim y a Arango. Así que esos han sido todos los cambios y todo lo que ha pasado en estos últimos 15 minutos que quedan aquí en Montilivi.
0: ¿Cómo lo ves, Onésimo?
14: Pues sí, a mí estoy con Alex. Valverde me ha sorprendido. Es verdad que saca Eginio, saca otro 9 para tener más presencia, más gol. Pero Valverde estaba bien, quizá hubiera optado por otro jugador, aunque Eginio, insisto, que en este tipo de situaciones es un buen jugador. Y me ha sorprendido también el de Van de Beek, porque estaba creciendo en el partido. La segunda parte es increíble que el Alba no haya marcado el Montilivi. Increíble, ha tirado el palo, ha tenido no, otras dos.
0: Deja un momento, Onésimo. Se está liando gorda en Turquía, una noticia en clave gol y otra, Obama.
15: Importante, clave de lesión. Primero deja que te cante el gol. Gol, gol, gol, gol, gol, gol, gol, gol, gol, gol, gol. Marcó Kylian Mbappé. Marcó Kylian Mbappé. Y en la celebración, no es que estaba celebrando, en un error garrafal en salida de balón del conjunto otomano. Recuperación del conjunto galo. La pelota de Oli se juega en izquierda dentro de área. Remata con derecha Kylian, envía al fondo de la portería, cae el primero, marcó Francia y se lesionó Kylian Mbappé. Tuvo que ser atendido, volvió al campo, parecía que podía, pero apenas ha aguantado un minuto cuando ya ha pedido el cambio. Lesión puede ser importante porque Kylian no suele ser de los que se duelen, y menos jugando con Francia. Noticia muy importante, ya no solo en clave de Francia, sino en clave de Real Madrid. Turquía 0, Francia 1, marca Mbappé. Mbappé se retira lesionado.
0: Esto es tremendo para el Real Madrid, ¿eh? La cara de Mbappé, es difícil intuirlo bien, Obama, pero no sé qué prevés. Porque los gestos son sí, de evidente rabia, sí, de evidente dolor y de no típica lesión de...
15: No, fíjate que es que parecía cuando marca el gol y empieza ya a celebrar. De primeras uno puede pensar que es que va a hacer la típica celebración, acuérdate de que parece que estás lesionado, ¿no? Que estás cojo y demás, nos puede engañar un poco a todos, pero inmediatamente, de hecho los jugadores se acercan a él, sus compañeros, pensando que va a hacer esa celebración, pero inmediatamente él se lleva la mano a la rodilla, va al suelo, pide el cambio, la cara es de preocupación, es que rodilla, total.
0: Sí, sí. Es que rodilla.
15: Es rodilla,
0: ¿eh? No es alarmante nivel lesión gorda por lo que hemos visto. Pero no es un tema de sobrecarga muscular,
15: no
0: es un tema de me molesta un poco y me tengo que pirar porque no la vaya a liar ahora a principio de temporada en un parón de selecciones. Pero Dani, los gestos de Mbappé eran preocupantes, ¿eh?
16: No, sí, como bien comentas, puede salir por su propio pie, que al final es una de las buenas noticias, ya sea para Francia, para el madridismo, pero sí que es verdad que manos a la cara, gestos de resignación, incluso parecía que podía llegar hasta a llorar, parecía que... Creo que él ve que es muy importante lo que queda de año si quiere lograr pues títulos con el Madrid o ya sea el Balón de Oro, pero sí que veíamos que muy resignado con esa lesión al golpear en el gol de Francia. Veremos el parte médico cuando salga en qué se queda, pero la verdad es que sí, preocupa mucho además la rodilla, una parte tan frágil.
0: Hay que tener en cuenta varias cosas en clave Real Madrid. Fede Valverde tiene un esguince en el tobillo de grado 3, así lo anunció el club después del derbi. Konaté se retiró lesionado ayer de la concentración de Francia. Dumfries salió tocado también del partido ¿no? ante Holanda. Hubo un momento que lo vimos renqueante. Lo de Konaté también es tema de rodilla. Y Kylian Mbappé se acaba de retirar tocándose la rodilla y con gestos de dolor. Lo digo porque el Real Madrid ahora mismo está a 6 puntos del FC Barcelona en Liga. Es verdad que le quedan a esto semana y media, casi dos, de parón de selecciones. que hasta principios de octubre no tiene que volver a jugar el Real Madrid ante el Villarreal, pero es posible que como mínimo en ese partido, ante un rival complicado, ante un rival Champions, y con la Liga que no se puede dejar más puntos al Real Madrid, se vaya a presentar con bajas tremendamente importantes y evidentemente la mayor de todas, la de Kylian Mbappé. O sea, el drama es total, ¿eh?
16: Preocupa, preocupa en clave Real Madrid, que como bien comentas, pues además viene con la derrota contra el Atlético de Madrid, que es un golpe. En cuanto también a la carrera por el título, como bien dices, Marcos, se distancia del Barça, y si a eso le sumas pues lo que está contrayendo el Madrid con este parón FIFA, encima Mbappé, que estaba siendo de las sensaciones, ¿no? 7 goles, 2 asistencias, si no recuerdo mal, en lo que es la Liga, pues la verdad es que preocupa mucho. Veremos pues Mourinho qué le queda, ¿no? Pues quizás tirar hacia adelante y esperar a que pues sea lo menor posible lo de Mbappé, lo de Konaté, pero la verdad es que yo estaría preocupado.
17: Fíjate que es verdad que los jugadores pueden lesionarse en cualquier momento, ¿vale? En un entrenamiento, sí, en cualquier partido de liga, pero yo siempre soy de los que ha pensado que este tipo de paro de selecciones a mitad de temporada no son beneficiosas, yo creo, que para absolutamente nadie.
0: Pero Manu, más allá de las federaciones, esto es verdad que se habla mucho, pero ¿qué diferencia hay entre que Mbappé juegue un partido hoy en Turquía a que juegue un partido de Champions, me lo invento,
17: en Brujas? Es que te paga tu club.
0: Sí, pero que quiero decir que el riesgo es el mismo, que parece sí, cuando sí, llega el balón de selecciones, pero no, que pero no hace gracia cuando dicen, no, es que tengo miedo.
17: Mi trabajador, trabajando para mí,
0: eso es otro tema, pero que no veo que haya más riesgo. Yo no veo que las selecciones, porque a mí lo que sí me molesta es cuando, por ejemplo, le dicen a Luis de la Fuente que no cuida a los jugadores. Oye, el debate de que a ti te paga el club está bien, o sea, se puede aceptar y se puede asumir, pero yo no creo que los seleccionadores pongan en riesgo a sus jugadores. Creo que Kylian Mbappé se ha lesionado hoy como se podría haber lesionado en una jornada intersemanal de Champions. Exactamente igual.
17: Correcto, pero yo creo que puedes esperar a que termine la temporada y concentrar, así como se hace en el Mundial o una Eurocopa, concentrar a final de temporada, las que tú quieras, 3, 4, 5 semanas, todo lo que tenga que ver con las selecciones.
0: Pero también es cierto que cómo vamos a crear un proyecto, cómo va a crear, por ejemplo, Luis de la Fuente el proyecto que creó con España, cómo va a crear Zidane un nuevo proyecto con Francia, cómo va a crear Klopp un proyecto con Alemania que ha convocado a 44 tíos, o Xavi uno con Holanda, si no tenemos estas pequeñas ventanas para ello.
17: Eso sí que estoy de acuerdo, pero soy de los que sigue pensando que hay que concentrar todo el fútbol de selecciones a final de temporada. Entonces, yo qué sé, competición como la Nations, pues bueno, si vas a dar un mes, pues da en esa semana pues 3 partidos si quieres. En Liga pasa, ¿eh? Ahí tenemos, lo acabamos de tener 2 semanas seguidas con 3 partidos en una semana. Entonces ahí mete los 3 amistosos que tú quieras y a partir de ahí los otros 15 días metes la competición. Pero yo creo que a mitad de temporada está este tipo de riesgos. Entonces es un jugador al que pago yo, es un jugador al que soy yo el que tiene servicios médicos, soy yo el que le está dando un salario, soy yo el que tiene que asumir unos costes y unos gastos. Y luego que mi jugador esté lesionado me obliga a mí efectivamente a replantear ciertas cosas, y estoy perdiendo mucho dinero y bueno, y la opción, por supuesto, es seguir peleando por títulos. Ahora es una lesión que no sabemos qué alcance va a tener, pero Mbappé para el Real Madrid es pieza capital. Entonces yo entiendo el mosqueo de los clubes con... Yo no estoy contigo, ¿eh? No creo que haya ni un solo seleccionador que no mire por sus jugadores, pero el riesgo está ahí.
0: Bueno, pues es tremendo. Enseguida estamos abordando más y mejor el tema de Kylian Mbappé. Iremos actualizando cualquier cosita que nos pueda llegar. Recuerdo una rueda de prensa de Mourinho hace no mucho, que le hablaban de este parón. Decía, no creo que vaya a tener problemas, por ejemplo, con entrenadores que son amigos míos, con Carlo Ancelotti, creo que va a cuidar bien a los chicos y vamos a hablar con ellos antes. Zidane se portó muy bien con el Real Madrid en este parón, no convocando a Tchouaméni, por ejemplo, para darle descanso, entiendo que consensuado por Mourinho. Kylian Mbappé, que no tenía ningún tipo de problema físico, ha caído en la mala suerte de que en el primer partido con Zidane se marcha lesionado de la rodilla. Enseguida, como digo, lo abordamos. Me voy a volver a lo de Montilivi porque estamos llegando a la recta final, Alex.
12: 5 minutos es lo que quedan aquí en Montilivi. Y sigue intentándolo el Girona, pero el Albacete es que, perdón, se está chocando todo el rato contra el muro del Girona. Me da la sensación de que pueden tirarse hasta mañana. Espérate, que se planta dentro Alex Rubio. Pues mira, uff, pero ¿cómo ha fallado eso? Pero ¿cómo ha fallado eso? Solo estaba Higinio para embocar dentro a portería vacía y la ha mandado fuera. La he visto dentro, la he visto dentro. Estaba yo hablando aquí de que el Albacete no iba a marcar hasta mañana y acaba de fallar una ocasión clarísima Higinio.
0: ¡Mamma mía!
12: Bueno, bueno, bueno.
0: Pero como ha rematado Onésimo.
14: Es que es verdad que va muy forzado, pero es que remata al revés. Remata al centro de Alex Rubio, pero es que ha tenido ya... Muchísimo. Innumerables el Albacete para hacer gol. Que se vaya perdiendo creo que es injusto, pero que se vaya sin marcar es inexplicable.
12: Y el Girona que llega con mucha facilidad. Portu, fuera. Una llegada más del Girona. Muy fácil llega también el conjunto de Quique Álvarez. Se lo está pasando bien ahora el Girona. Obviamente faltan 5 minutos ganando 2-0. Pero la sensación, Marcos, queda es que puede estar el partido de verdad hasta mañana jugándose, que el Albacete no marcaría gol. O sea, con todas las que ha creado, ¿eh? El partido está 18 tiros.
0: El tema es desde luego es milagroso y también necesario para el Girona este puntito de suerte, Rutia.
18: Sí, sí, ya le convenía porque viene del varapalo de, bueno, el último partido en casa contra el Castellón, aquella expulsión de la que hablábamos antes de Abel Ruiz, que cambió el signo del partido, y le convenía al Girona volver a asegurar los 3 puntos. Hoy además no las tenía todas el conjunto de Quique Álvarez con las numerosísimas bajas. Y mira, déjame que diga también que el 20N del 25 se lesionaba Portu, que ha reaparecido 10 meses después de romperse los cruzados.
14: Un grande Portu, ¿eh?
18: Sí, un grande. Perdona, Jordi. Dime. No, digo, a quien se le atribuye la permanencia del Girona hace 2 temporadas, cuando también estuvo colgando de un hilo la permanencia del Girona hace 2 temporadas, y se le atribuye a Porto y Estuani, que les dio Michel la titularidad en los últimos partidos, porque eran los que sentían los colores y los que le daban garra y fuerza a este equipo.
12: Que digo que yo pensaba que iba a ser titular, Jordi. Yo pensaba
18: bueno,
12: que
18: no podría, ¿no? Sí, quizá un poco justito ya para darle la titularidad, pero bueno, a ver si va entrando en el equipo y en 2-3 jornadas ya se gana la titularidad.
12: De momento hay falta peligrosa, no ha marcado en 87 minutos el Albacete, sería ya también muy injusto, marcar al final cuando queda nada. 3 minutos más el añadido.
14: Hay que estar pensando en tu fantasy.
12: Sí, también. Espérate, viene Agus Medina, la marca jugada con la izquierda, solo otra vez dentro del área estaba. Pero bueno, lo que está fallando el Albacete, Soberón solo, sin ninguna marca, la manda por encima de Gazzaniga. Solo, ha rematado solo Soberón. Uno más del Albacete para al menos marcar un gol en un partido que se le está haciendo mucha bola, ¿eh? Y yo no sé si va a aguantar un partido más Alberto González. Puede ser que sea el segundo entrenador cesado de la Hypermotion, ¿eh?
18: Pues sería injusto, bajo mi punto de vista, con lo que he visto hoy del Albacete, que ha tenido, bueno, lo que estamos comentando todo el rato, ha tenido 8, 9, 10, pero muy algunas claro. Clarísimas y algunas muy claras, sí.
12: No sé yo si va a ser otro de los entrenadores que se va a quedar ahí, pues otra vez fuera, como tantos hay en segunda división, porque aquí le tiembla la mano muy poquito a los directivos. Viene el Girona, viene ahora Izan por la de izquierda, intentaba marcharse ahí de su par, va a corregir la posición Corpas para intentar que golpee forzado, le sale bien y Ortuño fuera. Creo que, si no me equivoco, además, un entrenador que fue cesado es Idiáquez. No ha habido más entrenadores cesados esta temporada en segunda, si no me falla a mí la memoria, sería el segundo. Digo que lo pueden cesar porque el inicio sin conseguir victoria.
0: Dame un segundito, Alex, enseguida estamos en esa recta final en Montilivi, estoy en Wembley. Miguel Ángel Toribio, hola de nuevo.
19: Hola Marcos, ¿qué tal?
0: Bueno, tengo que empezar primero por lo que acaba de suceder en este Turquía-Francia, porque lo que hemos visto, vamos a ver qué gravedad reviste, pero es un problema para el Real Madrid, por lo que vimos también el otro día de Konaté, en filo de Valverde. Vamos a ver en qué se queda lo de Mbappé.
19: Sí, de momento madridismo y Mourinho en vilo. Le tenía mucho pánico este paro por selecciones. De momento, en apenas 5 días de parón, hay 2 bajas, las 2 de Francia. A ver cómo evoluciona, especialmente lo de Mbappé, con esa lesión en la rodilla izquierda, que es la misma, la famosa rodilla izquierda que se lesionaba el pasado día 7 de diciembre contra el Celta, y que luego, bueno, pues le trajo todos los problemas que le trajo. La recaída el último día del año en ese entrenamiento, no fue a las semifinales de la Supercopa, volvía a caer en aquel partido en Pamplona, se ausentó del equipo en el mes de marzo, luego volvió a lesionarse. En fin, bueno, de momento lo que hemos visto es esas imágenes, que marca el gol con la derecha y parece que no le apoyo ni llega a celebrar el gol porque se resiente de la rodilla izquierda. Así que bueno, a ver si es un susto, a ver si es algo más, pero de momento, pues con lo de Valverde del derbi, con lo de Konaté el pasado martes y con esto de Mbappé, pues un parón bastante caro para el Madrid y accidentado.
0: el tema de Mbappé, recuerdo, no sé si estuvo un largo periodo, no sé si llegó a un mes parado en algún momento de la temporada pasada. Llegó a largos periodos, que recuerdo lo que tú decías, ¿no? Algo intermitente, con aquel famoso
19: momento de
0: Calavera y demás, pero sí.
19: Claro, él, así un poco de memoria, él se lesiona contra el Celta, acaba el partido y luego ya no juega contra el City, pero sí que juega esa secuencia de Mendizorroza, Talavera y Sevilla. Uh-huh. Y se va de vacaciones de Navidad y a la vuelta en el entrenamiento se hace daño y es cuando no juega contra el Betis y luego va a la Supercopa a la final. Luego, bueno, no sé si se llega a perder un partido, pero en el mes de febrero ya, bueno, pues va jugando de seguido y es en Pamplona, aquella derrota del Madrid, creo que es su último partido. Estamos hablando de memoria a finales de febrero. Creo que es el partido que le pilla entre Benfica y Benfica, entre la ida en Portugal el día de Prestiani y la vuelta que ya no juega. Entonces, él se lesiona a finales de febrero y reaparece, si no me equivoco, a finales de marzo, antes del parón, en el derbi contra el Atlético de Madrid. Entonces ahí sí que se pierde un mes de competición, coincide con un gran mes de temporada del Madrid, no juega contra el City, no juega en Balaídos, también creo que el Elche va al Bernabéu, el Atlético de Madrid, ahí reaparece, llega el parón por selecciones, juega con Francia, luego llega la eliminatoria contra el Bayern, bueno, derrota en Mallorca, eliminatoria Bayern, y él vuelve a caer lesionado ya de una ya muscular en la Cartuja contra el Betis. Y ahí es cuando, bueno, pues hace ese parón, se marcha a Cerdeña, las famosas imágenes, y reaparece, si mal no recuerdo, el día del Real Oviedo, que es cuando el Bernabéu le pita de manera mayoritaria y estruendosa. Así que, bueno, la temporada pasada, además de estar intermitente, sí que se perdió prácticamente todo el mes de marzo.
0: Bueno, pues ojalá que no sea nada lo de Kylian Mbappé. Desde luego es una faena importante para el Real Madrid. Una baja por línea podría tener en el partido contra el Villarreal a 6 puntos del Barça, partido importante para el Real Madrid, con Konaté en la defensa, Valverde en el centro del campo y Kylian Mbappé arriba. De España,
19: ojo, Marcos, claro, el calendario, que el Madrid vuelve a la actividad contra el Villarreal en el Bernabéu, después va a Roma, sí. Después recibe de forma seguida al Sevilla y al RB Leipzig y después va a Barcelona.
0: No, es que
19: es un poco lo que le queda al Madrid en este mes de octubre, ¿no? A la vuelta del parón. Y luego, Barcelona es la primera de cuatro salidas consecutivas. Está el Camp Nou, después viaja a Atenas para jugar contra el AEK, viaja a Santander y viaja a Valencia. Miento. Va a Barcelona, va a Santander, va a Atenas y va a Mestalla. Porque después de la semana del Barcelona es la Copa del Rey para los primeros equipos y es justamente la semana que se entrega el Balón de Oro.
0: Sí, precisamente después del Clásico. Pues es tremendo el papelón que le puede quedar a Mourinho, insistimos, esperemos que sea solo un susto lo de Kylian Mbappé, la misma rodilla, como dice Tori, que le tuvo castigado el año pasado. De la selección española hemos escuchado a De La Fuente, hemos escuchado a Rodri, ¿algo que tengamos que apuntar de cara al partido de mañana, Tori?
19: Bueno, me quedo con una frase de Rodri, cuando le he preguntado por lo del City, imagino que obedece a un lapsus lingüístico, porque él habla de impunidad. Y si nos ceñimos a la literalidad de la palabra impunidad,
0: sí.
19: Lo que viene a significar es que tú quedas absuelto aun sabiendo que has cometido delito.
0: Cierto, sí. Ahora sí, entonces, casi un lapsus, claro.
19: Claro.
0: Por su parte.
19: Claro. Pero bueno, al final un poco, pues es lo que nos ha dejado la rueda de prensa, más allá de eso, del hambre y de una selección insaciable que sabe que lo que ha conseguido, pues está muy bien para la historia, pero que tiene que seguir ganando.
0: Pues mañana estamos en ese Inglaterra-España. Gracias, Tori, un abrazo.
19: Hasta luego, un abrazo.
0: Teníamos que estar en la noticia, que es esa lesión de Kylian Mbappé que le ha impedido terminar el encuentro. Con todo ello, terminó lo de Montilivi, Alex.
20: Sí, acaba de terminar. Momento complicado para el Alba, ¿eh? Se le ha leído ahora en los labios Alberto González, el míster del Albacete, en ese abrazo con Quique Álvarez, decirle algo como es lo que hay, lo que me ha parecido ver. Un punto de 21 para el Alba, es penúltimo ahora mismo y podría ser colista como le da el Ceuta por ganar ante la Real Sociedad B. Lo hemos dicho, podríamos estar ante el segundo entrenador cesado de segunda. Y el Girona sé que se planta tercero con 13 puntos a la espera de lo que hagan, eso sí, Ibar y Castellón. Marcaron Abel Ruiz y Toni Van den Beek y finalizó este Girona 2, Albacete 0.
0: ¿Me dices el mejor del partido para ti, Alex?
20: El mejor a Gazzaniga, claro.
0: Bien, bien apuntado. Gracias, Alex. Un abrazo.
20: Abrazo, amigos.
0: Rutea, por alusiones.
18: No, no, sí, es que ha sido el mejor del Girona, por lo que decíamos, las muchísimas llegadas del Albacete, que parece mentira que no haya marcado en este partido, que no haya sumado y que esté la clasificación como está, un equipo que ha llegado tantísimo a la portería de Gazzaniga. Por cierto, segunda portería cero ya de Gazzaniga esta temporada. Lo mejor para el Girona, el resultado, sin duda, y preparando ya el próximo partido, que es un Girona-Mallorca, rival directo. De momento, el primer choque directo ya lo perdió el Girona contra el Castellón y en casa. A ver qué pasa contra el Mallorca. Los dos llegarán con bajas por temas selecciones, aunque el Girona a ver si recupera alguno de sus efectivos lesionados, como son Brian Hill, Fran Beltrán, Estuani o Justin, que bueno, les serviría ya para un poco cargar la artillería. Destacar también, bueno, que dos jugadores que vienen de larga lesión, como es Portu y Van de Beek, van entrando al equipo, y a ver si poco a poco se van consolidando.
0: ¿Algún jugador en especial que quieras echar un mal de ojo, que quieras decir algo malo suyo para el partido de Mallorca? ¿Si lo dejamos ya preparado o no?
18: No, animar a Gazzaniga, que ha recibido muchísimos palos y que está remontando, y a ver si sigue así, aunque ha hecho alguna de las suyas, como aquella de pasarle el balón al delantero para que le meta el gol, ¿eh?
0: Gracias, Jordi, un abrazo.
18: Gracias, buena nit.
0: Onésimo, tú pones la guinda de este partido.
14: Bueno, ya hemos ido diciendo, desgranando. Es difícil explicar cómo el Albacete no hace gol hoy. Pero claro, cuando un equipo es endeble en ambas áreas, en una, porque llega mucho y finaliza mal, aunque es verdad que Gazzaniga, el palo también, y Gazzaniga han estado a buen nivel. Y luego concede mucho en defensa. Me quedo con el gol de Van de Beek, que ha sido una maravilla, para que los oyentes lo vean, que no se lo pierdan. Efectivo el Girona. Es verdad que la segunda parte ha estado más abierta. El Albacete ha llegado mucho, pero el Girona también. En la primera el Albacete ha sido muy, muy, muy superior. Y demasiado castigo quizá para el equipo manchego, por eso, porque ha tenido momentos incluso de buen fútbol, combina bien. Llega bien, pero no finaliza y concede mucho. Va a tener que darle una vuelta, esperemos. Ya sabes que soy muy de los míos, de nuestro gremio, que con el mismo entrenador.
0: Gracias, Onésimo, un abrazo.
14: Que vaya muy bien, buenas noches.
0: Venga, vamos a esa recta final en el Turquía-Francia, Obama, pero antes te quiero preguntar una cosita. Vamos a abrir un debate, si te parece, Manu.
2: Sí.
0: Bueno, pues el debate del aficionado es: en una parada cualquiera te dieran la opción de llevarte fútbol en forma de premio, ¿tú qué elegirías?
2: ¿Fútbol en forma de premio?
0: Sí, bueno, pues lo que quieras.
2: No sé, ¿qué me ofreces?
0: Bueno, una camiseta, balón, entradas, cualquier cosa me vale.
2: Pues, por ejemplo, bueno, ¿una entrevista te vale?
0: 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Ahora sí, 10 minutitos a lo del Turquía Francia Obama.
15: Y juega la selección gala, que ha hecho ya varias permutas, que ha metido ya gente, que ha refrescado, que ya está Camavinga, que ya está Doué, que ya está también por aquí Barcola. Es decir, ya ha empezado a agitar un poco el avispero Messier Sissou en busca de, bueno, ir probando, ir conociendo también. Bueno, ya los conoce, pero bueno, a ver cómo ensamblan las piezas de esta nueva Francia de Zinedine Zidane, que no sé si te acaba de gustar a ti, Dani. 81 Turquía, 0 Francia, 1.
16: Pues bueno, la verdad es que me plantea dudas. Todavía queda muchísimo parón y muchísimo fútbol por demostrar por parte de la Francia de Zinedine Zidane, pero no estoy muy convencido del todo con este primer partido de Francia. No me ha dado muchas sensaciones de positivismo. Además, pues al final la lesión de Kylian Mbappé ha dejado un poco más frío todo. Pero bueno, veremos. Turquía,
17: la primera también, ¿eh?
16: Sí, sí, la verdad es que sí. Turquía tampoco, no esperaba del todo gran cosa y finalmente pues Arda Güler es de lo más salvable. Sí. Es la persona que más peligro ha generado a favor de Turquía. Y la verdad es que Mike Maignan, buen partido, por destacar unas pocas cosas. Ha tenido dos grandes paradas, una un remate a bocajarro en el área. Diría de los únicos errores de Francia. Veremos si consigue mantener el resultado la selección gala.
15: Ojo al córner, a favor del conjunto galo. Efectivamente, 82 de juego, Francia 1, Turquía 0. Todo esto en territorio otomano. Balón en tres cuartos para Kamavinga. Apertura en zurda para que venga por aquí a intentar colgar Doué. Otra vez ya para el jugador del Real Madrid. En corto con Koundé, Jules por nombre. Abre en derecha para que llegue por ese lado. Cuidado, peligro de gol. Está ya pertrechada la selección turca, que no ve de momento forma de meterle mano a los gallos de Francia. Está jugando ya, ahora sí lo va a hacer Upamecano. Tiene que abrir en derecha, lo hace ya por ese lado. Es Koundé, ha habido que banda. Saque de banda, ha dejado que salga la pelotita. Al 83 de juego, 0-1 todavía aquí en la ciudad de İzmit, en este estadio de Kocaeli, donde además nació, fíjate, estoy mirando por aquí, Meri Demiral, nació aquí, o sea que está jugando en casa. Jugador turco, balón ya para...
0: Vaya datito aportas, ¿eh?
15: Bueno, hay que prepararse el partido.
0: Un profesional.
15: Arda Güler, es que ya encima ya es la hora. Claro, yo está, en lugar de estar con el cubata, Bernat, aquí estamos.
0: Ahí está. No me creo que no lo tengas por ahí, también te lo
15: tengo. No lo tengo. Bueno, sí, me lo están preparando. Tres hielos, porfa, sí, me lo están preparando.
0: Ahí está.
15: La pelotita para que venga a jugar Turquía, lo hace en izquierda, Upamecano para llegar, hacerse con el esférico, patadón tente tieso. Día, mañana ha enviado todavía, sin embargo, a campo propio en recuperación ya de Francia. Quiere marchar a la contra, Doué, peligro el balón entre líneas. Hay peligro, barco la, recorte. Uy, la mano. Uy, la mano del portero, creo, ¿no? Dice el colegiado que no. Despeja la pelota. La tuvo ahí Francia. Salió con todo el arquero. Y fuera de arco, no protesta a nadie, así que no habrá sido mano.
0: Vamos,
15: ¿no?
0: Vamos con un poquito, bastante de delay, ¿eh?
15: Ah, bueno,
0: ya
15: bueno,
0: que lo igual, cuento. Vamos, o sea. Pero, no está balón para está que... tocando Francia tranquilamente en el centro de la cancha.
15: Ah, bien. Yo lo voy narrando entonces. Es balón, por tanto, para el combinado otomano. Estamos al 84 y medio. Hay faltita.
0: Ahí estamos.
15: Qué bonito. Ese es el clink, clink. Oh, cómo me encanta el clinky. O sea que ahora cuando veáis la jugada, veréis que hay una mano, a mí me parece escandaloso.
0: Es que has dicho 84 y medio, te prometo que estamos ahora mismo en el 83-15. O sea, este es el tema.
15: Pues el tema yo estoy en el 84-55.
0: Esto es radio a ciegas, como cuando solo habían dos partidos en abierto.
15: Bueno, lo bonito es eso, que el narrador te lo narre.
0: Claro, eso es.
15: O sea que sí. Pues yo te narro que ahora mismo hay juego parado, están revisando la acción que vais a ver cuando podáis, porque es Francia quien atacaba. Barcola quien la tiene, el arquero que sale con todo, le pega yo creo que en la mano y se va al VAR. Efectivamente, lo he narrado en directo porque parecía una mano escandalosa. Y el colegiado que se va a revisar al VAR, el colegiado alemán. No, me gusta el sanidito.
16: Son grandes los hielos, ¿eh?
15: ¿Cómo que acabe esto ya, por favor,
0: Manuel?
15: Que acabe esto ya, por favor. Quedan 5 minutitos y no puedo más. Me han echado 3 hielos ya. Se me van a saber a pocos. De momento se está revisando la acción por posible mano. Posible no. Yo veo que es una mano clarísima.
16: Sí. Vamos, ahora la hemos visto.
0: Ahora la hemos visto en directo. Pero vamos, es clarísimo, ¿no?
16: Sí, estas pues, que sin VAR no las pitaban, ¿no? Pero ahora ya...
15: Claro, para el colegiado no, y todavía está revisando, ¿no? Estamos ya en el 86 por micrómetro.
0: Posible expulsión, evidentemente.
15: Bueno, ahora ya... Es que yo sí que creo que es mano. Ahí está el colegiado, señala al VAR y dice que sí, es mano. Y la tarjeta roja, 86 roja. Señala la mano, roja. Y el colegiado, efectivamente, que no se lo ha... Bueno, iba a decir no se lo ha pensado, se lo ha pensado bastante. Y finalmente decreta que es roja. Shakir, el arquero del Galatasaray, Ugurkan por nombre, se marcha expulsado por mano fuera de área. Turquía va a quedar con 10. Bueno, una carrera de Barcola.
0: Es tan clara que yo, de verdad. A ver, no ha estado el juego parado 10 minutos. Vale. Pero no puedo entender cómo esto no es casi como el fuera de juego, macho. O sea, hay que mirarlo. Sí, sí. Pero no hay un consenso de verdad en la gente que está en la sala de bar de, oye, hay que llamarlo y que lo expulse. Es que no hay más. O sea, es muy evidente.
17: Pero parece que a veces. O sea, tremendo.
1: Parece que a veces hasta no se sabe el reglamento, ¿no? No saben qué pitar, no saben qué sancionar, porque realmente es una jugada que, como bien comentas, claro, Marcos, se tendría que acabar en como muchísimo 30 segundos.
17: Sí, sí, sí.
0: Yo puedo entender jugadas pues como la que vimos el otro día en el derbi con Hausen.
1: Sí.
0: Puedo entender que se revise, que haya gente que opine de primeras, que para mí es roja, pero que haya gente que tenga dudas o que los propios árbitros tengan que ver varias tomas. Lo puedo entender. Pero una mano en la que sales fuera del área, te lanzas como si estuvieras en el área pequeña y frenas un gol, porque es así, con el brazo,
17: escandaloso.
0: No tiene ningún tipo de sentido.
1: Es que encima la toma es perfecta, ¿eh? O sea, no es una jugada en la que la toma que se coge es difícil, tienes que dar un poco de interpretación. No, es que se ve claramente que deja el brazo. La verdad es que no se entiende, ¿no?, que se haya tardado tanto en sancionar esto.
15: Y efectivamente, pues ya el cambio que se produce lo tiene que hacer, y ya entra el arquero suplente, va a entrar Okan Kocuk, el arquero del Samsunspor de la Superliga, al 88 de juego, ahora mismo 88, Turquía 0, Francia 1, y va a lanzar la falta desde la frontal del área. Mirada asesina de Dembélé, con sangre en los ojos, preparado para patear con derecha. Es Dembélé, es importante matizar con qué pierna va a golpear.
0: Sí, bueno, la mítica entrevista cuando jugaba en el Rennes, no sé si la recordáis, que tiraba los penaltis, no recuerdo ya si las tiraba con la derecha. ¿Eres zurdo o diestro? Y no sé si dijo zurdo o diestro, porque le pegaba las dos.
17: No lo sabe.
0: Y le dice, pero si, dijo zurdo. Y dice, pero si has tirado el penalti con la derecha. Y dice, sí. O sea, al tío le da absolutamente igual. Sí, sí. Es ambidiestro a un nivel escandaloso.
1: Según le venga, tira con una o con otra.
0: Sí, sí.
15: ¡Ojo a la falta! ¡A las manos! Le pegó con derecha a las manos del arquero. A las manos también estaba preparado Truffert para pegarle. Finalmente fue Dembélé. Casi 89 de juego. Francia sigue venciendo aquí en Turquía. 0-1. La bola es desde la izquierda. Va a despejar el combinado otomano. Queda servida, sin embargo, otra vez para el equipo que hoy viste tuto rojo, todo rojo. Está jugando aquí a ras de la hierba sobre el tapete de la izquierda. Era buena la intentona, sin embargo, se le marchó la bola. Quedará servida, por tanto, para el saque de banda al 89-20. Árbitro, ya nos sobran estos minutitos. Árbitro, que es viernes. ¡Árbitro!
0: Espérate,
15: el Obama, cuerpo lo sabe.
0: Que queda marcador. Es verdad, no me viene mal un descuento, ya te lo digo. Voy canino. Ya te lo digo.
15: Vamos a aguantar un poquito entonces. Va a haber más permuta, va a haber más cambios. La selección gala.
0: Vamos a hacer un análisis de Francia a Turquía.
15: Francia a Turquía.
0: Espectacular.
15: Sí, pues ahí sí que ya me puedo ir sirviendo el cubata. O sea que ahí sí que me va a venir muy bien. Ojo a la entrega, la ha salvado el arquero. Le puso en un compromiso ahí el compañero. Y va a quedar, por tanto, para que sea el portero del conjunto de un entrenador llamado Vincenzo Montella, que va a tener que... 8 minutitos, Marcos, te quejarás. 8 minutitos.
0: Bien, ¿cómo se llama el colegiado?
15: Sawyer, creo que era.
0: Sawyer. Siempre en su barco.
17: O sea que...
15: Vaya. 8 minutitos.
0: Este tipo no fue al mundial. No fue al mundial este tipo.
15: Félix Sawyer. Es verdad, sí, germano él. No, creo 45 años.
0: Bueno.
15: O sea que sí, sí. Ahí está.
0: Edadismo se llama eso.
15: Correcto. Sí. Hay que valorar. ¡Valórese! Faltita sobre Rabiot. Y ahora ahí, acercamiento de uno y de otro. El colegiado que viene ahí a intervenir, a decir, por favor, sepárense. No se me abracen. Que todavía queda partidito, quedan 7 minutos. Turquía todavía quiere, Turquía no puede. Francia es la que puede, Francia es la que también quiere. Pero de momento no consigue anotar ese segundo gol. Veremos cuánto daño le hace, entiendo que mucho. Perder a su máxima estrella y al jugador que capitaliza, además, casi monopoliza todo el torrente ofensivo que atesora el combinado de Zinedine Zidane. La bola ya en derecha, atacaba Turquía, se ha marchado el esférico, es saque de banda. De nuevo ya para el conjunto que hoy vestía o viste Tout Blanc.
17: todo blanco, ¿eh? O sea, que ya no son les bleus.
16: No sé si lo has visto tú, Manu, pero salvo sorpresa, no va a debutar ninguno de los jugadores convocados por Zinedine Zidane como novatos, ¿no? Jeremy Jacquet, Lucas Dacuña, Andy Duf, sí. Guillaume Rastés, portero del Toulouse, y Esteban Lepol, que sonó este año para el Atlético de Madrid, si no recuerdo mal, como posible opción delante del centro, no sé si este año o en algún momento, pero sí que lo recuerdo. Y es un jugador que hasta hace, creo que 2 años, jugaba en la tercera división del fútbol francés o la cuarta división, y actualmente ha sido convocado por la selección francesa. Puede llegar a tener minutos porque con la lesión de Mbappé, pues bueno, quizás lo vemos por el campo, pero Zinedine, que ha apostado por lo que ya es conocido, ¿no?
17: Has visto, ¿verdad? Lo que es prepararse un partido, ¡súbase el sueldo!
0: Eso sí que es prepararse un partido, sí señor.
17: O sea que...
0: Radio Marca. Tú te has preparado datitos, mentirosos, sí, debutó aquí y tal, pero te he preguntado por el colegiado y vamos, te has ido a la ficha.
17: Escucha, he dudado la pronunciación. La pronunciación, el alemán no lo domino, no te voy a mentir. Me gusta más el francés. O sea que... Ahí está, 93 casi de juego. Luego, de todas formas, lo que estaba diciendo Dani, yo creo que, hombre, vas 0-1 igual... Tampoco las ve, no lo ve muy claro tampoco.
16: No, desde luego que no está para experimentar.
17: Por eso. Igual con un marcador un poco más holgado, sí que se aventuraba a ir incorporando. Yo creo que sí que tendrán tiempo. Bueno, no sé si contra Bélgica o Italia. No creo yo.
16: No son partidos fáciles tampoco, la verdad. No invita a probar cosas nuevas.
15: Estamos en el 93, hay falta a favor de Turquía, desde tres cuartos de cancha, la bola dentro de área, tiene que despejar y lo hace Francia, va a quedar el rechace otra vez para el combinado otomano, a punto de marchar, la pared tuya mía es buena de cabeza, Jules Koundé, servirá para Camavinga, prolongación de testa hasta la altura donde está Barcola, que quiere intentar llegar, Due, ha perdido la bola, va a quedar hasta territorio de arquero. Patadón Tente Tieso, hasta más allá de la separadora, ambos terrenos de juego. Turquía, prolongación de cabeza, otra vez ya para que sea Francia quien juegue. A ras de la hierba, ha llegado hasta Mañán. May por nombre, el arquero del Milan, jugando con Upamecano. Abre en derecha por este lado para que sea de nuevo Jules Koundé. La pared tuya mía con el central del Bayern Múnich. Ha sido bueno, aunque ha perdido la pelota. Recupera ya Turquía. Cuidado, va a salir con todo desde la izquierda. Peligro, peligro, peligro, peligro. Se frena. Va, busca el pase, la muerte. Ha sacado la zaga. Ahora sí que se anima. Restan cuatro minutos para que Turquía pueda intentar lograr el tanto del empate. 4 minutos también para que Francia haga suya y valedora esta victoria pírrica, más no poder desde la izquierda. Cuidado, peligro, va Turquía para buscar el centro al punto de penalti, ha sacado la zaga. R se va a quedar para Arda Güler, no ha podido, ha perdido la pelota, va a recuperar sin embargo el conjunto local. Todo Francia cerrado, todo Turquía en campo, en territorio comanche. Ha perdido la pelota, ha habido falta, quería marchar al contragolpe. A punto de poner música de zafarrancho de combate.
17: ¿Quién está en la técnica hoy, verdad?
0: Está Iñaki, ahí lo tienes.
15: ¡Oh, Serrano!
17: ¿Cómo le gusta el zafarrancho de combate? Hoy Bernat nos lo ha quitado, ¿eh?
0: ¿Cómo te gusta lo que te gusta, Manuel?
17: Efectivamente, nos gusta lo que nos gusta.
0: Oye,
17: y a Serrano le gusta.
0: Noticia importantísima y muy buena. Ayer hablábamos de que Benja nos había dado el segundo oro en el Mundial Junior de Ciclismo. Bueno, pues Alejandra Neira, oro en la prueba junior femenina, también del Mundial. Alejandra Neira se lleva otro oro para España. El futuro del ciclismo español es una absoluta pasada, ¿eh? Después de lo de la vuelta con Enric Mas, que nos ha vuelto a hacer celebrar en ciclismo, lo que viene por detrás, cuidado, que yo creo que nos va a volver a meter de lleno en este deporte que tantas alegrías nos ha dado. Enseguida estoy con Nacho Lavarga, que está en Montreal y que además me va a venir, pero vamos, de perlas. Os vais a librar del post que teníamos preparado. Venga esa recta final, Obama.
17: Quedan 2 minutitos, sí, mejor, que yo ya estoy ya poniéndome el trajecito, ¿eh? El trajecito, la pajarita, sí, el perfume.
0: ¿Tenías plan o no? Porque me preguntaste el otro día...
17: Si no tocaba, pues siempre hay plan.
0: Claro.
17: Además, aquí en Pamplona...
0: Podría haber sido sincero, no pasaba nada.
17: Te voy a dar una exclusiva.
0: Estas cosas las entiendo.
17: Te voy a dar una exclusiva. Hecho, aquí en Pamplona, ya lo sé, ya. En este fin de semana se celebra San Fermín Chiquito.
0: ¿Eso qué excusa
17: es? ¿A ti la palabra San Fermín te dice algo?
0: Hombre, sí, pero ¿por qué se celebra esto?
17: Pues porque hace falta cualquier excusa para celebrar.
0: Claro, o sea, San Fermín Chiquito y qué...
17: Eso es.
0: ¿Pero qué hay?
17: pues es en lugar de los 7 días que dura San Fermín, se celebra en un fin de semana, pues sin toros, sin toros, lo que se suele hacer más o menos todos los días, gigantes a la mañana, cositas para las familias también a mediodía, y ya por la noche llega pues el relevo, ¿no? Se va retirando la gente, efectivamente.
0: Sí,
17: mira,
0: señor.
17: Cómo,
0: ahí sí, señor.
17: Y ya nos tocaría. Y M aquí con un Turquía a Francia.
0: ¿Cómo te ha venido el parón, eh?
17: Imagínate, ha venido
0: imagínate Osasuna jugando un sábado a las 9 de la noche.
17: Correcto. Nos ha venido muy bien. Mira el último minutito. Ataca Turquía. Desde la izquierda busca el tanto del empate. Hay caída. Dice el árbitro que no, que no, que no. Le dice, levántate. Se lo dice en inglés. Es internacional. Stand up.
3: O sea, yes, que... we can.
17: Yes, we can.
3: Yes, we can.
17: Yes, we can.
3: Yes, we can.
17: Yes, we can. Le dice que se levante. 7:20, quedan 40 segundos. Bueno, para vosotros 3 minutos quedaban.
0: Sí, sí. Pero además, de verdad, ¿eh? Estamos en el 5 de descuento. Sin coña, 5:29.
17: Pues mira, para vosotros quedan 3 minutos. O sea, que luego hacéis, si quieres.
0: Aquí hasta que no se acabe el partido, no se va ni el tato, ¿eh?
17: Dani, que cante el final, cuando lo vea. Pues aquí quedan 20 segunditos y hay saque de banda para... Y ha añadido otros dos. ¿Cómo otros? Ah, no, no, perdón, que está levantando la mano para que saque de banda rápido, ¿eh? Y quedaban 2 segundos. Balón para Turquía. Estamos en el 7:55, restan 5 segundos. Turquía 0, Francia 1. El colegiado que mira su cronómetro y que dice que se acabó. Todavía no, que hay una falta. Que va a ser falta, que va a ser la última. Dice que aquí no es, que es de más atrás. Que es de más atrás, que hay que sacar. Que hay que sacar. Y le dice Guler que saco o no saco. Y colegiado dice, me vas a sacar hoy, no sacas, no sacas. Pues final, final del partido. Yo creo que ha pitado, sí, efectivamente ha pitado el final del partido. Es que le están rodeando los jugadores otomanos. Le están diciendo, hombre, era la última falta. Pero bueno, todo esto era en campo propio todavía, ¿eh? En campo propio, muy alejado de la medular. Y el árbitro ha entendido que se ha cumplido el tiempo, se había cumplido. Termina el partido, para los que lo estamos viendo en directo, termina el encuentro para Bernat y Adri, pues bueno, ya, y Dani, ya lo cantaréis cuando podáis.
0: Sí, me voy a fiar
17: Turquía
0: de...
17: 0, Francia 1.
0: Me voy a fiar de ti, aquí queda un minuto y medio. Ganó Francia, no celebra porque se ha lesionado Kylian Mbappé de la rodilla, lo hemos estado contando.
17: Final cordial.
0: Tiro un poquito de publi y cerramos esto, no os entretengo mucho, lo prometo. Venga, marcador.
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0: Bueno, toca cerrar esta victoria de Francia, Liga de Naciones, el estreno de Zidane con la buena cara de la moneda, Dani, que ha sido la victoria de Francia, y la otra evidentemente muy mala, que se ha retirado Kylian Mbappé, con dolor evidente en la misma rodilla que se lesionó el año pasado.
1: Victoria justita para Francia, la verdad. Si tuviera que destacar algo de la selección francesa sería pues lo bien trabajada que está a nivel defensivo. Upamecano, Lacroix, Adrien Truffert, que jugaba hoy, y Jules Koundé, la verdad es que han estado para mí impecables. Mike Maignan también una gran actuación. Y bueno, arriba pues una lástima lo de Mbappé. Esperemos que sea lo menos grave posible, porque al final también para la lucha por el Balón de Oro, ¿no?, es algo más interesante que haya varios jugadores que peleen por ello, a que lo tenga quizás un jugador más de cara. Y por destacar algo de Turquía, me gustaría hablar más sobre la selección turca, pero no hay posibilidad, porque lo único bueno y destacable ha sido Arda Güler, que pues reafirma su gran inicio de temporada. Ha sido el que más lo ha intentado, ha tenido varias ocasiones y ha generado peligro. Ha sido de lo más destacado del partido, ya no solo de la selección turca, pero bueno, una victoria que pues para el inicio de ciclo de Zinedine Zidane es positiva, y veremos cómo evoluciona la selección francesa y la lesión de Kylian Mbappé.
0: Gracias, Dani, un placer como siempre escucharte.
1: Un placer.
0: Manu Obama, tú pones la guinda, di lo que te apetezca.
17: Pues que sigo estando radicalmente en contra del fútbol de selecciones a mitad de temporada, que hay que ponerlo todo a final, que el riesgo es este, que Kylian Mbappé ahora va a estar un tiempo, veremos si mucho o poco, pero sin los suyos, que el Madrid tiene motivos para quejarse, el Madrid cualquiera, y a partir de ahí que siempre con Marcos Bernat, Radio Marca, educa y entretiene.
0: Sí, señor. Abrazo, mamá. Tómate.
17: Feliz año, queridos.
0: Chao, chao.
17: Besitos.
0: Cerrando sesión, evidentemente. Bueno, va, yo creo que la va a abrir, ¿eh? Yo creo que la va a iniciar en ese. Yo creo que está por ahí.
17: San Fermín chiquito,
0: eso es. Chao, Obama.
17: Chao, chao.
0: Me tengo que ir a Montreal, Canadá. Nacho La Varga, ¿qué tal? Muy buenas. A ver si tenemos
4: a... Te lo digo de verdad, ¿eh? Lo que hacen estos jóvenes españoles, lo que hemos vivido aquí con Alejandra Neira, nueva campeona del mundo, como Benja Noval ayer, ha ganado a lo grande, ha sido la más fuerte, ha aguantado todos los palos, estuvo en esa fuga, como dice Chente, de tres, y cuando se le sumaron dos, cuando no era la más rápida en el sprint final, la jovencita corredora del Movistar Team ha ganado a todos con una solvencia espectacular, y sumamos un nuevo arcoiris récord. Coge el testigo de Paula Ostiz, que lo ganó el año pasado en Ruanda, y como te digo, nuevo triunfo para España, que está de dulce, que esto viene después de dos horas después de la plata de Héctor Álvarez en su 23, que merecía el oro, que se le escapó de la fuga de un rival, pero que era el más fuerte, y hemos vivido un nuevo día espectacular aquí en Canadá, con dos nuevas medallas para la delegación española, que va camino de hacer un mundial fastuoso, probablemente el mejor de su historia.
0: Es que cuando estás hablando de triunfos, te metes en Marca y no te paran de salir noticias de Nacho La Varga, parece que estás contando, Nacho, un campeonato de España. No paran de salir ganadores, es una auténtica pasada.
4: Es una burrada, de verdad, el nivel que hay en este país, porque es que Alejandra Neira era la favorita, la corredora del Movistar, para ganar hoy. Luego tienes que ganar, que es dificilísimo, como decíamos, ha tenido que hacer ataques de todo tipo para poder llevarse la victoria. No se lo creía en línea de meta la corredora del Movistar. Por cierto, tres triunfos ya de Movistar en Junior femenina en los tres últimos años. Algo está haciendo bien también el equipo español, y lo que te digo es que con Noval, que ha hecho ese doblete, que tiene a todo el mundo encandilado, de verdad, que no es España, es que está todo el mundo alucinando con lo que ha hecho ese joven corredor español, que el año que viene va a correr ya con los mayores en Ineos, con lo que ha hecho Alejandra Neira, con lo que ha hecho Héctor Álvarez, que se ha ido triste, se ha ido llorando después de una plata. O sea, que este es el nivel, ¿no? Antes España era por intentar pelear, por estar en la pomada, por estar en la lucha por las medallas, y ahora nos ponemos tristes por una plata, ¿no? Es algo increíble, y queda más, porque quedan dos mañana con las chicas en élite. El año pasado rascamos una medalla con Mavi García, que vuelve a estar en la pomada, y también con Paula Blasi, ¿no?, que es una de las sensaciones del ciclismo mundial. Dice que le vale una medalla, aunque se ve ahí un poco en el top 5, no es la favoritísima para ganar, como si lo era hoy Neira, pero tiene muchas opciones de medalla. Y el domingo, que sí que es el día más complicado, con Enric Mas, con Juan Ayuso, que también ellos sí pues estarán peleando por estar en el corte bueno y por estar en el corte de las medallas, pero como decíamos, llevamos ya 5 medallas y no es descartable que nos vayamos con 6 o 7 de aquí de Canadá.
0: Nacho, de todos ellos, de los que hemos conseguido ya medallas, quiero decir, ¿estaba, digamos, previsto que rascásemos metal o hay alguno que sí. te haya sorprendido gratamente?
4: Sí, no, estaba previsto.

0: La Ortiz, que fue el año pasado ganadora en Junior, esperábamos que peleara por las medallas en la ruta sub-23, no pudo estar bien, fue 16ª y ya te digo, de momento todo bajo control. Nos faltaría un poquito una medalla mañana en chicas y ya lo del domingo va a ser muy complicado, pero bueno, como está, hay tan buen ambiente aquí en el hotel de la selección y en la delegación española, pues ya nadie descarta que podamos dar la machada el domingo también, porque hay un equipazo, tenemos al ganador de la Vuelta, tenemos a Juan Ayuso, tenemos a corredores muy buenos también, porque engañarnos, pero sobre todo lo que demuestra es un cambio de ciclo, ¿no? El ciclismo español vuelve a gobernar en categorías inferiores y ahora el ciclismo, claro, ya con 17, 18, 19 añitos, ya pasan a la élite, ¿no? De hecho, Alejandra Neira el año que viene ya a correr Movistar con las mayores, lo que decíamos de Noval con los mayores, Héctor Álvarez ya está en el Lead Trek de Juan Ayuso, es que están todos ya aquí, así que hay que aprovechar este momento porque luego vendrán épocas malas como la hemos tenido los últimos años.
1: Y porque se quede el oyente con el nombre o con los nombres que quieras destacar, Nacho, evidentemente todos son una pasada, los que están ganando, los que tienen posibilidades y el nivel que está mostrando el ciclismo español. Pero hay alguno de ellos, porque ayer nos hablabas de Benja, la exhibición que dio, que vaya absolutamente sobrado, que digas, ostras, no es solo que haya ganado este año o que estuviera en la quiniela, sino que es muy superior al resto de sus competidores de su edad.
0: Hombre, yo creo que Noval, ¿no? Que es el claro ejemplo, que es absolutamente sobrado. Y luego yo te diría que Paula Blasi, el fenómeno Blasi ha sido una auténtica locura. Mañana veremos a ver qué rendimiento tiene, pero claro, es que ha ganado la Vuelta a España, ha sido quinta en el Tour, digamos, yendo de gregaria y teniendo algunos problemas que otros en su equipo. Es decir, tanto Noval como Blasi van a ser muy, muy, muy, muy, muy dominadores. Luego el perfil de Héctor Álvarez es diferente, porque es un perfil que en España no tenemos, más de clasicómano, más de ganador en jornada de un día, que lo puede hacer también bien en grandes vueltas, ¿no? Pero no es un vueltómano como lo era Alberto Contador, para que nos entienda el oyente. Sí. Entonces, yo creo que esos dos nombres van a ser seguros de vida y luego veremos, ¿no? Qué más se une, pero para que te hagas una idea, si nada se tuerce, mañana sábado Blasi firma el contrato con Movistar, va a ser la tercera mejor pagada de todo el mundo, va a firmar un contrato por 3 años y vamos, y en su mente está el arco iris y el maillot amarillo del Tour de Francia, ¿no? Así que estamos ante una generación que es una auténtica bendición. El tema es ahora, pues nada, los expertos, ¿no? Que piden paciencia con Benja Noval, pero claro, es que hemos visto que los grandes campeones ya ganan el Tour con 19, con 20, con 21 años y Benja tiene 17, este año cumple 18 a finales de año, ¿no? Así que tiene tiempo, pero tampoco tanto porque está aquí ya.
1: Es que lo decía antes, después de tantos años un poco de escasez, entre comillas, voy a decir, cuando vimos el otro día lo de Enrique en la Vuelta, que es verdad que tuvo, no fortuna, porque no se puede llamar fortuna cuando hay una que dé por medio, pero quiero decir que mostró un grandísimo nivel y ahora vemos lo que está pasando en el Mundial, hombre, pues nos hace ilusionarnos, aunque evidentemente hay que tener paciencia. Nacho, ¿te tomaste algo con lo de Noval o no?
0: Por supuesto, yo y otra vez. Aquí todos los días en el hotel hay sarao de la selección española, así que hay que celebrar y hay que disfrutarlo, porque ya te digo que esto es una bendición. Así que esta noche un poquito más de champán.
1: Eso es. Nacho, gracias, un abrazo. Ojalá te llamemos para contar algún éxito más. Y chao, chao, Nacho. Y bueno, con todo el deporte en directo que teníamos, no nos ha dado tiempo. Te hemos contado este Girona 2, Albacete 0. Era un partido muy importante para el Girona, sobre todo para no descolgarse. Alberto Lalata, precisamente uno de los hombres más criticados en Montilivi, seguramente por el nivel que hemos visto de él, porque había estado varios años en la élite y ahora está en segunda división, tal vez sin dar todo lo que esperaban. Isabel Ruiz.
2: De unas temporadas un poco complicadas y tengo muchas ganas de poder estar en el campo, poder disfrutar del fútbol, que al final es mi pasión.
3: Abel, enhorabuena.
2: Muchas gracias.
3: Las palabras del delantero.
1: Bueno, las palabras de Abel Ruiz. No está fino con el mando, para que nos vamos a engañar. Pues nos vamos a quedar sin escuchar a Abel Ruiz. El que tenga Movistar, que coja y que lo rebobine. Ahí lo tiene, el flash completo, ¿eh? Abel Ruiz, delantero del Girona, que como digo, mira cómo se escojona aquí. Ha tenido la oportunidad de abrir la lata hoy en esa victoria del Girona ante el Albacete. Por recapitular, te recuerdo que en el partido de selecciones ha ganado Francia ante Turquía, con la malísima noticia para los franceses de que se ha retirado lesionado Kylian Mbappé, pero eso no es todo. Estábamos pendientes de Italia también, de lo que pudiera hacer hoy. Italia ha palmado 0-2 contra Bélgica. la vuelta de Italia a los terrenos de juego después de haberse perdido los tres últimos mundiales, pues no ha arrancado bien. Tiene

0: un papelón, la Federación Italiana tiene que reconstruir ese equipo como sea para volver a estar en los próximos grandes eventos. Con todo ello, mañana tenemos mucha más radio, pero te recuerdo que Marcador continúa hasta las 12 de la noche. Tenemos ahora mismo entrevista con una gran protagonista de nuestro deporte, una deportista absolutamente histórica del deporte español que hoy ha ganado un mundial. Hablo de triatlón, lo ha hecho por octava vez. Susana Rodríguez, enseguida estamos con ella y repasamos todas las entrevistas que han estado hoy en Mundo Marca, que hemos tenido hoy, que son unas cuantas, con nombres muy importantes, como el de Eric García. Así que si os quedáis por aquí, lo escucharéis enseguida en Marcador, que ya sabéis, los viernes es hasta las 12 de la noche. Mañana más radio, pero continúa. Una horita más, hoy, viernes, Marcador, Radio Marca. ¡Chao!
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0: hora de hablar de una de las grandes noticias del mundo, del deporte en el día de hoy. Susana Rodríguez, que ya la habréis escuchado en muchas otras ocasiones por este tipo de logros, hoy, junto a Sara Pérez como guía, se ha proclamado campeona del mundo por octava vez. Estoy hablando, evidentemente, de triatlón, y vamos a saludarla ya. Susana, ¿qué tal? Muy buenas.
1: Hola, buenas.
0: Bueno, lo primero de todo, enhorabuena. Vamos, para no estarlo.
1: Gracias. Sí, gracias. La verdad que fue un día muy bonito. Y bueno, pues todo el trabajo que habíamos hecho preparando esta carrera, que fue mucho, pues en la puesta en escena ha salido estupendamente.
0: Oye, lo has hecho en esta ocasión en un lugar tremendamente especial, entiendo.
1: Sí, porque yo soy de Galicia, nací en Vigo, he vivido toda, hasta ahora siempre aquí, he desarrollado también mi carrera deportiva en Galicia, que es algo de lo que siempre presumo y me siento orgullosa, y por lo tanto pues poder correr aquí con mi familia, con mis amigos y con toda la gente que se ha volcado mucho con nosotras, pues ha sido especial, ¿no? Cualquier mundial todos tienen su historia, pero bueno, poder hacerlo en un lugar que para mí significa mucho, ya que en Pontevedra pues también es donde yo empecé a practicar atletismo cuando tenía 10 años, tengo ahora 38. Pues imagínate, ¿no? Porque nunca habría pensado que todo esto iba a pasar y tantas cosas bonitas y menos pues conseguir un título aquí en mi tierra.
0: ¿Ha sido el más especial? Mira que has ganado, ¿eh? ¿Pero es el más especial?
1: Bueno, creo que todos han sido especiales porque detrás de cada carrera hay un trabajo muy grande siempre, pero diferente. Bueno, sí que es cierto que yo hace 3 años había tenido aquí una experiencia muy mala, que me dejó muy marcada y por lo tanto pues fue un poco también difícil enfocar el volver a correr aquí, el volver a tener la ilusión por volver a intentarlo. Entonces bueno, creo que sí que pusimos un trabajo especial para poder superar todo esto, para trabajar el circuito al máximo, todo lo que nosotras pudiésemos tener bajo nuestro control. Y sobre todo también especial porque este año tuve una lesión complicada, en abril tuve que pasar por quirófano, y al final pues las recuperaciones nunca sabes cómo van a fluir, y sin embargo pues fue todo, creo que dentro de los plazos, lo mejor que habría podido ser. Pude llegar en forma y bueno, muy, muy feliz, la verdad.
0: Precisamente eso era lo siguiente que te quería comentar, porque claro, que tú seas campeona del mundo ya casi que deja de ser hasta noticia por todas las veces que lo hemos comentado, ¿no? Pero que lo hagas en un año tan complicado después de pasar por quirófano, me gustaría que nos comentases, que los oyentes te escucharan, cómo se levanta alguien de eso, y sobre todo alguien que ha ganado tanto, ¿no? Que pasas por quirófano y dices, ostras, pues a lo mejor este es el año de frenar un poco y a lo mejor este es el año de no llegar a estos niveles.
1: Bueno, yo tenía una lesión que es el síndrome de la banda iliotibial, que es típica de corredores, y se suele recuperar siempre con tratamiento conservador, digamos que fisioterapia, muchísimos ejercicios de fortalecimiento y demás, ¿no? En mi caso llevaba ya varios meses con el dolor que no me permitía correr, y bueno, un poco también viendo que las cosas no progresaban, tomé la decisión en último momento que me iba a permitir poder hacer la recuperación y tener al menos unas cuantas semanas para poder entrenar la carrera a pie con normalidad, siempre y cuando todo fuera bien, ¿no? Porque es una cirugía, pues tú puedes conocer a otras personas, pues suponen que todo va a ir bien, porque suele ser así, pero también puede haber alguna complicación, ¿no? Entonces, bueno, yo hablándolo también mucho con Sara, ella también decía, yo si estuviera en tu lugar, también lo haría, pues decidí tirar para adelante y en gran parte pensando en poder llegar aquí y poder hacer esta carrera. Luego el tiempo fue pasando, trabajé mucho, estuve con readaptadores todos los días haciendo los periodos de recuperación, aún no sigo yendo todavía, pero bueno, ahora ya estaba bastantes semanas que ya estaba así al 100% entrenando. Y entonces, Corín, el venir aquí, el tener un mundial aquí y querer volver a aprovechar esa oportunidad, también me hizo tomar la decisión en ese momento, ¿sabes? Obviamente queríamos estar aquí. Y Sara, que pues es mi guía desde hace 2 años, de alguna manera también lo vio como algo suyo y especial para ella, y me ayudó mucho en todo el proceso.
0: ¿Ha sido la persona que más te ha ayudado? Tú en este tipo de procesos, tanto a nivel físico, entiendo que es duro porque te tienes que volver a preparar y para una cita como esta no es nada fácil, pero también un poco a nivel psicológico entiendo que necesitas un apoyo, ¿no? También al que contarle las cosas, cómo te estás sintiendo en carrera, cómo te estás sintiendo al volver a después de la operación. ¿Ha sido Sara tu mayor apoyo?
1: Bueno, he tenido muchos apoyos, pero sí que es cierto que especialmente en estas circunstancias, Sara ha sido especial, porque, bueno, yo he hablado con ella casi todos los días. Sara no vive en Vigo, pero, bueno, pues nos escribimos o hablamos. Hicimos varias competiciones. La primera fue pues cogida con pinzas y un poco en contra de todos. Las únicas que queríamos ir éramos ella y yo, porque era el europeo y era en Tarragona. Y bueno, en cada carrera pues me fue también ayudando a ser consciente de que en cada momento pues iba a poder aspirar a unos ciertos ritmos o tenía que tener pues cuidado con las transiciones. Por ejemplo, en Tarragona pues yo estaba justo 2 meses de la cirugía, ¿no? Y fui porque era en España, porque quería volver a competir, un poco rodarme de cara al Mundial. Nuestro único objetivo, y ella siempre me lo decía, tía, el objetivo se mantiene, el objetivo es Pontevedra, el objetivo es Pontevedra. Bueno, ha sido muy importante. Yo tengo también psicóloga deportiva, tengo mi entrenador que, bueno, pues los días que yo no podía prácticamente hacer nada, pues simplemente me llevaba en coche y me recogía al gimnasio. O sea, en cada momento me ha ayudado en todo lo que ha sido necesario, mi familia, mis días de entrenamiento de aquí, que bueno, pues no podía quedar con ellos para correr, pero quedaba con ellos para tomar un café, ¿sabes? Entonces, bueno, pues todo mi entorno se ha volcado conmigo y yo pues me siento muy agradecida por ello.
0: Pues lo han hecho fantásticamente bien, porque has llegado, has ganado y no solo eso, Susana, sino que lo has hecho con una autoridad, lo habéis hecho con una autoridad tremenda, porque es que la habéis sacado prácticamente, creo que han sido 2 minutos, ¿no? A Francesca, que ha sido la segunda, más de 3 a la tercera, en fin, que ha sido una victoria de estas que entiendo que tú habrás llegado con buenas sensaciones, pero no sé si tenías unas sensaciones tan buenas como para haber incluso llegado con esa posibilidad de saludar al público y de aplaudir incluso, bueno, cuando llegaban.
1: Yo, pues bueno, estaba un poco desconcertada frente a la carrera, porque estaba desconcertada un poco en la carrera, porque, bueno, todos los problemas que tuve hace 3 años, ¿no? Que realmente perdí un mundial por una decisión de una oficial. Entonces, estaba muy preocupada porque me volviera a pasar algo. En una carrera te pueden pasar mil cosas y no lo podemos controlar. Pero estaba como muy a la expectativa, ¿no? Nosotras tenemos una rivalidad ya de años, ya con Francesca Tarantello y su guía, que además son las mismas ya desde París, y ya el año anterior, etcétera, etcétera. Ella es mucho más joven que yo, tiene esta ventaja, pero nosotras estamos siempre buscando todas nuestras armas para poder poner las cosas muy difíciles. Y aprovechando que el Mundial en Pontevedra, bueno, yo en algún momento lo veía como, ojo, pues otra vez, ¿no? Después de esta mala experiencia que tuve. Y Sara dijo, tía, vamos a hacer todo lo que podamos para nuestro objetivo. Entonces, bueno, nos alquilamos un piso aquí. Hay una carrera, la carrera a pie tiene muchos badenes, que eso pues cuando no ves para correr es más complicado. Estuvimos haciendo series de carrera, entrenando las subidas y bajadas de los badenes. El circuito de bici, pues en la competición era en contradirección, con lo cual no podríamos entrenarlo igual, pero la subida y la bajada eran la misma. Entonces subíamos, bajábamos, probábamos pues la cadencia, la potencia para ver cómo subir y bajar. El río tiene marea, cambia mucho la natación según esté la marea alta o baja. Sí. Bueno, pues hubo algún día que por coincidir con una marea similar hemos ido a nadar a las 8 de la mañana cuando aún casi no era de día. Bueno, teníamos la casa al lado de la ría y bajábamos ya con el neopreno y las chanclas. O sea, nosotras llegamos aquí con todos los deberes hechos y creo que pocas personas en Tarantellón habrán preparado tanto una carrera como lo hemos hecho nosotras con esta, porque también pudimos gestionar el estar aquí y hacer lo posible, pero la verdad es que lo dimos todo.
0: Oye, dos preguntas más. Antes estábamos hablando, fíjate, de fútbol, porque juega España mañana después de haber sido campeona del mundo, y un poco lo que está girando en torno a esa previa es si este equipo pues va a tener, como se dice coloquialmente, la tripa llena de haber ganado tanto, ¿no? De si se van a cansar, si se van a relajar. En tu caso, ¿en algún momento has sentido algo así, después de ganar un Mundial, el sentirte con menos motivación porque te quedan pocos retos por conseguir, o no ha llegado a ese punto?
1: Bueno, a mí me costó mucho el año siguiente de los Juegos Paralímpicos de Tokio. Siempre cuento esta anécdota. Cuando venía de recoger la medalla, me encontré con el presidente de la Federación Española y me dijo: Susi, has conseguido lo fácil. Ahora viene lo difícil, que es mantenerse, ¿no? Y yo, la verdad, que cuando me saludó estaba en la nube y digo, es que este José Hidalgo es un aguafiestas, porque ¿cómo me viene a decir esto con lo que me ha costado, ¿no? Y bueno, realmente en cierta manera tenía razón. Yo luego en 2022 estuve en burnout, estuve bastante fastidiada, porque bueno, de alguna manera, bueno, todo lo que yo quería hacer lo había hecho, ¿no? Y sentía que al final de la carrera pues tenía que ganar, porque eso era lo que se esperaba de mí. Y al final eso no lo puedes gestionar así, lo tienes que ver de otra manera, ¿no? A partir de este problema grande que tuve, pues puse como objetivo llegar a París siendo mejor nadadora, mejor ciclista, mejor corredora y disfrutando del camino. Y bueno, un poco es lo que estoy intentando hacer a partir de entonces, ¿sabes? Porque una situación bastante difícil, yo nunca pensaba que la cabeza podría jugarte una pasada así. No te das cuenta hasta que estás en ese momento y no sabes tampoco cómo llegas hasta este punto tan bajo. Y bueno, creo que esa situación de alguna manera, aunque fue muy difícil, pude aprender cosas, ¿sabes?
0: Oye, pues es una buena lección y una buena reflexión, desde luego. La última, Susana, ¿vais a celebrarlo? ¿Tienes pensado cómo, dónde, con quién?
1: Bueno, pues algo haremos, ¿no? Lo que pasa que la temporada la vamos a continuar. A mí, pues por la lesión este año he decidido acabar la temporada un poco más tarde, ya que tendré que hacer el descanso de una manera un poco diferente. Sara todavía tiene carreras suyas importantes a nivel individual hasta diciembre, entonces a ella le queda tarea, pero sí que nos daremos algún homenaje gastronómico. Y luego, pues todavía, bueno, el domingo tenemos el Campeonato del Mundo por relevos, que es una pena porque no es prueba paralímpica en los Juegos, pero a mí me gusta mucho, es de las muy pocas oportunidades que tengo de hacer una prueba en equipo. Y por supuesto que aunque tenemos un equipo bueno, pero que por circunstancias nos va a costar hacer frente a otros países, vamos a darlo todo y la gente, estoy segura que nos va a empujar mucho y obviamente hay que tener moderación hasta que compitamos el domingo.
0: Pues que aproveche y disfrutad muy bien ese homenaje, tanto tú, felicidades Susana, y trasladadas también, por supuesto, a Sara Pérez, que habéis hecho historia. Un abrazo muy grande.
1: Muchísimas gracias.

0: Venga, que tenemos que hablar de motor, que ya sabéis, para el que esté despistado, hoy estábamos pendientes de la clasificación de Fórmula 1 en Bakú, mañana la carrera. Alex Faura, ¿qué tal? Muy buenas.
1: ¿Qué tal, Marcos? Buenas noches.
0: A ver, ¿esto por qué es? Lo primero, para el que no lo sepa, porque alguno dirá, estamos a viernes, ¿qué están hablando estos de clasificación?
1: Sí, es un formato diferente de los que, sobre todo, son fans de las motos. Acordarán que en Assen también se corría el sábado. Eso era por cuestiones religiosas. Lo de este fin de semana en Azerbaiyán, no. Es más que nada por respeto a los que estuvieron en la guerra de Karabaj, a los soldados caídos hace pues 10 añitos, me parece que es el aniversario. Y el domingo pues se cumple ese décimo aniversario y se corre el sábado.
0: Bueno, pues el sábado la carrera, hoy estábamos en la quali. Quiero saber un poco cómo ha ido, balance general, empiezo un poco por los españoles. Algo mejor Sainz que Fernando, que es verdad que los dos pintaban regular.
1: Mira, permíteme por decir que espectacular Carlos Sainz, porque sí, se ha metido en Q3 el Williams, después de que le han quitado unos cuantos kilos de peso al nuevo chasis, se ha adelgazado, para que la gente nos entienda, ese coche de Carlos. Se ha metido en esa Q3 y además saldrá noveno. Se ha quedado a medio segundo de Max Verstappen, que ha sido octavo, sorprendentemente, porque parecía uno de los favoritos a llevarse la pole el piloto holandés, pero no ha sido el caso. Y saldrá mañana Carlos Sainz noveno, zona limpia de la parrilla de salida, importante esto, y 10 posiciones más atrás saldrá Fernando Alonso, será décimo noveno, no ha pasado a la Q2, pero ha tenido opciones de pasar, ¿eh? El corte, ha tenido una salida de pista en su vuelta más rápida, en la que venía pues para bajar el registro e intentar al menos sorprender, porque este es de uno de los circuitos que están marcados rojo en el calendario en cuanto a que el Aston Martin vaya peor en el campeonato, y la verdad es que Fernando Alonso saldrá décimo noveno, ha quedado por delante de los Cadillac, tanto el de Valtteri Bottas como el de Sergio Pérez y también de su compañero de equipo, así que dentro de la negatividad de Aston Martin saldrá por lo menos decimonoveno Fernando Alonso y podrá batallar, y parecía algo imposible de que pudiera suceder esto, pero por lo menos decimonoveno.
0: Bueno, o sea, pendientes mañana de los puntos que pueda hacer Carlos, si pueda llegar, si no puede llegar, pero después de lo que hemos visto hoy invita algo más al optimismo, eso sí, claro.
1: Sí, por supuesto. Yo creo que hay que ser muy optimistas con Carlos Sainz. Ha hecho una clasificación extraordinaria. Su compañero de equipo no ha pasado a Q3, ha quedado decimotercero y ha rodado Carlos medio segundo más rápido que Albon, o sea, con el mismo coche. La verdad es que es un resultado muy positivo el del piloto madrileño. Va a tener, la verdad, que rivales complicados para la cosecha de puntos. Va a estar por ahí Colapinto, Berman, pero por lo menos Carlos va a tener esa ventaja de salir noveno. Y este circuito pueden pasar muchas cosas, ¿eh? Es un circuito complicado, con los muros muy cerca, alta probabilidad de safety car, y todo puede pasar en Bakú, la verdad. O sea que hay que soñar con los puntos de Carlos Sainz, y pluralizo en puntos, ¿eh? No en singular, lo tiramos al plural para ver bien si Carlos puede aprovechar también algún abandono de la zona de adelante, que seguro que sorpresas nos espera. Tiene que aplicarse la lógica, porque Antonelli ha tenido un accidente en la Q1, saldrá decimosexto, y esa posición de con Carlos la debería ganar el piloto italiano, el líder del Mundial, pero a partir de ahí es realista soñar con puntos de Carlos.
0: Fíjate que Antonelli venía siendo el favorito, ¿no? Cada vez que tenemos un gran premio tenemos la sensación de que Antonelli está el primero en las quinielas, en las apuestas en cuanto a Fórmula 1 se refiere, Faura, y hoy ha sido un error de cálculo lo que le ha dejado un poquito más de emoción a lo de mañana, y está claro que en la general pues tiene ese margen, pero oye, no está mal para el aficionado de la Fórmula 1 que se abra un poquito más esto y que le dé esa emoción también a la carrera, sobre todo.
1: Sí, y además que tenemos el antecedente de Monza, que salía también atrás y el niño ganó la carrera, digo niño sí, porque tiene 19 años.
0: Es una pasada.
1: No descarto nada para mañana, no descarto absolutamente que Antonelli acabe en el podio, incluso el Mercedes está en un estado de forma extraordinario. Yo no recuerdo en una pole, que es la de Russell, que sale primero, que le ha metido 8 décimas, casi un segundo de diferencia al segundo clasificado, que es Leclerc. La verdad es que ha sido espectacular, 42.5 el tiempo de Russell. Ha rodado un segundo más rápido de la Q2 a la Q3, o sea, imagínate lo que tenía guardado el piloto inglés de Mercedes en el bolsillo de cara a esa lucha final por la pole en Q3. Ha sido espectacular. Yo no recuerdo, sinceramente, quitando alguna pole position disputada en lluvia, que se corrieran seco, meter 8 décimas al segundo es tremendo, y a eso se tiene que agarrar Antonelli, a que va a llegar seguro, y que no lo descarto para el podio para nada.
0: El tema de Mercedes, ¿te hace pensar que mañana va a ser Russell el que se lleve la carrera, por lo que has hablado del coche?
1: Es que quizá digo una tontería, pero es que yo no descarto a Antonelli. Es que no descarto a Antonelli que gane la carrera, lo digo de verdad. Teniendo que en cuenta que Russell tiene la moral comida. Es que no me queda otro adjetivo que aplicar a esto, la verdad. Es favorito, evidentemente. Sale primero, su compañero de equipo decimosexto. Los McLaren han espabilado. Nadie contaba tampoco con Leclerc en la segunda posición. Y aquí, sobre todo, Marcos, lo que hay que tener en cuenta es que es un circuito que tiene una recta de 2,2 kilómetros. Es la recta más larga del Mundial y que va a haber adelantamientos yo-yo, que se aplica también para que la gente nos entienda a que el de delante se queda sin energía, el de atrás adelanta y el que ha recibido el adelantamiento vuelve a adelantar sin querer, fruto de la falta de energía que tiene el piloto que le acaba de adelantar. Podemos irnos a esa situación de carrera y luego que la zona del segundo sector, con esos paisajes espectaculares pasando por el castillo, de las zonas más estrechas del campeonato, la zona más estrecha, mejor dicho, del Mundial de Fórmula 1, con los muros al lado, puede pasar cualquier cosa, que un safety car te sale en el momento que menos te esperas o en un momento donde no has hecho la parada y hay otros que la han hecho y aquí ganas muchísimas posiciones. O sea, todo puede pasar, que nadie se pierda mañana la carrera, que por cierto es a la una, no es a las 3 de la tarde, sí. Es a las 3 de la tarde en Azerbaiyán, pero aquí en España será a la una y yo creo que va a ser un auténtico carrerón con muchísima igualdad por la lucha por el podio y nos lo vamos a pasar muy bien, seguro.
0: Eso es, sí, lo vamos a escuchar. Oye, Fabra, ¿tienes la sensación de que después de lo del Madrid se ha unido un poquito más la gente? Que es verdad que estábamos algo de bajón, ¿no? Con el tema de Alonso, de Sainz. Somos un poco así los españoles, yo creo, con el mundo del motor a veces. Evidentemente, el aficionado al motor es el aficionado y no se pierde ni una. Pero tengo la sensación de que el público general, después del último Gran Premio de Madrid, se ha venido un poco arriba. Esta semana he escuchado más de la carrera, del Gran Premio, por ejemplo.
1: Sí, también es cierto que la carrera de Madrid nos hubiese gustado que hubiese sido más movidita, ¿no? Sí. En cuanto a adelantamientos. Y la verdad que Madrid es algo que va a mejorar en el futuro con alguna innovación en cuanto al trazado. Pero sí es cierto que cuando, yo siempre lo digo, yo que visito muy a menudo los paddocks de MotoGP, en este caso, la depresión post Gran Premio te invita siempre a hablar mucho de lo que has disfrutado durante el fin de semana, ¿no? Y disfrutar y pasar un fin de semana en un circuito, ya sea viendo Fórmula 1 o MotoGP, siempre apetece que llegue la próxima carrera. Sí es cierto que nos falta, evidentemente, que Fernando esté delante. Es que cuando Fernando Alonso está luchando por victorias o por podios, interesa incluso más que el fútbol. Fíjate lo que Totalmente. Te digo, es que igual que un partido que el Barça o el Real Madrid, igual no, pero es que está jugando un Sevilla o un Valencia o cualquier equipo de primera división que no sea los dos que he dicho, y está por delante en audiencias la carrera de Fórmula 1. Está pasando también, para que la gente se haga una idea, ¿no?, de que estamos viniendo de MotoGP, de la batalla entre Martín y Márquez por el Mundial, los dos primeros separados por 12 puntos, y está reventando audiencias MotoGP. Es lo que necesita la Fórmula 1 también en España, que los españoles asomen la cabeza. Estamos acostumbrados a verlos pelear por puntos a lo largo del pasado y ahora en la actualidad, pues, de verlos en la parte trasera de la clasificación, algo que no gusta, la verdad. Se está haciendo larga en ese sentido la temporada.
0: Bueno, pues estaremos pendientes de Bakú, evidentemente. Ojalá, bueno, te pregunto un poco por lo de, te tiro por esto último y termino, lo de Fernando, porque lo ha dejado un poco abierto, lo dejamos abierto siempre cada vez que hablamos. ¿Tú qué atisbas de su futuro?
1: Yo creo que va a seguir.
0: Bien.
1: Y me da la sensación que no una temporada. Si el coche funciona, si el año que viene Fernando Alonso va a seguir y el coche empieza a funcionar y empieza a luchar por posiciones delanteras, este tío es capaz de estar aquí hasta los 50 años. Es que lo tengo más claro que el agua, porque físicamente está perfecto. Como piloto, más de lo mismo. Sigue teniendo los reflejos que tiene que tener un piloto de Fórmula 1 para estar aquí. Y esos 44 años creo que tiene Fernando no le afectan para nada. Más bien lo contrario, ¿no? Es como el buen vino. Cuantos más años, mejor. Sí, sí, más calidad. Y lo que tiene que servir esto es que tanto Niwi en la creación del chasis y del aspecto aerodinámico, y sobre todo, y lo más importante, Honda, se tiene que poner las pilas Honda. Se tiene que poner las pilas para que esto mejore, porque si no es inviable que Fernando siga.
0: Estaremos pendientes también de Fernando, por supuesto. Gracias, Fabra, un abrazo.
1: Buenas noches, hasta mañana.
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1: Y es hora en esta recta final de Marcador de escuchar varios protagonistas importantes que se han pasado en el día de hoy por el mundo Marca. Yo creo que merece mucho la pena esta entrevista de Miguel Ángel Lara y José Luis Allegue con Eric García, uno de los futbolistas que podría ser titular mañana en Wembley, el lateral o defensa de la selección española y del Fútbol Club Barcelona, que ha estado hoy en Marca.
2: De ello, de que podemos hacer aún más historia. Nunca te cansas de ganar, soy consciente de todo lo que he vivido y ojalá lo mucho que me quede por vivir. Entrenador o director deportivo, seguro, me gustaría estar jugando en unos años.
3: ¿Qué lo va a ganar ese año?
2: Bueno, yo creo que para mí debería ganarlo Lamine.

0: Manuel, miras la camiseta de las estrellas y ¿qué piensas?
1: Un orgullo, ¿no? Creo que a medida que va pasando el tiempo somos más conscientes de ello, de lo que hemos hecho, y este pues es la verdad que un orgullo.
0: Ahora vuelve la competición. ¿De verdad es un equipo con hambre todavía, después de ganar Mundial, Eurocopa, Nations?
1: Creo que eso es lo que diferencia, en este caso, ¿no? Una selección normal a una selección buena, ¿no? Muy buena, que el hambre de ganar siempre está ahí. Al final tenemos una buena mezcla de jóvenes, de gente que somos muy joven, ¿no? Con gente que sí que es verdad que tiene más experiencia, pero que ya han vivido mucho más, y creo que esa mezcla hace que el hambre de ganar siempre esté ahí.
2: ¿Quién es el que más lo contagia eso en el vestuario? ¿Cómo se transmite ese mensaje? ¿Hace falta hablarlo o no?
1: No, yo creo que entre todos. Creo que somos conscientes de ello, de que podemos hacer aún más historia. Eso yo creo que es lo más bonito que hay y el reto más grande que tenemos.
0: O sea, la gente puede estar tranquila, ese riesgo del estómago lleno, la panza, que en argentinos no existe.
1: No, que va, para nada. Al final creo que todos los que estamos aquí somos gente ganadora, que nos gusta ganar, y eso al final es lo más importante, ¿no? Nunca te cansas de ganar.
2: 4 partidos en Qatar, todo el Mundial en Estados Unidos, hasta que llegas a final y te dicen, Eric, vístete, que te toca. La prórroga, un momento decisivo, ¿cómo sientes ese momento?
1: Bien, al final yo estaba preparado para lo que me tocara, el míster lo sabía, y al final pues bueno, me tocó en el mejor momento posible, la final. Encima pues marcamos el gol, ganamos, o sea que todo histórico, ¿no? Como el día que fue.
0: Eric, ¿no era duro, joder, cada partido mirar el escudo? Debutante, que no te lo quitabas.
1: Sí, al final obviamente que no era fácil, pero todos sabíamos a lo que estábamos ahí, con un objetivo muy claro, que era ganar el Mundial. A medida que pasaban los partidos, pues al principio sí que ha sido un poco más largo, porque jugamos cada 5 o 6 días, teníamos que entrenar mucho, pero una vez llegas a la fase de eliminación, ya juegas cada 3 días, no te da tiempo casi, sabes, a saborear la victoria, que ya estás pensando en el siguiente partido, y al final, como he dicho, no todos teníamos un objetivo muy claro, que era ganar.
0: Yo un día me acordé mucho de ti, te lo juro, fue el día de Austria, cuando veo que entra Puig y no entras tú, digo, no puede ser.
1: Son cosas del fútbol, al final ese día le tocó entrar a Pubi y a mí me tocó entrar en la final, o sea que al final lo más importante es que todos estábamos preparados, que el míster sabía que yo estaba preparado, que yo sabía que él confiaba en mí, y como he dicho, ¿no? Pues tocó en la final, que mejor imposible.
2: Yo me quedo con una imagen, creo que fue en Los Ángeles, el día que os clasificáis en cuartos, estábamos en el hotel de los familiares y llegaste tú con Dani Olmo, si no recuerdo mal, a currar al gimnasio el día del partido. Esto la gente no lo sabe, Eric. O sea, cuéntale un poco a la gente el entrenamiento silencioso que hacéis más allá de lo que hay que hacer obligatoriamente, claro.
1: Bueno, en el Mundial, al final, como son tantos días y sí que es verdad que hay mucho viaje, pues después de los partidos me aprovechaba para entrenar un poco más fuerte en el gimnasio, sí, con mi preparador físico.
0: Y te dejo antes un poco ahí, Wembley, para un culé. Es con la selección, pero para un culé todavía más.
1: Sí, totalmente. Creo que trae muy buenos recuerdos a la gente del Barça. Y obviamente, ¿no? Es un estadio emblemático que siempre hay partidazos ahí.
0: ¿Y Harry Kane?
1: Y Harry Kane, sí, obviamente. Harry Kane y todos los que tienen Inglaterra, ¿no? Que creo que son muy buenos. Y ahora que tenemos a un compañero como Anthony Gordon, pues aún más.
2: Uno de tus valores para estar en la selección, que te hace tan importante en el Barça, es que puedes jugar en muchas posiciones. Ayer me decía, el abuelo de mi mujer me decía, vas a entrevistar a Eric, joder, dile que cuando lo ponga delantero, marcará goles también. O sea, eso para un entrenador, Flick, de la Fuente, ¿qué te dicen respecto a esa cualidad que tú tienes de adaptarte también a todo?
1: Bien, tengo esta capacidad de adaptarme a diferentes posiciones que me ayuda, pues, obviamente, ¿no? Pues a jugar de lateral, de central, alguna vez de medio centro. Creo que lo más importante es que intento ayudar al equipo donde me toque, y eso es lo más importante.
0: ¿Ahora es lateral?
1: Bueno, de momento sí, en el Barça estoy jugando lateral, me estoy muy contento ahí, pero como he dicho, ¿no? Si me toca jugar en otro sitio, pues también intentaré ayudar al máximo, está claro.
2: Una cosa que me falta a la final del Mundial, el lío con Argentina empieza porque te meten a ti un guantazo Paredes, ¿no?
1: No, porque veo que a Rodri le dan un golpe, entonces voy ahí a separar, y ahí es cuando ya empieza todo.
2: Y hay una imagen viral, que no sé si es mentira o no, antes lo hablábamos los dos, en el momento que marca España, ¿tú vas a la celebración o te quedas en tu campo? O ¿cómo es eso?
1: Sí, yo me quedo en mi campo.
2: O sea, no te mueves del campo, ¿por qué?
1: No sé, normalmente cuando marcamos un gol me quedo atrás, voy a hablar con los porteros que están un poco abandonados ahí, y pues hice lo mismo, fui a beber agua con Unai.
0: ¿Qué te dijo Unai? ahí.
1: Nada, me dijo, ¿quieres agua? Y le dije que sí, me dio agua y estaba ardiendo, ¿sabes? O sea, tuve que escupir de la... Está horroroso.
0: Eric, tienes 25 años, solo. ¿Eres consciente de todo lo que has vivido, todo lo que has pasado?
1: Sí, soy consciente, sí. Soy consciente de todo lo que he vivido y ojalá lo mucho que me quede por vivir, que sea todo, todas experiencias como las que estamos teniendo ahora.
0: ¿Todo no ha sido fácil?
1: No, no, está claro que no. Después de, bueno, la última vez que fui a la selección, después del Mundial de Qatar, que tampoco estaba jugando mucho en el Barça, es decir, me cedió en el Girona, y ahí pues como fue empezar un poco de cero, ¿no? Volver a subir, tuvimos un año histórico en el Girona, volver al Barça, al principio también me costó jugar, a partir de enero empecé a jugar y bueno, hasta el día de hoy.
2: Es un poco mentalidad de rinoceronte, ¿no? En tu caso.
1: Sí, siempre, bueno, es un animal que me ha gustado mucho y se me quedó ya ese animal. Sí.
2: Compartes psicólogo con Ferran, él habla muchas veces de, bueno, pues de que tuvo momentos muy jodidos mentalmente y que eso le ha ayudado. ¿A ti también? ¿Tú también has necesitado esa ayuda del psicólogo para un poco, no sé, si confiar más en ti en esos momentos de los que hablabas ahora?
1: Sí, justo empecé con él hace, te diría, 5 años, yo creo. 5 años, es verdad que, bueno, me ha ayudado mucho, me ha ayudado a cambiar la forma de afrontar las cosas, de afrontar las cosas buenas, las cosas no tan buenas, a siempre ver el lado positivo, revertirlas y bueno, la verdad que estoy muy, muy orgulloso.
0: ¿En algún momento dijiste, hasta aquí, no, lo dejo?
1: No, en ningún momento. Siempre he tenido muy claro mis capacidades para jugar, mi nivel. Al final entiendo que es parte del proceso. Yo llegué en el Barça en una etapa complicada, venía de no jugar el último año en el City porque no quise renovar. Era un chaval joven, necesitaba jugar. En ese momento, pues como yo, decidí que marcharme al Girona a lo mejor, en un equipo que practicaba muy buen fútbol. No imaginaba la temporada que íbamos a tener de ponernos líderes en alguna jornada, de acabar en Champions, de jugar muy bien. Pero bueno, eso es lo bonito del fútbol. Al final me abrió un poco las puertas otra vez a volver al Barça, a saber aguantar hasta el momento en el que el míster decidió pues, ponerme a jugar y aprovecharlo al máximo.
2: Te preguntaba, Lara, porque eres muy joven y has vivido muchas cosas, si alguien que sabe lo que has vivido es Santi Denia. Ahora te va a tocar enfrentarte a él, aquel Europeo Sub-17, el Mundial de la India, etcétera, etcétera. ¿Has hablado ya con Santi o
1: qué os habéis dicho?
2: Sí.
1: Bueno, con Santi al final para mí ha sido un entrenador muy, muy importante. Desde pequeño ha confiado ciegamente en mí, incluso me ha llevado con categorías superiores a mí. Siempre he dicho que estoy muy agradecido a él por todo lo que me ha enseñado un montón y sí que estamos en contacto porque es una persona que le tengo mucho aprecio y mucho cariño.
2: ¿Sabes qué nos dijo? Nos dijo antes de la final que hicimos una entrevista que te ve como entrenador, que tú tienes mentalidad de entrenador siempre, y que alguna siempre, vez en el vestuario...
1: Siempre me lo ha dicho, sí.
0: Es que él dice que Eric no es de los que se dedica a ejecutar solo, sino que si ve algo... Raro, lo planteo.
1: ¿Por qué
0: hacemos esto? ¿Por qué no otro?
1: Sí, alguna conversa de fútbol hemos tenido con Santi, sí.
0: ¿Te ves entrenando seguro, tú?
1: Sí, yo creo que entrenador o director deportivo seguro. Me gustaría estar cuando, en unos años.
0: ¿Cuánto fútbol sigues viendo?
1: Mucho. Sí, veo mucho fútbol, mucho. O sea, veo obviamente la Liga, la Premier... La Liga italiana también a un partido, sí, mucho fútbol.
2: Ahora que ha vuelto Mourinho a la Liga, tú cuando vino Mourinho la primera vez, tú tenías 11 años. ¿Tú cómo lo ves? ¿Tú crees que va a haber esa tensión, ese Madrid-Barça? ¿Mourinho va a meter esa tensión que hubo antes o está todo más relajado? Somos ya todo más maduros.
1: Sí, pero creo que en un Barça-Madrid siempre hay ese algo especial, ¿no? Por eso yo creo que es el partido más grande que pueda haber en el mundo, ¿no? Y obviamente, pues yo, claro, era muy pequeño cuando habían estos clásicos, pero bueno, siempre eran bonitos de ver.
0: Yo ya me reí mucho, ¿eh? Y te vi en la SER, la carta de Vinicius, que también
1: hay que decir. Increíble. La invitación fue increíble.
2: Tú ya le diste el balón de oro a Vinicius en un momento. ¿Quién lo va a ganar este año?
1: Bueno, yo creo que para mí debería ganarlo Lamin o cualquier jugador español, pero bueno, en este caso yo creo que Lamin.
0: ¿Cómo es jugar con Lamin en el lateral?
1: Fácil. te pone las cosas fácil y disfrutas viendo lo que hace.
0: Esa gente que dice, joder, Lamin no ayuda al lateral.
1: Yo creo que este año está muy comprometido, ayuda mucho. Creo que el inicio que hemos tenido en Liga no es casualidad. Los que están jugando arriba nos están ayudando mucho a ello, ¿no? A la presión que tanto queremos hacer, que son muy importantes en ello y se está notando.
0: Que no esté Rafinha en los 30.
1: Sí, bueno, ni Pedri. O sea, al final, ¿qué te voy a decir? Pero bueno, lo bueno del fútbol es que al final estas cosas a veces, si ya tienes motivación, te sirve para motivarte un poco más. Creo que el inicio de temporada que ha hecho Rafinha no hace falta decir nada más.
0: ¿Qué le decís, Rafa? ¿Esto qué es?
1: No decimos nada. Nosotros que juegue y que siga haciendo lo mismo.
0: ¿Es consciente de cómo estáis jugando? Pues en el campo es el juego.
1: Sí, hay momentos de juego que no alucinamos, porque al final nosotros somos conscientes del nivel, porque lo vemos en los entrenamientos, pero sí que es verdad que estamos haciendo algo. Sí que es verdad que es el inicio de temporada, que todo esto es muy largo, pero creo que si tenemos esta regularidad que estamos teniendo a lo largo de la temporada, vamos a hacer cosas grandes.
2: A mí me quedan dos, ¿al nivel del Barça de Guardiola? O sea, ¿este Barça puede llegar al nivel del Barça de Pep?
1: Creo que siendo parecidos jugamos diferente. Creo que ellos tenían un control del juego total y absoluto. Creo que nosotros en muchas partes también, pero para nosotros algo muy importante es la presión. Presión tras pérdida, presionar todo el rato al rival, ahogarlo, jugar con la línea muy alta. Así que en eso somos un poco diferente a ellos.
2: Y la última, que no hubiera homenaje a los campeones del mundo en el Camp Nou, ¿te fastidió?
1: Yo en esas situaciones, yo creo que el club está muy orgulloso de todo lo que hicimos, así nos lo ha hecho saber, así que ya está.
0: Yo quería saber cómo es el Eric que no vemos. El Eric que está en casa, ¿cómo es?
1: Pues tranquilo, ver fútbol, jugar a la Play con mis amigos, entrenar y poco más.
0: Pierdes poco, pero cuando pierdes, ¿cómo eres?
1: Me enfado bastante. Sí.
0: ¿Jodido?
1: Sí, soy de sangre caliente.
3: Y de Eric García en Marca a un protagonista muy interesante que se ha pasado hoy por aquí en Radio Marca. Lo ha hecho en La Tribu con Pablo Villa. Ya sabéis que el nombre de Vinicius Junior este verano se ha vinculado en algunos momentos fuera del Real Madrid. Seguro se ha vinculado al Arsenal, que era uno de los clubes que más interés mostró. Bueno, pues hoy se ha pasado Miguel Molina, asistente de Arteta en el Arsenal, que le reconocía, entre otras cosas, a Pablo Illa, ese interés que tuvo el Arsenal por Vini. Evidentemente, eso y muchas cosas más que ha dejado esta mañana. Aquí os dejamos la entrevista de Miguel Molina con Pablo Illa.
4: Bueno, pues venimos hablando desde las 7 de la mañana, que cada vez va quedando menos para llegar a ese partido de mañana a las 9:45 en Wembley entre Inglaterra y España, y vamos a ir analizando poco a poco también a la selección inglesa, y vamos a hacerlo con un gran protagonista. Vamos a poder conversar con uno de los asistentes del cuerpo técnico de Mikel Arteta, que conoce evidentemente a la perfección la selección inglesa, la Premier League, en definitiva, pues a nuestro rival. No es otro que Miguel Molina. Hola Miguel, ¿cómo estás? Buenos días.
5: Hola, buenos días. ¿Qué tal, Pablo? ¿Cómo estamos?
4: Muy bien. Bueno, lo primero, ¿cómo estáis llevando este parón de selecciones? Porque imagino que es un poco extraño, casi todos los equipos estáis aprovechando esta primera semana para coger vacaciones, para daros un respiro. Además, bueno, vosotros también tenéis el hándicap de que muchos jugadores se han ido con las selecciones. ¿Cómo está siendo este parón? Muy diferente.
5: Sí, es un parón con unas características un poquito diferentes a lo que venimos viviendo durante estos años, pero bueno, al final nos sirve también para coger un poquito de aire, que luego al final es necesario para lo que queda de temporada, los jugadores también, que cambian un poco la dinámica de trabajo. Y bueno, esta primera semana un poquito más de relax, pero también nos sirve para pensar, empezar a darle vueltas a algunas cosas y bueno, lo orientamos de esa manera.
4: Casi que el parón os ha pillado con el pie izquierdo, ¿no? Con la derrota frente al Brighton, pero la realidad es que el equipo había ganado todo. No sé si este parón se afronta peor con una derrota, porque se dan muchas más vueltas a las cosas.
5: No, creo que al final, lo que tú dices, esa visión a corto plazo, pues evidentemente no es lo que te esperas para irte en el parón con el 3-0 del Brighton. Pero si ponemos las cosas en perspectiva, creo que el equipo venía en un momento muy positivo, de ya no solo de resultados, sino también de juego y de dinámica. Y al final es un poco lo que valoramos, la visión a largo plazo, las sensaciones a largo plazo, y es con lo que nos quedamos con las 7 victorias anteriores.
4: Para que la gente aquí en España, Miguel, que a lo mejor no te tenga ubicado, tú tienes 33 años, pero llevas ya 6 trabajando en el Arsenal. Intentaste o no pudiste llegar a ser futbolista, no sé, cuéntanos un poco cómo es tu historia, cómo acabas en el Arsenal.
5: Bueno, a ver, sí, tengo 33 años, llevo desde los 27 aquí en el staff de Arteta.
4: Sí.
5: Esta es mi séptima temporada. Y bueno, yo siempre he estado ligado al mundo del fútbol, he estado trabajando como entrenador toda mi vida, desde que dejé el fútbol cuando era pequeño. Estuve siempre ligado al Atlético de Madrid. Estuve como 11 años o así en la cantera del Atlético de Madrid. Luego estuve en el Rayo Vallecano. A partir de ahí, bueno, pues ya lo dejé. Me empecé a dedicar a entrenar, estudiar todo lo relacionado con el entrenamiento, con el juego, con metodología y demás. Y estaba entrenando en el Atlético de Madrid. Luego tuve alguna experiencia con la selección de Corea y demás previa a entrar en el Arsenal. Y bueno, pues a través de conocidos, contacté con Arteta y a partir de ahí, bueno, pues fluyó bastante, bastante bien y bastante rápido para dar el paso al staff.
4: ¿Cómo es esa relación con Mikel? Porque desde luego desde fuera parece un tipo bastante intenso en los partidos. Imagino que con vosotros en el día a día, pues echando muchas horas en la ciudad deportiva, ¿no?
5: Exactamente. Es el primero que llega, el último que se va. Sí. Es muy intenso. Es un tío súper exigente, pero al final creo que, ya lo he dicho alguna vez, lo mejor que tienes es que es capaz de sacar lo mejor de la gente que tiene alrededor, tanto de los jugadores como del staff, porque al final es el mayor ejemplo de trabajo y de calidad en ese trabajo.
4: Un poco en esa línea, ¿cuál es el secreto del éxito de este Arsenal? Porque venís de ganar la Premier, casi que quitándoos esa etiqueta de equipo perdedor, entre comillas, que siempre se hablaba en la Premier, porque lleva muchos años el Arsenal quedándose ahí cerquita del título, rozando también la Champions. Un poco, ¿cuál es el secreto del éxito de lo que estáis consiguiendo, Miguel?
5: Yo creo que al final es un proceso a medio largo plazo que está basado en una cosa fundamental, que es cultura. Es decir, es un equipo que tiene un sentimiento de lo que es equipo y de lo que es el compañerismo, de lo que es ser una familia, de entender que el colectivo está por encima de cualquier cosa, que eso al final nos hace diferenciales. Yo creo que es lo que ha marcado la diferencia. Luego, obviamente, los jugadores de calidad que se han ido construyendo con nosotros, todo lo que hemos ido añadiendo a la plantilla, luego al final somos un equipo que domina mucho todas las situaciones del juego, o sea, no somos un equipo que solo sea capaz de competir en un contexto concreto, sino que creo que tenemos mucha capacidad para adaptarnos a muchas realidades del juego. Pero sí, más importante es esa cultura que tenemos.
4: Uno de los grandes secretos es el balón parado. No sé cómo lo trabajáis, ¿hay ahí algo que nos pueda revelar?
5: Pues, a ver, partiendo de la base que yo no soy la persona más específica dentro de ese aspecto, pero a ver, la realidad es la que es decir, es un equipo muy fuerte en el balón parado, tenemos uno de los profesionales más importantes que hay a nivel mundial en el balón parado, que tenemos esa suerte, que es Nico Jover. Pues tiene una calidad en ese trabajo que es brutal, dedica muchísimo tiempo, un nivel de detalle muy grande, y pues a partir de ahí, pues que los jugadores crean, porque para ellos es entender que el balón parado es un arma muy grande para ganar partidos.
4: Desde luego, y lo habéis demostrado. La última referencia al Arsenal antes de centrarnos un poco en el partido, ¿a cuántos puntos crees que se va a ir la Premier? Porque habéis empezado tanto el City como vosotros como un tiro, a priori parece que va a ser una pelea entre vosotros dos. No sé si este año proyectáis incluso que tengáis que estar por encima de la puntuación del año pasado.
5: Esto es muy largo. Sí. El año pasado al final el Liverpool empezó ganando los 5 primeros partidos y luego la realidad fue diferente. O sea, que entender que solo estamos nosotros y el Manchester City, eso está muy lejos de la realidad. Creo que el Liverpool, Chelsea e incluso, Aston Villa, Tottenham se van a recuperar. No sé si llegarán para competir el título, pero estarán arriba seguro. Manchester United estará arriba seguro. O sea, al final son clubes que van a estar ahí, Brighton es un equipo muy competitivo. La realidad de la Premier es esa, que al final, digamos que ya no solo el top 6, sino todos los equipos de esa mitad de tabla, al final son muy competitivos. Creo que nos van a quitar puntos a todos. Y no creo que vivamos una realidad de una liga de 100 puntos, 95 puntos, no. Creo que la realidad de esta liga es otra. Y yo creo que estará en torno a los 85 puntos más o menos. Normalmente se nos está yendo ahí más. Otras estimaciones van un poco en esa línea.
4: Porque un poco en esa línea, ya sabes que tendemos a comparar Liga Española, Liga Inglesa, tú que seguro que consumes mucho fútbol español también. Sí. ¿Tanta diferencia hay entre las dos ligas? a nivel medio, porque es verdad que es cierto que más allá del estilo de juego que proponga un equipo inglés con respecto a un equipo español, es cierto que la clase alta de la Liga Española, ahora que mencionabas y comparabas con la Premier, está bastante más lejos de la clase medio-baja de la Liga.
5: A ver, esa es un poco la diferencia que yo encuentro entre las dos ligas. Ten en cuenta que yo la experiencia que tengo es en la Premier League.
4: Sí.
5: Y yo la experiencia que tengo en la Premier League es que no solo el Big Six, sino los clubes de la clase media, por llamarlos de alguna manera, porque ya no son clase media,
4: sí,
5: son extremadamente competitivos. Y eso hace que el atractivo de la liga sea diferente. Yo no sé el contexto de la liga española, pero lo que se ve desde fuera es que la diferencia entre los tres grandes con respecto al resto de clubes pues es más significativa que en el contexto Premier. Luego ves cómo compiten los equipos españoles en Europa, tanto los tres grandes como esos más de clase media, y al final siempre están arriba. O sea que...
4: Sin duda. Bueno, mañana tenemos ese Inglaterra-España en Wembley. Vosotros habéis jugado hace poquito también en Wembley. Se vive un ambiente especial. No sé cómo ves el partido y sobre todo que nos hagas un poco de scout, porque la mayor parte de los jugadores de Inglaterra están en la Premier. No sé qué crees que debe temer especialmente el equipo de Luis de la Fuente.
5: Bueno, Wembley siempre es un ambiente muy especial. Es una selección que se siente muy identificada con ese estadio, porque al final tienen una relación muy, muy grande. Y no sé cuál va a ser el partido, ni desde España ni desde Inglaterra. Al final Inglaterra tiene jugadores que son muy diferenciales. Bukayo Saka, Harry Kane, Bellingham, al final jugadores que también se conocen aquí en el contexto de la Liga Española. De Clan Rice, al final, que... Pero bueno, de Clan Rice no. Que
4: muchos
5: Clan
4: vuestros,
5: Rice,
4: no hay. Sí.
5: Sí, pero bueno, de Clan Rice no ha ido al final.
4: Sí.
5: Está con problemas. Entonces, bueno, yo creo que depende cómo enfoquen los

0: perspectiva marca bastante la diferencia.
1: Las dos últimas, te quiero preguntar por dos nombres propios de España que obviamente os tocan cerquita a ti en el día a día del Arsenal. El primero, Martín Zubimendi. ¿Qué le habéis visto para jugar de lateral derecho, que está jugando ahora ahí?
2: Yo creo que es un contexto más de urgencia sobre la situación que estamos teniendo en el lateral derecho. Al final las bajas tanto de Ben White como, bueno, Jurrien ha entrado ahora, Jurrien Timber, sí, el holandés, ha entrado ahora, sí, pero viene de un proceso de recuperación muy largo, una lesión complicada, y al final yo creo que la necesidad, la urgencia, a eso le sumas también la lesión que hemos tenido con Mosquera, con Saliba, pues al final encontramos una situación de urgencia. Y Zubi al final lo que tiene es esa adaptabilidad para rendir en cualquier posición del campo, y ya lo ha demostrado, y al final pues nos está ayudando mucho en esa parte, pero obviamente entendemos que su posición es la que es.
1: Y el otro, Merino, que nos cuentes un poco cómo se vivieron esos meses de recuperación. Él lo ha contado, él lo ha explicado, para llegar al Mundial, incluso adaptándose a la posición de falso 9. Es ese tipo de jugador soñado que queréis tener en todo cuerpo técnico, ¿no?
2: Totalmente. O sea, Mikel es como un entrenador en el campo.
1: Sí.
2: Yo hablo muchas veces con él y vas a ser entrenador. Él se niega, pero ya un nivel de comprensión del juego tremendo. O sea, él cuando le pusimos a jugar de 9 igual por necesidad, dos charlas y ya era capaz de entender todas las situaciones relacionadas con el 9, de lo que nosotros pedíamos a un 9. Un 9 diferente porque al final tiene otras cualidades, pero muy, muy capaz de rendir en esa posición. Te rinde de 9, rinde de 8, rinde de 10, incluso de 6 si es necesario. Al final es un jugador muy polivalente, que tiene un valor fundamental dentro de una plantilla, ya no solo por su calidad futbolística, sino también por la inteligencia que tiene y luego cómo influye dentro del contexto del vestuario. Creo que en España somos conscientes que nadie de su importancia.
1: Y la última, Miguel. Durante el verano en el cuerpo técnico del Arsenal, ¿hablasteis de Vinicius o no?
2: Sí, claro. Obviamente sí. No puedo salirme de lo que es una realidad, pero fue un hombre que estuvo ahí encima de la mesa, sí.
1: Bueno, pues al final se quedó en el Madrid y bueno, pues al Arsenal, que de momento le están yendo francamente bien las cosas, no solo en este arranque de temporada, también la pasada con el título de Premier, con la final de Champions, y todo lo que le pasa al cuerpo técnico de Mikel Arteta será una gran noticia para el fútbol español y obviamente a Miguel Molina también. Miguel, que ha sido un auténtico placer, muchísimas gracias por atendernos y un abrazo fuerte.
2: Un abrazo, muchísimas gracias a vosotros. Un saludo.

Viernes, llegando a la medianoche, y por lo tanto llegamos al final de este marcador de Radio Marca. Mañana tenéis un buen maratón de marcador con Marcos González, que se va a echar aquí unas cuantas horas. Desde la una del mediodía podéis estar pegados a la radio. Bueno, podéis estar pegados antes, por supuesto, pero Marcador arranca a partir de la una para que no te pierdas absolutamente nada del deporte de mañana. Yo me despido, aquí dejamos 5 horas de marcador de viernes. Te dejo por aquí, con un poco de disrupción. Chao.

Pues muy buenas, bienvenidos a la cuarta edición, al cuarto programa de Deporte sin Chándal, que probablemente, y esta vez si sea verdad, sea el último, porque la decadencia del programa cada día es mayor. Hoy debería estar acompañado por 4 o 5 personas y la única fiel, Yanela Clavo. El resto, como es viernes por la noche, todos de eventos, farras y trinques varios.

Afortunadamente, por suerte, tengo un amigo muy fiel que se ha atrevido con la sección de Javier Amaro, que como no está, pero bueno, vamos a respetarle la sección. Adri, ¿vamos con la sintonía de Amaro o no? Oh, sí.

0: Bueno, pues damos la bienvenida a Anthony Daimiel. ¿Cómo estás, Anthony? Amigo.
1: ¿Cómo estás?
0: Pues mira, estoy solo, traicionado, porque esto para que tú lo entiendas, ese es un programa que es Deportes sin Chándal, Radio Marca, y la clave del programa es no trabajar, pasarlo bien y trincar. De momento, bien. Solo lo pasamos bien, Anthony. Es lo único que hacemos.
1: Se ajusta perfectamente a mis inquietudes de siempre, pero especialmente de ahora.
0: Sí, sí, sí. Me está regañando Adrián porque me dice que te escuchamos regular, pero bueno, yo a ti te lo perdono todo.
1: Voy a tratar de que se escuche mejor.
0: Hombre, eres un profesional, ¿eh? Eres un profesional.
1: Sí, sí.
0: Pues mira, para que lo sepas, Antonio, hoy debería estar acompañado en el estudio aproximadamente entre 4 y 5 personas. Como es viernes por la noche, muy de madrugada, todos tienen eventos varios. Y la única persona que ha venido a acompañarme es Yanela Clavo. Entonces, esta sección, que es del director de Radio Marca, que es Javier Amaro, que está en el programa solo para que no me lo cierren. O sea,
1: claro, lo has metido. Esto es la habilidad y los años de experiencia, ¿no?
0: Exactamente.
1: Que metas de colaborador al jefe.
0: Y como tú sabes que yo soy un fan del infotainment y del antiperiodismo, te vamos a someter, o Amaro te va a someter, porque lo ha dejado grabado, todo hay que decirlo.
1: Muy bien, muy bien.
0: Una entrevista, Anthony, pero no te la vamos a hacer nosotros porque somos muy perezosos. Entonces, ya. Amaro ha metido tus datos en la IA y te va a preguntar directamente la IA. Te prometo que no sé qué diantres va a preguntarte.
1: Pero es peligroso que el jefe sea un fan de la IA, ¿no?
0: Es peligroso porque puede empezar a despedir rápido. Pero bueno, Yanela, si quieres saludar a Anthony, pues para aquí lo tenemos.
2: ¿Qué tal? He podido saludarle porque aparte de acompañarte, he sido la productora hoy de este programa.
0: Es que aquí hacemos de todo.
2: Le he llamado, no sé si eso me deja mal, o por un lado bien como compañera,
1: no,
2: porque
1: bien,
2: estoy aquí.
1: Bien.
2: Pero también me deja mal porque
0: no
2: significa que no tengo ningún plan.
0: A mí no me gusta la palabra compañero o compañera.
2: ¿Ah, no?
0: No, me parece que está muy sobrevalorado en general en la vida.
2: La verdad que sí, que está sobrevalorado.
0: O sea, hay gente que trabaja contigo, compañeros, pocos, en general.
1: Ya. Joder, a ti te gusta más camarada, ¿no?
0: No, eso menos. Pero bueno, Anthony, te lanza Amaro la primera pregunta de la IA. A ver, que te prometo que no lo sabemos.
2: No tengas miedo.
3: A ver, pajaritos míos, aquí tengo las 5 preguntas, ya sabéis. ChatGPT haciendo los deberes, el antiperiodismo, para preguntarle a nuestro siguiente protagonista, Anthony Daimiel, lo que Corbella no tiene bigotes de preguntarle. Así que he metido ya los patrones, la descripción del personaje de Anthony Daimiel, su trayectoria, sus curiosidades, su bla bla bla bla bla bla bla bla, y me han salido estas 5 preguntas. Así que venga, vamos, de una a una, despacito, ChatGPT, dale a Anthony Daimiel y a la audiencia lo que quiere.
4: Anthony, ¿la fama te ha llevado alguna vez a una cama en la que sin ser famoso no habrías entrado?
0: ¿A que nunca te lo habían preguntado?
1: No, la verdad que no. La verdad que no, pero no, o sea, no me ha llevado, me ha inducido, pero he renunciado a eso. Yo no quiero esas conquistas solo por la fama.
0: O sea, que el titular sería inducción por renuncia. O sea, inducción con renuncia.
1: Sí. Vitrocerámica por inducción. Sí.
0: Oye, la pregunta ha sido buena. Es que
2: ha
0: es muy
2: sido
0: peligrosa.
2: Muy buena.
0: Está bien. Segunda pregunta.
2: Muy
0: Anthony,
2: bien la respuesta.
0: A ver si la superas.
3: Venga, vamos con la segunda pregunta. Inteligencia artificial, actúa.
4: Pregunta. Después de 36 años en Movistar, ¿a quién no quieres volver a ver ni en pintura?
1: Pues mira, no quiero ver ni en pintura. Una máquina de vending en concreto que se quedó mucho dinero que no le correspondía, y un baño en concreto que tiene un problema de ventilación, de olor.
2: ¿De olores o de sonidos? ¿De olores?
1: No, de olores.
2: ¡Guau, qué horror!
1: Y luego, tuve suerte porque a un miembro de seguridad del edificio que no lo quería ver mucho, pero ya no siguió, no sé si lo despidieron o se fue él antes de que yo me fuera, así que bueno, ahí ya no
0: has estado, morante, ¿eh? Has sacado el capote elegante y divertido, has estado morante, has estado bien. Tercera pregunta, Anthony, a ver la IA que te prepara.
3: Ligues y trabajo. Venga, vamos con la tercera.
4: Tercera. Tercera, ¿cuál es el tuit que más cerca ha estado de postarte el trabajo?
1: Uf, pues...
0: Esta es buena, también.
1: Esta es buena, sí, esta es buena. Algún tuit que me casi me cuesta el trabajo. No, mira, en Twitter... no sé por qué, soy atrevido, pero no sé, la gente, por lo menos la gente que ha mandado sobre mi actividad laboral, ha sido respetuoso con eso. Sí, me ha llegado a poner en problemas alguna respuesta en entrevistas, además recientemente, y luego, bueno, sí, digamos que ha habido gente que ha empezado a dejar de ser fan mío por algún tuit, por alguna expresión en redes sociales, pero así de superiores no. Yo recuerdo que nunca, esto puede parecer llamativo y paradójico, en mi actividad periodística en Canal Plus y Movistar Plus, nunca me han dicho no digas esto o esto sí, salvo una vez que me dijeron que nos estábamos metiendo mucho con el entrenador de los Knicks hace muchos años.
0: ¿De los Knicks?
1: Y a partir de ahí, sí, con cuando estaba Van Gundy de entrenador, sí, sí. Y a partir de ahí nos empezamos a meter más y no pasó nada.
0: Eso también lo hago yo, ¿eh? ¿Tú lo sepas? Claro. Cuarta pregunta.
3: Cuarta pregunta, con picante y con alegría.
4: Cuarta, cuando te hackearon Twitter, ¿qué fue peor, lo que escribieron o descubrir que la gente pensaba que perfectamente podías haber sido?
1: Bueno, fue una experiencia impactante para mí, por todo eso, porque primero la gente, tuve la sensación de que más de la mitad de la gente, o sea, al menos mayoría simple, se pensaban perfectamente que yo podía estarme dedicando a eso.
0: Vender televisores, ¿no? Ordenadores, sí, sí.
1: Sí, sí, sí, ordenadores. Es verdad que me dijeron, yo no miré mucho, me dijeron que la oferta era muy buena, o sea, que eran para hacer esos ordenadores, eran baratos, y que además el hacker puso que era, el dinero era para un destino social o benéfico o algo así.
0: Ah, bueno.
1: Y luego lo que fue terrible fue los mensajes directos, porque yo, claro, tengo el filtro de que solo me puede escribir por directo a quien yo sigo y me sigue. Pero lógicamente el hacker lo levantó, entonces me empezó a escribir en directo gente, bueno, algunos para decirme cómo me podían pagar, si por PayPal, si por lo que fuera, y otros simplemente para, no sé, para vacilar, para hatear, para... Y claro, he tenido que borrar, no sé, decenas y decenas de mensajes directos. Y claro, ¿qué ocurre? Que todavía hay alguno que me escribió en su día que me puede escribir. Eso yo no sabía, que la herramienta de Twitter permitía eso. Es decir, yo he vuelto a poner el filtro, pero si ya te han escrito una vez, te pueden volver. Y entonces me vaciló uno hace dos o tres días, al que yo no sigo, y bueno, tuve que eliminar. Y eso a lo mejor va a ser ya una cruz sin edir.
0: O sea, que estás maldito en la red social.
1: Sí,
0: X.
1: Sí, bueno, yo todavía sigo pensando que en la suma, o sea, en la cuenta final sale en positivo estar ahí en X.
0: Bueno, y quinta y última, a ver si hay suerte y es fácil.
3: Ya no os dejo profundizar, si queréis, pero bueno, dejar que la IA haga la quinta pregunta, venga.
4: Y quinta, ahora que ya no estás en Movistar, ¿qué puedes contar por fin que antes te habría costado una llamada del jefe?
1: Pues, aunque pueda parecer muy llamativo, la gente que piense sobre ello, pero ahora puedo contar menos que antes.
0: Porque estás en el mercado laboral, ¿no?
1: Bueno, y porque a veces en la salida de una empresa después de tantos años, en el contrato de extinción, pues hay cláusulas que te impiden un poco, ¿no? Digamos la frase esta de no me puedo quejar, ¿no? En el más amplio sentido de la palabra.
0: Bueno, bueno, Anthony, una pregunta que te voy a hacer yo. Bueno, pues sí. Si me la puedes contar.
1: Sí,
0: ¿nos
1: sí,
0: puedes,
1: claro, claro.
0: ¿Nos puedes desvelar qué vas a hacer o todavía no lo tienes decidido, profesionalmente hablando?
1: Bueno, mira, me ha pasado una cosa desde que anuncié que no seguía.
0: Has tenido muchas ofertas, yo lo sé, ¿eh?
1: Sí, sí, queda mal decirlo en público, yo lo sé, y más como está esta profesión. Es verdad que de las ofertas hay algunas muy malas, algunas no considerables, otras malas, otras regulares, pero es una locura. digamos que también está, la profesión está muy diversificada y hay todo tipo de ofertas. Pero algo voy a hacer y además se va a anunciar pronto y va a ser algo relacionado sobre todo con el fútbol. Esto es lo que te puedo decir, que es bastante.
0: Pues es bastante. Pues me alegro mucho por ti, porque te lo mereces. Por cierto, está entrando, no sé si eres fan del rap. ¿Eres fan del rap?
1: Bueno,
0: el hip hop, ¿no? Como le llaman ahora, ¿no?
2: Porque sí. Pero es lo mismo.
0: Es lo mismo, no tengo ni idea.
2: No, es lo mismo.
1: Creo que hay algún matiz que no, pero sí. Comparten gran parte de la semántica.
0: Pues está entrando en el estudio nuestro rapero de referencia. Tenemos un rapero en Deportes sin Chándal, ¿eh? Sí, esto mola mucho, Anthony. Luisjo, ¿qué tal?
5: Muy buenas, ¿qué tal? ¿Cómo estamos?
0: ¿Tienes algún mensaje para Anthony o no?
5: Sí.
0: Porque Anthony está muy liado y tiene que irse.
5: No, tengo un mensaje. Bueno, me acuerdo que se lo dije en el 3+1 de Drafteados en el Teatro Apolo, que por su culpa le cogí manía a los Pelicans, que era mi equipo de la NBA favorito, y porque soltó la movida esta de que estaba maldito por las cosas que pasaron, muertes de jugadores y demás.
0: Pero eso no es culpa suya.
5: Y es culpa de Anthony, porque yo amaba a los Pelicans y tengo dos camisetas, una de Zion y otra de Anthony Davis, que no me las puedo poner por su culpa ahora mismo, porque pienso que me va a ir mal en la vida.
1: Que te va a dar mala suerte, claro.
5: Eso es. Así que...
1: Pero bueno, puedes seguir queriendo que ganen los Pelicans, pero sin decírselo a nadie.
5: Por supuesto, esto pues ya queda en secreto.
0: La venganza de Luisjo con Anthony, si a él le apetece... Es que Luisjo es ¿cómo se dice ese freestyle o no sé qué?
5: Sí, bueno, así se puede llamar de alguna forma.
0: Entonces, tenemos un juego aquí en Deportes sin Chanda. Entonces, entra Luisjo sin pistas ningunas. Entonces, le proponemos una palabra de personaje, equipo, de lo que nos dé la gana, referente al deporte. Y sobre esa palabra, él desarrolla un rap.
5: Eso es.
0: Entonces, aprovechando que estás tú, Anthony, te reto a que le... digas una palabra de deporte que esté de actualidad. No puedes utilizar Mbappé, porque ya lo utilizamos la semana pasada, ni Ceuta,
5: ni nada de...
0: ni Julián Álvarez.
5: Ni Mourinho, ni cosas de esas.
0: O sea, no.
1: Palabra deportiva de actualidad.
0: No, pero porque ya se la... Porque ya se ha utilizado. Y luego, cuando él empieza el rap, cada uno, en mitad del rap, le soltamos una palabra que él tiene que introducir. Por ejemplo, es Petec, la que queramos.
1: Vale.
0: O sea,
5: cuanto más raro, mejor, Anthony, ¿sabes?
1: La idea es que... Voy a tirar un poco para el baloncesto.
0: No, pero espérate, porque tiene que entrar el ritmo, él empieza a rapear.
5: Claro, hay que entrar en sintonía con la música, con la clave de sol.
0: Y tú, cuando te dé la gana, le sueltas la palabra clave.
5: Claro.
0: Luego yo le suelto otra y Yanela otra. Y a ver qué sale de eso. ¿Te parece?
1: Vale. Muy bien.
0: Vamos, Luisjo.
5: No suena,
0: está Adri ahí.
5: No,
0: es que la culpa es mía, que le he hecho una mierda a escaleta. Todo hay que decirlo. Adri es un gran profesional.
5: Adri es la cabra, es el mejor.
0: Cuando empieza a rapear, dice la palabra antes.
5: Eso es.
0: A ver, Luisjo, vamos, ahí está.
5: Así, hay que entrar así. Hoy no me he traído nada porque pensaba que no iba a rapear, pero bueno.
0: Rapea.
5: Aquí estamos con... Sí. Estamos con Yanela y estamos con Corbella. Somos los reales, los que dejamos huella. No he entendido la palabra que ha dicho, así que no sé si puedo rapear en este nicho. No lo entiendo, se oye como con delay. No lo sé, joder, te lo juro. Anthony, de verdad. Ah, vale, mira, ya lo he entendido. Sí, esto me parece interesante. En el rap creo que he cometido una flagrante, porque hace años que no improviso y hago lo que me da la gana. Pero yo lo hacía cuando rapeaba con mis panas. Me da igual y cojo la flagrante tipo 2 o tipo 3, aunque no hay. Pero en esta mierda yo siempre soy el puto rey, como Ray Allen. En esta mierda mis triples siempre valen, y siempre yo la meto y voy a ganar. Yo no estoy maldito como Nueva Orleans. Suéltame otra
0: Andrés palabra. Montes.
5: ¿Quieres que suelte una palabra con Andrés Montes? Lo primero, que en paz descanse. Claro que sí, porque esta rima que voy a soltar es fabulosa. Para todos vosotros la vida puede ser maravillosa.
0: ¡Ahí está! ¡Sí! ¡Sigue! ¡Vaya,
2: sigue! ¡Tinder!
5: Bueno, en esta mierda ya se extingue. Estoy soltero, pero no voy a usar Tinder. Ya te lo digo, Yanela, de verdad. Si queréis os puedo dejar mi Instagram. Soy una persona interesante, ¿a que sí, Corbella? Véndeme bien en este programa, porque estoy soltero y ahora mismo no hay nadie en mi cama.
0: Muy bien, bravo. Bueno, Anthony,
1: grande.
0: ¿Qué te ha parecido la improvisación?
1: No, fantástico.
0: Pues nada, Anthony.
1: Todo bien, este programa va a durar mucho.
0: Pues no lo sé,
2: porque le auguras mucho futuro, ¿no?
0: Te digo que hoy estamos en cuadro, el pobre Adri, que está en los controles, está como con un pulpo con ocho manos y la peña de fiesta.
2: Sí, sí, flipa.
0: Pero no han venido.
1: No se ha notado, no son prescindibles.
2: Pero ¿sabes lo malo? Que la única que se lo intenta... Desde que me dio la oportunidad, sí. Corbella, estoy aquí, pero sangre, sudor y lágrimas. Oye, no me pasa ni una. Ahora, Ainhoa le pasa a todas.
0: Es que Ainhoa es mi preferida.
2: Ya lo sé, pero estoy haciendo méritos.
0: Es así. Bueno, Antonio, que no te quiero robar más el tiempo, que sé que es valioso, que lo disfrutas en familia... Que un abrazo, espero enterarme pronto donde te vamos a ver, a escuchar, en el mundo del fútbol.
1: Muy pronto.
0: Y un abrazo fuerte, y a ver si me invitas un día a cenar.
1: Larga vida a Deportes Insandar.
0: Muchas gracias, Anthony. Un abrazo fuerte.
1: Un abrazo.
0: Adiós. Pues nada, ahora, siguiente tal, pero claro, como no tenemos a nadie para llamar ni nada, tenemos que llamar a Chitu, que vamos tarde y nos va a regañar, ¿eh?
2: Pues venga, me voy a llamar yo a Chitu.
0: Porfa, llámale, porfi.
6: Y yo me voy.
0: Y metemos ya la sintonía de Chitu, si podemos, para perder el tiempo. Luis Juárez triunfado, ¿eh?
6: Triunfado.
0: Y sin chándal, ¿eh?
6: Y sin chándal, además, ¿eh?

0: Hola, Chitu, ¿estás conectado ya o qué?
1: Sí, me conecto, ¿vale?
0: Oye, no, no, estás en antena ya, nos da igual en lo que estés haciendo, ¿eh? Y ha entrado ya tu sintonía y todo.
1: Para
0: hacer
1: la sesión necesito el móvil.
0: Ah, bueno, pues coge el móvil, te damos tiempo. Venga, ¿qué estabas haciendo con la otra mano?
1: No sé, pero le tienes que decir a tu productor que me llame un poquito antes o a la hora en la
0: no,
1: que
0: es que...
2: La productora soy yo.
0: Es que Yanela
2: bueno,
0: es todo.
2: Y Adrián.
0: Es que están todos... Pues, es viernes por la noche y están todos de farra. Nos han dejado colgados, Chitu.
1: Pues es que tienes un equipo muy guapo, pero poco eficiente, como soy yo también. Por eso estoy en este programa.
0: Pero es que yo no soy jefe como eres tú con el programa estrella de Radio Marca por las noches.
1: Bueno,
0: o sea, yo te lo voy a quitar, pero dame tiempo.
1: En mi equipo son feos, pero van como máquinas, ¿eh?
2: O sea, esto va a ser una lucha. O sea, tú estás intentando quitarle la hora a Chitu.
0: Hombre, pero hace tiempo que lo he dicho.
2: Vale.
0: Y también intento quitar la mañana, el mediodía. Yo lo quiero todo.
2: Lo que quiero, o sea, te da igual.
0: Yo quiero fama, dinero y poder.
2: Vale.
0: ¿Te parece?
2: Vale, sí, me parece bien. Yo también quiero alguna cosa de
0: y
2: esas.
0: Y quiero tener poder para poder fastidiar vidas. Ese es mi sueño.
2: Ostras, tú.
0: Eso te ha gustado, ¿eh?
2: Sí.
0: Sí, sí.
2: Bueno, sí, ya, como consultora sentimental luego te contaré, bueno, pero eso le debe poner mucho a...
0: Jane, estamos tú y yo solos para el reto de Chitu.
2: Venga, vamos con el reto, a mí me mola el reto de Chitu.
0: Bueno, Chitu,
3: hola, Q7.
0: Explícalo tú mejor.
2: Mira, está en Quantum 7.
0: Es una estrella.
2: Está en Quantum 7, es una estrella.
0: Eso vale pasta, pero el Quantum S.
2: Para la radio sí, pero sí. Luego el resto no.
0: Sí. Pero es un aparatito, ¿no?
2: Pero si lo mangas flipas, ¿eh?
0: Pero es un aparatito que
2: claro, es como una petaca, ¿sí?, grande. Que te llevas ahí y tú te conectas por 3G, ¿no? O por
0: y suena 5G. Mejor que el móvil, ¿no?
2: Suena mejor que el móvil. Ya verás, Chitu.
3: El 6.
2: ¿Ves?
0: El 6.
2: El 6. Está en el 7. Él va a decir, esto es como el bingo. Línea.
3: Se nota que está ya en producción, ¿eh?
0: ¿Cuál es mejor, el 7 o el 6?
2: Yo el 6 porque es mi número. Sí, el 6. Siempre pares.
0: Bueno. Pues nada, Chitu.
2: A mí lo de los 3, no.
0: Explícanos el reto, por favor.
3: El reto de cada semana tiene que ver con las corbelladas que yo me dedico a recopilar sobre un protagonista, un deportista en concreto, y que os espeto aquí, pero la gracia de todo esto es que dentro de las 5 corbelladas, corbellada dícese, lo recoge la RAE como noticia estrafalaria, extradeportiva, pintoresca y, si puede ser, picantona de un deportista, entre esas 5 corbelladas hay una falsa. Así que hoy el día es para Ronaldinho.
0: ¡Uy! Nos gusta. Somos muy fans de Diño.
2: Vale, yo no...
3: ¿Más le gustaría a Manu Ama?
2: No voy a decir nada.
0: ¿Por qué?
2: No, porque...
0: No, está con el móvil.
2: No.
0: No hagas trampa.
2: Ah, venga, sin trampa.
0: Vamos, Chitu.
3: Venga, primera corbellada. Esta, bueno, es... Doy una pista, pero bueno, esta es fácil. Pasaporte falso que terminó con Ronaldinho detenido en marzo de 2020. Niños... Entraron en Paraguay utilizando documentos paraguayos falsificados. Ronaldinho pasó más de un mes en prisión y después permaneció bajo arresto domiciliario en un hotel. En 2026, además, fue detenida una empresaria, que llevaba años prófuga y que, según aquella investigación, había gestionado dichos documentos.
0: Verdadero.
3: Este es el más famoso, yo creo, de Ronaldinho.
0: Sí,
3: ¿eh?
0: Sí. Paraguay.
3: Paraguaya, sí, etcétera. Sí. Este, bueno, pues había que meterlo, pero este es una corbellada digna y verdadera. Segunda corbellada. Balón de oro olvidado en un bar. Ya lo sabéis, en el año 2005, cuando Ronaldinho ganó el Balón de Oro, pues todo el mundo quería invitarle a cenar. Tanto es así que el periodista encargado de entregárselo terminó cenando con él en Barcelona cuando esto sucedió. No pone el nombre del periodista, pero dice que fue un profesional de la comunicación. Tras la noche, el trofeo quedó olvidado dentro del bar, que ya estaba cerrado, así que tuvieron que recurrir a los propietarios para recuperarlo casi al día siguiente.
0: Para mí, yo me la pongo como falsa de momento.
2: Yo creo que es falsa. Sí,
0: de momento.
2: Dos, espérate, voy a hacer así. La dos es, sí, tiene que ser falsa, narices, porque, tío, por mucho que la gente quiera comer contigo y tal, se lo das a tu acompañante para que se lo lleve al hotel.
0: Pero es Ronaldinho. O sea, Ronaldinho puede ser cualquier cosa.
2: Pero que pesa, ¿eh?
0: Sí. Bueno. ¿Tú sabes que yo fui guardaespaldas de Ronaldinho?
2: ¿Ah, sí?
0: Un día.
3: Sí, esa sí. Podría haber sido una corbellada cierta.
0: Sí, sí, sí. Fui guardaespaldas con Ronaldinho. Con Gerardo Riquelme.
2: ¿En un Marca Sport Weekend o algo de esto? En
0: Marca Sport Weekend. Wow. Había un montón de gente tal, y estaba yo en la recepción, y claro, de los más grandes que había allí, había solo un guardia de seguridad o dos, y me dice Gerardo, Corbella, ahí con...
2: No te creo.
0: Te lo prometo. Y tuve que hacer de barrera humana para sacarle del hotel, que había mucha gente, claro, es Ronaldinho.
2: Claro.
0: Para que fuese a la entrega del Marca Sport Weekend. Sí, sí. O sea, madre Gerardo mía. Riquelme me convirtió en guardaespaldas de Ronaldinho.
2: Esa hubiese sido buena, Chitu.
0: Esa, pero... Esa historia es verdad, ¿eh?
3: Qué pero esa fuerte. Corbella sabía que era real, más que nada porque fue el protagonista de su propia corbellada.
2: Bueno, si hubiésemos venido todos los que teníamos que venir, nos la podrías haber puesto a los demás. Sí, sí.
0: Algún día os contaré, haré el ranking de famosos que he visto desnudos, pero eso será otro día. Tercera pregunta, Chitu, por favor.
3: Tercera corbellada. El hijo que daba 100 toques en el año 2014 en un conocido programa de televisión brasileño llamado Vale Tudo, una mujer se presentó con su hijo, vestido con la camiseta de Ronaldinho. La cuestión es que la madre decía que ese hijo era fruto de una noche de pasión con el futbolista. El parecido físico era cuestionable, pero el chaval de 10 años, lo que llamó realmente la atención fue que hizo unas cabriolas con la pelota y estuvo dando toques hasta que tuvieron que cortarle porque el programa tenía que seguir. Al más puro y una compensación de varios millones, y Ronaldinho nunca se pronunció sobre el tema.
2: Voy a decir que es verdadero, me la juego. Me he adelantado a ti, perdón, estoy, señor director.
0: No,
2: programa.
0: Estoy... Es que yo también la veo falsa como la segunda, o sea, de momento... Va, voy a decir esta verdadera y mantengo lo del balón falso, va.
2: Estás haciendo
0: mantengo esta
2: Vamos
0: verdadera.
2: Igual, ¿eh? Ahora.
0: Sí, sí, sí, pero con muchas dudas, ¿eh? Con esta, muchas dudas.
3: Cuarta corbellada. El Flamengo llegó a crear un teléfono para avisar de sus fiestas, porque durante su etapa en el Flamengo, las salidas nocturnas de Ronaldinho llegaron a ser tan comentadas que un asesor del club creó una línea llamada Dial Bankit para que los aficionados avisaran si lo veían de fiesta. La BBC cuenta que el teléfono llegó a recibir numerosas llamadas, aunque muchas eran bromas. Así que Ronaldinho llegó a tener un sistema de avisos para su equipo.
0: Es que también la veo falsa.
2: Falsa.
0: Va, cambio. Compro balón de oro verdadero, compro niño verdadero y paso a esta falsa. La cuarta, la de la llamada.
2: Yo en esta me quedo
3: Os
2: como falsa.
3: Os prometo que solo hay una falsa, ¿eh?
0: Sí, sí, por eso.
2: Y recupero la dos como...
0: Sí.
2: Yo creo que esta es más falsa.
0: Por eso. Yo mantengo esta falsa y las otras verdaderas voy ya. Chitu, no, hoy es muy difícil.
2: Sí, es muy complicado. Es que Ronaldinho da para, ¿eh?
0: Sí, sí.
3: La última es la... Antes del derbi de Milán, en febrero de 2010, antes del Milan-Inter, Ronaldinho organiza en un alojamiento de lujo en Milán para él y sus amigos. Según Corriere della Sera, citado entonces por Radio Televisión Española, el alojamiento costó unos 75.000 euros. Al día siguiente falló un penalti en la derrota por el Milán 2-0.
0: Diré verdadera.
2: Verdadera.
0: Pero vamos...
2: Esto es verosímil.
3: Entonces estáis, para acotar un poco el cerco, digo que vale, que... La primera y la última son verdaderas 100%.
2: Sí.
3: Y os recomiendo elegir entonces entre el balón de oro olvidado en un bar, el hijo de los 100 toques o la línea telefónica del Flamengo para avisar de sus salidas.
2: La línea telefónica es falsa.
0: Yo también me quedo con la línea telefónica.
3: Ay, ¿no Dios. Queréis cambiar la caja?
2: No.
0: No. ¿Cuánto, bueno, cuánto nos ofreces?
2: Ah, claro, claro.
0: ¿Por cuánto podemos cambiar? Es como los programas, ¿no? ¿Por 100 euros?
2: Claro.
0: Chitu, ¿por cuánto?
3: Estoy aquí echando cuentas y creo que por cero al final, ¿eh?
2: Ya me vendo, ¿eh?
0: Pero tú no tenías un gran presupuesto para tu programa. Desvíalo. Desvíalo.
2: Nos quedamos con la de la línea telefónica.
0: Sí, sí.
3: Y la corbellada falsa es... Ay. El hijo que daba los 100 toques.
2: ¡Oh, no te creo! El teléfono sí.
3: El teléfono sí, el balón de lo que se ha olvidado. Sí.
0: Buenísimo. Chitu, hoy te has superado. Tengo que, o sea, un aplauso, Yane.
2: Sí.
0: Un aplauso.
3: He buscado hasta cómo Muy se bien. Llamaba el equivalente al diario de Patricia en Brasil, que se llama Vale Tudo. Y bueno, pues esa es la historia que no es verdad, insisto. Que
2: Ostras,
3: no,
2: es que te lo
3: no
2: has currado mucho.
3: A mi Ronaldinho por contarla, porque no es verdad. No tiene un hijo que fue a dar toques a la tele, ilegítimo.
0: Bueno.
2: Bueno, pero que podría haber sido, es que era muy verosímil. Estoy flipando bueno, pues, con lo de la línea de teléfono.
0: Y estoy, Ronaldinho tiene un hijo que juega al fútbol, que pero ese sí es reconocido, que estuvo en la cantera del Barça y luego probó suerte en Inglaterra. Debe tener veintipocos años, sí. Pero claro, es que estoy...
2: No, lo que estás pensando es cómo hacerte tú una línea de teléfonos igual.
0: Pero, ¿tú te imaginas que el pobre Ronaldinho sale de farra ahí por Río y le llaman los... Me parece tremendo, ¿eh? Tremendo.
2: Que te llamen quién para hacer de...
0: Bueno, oye,
2: sería la pera.
0: Que va a salir por tal bar, que está aquí, que está allá, me parece...
2: Me parece la pera.
0: Me parece tremendo. Pues Chitu, muchas gracias. Por cierto...
3: Nada, la semana que viene, otro deportista y una mentira.
0: Ahora tenemos un problema. Y es que debería estar Pablo Villa, pero todavía no ha venido de la discoteca. Te lo prometo. Para llamar a un oyente. ¿Qué te parece eso?
3: Pues yo no le he visto, o sea que en la discoteca no estaba, se habrá inventado otra cosa.
0: Sí, por cierto, ¿cuál es tu discoteca ahora de referencia?
3: Bandido, con V.
0: ¿Dónde está?
2: Hay que ir.
3: Goya 79, creo.
0: No me pilla lejos de casa, un día puedo ir,
3: pero... No, no tan lejos.
2: Y puedes ir en chándal y todo.
0: Pero si yo voy allí, por ejemplo, que soy un señor mayor, ahí pensarán que voy a buscar al nieto o algo.
3: Bueno, que piensen lo que quieran.
2: Que no, y aparte te digo una cosa.
3: O que eres un tío con mucha pasta, ¿eh? Que de vez en cuando se ve ahí a Fabio Briatore de la vida, que flipas.
0: ¿Pero van señores mayores?
3: Si tienen mucha, mucha pasta, sí.
2: Claro.
0: Madre mía.
2: Cuando este programa te dé pasta, vas.
0: Es que en nuestro sueño, hoy no lo hemos comentado, pero la Varga sigue sin conseguir ni el trinque, ni el patrocinio, ni el viaje.
2: Es que
0: por eso voy con el chándal, todavía por su culpa.
2: Entonces,
0: y tengo uno preparado... Para ti no, porque ya te lo pusiste otro día para que viniese, pero como no viene nadie...
2: Antes has cogido la chaqueta y yo no me puedo creer que no me libre de ella.
0: Estamos hundidos, ¿eh?
2: Esto...
0: Es el último programa hoy, ¿eh?
2: No.
0: De esta nos echan.
2: Pero porque se están cayendo de verdad.
0: No sé.
2: Me está empezando a parecer sospechoso. Porque estamos emitiendo, ¿no? A ver si nos están dejando hacer aquí.
0: Mira, se me ha ocurrido una cosa. Como no viene Villa, que debe estar Beodo por ahí a saber dónde
2: ¿vale?
0: está, intentamos llamar a la Varga, que está en Canadá.
2: Venga.
0: Intentamos.
2: Mira, le estoy escribiendo La Varga, conéctate.
0: Tiene Quantum de ese.
2: Por eso, La Varga, conéctate.
0: Ah, está Toñín. Ah, pues mejor. Pues la sintonía de Villa, porque... Pues...

0: Daniel, ¿cómo estás?
1: Bueno, bien, bien, ¿y tú cómo andas?
0: Pues mira, estoy perdido porque nuestro compañero Pablo Villa, que era el encargado de ponerse en contacto con el oyente que quería hacernos una crítica y tal, ha desaparecido.
1: Ah, muy bonito, muy bonito.
0: Se ha ido a un evento y entonces yo no sé ni cuál es tu crítica, ni qué le has escrito, o qué odias de nosotros, o por qué te caigo mal.
1: No, no, al revés, al revés.
0: Ah.
1: Yo lo mío ha sido porque no lo has escuchado, para decir que eras mi hermano.
0: Oh.
1: Mi hermano.
0: Cuéntame, Toño.
1: Sí, sí. Mira, vamos a ver.
0: Está Yanela celosa ahora mismo, ¿eh?
1: Ya, bueno, pues no me queda tampoco para tanto. Date cuenta, sí, date cuenta. Yo también estoy gordo, entonces, bueno, pues ya los dos ahí tenemos algo que nos parecemos.
0: Fuertes, fuertes, ¿no? Gorditos.
1: Sí, sí, bueno, sí, yo le llamo gordo porque es gordo.
0: O sea, sí, sí, no, y yo igual, ¿eh?
1: Ponlo como quieras. Bueno, también, somos del mismo barrio. Pues exacto, es de Cartagena y tal, yo de la Avenida
0: Oscoreo. Hombre, yo paso por ahí, bueno, todos los días. Hay una pastelería muy famosa, el Gómez, allí.
1: Sí, el Gómez, abajo, enfrente del Caldeiro.
0: Enfrente del Caldeiro.
1: Donde he estado toda la vida que he estudiado ahí.
0: ¿Y de qué año eres del Caldeiro, del Colegio Caldeiro de Madrid?
1: Del 82. 81, 82.
0: O sea, es un tío joven, ¿eh? ¿Sabes?
1: Tengo los que tú, ¿qué dices? Tengo
0: 53
1: castañas, ¿ya?
0: Ah, un tío joven, muy joven. Bueno. Yo paso todos los días por la puerta del Colegio Caldeiro de Madrid.
1: ¿Ya? ¿Eh?
0: Sí, sí. De ahí salió un famoso jugador de baloncesto, Iñaki de Miguel.
1: Que ahora... compañero mío de clase.
0: Sí, y...
1: Palabra.
0: Y su hermano
1: Alberto,
0: mayor...
1: Alberto Javier.
0: Ah, eso, exactamente.
2: O sea, perdona, pero os estoy escuchando y me parece la típica conversación de dos abuelos que llevan tiempo sin hablar y dice, ¿te acuerdas? Y en el recreo... pero bueno, no os estoy llamando mayores, ¿eh?
0: Y Toñín, ¿tú qué haces en tu día a día?
1: Yo ya estuvimos hablando una vez, me parece, hace muchos años. Yo trabajo en la ONCE.
0: ¿Sí?
1: Y bueno, pues llamé una vez cuando... a nuestro gran amigo David Sánchez.
0: Bueno.
1: Tenía el programa este del Super Bowl por la mañana.
0: David Sánchez es una gran mentira, ¿eh?
2: Que a David Sánchez se lo quitó Corbella.
0: Sí, sí, sí, es verdad.
1: Lo sé, hiciste bien además. Lo sé, pero bueno. Y bueno, pues ya aquí estoy trabajando. Y ahora he terminado un poquito de relax. Y como no han puesto que te vamos a llamar y tal, digo, bueno, pues venga, para adelante.
0: Oye, Toñín, y entonces, si un día... Yanela y yo vamos de paseo por la Avenida de los Toreros de Madrid, que para que no conozca Madrid, es una calle que está muy cerca de Ventas, sí, en el distrito de Salamanca, tal. ¿Dónde te podemos ver? ¿En un bar, en algún sitio, en un parque?
1: Sí. Hombre, yo allí he vivido allí, ahora viven mis padres.
0: Sí.
1: Yo vivo aquí, pero trabajo aquí en Márquez de Urquijo, o sea que...
0: Bueno.
1: Ya lo dije en su momento, aquí donde hay pasta, si no, no trabajo.
0: Yanela tiene muy trabajada la zona de Marqués de Urquijo para salir y eso, ¿eh? Que me lo sé, pero de joven.
2: Bueno, yo sigo siendo joven, lo que pasa que bueno, pues ya no, ya me he retirado un poco.
1: Entiendo. No, pues sí, yo estoy aquí, fíjate, desde las 7 de la mañana, o sea que yo estoy aquí, yo me lo paso muy bien.
0: ¿Y de qué equipo eres, Toñín?
1: Que a ti no te gusta.
0: Igual no me gusta, si yo soy imparcial.
1: No, bueno, sí, no, iba a decir del Nastic, pero como esta semana nos hemos metido 3 o 4, ¿no?
0: Del Alcorcón, no me hables, sí. 5 minutos funestos, ahí se nos fue el partido, funestos.
1: Sí, sí. No, sí, yo soy del Real Madrid y del Alcorcón, evidentemente.
0: Bueno. ¿Y lo del Alcorcón, pero si no te pilla cerca?
1: Sí, vivo allí, hombre.
0: Ah, ¿la viste del Alcorcón? Ah, qué
1: claro,
0: bueno.
1: He vivido toda la vida lo que te contaba en la Avenida de Cerebros, pero bueno, pues me casé, ya sabes, como gasto.
0: El amor.
1: Exacto, me llevó al Corcón porque allí en el barrio de Salamanca búscate un piso.
0: No, está el tema complicado y en esa calle, en esa calle más. Quedas tiritando en la Avenida de los Toreros.
2: Pues en Alcorcón tenéis una tienda buenísima.
0: Cuenta.
2: Que nos puede patrocinar.
1: ¿Sí?
2: Sí, habitual patrocinador de Radio Marca. 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
0: Y yo me pongo lo que me digan ellos.
2: ¿Ves?
0: Lo que me digan ellos.
2: Si al final le quito yo el puesto a la Varga.
0: Por favor.
1: Al final te colocas el chándal ya de por sí, ¿eh?
2: Sí.
0: Bueno, Toñín, ¿y qué te parece? Que te contacte Pablo Villa para su sección y no se presente.
2: Es muy fuerte.
1: Nadie, no se presenta Daniel...
2: Es que, ¿sabes lo que pasa? Que Pablo Villa, como vive donde Cristo perdió la sandalia,
0: Pero vive en un chalet.
2: Pero donde Cristo perdió la sandalia, ya puedes vivir en un chalet, pero donde Cristo perdió la sandalia. Claro.
1: Claro, que si está lejos, está lejos.
2: Bueno, fuerte, ¿eh?
0: Pues Toñín, un abrazo muy fuerte. Oye, muchas gracias por seguirnos, muchas gracias por decir que somos hermanos. Y si alguna vez los del EGM te preguntan, tú di que deportes sin chándal, porque el director nos quiere cerrar el programa.
2: Sí.
1: Nada. Descuida que yo, las críticas todas van a ser, vamos, escandalosamente buenas. No te preocupes.
0: Bueno, pues Toñín, un abrazo muy fuerte y nada, y que te queremos mucho y espero verte un día ahí por la Avenida Los Toreros de Madrid. Un abrazo fuerte.
1: Muy bien, un abrazo, muchas gracias.
0: Hasta luego. Bueno, Yane, nos hemos limpiado la villa.
2: Escucha, es que ya no sé si es que no vienen o te los estás limpiando tú.
0: Los estoy limpiando.
2: Oye, ¿no querrás dejarme a mí sola aquí
0: No. Yo ya te he dicho hoy que has hecho el esfuerzo de venir por la noche, que has aparcado un evento que tenías muy importante solo por acompañarme.
2: Tengo que decirlo.
0: Por estrenar tu sección,
2: que
0: vamos a esperar. Pero tenemos que llamar a la Varga, que está en Canadá.
2: La Varga, le he dicho que se conecte. ¿Qué pasa? ¿Que en Canadá no entra aquí las llamadas o qué? La Varga, conéctate.
0: ¿La Varga?
2: Agua.
0: ¿Agua?
2: Pero bueno.
0: Esto es lamentable.
2: ¿Qué pasa en Canadá? Oye, que me quedo con todo, ¿eh?
0: Bueno,
2: voy a hablar con Fútbol Fusión.
0: Mira, Amaro nos ha plantado. Chitu.
2: Bueno, te quedas con la directora.
0: Ha entrado con el Quantum 6, pero tenía que haber entrado con el 7. Que está Madrid hasta las narices de él porque se escuchaba fatal.
2: Sí.
0: Villa no se presenta. La Varga no coge el teléfono.
2: Y no trae patrocinador.
0: No, pero lo malo.
2: Porque le da miedo.
0: Pero lo malo es que la Varga ha quedado con un personaje. Con un club deportivo. Pues vamos a llamarle sin él.
2: Al club deportivo.
0: Hombre, por supuesto, porque somos gente
2: seria. Pero entonces me hago con la sección.
0: Te haces
2: Dime si estoy ganando puntos por encima de alguno.
0: Por encima de Ainhoa ya.
2: No. Sí. No te lo crees ni tú. Por favor, esto que quede, ¿eh?
0: Sí.
2: Adrián, que yo puedo salir, ¿eh? Si no, le voy a contar mi vida yo aquí a Corbella.
0: Bueno, vamos a ver si nos coge el teléfono, porque es que la Varga es el encargado de ponerse en contacto con los clubes base polideportivos que
2: le interesan también.
0: Que hay en España. En teoría, se ponen en contacto con él y les ofrecemos la oportunidad de charlar en Radio Marca. ¿Cuál es la realidad? Que prevarica.
2: Ahí está.
0: Y él coloca a sus clubes amigos, de los que es socio, de los que son de su ciudad y tal. Y entonces, hoy hemos llamado a un club deportivo, pero vamos a poner la sintonía de la Varga, aunque no esté, ¿no?
2: Sí, yo quiero la sintonía, sí, hombre.
0: Aunque claro. No esté.

0: En la letra es la mejor, ¿eh?
1: Es muy buena.
0: Bueno, Joan Pardina, buenas noches, ¿cómo estás?
2: Hola, buenas, ¿qué tal? Muy bien.
0: ¿Qué tal? Pues mira, muchas gracias por atender la llamada de Deportes sin Chándal, que te la tenía que haber hecho nuestro compañero Nacho Lavarga, encargado de la sección, ¿vale? Entonces.
1: Pero se ha fugado.
0: Está en Canadá.
1: Se ha fugado a Canadá.
0: Bueno, explicar que Joan Pardina es jugador y capitán, ¿no?
2: Segundo capitán
0: de Clavijo, de equipo de segunda FEB, antiguamente Le Plata, ¿verdad?
2: Correcto, sí. Aquí estamos.
0: Bueno, ¿cómo se presenta el año, Joan? ¿Cómo lo tenéis? ¿Vais a ascender o manteneros? ¿Cómo va el tema?
2: Bueno, a ver, el objetivo siempre es hay que mirar para arriba. Obviamente tenemos la plantilla muy renovada, solo seguimos dos del año pasado. Pero obviamente el objetivo es estar lo más arriba posible, intentar competir y que el equipo pues sea un equipo que sea se identifique la afición con él y que hagamos un buen año.
0: Bueno, en Logroño tenéis un... no es un problema, es una bendición, pero que tenéis un pabellón gigante y lo que tenéis que conseguir es llenarlo, que la gente vaya, ¿verdad? Porque tenéis un pedazo de pabellón espectacular.
2: Sí, la verdad que somos unos privilegiados porque el Palacio de Deportes aquí de La Rioja está muy bien. También compite el balonmano de Liga Sobal y bueno...
0: Pero vosotros sois mejores. Vosotros sois mejores que el balonmano.
2: Bueno, el balonmano...
0: Más altos. Sois más altos seguro, eso seguro. O sea,
2: ahí... Eso seguro, algunos sí que hay más altos.
0: Sí.
2: Y uno de los objetivos es ese también. Aparte del deportivo, pues socialmente, pues un poco... ir creciendo esa masa social, ¿no?, que se había perdido los últimos años, ir haciendo cositas poco a poco y que la gente se identifique con el equipo y con el club.
0: Bueno, hay que explicar que yo soy un gran seguidor del baloncesto, ¿vale?
1: Tú, cierto.
0: Tú sabes, yo sigo a Joan desde que estaba en la cantera del Barça, él salió de la cantera del Barça, y luego dio muchas vueltas por el baloncesto español, ¿no? Es un... no en totamundos, porque es en España, pero sí que ha jugado muchos equipos. Joan, el... ¿es complicado jugar profesionalmente a baloncesto tantos años, en tal como está la estructura en España actualmente?
2: Sí.
0: ¿O compatibilizas?
2: Bueno, yo creo que el baloncesto español se debería plantear un poco eso, ¿no? Lo que tú dices, el formato. Ahora también hay todo el tema de Estados Unidos, que al final, pues los chavales jóvenes...
0: Tú hubieses sido, ¿verdad?
2: ¿Cómo?
0: Que tú hubieses ido, ¿verdad?
2: Sí, yo ahora con 18 me iba seguro.
0: ¿Verdad?
2: Al final allí estás en una universidad, un nivel de profesionalismo que con 18 años aquí es complicado tenerlo, con unas condiciones tanto económicas como sociales muy diferentes. Entonces aquí el baloncesto español pues ahora está en un momento que yo creo que hay que replantear un poco, ¿no? También hemos vivido años muy buenos de la selección absoluta y ahora también hay ese cambio generacional. Y bueno, para un chaval joven, pues ahora pues es normal que se sienta atraído en Estados Unidos y lo que habría que hacer es intentar pues darle una vuelta a estas ligas que no son ACB para que el talento español pues pueda crecer aquí también.
0: ¿Cuántos años llevas en el club?
2: En Clavijo este es mi segundo año.
0: Segundo año. Es que yo tengo dos amigos, un amigo que jugó y otro que entrenó. El que entrenó lo conoces seguro.
1: ¿En el Clavijo?
0: Sí.
1: A ver, ¿quién?
0: Estuvo varios años. Genaro Díaz.
1: Vale.
2: Genaro Díaz, sí, mi Genaro tipo Díaz. Entrenador de aquí.
0: Sí,
2: aquí
0: sí.
2: Dejó huella en Clavijo.
0: Sí, sí, es un sabio del baloncesto, un tío súper simpático, súper simpático. Sí. Y el otro es un jugador que habrá sido rival los últimos años tuyo, que es amigo, soy muy amigo del padre, de la familia, son coincidencias de la vida, ¿eh? Que es Diego Alderete, que estuvo...
2: Diego Alderete, sí, lo conozco también, sí, sí.
0: Estuvo ahí... Él.
2: Que tiene el hermano también ahora en
0: ACB. Héctor, que está en...
2: Héctor.
0: Sí, sí, sí, sí, sí. Porque soy amigo de los padres y hay que decir que la buena era la madre, la simpática la madre y la guapa la madre. El padre, Nacho, feo y
2: se
0: malo.
2: Se lo quedó todo, ¿no?
1: Eso te iba a decir, o sea, arrampló con todo en la familia.
0: Sí, sí, sí, feo y malo. Y nada,
2: bueno, igual han cogido la altura, ¿no?, del padre.
0: No, bueno... La madre es más alta.
2: La madre
0: Bárbara, que es una tía fantástica, es más alta. O sea, ¿qué te parece?
1: Esa es buena.
0: Pues bueno, Joan, entonces cuando ascendáis a Primera FEB, hay que llamarte otra vez, ¿no?
2: Claro, sí, sí. Si queréis veniros aquí a ver algún partido, sin problema.
0: Hombre, yo si me llevas al partido. ¿Cuál es la calle peligrosa que que nunca me acuerdo, la de los bares.
2: La Laurel.
0: ¿Has visto cómo, Laurel, ¿has visto cómo ha caído en la trampa? Se es lo verdad, sabe, se lo sabe.
1: Hombre, normal.
2: Es peligrosa para el que se deja... Para el que se deja ahí... Convencer rápido.
0: Sí, bueno, pues
2: hay que saber cómo entras y cómo sales.
0: Pues te pedimos
1: es
0: perdón.
1: Es como el París-Dakar de Santiago.
0: El de Santiago, claro.
1: Ahí está.
0: Ahí va Jane con su deje gallego siempre, ¿no?
1: Ya siempre tiro para Galicia.
0: Es que yo, como soy de Tarragona, soy un tío muy formal.
1: Ah, los de Galicia no somos formales.
2: Dos gallegos en el equipo también.
0: ¿Ah, sí?
1: ¿Ah, sí? ¿De
0: ¿Quiénes
1: dónde?
0: Son? ¿Quiénes son? ¿Quiénes son?
2: Pablo Arguindey, de Santiago, y Iker Sama, es de Foz.
0: ¿Cuál te cae mejor?
2: Aún estoy en...
1: Estoy conociéndolos. Estoy conociéndolos.
0: Pues nada, Joan, un abrazo por tu tiempo. Perdón por el plantón que te ha dado Nacho Lavarga, que es el ideólogo.
1: No te preocupes, ahora me quedo yo con la sección.
0: Que es el ideólogo, que es un programa completamente informal, o sea que no te asustes. Y muchísimas gracias y mucha suerte a Clavijo esta temporada, Joan. Un abrazo muy fuerte.
2: A vosotros por llamarme. Ya me he cambiado yo por Nacho de estar unos días en Canadá.
0: No, está en Canadá.
1: Que se ha fugado, Joan, que se ha fugado.
0: Estamos preocupados porque él dice que va a cubrir el mundial de ciclismo. Que
1: venga,
0: es,
1: hombre.
0: Es mentira. Ah,
1: bueno. Venga, hombre.
0: Estamos preocupados por si se lo come un oso. Que no sería el primer europeo que se lo come un oso allí.
2: Sería más peligroso que la calle Laurel, eso ya, ¿eh?
0: Pues Joan, un abrazo muy fuerte.
2: Perfecto,
0: y
2: vosotros.
0: Muchísima suerte. Hasta luego.
2: Gracias.
1: Un abrazo. Luego.
3: Hola, hola.
0: Bueno, ahora, hola Nacho.
3: ¿Qué tal?
0: Acabamos de despedir a Joan.
3: Me habéis boicoteado mi propia sección.
1: Bueno, esto tiene sus tiempos.
0: No, mira.
3: ¿A cuál me conecto?
0: No.
3: Me conecto? Probando yo al 1, al 2, al 3, al 4.
0: Te voy a contar. Hemos hecho tu sección sin ti. Sí. Y hemos hecho la de Pablo Villa sin Pablo Villa. Que entra ahora. Hola, Pablo.
4: Váyatela, Enrique.
0: Esto es la anarquía absoluta. Toma, Villa, por llegar tarde.
4: Este programa cada vez peor, ¿eh?
3: El hambre insaciable de Enrique, Pablo, o sea, es que hace...
4: Me voy a unir al barco de la Varga y nos vamos a cargar el programa.
0: Te hemos robado la sección.
4: Fuera el programa.
0: Por cierto, Toñín, encantador.
1: Sí. Sí.
0: Casi vecino.
4: Pero no habéis ni tirado ni el audio, seguro, que te había sacado.
0: No, el audio no, pero él ya me ha dicho que
3: es
0: somos
3: que no
0: hermanos.
3: Respetas, Enrique, ni los tiempos.
4: ¿Y esta falta de respeto a tus compañeros?
0: No, es que
1: le hemos dicho que vives compañeros. Donde Cristo perdió la sandalia... de Nacho Lavarga le hemos dicho a Jan que te ha sumado.
3: Son las 5 de la mañana en Canadá, que me he levantado a las 4 para ducharme, para estar fresco, para tener buena voz.
0: Bueno, pero habéis llegado. Se ha puesto el chándal Pablo Villa, hay que decirlo.
4: Yo cumplo mi palabra.
1: Que se lo ha puesto como lleva el pelo.
0: Habéis llegado al momento justo porque es una sección que no podemos hacer solos.
3: ¿Cuál es?
0: Es la nueva sección de Deportes sin Chándal. ¿Sí? Es el consultorio sentimental.
4: Ah, o sea, que encima nos fumas nuestra sección y nos colocas otra.
0: Clavo.
4: Madre mía.

0: La, sí. ¿Cómo es el título de la sección?
1: Es mi sección consultorio.
0: Consultorio sentimental.
1: Por la noche.
0: Y para quien no lo pille,
1: me puedes llamar.
0: Y la cinto es la de la famosa Elena Francis.
1: Ahí está.
0: En radio por las noches durante muchos años en España.
1: Mi predecesora, que tanto escuché de joven.
0: Madre mía, esa voz.
1: Que me acompañaba.
0: Villapola, tú también, a ver cómo queda.
2: No me sale, no me sale.
0: En esa voz es una mierda. La Varga, pon tú la voz.
2: Que es tremendo, que es que le
0: digo. Pero espera, vas a ver. No, ¿en qué se está convirtiendo este programa?
2: La Varga.
0: Con lo que fue el primer programa.
2: Gianella.
1: Hacéis mucho ruido como...
2: Boicot absoluto, ¿eh?
1: Parecéis Minions.
0: Te voy a despedir, como sigas así.
2: Esto es una pagarradios, o sea...
1: Perdona, que va a ser una pagarradios. No me la boicotes, voy a poner la voz. Vamos a ver, esta es una sección que tenemos todas las noches, querido oyente, para acompañarte, donde puedes compartir...
0: Gianella, la chicha ya.
1: Bueno, sí.
0: Que has tenido llamadas.
1: Sí, bueno,
0: y
1: no.
0: Y mensajes.
1: Vamos a ver, eso te iba a decir. Vamos a ver, ¿qué no entendéis? Me ha escrito un montón de gente que le ha flipado la idea del consultorio sentimental. Habéis reaccionado todos, me he molestado en leer vuestros mensajes.
0: ¿Alguno interesante?
1: Que lo que quiero son audios, oye.
0: Pero algún mensaje para comentar de alguien que
1: sí, claro, que me he descargado uno, sí.
0: ¿Ah, sí?
1: De todos, nadie entendía lo del audio y me empezaron a contar su vida por texto. Y yo he dicho, porque esto es radio. Me ha escrito algún influencer, tengo que decirlo.
0: ¿Ah, sí?
1: Algunos sí.
2: ¿Anda?
1: Sí, pues, sí.
0: Pues algún día que nos pague y le llamamos.
1: Ah, pues también.
2: Ya que el dinero de Corbella, joder, porque la Varga pesetero
0: no funciona.
1: Yo sé quién me puede patrocinar. Tengo el audio, que me ha hecho muchísima ilusión. Vamos a escucharlo.
3: Hola, Gianella. Mira, os hago una consulta porque no sé si estoy exagerando. Llevo 3 meses con un chico que me gusta mucho,
1: ¿vale?
3: Pero siempre quedamos cuando a él le viene bien.
1: ¿Qué típico?
3: Si le digo que no puedo, me dice que tranquila, que no pasa nada. Y después desaparece 2 días y no sé nada de él. Al final acabo cambiando mis planes para no perderlo. Mis amigas me dicen que deje de hacerlo, pero a mí me da miedo. Si empiezo a decir que no, pienso que se puede acabar lo nuestro. ¿Cómo sé si estoy cediendo por amor o por miedo?
1: Mira.
2: Hay que pelear por esa relación.
1: ¿Qué pelear?
2: No te precipites.
0: Primero, consejo de la experta, por favor.
1: Primero
0: y luego debatimos.
1: Ni de coña, vamos, ni de coña. Que pase el siguiente. Pero eso de que cambies tú tus planes por él, ni de broma. Propón tú la fecha. Pero tú mandas, porque aparte te voy a decir una cosa. Eso está muy anido la de la historia de los chicos, tal, no sé qué, para hacerse los duros. No, qué narices. Al siguiente.
0: Pero si
1: a otra cosa mariposa.
2: Pero puede ser libre,
1: si
2: por favor, en el punto medio está la
0: vez. Si a ella le gustan los malotes.
1: Pero eso, ser malote, desaparecer 2 días.
0: Venga, claro, hombre, es
1: ser malote.
0: Es para dejar.
2: Claro, es, dejar espacio
0: es una para... táctica como de dejar espacio para dejarse querer y luego reencontrarse con más amor.
1: Que no. Uh-huh. Que otra cosa mariposa, que pase el siguiente.
0: O sea, tú eres de los de querida amiga.
1: Sí, querida
0: tienes
1: amiga.
0: Que gustarte más.
1: Sí.
0: Quererte más.
1: Sí.
0: Y no depender
2: hay que hacerse
0: de lo
2: respetar.
0: Que te diga la otra persona.
1: Efectivamente.
0: ¿Eh? Tú poner los tiempos. Y en tu amor y en tu corazón mandas tú. Y no tiene que imponerse nadie.
1: Y no cambiar ni un solo plan, pero que...
2: Un programa más en el que Gianella cambia el plan y no cuenta su historia de...
0: Villa.
2: Nos ha reventado la escaleta, ¿eh?
1: Villa,
0: tu consejo sobre esto.
2: Acabo de decir, hay que hacerse respetar.
0: Pero ella... Y, entonces, tú eres ella, ¿cómo te harías respetar?
2: Bueno, mandándole a tomar viento.
1: Claro.
2: Hay que pasar página.
0: ¿De cuándo data tu última relación seria, Villa?
1: Ah, eso me interesa.
2: No es un tema de interés para los oyentes.
0: Perdona, está todo el mundo
1: pendiente. Sí, claro.
2: Pues claro.
0: Dos o tres años.
1: Dos o tres años.
0: Sí. ¿Fuiste tú malo o fue ella mala?
2: No hubo malo. Hubo acuerdo. Bueno, más bien impuse yo que no.
0: Hemos pasado del acuerdo al impuse yo.
2: Que no se seguía.
1: Me parece una pareja. O sea, eres el yerno bueno. O sea, nunca me esperaría esto de ti, Pablo.
2: ¿Por qué?
1: Porque no des esa imagen.
2: Bueno, hay que tener iniciativa en la vida.
1: Me refiero a que no des esa imagen de ser tan... Oye, venga, no pasa nada, pues lo hablamos, tal, no estoy despechado de venga...
2: Pero ya cuando se hace varias veces, a la 15ª,
1: Bien, bien, bien, bien.
0: Tú tenías pinta de ser, ¿sí?, de ser esa clase de persona que yo desprecio mucho por cobarde, que suelen ser chicos, que lo que hacen es forzar las relaciones,
1: ¿sí?,
0: desgastarlas e ir pasando y obligar a la otra persona a romper porque no se atreven por cobardía los otros. Yo eso lo he vivido.
2: Hay que ser valiente en la vida.
0: El análisis es bueno.
1: El análisis es bueno. Tengo que decir que existe.
0: ¿Verdad? ¿Tú has vivido algo de eso? ¿Has protagonizado tú eso? Yo también.
4: A Yane le pega haberlo hecho a él. Yane es el chico de la relación.
0: Adri está sonriendo en la cabina.
1: Es que hay cosas que...
2: Este programa va a dejar de ser emitible, yo creo, ¿eh?
0: No, esto es lo mejor.
2: Estamos abriendo nuestro corazón demasiado.
1: No, pero tenéis que abriros en esta...
4: Son problemas que le pasa a la gente.
1: Efectivamente, son problemas reales.
0: O sea, 2-3 años y luego...
2: Pero estamos aquí para solucionar los problemas de los oyentes, no los nuestros.
0: Pero tú eres... Pero somos
2: los nuestros, no nos interesan.
1: Pero ya que estoy por aquí y no tengo más audios, os ayudo a vosotros.
0: Después, lo que no entiendes es que Deportes sin Chándal es una familia.
1: ¿Tienes Tinder, Pablo?
0: No, mal hecho. Vamos, soy yo joven. Tengo tres cuentas.
1: Pero vamos a ver, ni de coña tiene. Pero eso sois tontos, de verdad.
2: ¿Pero por qué?
1: Pues anda,
4: hay que ligar a la antigua.
1: Pues os voy a decir una cosa. Bares, para que esta sección sea más real, me voy a hacer un Tinder para ver cómo se maneja eso.
0: Lo veo.
1: No voy a quedar, pero me voy a hacer un Tinder.
0: Sí,
1: bueno, ¿nos hacemos un perfil del programa de Tinder?
0: ¿Y eso cómo se hace?
1: Pues nos hacemos un grupal, un perfil grupal.
2: ¿Y la foto de quién? De la Varga.
0: No, en la de Yanela.
2: Una foto elija, de cada uno,
1: no,
2: y que elija.
1: No, hacemos como la
2: una foto de Yanela, otra de Amaro. No.
1: Pero en vez de los presentadores, el grupo de fotos Deportes sin Chándal.
2: No, fotos por separado.
0: Yo lo del grupo de Tinder lo veo.
1: Yo lo veo.
4: Y que elija.
1: O sea, yo, si queréis, lo preparo para el próximo día.
0: Es la primera vez que voy a permitir democracia en este programa. A mano alzada. Grupo, o sea, cuenta de Tinder en el programa. Arriba va abrazos. Yo levanto. A favor. Adrián levanta y la va.
2: A favor.
0: Y nos da igual.
1: El próximo jueves tenemos perfil de Tinder.
0: Y el derecho de veto que imponga Amaro nos lo pasamos por el forro de los pelos.
1: Ah, ¿cómo? ¿Que nos puede vetar la sección?
0: Hombre, nos puede cerrar el programa.
1: Pero vamos ahí, yo no tengo nada que decir.
0: Si lo cierra, no.
1: Espérate que se coja una gripe. Que esté de baja 3 días y ahí.
0: Claro. Fue un jefe.
1: Ahí pongo una cláusula.
2: ¿Quién tiene más poder en Radio Marca, Amaro o Yanela?
0: En la sombra.
1: En la redacción Amaro, en negocio yo.
2: En este caso, que estamos hablando de
0: redacción, ¿y el negocio aquí qué?
1: El negocio, por eso le voy a quitar la sección a la Varga.
0: Ah, amiga, eso lo veo.
1: La Varga, juégatela conmigo. Yo por trinques te dejo aquí.
0: Oye, entonces, ¿cómo hacemos eso? Entonces,
1: que voy a hacer el perfil. El próximo jueves
0: tenemos. El día que hagas el perfil en Tinder.
1: Sí.
0: Y lo grabamos.
1: Vale.
0: Lo grabamos.
1: Vale.
2: El programa de hoy.
0: Perdona, el mejor. Vosotros el mejor.
2: Nos habéis reventado.
1: Buenísimo.
0: Me dice Adri que nos tenemos que ir, que es muy tarde, que es por la noche y que él tiene que salir, que se tiene que ir a Bandido con Chitu.
1: Por favor, que el que no tenga Tinder, que se lo haga. No se preocupe por sus parejas, que no va a pasar nada.
4: Y que manden los oyentes opciones para ir al nuevo Morris, que me lo han cerrado. Y que nos manden sitios parecidos.
2: En Montreal, ¿qué tal la noche, la Varga?
4: No la he catado todavía.
0: ¿Has visto osos?
4: Todavía no.
0: Es una pregunta con doble sentido.
4: Tengo cinco.
1: Tráenos algo de Canadá.
0: Bueno, pues nos despedimos de los oyentes y le doy las gracias especialmente a Adri, porque ha vuelto a ser un caos todo, y estar aquí por la noche pudiendo estar en Bandido con Chitu.
2: A Adri le toca hacer primer programa.
0: Un aplauso a Adri. Un aplauso, gracias,
1: este
0: Adri.
1: No os preocupéis, que Corbella le va a dar las gracias ahora a Ainhoa.
0: No, Ainhoa no.
1: Sí, dale las gracias.
0: Estoy dolido. Gracias. Y veremos si hay quinto programa.
1: Que sí que lo hay.
2: Para la semana que viene. Adiós.
4: Adiós.

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1: Don Javier Guillén, director de la Vuelta. 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
2: Sí, señor. Si te refieres al comandante Lara.
1: Comandante Lara, Luis. Buenas tardes.
3: ¿Qué tal? Me cago en la madre, qué tío más grande.
2: Esto es como lo de Pogacar, comandante. El año que viene tiene que volver, así que el año que viene tienes que venir a vernos.
3: Eso es, claro que sí, que Pogacar, pobre, pues cada uno se baja de la bicicleta como quiere y como le da la gana, y mira, se bajó el pobre de una manera y le salió regular.
1: Comandante, ¿tú te has puesto el maillot de ciclista alguna vez?
3: Yo soy ya maillot, yo soy maillot para estas cosas. Yo estaría con un maillot de ciclista, Vicente. Más apretado que un kilo.

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2: Ya, pero que queda bien.
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1: Bienvenidos, bienvenidas a La Deporteca Nocturna, el programa de Radio Marca en el que demostramos que el deporte es y genera cultura. Os recuerdo que tenéis un correo electrónico, ladeporteca@gmail.com, donde podéis comentar y sugerir todo lo que queráis. Este programa ni ningún otro serían posibles sin los técnicos, así que gracias a todos los que me ayudan cada día y esta noche muy especialmente a Javier Fernández, Javichu, que ya está haciendo que todo suene a la perfección. Hoy vuelve a La Deporteca Juego Sucio. Crímenes en el deporte, la serie del True Crime de Lourdes Esparza, así que arrancamos ya.
0: Juego Sucio, Crímenes en el deporte por Lourdes Esparza.
1: Bueno, esto es un momento importante porque esta es la serie que estrenamos la temporada pasada con éxito rotundo de público y crítica. Lourdes Esparza, muy buenas.
2: Hola, buenas noches.
1: Qué bien, qué alegría tenerte de nuevo en La Deporteca. Espero que sigamos esta alianza mucho tiempo.

0: tiempo. Yo porque también. Además me has traído además una historia, es un historión. Yo no sé si sabes que a mí me gusta mucho la NFL y el equipo que más me ha gustado, porque he visto muchas finales de la Super Bowl con los Patriots como protagonistas, es precisamente New England Patriots. Y yo desconocía absolutamente la historia que me cuentas hoy, y claro, según la iba escuchando decía, no me puedo creer todo esto. Y yo, claro, ajena absolutamente a todo lo que ocurría.
1: Pues mira, el subtítulo de esto podría ser Aaron Hernández, un juguete roto, otro juguete roto de la NFL.
0: Pues si te parece, escuchamos el reportaje y luego lo comentamos.
1: Hoy os traemos la caída de un ídolo americano. Vamos a contaros la terrible historia de Aaron Hernández, un famoso jugador del deporte más popular de Estados Unidos, el fútbol americano. Aaron era joven, rico y con grandes aptitudes para el deporte. Un atleta explosivo y admirado que se convirtió en símbolo de éxito desde la adolescencia. Pero detrás de esa imagen de triunfo había otra historia. Una historia de inestabilidad emocional agravada por el consumo de drogas, las amistades peligrosas, los secretos de la infancia y una fascinación malsana por las armas. Una historia que no habla de un solo asesinato, sino de tres. Aaron nació en Bristol, una ciudad a 28 kilómetros de Hartford, la capital del estado de Connecticut. Su padre, Dennis Hernández, era de origen puertorriqueño y su madre, Terry Valentine, era descendiente de italianos. Su historia respondía al American Way of Life. Se conocieron en la universidad, donde Dennis era jugador de fútbol americano, una figura mítica dentro del mundo deportivo local, a quien apodaban el rey. Cuando dejó el deporte, acabó trabajando como conserje en el sistema educativo, mientras que Terry trabajaba como secretaria. Se casaron en 1986 y en 1989 vino al mundo Aaron, el segundo de sus hijos. Desde fuera parecían una familia normal, pero de puertas adentro, el alcoholismo del padre y la inestabilidad emocional de la pareja, que terminaba en peleas continuas, convirtieron la casa en un infierno. El afán de Dennis porque sus hijos triunfaran en el deporte se traducía en una educación severa que incluía maltrato físico y psíquico. Aaron aprendió muy pronto a estar callado, a endurecerse por fuera, aunque por dentro todo estuviera mal colocado. Estudió en el Instituto Bristol Central, donde pronto destacó en el deporte. Llegó a medir 1,88 cuando acabó su desarrollo y a pesar 111 kilos. Además de su talento y carisma, tenía una sonrisa muy característica. Allí conoció a Sayana Jenkins, que años después sería su pareja y madre de su hija. Pero Aaron llevaba una doble vida que todos preferían ignorar. Su compañero de instituto, Dennis Ansusi, contó que consumían marihuana constantemente antes de clase, de los entrenamientos y de los partidos. También reveló que mantuvieron una relación sexual intermitente que ocultaron férreamente. En su entorno, especialmente en su casa, esto habría sido inaceptable, ya que su padre era profundamente homófobo. A principios de 2006, todo empeoró cuando su padre murió en una operación de hernia, que no revestía en principio ninguna dificultad. Aaron tenía 16 años y de repente todo su mundo sufrió un vuelco. Justo ese año había aceptado ir a la UConn, la Universidad Pública de Connecticut, donde había triunfado su padre y donde ya estudiaba su hermano mayor Jonathan, que se había ganado una beca de fútbol. Después de morir su padre, a la inestabilidad emocional que le produjo, se le sumó el descubrimiento de que su madre tenía una relación con el marido de su prima, Tania Singleton, que pasó a ser su gran apoyo y con quien se fue a vivir largas temporadas. Pero allí empezó a convivir con compañías no muy sanas. El fútbol siguió siendo su gran vía de escape y también su salvoconducto. Era bueno, muy bueno. De esos jugadores a los que se les perdona más que al resto. De esos chavales que empiezan a ser tratados como estrellas cuando todavía no tienen herramientas para gobernarse a sí mismos. En ese momento apareció la Universidad de Florida, dirigida por Urban Meyer, que estaba muy interesado en Aaron. Meyer viajó personalmente a Bristol junto a uno de sus asistentes, Steve Adazio, que era originario de Connecticut y quien previamente había ojeado y reclutado a Hernández. Meyer fue uno de los impulsores de una práctica cada vez más habitual, aunque polémica, entre las grandes promesas del fútbol americano universitario: que los jugadores terminaran el instituto antes de tiempo para incorporarse a la universidad unos meses antes que el resto. Así que Hernández se graduó antes de tiempo y llegó al campus de la Universidad de Florida en Gainesville en enero de 2007, con solo 17 años, medio año antes de lo habitual. El director de su instituto, Dennis Sigman, reconoció años después que tendría que haber impedido que se fuera tan pronto, porque Hernández no estaba preparado ni académica ni emocionalmente para este salto. Llegó en un momento de euforia total en el campus. El equipo de fútbol americano acababa de ganar el campeonato nacional y el ambiente era de fiesta total, con los jugadores convertidos en los ídolos de toda la universidad. En Florida terminó de consolidarse como un jugador de primer nivel, pero siguió con su doble vida fuera del campo. Consumía marihuana y era muy proclive a tener incidentes violentos y comportamientos impulsivos. Hernández era un joven vulnerable en un entorno donde el deporte se había convertido en un negocio multimillonario que priorizaba el rendimiento en el campo por encima de todo. Obviamente, sus resultados académicos no estaban a la altura de lo que marcaba la universidad. Su puntuación global apenas alcanzaba el mínimo exigido. Pero en su boletín solo señalaban que necesitaba refuerzo en lectura y escritura. Pero eso no era importante. Su vida y la de todos los jugadores giraba en torno al fútbol, al que dedicaban una jornada semanal equivalente a un trabajo a tiempo completo, entre 40 a 60 horas. Vivía una vida de privilegios, en la que los entrenadores le protegían, los abogados le defendían y los aficionados le adoraban. Pero Aaron parecía destinado a meterse en problemas. Al poco de llegar recibió dos multas de tráfico. Antes de los exámenes finales, golpeó al gerente de un bar. Si bien admitió el golpe, no fue arrestado, porque el gerente, que sufrió una lesión grave, no presentó la correspondiente denuncia. Como seguía fumando marihuana, le suspendieron un partido por dar positivo en drogas. Pero mientras siguiera marcando touchdown, todo el mundo miraba para otro lado. Así llegamos al 2010, su tercer año en Florida. Ganó el premio McKay al mejor tight end o ala cerrada del país. El equipo consiguió otro campeonato nacional. Aunque sus resultados deportivos eran muy buenos, el entrenador Meyer quería que se fuera debido a sus problemas con las drogas y a su comportamiento. Y además sus notas empeoraban año tras año. Así, con 20 años, entró en el draft de la NFL. Deportivamente su nivel estaba claro. Era uno de los alas cerradas más talentosos del fútbol universitario. Pero su nombre llegaba acompañado de dudas sobre su comportamiento fuera del campo. El informe psicológico lo calificó con la puntuación más baja en el apartado de madurez social. Él intentó limpiar su imagen, escribiendo a los equipos para prometerles que se haría controles antidoping de forma periódica. Finalmente, en la cuarta ronda, con el número 113, un equipo tomó la decisión de contratarle: los New England Patriots, uno de los grandes de la Liga de Fútbol Americano, ganador a día de hoy de 6 títulos de la Super Bowl, que contaba en ese momento con figuras como Tom Brady y el entrenador Bill Belichick. La idea del club era que su estructura y su disciplina podían encauzarlo. Ya en Boston, Hernández encajó muy bien en lo deportivo. Formó junto a Rob Gronkowski una de las mejores parejas de alas cerradas de la liga y se convirtió en una pieza importante del ataque del equipo. Ese rendimiento llevó a los Patriots a hacerle un contrato importante. En el verano de 2012, Hernández firmó una ampliación por $41 millones. En ese momento, su carrera parecía plenamente asentada en la NFL.
2: Siempre he soñado con esto, pero nunca crees que se vaya a hacer realidad. Y entonces, cuando esto pasa, tienes la vida resuelta, siempre y cuando estés preparado para hacerlo de la manera correcta. Es un honor.
1: Pero volver cerca de su lugar de nacimiento no fue la mejor de las ideas. Estaba a 2 horas de Bristol y de las malas compañías de su adolescencia. Enseguida contrató a 2 amigos como asistentes, ambos con antecedentes criminales, y uno de ellos, Alexander Bradley, era además el traficante que le suministraba la marihuana. Si a esto le sumamos el interés de los Patriots, que entonces ya habían conseguido 3 Super Bowl, por ganar a cualquier precio lo que restaba importancia a los problemas personales de los jugadores, tenemos la tormenta perfecta. Durante los 3 años siguientes, la evolución de Aaron hacía pensar que no estaba bien. A veces era divertido, otras estaba furioso, paranoico y algo todavía peor. Cada vez tenía más armas a su disposición. El 6 de noviembre de 2012 nació su hija Abiel Janel, curiosamente el mismo día que él, 24 años antes. La niña era fruto de su relación con Sayana Jenkins, su amor de instituto. Aunque habían tenido problemas por la infidelidad de Aaron, finalmente se comprometieron y se compraron una mansión de 1,3 millones de dólares en North Attleboro, al sur de Boston. Pero unos meses antes había tenido lugar un hecho que se descubriría mucho tiempo después. El 15 de julio de ese año, 2012, Aaron fue al club nocturno Cure, donde estuvo unos 10 minutos, tiempo suficiente para tomarse 2 copas. Pero algo ocurrió que irritó profundamente a Hernández. Según la reconstrucción posterior, un joven chocó sin querer con Hernández, haciendo que se derramara su bebida. 2 horas después, alrededor de las 2:30 de la madrugada, Hernández y su amigo Alexander Bradley pararon en un semáforo y en el coche de al lado estaban 2 jóvenes, Daniel de Abreu y Zafiro Furtado, 2 chicos caboverdianos que habían venido a Boston para prosperar después de haber sido militares en su tierra. Cuando Aaron los reconoció como los que le habían tirado la bebida, les gritó enfadado, sacó su revólver y les disparó 5 veces, matándolos en el acto. Lo curioso de este crimen es que se quedó sin resolver, porque aunque los policías vieron en los vídeos del club a Aaron entre los clientes de esa noche, no pensaron que la estrella de los Patriots tuviera nada que ver con estos asesinatos. Inicialmente, la policía pensó que la presencia de Hernández era solo una coincidencia. Se concentraron, en cambio, en encontrar el coche involucrado en el ataque, que había desaparecido. Luego veremos dónde fue a parar este coche. En el terreno deportivo, la temporada 2012 fue la peor de las 3 que llevaban los Patriots. Pocas semanas después de firmar su contrato de 41 millones, se torció un tobillo y se perdió 6 partidos. Luego tuvo una lesión en el hombro y jugó los últimos partidos de la temporada lesionado. Pero su vida continuaba entre fiestas, drogas y amistades peligrosas. En enero de 2013 volvió a Cure, la discoteca origen de los asesinatos ya descritos anteriormente. Al salir de madrugada, la policía les detuvo cuando iba con Bradley, que era quien conducía, a más de 170 kilómetros por hora. Aaron le dijo a la policía que todo estaba bien y quién era para intentar arreglar esta embarazosa situación. Pero esta vez no le salió bien, como había pasado otras veces, y Bradley, que estaba visiblemente borracho, fue detenido. En febrero se produjo otro incidente que marcaría el terrible desenlace de esta historia. Voló con Bradley a Florida para ir de fiesta con antiguos compañeros de los Florida Gators, pero su paranoia iba en aumento y creía ver espías de su actual equipo en todas partes, lo cual aumentaba su estado de ansiedad. La fiesta se prolongó varios días, en los cuales discutió bastante con Bradley. Horas más tarde iba conduciendo, con Bradley dormido a su lado, cuando paró el coche y apuntó a su amigo directamente entre los ojos. Disparó y lo dejó abandonado en un parking. Increíblemente se salvó, aunque perdió el ojo derecho. Pero no denunció a Aarón y a partir de entonces se dedicó a extorsionar al jugador y a amenazarle en busca de venganza. Cuando su representante Brian Murphy tuvo conocimiento de este hecho, intentó, a través de su abogado, llegar a un acuerdo económico con Bradley, acuerdo que no llegó a producirse. Lo que hizo entonces Aarón fue contratar a otro amigo de Bristol, Ernest Wallace, como guardaespaldas, un ex convicto con un historial delictivo bastante prolijo con muchas drogas de por medio. Y también se fue a hablar con el entrenador de los Patriots, Bill Belichick, para pedirle consejos sobre sus problemas con Bradley y su miedo a que hiciera daño a su familia o a él mismo. Quería que lo traspasaran a un club de la costa oeste, pero el club no accedió porque la inversión que habían hecho en él tenía una duración de 6 años. Lo que hicieron fue ofrecerle buscar otra residencia que fuese más segura, pero Aarón alquiló un apartamento que le servía de picadero, cuya existencia no conocía su novia, pero sí todos sus amigos de Bristol. Y así, entre lesiones, discusiones con su novia y la creciente paranoia sobre su seguridad, llegamos hasta el 15 de junio de 2013. Sayana tenía una hermana, Shanit, que tenía un novio, Odin Lloyd, un jugador de fútbol americano semiprofesional de 27 años. Conectó muy bien con Aarón y pasaban mucho tiempo en casa de este jugando en su sótano a videojuegos y fumando marihuana. Una noche que habían salido a un club, Aarón se enfadó con Odin, no se sabe por qué, y 2 días después llamó a Odin para quedar con él. A las 2:30 de la madrugada lo recogieron en su casa. Además de Aarón, en el coche iba su guardaespaldas Wallace y Carlos Ortiz, otro de los amigos de Bristol. No debía de tenerlas todas consigo porque Odin escribió a su hermana a las 3 de la mañana diciéndole con quién iba en el coche. «Solo para que lo sepas», le dijo. Le llevaron a una zona industrial y le dispararon 6 veces. Dado el reguero de pruebas que había dejado en este asesinato, la policía pronto se personó en su casa para tomar la declaración. Tanto a la policía como a su entrenador les dijo que no tenía nada que ver con este asesinato, pero una semana después le detuvieron en su casa, de donde salió con una camiseta blanca por encima de sus brazos esposados por detrás. Este gesto se hizo viral y en poco tiempo las redes sociales crearon un meme con esta imagen que pasó a llamarse el Hernandezín. Los Patriots tardaron pocas horas en cortar rápidamente con el jugador. Le liberaron de su contrato haciéndole perder el resto de los 41 millones prometidos, acto que tendría consecuencias más tarde. Pero el asesinato de Odin Lloyd no solo destruyó su presente, sino que también abrió la puerta al pasado. Mientras investigaban este asesinato, fueron a interrogar a la prima de Aarón, Tania, y en su garaje descubrieron el coche que la policía llevaba años buscando. El coche implicado en el asesinato de los 2 jóvenes caboverdianos. De esta manera, al crimen de Lloyd se le sumaron estos 2. En febrero de 2015 empezó el juicio por el asesinato de Odin Lloyd. El caso se construyó con pruebas circunstanciales porque el arma nunca se encontró. El sistema de videovigilancia de la propia casa de Hernández lo mostró con un arma poco después del asesinato. Además, se encontraron huellas dactilares de Hernández y casquillos de bala del calibre 45 dentro de un auto alquilado por él. Finalmente, el jurado le encontró culpable y el 15 de abril fue condenado a cadena perpetua sin posibilidad de libertad condicional con el agravante de tenencia de armas. El jurado remarcó el hecho de que Hernández actuó con extrema atrocidad y crueldad al cometer el crimen. Fue trasladado al centro correccional Sousa Baranowski, una prisión de máxima seguridad en Shirley, Massachusetts. Dos años después, en abril de 2017, empezó el proceso por las muertes de Daniel de Abreu y Zafiro Furtado. En esta ocasión, Hernández contrató a José Báez, un abogado de origen puertorriqueño que se había hecho famoso por su vehemencia, teatralidad, agresividad y sus resultados positivos defendiendo a asesinos. En el caso de Hernández, atacó implacablemente la credibilidad del testigo estrella de la Fiscalía, su ex amigo Alexander Bradley, a quien Hernández había disparado en la cara y le había dejado tuerto del ojo derecho, como hemos contado anteriormente. Alexander estaba con Hernández la noche en que Aarón asesinó a los dos jóvenes caboverdianos desde un coche en Boston. Finalmente, absolvieron a Hernández de los cargos de asesinato en primer grado, pero lo declararon culpable de posesión ilegal de un arma de fuego. Así que el juez añadió 5 años a la pena de prisión de Hernández por este cargo, independientemente de la condena a cadena perpetua que ya cumplía. Pero aquí no acaba la historia. El 19 de abril, 5 días después de su veredicto de inocencia y con solo 27 años, Aarón Hernández se suicidó en prisión. A las 3 de la mañana, el guardia que hacía la ronda vio cómo una sábana cubría el hueco de la puerta de la celda. Tiró de ella y vio al reo colgando de los barrotes de la ventana. Y ahí la historia, lejos de cerrarse, se volvió todavía más perturbadora. Porque las razones por las que se suicidó todavía no están claras. Esa misma tarde había hablado con Chayanne y su hija y no parecía preocupado. Pero parece que el tema económico pudo ser uno de los motivos. Se enteró por otro recluso de que si un hombre condenado muere con una apelación abierta, su historial se borra y probablemente su familia podría recuperar el dinero que le debían los Patriots, que habían anulado el contrato en 2013 al ser encarcelado. Y para terminar esta historia tan escalofriante, después de su muerte llegó uno de los hallazgos más impactantes de todo el caso. El estudio de su cerebro reveló un daño severísimo por ETC, encefalopatía traumática crónica. Un nivel de deterioro extraordinario para alguien tan joven. Su cerebro mostraba alteraciones graves, encogimiento en algunas zonas, microhemorragias y acumulación de proteína tau. Daños compatibles con años de golpes repetidos en la cabeza. En una escala de gravedad de ETC del 1 al 4, el cerebro de Hernández fue clasificado como estadio 3. La ETC se asocia a agresividad, depresión, paranoia, fallos de memoria y conductas suicidas. Y muchos de estos síntomas encajaban con el comportamiento de Hernández. A eso había que sumar el abuso de drogas y otros conflictos personales.

0: historia de Aarón Hernández no es solo un crimen, sino la historia de una tragedia personal sustentada por un sistema que glorifica la violencia y convierte a jóvenes inmaduros en ídolos demasiado pronto. Aarón Hernández llegó a la cima cargando heridas y fragilidades que nadie quiso ver. Y esto nos lleva a una reflexión inevitable sobre el fútbol americano, sobre un deporte inmenso, popular y millonario, construido sobre una cultura que durante décadas ha normalizado el daño siempre que el espectáculo siguiera funcionando. Pero Aarón Hernández no ha sido el único jugador de fútbol americano que acabó convertido en criminal. En nuestro programa tendremos ocasión de hablar de muchos otros deportistas que no supieron o no pudieron terminar su carrera de forma gloriosa, sino en la cárcel. Porque quizá la pregunta no sea cuántos Aarón Hernández han existido, sino por qué este deporte ha producido tantos hombres rotos. Y cuánto de sus caídas le pertenece solo a ellos, y cuánto pertenece al mundo que los convirtió en héroes antes de tiempo.
1: Lourdes, y una pregunta que además me quedo con este final, que con este broche que le has puesto al reportaje, porque ciertamente lo comentamos muchas veces, que a los jóvenes no podemos exigirles tanto. Ya llegará el momento de la competición cuando ya estén madurados, pero
2: se les exige mucho. Estos jugadores empiezan muy jóvenes, van a la universidad, no estudian lo suficiente, ni muchísimo menos. Lo importante es el deporte, es que ganen, es que hagan touchdown, que sean los mejores. Esto, evidentemente, menoscaba su formación intelectual, no tienen herramientas para digerir todo esto, y si además le añades, como en el caso de Aarón Hernández, las drogas, las malas compañías, una familia desestructurada, pues tienes el cóctel perfecto para que salga un asesino y luego pues un suicida. Más la enfermedad, más la ETC.
1: Sin duda, y sobre todo que también muchas veces la sociedad tiene que preguntarse cómo les consentimos a los que consideramos los héroes de nuestro tiempo, que son los deportistas de éxito, les consentimos que algunos comportamientos que no deberíamos de consentirles ni a ellos ni a nadie.
2: Totalmente, porque además en el caso de Aarón, como habéis escuchado, ha habido muchos pequeños accidentes y muchas pequeñas cosas mal hechas durante toda su vida. O sea, que no de repente ha pasado una cosa, es que ya se veía venir. Pero pues vamos cerrando todos los ojos por lo que digo, pues por el éxito deportivo.
1: Me da mucha pena en la parte en la que pide ayuda a su entrenador, a Belichick, y dice: tú dedícate a jugar y déjate de pensar en tonterías, dedícate a jugar. Y aún así, en el momento en el que se descubre que sí que había cometido los asesinatos, le suspenden el contrato y ya.
2: Totalmente.
1: Está. O sea que parece que esperamos hasta el último momento para tomar las decisiones que se tendrían que haber tomado antes. Ofrecerle la ayuda, como tú reclamabas al final del reportaje. Muchísimas gracias, Lourdes, de verdad, una maravilla.
2: Te voy a ir salpicando NFL todo el año,
1: Sí.
2: Que quedan más, ¿eh?
1: Vale, pues estaré atenta. Nosotros nos vamos ya, pero prometemos volver la próxima semana con más literatura, cine, música y true crime, con el juego sucio, crímenes, el deporte, aquí en La Deporteca, en Radio Marca.
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17: Está en un nivel diferente, cómo escucha los discos, cómo los mezcla. Creo que es muy especial, porque ningún DJ lo hace.
18: Lo cierto es que no sé qué hacía, si había decidido perfeccionar su talento en otra dirección, pero después desapareció de la escena por completo, fue muy deprimente.
19: Pienso que posiblemente esté en Sudamérica. 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
20: Por aquí estamos, familia. Muy buenas noches y bienvenidos a un nuevo programa de Electroshock aquí en Radio Marca. Ya sabes, 120 minutos por delante con la mejor música electrónica. Hoy tenemos especial sesión tecno clásico. Vamos a desempolvar un poquito discos de la maleta, clasicazos de tecno. Tenemos por ahí al señor Juan Atkins con Model 500, Cibotron, DJ Rolando, Ben Sims, Cristian Varela, Jeff Mills. Tenemos un poquito de todo ahí para empezar con buen sabor de boca. Y luego la segunda hora vamos a darle un poquito al Remember con clásicos de los 90 y del 2000. Y vamos a mezclar ahí un poquito de todo. Ahora que está muy de moda esto del Remember otra vez. Así que nada, espero que os guste. Yo me voy a poner ya en breve con los platos. Os recordamos que si queréis mandarnos alguna sesión o algo, lo podéis hacer en electrosesiones@gmail.com. Te repito, electrosesiones@gmail.com. Y también, si quieres, estamos en Instagram, en Facebook y en todas las redes sociales para que nos contactéis y os pongáis en contacto con nosotros, lo que queráis, ¿vale? Así que nada, lo dicho, vamos a sacar un poquito clasicazos de las maletas y espero que os guste durante los próximos 120 minutos aquí en Electroshock, en Radio Marca.
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